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0: ciudad, mucha mala prensa. Así empezamos, así terminamos con los españoles de Viva Suecia, que estuvieron hoy en el homenaje que se le hizo a la selección española de fútbol al llegar a Madrid, uno de los grupos, junto a Arde en Bogotá y otras cantantes que estuvieron allí recibiendo a los jugadores y a la Copa del Mundial 2026. Vamos con los resultados o con los datos de consignatarios de hoy. Comentario: ganado para faena, marcado firme, buen nivel de faena con preferencia por ganado pesado. 4.21 subió el ganado para faena, 5.64 el novillo, que subió 2, subió 2 también la vaca, 5.27, se mantuvo la vaquillona en 5.51. En la reposición subió el ternero a 4.21, bajó la ternera a 3.96, subió la vaca de invernada a 2.34. Y en cuanto al comentario, fue demanda cautelosa, mercado firme y sostenido en valores. Y en los ovinos a faena, firme y demandado para todas las categorías, subió el cordero a 6.20, un centavo, subió el capón 2 centavos a 5.24, se mantuvo la oveja en 5.12. Es hora de irnos, de que llegue el flash informativo de Sarandí, que se venga humor y actualidad a las 22, el resumen informativo de la jornada. 22.30 será tiempo de transformaciones. Hasta mañana, amigos, que pasen muy bien.
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0: Estamos con las noticias de la hora 21. Un recluso fue condenado hoy por el homicidio de otro en la cárcel de Santiago Vázquez. La condena a 5 años y 11 meses de prisión se logró este lunes tras un proceso abreviado. El crimen ocurrió el 17 de junio. Ese día un grupo de reclusos fue a la celda de otro y lo invitó a pelear. Al salir de esta, uno del grupo lo hirió con una lanza a la altura del pecho y lo mató, según informó la Fiscalía General de la Nación. La víctima tenía 41 años.
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0: Estamos con las noticias de la hora 21. Un recluso fue condenado. El cielo está cubierto por Montevideo y zona metropolitana, 12 grados la temperatura actual, 93 el índice de humedad, 10 kilómetros la visibilidad, esto por el sur del territorio, según informa el Instituto Uruguayo de Meteorología. Nos vamos a reencontrar con las noticias de

0: Dentro de una hora, con el repaso de lo más destacado de este lunes, con la última emisión de Informativo Sarandí.
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4: Sí, nos tenemos que meter en tema porque vamos a hablar de Salto. Acordate, te lo veníamos contando, en la madrugada del sábado se desató tremendo temporal, un intenso temporal de lluvia y viento que impactó en varias partes del departamento, ¿no, Pepe?
5: Sí, hablemos de la principal pérdida, que en este caso fue una mujer fallecida, además de un hombre que está internado en estado delicado.
4: Según información del Instituto Uruguayo de Meteorología, las rachas de viento alcanzaron los 130 kilómetros por hora sobre las 3 de la mañana, te lo decíamos hoy más temprano, ¿no? En otros departamentos se registraron también vientos fuertes, como en el caso de Tacuarembó, que alcanzó los 111 kilómetros por hora a las 5 de la mañana y 33 llegó a 94 kilómetros por hora.
5: Todo esto ha generado varios destrozos, volvemos a Salto, ¿no? En las calles del departamento, con árboles caídos en varios puntos del departamento, más de 250 voladuras de techo y muchas personas que lo perdieron todo. Y voy a agregar un dato que el sábado lo manejábamos en Telemundo, 49 llamados en forma ininterrumpida recibieron los bomberos para atender distintas situaciones, ¿no? Bueno, eso solo en la madrugada del sábado.
4: Las cosas en su sitio se comunicó con el intendente de Salto, con Carlos Albizu, que nos informó que llegó a haber 28.000 usuarios sin luz en sus hogares. Actualmente van quedando unas 4.000 personas que siguen sin luz y se está trabajando, ¿no?, en poder recuperar y nada, que todas estas familias puedan tener luz.
5: Y algo que habíamos adelantado también, desde el Centro Coordinador de Emergencias Departamentales se está trabajando en el retiro de los árboles caídos para poder liberar la zona, particularmente las calles, como también en la recomposición del tendido eléctrico, que, como decíamos, en estos momentos hay 4.000 usuarios sin luz.
4: Y el intendente de Salto nos cuenta algo que lamentablemente lo tenemos que repetir cada vez que sea una situación de esta, ¿verdad? Es que una de las dificultades que se presentan, unas cosas más difíciles en este tipo de fenómenos, es que muchos eligen no evacuar sus casas, no evacuar sus hogares. ¿Pero por qué? ¿Porque no lo precisen? No. Muchas veces terminan en los techos, esperando, no se quieren ir, porque los roban.
5: Tienen miedo a los robos.
4: Varias veces, ¿no? Cada vez que hablamos de estos temas pasa lo mismo.
5: Yo le he contado de coberturas, por ejemplo, en Durazno, en medio de las inundaciones, la gente arriba de los techos, y vos le preguntabas, ¿por qué no te vas?
4: Porque me van a robar la casa.
5: No quiero que me roben lo poco que me queda.
4: Es terrible.
5: En muchos sitios queda el jefe o la jefa de hogar haciendo guardia para evitar una mayor afectación.
4: Asimismo, Albizu confirmó que en estos momentos el presidente de la República, Yamandú Orsi, está llegando a Salto para conocer lo que está ocurriendo de primera mano.
5: Albizu junto a Orsi van a recorrer 4 barrios de la ciudad y cerca del mediodía va a haber una reunión con el Centro Coordinador de Emergencias.
4: Destrozo histórico, así lo calificó el intendente, justamente, ¿no? Esto sufrido por productores rurales, fundamentalmente por la pérdida de invernáculos y la producción de invierno. Te leíamos recién que hay una intención, ¿no?, de declarar una emergencia granjera a partir de todo esto.
5: Y de acuerdo a lo expresado por el propio intendente de Salto, a las cosas en su sitio, esto también va a afectar al sur del país por la producción, ¿no?
4: Bueno, como te dijimos, ¿no?, este fin de semana hubo afectaciones de todo tipo en Salto y el hecho más trágico fue la muerte de una mujer de 49 años que circulaba como acompañante en una moto cuando una estructura metálica desprendida de un galpón la golpeó en la cabeza y la mató.
5: Sí, y recordemos que lo más fuerte del temporal comenzó a producirse a partir de las 3 de la mañana. 3 y 20 de la mañana hubo una ráfaga de casi 130 kilómetros en la hora. Digo esto porque la hora también evitó una tragedia aún
4: mucho
5: mayor.
4: Más grande, totalmente.
5: Porque a esa hora no había nadie.
4: Tanta gente en la calle.
5: Exactamente.
4: Claro.
5: Los vecinos de Salto describieron como nunca visto el temporal de viento que golpeó el departamento durante la madrugada y que dejó una mujer fallecida, cientos de intervenciones de bomberos y severos daños también en viviendas e infraestructura.
4: Ya vamos a escuchar testimonios de vecinos, de gente, ¿no? En Salto que le dieron a Telemundo, pero llegan varios mensajes al 6900 también por WhatsApp. Los daños que se produjeron en los invernaderos son millonarias, dice, teniendo en cuenta que el metro cuadrado ronda los $15 y son miles los metros cuadrados que se perdieron, sin contar las toneladas de tomate y morrón dañado, además de otras hortalizas. Eso nos dice Jorge, que evidentemente debe ser también productor, ¿no? Claro. Salteño, hay muchos mensajes que llegan hablando de lo mismo. Pero si te parece, Pepe, escuchamos el testimonio.
6: A mí la mitad de la casa, el techo, se levantó todito y con todo que tenía encima y los vidrios de las ventanas que explotaron.
7: Me sorprendió totalmente el viento cuando fui a asegurar la puerta, justamente cuando vi que empezó a caer todo. No caía en sí, que había volado el techo, hasta que me tiré encima de mi señora y de mi hija y ahí empezó a caer el agua, tierra, todo encima.
6: Corrimos con muchísima suerte porque mi hija duerme con su bebé en él, tiene 4 meses y duerme bien justo en la ventana, tiene la cama y estalló el vidrio y el bebé quedó llenito de vidrio, solo ella se cortó el dedo. El bebé... Nada.
8: Fue una cosa que yo nunca, de los 60 años que tengo, nunca he visto tanta cosa.
5: Bueno, terrible la afectación en Salto. Total. Y por supuesto que a esta hora están llegando también múltiples mensajes para poder dar una mano a las compatriotas del norte del país. El liceo número 1 va a ser el lugar de recepción de donaciones para todos los estudiantes afectados de los diferentes liceos de Salto, urbanos y rurales. Dice, estaremos recibiendo todo tipo de donación, vestimenta, alimento, mantas, frazadas y acolchados, lo que consideren pertinente para poder ayudar a todos los afectados. Esto es exclusivamente una movida de los distintos liceos donde están solicitando sobre todo mantas, frazadas y acolchados. La UTU también está recepcionando, la UTU de Salto, la UTU acá en Montevideo está recepcionando para enviar a Salto. Te dicen que podés llamar a la UTU, que recepciona ropa y alimentos no perecederos para los damnificados de Salto. Podés acercar tu donación a la oficina 21 de la sede central de UTU. Hay varios lugares. Si tenés ganas y podés dar una mano, también te podés comunicar con los distintos centros coordinadores de emergencia departamental. Lo podés hacer también a través de la Cruz Roja. Claro. Lo podés hacer también a través de la Casa de Salto aquí en Montevideo. Vamos a ver si después podemos...
4: Porque en este momento, ahí lo subimos nosotros a redes. Sí. Y si entras en Sarandí,
5: en este momento son muchos los pedidos que llegan y vamos a ver si, supongo yo que la idea es unificarlo todo, ¿no? Ahora, Daro, fue solamente, lo decíamos en Salto, hubo, por supuesto lo más fuerte fue en esa zona del litoral, pero también en Durazno hubo una situación muy complicada por las lluvias. El acumulado de agua alcanzó 180 milímetros en algunas áreas del departamento. Esto provocó el desborde de cauces, cortes de caminos, dificultades para acceder a establecimientos rurales, donde el ganado en algunos casos está rodeado por el agua. Animales aislados debido al rápido avance del agua. La información dice que estos 180 milímetros en algunas zonas del centro del país superaron la capacidad de drenaje, anegando campos y dificultando el acceso a diversos predios agropecuarios. El Centro Coordinador de Emergencias Departamentales, el SECOED, mantiene un monitoreo constante de la situación. Y todo esto, además, no sé si te suena, pero en mayo nosotros presentamos un informe aquí en Las Cosas en su Sitio acerca del fenómeno del Niño.
4: Bueno, el fin de semana me acordé mucho de tu informe porque en varios puntos destacabas justamente esto, ¿no? La presencia del Niño.
5: Sí, y recordábamos en ese momento, hablando de este fenómeno del Niño, o de Super el Niño, como se está llamando, y teníamos un apartado que decía, ¿qué podemos esperar sobre posibles impactos críticos en el territorio uruguayo? Y eran lluvias copiosas, el cambio de la circulación atmosférica generando una suerte de río atmosférico de humedad que llega desde el Amazonas, que despierta la alerta en la cuenca del río Uruguay y se anticipan, escuchen esto, crecidas importantes en el río Uruguay y eventuales evacuaciones en ciudades como Salto, Paysandú y Bella Unión hacia el final del invierno.
4: Mayo, ¿no?
5: En mayo. Y decíamos también que el trimestre octubre, noviembre y diciembre va a ser el periodo de máxima actividad del fenómeno en el Río de la Plata, caracterizado por tormentas severas, vientos intensos y lluvias concentradas en pocas horas. Y hoy el diario El País, en un largo artículo, habla acerca del Super El Niño con algunas cuestiones vinculadas a cómo se viene trabajando. Y también recordaba que en este informe nos habíamos comunicado con distintos centros coordinadores de emergencias departamentales, básicamente de los departamentos litoraleños, para preguntarle, che, ¿en qué están trabajando? Claro. ¿Qué están haciendo? ¿Cómo se vienen preparando? ¿Qué pasa, por ejemplo, con las bocas de tormenta en las ciudades? ¿Qué pasa con otras situaciones que se pueden dar de fuertes vientos?
4: Esa es la palabra exacta, que es preparación. ¿Cómo?
5: Claro, es la preparación. Y todos los distintos centros coordinadores me decían, nosotros venimos trabajando porque la información la tenemos. Ahora, en algunos casos se puede hacer, en otros está complicado. Y una de las cuestiones que me comentaban y que Laura hoy en el pase manejo es esa cuestión de los techos livianos, por ejemplo, que tienen un bajo costo, que se utiliza muchísimas veces como una forma, digamos, de abaratar los costos para poder darle un resguardo a las distintas producciones, pero que cuando vienen fuertes vientos, lamentablemente esos techos no aguantan mucho. Veíamos una de las imágenes que mostrábamos en YouTube, que la principal afectación fue en ese tipo de techos. Ahí es poco lo que se puede hacer, porque en realidad habría que modificar la infraestructura que fue creada hace ya bastante tiempo, ¿no?
4: Es verdad, estoy leyendo que vos decís una nota en El País. Quiero leer el título nada más, si querés vos después podés meterte un poquitito en tema, ¿no? Pero el título es temerario, viene el Super Niño.
5: El título está
4: productores
5: fuerte.
4: Productores definen qué sembrar, vecinos venden sus casas y municipios piden dinero extra por daños.
5: Sí, y dentro del artículo dice que los meteorólogos insisten en que el Niño va a venir recargado al punto de que lo apodaron el Super Niño, y Naciones Unidas notifica sobre el grado de urgencia por el riesgo de lluvias intensas en el campo. Las decisiones ya se habían empezado a tomar tiempo atrás, entre abril y junio pasado, durante la cosecha y la planificación de la nueva campaña. No solamente el campo se prepara, y esto es lo que nosotros hablábamos, la cobertura es general en todo el país. Desde el Sistema Nacional de Emergencias, que más que nunca tiene que estar atento a este tipo de cosas, informa que se encuentran en plena etapa de planificación y previsión para hacerle frente al Super Niño. Hace dos meses, esto tiene que ver un poco con el informe que nosotros emitíamos en mayo, se viene trabajando en la elaboración de distintos escenarios y se estaría próximo a iniciar las instancias de coordinación a nivel departamental. Esto lo dicen desde el Sistema Nacional de Emergencias, cuyo director, Palomeque, Alejandro es Palomeque,
4: sí,
5: está en este momento en Salto también, ¿no? La proyección es presentar durante la primera quincena de agosto el plan de acción y las medidas preventivas que se van a adoptar. A tal punto esto y esta preocupación recorre varios niveles, que llegó también al Parlamento, y en pleno análisis de la rendición de cuentas, en la exposición de motivos el gobierno señala que fenómenos como las sequías y las inundaciones golpean especialmente al agro y al sector energético, afectando hogares e infraestructura, generando presión sobre las cuentas públicas. Y el documento advierte también que aunque el agro tiene una baja incidencia tributaria directa, una mala campaña además puede repercutir sobre el resto de la economía.
4: Perdón, te dije que sí, es Leandro Palomeque. Alejandro Palomeque, sí, Leandro, era Alejandro Palomeque era el luchador profesional mexicano. ¿Cómo? No era eso, Leandro.
5: ¿Cómo terminamos Leandro, en eso? No, Leandro, lo sé. Ese fenómeno climático nos desafía a prepararnos. Bueno, claro que sí. Y acá esto tiene que ver claramente con nuevamente vuelvo a la percepción del riesgo y al hecho de trabajar en forma preventiva, aunque estos fenómenos climáticos, bueno, nos muestran distintas caras, como esas rachas de casi 130 kilómetros en la hora en Salto, que son muy difíciles de pronosticar. Pero hay que trabajar, no cabe duda que hay que trabajar en todo esto, porque la información la tenemos desde principios, yo te diría desde finales del año pasado, ¿no?
4: En la primera quincena de agosto van a presentar el plan, pregunta Seba, ¿no es tarde?
5: Bueno, en principio uno podría decir que sí.
4: Y sí, y sí, y tiene razón. El problema es que hacen mal los agarres de los techos livianos, lo digo por experiencia. Mi hermano tiene en Salto el del vecino voló y el del no.
5: Mirá vos, es un detalle interesante, ¿no?
4: Sí, totalmente.
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0: seguimos poniendo las cosas en su sitio. 6900 y 092-690-690. Los números para que te comuniques con nosotros. También podés entrar en YouTube. Sarandí 690, ok. Un montón de mensajes. Bueno, como les decía, llegó la hora de contactarnos con nuestro corresponsal exclusivo desde Punta. ¿Habrá celebrado con los hermanos argentinos en Punta del Este? ¿Habrá estado ahí? Digo celebrado porque, como vimos, Paula mostraba que había festejos, ¿no? En la 9 de julio. En este fin de semana tan feo, ¿qué habrá pasado? La verdad que desconozco. Por eso es necesario contactarnos de inmediato con el número uno de la juventud, con el señor Bercho Piñón.
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0: Hola, amigos. ¿Por qué se tira? Es un asco eso, ¿eh?
2: Hola, amigos.
3: Hola, amigos.
0: Hola, amigos.
3: Hola, amigo.
0: Hola, amigo.
3: Hola, amigo.
0: Hola, amigo.
3: Hola, amigo.
0: Hola, hola, hola, hola, hola.
4: ¿Qué tal, amigos?
0: ¿Qué tal, amigos?
3: Bercho.
5: ¿Qué tal, amigos?
0: Hola, hola, hola, hola.
3: Bercho, ¿Uruguay tiene 2 o 4 estrellas?
0: ¿Eres tú, Carlos? ¿Qué pregunta, no? Es lo que se dice la pregunta del millón.
3: ¿2 o 4, Bercho?
0: ¿Qué
3: da más vuelta? ¿2 o 4 la respuesta?
0: Bueno, los hermanos argentinos dicen que no tenemos más de 2.
3: ¿Edward?
6: 4
3: dice Edward.
0: Bueno, nosotros obviamente son 4 las estrellas, ¿no? Porque contamos los Juegos Olímpicos como mundiales de fútbol. Pero los hermanos argentinos dicen que no.
3: Bercho, ¿por qué se considera que las toallas están sucias cuando se venden limpias de la ducha, cuando se vienen limpias de la ducha?
0: No entiendo nada.
3: ¿Y por qué las toallas están sucias si vos salís limpito de la ducha?
0: Es curioso eso, sí. A mí me sucede lo mismo. Raro eso.
3: Buen día, Bercho, ¿cómo va?
0: ¿Qué tal, amigos? Por aquí Bercho Piñón, tu corresponsal ejecutivo desde Punta. El único que te trae todo lo que sucede con la farándula esteña, básicamente.
3: Y porque tú sos parte de Elia, Bercho.
0: Ah, sí, claro que sí.
3: Escuchá, contame, ¿por dónde te agarramos, Berchito?
0: Bueno, a pesar de las inclemencias climáticas, porque no está muy lindo. No, sí, sos fuerte, ¿eh? Sos fuerte acá en Punta, ¿no?
3: Sí, me imagino, como en todo el país, Bercho. O como en gran parte del país.
0: Sí, curiosamente me agarran caminando por el puertito. Sabes que, Caro, siempre lo digo, creo que lo he dicho alguna vez, es un paseo ineludible.
3: Todos los días, alguna vez, cada vez que arrancás diciendo lo mismo. Bueno, ya está.
0: Pase por Punta tiene que pasear, ¿no?
3: ¿Pero qué te haces como el que dudás? Y siempre hablás de lo mismo, arrancás igual.
0: Bueno, por eso te consultaba.
3: Yo no sé si lo copiás y pegás el guión cuando arrancás, mirá lo que te digo.
0: ¿Ah, sí?
3: No sé.
0: Bueno, hace un ratito nomás.
3: ¿Qué?
0: ¿Tú sabes que me pareció ver dándole de comer a los lobitos? A los jugadores de fútbol, Paredes y el español Gaby, estaban como de manito.
3: Bercho, tendida. ¿Qué van a estar si se armó un quilombo cuando terminó el partido? Terminaron a los empujones, no se agarraron a las piñas, mirá, de casualidad, por favor, imposible.
0: La fraternidad, ¿no?
3: Bercho, escúchame, ¿qué tenés para hoy? ¿Hubo festejos en Punta? ¿Hubo argentinos que igual salieron a bancar a su selección?
0: Qué injusticia, ¿eh?
3: ¿Lo qué?
0: ¿Qué injusticia? La verdad que injusto el marcador.
3: ¡Injusticia!
0: ¿Cómo la superioridad de la escuadra argentina no se vio en lo que fue el resultado?
3: Bercho,
0: ¿no?
3: Le pegó un paseo a España, no se
0: ha Argentina tocaba viste? Y tocaba.
3: Cualquier cosa.
0: El arquero fue gran figura, ¿eh?
3: Bercho, no la tocaba Argentina, no la tocaba.
0: Sí, no, ¿cómo que no? Aquí comentábamos con Oscar.
3: Es verdad, igual.
0: Que el Figu se debe haber aburrido mucho el Figu.
3: Perdóname, ¿quién?
0: El Figu.
3: ¿Quién es el Figu?
0: El Figu, el arquero de la selección argentina.
3: ¡El Dibu! ¡No el Figu! ¡El Figu es una figurita! ¡El Dibu! ¡No el Figu! ¡Fantasma!
0: ¡Dibu!
3: ¡No Figu! ¡Dibu! Además, bueno, ¿qué partido viste, Bercho? Los hermanos argentinos no la vieron ayer, no la tocaron.
0: Esa es la visión que tienes tú,
3: Nosotros vimos
0: que tocaban y tocaban, ¿eh?
3: No es subjetivo, Bercho, no es subjetivo. En posesión de balón, en todo, en pelotas al arco, no se llama. ¿Sí o no?
0: Míreme que muchos periodistas aquí en Punta decían que qué impresionante, qué bien que la mueven, ¿no?
3: ¿Sos un fantasma?
0: Pero bueno, no se pudo. Aquí en Punta igual se festejó.
3: Bueno, parece bien.
0: Y creo que corresponde felicitar a los hermanos españoles.
3: Pero claro que corresponde.
0: Y en especial a su técnico, que además de ser es un gran técnico, un gran músico, y ha resultado un excelente entrenador, ¿no? Un gran músico.
3: Bercho, ¿no? Yo no sabía que era músico. Esto sí, ¿viste que metés una noticia sin darte cuenta? No sabía que era músico.
0: Un,
2: un gran baterista, ¿no? Con éxitos de todo tipo y color, como este que estamos escuchando.
3: ¿Este es Easy Lover? Percho, ¿te paso una pregunta? ¿Será que el nombre que vos estás manejando como entrenador de España es Phil Collins?
2: Es correcto, sí.
3: ¿Vos sos nabo? El entrenador de España es Luis de la Fuente, no es Phil Collins. ¿Cómo va a ser Phil Collins el entrenador de España?
2: A mí me dijeron que era Phil Collins. Que...
3: Luis de la Fuente, no Phil Collins.
2: Bueno, está. Bueno, claro, ¿no?
3: ¡Qué bueno que lo aclaro!
2: El gran Phil Collins, pero me parecía extraño, te lo digo de verdad.
3: Vamos con otra cosa, por favor, Berchito.
4: ¿Darío se llama el muchacho?
3: Sí, sí, Lagarto, sí, no, pero no tiene nada que ver, Lagarto.
2: Tú sabes, te le quería comentar esto porque tú eres un periodista de eso, de verdad. Tú sabes que KIS Films lanza lo que se llama Temporada Cero. La Temporada Cero de KIS Films. Es una convocatoria para formar guionistas de series en Uruguay. Y tú sabes que los Jespers estamos abocados a presentar nuestro propio guión, que ya lo tenemos casi listo, y te lo digo así nomás, con un término futbolístico.
3: Bercho,
2: va a ser un golazo,
3: Bercho, ¿es cierto lo que está diciendo la productora argentina KIS Films? Abrió una convocatoria para la fase piloto de Temporada Cero, que es un programa gratuito de formación.
2: Exacto.
3: Pero no me animo a preguntar de qué se trata lo que los Jespid quieren presentar, pero contanos si vos querés. Porque...
2: No tengo que borrarle.
3: No tienen como borrarle.
2: Tiene una cosa, Viste que yo soy de una humildad característica, ¿no?
3: Sí,
2: no. Opinión toda la vida, hemos sido así.
3: Si te caracteriza algo es la humildad.
2: Exactamente, ¿no? Y no me gusta para agregarme con nada.
3: Es verdad eso, pero...
2: Esta vez la clavamos en el ángulo.
3: A ver.
2: Esta vez la clavamos en el ángulo. El guión es así, son seis veinteañeros.
3: ¿Seis veinteañeros?
2: Todos muy facheros.
3: Sí.
2: Medio disfuncionales, ¿viste? Y pasan la vida compartiendo en un piso ahí en el Torreón, en Punta.
3: Sí.
2: Y ocupando el mismo sillón en una cafetería que se llama Grano Central.
3: Percho.
2: La trama sigue los enredos amorosos entre una chica de nombre que se llama Raquel.
3: Pará. Seis veinteañeros facheros, disfuncionales, pasan la vida compartiendo un piso en el Torreón.
2: En Punta, con la vista.
3: Y ocupan el mismo sillón en una cafetería que se llama...
2: Grano Central.
3: Ok.
2: ¿Está? Y después está una chica, está Rosendo, un paleontólogo neurótico, divorciado. Todos mientras conviven con Mónica, que es una chef obsesiva de la limpieza. Carlos... un actor fracasado que le encanta la pizza.
3: Bercho.
2: Y Chano es un oficinista que como sarcástico, ¿no?
3: Bercho.
2: Y está Fabiola, mi querida Fabiola, que es una masajista excéntrica, que toca canciones horribles con la guitarra, ¿no?
3: Escúchame, Bercho.
2: La verdad es que la inspiración nos llegó con todo, ¿no?
3: Seis veinteañeros facheros, un sillón en una cafetería,
2: en el Torreón,
3: una trama, una chica que se llama Raquel o Rachel, ¿no?
2: No, Raquel se llama.
3: Bueno, eso es Friends, Bercho. Ya existe esa serie. Es viejísima. Se llama Friends.
2: ¿Cómo que eso es
3: Friends? Friends se llama. Eso, sí, Central Perk se llama la cafetería de Friends y vos le pones Grano Central. Es lo mismo. Lo que vos me estás contando es exactamente igual a la serie Friends. Hasta con los mismos nombres, fantasma. Sos un fantasma.
2: ¿Qué casualidad?
3: ¿Qué casualidad no? ¿Qué casualidad no?
2: A mí me que no conozco la serie que tú hablas,
3: Vos sabés que debe ser de la serie más conocida, pero de la historia de la serie, ¿no?
2: Si es así como tú dices...
3: Sí, es así como yo digo.
2: Tenemos un muleto.
3: ¿Cómo?
2: Tenemos que ir con la alternativa, con un muleto.
3: ¿Y cómo es la alternativa?
2: A ver. Esta es totalmente distinta.
3: A ver la alternativa, otra idea de los Jespers.
2: Esta es otro video que...
3: La primera es choreada, es Friends, es lo mismo.
2: Atención, que está buena también,
3: A ver.
2: Está buena. Este es un profesor de química...
3: Sí.
2: Que se dedica a fabricar anfetaminas junto con un joven que las comercializa.
3: Es Breaking Bad eso, Bercho. Pero eso joda. No quiero matar. Un profesor de química con un guacho que hace falopa es Breaking Bad.
2: Pero entonces está todo inventado.
3: No está todo inventado.

0: Pero vos estás copiando la misma serie que además son éxito en el mundo.
1: Y además, esta la teníamos toda cerrada, porque teníamos hasta la banda sonora para el
0: guión. No, no será, no, la banda sonora del guión no va a ser. No.
2: Así, tan de repente, como enero que se vuelve a abrir. Mira si me cambió de suerte.
0: ¿Pero qué tiene que ver Patricio con Breaking Bad?
1: Es que quedaba perfecto.
0: Para mí la otra es mejor, si es para serie.
3: Atrás.
0: Es nueva.
1: ¿Esa es tu
0: tabla?

0: Así
1: es morir de amor.
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1: Basta, por favor, saca a Patricio.
0: 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Caminando
1: esto es una canción.
2: Estaba bien, ¿no?
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1: Qué grande, Patricio. ¿Podemos ir con otra cosa, Bercho, por favor?
2: Bueno, te cuento que estamos muy contentos aquí la productora. Porque vuelve Titanes en el ring a la pantalla chica.
1: ¿Cómo?
2: Claro, es cosa que bueno, certamen de lucha libre que supo hacer las delicias de grandes.
1: ¿Vuelve Titanes en el ring?
2: ¡Caradagian! Ahí está.
1: ¿Cómo vuelve Titanes en el ring?
11: Martín es un titán. Martín es el titán de Titanes en el ring.
1: ¿Vuelve Titanes en el ring? ¿Estás seguro, Bercho? A ver, lo voy a googlear.
2: Personaje es entrañable, como él lo es la momia. Pepino, el caballero rojo, Martín Caradagian, todos, ¿no? Y el que se viene es Super Pibe o Super Niño, como más les guste.
1: Percho.
2: Lo curioso es que muchos vecinos del interior, es una cosa extraña, ¿no?
1: Qué boludo
2: la reacción de la gente es extraña, ¿no? Muchos vecinos del interior están preocupados por su llegada.
1: Es desgastante, Bercho, es desgastante.
2: Es importante aclarar que, atención, y esto sí lo digo para la tranquilidad de la gente, ¿no? Que son personajes ficticios.
1: Bercho.
2: Simulan combates que no son reales.
1: A mí me quedan dudas a veces, si vos sos o te haces, ¿no? Porque creo que nos tomás el pelo todo. No vuelve Titanes en el ring, Bercho.
2: ¿Cómo que no vuelve a ver?

0: claro que no vuelve Titanes. No, no vuelve Super Pibe. Es Super Niño.
1: Y bueno, Super Niño, Super Pibe, lo mismo.
0: No, boludo, mirá, ahí está Super Pibe. No puedo creer, en YouTube tenemos. Dios mío, Pecho, el Super Niño es una fase excepcional y además intensa. No da para joder con esto, es terrible. Es un fenómeno meteorológico natural conocido como el Niño, que se declara cuando la temperatura superficial del mar en el Océano Pacífico Ecuatorial supera los 2 grados por encima de su promedio. Lo contó Pepe hace un rato, que sos un bol, pero este calentamiento anómalo altera radicalmente los patrones climáticos a nivel. Entonces, por eso los productores están preocupados. Porque se vienen terribles lluvias, Bercho.
1: ¡Oh, qué pena, qué pena!
0: ¡Qué pena! ¡El agro está en alerta! ¡Qué pena! ¡Vos decís que vuelve Titanes al ring!
1: Me entusiasmaba que volviera Titanes al ring.
0: Vamos con otra cosa, por favor.
2: Hola, Bercho.
0: ¿Qué es esto?
2: Escúchame.
0: Están todos malos.
2: Si las cucarachas sobreviven a un apocalipsis nuclear, ¿qué hay adentro de los insecticidas?
0: No está mal la pregunta.
3: Buen día, igual. Bercho. Hola. El queso Colonia, ¿se puede vender en San José o en otra parte del país?
1: No, no, no.
3: ¿No se en Colonia?
1: Bueno, lo voy a consultar acá con el verdulero de la gira.
4: Sí, Bercho, escúchame, estoy acá en Plaza Libertad. Quería tomar la onda para ir a Punta del Este.
0: ¡Otra vez!
4: Pero no encuentro. Hay un juzgado, alguna cosa así. ¿De dónde sale la onda? ¿Del mercado o del control?
0: ¡Otra vez! Bercho,
5: ¿a qué hora empieza el baile el 24 de agosto en las grutas?
1: Sí.
0: ¿A qué hora?
1: Puede ser,
0: ¿Puede ser qué?
1: Lo estamos manejando porque estamos buscando locaciones. Ya tenemos los mástiles.
0: Bercho, ¿puedes ir con otra cosa? Los mástiles.
4: Yo veo que en el banco de sangre te tratan de Drácula. Porque no depositas, solamente sacas.
0: Por suerte, claro, la gente está más abollada que nosotros. Eso a mí me deja más tranquilo, ¿viste? Porque.
1: Claro.
0: Dale, Bercho.
1: Claro, tú que tienes buenos contactos, eres un excelente periodista. Mucho no gustaría, porque yo estoy buscando, ya estoy llamando. Nos gustaría si tú también podías hacernos de interlocutor. Si pudieras comunicarte con el alcalde del barrio de Carrasco.
0: ¿Con Bebe Ruiz? ¿Querés llamarla?
1: Ya que lo que sucedió lo amerita. Yo estamos llamando, sí.
0: A ver, ¿estamos llamando? ¿Por qué estamos llamando a Bebe Ruiz? ¿Qué pasó, Bercho?
1: Bueno, al parecer de... A ver si tiene...
0: No, pero ¿qué pasa? ¿Por qué estamos llamando? No sé por qué estamos llamando a alguien.
1: Bueno, al parecer de forma intempestiva.
0: ¿Qué?
1: Atención, y esto lo digo por tu espalda.
0: ¿Qué?
1: Esto lo digo por tu espalda. Al parecer de forma intempestiva fue... Escuchen bien, fue expulsado... de ese coqueto barrio montevideano, un colega, un amigo, como lo es Alejandro Fatino.
0: ¿De qué hablas?
1: Las razones son claras. Nos gustaría conocer una explicación de lo sucedido para que realmente se expulse a una persona de un barrio, algo como irá que
0: sucedido. No llamen a Meme Ruiz, es un boludo este. No, Bercho, a mí me gustaría que alguien me explicara por qué seguimos con este hombre acá. No, estamos llamando a nada, cortá.
1: Hola.
0: No, Bercho, lo echaron de Carrasco a Fantino. Sí. No.
1: Hola.
0: Hola.
6: Hola, sí, municipio.
0: No, cortá. Hola. Cortá el teléfono. Okay. Bercho. Nadie habla. ¿Podés cortar el teléfono?
6: Hola.
0: Bercho, por Dios te lo pido. El director técnico.
6: ¿Quién
0: no.
6: Bercho? ¿Quién habla?
0: Nadie habla. Disculpa, hola, flaco. Cortá el teléfono, por favor. Cortá el municipio.
6: ¿En qué lo puedo ayudar?
0: No, en nada, te agradezco. Perdona la molestia. Cortale.
1: Hola.
0: Bercho. Bercho.
1: Escucho, copio.
0: No estamos llamando a Meme Ruiz, no hay que llamar a nadie de Carrasco. Fue otra cosa lo que pasó. Juan Ramón Carrasco estaba en un vivo. Juan Ramón Carrasco estaba en un vivo. Sos un boludo. En un vivo en el Observador TV. Y se le fue la moto, ¿está? Se le fue la moto. Carrasco está con Ana Inés Martínez, Sofi Romano, mi amiga, y el Rafa Cotelo, mientras de Argentina participaba Alejandro Fantino, ¿está?
1: Bueno,
0: la transmisión iba tranquila, la transmisión iba tranquila hasta el momento en el que... ¡No llames más al municipio! Yo no puedo creer. Por favor, parezco a Abigail. Por favor, se los pido.
1: Hola.
0: Por favor, se los pido.
1: Hola.
0: No llames más.
6: Municipio de Buenas.
1: Buen día.
7: Por favor, se los pido.
0: Ay, por favor.
1: ¿Quién habla allí?
6: Secretario del municipio de...
1: Mire, le estoy hablando desde Punta del Este.
0: Yo no tengo nada que ver con esto.
1: Mi nombre es Bercho Piñón.
0: No.
6: Sí.
1: Y nos gustaría, porque estamos acá con una noticia que realmente nos dejó...
6: ¿El de concierto?
1: Hola.
6: ¿El de concierto?
0: ¿Le puedes cortar, por favor, al municipio? No, por favor, te lo pido. Cortá el del municipio.
6: ¿El de Urbana?
0: No, qué urbana. Cortale. Es peor el del municipio. Cortale. Escúchame, Bercho.
1: Sí, justo.
0: Escúchame, por favor, un segundo. Préstame atención.
1: Sí, te copio.
0: Transmisión del Observador, ¿está?
1: Sí.
0: Sofi Romano, Fantino desde Argentina, Rafa Cotelo, Inés Martínez y Juan Ramón Carrasco, ¿está?
1: Sí,
0: estaban en una charla que nada tenía que ver con fútbol y Sofi lo que les dice, vamos a hablar de fútbol. Yo vine acá a hablar de fútbol. Y Juan Ramón le dice, me parece que esta muchacha está mal atendida.
1: Ah, terrible.
0: ¿Para qué? Cualquier cosa. No sabes.

0: ¡Basta! Cortá el teléfono al municipio de... ¿qué tiene que ver el delfín? Y desenchufá el teléfono. Bueno, Bercho.
1: Qué bueno que lo aclaras.
0: Bercho, el Fantino se le para de mano cuando escucha eso a Juan Ramón y le dice, vos, o te vas vos o me voy yo. Yo no quiero seguir contigo compartiendo este vivo.
1: Fantino estaba en Carrasco.
0: No estaba en Carrasco, Fantino bueno, estaba en la casa, se quería ir del vivo, quería desconectarse por lo que dijo Carrasco.
1: Vivo, estaba de vivo, ¿no?
0: No, por lo que dijo Carrasco. Y ahí es cuando Carrasco termina diciendo, bueno, está, me voy yo, y medio que entran en una discusión rara, que no termina de materializarse en nada, y echan a Juan Ramón Carrasco del vivo. No vi si ahora Juan Ramón pidió perdón, sé que en el momento le pidió perdón a Sofi, pero no daban, ella lo dice, no da ni para doble interpretación, se fue al carajo, se le fue la moto. No sé si terminó pidiendo disculpas, pero no echaron a Fantino de Carrasco. No tiene que ver Meme Ruiña, municipio B, ni nada. Echaron a Carrasco del stream de Fantino.
1: Cada vez se entiende menos.
0: Dios mío, escúchame.
1: Voy a tener que comunicarme nuevamente con el municipio.
0: Cualquier cosa, no llames más al municipio.
1: Voy a llamar al municipio, sí.
0: No llames más al municipio, Oscar, que la gente está laburando.
1: Dígame, Oscar, que, porque no
0: le entiendo. No.
1: Hola, bien, hola.
0: Basta. Basta. ¡Basta!
1: Qué bueno que la aclaras.
2: Municipio, ¿eh?
0: ¡Basta! ¡Llamar al municipio, ¡Basta! ¡Dios mío! ¿Pero qué? ¿Pero no, qué estamos esperando? Por favor, se lo pido. Terminala. Bueno. Bercho, despedite.
1: Bueno, como tú digas.
0: Dios mío, loco.
1: De esta manera se despide Bercho. Sí, Piñón,
0: dale.
1: Tu corresponsal ejecutivo de
0: Punta. Dale.
1: Y como siempre, recuerdo la temporada. Esto quedó claro, ¿eh? Ahí está la bola.
0: ¿Qué?
1: Hola.
0: Basta, por favor, termine la... Salga acá, basta.
2: Municipio E.
0: Dios mío, por favor, vos, otra vez.
1: Y bueno, y como le recuerdo al municipio E, la temporada está a punto rojo.
0: ¡Y en ascenso! Buen día, que atienda... No, somos dos, Juan Paula. No pidan más, no vamos a llamar más al municipio E, no llamen más, Dios mío.
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0: Bueno, le vamos a dar la bienvenida aquí en Informativo Sarandí al licenciado en Administración de Empresas y con una cantidad enorme de títulos y de estudios en materia de asesoramiento internacional en el lavado de activos, contra el lavado de activos, Ricardo Sabela, que está con nosotros. Ricardo, bienvenido. ¿Qué tal?
1: ¿Qué tal? ¿Cómo anda? ¿Todo bien? Muchísimas gracias.
0: Se nos viene...
1: Sí. Menos mal que aclaraste, de prevención.
0: Sí. A veces uno se apura y puede cometer un gravísimo error, así que aclaremos, por favor. Justamente hablando del lavado de activos, aclaremos. Señoras y señores, 3 y 4 de agosto, 14ª edición del Congreso de Prevención del Lavado de Activos y Financiamiento del Terrorismo de las Américas, que se va a realizar aquí en Uruguay. Ricardo, compleja una... Antes que nada, ¿no? Porque entremos en lo anecdótico. Por supuesto que vamos a hablar de todo lo que tiene que ver con el fondo de la convocatoria, pero ¿cómo es armar un evento de estas características? ¿Cuánta gente llega del exterior, por ejemplo?
1: Es la verdad que es bien complejo en una infraestructura que, de alguna manera, no es fácil llegar,

0: con las conexiones aéreas, ¿no? Y todo, y hay mucha gente que viene de Centroamérica y algunos que vienen de también de los Estados Unidos, hay gente que también se incorpora desde Europa, pero vienen, por suerte, muchas personas participantes de bancos, de algunos organismos públicos y tanto del sector privado de varios países, sobre todo en Centroamérica. Yo creo que hemos logrado una buena visión de lo que es este evento ahí en Centroamérica. Y bueno, y como oradores y expositores también vienen de Paraguay, de México, de Perú, vienen de Colombia, de Estados Unidos, de Irlanda, bueno, y muchos de Uruguay.
1: Claro, así claro. Que... Sí, estaba pensando justamente de un año a esta parte que se puede hablar de algún cambio en algo, alguna innovación que se haya puesto en práctica.
0: Sí, básicamente todos los años se modifican los temas que se trabajan, todo, pero siempre desde un punto de vista no solamente crítico, sino también desde el punto de vista de tratar de ofrecer de alguna manera iniciativas que pueden ser tomadas tanto para el sector privado como para el sector público, donde se discute mucho sobre eso y hay una gran interacción, ¿no? Y yo creo que un poco el panel, digamos, que nosotros utilizamos como emblema es algo que nosotros dimos a llamar como el Collab Quest, que es en realidad es un desafío en equipos. O sea, planteamos un caso para resolver en equipos en un tiempo determinado y ahí se ven estrategias de cómo obtener información, cómo analizarla, cómo armar un caso en forma rápida, cómo hacer un informe de inteligencia para las autoridades. Y ese caso este año se va a presentar a una corte, que son tres expositores de Latinoamérica.
1: Todo el tiempo más o menos así, real.
0: Así,
1: digamos.
0: Real. Todo en real y lo tienen que hacer en menos de 50 minutos.
1: Wow.
0: Entonces van recorriendo estaciones y van identificando todo, algo como bien inmersivo, donde hay mucha interacción, ¿no? Y todo, y la verdad, tratando de asimilarlo a la vida real, porque la verdad es que cuando suceden estos tipos de situaciones y hay que analizarlos, hay que reaccionar rápido, tampoco hay mucho tiempo.
2: Sí, y a eso iba, te escucho hablar y pienso qué tanto estamos, o cómo estamos en Uruguay de realmente a la hora de detectar una situación que después todo el sistema responda. Porque muchas veces nos vemos enfrentados a, bueno, nosotros con una fiscalía que tiene casos amontonados, que no se tratan en tiempo y forma, que no hay gente que pueda investigar. Es muy complejo de investigar este tipo de delitos. Entonces, en realidad, entre la expectativa y lo que sucede realmente en el sistema, ¿cómo estamos?
0: Y hay una diferencia enorme, enorme entre todo el esfuerzo que pone tanto del sector privado como también parte del sector público. Y lo que pasa es que este tipo de casos, los casos importantes, grandes, son muy complejos de analizar porque, claro, intervienen organismos crimen organizado y organizaciones criminales de muchas latitudes, el flujo de fondos va de un país a otro. Entonces, armar todo ese rompecabezas nunca es fácil. Pero hoy tenemos muchas herramientas que no teníamos antes y, sin embargo, antes parecía ser que los casos avanzaban mucho más, ¿no? ¿A qué me refiero? Tenemos información en tiempo real, tenemos posibilidad de hacer trazabilidad de activos, de realizar un flujo de información entre cada uno de los países, entre cada una de las jurisdicciones y la justicia mucho más eficaz. Pero, sin embargo, que antes no teníamos ni internet hace unos años atrás, y sin embargo parecería ser que había, no sé si más iniciativa, más voluntad, mejor metodología, pero la cosa parecía ser que iba mucho más fuerte, más avanzada.
2: Sí, las organizaciones también tienen más fuerza, más peso.
0: Obviamente, y el dinero es el que da el peso a todo, ¿no?
2: Claro.
0: Y todo eso es infraestructura criminal. Lo mismo que hace una organización empresarial del sector real de la economía, hacen estos tipos, estos malandros que en definitiva acomodan a medio planeta para poder, con el mismo objetivo de seguir
1: vivos. ¿Cómo peleas contra millones de dólares en coimas, hablando bien?
0: Y es muy difícil. Lo que pasa es que, yo para esto, digamos, yo siempre tengo a veces una frase, ¿no? Que dice, bueno, definitiva, muchas veces los delincuentes eligen ser delincuentes, pero a veces los corruptos los elegimos nosotros, ¿no? Entonces ahí es donde yo creo que hay una gran oportunidad mejor también de trabajar, de prosperar, de que la gente tome conciencia realmente de lo malo que hace esto, no solamente a la economía, sino a las vidas. Porque estamos hablando de delitos que se realizan por dinero. Y están trata de personas, las estafas, el fraude. ¿Cuánta gente termina suicidándose o matándose por una estafa?
1: Entonces, horrible.
0: Tiene una consecuencia en las víctimas reales. Y eso es lo que tenemos que tratar de entender.
3: ¿Y el Uruguay cómo se posiciona? ¿Cómo está el sistema político? ¿Cómo está el país en términos generales para combatir este tipo de delito?
0: Mira, siempre estuvo intentando estar a la vanguardia en materia de regulaciones. Yo creo que hay muchas ganas, pero después cuando vamos a los papeles, la verdad que eso no se transmite efectivamente en la realidad.
3: O sea, la teoría estaríamos bien en cuanto a legislación, en cumplir con lo que hay que cumplir, pero en la práctica
0: toda regulación es perfectible, todos procedimientos son perfectibles. El tema es tener primero la autocrítica necesaria para poder modificar lo que falta. Bien, que la regulación realmente sea la regulación objetivo de la que tiene efectividad y no una compulsa entre yo te doy esto y no, y que nosotros a veces en las esferas parlamentarias, ¿no? La discusión pasa por decir, bueno, yo te pruebo esto, ¿no? Y el otro, y realmente no se va efectivamente a lo que la gente por ahí necesita en este tipo de materia, o quizás hasta en otras. Entonces, todo eso genera un combo que, bueno, para la tribuna estamos perfectos, pero después a la hora de implementarlo, digamos que o falla o no se puede.
1: ¿Y cuáles son las nuevas amenazas del crimen organizado?
0: Bueno, básicamente ha avanzado muchísimo. Sí. Las estructuras de crimen organizado tienen distintos tipos de formas, digamos, de poder operar dentro de la clandestinidad o fuera de la clandestinidad, pero ya ha habido alguna modificación en cuanto al tipo de delitos que ellos van generando, en cuanto a lo que es la contribución que hace cada una de las organizaciones a un esquema global, digamos, de delitos. Es decir, quizás hay gente en un determinado territorio que lo que se encarga es de la parte logística para determinar que un cargamento pueda llegar a destino, otros se encargan de la parte del lavado de activos, otros se encargan realmente de lo que es la parte de producción. Entonces, han distribuido sus formas, cada uno, digamos, distribuyó funcionalmente, ¿no?, lo que iba a hacer, y por eso son mucho más poderosas, ¿no? Entonces hay muchos de esos cambios que antes eran por ahí un grupo muy aislado, ahora son estructuras muy, muy, muy grandes que tienen capilaridad por casi todas las jurisdicciones. Y eso es lo que los hace más complejos. Y el tipo de delitos que se genera también son distintos, ¿ah? Porque ya cuando no solamente estamos hablando de narcotráfico, las mismas organizaciones tratan de personas, las mismas organizaciones tratan de inclusive introducción de químicos ilegales. Entonces hay mucha variedad. Y todo se hace por plata.
2: Sí, y nosotros, el contrabando, ¿no? Hemos tenido incautaciones gigantescas, que ¿cómo entra ese dinero al mercado?
0: Me sorprende. Me sorprende.
2: Millones, las últimas incautaciones en contrabando son gigantescas.
0: Sí. Nosotros es algo.
1: ¿Por qué te sorprende?
0: A ver, me sorprende que se hayan realizado, porque esto lo veníamos. Nosotros tenemos un curso de certificación en prevención del lavado de activos que tiene 18 años. Y ya hace desde el noveno año que veníamos identificando y decíamos, bueno, ¿cuáles son las amenazas o quizás los delitos que más generan dinero ilegal para el Uruguay? Y decíamos, contrabando. O sea, porque era obvio. O sea, el contrabando, que no se ve por ahí, tanto en productos comunes como, no sé, cigarrillos.
1: Claro,
0: ¿no?
1: Cigarrillos, son millones de cigarrillos.
0: Millones y millones y millones.
1: ¿Y eso para dónde va? ¿Qué
0: y
1: es
0: bueno,
1: eso?
0: Lo que pasa es que lo que va de contrabando siempre se reparte entre el país originante, o sea, la estructura criminal del país originante, y parte de la estructura de distribución local.
1: ¿Ah? Claro.
0: Entonces, si me decís que son 100 millones de dólares al año, y bueno, 50 millones van de vuelta para los originantes, digamos, de todo el producto de contrabandeado, y los otros 50 millones se quedan acá. Me estoy refiriendo a grandes cantidades, digamos, claro, de contrabando, claro. No a una estructura de dos o tres personas, ¿no? Pero sí. Eso es.
2: Pero ustedes decías que ya lo habían detectado, sí, y decís que ahora te sorprende porque que había una voluntad que no estaba.
0: Quizás no estaban las mecánicas, la metodología armada. La verdad que no identificamos exactamente cuál fue el motivo. Pero hoy, la verdad es que sacarse el sombrero porque se están llevando una cantidad de incautaciones muy importantes en materia de contrabando. Lo que sí sería lógico es ver la parte del lavado de activos, porque todo eso se hace por dinero y la plata, la mitad o una gran parte de ese dinero está acá en Uruguay y se lava dentro de Uruguay.
2: Bueno, pero por eso ese punto, perdón, ese punto que decías hoy de los delincuentes eligen, nosotros elegimos los corruptos. Y hay un punto ahí que la ilegalidad necesita de la legalidad, ¿no? Para funcionar. Está clarísimo que se hace a través de todo organismos y mecanismos legales totalmente institucionalizados en los países y en el mundo. Entonces, ¿cómo ir en contra de eso?
0: Sí. Es muy difícil, sobre todo cuando hay tanto poderío, ¿no? Económico.
2: Lo vimos en San Pablo, ¿no?
0: Bueno, un expositor nos decía que muchas de las drogas que venía por el río Uruguay y todo eso, el año pasado nos contaba y decía, bueno, ¿por qué pasan por Paraguay y no Brasil? Porque el kilómetro de coima es más barato. Bien. El kilómetro de comisión que se lleva la gente que lo deja pasar en Paraguay es más barato que si lo pasaran por Brasil, por ejemplo. Entonces, ese tipo de instancias, digamos, contra eso es ir a pelear contra un mundo. Pero si de a poco, digamos, vamos teniendo éxito en partes, yo creo que de alguna manera está generando un desincentivo para este tipo de. Por lo menos, dice, por acá no vengan.
1: Perdón, yo me quedé enganchado con eso, me sorprende lo que estamos hablando, esto del contrabando, ¿no? Porque uno siempre piensa, bueno, narcotráfico, ¿no? Tenemos unos líos terribles con el narcotráfico en Uruguay, porque será chiquito, mediano, pero ahora, esto del lo del contrabando, ¿no? Tú decías que te sorprendes los operativos positivos, digamos.
0: Sí, positivos.
1: Han habido buenos operativos,
0: sí,
1: entonces.
0: Sí, sí, sí. Por lo menos lo que estamos viendo
1: en
0: todos los días, ¿no? Lo que sí debería conducirse una investigación, está en la ley,
1: la plata, ¿no?
2: Claro.
1: ¿De dónde viene y para dónde plata? Va?
0: Entonces, de alguna manera es lo viejo, ¿no? Es el follow the money. O sea, seguí el dinero para tratar de.
3: ¿Por qué se dice que a veces es difícil seguir ese camino? Se puede establecer el delito del narcotráfico, la trata de personas, la venta de armas, etcétera, pero después es difícil continuar a ver a dónde llega esa plata o en qué se invierte ese dinero. ¿Qué falta infraestructura? ¿Cuál sería el problema,
0: ¿no? Mira, una de las falencias más importantes que tiene el sistema de represión, digamos, contra este tipo de delitos, contra el lavado, es la carencia de investigadores.
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0: ¿Qué tal? Muy, pero muy buenas noches para todos. Bienvenidos a las noticias, bienvenidos a la información en esta última emisión de Informativo Sarandí de la hora 22. A partir de este momento, comenzamos a repasar juntos las principales noticias de esta jornada.
1: El martes, 11 la mínima, 14 la máxima, cubierto con chaparrones. Miércoles, 10 la mínima, 13 la máxima, cubierto. El jueves, 9 la mínima, 13 la máxima, nuboso. El viernes, 9 la mínima, 14 la máxima, abundante nubosidad con chaparrones. El sábado, 9 la mínima, 14 la máxima, nuboso. Y el domingo, 10 la mínima, 16 la máxima, abundante nubosidad. Ese es el panorama.
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3: Aumentaron los homicidios y marcan el peor primer semestre desde el año 2018. 195 asesinatos se registraron entre enero y junio. Un 6,6% más que en igual periodo del año 2025, según el Boletín Semestral de Estadísticas Criminales del Ministerio del Interior, presentada en esta jornada.
4: El Ministerio del Interior presentó entonces las cifras oficiales de los delitos correspondientes al primer semestre del año. Entre enero y junio se registraron 195 homicidios, un 6,6% más que en igual periodo del 2025, mientras que el total de delitos denunciados descendió 3,7%.
3: Del total de homicidios, 146 fueron cometidos con armas de fuego, casi el 75% de los casos. 111 de las víctimas tenían antecedentes penales. Además, las personas heridas por disparos aumentaron de 596 a 640 y las denuncias por amenazas crecieron 4,4%.
4: En contrapartida, los principales delitos contra la propiedad volvieron a mostrar una baja. Las rapiñas descendieron 4%, los hurtos 7,5% y el robo de vehículos 8,3%. También disminuyeron los abigeatos, las extorsiones y los homicidios ocurridos en cárceles.
3: La principal excepción fue el delito de estafa, que volvió a crecer. Durante el primer semestre se registraron más de 14.000 denuncias por estafas y fraudes informáticos. Se trata de un 1,9% más que en igual periodo del año pasado.
4: El gerente del área de estadística y criminología aplicada del Ministerio del Interior, Diego Sanjurjo, señaló que el aumento de los homicidios se concentró en los últimos 3 meses del semestre y estuvo focalizado principalmente en Montevideo y Canelones.
3: Desde la oposición política, el diputado nacionalista Pablo Abdala y ex subsecretario de Interior sostuvo que las cifras confirman un aumento de la violencia letal y cuestionó la respuesta del gobierno en materia de seguridad.
4: También afirmó que existe un problema de liderazgo institucional y consideró que el presidente Yamandú Orsi debería asumir un papel más activo en esa área. Sostuvo que el mandatario debe respaldar a la policía y contribuir a dar señales claras en el combate al delito.
3: El presidente del directorio blanco, Álvaro Delgado, afirmó que el ministro del Interior, Carlos Negro, no tiene la capacidad para liderar a la policía y mejorar la seguridad.
4: Por su parte, Cabildo Abierto reiteró su pedido de declarar la emergencia nacional en seguridad. Su líder, Guido Manini Ríos, sostuvo que deben cambiar las políticas, no las personas que están a cargo del Ministerio del Interior.
3: El senador colorado Andrés Ojeda consideró dramático el aumento en el número de homicidios en el primer semestre del año.
4: El legislador habló con subrayado y afirmó que el ministro Carlos Negro es peor que el exsecretario de Estado Eduardo Bonomi.
3: En otros temas, el presidente Yamandú Orsi recorrió hoy el departamento de Salto, una de las zonas más afectadas por el temporal del fin de semana. Una mujer falleció cuando iba en moto y fue impactada en la cabeza por una chapa que voló por el viento.
4: El mandatario fue recibido esta mañana por el intendente Carlos Albizu para recorrer las zonas damnificadas. También participan el subsecretario de Ganadería, Matías Carámbula, y el subsecretario de Vivienda, Cristian Dicandia.
3: Al finalizar la recorrida, Orsi participó de una reunión del Centro Coordinador de Emergencias Departamental para evaluar la situación y coordinar las próximas acciones. En rueda de prensa en Salto, el mandatario señaló que el temporal pudo haber tenido consecuencias más graves.
4: Las primeras evaluaciones indican que el temporal provocó daños en unas 250 viviendas familiares. Hoy las autoridades continúan la entrega de chapas y colchones para las familias afectadas y avanzan también en las tareas de rehabilitación de la infraestructura dañada. Las clases, en tanto, se desarrollan con normalidad.
3: En materia de servicios, había más de 2.900 clientes de UTE que permanecían sin suministro eléctrico en Salto. Las cuadrillas de la empresa continúan trabajando en esta jornada para restablecer el servicio en las zonas afectadas.
4: El director del Sistema Nacional de Emergencias, Leandro Palomeque, actualizó el estado de la emergencia y las tareas que continúan desplegadas en los departamentos afectados.
3: La policía caminera informó que permanecen rutas cortadas por lluvias en Durazno, Rivera y 33. En Durazno estaba cortada hoy la ruta 100 en Carpintería y la ruta 42 en varios puntos, por ejemplo en el puente Blanquillo, a los kilómetros 37 y 39 y en el kilómetro 42 a la altura de Arroyo San José de las Cañas.
4: En Rivera está afectado el paso Manzangano en la ruta 44, en el kilómetro 60 y 58, esto es en el límite con Cerro Largo. En 33 hay varios caminos y rutas departamentales afectadas, por ejemplo, paso de los Molles, paso Sarandí, paso El Tigre, paso Avestruz Chico, paso Costa de Tacuarí, paso a Palo Pique en la ruta 19, Puente Viejo sobre el río Limar, camino a La Rosal y camino paso Mamerta en la ruta 91 y en la 18 Vieja.
3: El temporal también generó complicaciones en el departamento de Durazno. En algunas zonas se registraron acumulados de hasta 180 milímetros de lluvia, lo que provocó la crecida de ríos y arroyos. El desborde anegó campos y dejó numerosos animales aislados en establecimientos rurales.
4: Se reporta que los productores y cuadrillas tienen dificultades para acceder a los predios debido al estado de los caminos. Además, la crecida del arroyo Blanquillo obligó a interrumpir totalmente el tránsito vehicular en la zona.
3: El Centro Coordinador de Emergencias Departamental mantiene un monitoreo permanente junto a varios organismos del estado. No se descartan evacuaciones preventivas si continúan las lluvias y aumenta el caudal de los ríos.
4: Por otra parte, el Ministerio de Ganadería, Agricultura y Pesca evalúa declarar la emergencia granjera debido a los daños que el temporal ocasionó en las zonas productivas.
3: Está previsto que mañana el Ministro de Ganadería, Agricultura y Pesca, Alfredo Frati, se traslada al departamento de Salto. De aprobarse la medida de emergencia, esta permitiría instrumentar un plan de recomposición de los sistemas productivos mediante fondos no reembolsables, además de líneas de crédito con tasas subsidiadas de República Microfinanzas y el Banco República.
4: El Ministerio del Interior recibe esta tarde a representantes de la Mutual Uruguaya de Futbolistas Profesionales, de la Asociación Uruguaya de Fútbol y de la Comisión de Seguridad en el Deporte para analizar los incidentes ocurridos tras el partido entre Rentistas y Cerrito que derivaron en el paro del fútbol.
3: La cartera ordenó una investigación de urgencia para determinar responsabilidades y el ministro Carlos Negro convocó a las partes involucradas. La Fiscalía de Flagrancia de décimo turno también dispuso relevar cámaras de seguridad y tomar declaraciones a los funcionarios policiales que participaron de este evento. Según informó el Ministerio del Interior, los incidentes comenzaron cuando un grupo de hinchas de Cerrito bajaron de un camión y comenzaron a arrojar objetos contra vehículos estacionados en el complejo Rentistas. Luego se dio un enfrentamiento con parciales del club local, lo que motivó a la intervención de la Guardia Republicana.
4: 18 horas, 12 minutos, información de último momento. A esta hora está desviándose el tránsito sobre la ruta 74 en el empalme de la 7 y la 74. Esto hablamos del departamento de Canelones, a la altura de Joaquín Suárez, en planta urbana, a raíz de un enfrentamiento entre dos vehículos con tiroteos. Hay al menos 6 personas heridas por los disparos, de los que no se posee información al respecto. Reiteramos, es información de último momento que nos aportan desde la Dirección Nacional de Policía Caminera. Se está realizando el corte total de la ruta para preservar la escena. Se destaca también que ninguna unidad policial tuvo participación en este hecho. El enfrentamiento se da entre particulares. Hubo 2 vehículos involucrados entonces. Esto es en la ruta 74, en el kilómetro 29, en Joaquín Suárez, departamento de Canelones.
3: En otros asuntos, la Confederación de Cámaras Empresariales destacó que la aplicación provisoria del acuerdo entre el Mercosur y la Unión Europea ya comenzó a reflejarse en un aumento de las exportaciones uruguayas. La gremial se reunió con el canciller Mario Lubetkin, quien presentó los principales lineamientos de la política comercial exterior del gobierno.
4: El presidente de la Confederación, Leonardo Loureiro, señaló en Informativo Sarandí que el incremento de las exportaciones responde al aprovechamiento de las cuotas habilitadas mientras avanza la implementación definitiva del acuerdo entre el Mercosur y la Unión Europea.
3: También se destacó la importancia de mantener un intercambio permanente entre el gobierno y el sector privado en materia de inserción internacional.
4: El canciller Mario Lubetkin explicó que el encuentro tuvo como objetivo presentar a la Confederación de Cámaras Empresariales los principales lineamientos de la política comercial exterior que impulsa el gobierno. Señaló que la convocatoria respondió a la necesidad de involucrar al sector privado en la estrategia de inserción internacional.
3: El canciller Mario Lubetkin dijo que Uruguay está en las antípodas de la política de combate al crimen organizado de Estados Unidos.
4: En una cumbre con representantes de más de 60 países, denominada Encuentro Ministerial sobre el Resurgimiento del Terrorismo Político, el secretario de Estado, Marco Rubio, nombró al Movimiento de Liberación Nacional Tupamaros como un ejemplo de terrorismo político de extrema izquierda que cometió secuestros, atentados y asesinatos.
3: En respuesta, Lubetkin señaló que Uruguay no admite que se trate de esa manera a ninguna fuerza del gobierno.
4: Un hombre fue asesinado de un disparo en el pecho este mediodía en el centro de la ciudad de Maldonado, en la zona de José Dodera, casi José Pedro Varela. Según la información primaria, el presunto autor llegó en moto junto a una mujer hasta la vivienda de la víctima. Luego de una discusión, le disparó en el pecho y escapó del lugar.
3: La policía siguió el recorrido de la moto mediante las cámaras de videovigilancia del Ministerio del Interior y detuvo al presunto autor. La investigación procura establecer si hubo más personas involucradas en este crimen.
4: Un repartidor que además es funcionario policial baleó a un delincuente que intentó rapiñarlo este mediodía en el barrio Belvedere, en la zona de Islas Canarias y Garzón.
3: El trabajador repelió el ataque con su arma de reglamento luego de ser amenazado con un revólver.
4: El asaltante recibió al menos 3 disparos, uno de ellos en el rostro. Escapó del lugar, pero cayó herido aproximadamente una cuadra, donde fue detenido por la policía y trasladado a un centro asistencial donde permanece internado bajo custodia.
3: En la escena quedaron el revólver.

0: con el que amenazó al repartidor y la moto en la que circulaba. Las cámaras de videovigilancia del Ministerio del Interior registraron este episodio y, según la información policial, confirman la versión del funcionario.
1: Vecinos y comerciantes de la zona señalaron que el detenido es conocido por cometer rapiñas contra repartidores en ese barrio y lo vinculan con al menos 4 hechos similares.
0: Un policía de particular fue baleado al enfrentar a delincuentes que robaban una vivienda en Jardines del Hipódromo. Uno de los delincuentes hizo varios disparos. El policía respondió con su arma de reglamento, pero recibió un balazo en el muslo izquierdo que le provocó una fractura de fémur. Fue trasladado primero a Capitán Tula, la policlínica de esa zona, y posteriormente al hospital policial, donde permanece internado fuera de peligro. Los delincuentes escaparon en una moto con un celular, ropa y otros objetos robados de la vivienda.
1: La policía investiga si el vehículo utilizado en el doble homicidio del barrio Independencia está vinculado con otro crimen ocurrido el 3 de julio.
0: El ataque ocurrió en la tarde del sábado en Constitución y La Diligencia. Dos hombres de 53 y 33 años murieron tras ser baleados desde un automóvil. Además, un joven de 18 años ingresó por sus propios medios al Hospital San Boa con una herida de arma de fuego en el rostro y permanece fuera de peligro.
1: Un cuerpo fue hallado en la mañana de este lunes en el arroyo Pantanoso, a la altura del puente de Carlos María Ramírez, en el ingreso al barrio Cerro de Montevideo.
0: Según supo Canal 10, el cuerpo presenta entre 7 y 8 disparos en la espalda por su estado de descomposición. Según presume la policía, se encontraba en el agua desde hacía 4 días.
1: Será enviado a forense para realizar las pericias correspondientes.
0: Una mujer de 35 años fue trasladada en el mediodía del domingo al hospital del Cerro, luego de ser apuñalada en la teja.
1: La víctima tiene una herida de arma de blanca en el pecho e ingresó en grave estado a bloque quirúrgico, según el diagnóstico médico.
0: El ataque ocurrió en José Mármol y Elvio Fernández. Fuentes de la investigación indicaron que la mujer manifestó que fue agredida por su pareja, con quien había mantenido una discusión el día sábado.
1: Un joyero de 74 años resultó herido de bala durante una violenta rapiña cuando llegaba a su local, ubicado en la esquina de Ariel e Ignacio Rivas, en el barrio Sayago.
0: Según relató la víctima, fue abordado por 3 delincuentes, 2 hombres y una mujer, que le exigieron la entrega del automóvil. El hombre les dio la llave inteligente del vehículo, pero los asaltantes no pudieron ponerlo en marcha.
1: En medio de la situación, los delincuentes efectuaron varios disparos. Uno de los proyectiles le rozó la cabeza al comerciante, que fue trasladado a un centro de salud donde recibió asistencia médica. Su lesión fue superficial.
0: 2 adolescentes de 17 y 18 años se fugaron del INISA luego de escapar por los techos del centro ubicado en la zona de Boulevard Artigas y Cufré. 3 internos lograron subir al techo del establecimiento, aunque solo 2 concretaron la huida. Ambos permanecen prófugos y son buscados por la policía.
1: Desde el INISA señalaron que los 2 adolescentes contaban con permisos de salida para realizar tareas fuera del centro y uno de ellos estaba a 5 días de finalizar el cumplimiento de su pena. El organismo inició una investigación administrativa en paralelo para determinar cómo se produjo la fuga.
0: La Asociación de Trabajadores de COPSA se declaró en alerta permanente tras la agresión sufrida por un chofer y advirtió que no descartan adoptar medidas, incluida la paralización de actividades. El sindicato reclama firmeza frente a este tipo de hechos.
1: La agresión ocurrió este domingo por la noche en la avenida 8 de Octubre y La Ravide. Según la información policial, el incidente comenzó tras una discusión de tránsito entre el conductor del ómnibus y el ocupante de un vehículo particular.
0: Uno de los agresores rompió una ventana para ingresar al ómnibus y cuando el chofer intentó salir le bloquearon la puerta. Luego fue golpeado por 2 hombres que fueron detenidos y puestos a disposición de la justicia para declarar en las próximas horas.
1: Además, una mujer fue trasladada a una seccional para su identificación e indagatoria. En un video difundido en las redes sociales se la observa insultando al conductor e incitando a los agresores a golpearlo. El chofer sufrió lesiones y fue examinado por un médico forense mientras la fiscalía continúa la investigación.
0: Un hombre murió en un siniestro de tránsito ocurrido en la ruta 39 cerca del límite con La Valleja. El conductor fue encontrado sin vida a la altura del kilómetro 46.500 en camino Miguel Orce. Según informó la policía, el auto se encontraba fuera de la calzada.
1: Un médico de una emergencia móvil constató el fallecimiento del hombre en el lugar. Trabajaron efectivos de la zona operacional 3 y policía científica. La policía y la fiscalía investigan ahora las causas de este siniestro.
0: La comisión especial que investiga el proceso de la compra de las patrullas oceánicas al astillero español Cardama recibió hoy al exministro de Defensa, Javier García. El actual senador del Partido Nacional fue el encargado de comunicar la elección de la empresa española y posteriormente de firmar el contrato.
1: Está previsto que en otra sesión comparezca Armando Castaindebat, quien reemplazó a García en el cargo de ministro en marzo del 2024 y también la actual titular de la cartera,

0: Sandra Lazo.
1: Uruguay envió otras 15 toneladas de ayuda humanitaria a Venezuela para colaborar con la recuperación tras el doble terremoto ocurrido el 24 de junio que dejó más de 5.000 fallecidos.
0: La carga fue trasladada el sábado en un avión Hércules de la Fuerza Aérea e incluye principalmente insumos médicos, medicamentos y productos de higiene definidos en coordinación con las autoridades venezolanas.
1: Se trata del segundo envío realizado por Uruguay, según explicó el director del SINAE, Leandro Palomeque. La ayuda fue reunida con aportes del gobierno y de la sociedad civil y será distribuida exclusivamente por las autoridades de Venezuela.
0: El sistema informático de vacunación volvió a funcionar con normalidad luego de la falla técnica registrada el viernes que obligó a reprogramar algunas vacunaciones en distintos centros del país.
1: Mientras la plataforma estuvo fuera de servicio, se aplicaron protocolos de contingencia con registros manuales para mantener la atención. En algunos vacunatorios debieron aplazarse las dosis porque no era posible consultar el historial de vacunación de los usuarios ni registrar las aplicaciones. Desde Antel indicaron que el inconveniente se originó por la falla de un disco duro que almacena información de la cartera y aclararon que el centro de datos continuó funcionando con normalidad.
0: El gobierno emitirá en los próximos días un decreto para dejar sin efecto el cobro de un timbre a todos los actos médicos que había votado el directorio de la Caja de Profesionales Universitarios a partir del 1 de agosto.
1: La decisión fue informada por el Ministerio de Economía tras una reunión mantenida con representantes de la Federación Uruguaya de la Salud. El representante de la FUS, Marco Franco, explicó detalles de dicha reunión.
0: La Cámara de Senadores cerró el ejercicio 2025 con un déficit superior a los 44 millones de pesos, según la rendición de cuentas y el balance de ejecución presupuestal presentada por la vicepresidenta Carolina Cose.
1: En el informe, Cose recordó que, como ocurre en el primer año de cada periodo de gobierno, el Senado funcionó con el presupuesto aprobado por la administración anterior. Afirmó además que los gastos corrientes a valores constantes se mantuvieron en el mismo nivel y destacó una gestión basada en criterios de austeridad, control y transparencia.
0: Los principales ingresos correspondieron a los salarios de funcionarios por más de 1.063 millones de pesos, los sueldos de los legisladores por 204 millones y las partidas para secretarios de legisladores y sectores parlamentarios que superaron los 147 millones de pesos.
1: La Administración Nacional de Educación Pública conformó un grupo de trabajo para analizar reclamos de los cantineros por la prohibición de vender alimentos con octógonos en centros educativos. La gremial sostiene que la normativa está generando un fuerte impacto económico y pone en riesgo la continuidad de numerosos emprendimientos familiares. La cantidad de funcionarios de la ANEP que solicitaron licencia médica volvió a aumentar y alcanzó al 66% del personal durante 2025. Según datos incluidos en la rendición de cuentas del organismo, 43.567 funcionarios se certificaron al menos una vez en el año. La ANEP señala que el incremento fue especialmente pronunciado entre los docentes de inicial y primaria. En el marco de la campaña El FAT Escucha, el ministro de Economía, Gabriel Odone, viajó al departamento de Río Negro, el más afectado por el desempleo a nivel nacional. Odone dijo que sigue con atención la instalación de empresas en el litoral del país. La Armada Nacional informó hoy que los dos delfines varados en la playa de Arteco, en Colonia, murieron tras los intentos por ser devueltos al agua. Uno de ellos murió durante la tarde y el segundo en horas de la noche, destaca el comunicado de la Armada, que prestó asistencia al equipo de rescatistas que intentó salvarlos.
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0: Recibimos a Franco Fernández en este lunes, que ya no hay mundial, hay festejos.
8: Sí, hay muchos festejos de España, merecido, campeón del mundo, una jornada ayer donde fue un recital de España, más allá de todos los recitales que tuvimos en el entretiempo, en la final del MetLife. Un partidazo para España, contundente, lo termina ganando 1-0 con gol al minuto 106 de Ferran Torres, el futbolista del Barcelona. Y bueno, lo termina sentenciando el partido, ¿no? Ya Argentina con 10 hombres, intentó en el final, tuvo una Senesi que no llega a darle con el puntín del botín. Y después otra tuvo Simeone, que no pudo mandarla a guardar y la pelota terminó yendo a la tribuna. Pero enorme campeonato para España, que fue de menos a más, que tuvo ese traspié en el arranque con Cabo Verde, que empató 0-0, donde había muchas especulaciones de la selección de Luis de la Fuente, pero que después fue concretando. 14 goles en la Copa del Mundo, solamente recibió uno. Habla de la jerarquía también del equipo y suma en su segunda final jugada, su segunda final ganada. 2 estrellas y es una fiesta España, todo el recorrido que están haciendo en ese ómnibus descapotable.
0: Y
8: ahora,
0: el baile ahora en el escenario, todo, ¿lo vio? Sí, ¿vio los pantalones de Yamal?
8: Todo, Yamal, Cucurella, están todos, están sacados y está bien. Merecido, son campeones, claro, del mundo, pueden hacer lo que quieran. Así yo lo defino, por supuesto, y acompañado de todo el pueblo español, que es importantísimo también. Hablando del campeonato local y cambiando de campeonato, ganó Peñarol, se sube a la punta de la tabla anual, perdió Nacional y está en una crisis deportiva grande. El conjunto Nacional, que mañana va a tener partido por Copa Libertadores de América, 7:30 de la tarde va ese juego, en el Gran Parque Central. Y bueno, la verdad que está en un momento realmente complicado. Perdió 2-1 ante el Montevideo Wanderers y perdió Deportivo Maldonado, que esto también creo que tiene mucho que ver. Le permitió a Peñarol con la victoria seguir arriba y llegar a la punta de la tabla anual con 40 puntos. En un campeonato que lamentablemente no pudo finalizar la fecha número 6 del intermedio, porque la Mutual tomó la determinación el sábado por la noche de parar las actividades del fútbol. Estoy hablando del gremio de los futbolistas profesionales. Hoy se dieron algunas reuniones con el jefe de la Republicana, Seguridad del Deporte y el Comando. El Ministerio del Interior convocó para mañana en la tarde una reunión con la AUF, la Mutual, Rentistas y Cerrito. Todo esto por el clásico que se jugó, que terminó empatando 0-0 en el complejo del Bicho Colorado, Rentistas y Cerrito. Y se dieron incidentes realmente complicados, donde el futbolista Yeal Martínez fue agredido por algún efectivo policial. Mucho se está hablando y obviamente el ministerio está trabajando para evaluar qué fue lo que sucedió correctamente. Si hubo primero un ataque del futbolista Martínez hacia la policía, o si la policía reprimió automáticamente al grupo de jugadores que estaba ahí. Lo cierto es que fue un momento realmente delicado. Como gremio, el futbolista Martínez fue agredido y toma en solidaridad la gremial parar. Y el apoyo también para los jugadores. Mañana intensas reuniones entre la AUF, con el Ministerio, por parte de la Mutual. Hay algunas denuncias por amenazas de los árbitros también, con algunos delegados o directores en realidad de la Sociedad Anónima Deportiva de Rentistas. Pero está realmente complicado el tema. Mañana vamos a estar, por supuesto, con más repercusiones de este tema. Para finalizar, sí, quiero actualizar el básquetbol, porque en la jornada de hoy vamos a tener 4 partidos. Uno de ellos ya arranca 7:15 nada más. Va a estar jugando Montevideo ante el equipo de Colón. Además, Urupán Marne y Lagomar Albatros van 20 horas con 15 minutos. Y Sayago jugará ante Estocolmo 9:30 de la noche, la actividad de la fecha 11 de la Liga de Ascenso.
0: Muchas gracias, Fran. Hasta mañana.
8: Gracias a vos, Marcela.

0: Y así llegamos al final, hasta aquí las noticias y la información en este repaso de los principales temas más relevantes de esta jornada. Muchas gracias por acompañarnos, los esperamos mañana. Sigan en compañía de Más Radio Sarandí.
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0: 22:30, ¿qué tal amigas? ¿Qué tal amigos? Bienvenidos a compartir 90 minutos con Transformaciones. Y tenemos Transformaciones en dos segmentos, la primera parte hasta las 23 horas, dedicado a la odontología, fundamentalmente a los implantes dentales. La segunda parte será dedicado a lo que todos conocemos con un nombre muy particular, cólicos nefríticos. Como previo les digo, amigas, amigos, que los implantes dentales han transformado la odontología moderna. Hoy permiten recuperar la función masticatoria, la estética y la confianza en sí mismo. Pero detrás de cada sonrisa rehabilitada hay un proceso que combina diagnóstico, cirugía, biología, tecnología y una cuidadosa planificación protésica. Para comprender esta etapa del tratamiento, para comprender respecto a implantología, con respecto a la salud bucal también, conversaremos, dialogaremos con el doctor Gabriel Pintos Prende, odontólogo y a su vez implantólogo. Doctor Gabriel Pintos, buenas noches, bienvenido.
1: Buenas noches, Milton.
0: ¿Las manos están frías o están tibias?
1: No, ahora bien, por suerte.
0: Bueno. Tomamos un Tetuán, ¿te parece?
1: Sí.
0: ¿Cuál le gusta?
1: Negro con limón.
0: A mí me encanta. Compartimos.

0: En la conducción, Milton Presa.
1: Y la comunicación con nosotros, amigas, amigos, a través de nuestro WhatsApp 099-315-523, 099-315-523.
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1: Doctor Gabriel Pinto, a modo de adelantos, ¿cuáles son las personas que son candidatos ideales para recibir implantes?
3: Los casos más comunes, el candidato ideal es el paciente que queda totalmente dentro de la mandíbula. Paciente, digamos, de

0: agotado total en mayor inferior. Inclusive el protocolo inicial de Brannemark hace más de 50 años fue sobre un caso así, de paciente totalmente dentro de maxilar inferior, donde el paciente vive un drama. Al perder la última pieza dentaria natural, pasa a vivir un drama.
1: En cabina de operaciones, Ángel Buceta.
2: Doctor Gabriel Pinto, ¿si existen edades o edad para colocarlos o lo determina el estado de salud general de la persona?
0: Sí, en realidad no hay una edad límite para colocar implantes. Es fundamental, el ABC es que haya hueso suficiente, más que nada en espesor, porque al perder el hueso alveolar, al perder una pieza dentaria, se pierde también el hueso alveolar que sostiene al diente, y se pierde rápidamente, 4 veces más rápido en mandíbula que en el maxilar superior. O sea que el paciente siempre tiene que, una vez que perdió un diente, es importante que trate de rehabilitarse de alguna forma, con una prótesis, con un cromo, con lo que pueda, porque si le damos estímulo al hueso que quedó remanente, se pierde más lentamente. Pero si nos dejamos sin dientes, digamos que muchas veces es común, cuando el paciente pierde dientes desde los caninos hacia atrás o desde los premolares hacia atrás, como no se ve, no lo reponen. Pero al no tener estímulo masticatorio, se pierde rápidamente ese hueso. Entonces es fundamental siempre que el paciente, cuando pierde un diente, por el motivo que sea, trate de reponerlo de alguna forma. Y es fundamental el espesor. Nosotros, para colocar un implante, digamos, promedio, que es de, el promedio de un implante de 4 milímetros por 10 de largo, necesitamos un espesor mínimo de 6 milímetros en ancho. Y a veces es imposible lograr ese espesor. Generalmente hay largo, pero no hay ancho suficiente. Hay distintas maniobras para mejorar lograr, por ejemplo, injertos con biomateriales, expansión de tablas, compresión de hueso con osteótomos. Hay distintas maniobras, pero justamente el gran problema muchas veces es la falta de hueso. Es común que pase, el maxilar superior es más común que no haya hueso, ¿eh? Cuando al momento de colocar el implante hacemos una tomografía de inicio y nos marca que está muy cerca los senos maxilares, por ejemplo. Entonces ahí ya hay que hacer una maniobra previa de regeneración ósea para colocar implantes. Hoy se ha mejorado mucho y hay implantes cortos también, hay implantes que no. Por ejemplo, que se logra colocar implantes con mayor diámetro, de 5, de 6, y cortos, que son de 7, 8 de largo. Pero siempre lo ideal es obtener un buen implante, por lo menos de 10 milímetros de largo.
2: Doctor Gabriel Pintos, ¿y cuáles son las ventajas que ofrecen los implantes dentales frente a lo que conocemos en forma tradicional como ser las prótesis removibles?
0: Es un cambio enorme en la calidad de vida del paciente. O sea, hoy en día es indiscutible que la mejor solución para la pérdida de una pieza dentaria es reponerlo con un implante. Por ejemplo, si el paciente pierde un diente o dos dientes, lo ideal es hacer un implante por una corona, o sea, una por uno, sería el ideal. Muchas veces, por un tema de costos, se hace una prótesis fija, por ejemplo, en los incisivos inferiores, se puede hacer colocar dos implantes por cuatro coronas, o sea, un 2x4, donde se economiza un poco los costos. Y bueno, también por un tema de que muchas veces reponer toda una boca con un implante por una corona sería una cirugía mucho más grande,

0: Y a veces también es contraproducente, ¿no? Porque si un implante queda pegado al otro implante, no le da el espacio para lograr el hueso lamelar que se forma y lograr la osseointegración, que es lo fundamental, es el cimiento del tratamiento. Por eso los casos más comunes, el caso ideal es cuando perdió un diente, una muela, hacer un implante por una corona. O máximo dos implantes por cuatro. Más de eso ya es riesgoso. O sea, colocar, por ejemplo, cinco coronas sobre dos implantes ya es riesgoso. Porque hay fuerzas, empieza a flexar el puente y se pueden perder los implantes. Hay más posibilidad de perderlos.
1: El sentido común me hace decir o pensar que el éxito de un implante, doctor Gabriel Pintos, comienza mucho antes de la cirugía, ¿cierto?
0: Sí, el éxito en realidad, o sea, primero hay que planificar qué tipo de prótesis se va a colocar para después ver qué número de implantes es posible colocar. Y bueno, todo eso se hace sobre una tomografía que antiguamente no habían tomografías o no eran tan accesibles y habían maniobras, digamos, bastante caseras para ver qué número de implantes se podían colocar o se colocaba un elemento radioopaco, se mandaba a sacar una OPT, por ejemplo, una ortopantomografía, y se veía, pero no en 3D, se veía en un solo plano qué cantidad de implantes se podía colocar, era bastante rústico. Hoy en día tenemos más herramientas y nos da con precisión cuántos implantes podemos colocar, nos dice con precisión exacta en milímetros a dónde pasan los elementos nobles, por ejemplo, dónde en la mandíbula, a dónde pasa el nervio alveolar inferior, que no se puede tocar, no. Inclusive lo ideal es que el implante quede a 2 milímetros del nervio alveolar inferior, porque si nos equivocamos en la medida y tocamos el nervio, puede quedar con una parestesia al paciente. O sea, hoy no deberían de pasar esas cosas, porque ya le digo, teniendo elementos, teniendo tomografía computada de buena, que tienen gran fidelidad, no deberían pasar. Pero igual pasan, por eso lo digo de pasada. O sea, el paciente tiene que más o menos tener una referencia de dónde se hace, a dónde va a atenderse, porque como en todo, se ve de todo.
1: Claro. Y bueno, me imagino a su vez también que más de un paciente, cuando toma la decisión, manifiesta cierto temor respecto a la intervención, si es dolorosa, etcétera, etcétera, ¿verdad?
0: Claro, sí, los pacientes vienen muchas veces, relatan historias de que le contaron o algo así, que también capaz que son cosas de antes, pero la cirugía sí es muy sencilla. Lo que se hace es, por ejemplo, en mandíbula, que es el caso más común, se colocan. El paciente pasó a ser, digamos, un paciente totalmente edéntulo a nivel mandibular. Lo ideal es colocar tres implantes en la zona anterior, o sea, a donde estaban los caninos, colocar dos implantes, uno en la línea media, eventualmente, y es una cirugía que se da anestesia infiltrativa terminal, que es una anestesia muy livianita, digamos, la misma que para arreglar una muela común. Y se hace se pasa una fresa, que es una fresa piloto que se llama, se talla el lecho donde va el implante, y con un motor a baja velocidad, que apenas se mueve, se coloca el tornillo del implante. Después se le coloca una tapita de cierre y se sutura el colgajo. Inclusive hay técnicas hoy en día que no precisan levantar un colgajo, o sea, no precisan decolar la encía, sino que hay una técnica flapless que va directo. Se hace un agujerito por encima de la encía y va directo al implante. Pero no es nada. Muchas veces el paciente relata, por ejemplo, que le molesta más el eyector que está sacando la saliva, que muchas veces tiene fuerza de succión para, digamos, ir sacando la saliva que se le va depositando en el piso de boca. Y le molesta mucho más ese hemosuctor que el resto de la cirugía. Varias veces me han comentado que era que la molestia que tenía

0: era el emulsor que muchas veces como que se pega al piso de Boca porque hace como una ventosa. Uh-huh. Hay que irlo, el asistente lo va moviendo, por supuesto, y le va sacando al paciente el líquido que se va yendo al piso de Boca, la saliva.
1: Gabriel, ¿y cuánto

0: supuesto, un implante que sea habilitado por el ministerio. También lo digo de pasada porque se ve de todo. Hay por lo menos en Uruguay 10 marcas que son habilitadas por el Ministerio de Salud Pública. Y bueno, un implante de titanio bueno, después que logra la dosis de integración, que lleva un mínimo de 8 semanas, la idea es dejarlo 12 semanas antes de cargarlo, digamos, con la prótesis, lleva un periodo de 3 meses, digamos. Mínimo 3 meses para lograr la desintegración. Después que está integrado, el implante se considera que es de por vida. Queda soldado al hueso, se forma neohueso, primero un hueso lamelar, después un hueso esponjoso que va anclando a ese implante, lo va adoptando como propio. Y es como que fuera una raíz artificial, hace las veces de lo que era la raíz del diente natural cuando tenía dientes el paciente. Una vez que el implante se integró, es de por vida. Si digamos que si es algo de buena calidad, ¿no? Uh-huh. Por supuesto que todos los que están habilitados acá, que todos los que sean habilitados por el Ministerio de Salud Pública, todos sirven.
1: Uh-huh. Y Gabriel, ¿qué mensaje se le podría dar a una persona que lleva años postergando la colocación de un implante por miedo, por desconocimiento, o porque cree que ya es demasiado tarde? ¿Cuál sería el mensaje?
0: Sí, si el paciente, digamos, es relativo. Generalmente, como son pacientes ya con algunos años, toman medicación, pero hoy en día no hay una contraindicación absoluta. Si el paciente tiene buena higiene, se cuida, digamos, se higieniza medianamente bien, aunque sea diabético, no es contraindicación que sea diabético controlado, ¿no? Si es un paciente diabético controlado, se puede hacer a cualquier edad. Nosotros tenemos pacientes de más de 80 que le hemos hecho, y en el caso de el cambio notorio es en la prótesis completa inferior. El paciente cuando usa una prótesis completa inferior, realmente hay pacientes que no quieren ni salir a la calle porque esa prótesis se despega, le ponen pegamento, dura un rato, se despega, vive una, o sea, realmente la vida del paciente es bastante, la calidad de vida bastante mala con esas prótesis. Y muchas veces fue una decisión del paciente sacarse los dientes que le quedaban y hacer una prótesis completa. Y bueno, y no le dijeron en su momento que eso era un error. Cuando el paciente pasa a ser edéntulo total en mandíbula, después que le sacan el último diente, empieza a vivir una tortura. Entonces, en esos pacientes el cambio es notorio, mejora un 90% la calidad de vida del paciente. Solamente con 3 implantes y una sobredentadura, que es la misma dentadura completa que tiene, que se transforma en sobredentadura colocándole broches. Lo más sencillo son 3 implantes en el hueso, por supuesto, y en la base de la prótesis que tiene, de esa completa, se le colocan 3 bolas touch, que son como una cazoleta con un retén de goma, que encastra, se va a encastrar a los 3 implantes que están en la boca. También hay un sistema que se llama barra Dolder, que también es bueno, que se le pone en la parte interna de la base de la prótesis como una silla de montar, digamos, que encastra en esa barra que va atornillada en la boca. Y también hay otro que se llama Locator, que también es como un broche que entra sobre otro broche, como una soldadura en frío, que también funciona bien. Y bueno, en esos pacientes mejora la calidad de vida, le cambia un 90%. O sea, de tener esa prótesis completa de acrílico que se le anda moviendo para todos lados, cuando la transformamos en sobredentadura, es un cambio notorio. Uh-huh. Y bueno, por supuesto que si el paciente tiene, hay casos de pacientes más jóvenes en una que perdieron 2 dientitos arriba y tienen un cromo

0: una prótesis parcial de cromo, una prótesis parcial de acrílico, que se, claro, anda en la calle, anda trabajando y me dice, no, voy a comer a algún lugar y se mete comida, tengo que ir a un baño, tengo que salir corriendo a un baño, estoy delante de la gente. En una por dos dientes, claro, le hicieron eso porque no había otra cosa en ese momento. Entonces, con dos implantes, se colocan, por supuesto, si son dos dientes en distintas semiarcadas, se coloca un implante con una corona de cada lado, se atornilla la corona y se olvida. Es como que sean dientes naturales.
1: Mm-hmm. Gabriel, y cuando terminamos el tratamiento, y por supuesto es exitoso, y más lo hizo el doctor Gabriel Pintos, ¿qué cree usted que recupera primero el paciente? ¿La capacidad masticatoria, o sea, la capacidad de masticar, la sonrisa o la autoestima?
0: Sí, la autoestima más que nada, porque es bastante frustrante tener algo inseguro en la boca, ¿no? Porque cuando el paciente, por ejemplo, usa adhesivo y sale, anda trabajando o habla con la gente, siempre está con ese miedo a que la prótesis se despegue en cualquier momento. Esto le da la seguridad al ser fijo. Yo digo, por ejemplo, en los casos de completas inferiores, de estas sobredentaduras, hay dos formas de hacerla. Una es sobredentadura con broches, donde el paciente se la saca para limpiar, tiene acceso directo al implante, a los implantes, y la limpia bien, la cepilla con el cepillo de dientes, después se la coloca de nuevo. Tiene la ventaja de que tiene acceso directo a los implantes. Pero cuando la prótesis va atornillada, psicológicamente es mejor, porque el paciente se olvida y la adopta como propia, como que fueran dientes naturales. Entonces es notorio el cambio, ¿sí? El cambio en la autoestima del paciente es, por ejemplo, en el caso de puentes fijos, va atornillado y se le da torque, lleva un tornillo con torque, como una pequeño torquímetro que mide, generalmente, dependiendo de la marca, lleva 20 newton a 30 newton de torque. O sea, digamos que es como una llave, una mini llave de rueda de un auto, donde se le da, va torqueado, después se tapa ese tornillo con una resina y se olvida el paciente. Por supuesto que tiene que tener, más que nada, el paciente con implante tiene que tener muy buena higiene y una vez al año ir a controlarse.
1: Y amigas, amigos, el doctor Gabriel Pintos es odontólogo y laboratorista dental con una destacada trayectoria en el ámbito odontológico. Inició su formación como laboratorista dental en el año 2000 y posteriormente se graduó como odontólogo en 2012. A lo largo de su carrera ha realizado numerosas especializaciones en áreas como implantología, ortodoncia, endodoncia y armonización facial, tanto a nivel nacional como internacional. 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Doctor Gabriel Pinto, si usted pudiera elegir tan solo un mito en torno a los implantes dentales, ¿cuál elegiría?

0: ¿Y por qué?
1: Uno de los mitos es que la cirugía duele, y que se, y a veces que se le, alguno que cuenta que se le inflamó la cara de una forma, eso no, hoy en día no pasa, no sucede, y bueno, que le pierdan el miedo a eso, porque realmente el beneficio es una cirugía que llevará 15 minutos, media hora, dependiendo del número de implantes, pero el beneficio al final del tratamiento vale la pena realmente, le cambia la vida. Al paciente que anda con una prótesis parcial, ya le digo, se le anda moviendo, tiene que andar en la calle, habla con la gente, siempre está con eso inseguro de que tiene que tener un baño cerca para ir a limpiarse, que se le mete, come algo y se le mete, le cambia totalmente la vida y se olvida de todo ese tipo de problemas.
0: Uh-huh.
1: Y otro mito es que es caro, que es carísimo, y hoy en día no, los costos son bastante, han bajado mucho, hay mucha variedad de productos, hay muchas ofertas, y realmente, claro, no es algo regalado, pero es una inversión, o sea, realmente es una inversión que le cambia la vida.
0: Uh-huh. Si una persona hoy, 20 de julio, doctor Gabriel Pintos, con 55 años de edad, se hace una cirugía de este tipo completa, y habida cuenta de lo que usted afirmó, son eternos, bueno, dentro de 30 años, o sea, dentro de 30 años, cuando esa persona tenga 85 años, ¿qué le gustaría a usted que dijera a la persona como recuerdo de un implante que se hizo 30 años atrás?
1: Sí, hay pacientes que vienen controlando y tienen ya años con los implantes en boca, porque hace más de 55 años que se hacen en otros países. Acá se fue popularizando después del 2000, por ahí, pero sí, hay pacientes que lo tienen hace años y bueno, realmente le cambia la vida al paciente.
0: Uh-huh.
1: Lo que sí se cambia, o sea, el implante, que es el, puede aclarar eso por las dudas, de que el implante, que es el tornillo, que va, digamos, integrado al hueso como que fuera una raíz dentaria, es de por vida. Pero la rehabilitación sí hay que cambiarla. Por ejemplo, si es una sobredentadura, que es una prótesis de acrílico, es como uh-huh. cualquier prótesis de acrílico.
0: Entiendo.
1: Común, pero por dentro lleva taches. Tiene un desgaste, cada 6, 7 años habría que renovarla. Si es un puente fijo de cerámica, cerámica metálica o de circonio, dura más, dura 20 años. O sea, un puente de cerámica dura 15 o 20 años, se mantiene bien.
0: Uh-huh.
1: Pero claro, cuando son prótesis acrílico hay que cambiarla seguido, porque es un trabajo, digamos, es blando el material y se va desgastando.
0: Uh-huh.
1: Pero sí, y el ABC de esto es que el paciente tenga buena higiene y se cuide.
0: Uh-huh. ¿Y sí?
1: Se cuide, igual que con los dientes naturales, hay que tener una higiene estricta en este tipo de... Más cuando son prótesis atornilladas, por ejemplo, una prótesis híbrida que también hacemos mucho, es una prótesis completa, digamos, paciente totalmente dentro, que se le atornilla una prótesis sobre 4 o 6 implantes. ¿Y qué pasa? Que en ese caso el paciente no tiene acceso directo a los implantes para higienizarse. Ahí tiene que ser más estricto, ir una vez al año, por ejemplo, a la clínica y bajar la prótesis y ver cómo están los implantes. El hecho que muy poca gente hace eso, después que queda bien, se olvida.
0: La última por hoy, doctor Gabriel Pintos, ¿puede colocarse un implante inmediatamente después de una extracción dental?
1: Sí, dependiendo de la situación, hoy en día sí, lo hacemos. Por ejemplo, si es una extracción de un diente que está con infección, no conviene hacerlo en el momento. Hay que hacer, por ejemplo, tiene un quiste o tiene un granuloma en el ápice de la raíz, o tiene

0: tiene un proceso carioso grande o pus, hay que hacer la extracción, dejar que cicatrice bien y esperar un mes por lo menos. Pero si es un dientito, por ejemplo, que está oscuro o bueno, o el paciente se fracturó, pero no hay infección, ahí sí se puede hacer la extracción y colocar el implante en el momento.
1: Bien. Bueno, muchas gracias por toda la información, doctor Gabriel Pintos. Y bueno, nos vamos a encontrar para hablar de más salud bucal y más implantología, porque hemos dejado de lado un poco la rehabilitación, que también es un tema que tendríamos que profundizar en algún momento.
0: Sí, sí, a las órdenes y muchas gracias por la oportunidad.
1: Un abrazo grande, doctor.
0: Un abrazo, saludos para todos.
1: Chau, chau. 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

0: Y amigas, amigos, nos espera la segunda parte de Transformaciones, el segundo segmento de este lunes. Vamos a abordar lo que generalmente es muy conocido como cálculos renales o cólicos nefríticos. Vamos a ver el tratamiento actual con lo último que la tecnología y la ciencia nos ofrece, que es muy distinto a lo que posiblemente hayamos vivido hace poco tiempo atrás. Los invito a quedarnos juntos para compartir esta información que va a ser en algún momento importante en vuestras vidas. Pausa y volvemos.
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1: Y los seres humanos tenemos mucha... Nos gustan mucho los cuentos. Predilección por los cuentos, las historias. Y les cuento, amigas, amigos, que el 14 de junio del año 2025 nos proponíamos a almorzar en radio aquí en los estudios de Radio Sarandí. Almorzamos los sábados y los domingos a partir de las 13. Y ese día, el 14 de junio del 2025, el tema principal eran los cálculos renales. Y en la apertura del programa convocábamos a oyentes con experiencia vivencial para que nos relataran experiencias relacionadas con los llamados cólicos nefríticos. A los segundos nada más, llama una persona, o sea, llama de inmediato, o sea, nos responde. ¿Qué habrá pasado?
0: En la conducción, Milton Presa.
1: Lo que pasó es que esa persona se identificó como Jorge.
2: Presenta CETIL, clínica médica fundada hace 35 años.
1: Jorge está en línea. Buenas tardes, Jorge. Bienvenido.
3: Hola, hola. Jorge. Un gustazo hablar con usted después de tanto tiempo.
1: Jorge, también para nosotros. Y qué importante es para mí y para todos nosotros escuchar tu historia respecto a

0: el que lo vivió lo sabe, ¿no? Sobre todo desde el punto de vista del dolor. Y yo tuve una experiencia muy, muy fea. Tenía 30 y pocos años. Estaba actuando en una obra en el Teatro Circular.
1: No me diga que estoy...

0: Y me quebré con un dolor que los que saben de cólicos nefríticos, de sufrirlos, es absolutamente inédito. Por algo nuestros viejos ancestros hablaban del parto masculino.
1: Sí.
0: Bueno, eso después derivó en una emergencia y una semana de internación.
1: Hace 35 años, ¿verdad, Jorge?
0: No, yo tenía 35.
1: ¿Cuánto?
0: O sea que hace más, hace 40 y pico.
1: Perfecto. ¿Te internaron?
0: Me internaron, sí, bueno, la famosa inyección que todavía existe, ¿no? No recuerdo ahora cuál es la droga. Y después me iban haciendo estudios que hoy hubiera sido un poco más rápido.
1: Y ese día estaba en los estudios para almorzar junto a nosotros el doctor Edward Eguiluz.
2: Se dice que más o menos hay aproximadamente entre un 5 y un 10% de nosotros que vamos a tener un cólico nefrítico, que vamos a formar una litiasis. Y realmente hablamos de una patología tremendamente, con una afectación tremenda de lo que es la calidad de vida cuando se da repetición. Y el episodio puntual es algo realmente que el que lo vive lo describe, como lo dijo Jorge, como quizá el peor dolor que sintió en su vida, quizá lo que él decía, ¿no? El parto del hombre. Realmente es un dolor que lo describen de esa forma y que requiere de tratamientos múltiples, donde él hablaba de un analgésico, no lo describió cuál, pero yo calculo que él quizá estaría hablando de la morfina. O sea, estamos hablando de lo máximo frente a un episodio de esta índole. Así que bueno, es una patología que no solo por su frecuencia, sino por lo que afecta, es tremendamente importante.

0: Escuchábamos al doctor, a un experto en el tema, el doctor Edward Eguirús, urólogo, médico integrante del staff de la clínica médica Cetil. Y en este segmento, amigas y amigos, les propongo aprender cómo resolverlo rápidamente sin tener que recurrir a catéteres llamados doble J y, lo más importante, la posibilidad de saber técnicamente si son candidatos a tenerlos nuevamente. Y también aquellas personas que no lo han tenido, saber de antemano si tienen posibilidades de saberlo. También vamos a observar cómo personas recurrieron a la alta tecnología para no padecer con la colocación de catéteres doble J. Cada año miles de personas sienten un dolor tan intenso que muchos lo describen como uno de los más fuertes que puede experimentar el ser humano. Son los cálculos renales, un problema de salud frecuente que hoy cuenta con tratamientos cada vez menos invasivos y más precisos. Ahora vamos a analizar, en lo previo, la razón por la cual se producen estos cólicos.
1: También hablaban ustedes de lo que pueden ser ciertos factores, y bueno, estás como casi todas las patologías, ¿no? Los factores dietéticos, ¿ah? Todo lo que tiene que ver con la alimentación, ¿no? En nuestro medio, por ejemplo, se habla del exceso de carne, se habla del exceso de grasas, ¿no? Ahí están las piedras muchas veces de ácido úrico. También está todo lo que tiene que ver con la ingesta a veces inadecuada de agua, lo que tiene que ver con la falta de ejercicio, las otras patologías que también afectan y terminan generando síndromes metabólicos, como lo son la diabetes, la hipertensión, la obesidad, la dislipemia. Realmente son patologías que terminan afectando y terminan ayudando en formar piedra. También está el componente genético, o sea que si uno tuvo un familiar, uno puede llegar a formar litiasis.
0: Y apareció el término litiasis en la palabra del doctor Eguirús. La litiasis es la formación de cálculos o piedras, masas sólidas similares a cristales, en cualquier vía excretora.

del cuerpo, como los riñones, la vesícula biliar o las glándulas salivales. Ocurre cuando ciertas sustancias en los líquidos corporales se concentran demasiado y se cristalizan. La más conocida es la litiasis renal, piedras en los riñones o vías urinarias, que provoca un dolor agudo e intenso conocido como cólico nefrítico cuando la piedra obstruye el flujo de la orina, tal cual nos relataba Jorge Borani. ¿Es posible eliminar una piedra en el riñón sin cirugía en tiempos actuales?

0: uno siempre que tiene una patología va a querer lo menos invasivo, va a querer lo que menos pueda tener efectos adversos, va a querer lo que menos, digamos, intervencionista sea. Y ahí tenemos a lo que es la litotricia extracorpórea, que es una de las especialidades de la casa, ¿no? Una de las especialidades de Cetil.
1: Litotricia es el nombre técnico.
0: En realidad, litotricia, estamos diciendo romper una piedra. Lito, piedra, tricia, romper. Uh-huh. Extracorpórea, por afuera del cuerpo. No invasivo, o sea, una técnica no invasiva donde yo diría que por lejos en Cetil está la mayor experiencia del país. No solo por la cantidad de pacientes que tratamos a diario, que son muchos, sino por la cantidad de años que está establecido la clínica y lo que es la tecnología. Habiendo en los últimos tiempos, además, porque esto es tecnología dependiente. Entonces, si no tenemos la mejor tecnología, podemos plantear un tratamiento, pero en definitiva no estamos ofreciendo lo mejor. Y justamente en Cetil hay, desde hace unos meses, lo último, digamos, en esta técnica. O sea, no estamos diferente a cualquier centro de referencia de Estados Unidos o de Europa.
1: Y en ese momento, cuando estábamos almorzando en los estudios de Radio Sarandí, el sábado 14 de junio del año 2025, con el doctor Eguiluz, Edward Eguiluz, urólogo integrante del staff de la Clínica Médica Cetil, bueno, en ese momento llama a otro oyente, Adrián, nos relata su historia y pregunta si podría volver a tenerlos. Pregunta al doctor Edward Eguiluz entonces, ¿aparecen en forma aislada? ¿Pueden volver a aparecer?
0: Adrián, la verdad que, doctor Eguiluz, por acá, un placer escucharte, porque dijiste tantas cosas importantes que van a ayudar a mucha gente. Mirá, primero, te pasó por segunda vez. El 50% de las personas recidiva. O sea, que hay chance también de que te vuelva a pasar una tercera vez y por eso te entiendo que estés preocupado.
2: De hecho, sí, porque además ya tengo piedras detectadas.
0: Ya tenés piedras, ya formaste. Segundo punto. No tenés por qué tener una piedra para que podamos estudiarte por qué formas piedra. Porque los estudios metabólicos que se hacen en orina y sangre nos van a dar una gran noción, quizá no el 100%, pero nos van a acercar muchísimo al por qué tú formas piedra reiteradamente. Porque las personas que forman reiteradamente muchas veces tienen o un tema metabólico o un tema anatómico que hace que se forme piedra porque se estanca, digamos, estos excedentes que tenemos dentro de nuestro cuerpo quedan estancados en un sector del riñón y ahí forman, pero la mayoría son por temas metabólicos. Entonces, no es porque tengas que tener la piedra para poder estudiar. Si la tuvieras, genial, nos ayudaría muchísimo, pero también se pueden hacer estudios metabólicos. Perfecto. Sin tenerla. Digo para que esto sea también un puntapié para que vos puedas buscar una ayuda en ese sentido.
1: 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Anticiparnos, saber de antemano si vamos a formar en un tiempo futuro cálculos de este orden en algún momento. ¿Y cómo lo podemos saber? 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

0: 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En inmediato hacemos una pausa con el doctor Edward Eguiluz y vamos a observar, a estudiar, a aprender de casos clínicos de personas afectadas. Escuchamos a Cristina.
1: Y tratan de achicarlos. Y yo voy expulsando granitos como si fueran de arroz, ¿viste? Chiquitos. Sí. Y bueno, y así de a poco. Pero esto no tiene arreglo. Esto no, yo va a ser siempre así, porque ya los genero. Entonces, bueno, pero tengo acetil que dentro de todo, por suerte, me van monitoreando el tema. Y este más grande, el otro más chiquito, y este ya salió, y este está llegando a la uretra. Y bueno, esa es la historia.
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1: Voy manejando y vengo manejando de noche, que si hubiera una molestia no lo haría, ¿verdad?
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1: Así que bueno, el tratamiento bueno, la atención mejor.
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0: Y continuamos en Transformaciones, amigas, amigos. Y muchas veces los cálculos no se eliminan porque los técnicos tratantes no recurrieron a una solución inmediata y tampoco a esta tecnología. Y en su caso recurren a la colocación de catéteres llamados doble J, sin resolver el problema. O sea, no resuelven el hecho generador, quedan los cálculos. Y este catéter doble J lo que hace es revestir la zona para que no tomen contacto con el lugar y no produzcan dolor.
1: Lo otro, y que es muy importante, y acá volvemos a lo que es la litiotricia extracorpórea. Quizá, si se hubiera tenido en cuenta de que tú, cuando tuviste el cólico, en vez de ponerte un doble J, ir directamente a la clínica y hacerte una litiotricia, se puede hacer lo que se llama una litiotricia extracorpórea de urgencia, donde la persona termina evitando el catéter que tanto problema te dio, donde vos claramente nombraste que a los 30 días hubo que recambiar. No, o sea que,
2: De hecho, mirá, yo tuve un episodio a los 10 días, yo estaba sentado en casa después de ponérmelo y me miro así, me siento mojado y era todo sangre.
1: Claro, el catéter es un cuerpo extraño, es un pedazo de plástico dentro de tu cuerpo.
2: Soy parte del 1% de las personas que no tolera el catéter.
1: Y bueno, entonces, además de ese problema que tuviste, quién sabe, podrías haber evitado este catéter e ido directamente a un tratamiento de litiotricia. Pero ahora que formaste, o después que formaste la piedra, con el catéter, porque a veces no tenemos más necesidad. Ojo, no es que siempre podemos ir a tratar a todas las personas sin catéter. No, a muchos les tenemos que poner catéter, porque hay distintas situaciones, como pueden ser un episodio infeccioso o, no sé, te agarra un fin de semana y justo no accedes o vas a esperar, ya no aguantás más y no hay ninguna medicación que no te logra controlar el dolor. Pero la enorme mayoría de los pacientes podría evitar ese catéter e ir directamente al tratamiento de romper la piedra. Eso sería, digamos, lo ideal. En un mundo ideal, todos quisiéramos eso. A mí que no me pongan un catéter, a mí que no me operen. Directamente hacemos una litiotricia. Que ojo, también tenemos que decir, no es para el

100% los cálculos. Uh-huh. Hay piedras que quizá no son para eso, o hay pacientes que no son para extracorpórea, pero estamos hablando de un porcentaje bien bajo de pacientes.

Y corresponde preguntarse, amigas y amigos, ¿qué pasa cuando nos colocan un catéter llamado doble J sin resolver el hecho generador, sin resolver los cálculos?

0: Y escuchamos al doctor Edward Eguiluz, que nos explica qué pasa cuando nos colocan un catéter llamado doble J sin resolver el tema de los cálculos.
1: Y a veces no son 30, sino que son 90, 100. Hemos visto personas con catéter doble J años, que bueno, que hay problemas enormes a veces, y que nosotros lo vemos, donde a la persona le van cambiando el catéter cada tantos meses y no resuelven el problema de fondo. Entonces hay un tema de la medicina o del sistema público de salud muchas veces que uno no lo logra entender. ¿Cómo puede ser que esto pueda ser más costo efectivo que ir y resolver la litiasis de una? O sea, no hay posibilidad. Ustedes imaginen lo que es una persona con una afectación de la vida, con infecciones a repetición, porque tengo un plástico, un caño, porque se me forma, digamos, se calcifica y luego estoy sujeto a procedimientos invasivos de mayor tamaño, y después paso meses o sin trabajar, paso meses sufriendo. Las personas pierden los riñones. Lo vemos y no es infrecuente ver una persona que pierde un riñón porque quedó con la piedra, porque el catéter, porque además el catéter no es perfecto, su funcionamiento no es perfecto. Es como que yo pongo un caño por dentro de otro caño, pero la posibilidad de drenaje de ese caño no es 100% ni cerca. Se calcifica porque esta persona tiene tendencia también a formar piedra, etc.
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0: Y ahora, amigas, amigos, les propongo ir a otro caso clínico. Vamos a escuchar la experiencia en torno al tema que estamos abordando de Fernando.
3: Es el comienzo que se detectó por primera vez un cálculo renal. Y bueno, tenía la chance de ir a una cirugía convencional. Era lo que quería evitar y buscaba alternativas. Y en ese momento apareció la chance de CETIL, que fue el primer equipo que apareció en Uruguay. Y bueno, fui de los primeros pacientes, me hicieron el tratamiento. El procedimiento fue exitoso, eliminé fragmentado todo el cálculo y la verdad que fue una maravilla.
0: Escuchábamos a Fernando, quien ha accedido a esta tecnología, la cual marca un nuevo estándar en eficacia, seguridad y confort para el paciente, dado que es ambulatoria.
3: Me fueron fragmentando los cálculos y los he ido eliminando. A veces, obviamente, que he tenido que ir más de una sesión, obviamente, por el tamaño de los cálculos, porque eran importantes, pero la experiencia fue una maravilla, ¿no? La verdad que yo me he sentido siempre muy bien, nunca he tenido dolores, molestias, referido al tratamiento, al procedimiento, ¿verdad? Realmente es fantástico y es totalmente un procedimiento que es, como dije, es ambulatorio, no es nada invasivo, es realmente formidable, ¿no?
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0: Y en el próximo segmento de Transformaciones continuaremos con el doctor Edward Eguirús examinando las ondas de choque que fragmentan los cálculos. ¿Cuándo está indicada? ¿Cuáles son sus ventajas? ¿Y qué medidas ayudan a prevenir la formación de nuevos cálculos renales? Los invito, no se lo pierdan en instantes. Volvemos.
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0: en este segmento, amigas, amigos, en Transformaciones, les propongo continuar aprendiendo sobre cómo resolver la aparición de cálculos urinarios, renales, también llamados cólicos nefríticos. Resolverlos rápidamente, sin recurrir a cirugías ni colocación de catéteres, esos llamados doble J, que permanecen en muchas ocasiones en el cuerpo mucho tiempo y crean muchas complicaciones de todo orden, también el anímico. Y lo más importante, la posibilidad de saber técnicamente si somos candidatos a tenerlos nuevamente. Nuevamente me refiero a los cólicos nefríticos. También vamos a observar cómo personas recurrieron a la alta tecnología para no padecer con la colocación de catéteres doble J.
1: En la conducción, Milton Presa.
0: Vamos a volver a escuchar al doctor Edward Eguiruz, médico urólogo, a su vez integrante del staff de la Clínica Médica Cetil. Y vamos a aprender cómo actúan las ondas de choque que fragmentan los cálculos renales.
2: La persona sobre una camilla con varias digamos detalles tecnológicos, la fuente de energía, que es un aplicador que emite una onda de choque, que también se suele llamar ondas acústicas, ondas electroacústicas, eso termina siendo foco con lo que es un brazo robótico que tiene el litotrictor, y termina focalizando es algo que nosotros lo podemos controlar minuciosamente, y tenemos sabido que vamos a dar justito en lo que es la litiasis, la piedra, y de esa forma la energía pega adentro del cuerpo donde está exactamente la piedra y no en otro sector. ¿Ah? Por eso digo, logra tasas de éxitos altísimas.

Y uno, cuando digo uno, en lo personal, siento todo esto y me asombra, ¿verdad? Como sin tocar nada, mediante unas ondas de sonido que son invisibles, llega al punto específico de la piedrita, vamos a llamarle, o la piedra, y la disuelve. Y luego se despide lentamente a través de la orina, de la orina en pocas horas. Y me asombra escucharlo y me asombra haberlo visto también, porque es real, existe. 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Y cada año son miles de personas que sienten un dolor tan intenso que muchos lo describen como uno de los más fuertes que puede experimentar el ser humano. Son los cálculos renales, llamados también cólicos nefríticos, un problema de salud frecuente que hoy cuenta con tratamientos cada vez menos invasivos y más precisos, como relataba hace instantes. Y estamos dialogando respecto a este tema, a esta situación, no sé si llamarle patología o un trastorno, estamos dialogando con respecto y con un experto,

0: el doctor Edward Aguiluz, urólogo, para conocer y descubrir cómo funciona la litotricia por ondas de choque, cuándo está indicada, cuáles son sus ventajas y qué medidas ayudan a prevenir la formación de nuevos cálculos renales.
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2: Lo no invasivo es lo que todos preferimos, ¿verdad? Frente a cualquier tipo de tratamiento. Y bueno, y dentro de lo no invasivo, las ventajas, una de ellas es el no dolor. El tratamiento puede tener dolor y para eso se hace lo que se llama una sedación, que es la aplicación de fármacos que tienden a disminuir o erradicar completamente el dolor para que sea perfectamente tolerado. Pero también esto es en pro de resolverlo, porque claro. ¿Qué pasa? Esta onda de choque puede generar alguna molestia, pero queremos resolver y lo tenemos que resolver lo antes posible. Para eso se hacen también una ayuda, ¿verdad? Pero obviamente que esto nada tiene que ver con los tratamientos invasivos, donde el dolor o los catéteres que tenemos que estar usando son de afectación de la calidad de vida, ¿verdad? Acá no.

0: ahí, porque la Operación Láser siempre es particular, aunque esté en sociedad médica, y me parece que es una empresa que me ha inspirado confianza.
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0: Es un procedimiento de 40 minutos, donde estás cómodo. En algunos casos, cuando la piedra está muy profunda, tenía un poquito de sedación, pero leve, o sea, completamente consciente. 40 minutos y te vas caminando.
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0: Y atención, hay que prestar atención porque estas piedras, estos cálculos, pueden volver.
1: Como decíamos, las piedras pueden volver, hasta un 50% de las veces vuelve, y hay que estudiar el por qué vuelven. Y entonces ahí es donde entran varios factores, donde los genéticos es uno de ellos, pero lo principal es evaluar desde el punto de vista metabólico, qué es lo que está pasando que esta persona forma piedras. Entonces el estudio metabólico detallado es algo fundamental, y creo que esta persona con 36 años, con un cálculo recidivante, o sea que ha tenido más de un episodio, sin duda tiene que estudiarse. O sea que creo que ese es el del ABC, es el A.
0: Y si entro a analizar todo este tiempo que hemos analizado estos hechos, me imagino que estaremos hablando de personas mayores, y mayores de determinada edad, 40, 50. Sin embargo, no es así. Vamos a observar qué pasa en casos de niños y adolescentes.
1: Sí, las piedras hemos tratado niños. Sin duda que estamos hablando de un poquito más excepcionales eso, claro. Pero puede aparecer a un adolescente, y bueno, hay como picos de incidencia. La gente joven muchas veces está altamente afectada, que justamente eso también son temas importantes, ¿no? Porque estamos hablando de gente que está muchas veces en la etapa laboral
2: más exigente.
1: Más activa. Exactamente. Claro. Entonces, que justo le afecte a esa edad, bueno, hace que este problema de salud sea un poquito peor. Creo que los temores más importantes que tiene que tener una persona que forma piedras de forma recidivante y que es joven es la insuficiencia renal. Porque donde más adelante, esto empieza tan joven, 36, capaz que le empezó a los 30. Bien. Entonces, ¿cómo llegan sus riñones a los 50, a los 60?
2: Y con la expectativa de vida de ahora, sí, a los 60.
1: ¿Cómo llegan después de 20, 30 años de afectación de piedras? Claro. Entonces, la insuficiencia renal es realmente un problema enorme y secundario a lo que son las piedras. Por eso el tratamiento precoz, oportuno, lo antes posible, es algo que tenemos que hacer hincapié. O sea, realmente, si pudiéramos evitarlo, genial. Claro. Hagamos cosas para evitarlo, bueno, algunas hay. Pero luego que lo tenemos, a tratarlo lo antes posible.
0: Ahora vamos a los datos estadísticos.
1: Se habla de que la formación de litiasis ocurre entre un 5 y un 10%. En las mujeres más cerca del 5, en el hombre más cerca del 10. Y en Uruguay hay algún trabajo por ahí que habla de 8,8%. O sea que Uruguay está bien en el medio y es promedio. Habiendo países

habla de 8,8%. O sea que Uruguay está bien en el medio y es promedio. Habiendo países con muy poca incidencia, obviamente eso relacionado a factores

0: Entonces, la afectación sobre todo del chorro urinario es este, digamos, el principal motivo de consulta.
1: Bueno, y al final de todos estos datos técnicos muy importantes, muy relevantes, vamos a escuchar las conclusiones finales del doctor Eglus.
0: Creo que cuando uno empieza a ver lo que cambia la vida de una persona frente a un acierto, sobre todo, y eso nos lleva muchas veces a seguir estudiando, a seguir innovando, a seguir aprendiendo, a seguir incorporando tecnología. Cuando uno ve la diferencia que hace eso a la atención, claro, quizá ordinaria que puede tener mucha gente, o que no accede, o que por alguna razón, bueno, por distintas circunstancias, bueno, no tiene un diagnóstico correcto o no, claro, tiene una mejor resolución. Bueno, creo que lo que más nos ha motivado es eso, ¿no? A seguir tratando de mejorar para lograr los mejores resultados, ¿verdad? El darle un diagnóstico a la persona, eso baja la ansiedad tremendamente. Sí, sí. Uno a veces está con las medias tintas. El diagnóstico es tan importante a veces como el tratamiento, ¿no? Porque uno, claro, puede ser quizá en el aspecto del tratamiento no tuvo el mejor resultado, pero el diagnóstico fue correcto y cambia muchísimo para esa persona su evolución, ¿verdad? Entonces, digo, es una mezcla de cosas, ¿no?
1: Gracias, agradecemos mucho al doctor Edward Eglus y a su vez también a los aportes sustantivos que nos ofrece en torno a la salud la clínica médica CETIL. Pausa y enseguida volvemos.
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1: Y así estamos llegando al final de esta entrega, amigas, amigos, de esta entrega de día lunes que ya está a punto de cambiar su nombre. El reloj marca 23.59, en pocos segundos va a decir 0.00 y ahí nace un nuevo nombre, día martes. ¿Y qué ocurre un día martes en Transformaciones? A las 22.30 del día martes ocurre lo que no tiene precedentes en la radiotelefonía uruguaya, y hemos incursionado en meses anteriores consultando a la audiencia si existe en el mundo, en cualquier idioma, una versión de radio teatro, tuve que haber dicho, espontánea, improvisada, en la cual intervienen no solamente los actores y actrices que estamos en el estudio, sino que convocamos a la audiencia que también lo haga y se integran al radioteatro. Es algo único realmente. Por suerte lo estamos haciendo hace un año y fracción y tiene realmente mucho interés por parte de la audiencia.

0: Entonces los invitamos a descubrirlo para quienes no lo conocen todavía y aquellos que sí, que les gusta, bueno, están invitados desde ya. Ahora, luego, a las 22:30, Radio Teatro en Transformaciones. Mis deseos que tengan muy buen descanso, en lo posible, confortable, prolongado, profundo. Un buen descanso con esas características y un hermosísimo amanecer. Hasta luego.
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6: Hola, ¿qué tal, estimados oyentes? Reciban todos ustedes el saludo y la bienvenida a este programa Enigmas de la Mente. Muchísimas gracias a todas las personas que me están escuchando, a los que por primera vez me escuchan y a los que hace muchos años que me siguen. Quiero que sepan nuestro teléfono. Iniciando el programa, lo primero que me gusta brindar es el saludo y el teléfono. ¿Por qué? Porque a través del teléfono usted tiene la oportunidad de hablar, desahogarse, informarse o separar una entrevista personal. También estaremos hablando diferentes temas y escuchando también casos de la vida real de personas que vinieron pasando momentos muy difíciles en su vida, pero que gracias a Dios y a nosotros pudimos encontrar una solución en equipo. Todos podemos salir adelante. Si nos proponemos, hay que buscar alternativas.

0: 0995. Ese es el teléfono celular, lo repito, 099-37-8795. 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Puede brindar su nombre. Puede ocultarlo también mediante un calificativo o un seudónimo. Puede dar su fecha de nacimiento. Puede preguntar pasado, presente, futuro. Ese problema personal que tienes puede ser en el amor. Estás pasando un mal momento con tu pareja. Ese problema puede estar vinculado por la falta de confianza, la infidelidad, el maltrato verbal o físico o cualquier otro tipo de energía que pueda estar desordenando la relación. Tenemos herramientas, el consejo apropiado para brindarle a usted para solucionar ese problema. Si su problema está vinculado por culpa de algo negativo, espiritual, oscuro que pueda estar generando esas discusiones, o por culpa de terceras personas inescrupulosas que tal vez atacan su relación, porque hay muchas personas que tienen un hogar hermoso y de la noche a la mañana se desarmó. Gente que vivió años junta y hoy en día está separada. Otros que siguen juntos, pero es como que no estuvieran juntos en la casa, porque ya todo se marchitó. El diálogo, la comunicación antes era muy fluida y hoy en día es lo básico. El dinero tampoco rinde, o muchas veces se sostienen, pero ya no es lo mismo como antes. Se perdió esa confianza, esa química. Más bien se ha convertido en una costumbre la relación. Ya no tienes la vitalidad, la energía que tenías antes y te preguntas por qué él o ella ha cambiado tanto si antes nos entendíamos e incluso dejaron de venir hasta visitas en nuestras vidas, en nuestra casa, en nuestro trabajo, cuando antes todo el mundo nos visitaba o nos invitaban. O sea, las relaciones no solo se pierden por culpa de él o de ella. Muchas veces vienen energías exteriores que son las que generan ese factor mala suerte. Creer o reventar, como dice el dicho, la mala suerte muchas veces provocada, culpa de energías negativas como la maldad, la hechicería, la brujería. Un simple chisme se puede generar muchas veces una discordia, una mala energía tan grande que muchas veces aísla a la gente. Aísla la familia. Por eso es importante limpiarnos, despojarnos, purificarnos. Existen oraciones, rituales, limpias, esotéricas para ayudar a que la relación otra vez empiece a fluir, a que la suerte empiece a aparecer. Por eso, señor, señora que me está escuchando, a través de este programa estaremos hablando de diferentes temas y usted tiene carta de invitación. Para que participe, lo puede hacer con su nombre, calificativo, seudónimo, o simplemente también puede dirigirse a donde estamos dando consultas personales. Puede hacer la reserva para el día que a usted mejor le quede, ver también los turnos disponibles, y si necesita sábado y domingo, son los días con más garantía que se le puede atender. Ahora, si usted necesita hablar de otro tema, porque en este programa estaremos hablando de muchos temas, de amor, dinero, de trabajo, de salud, de negocio, tantos temas que los problemas son partes de la vida. Pero parte de la vida es ponerle el pecho a las dificultades, buscar soluciones, no buscar culpables. Cuando usted busca una solución, encuentra también al culpable. Primero está la solución, después se dice, ah, mira, fue tal persona la que atentó contra mí, la que realmente perjudicó mi suerte. Entonces es importante primero buscar la solución. 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Vamos a escuchar personas que han venido con problemas muy grandes, pero que encontraron una solución. Esto nos ayuda tanto a nosotros como a ustedes a que reflexionen, para que usted capte el mensaje, que si esta persona pudo encontrar una solución, usted también puede, porque todos podemos salir adelante.
1: Primero, muchísimas gracias, y quise agradecer porque sinceramente estoy muy feliz, estoy muy emocionada. Yo vine hace 5 meses, estoy emocionadísima, para mí es milagrosísimo. Bueno, la verdad que fue maravilloso, y porque sinceramente yo me reveló que realmente mi hijo no estaba bien. Tenía muchas discusiones con su mujer. Sinceramente yo me angustié muchísimo. Corrí a verlo, a ver qué era lo que le estaba pasando, cómo estaba. Estaba muy mal, estaba muy deprimido. Pude hablarle, pude solucionar las cosas, pude tranquilizarlo a él y a la mujer. Muy bien, muy bien. Realmente la familia se ha recompuesto, por eso quería agradecerles, porque es milagroso, milagroso. Realmente ustedes me hicieron recuperar la fe que había perdido. Muchas gracias. Me da como una energía de paz, de tranquilidad, me cuida. No, celestial, celestial, impresionante. Muchísimas gracias.
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3: Visité a los médicos, me iban a operar. Los visité a ustedes y gracias a ustedes zafé. Mi señora en la noche me frotaba de la espalda. Cosa increíble porque yo estaba a punto de que me tenían que operar. Durante 2 o 3 semanas yo empecé a caminar bien, estaba doblado, yo soy albañil. Y yo no podía levantar ni siquiera un tacho, ni siquiera una bolsa de polvo, nada. Me cambió la vida porque realmente me puedo enderezar, puedo dormir bien, no me duele. Lo volví a ver al médico que me quería operar y me dijo que no, que se había curado, que era algo imposible que pasara, pero pasó. Y gracias a usted, soy otra persona, volví a trabajar, con mi señora estoy muy bien, la vida me cambió totalmente. Y eso es lo que quiero agradecer y no sé si sirve como testimonio para la gente que me está escuchando, porque yo llegué acá a través de otra persona que tenía otro tipo de problemas y gracias a ella me acerqué a usted y bueno, fue la cura definitiva para todos mis problemas. Gracias a usted, que Dios lo bendiga a usted.
0: Muchísimas gracias a las personas que cuentan sus historias, que vinieron padeciendo problemas muy delicados, pero que gracias pudimos salir adelante con ellos. Pudimos ellos encontrar una salida, gracias a Dios y al equipo de Enigmas de la Mente. Somos profesionales en la parapsicología. Somos profesionales en la evidencia. Tenemos la facultad, la dinámica mental, el don y las herramientas para combatir la mala suerte, lo sobrenatural, las envidias, que en muchas ocasiones son las que destruyen todo lo que usted ha logrado con esfuerzo y sacrificio. Hay muchas personas que incluso me llaman por teléfono, me visitan, me cuentan historias que hasta un propio vecino le envidia, que la familia, que un hermano, que la suegra, que la nuera, el yerno. O sea, entre familia también se hace la guerra. Por eso es importante limpiarnos, sacar todo eso malo, para que usted no salga perjudicado, para que no se infecte de esa mala suerte. La mala suerte se combate, señor, señora. Y cuando hablamos de mala suerte, puede estar relacionada incluso hasta en su salud. ¿Por qué? Porque cuando uno tiene mala suerte, mantiene enfermo. Se cura de una cosa y de pronto le aparece la otra. O se siente bajoneado, agotado, mental, físicamente. Todo lo que ingiere lo digiere mal. Se inflama. Le salen heridas, llagas, brotes que no quieren cicatrizar. se hace estudio y a veces no le encuentran nada. ¿Cuánta gente ha pasado lo mismo? Y más sin embargo están mal. No es que se estén quejando constantemente. O sea, algunos pierden de peso, otros aumentan. ¿Por qué? Porque se desordena el cuerpo cuando eres víctima de un daño, la maldad o la brujería, creer o reventar. También la suerte afecta no solo en la parte física, sino emocional, mental, espiritual. Hay personas que no descansan, que se acuestan a dormir, pero no es lo mismo dormir y descansar. Pasan con sobresalto, pesadillas. Los pensamientos son cada vez más oscuros, más negativos. Se le cae el cabello, se le nubla la vista constantemente, puntadas en el cuerpo, sin explicación, porque uno se hace estudio y no le encuentran nada y se da cuenta que algo más está pasando. Los seres humanos tenemos la percepción de sentir, presenciar, intuir qué es lo que hay algo, que hay algo, que hay algo más allá que no es para los ojos de ciertas personas. Entonces tenemos que estar alerta, y ese sentido alerta es lo que te hace abrir los ojos, captar el mensaje, darte cuenta de que si hay algo negativo lo tienes que combatir. Estamos aquí para ayudarte. Estoy todos los días recibiendo las llamadas. Hay personas que me llaman porque no pueden descansar, otros tienen problemas en sus piernas, no pueden caminar, otros se marean constantemente, otros porque no solo se trata de la salud, sino también que en la casa hay energías negativas, que se escucha ruido, olores extraños. Y uno a veces no quiere hablar de esos temas porque dirá, no, pero si capaz que no creen, no sé cómo voy a hablar de esto, de pronto se ríen. No, hay que respetar porque existen, que las hay, las hay. Yo por eso lo invito a que hable conmigo, en privado, al aire, como usted quiera. Yo le regreso la llamada si no quiere hablar al aire. Lo importante es que se comunique. Hable, aquí estoy para escucharte. También atiendo en Montevideo todos los días. Voy a domicilio porque hay personas que necesitan que vaya allá para limpiarles la casa. Porque las energías se cultivan, se generan, se reproducen. Así como está la energía positiva, está la energía negativa. Tenemos que balancear la vida. No todo es color de rosa, pero que las hay. Tenemos que limpiar esa mala vibra, esa energía oscura, que en muchas ocasiones la trajo otro que te visitó en tu casa, otro que visitó tu negocio, otros que realmente alteraron la energía de la familia. Los hijos se distanciaron, la pareja también, los vecinos también, malas miradas. Y uno no tiene tranquilidad y se pregunta, ¿pero qué está pasando si yo no hice nada a nadie? Yo no me meto con nadie. Entonces por eso existe el daño, la maldad, la brujería, que son cosas que no están ante sus ojos, pero que se las hacen con ocultismo. Entonces tenemos que estar limpiándonos constantemente. ¿Conocen el famoso mal de ojo? Que uno cuando pequeño lo llevaban para que le saquen el mal de ojo. Lo mismo pasa, es una energía que se transmite. Tenemos que limpiar, tenemos que purificar. Existen fórmulas. Existen secretos, existen plantas para limpiar la casa también, el vehículo para evitar accidentes, su negocio para que la clientela entre a su casa y a su negocio, no que la clientela se vaya. Hay gente que abre con mil esfuerzos un negocio y de la noche a la mañana no entra ni la basura al negocio. Lo único que sale son gastos, gastos, gastos y no entra gente, no entra, se perdió. Y uno dice, pero ¿cómo estoy perdiendo todo esto? ¿Será la época? ¿Será estas temporadas? No, señor, señora. Cuando usted está de buenas, a usted le tiene que sonreír la vida. Le tiene que ir bien siempre. No es que le fue un día bien y le fueron tres días mal. Ahí hay algo, una anomalía que está interfiriendo en su suerte. Y hay que sacar esa anomalía, hay que limpiar lo negativo. Hay personas que pierden la relación sentimental y siempre dicen, pero ¿por qué enamoro y fracaso? Nunca me sale nada bien en el amor. Con mi pareja estaba bien y de la noche a la mañana, ¡pum!, nos separamos. Entonces, señor, señora, cuando hay una mala energía, la envidia, la maldad, la brujería por otras personas, se le destruye todo a usted, se le destruye la familia, se le va el amor de su vida. O simplemente llegan personas a su vida, pero así como llegan, se van siempre. Entonces hay que limpiarse, hay que despojarse. Porque si usted cree que porque ya le empezó a ir bien, ya no voy a ir a ningún lado a limpiarme, esa suerte es pasajera. así como viene se le fue. Cuando uno es víctima de la maldad, la envidia, la brujería, usted lo único que hace es dar un paso adelante y le salen 20 para atrás. Pero las personas a veces se dan cuenta y dicen, no, sí voy a ir más adelante. Y no se dan cuenta que se están mintiendo a sí mismos. Porque dejan pasar un tiempo más, unos meses más, un año más, 5 años más, 10 años más. Hay mucha gente que me visita, me dice, sí, a mí me habían dicho, pero ¿y por qué entonces no busco una solución? Y porque por el trabajo, porque dije más adelante. Entonces, a ver, si quieres salir adelante, propóngaselo. Porque está escrito, ayúdate que yo te ayudaré. Te tienes que ayudar, te tienes que ayudar y no mentirte al espejo. Si vas a hacer algo, hazlo. No digas hoy y mañana no lo hagas. Todo tiene solución en la vida. Tenemos que poner positivismo, no obstáculos. Porque los obstáculos a veces los ponemos uno mismo. Por eso a usted lo estoy invitando a que capte el mensaje, resuelva los problemas de su vida, los de sus seres queridos. No permita que su negocio se funda, no permita que se le vaya el amor de su vida. O investigue, sepa qué fue la causa. Porque cuando muchas veces se sabe cuál fue la causa, se puede ayudar a traer esa persona. Hemos unido miles de hogares, hijos que no venían a ver a sus madres y hoy en día están con sus madres. Hemos unido a parejas que estaban separadas y hoy en día están juntas. Hemos sanado enfermedades que ante los ojos de otras personas no había cura, pero no sabían que había un daño, una maldad, una brujería que estaba bloqueando la cura de esa enfermedad. Cuando a usted le hacen brujería, le bloquean todo lo que sea para su salud. Por eso le digo, señor, señora, que las hay, las hay. Cuando uno es víctima de la envidia, la maldad y la brujería, su vehículo mantiene en el taller, o está debiendo más de lo que realmente tiene que cobrar. O sea, estamos hablando de que la mala suerte muchas veces la provoca la envidia, la maldad, la brujería. Y usted dice y se pregunta, ¿pero por qué me pasa esto a mí? ¿Por qué todo a mí? Pero no invoco una. Y no es muchas veces culpa suya, es culpa de alguien que atentó contra su suerte. Algunos dicen, pero yo no le hago mal a nadie, no tengo enemigo. Mas sin embargo, la mala suerte que viene arrastrando de X fecha en adelante está vinculada por una maldad o brujería que le habían hecho a la madre, al padre, al abuelo, a la pareja. Y el otro no la sabe. Porque le explico a ustedes, queridos oyentes, cuando uno es víctima de la brujería, lo hacen para que usted le vaya mal, no para que muera. Morir todos vamos a morir, nadie queda para semilla en la vida. Lo hacen para que uno sufra. ¿Cómo sufre uno cuando todo le sale mal? E incluso cuando nos tocan lo que más queremos, que es la familia, los hijos, los hermanos, los padres. Entonces, si a usted le está pasando algo a un ser querido suyo, usted se siente mal, ¿verdad? Bueno, lo mismo, eso lo están haciendo para que usted sufra. O sea, hay muchas formas de atacarlo a uno. Creer o reventar, pero que las hay, las hay. 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Vamos a escuchar testimonio de persona que vino pasando un mal momento, pero pudo encontrar una salida, gracias a nosotros.
4: Tuve la suerte de poder venir aquí y estaba totalmente destruido, con ganas de matarme realmente, porque todo me salía mal. Me habían echado del trabajo, mi mujer me abandonó, no tenía ganas de vivir realmente. Gracias a usted las cosas hoy han cambiado, ya tengo una nueva pareja, tengo trabajo, muy buen trabajo, mejor que el que tenía antes. Todos los días le agradezco a Dios y a las personas que nos están escuchando, que tengan fe, que todos los problemas, ya sea cual fuera el que tengan, que lo van a poder solucionar. Y de esa manera van a poder superar la enfermedad, la mala suerte, lo van a poder superar.
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5: Estoy encantado de estar acá en el programa, ¿no? Y estar en vivo hablando con usted. La verdad que muy, muy, muy agradecido. Yo la verdad que cuando ustedes me hicieron la terapia de liberación, y bueno, ahí mi vida fue cambiando totalmente. Cuando los visité a ustedes dentro de la terapia de liberación, fueron disminuyendo todo eso que tenía, porque esto era envidia pura. Me mostraron el rostro de la persona que me había hecho eso. O sea, lo sentí, pero no le guardo ningún tipo de rencor. Y yo me liberé, porque estaba tapado, el negocio no lo podía manejar porque estaba muy mal, no me levantaba, estaba postrado en la cama, dormía. Esa terapia que yo le dije cuando empezamos a hablar, me liberó, soy una persona diferente. Y yo le digo que, bueno, no sé, la gente que los visite son maravillosos. La liberación, parece que uno, le digo de verdad, me sentía que salían cosas de mi cuerpo. Y ahora me siento muy, pero muy, muy bien. Gracias, y lo voy a volver a visitar, ¿eh?
0: Continuamos con el programa. Muchísimas gracias a los testimonios, a la gente que está llamando, los que están mandando mensajes, nota de voz, y también a los que están haciendo reservas para venir. 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Señores y señoras, seguimos hablando, ¿no?, de los temas relacionados con la mala suerte. No solo en el amor, pasa que a veces hay mala suerte, que la pareja se fue, o que muchas veces está en la casa, pero hay muchas diferencias. Se pierde el diálogo, la comunicación, la confianza, el respeto. Ya no es lo mismo en lo íntimo. Ya todo va cambiando y uno dice, ¿pero por qué? ¿Por qué si antes no era así? Lo que pasa es que siempre está el tercero o la tercera, que a veces no se trata del amante o el amante, sino que se trata muchas veces de la propia familia, los que están de acuerdo, los que no, el que dirán, etc. Entonces hay tantas cosas que vinculan las relaciones y que muchas ocasiones, por culpa de terceros, se empeora más la situación. Entonces tenemos que limpiar la mala energía antes de que eso le pase factura. Porque se vienen los problemas, no solamente financieros, por culpa de la maldad, la brujería. También se vienen los problemas en la salud. Se vienen los problemas con los patrones, con los mismos empleados, con su propia empresa. Que después de todo lo que hizo, con esfuerzo y sacrificio, no solo se quedó sin pareja o con problemas en el amor, sino también que los arrastró a su negocio. La mala suerte está sofocándolo de tal manera que ya no sabe qué hacer. Si bajar la guardia, entregar todo, vender, regalar, no sé, hacer lo que sea. Es como que hay gente que pierde la esencia por culpa de un problema, se marchitan. Ya no saben cómo afrontar la vida. Y señor, señora, a usted que me está escuchando, amigo, amiga, no baje la guardia. Solución hay para ese problema, sea de amor, de dinero, de trabajo, de salud, de negocio. No importa el problema. Aquí estamos para ayudarle. 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

Aquí lo espero todos los días y si necesita un día a la semana, hábleme con anticipación. Hay problemas que ante los ojos de otras personas no hay respuesta, no hay solución, como muchos que padecen de la mala suerte en la salud. Cuando hablamos de mala suerte enfocamos todos los temas, ¿no? Porque la mala suerte puede estar en la salud, en el amor, puede estar en el trabajo, la mala suerte te puede perseguir con un vecino, porque a veces tienes tantos dramas con ese vecino que no sabes cómo evitarlo. La mala suerte puede estar vinculada con un hijo, con un pariente que tal vez está pasando un mal momento, o que tuviste una discordia, un malentendido y que no saben cómo afrontarlo. Hay una energía incómoda, espesa, uno no sabe cómo pasar ciertos momentos. A veces pasa que en reuniones no querés estar, pero tenés que ir por uno, pero está el otro con el que no te entendés, o hubieron malas miradas, o un comentario trajo algo incómodo que se generó la discordia, el problema, las discusiones, la distancia. Hay que buscar soluciones. A través de las soluciones aparecen los culpables, pero como dice el dicho, que las hay, y quien las hace las paga. Lo importante acá es buscar soluciones. Por eso lo invito, señor, señora, que si su vida está siendo golpeada por la mala suerte, por culpa de envidias, por culpa de personas que de frente son una cosa espalda a otra, o usted tal vez es una persona que está sola, solo, disfruta de su momento, de su soledad, pero también siente un vacío en su vida porque dirá, ¿qué hice yo para merecer tanta soledad? Porque a la misma vez está el que disfruta la soledad, pero también se siente ese vacío de decir, ¿cómo es que nadie me recuerda? ¿Nadie viene a verme? ¿O por qué se aisló todo el mundo? O sea, a veces el orgullo no hace que una persona no diga esas cosas, ¿verdad? Porque no quiere dar a entender, ¡ay, me siento solo! No, tenemos que darnos cuenta de la realidad. Existen malas energías que provocan este tipo de problemas. Que se sienta solo, triste, abandonado, abandonada. En muchas ocasiones estás rodeado de gente, pero están con ciertas intenciones. O a la conveniencia, como se dice. La maldad es tan grande que en muchas ocasiones puede usted marchitarse de la noche a la mañana en su salud. Gente que estaba de maravilla y muchas veces se encontraron en una situación desagradable que no supieron cómo afrontarla y encima se enteraron de todos los problemas de salud que les apareció de la noche a la mañana. Y uno dice, pero si yo estaba bien, ¿por qué todo esto me diagnosticaron ahora? Ahí es donde recibimos como una terapia de shock y nos damos cuenta de que algo más puede haber afectado su salud. Cuando uno es envidiado, atacado por la envidia, la maldad, la brujería, la hechicería, de la noche a la mañana usted le puede despertar cualquier enfermedad. De la noche a la mañana usted puede perderlo todo en el amor. Se le desarma su hogar. Cuando uno es infectado por esas energías de envidias, a usted le destruyen todo. Su negocio se lo funden, le alejan la familia. No hablo solo de los hijos, sino hermanos, parientes, vecinos. Hasta el negocio, la maldad, la envidia, la brujería, le aleja la suerte en su negocio, le aleja el dinero cuando usted era una persona que siempre mantenía con algo en el bolsillo y de la noche a la mañana usted perdió todo. Tiene que esperar 30 días para poder cobrar algo y ya no es como antes. Entonces ya sabemos que las épocas han cambiado, pero usted no tiene por qué cargar con mala suerte. Usted tiene que limpiarse de esa mala suerte. Todavía hay gente que está triunfando. Atiendo muchos empresarios y gente normal que no son empresarios que les va muy bien. Entonces no tiene nada que ver que antes era otra historia. Ahora te puede ir bien. Si ahora hay personas que les va muy bien y que nos visitan, y nos visitan no porque les está yendo mal, sino porque les está yendo bien y dicen, no, maestro, la verdad, necesito de su bendición, necesito un talismán. Y no porque les está yendo mal. Vienen a buscar ese tipo de ayuda para que les siga yendo bien, porque están preparados, no quieren estar descuidados a que los ataquen. Cuando uno le va bien, tiene que cuidar esa suerte, porque la suerte, si usted no la cuida, se la arrebatan, porque siempre está el que lo envidia. Ah, mira qué bien le va, ay, mira qué linda pareja tiene, ay, mira qué bien se viste, ay, mira qué lindo auto, qué linda moto, ay, mira qué linda casa, ay, mira la pudo comprar, ay, está el chisme. El que lleva atrae. Si usted no cuida la suerte, se la arrebatan. Le sacan la suerte, le roban la suerte en la salud. Pero uno tiene que labrar su propio destino. Uno tiene que luchar su propia vida. No puede vivir a costillas del otro. Hay que ser agradecido con

0: en la vida. Que usted también puede lograr lo que el otro logró si se lo propone. La suerte está todos los días en la vida del ser humano, solo que hablamos más de la mala suerte que de la buena suerte. Entonces hay que limpiar, hay que sacar la mala suerte de la vida. Es lo mismo un vehículo, si usted no le hace mantenimiento, va a pasar en el taller o va a tener más gastos. El cuerpo humano le pasa lo mismo. Si usted no se alimenta bien, tarde que temprano le va a pasar factura a su salud. Si no duerme bien, también. La suerte es igual. Si usted no se limpia, si usted no se purifica, si no se hace baños, si no limpia su casa, se le llena de mugre y de energía negativa. Lo mismo pasa al cuerpo humano. Tenemos que limpiar la mala suerte antes que vengan a robarnos la suerte y la bendición que tenés con tu familia. Ese amor, esa comunicación, ese respeto que había antes, ahora en muchas casas ya no existe. La suerte la pueden infectar con envidias, con maldades, y se convierte en mala suerte. Entonces, por eso tenemos que limpiarnos todo eso. Conozco jóvenes que están sufriendo de la impotencia sexual y se hicieron estudios, cantidades con los médicos y les dicen que no, que está bien. Y fue porque le arrebataron la suerte íntima. Sí, hay mujeres y hombres que se dedican a la brujería, andan llevando fotos de uno o del otro a otros lugares y le hacen cosas para que la otra persona no pueda tener otra relación y así quedan amarrados de por vida. Como está el otro que también pasa, lo hizo por otra cosa, lo hizo porque le tiene envidia por el negocio. Y fue y le hizo algo y el dueño del negocio empezó a perder toda la clientela. Y nunca se imaginó que el enemigo era el vecino o un pariente porque le tenía la mala, le tenía la envidia. Destruyen todo. Entonces tenemos que estar pendientes, limpiándonos. Si usted no limpia su cuerpo de la mala suerte, por más que usted reciba mucho dinero de un lado o del otro, tarde que temprano va a quedar sin nada. Porque si le mancharon la suerte fue para que no tenga suerte. Lo que entre por una mano se te va a ir por la otra. Y si en este momento tienes mucha suerte, mi consejo es hazte una limpia, protégete.
1: Aquí estamos a través de los micrófonos de esta noble y potente radio para brindarle a todas las personas un testimonio más de fe. Un testimonio de otra persona más que pudo adquirir el dólar de la fortuna y a través del talismán ha podido tener mucha suerte, mucho éxito en amor, en dinero, en trabajo y en muchas cosas más. Qué mejor que él lo diga. Muy buenas noches, estimado amigo Nick.
2: Buenas noches. Yo quisiera brindar mi testimonio. El dólar de la fortuna a mí me ayudaba espiritualmente, me cambió la vida, la verdad que me cambió la vida, yo lo recomiendo, me ha servido de mucho, y cambió mi suerte, la verdad que estoy satisfecho, y lo recomiendo a aquel que quisiera probar la suerte, te lo recomiendo, con fe, viene la vuelta para todo.
1: ¿Primera vez que habla una radio?
2: Primera vez que salgo así en la voz de radio.
1: Muy bien, yo lo veo muy bien. Me acuerdo que cuando la primera vez que vino tenía muchos problemas, estaba angustiado, estaba pasando un mal momento monetario. Horrible. Y también usted sospechaba mucho de la envidia.
2: Sí, sí, horrible, horrible, sí. Sí, sí. Parece que no existiera, pero existe la envidia. Yo te recomiendo el dólar de la fortuna, te cambia la vida, probá que vas a tener suerte. No lo dejes pasar esta oportunidad. Vas a ver que así va a cambiar.
1: Eso es lindo, es un consejo a tiempo, como decimos nosotros, vale más que un capital. Y que muchas personas que están escuchando este testimonio acá o en las diferentes partes del mundo por internet, que se atrevan a adquirir el dólar de la fortuna, que van a ver un cambio positivo dependiendo de la fe, porque si no hay fe...
2: Sí, hay que tener fe, sí, pero yo lo vi, viví en mi persona, que cambió la suerte para mí, cambió. Yo lo recomiendo. Comprá el dólar de la fortuna que no te vas a arrepentir nunca y vas a ver que tu vida va a cambiar como cambió la mía.
1: Qué lindo, estimado Nico. Muchas gracias por este testimonio. Yo le agradezco. Y bueno, de todas formas es muy importante que todas las personas que están escuchando este programa puedan participar y también asesorarse, informarse de qué se trata esta joya. Joya de 7 poderes, 7 virtudes, 7 deseos, el dólar de la fortuna.
2: Yo lo tengo en vida, vivido esta parte que me cambió a mí la vida. La verdad que me cambió. A mí me iba un paso para adelante y 3 para atrás y la verdad estoy satisfecho. Me va bien la vida. No te quiero decir que tiro manteca al techo, pero me noto en mi vida que ha cambiado.
1: Qué lindo eso, la verdad, porque eso todo depende de la fe también. Usted se enteró a través de este medio de comunicación y ahora, bueno, vamos a desearle mucha suerte más, mucho éxito más y bueno, que todo sea para bien. Muchas gracias, estimado amigo Nico.
2: Bueno, el agradecido soy yo y...

0: Y bueno, le doy mucha suerte, hay que obtenga el dólar de la fortuna, llévalo contigo y con fe que así vas a ver que vas a salir adelante.
1: Muchas gracias, Nico. Un abrazo y muchas bendiciones.
0: Gracias, gracias, gracias.
2: Muchísimas gracias a las personas que están llamando, a los testimonios. Estamos escuchando casos de la vida real de gente que llega con diferentes problemas, pero que pudieron salir adelante. Esto es un aplauso para estas personas, porque no porque nosotros lo ayudamos, sino que el aplauso porque dieron el primer paso. Si usted no da el primer paso de buscar una ayuda, entonces usted va a seguir siempre sospechando, dudando, que intuye. Lo primero que dice, sí, yo creo que alguien me tiene que haber hecho algo. O no sé, porque me envidian. Pero usted está deduciendo, usted tiene que ver para creer, tiene que ir y buscar eso y si es así, sacarlo. Y se le acabaron los problemas. Acá lo que importa es vivir del yo quiero, yo puedo, el ahora. Y a futuro, lo que querés para ahora y para futuro. De nada te sirve vivir del pasado. Acá lo que importa es ahora, salir adelante, curarte de esa enfermedad, de ese malestar, sacar a tus hijos adelante. Si están con mala suerte, empujalos a la suerte. Se puede ayudar para que esa persona le vaya bien. Sean problemas de amor, dinero, trabajo, salud, negocio, lo que sea. Si está relacionado con la envidia, la maldad, la brujería, no se preocupe. Así como las ponen, porque me atrevo a decirle sin temor a equivocarme, que hacen brujería, templos de religión deben de haber millones acá en Montevideo y en todo el país. Pero que curamos de verdad la brujería, creo que soy el único. De verdad me atrevo a decirlo sin temor a equivocarme. Ver para creer, es así. 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
3: Yo conocí el mundo espiritual por la parte de atrás. Sabía que había un poder espiritual, que se hacían trabajos. Digo, estábamos todos en tinieblas. Uno no conocía la verdad. Era depresivo, retímido, temeroso. Mi familia económicamente se vino abajo, enfermedades, y era terrible la guerra. Se ponía mal uno, ¿no? Y todo un proceso, ¿no? De liberación y despojando todo lo que estaba en la casa y lo que estaba en la vida, ¿no? Vine y arreglando tu vida, ¿no? Primero el corazón y después las circunstancias. Estamos vivos, llenos de vida, de amor, de paz.
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2: Lo estoy invitando a que resuelva sus problemas de familia, de pareja. Quiere saber si le son infiel, porque muchas veces uno tiene un hogar pero nota que su pareja ha cambiado. ¿Será que él ya cambió? ¿Ella cambió? ¿Será que la voy a perder? ¿No la quiero perder? ¿O lo quiero recuperar? Se puede, se puede. También se puede ayudar a esa persona a que se aleje de esa persona que le está haciendo la vida cuadrito, porque hay muchas personas que son tan malas que lo único que quieren es ver lo mal al otro. Entonces nosotros le podemos ayudar a sacar a esa persona de encima que lo único que está haciendo es un daño, sea para usted, para ese ser querido que tiene. 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

0: fiel o te es infiel, por qué ha cambiado tanto, por qué no responde ante las emociones como pareja, qué fue lo que pasó y qué se puede hacer para que la situación se arregle, ¿verdad? 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El teléfono ya lo tienen. 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Así que para el sábado y el domingo tengo disponibilidad desde las 9 de la mañana en adelante. Bueno, señores y señoras, vamos a escuchar a otra persona en línea. Otro caso de la vida real, testimonios de fe, de gente que vino por problemas grandísimos, pero pudieron salir adelante. Así que esta gente se merece un aplauso, no porque encontró una solución, sino porque dieron el primer paso de llamar y visitarnos.
1: Muy buenos días, maestro. Me encuentro muy halagado de volverlo a ver y bueno, muy contento de haber recibido. Vengo a dar testimonio de todo lo que me ha ayudado usted. Mire, maestro, yo cuando llegué aquí a verlos a ustedes llegué muy mal, pero quiero dar mi agradecimiento a usted y a todo su equipo por la ayuda que me dieron. Mi oficio, maestro, era maestro mayor de obras, yo me dedicaba a la construcción, trabajaba por una empresa muy importante y bueno, a raíz de todo el mal que me hizo mi exmujer, perdí todo el trabajo, la salud, estaba desahuciado totalmente, pero ahora estoy muy contento y por eso quiero dar mi testimonio y alegría aquí. Mi trabajo, maestro, pude recuperar en otra empresa también muy importante, y aquí se me abrieron puertas, muchas puertas para mi trabajo, y bueno, la salud la tengo recuperada totalmente, maestro. No sabe cómo, no tengo palabras para agradecerle todo lo que hicieron por mí ustedes. Y se acerquen a verlo con mucha fe, como yo llegué aquí. Mi testimonio de alegría para que la gente venga, maestro, por favor, que lo vengan a visitar, que vengan con fe, que vengan con esperanza. Y yo tengo también un amigo que está en la misma situación que la mía, lo va a venir a ver a usted para que lo ayude, como me ayudó a mí, maestro. Yo lo voy a invitar a usted para que venga a ver las obras que estamos haciendo y cómo me ayudó. Muchas gracias y que Dios lo bendiga a usted también.
0: Muchísimas gracias a todos los que están llamando, a los que hicieron reservas, a los que están haciendo reserva. Voy a seguir recibiendo las llamadas. Puede llamar a la hora que quiera, puede enviar su mensaje, su nota de voz, su WhatsApp, como quiera. Tenemos los dos teléfonos disponibles. Hemos escuchado casos de la vida real y van a seguir escuchando testimonios reales de personas que vinieron con dificultades en amor, en dinero, en trabajo, en salud, en negocio, en compras, ventas, diferentes problemas, porque los problemas todos los tenemos, son parte de la vida, pero lo importante es que sean problemas naturales, no por culpa de brujerías, de hechicería, de envidias, que son a veces, muchas veces, la causante de que el ser humano fracase. Cuando uno fracasa en amor, en dinero, en trabajo, en salud, en negocio, como marido, como mujer o lo que sea, es porque a veces está la maldad, la brujería, la envidia, ese enemigo terrible que ha existido durante muchos años y seguirá existiendo. Pero no significa que no se pueda combatir. Tienes que tratarla. Tienes que buscar soluciones. Todo en la vida tiene solución, menos la muerte. Bueno, mis amigos, me despido. El teléfono, lo repito una vez más, 099-378795. El fijo es 29-17-16-34. Y espero el llamado de todos. Todos los días, 24 horas, estoy recibiendo llamadas. Me resta pedirle a Dios que haya paz en los hogares.

0: Entristecidos, salud para los enfermos y libertad para los encarcelados injustamente. Esos fueron los mayores deseos de quienes tuvieron el agrado en dirigirte las palabras, los hermanos de Enigmas de la Mente. Hasta el próximo programa. Que mi Dios me los bendiga.
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3: Buen día, bienvenidos a Dinámica Rural, la información que inicia al agro cada mañana. La sanidad animal vuelve a estar en el centro de la agenda productiva. La garrapata continúa siendo uno de los principales desafíos para la ganadería uruguaya, no solo por las pérdidas económicas que genera, sino también por el impacto que puede tener en la eficiencia del rodeo y en la producción de carne. El manejo responsable, la vigilancia y el uso adecuado de las herramientas disponibles son claves para enfrentar una problemática que exige el compromiso de todos los actores de la cadena. Así lo advirtió el ministro de Ganadería, Agricultura y Pesca, doctor Luis Alfredo Frati, en las distintas recorridas que realizó por el interior del país, en las zonas productivas, en los últimos días. Así que les invito a transitar en esta hora de comunicación agropecuaria con Dinámica Rural en Sarandí 690 AM, encuentro correspondiente a este lunes 20 de julio de 2026. Bienvenidos.
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3: Actualizamos el estado del tiempo de acuerdo con lo publicado por el Instituto Uruguayo de Meteorología. Este lunes 20 continuará con cielo cubierto, probabilidad de lluvias alta, las temperaturas la mínima 10, la máxima 14 grados, vientos del sur al suroeste entre 20 y 40 kilómetros la hora. Para mañana martes 21, probabilidad de lluvias baja, cielo cubierto, las temperaturas la mínima 9, la máxima 13 grados. Para el miércoles 22, promediando la semana, probabilidad de lluvias nula, cielo cubierto, las temperaturas la mínima 8, la máxima 13 grados. Y para el jueves 23, probabilidad de lluvias nula, cielo parcialmente cubierto, algo de sol, las temperaturas la mínima 9, la máxima 13 grados.
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3: La sanidad animal vuelve a ocupar un lugar central en la agenda del sector ganadero. En momentos donde la prevención, la vigilancia y el estatus sanitario del país son determinantes para la producción y el acceso a los mercados, el ministro de Ganadería, Alfredo Fratti, se refirió a uno de los temas que hoy preocupa al campo y al gobierno en particular. Vamos a escuchar.
5: Una cosa que es bastante rara en este país, porque este es un país agropecuario, pero con cabeza urbana, de que nos acompañara y se decretó que la campaña contra el garrapato es una campaña del gobierno nacional y no solo del ministerio. Por entender que esto, el problema de la garrapata, que en realidad uno le llama la garrapata, pero el problema es los residuos que quedan en los animales de los medicamentos que usamos para combatir la garrapata, que afecta a todo el país, porque cuando nos devuelven un contenedor de carne, no es un problema solo de los productores, es un problema nacional, porque son los dineros que entran, que es después lo que se distribuye. Y bueno, y el Uruguay, que es netamente exportador, y que además el buque insignia de las exportaciones, que sirve para

0: después exportar otro producto de acuerdo al renombre que tiene, que es la carne, no nos puede estar pasando esto que nos está ocurriendo aún, que es que nos devuelven contenedores porque no cumplen con las condiciones que nos requieren nuestros compradores. Y esto es como la cuenta del almacenero, el cliente siempre tiene razón. Por lo tanto, nosotros tenemos que atender los reclamos que nos hacen los compradores y tratar de corregir. Y por eso la campaña en todo el país, yo sé que para Río Negro no tiene la gravedad que tiene como otros departamentos, como Artigas, como el mío propio, como Cerro Largo, pero de cualquier manera hay problemas. Y lo que tenemos que hacer es preservar aquellos lugares que están mejor, como acá, que ya me estaban comunicando hoy, por ejemplo, que tienen zonas limpias, de que no se nos ensucie lo que está limpio. Lo que ha venido pasando en el país, que como es un tema difícil, eso hay que reconocerlo, se han flexibilizado las medidas de control de esto. Al flexibilizar, lo que hicimos fue desparramar garrapata por todo el país. Entonces empezó a aparecer garrapata donde no había, y donde había hay mucho más, que termina, cuando hay un descontrol absoluto en la garrapata, termina matando los animales a través de la enfermedad que transmite la garrapata. Bueno, por eso es la preocupación.
1: Era el ministro de Ganadería, Agricultura y Pesca, doctor Luis Alfredo Frati.
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2: 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Damos cuenta de la faena de vacunos, información aportada por el Instituto Nacional de Carnes. La faena actual se ubicó en 42.957 cabezas bajo 3.754 reses. La faena de novillos abarcó en el entorno de las 20.000 cabezas, mientras que la faena de vacas, 15.523 cabezas, la de vaquillonas, 6.799 cabezas. Ahora hay más información, seguimos en la línea de la ganadería.
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2: En el marco de sus 25 años, el consorcio Plaza Rural realiza su remate 325 este jueves 23 y viernes 24 de julio con una oferta global de 15.119 vacunos distribuidos en 277 lotes. Además, se compone de casi 1.000 lanares, administra y financia el Banco de la República. Para saber más de esta actividad, recibimos en la comunicación a Marcel Despó, integrante de Ramos y García, firma socia del consorcio. ¿Qué tal, Marcel? Gracias por estar en comunicación.
4: Buen día, Martín. Buen día para toda la audiencia.
2: Igualmente, muchas gracias. Bueno, se viene un nuevo remate de Plaza Rural en los 25 años del consorcio.
4: Exacto, un remate con un volumen interesante para la época, casi 15.200 vacunos, donde van a estar repartidos el día jueves, con lo que van a ser los 3.323 terneros. Después, seguido de eso, toda la fila de novillos, va a haber unos 3 lotes de holando, y vamos a estar cerrando el primer día, el día jueves, con 1.593 vacas de invernada. Y ya el segundo día, el viernes 24, también desde las 9 de la mañana, con lo que van a ser los lanares, hay corderos o ovejas de cría para pasar. Y bueno, seguido de eso, lo que van a ser las terneras, los lotes mixtos, la vacuna de una goma de dos. Después casi 2.000 vientres preñados, los vientres centorados. Hay unos 6 lotes de pieza de cría. Y vamos a estar cerrando nosotros con 2 lotes de vientres pedrigue de Cabaña del Pobrecito ahí el día viernes a eso de las 8 de la noche. Como te decía, una oferta importante, interesante para la época del año, donde bueno, el mercado viene bastante tranquilo, donde hubo un otoño muy movido con lo que fue la zafra de terneros, donde se vendió mucho ganado y bueno, estos meses ahora de fines de junio y principios de julio te diría que lo que es el mercado de reposición bastante tranquilo. Así que bueno, va a ser un lindo remate estas dos jornadas, tanto el jueves como el día a día.
2: ¿Qué expectativas tienen para este remate, dado que llovió cuando hacía falta el agua y estamos ante las puertas de un fenómeno niño que puede tener precipitaciones dentro de lo normal en distintos puntos del país?
4: Sí, te diría que la lluvia, por lo menos en la zona acá de Durazno, importantes en volumen, en algunos lugares superando los 100 milímetros, precipitaciones que sí que hacían falta, hacía bastante tiempo que no llovía, los campos estaban con muy poca disponibilidad forrajera, con donde hubieron bueno muchas heladas significativas y bueno los campos estaban, te diría que muy pobres de oferta de forraje, si bien estamos en una época que el pasto no crece de un día para el otro, pero creo que estas precipitaciones, sobre todo para lo que es los verdeos, que también se habían quedado un poco, viene muy bien, Y yo creo que las expectativas son buenas, si bien se anuncia para adelante bastantes precipitaciones, yo creo que la oportunidad es muy, muy buena. Y bueno, estábamos con ese debe de lluvias, te diría que en todo el país, y bueno, creo que este fin de semana se completaron a lo largo y ancho del país, y bueno, yo creo que vino sumamente bien.
2: La oferta del escritorio, además de los vientres que destacabas, que se comercializarán el viernes y que provienen del Pobrecito, ¿cómo se compone?
4: Mirá, estamos, bueno, el jueves con unos lindos lotes de terneros. Después vamos a estar con una fila interesante de vacas de invernada, yo sobre el cierre del primer día, con un volumen importante acá en Durazno, en Río Negro y algo en Rocha. Y después ya el viernes con unos lindos lotes de terneras, vamos a estar con lotes mixtos, vamos a estar con vaquillona 1 a 2 ahí en la zona de Canelones, con vientres preñados en La Valleja, y bueno, y cerrando, como te decía, al principio con esos dos lotes de vacas y vaquillonas peris preñadas de Cabaña y Pobrecito, que siempre, bueno, obviamente es una linda oportunidad para los criadores del Angus de incorporar genética. Y bueno, ya está obviamente toda la oferta colgada en la web de Plaza Rural. Junto con el catálogo están los datos de EPD, de esos vientres peris que vamos a estar subastando. Así que bueno, una linda oferta tanto para lo que va a ser el día jueves como para el viernes.
2: Sería bueno repasar las condiciones de venta.
4: Mirá, son 90 días libres. Aquellos clientes Brow tienen 180 días libres para todas las categorías con crédito aprobado. Creo que es una herramienta que hace un par de remates atrás empezó a funcionar y que vino muy bien. La gente, obviamente, que tenga, como te decía, el crédito Brow aprobado, tiene 180 días libres en todas las categorías. Remate que administra y financia el Banco de la República. Y bueno, se puede ver mismo de. Que nos quieren acompañar del Hotel Cottage, o sino a través de bueno, la página web de Plaza Rural o de la señal de cable, como siempre acostumbra Plaza Rural a emitir sus eventos.
2: Si hablamos del mercado del gordo, ¿cómo lo es?
4: Y un mercado del gordo firme, Martín, donde bueno, hace un par de semanas tuvo una pequeña corrección en la baja, pero ya estas últimas reuniones de consignatarios, ya la pasada y la otra anterior, con recuperación, ya con un novillo, te diría como referencia en el eje de los 5,60, 5,65, un 5,30, 5,35 para la vaca, con un mercado donde no hay una oferta importante de ganado gordo, producto, bueno, de lo que hablamos anteriormente, la falta de precipitaciones, los verdeos que vinieron un poco quedados, no hay una abundante oferta. Y bueno, yo creo que a corto plazo tampoco la va a haber, pero por suerte un mercado del ganado gordo que viene sumamente firme, con valores que siguen siendo, la verdad, que espectaculares, y bueno, esperemos que se mantengan.
2: Muy bien, hemos conversado con Marcel Despó, integrante de Ramos y García, rematador de la firma que integra el consorcio Plaza Rural. Muchas gracias por tu tiempo, ha sido un gusto y buena jornada.
4: Muchas gracias, Martín. Un abrazo. Que pasen bien.
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2: ¿Cómo abren la jornada de este martes los mercados? El dólar 39 y 41 con 20, el dólar Ibrou 39 con 50 y 40 con 70, el euro 43 con 61 y 48 con 18, el peso argentino 0,02 y 0,20, el real 6,90 y 8,60. El Brent operó a $88 con 89, subió 0,89% frente al cierre del día anterior. El mercado de granos de Chicago, la soja, noviembre 2026, $349 con 30, subió $1,5. El trigo, diciembre 2026, $226 la tonelada, se mantuvo incambiado. El maíz, diciembre 2026, $192 con 90, subió $1 con 1. En Australia, el indicador de mercados del este, $13 con 28, es la última referencia a la espera de que se reanuden las ventas. La carne bovina, según INAC, $6.145 la tonelada. La carne ovina, $7,197 la tonelada. Actualizamos las referencias de ACG, el novillo gordo, $5.64, subió 2 centavos, la vaca, $5.27, la vaquillona, $5.51. La reposición, el ternero, subió 1 centavo, $4.21, la ternera, $3.96 y la vaca de invernada, $2.34. En ovinos, el cordero, $6.20, capones, $5.24 y la oveja, $5.12. Se mantuvo con respecto a la última semana. Actualizábamos los indicadores del día.
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2: La Red de Información Nacional Ganadera del Plan Agropecuario dio a conocer los resultados de su encuesta correspondiente a junio y comienzos de julio, realizada entre 398 productores de todo el país. El relevamiento refleja un escenario típicamente invernal, marcado por las bajas temperaturas, las heladas, la escasez de lluvias y la menor producción de pasto. Cabe destacar que en las últimas horas ocurrieron precipitaciones significativas, particularmente hacia el norte del Río Negro. La RINC, en ese contexto, habla de la disponibilidad de forraje que cayó de forma importante. Apenas el 37% de los productores reporta más de 5 centímetros de pasto en campo natural, cuando un mes atrás era el 63%. Además, la calidad del forraje también descendió y solo el 15% la considera buena o muy buena. La respuesta de los productores ha sido reforzar la alimentación de los rodeos. 8 de cada 10 establecimientos están suplementando vacunos, el porcentaje más alto desde que la encuesta RINC comenzó a realizarse en octubre de 2020. Los principales destinatarios son terneros y terneras, seguidos por vacas de cría y vaquillonas. A pesar de estas condiciones, el informe destaca que los rodeos de cría mantienen un buen estado general. Más allá, más de la mitad presenta una condición corporal igual o superior a 4, convirtiéndose en el tercer mejor inicio de invierno de los últimos 6 años. Estaremos profundizando sobre este informe elaborado por el Plan Agropecuario en próximas ediciones de Dinámica Rural. Ahora viene la pausa, ya seguimos con más información, seguimos actualizando la agenda del sector agropecuario.
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17: Seguimos adelante, seguimos con más dinámica rural, seguimos conversando con los protagonistas de la información, como siempre, de lunes a viernes a las 5 de la mañana. Actualizamos los temas más importantes. 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
17: La campaña de cultivos de verano comenzó a jugarse y la elección de la genética vuelve a ser una decisión clave para los agricultores. En ese marco, Nidera Semillas presentó su propuesta para la zafra 2026-2027 con novedades en maíz y girasol, materiales adaptados a los distintos ambientes de producción y un fuerte respaldo técnico para afrontar una campaña desafiante. Sobre las expectativas, los lanzamientos y las recomendaciones para una nueva campaña, conversamos con el ingeniero agrónomo Andrés Nogueira, referente de Nidera en Uruguay.
19: Bueno, sí, Martín, la verdad que estamos muy, muy contentos, muy orgullosos. Creo que es un desafío siempre hacer este tipo de eventos y bueno, ya nos ha caracterizado, ya es el cuarto o quinto año consecutivo que lo hacemos y acá por segundo año consecutivo en Paso de los Toros, en el Midland. Y bueno, como tú dijiste, a sala llena, acompañado de más de 120 productores y técnicos y asesores y amigos de la marca. Así que bueno, muy satisfechos en esta primera jornada, ¿no? Tener en cuenta que esta primera jornada fue con foco maíz y también girasol.
20: ¿Qué híbridos están promoviendo para esta campaña?

Bueno, principalmente presentamos los tres híbridos principales que vamos a tener en el portfolio y con un lanzamiento, los cuales son el 7765, que es un híbrido para fecha de siembra temprana, tardía y todo el rango ambiental.

0: No, de segunda. Y el lanzamiento, que es el 7925 VIPTRA 3, es un híbrido que ese sí es lanzamiento a 2026. Este año lo estamos presionando para fecha de siembra de segunda, tardía, y con la particularidad que tiene un comportamiento de espiroplasma muy bueno, de lo mejor que vamos a tener, y vale destacar que es un híbrido templado.
1: ¿Qué expectativas tienen para esta campaña, teniendo en cuenta los desafíos productivos que tiene el productor de aumentar el piso de producción de rendimiento por hectárea?
0: Sí, bueno, ese desafío lo tienen todos los años los productores. Yo creo que a diferencia de otros años, o por lo menos de los últimos años, al haber señales positivas de parte de la carne, de la ganadería, de la lechería y la parte climática que no deja de ser un parámetro que el productor evalúa mucho, el año niño me refiero, creo que la apuesta está más fuerte. O el productor empezó a tomar decisión más temprano de lo normal, principalmente para lo que tú decís, para intentar levantar los techos de rendimiento, aprovechar la posibilidad que te puede llegar a dar un año niño. Si no es un año niño dentro de lo normal, o sea, vale aclararlo. Y bueno, nada, estamos para acompañar en esas estrategias que el productor tiene en cuenta.
1: Si hablamos de girasol, ¿qué están promoviendo cuando es esperable que pueda crecer en área?
0: Y bueno, también es un gran desafío el girasol. Ojalá que por lo menos se estabilice el área de girasol en Uruguay, que deje de ser un serrucho como lo viene siendo, que se estabilice en lo que sea, pero que se estabilice. El año pasado fue un año que se hizo mayor área de girasol, unas 30.000 hectáreas más o menos. Bueno, si logramos eso, creo que ya es muy positivo. Y nosotros, desde la marca, con dos híbridos premium, el 11.3 y el 11.15, los dos CL, estamos muy confiados que podemos acompañar ese cultivo y a ese incremento del área que se espera.
1: ¿Cómo ven las rotaciones justamente en esa articulación soja, girasol, maíz?
0: Y bueno, creo que es una excelente alternativa que se acopla muy bien a las rotaciones que son las más tradicionales, donde empezás a sembrar, por ejemplo, un girasol temprano, empezás a sembrar el maíz septiembre, el girasol te encaja perfecto en octubre y seguís con soja en noviembre. Sería como la teoría y un poco lo que el productor ve como un beneficio. Lo mismo en la cosecha. Se está cosechando en febrero, donde no hay cosechas en general, o hay muy pocas, están arrancando los maíces temprano a cosecharse, o sea, también están liberadas las cosechadoras y el productor ve que tanto la ventana de siembra como la ventana de cosecha es un beneficio más que tiene el cultivo dentro de su rotación.
1: La mesa redonda en la primera jornada, ¿qué les dejó? ¿Qué mensaje les queda de productores que son referentes en sus distintos puntos y nichos?
0: Y bueno, la verdad que la redondilla que tuvimos con asesores y con productores estuvo muy buena. Creo que después veremos a ver qué dice el auditorio, pero creo que salió muy interesante, se dieron muchos intercambios. Era un desafío también porque quisimos redoblar la apuesta del año pasado, que fueron videos testimoniales grabados previamente, pero esto era en vivo. No es fácil subirse a hablar en forma libre. Sin un guión previo y creo que estuvo muy interesante y quedamos muy conformes.
2: Era el ingeniero agrónomo Andrés Nogueira, referente de Nidera en Uruguay.
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9: La agremiación de tamberos de Canelones cumple 58 años de vida institucional, casi 6 décadas acompañando a los productores, defendiendo sus intereses y promoviendo el desarrollo de una de las principales cuencas lecheras del país. De ese camino recorrido, de los desafíos que enfrenta hoy el sector y de la mirada hacia el futuro, vamos a conversar con Justino Zavala, directivo de la Organización de Productores. ¿Qué tal? Buen día. Gracias por estar en comunicación.
10: Buen día, Martín. Un saludo a toda la audiencia.
9: Igualmente, muchas gracias. Bueno, ¿qué representa para la institución llegar a estos 58 años de trayectoria?
10: Y bueno, para una gremial chica como es la agremiación Tamberos de Canelones, es todo un logro, ¿verdad? Llegar con buena salud, aunque también lamentablemente en una cuenca como la cuenca de Canelones, digamos Canelones Oeste, que viene cayendo y cayendo mucho, ¿no? Porque hay una deserción importante de productores. Pero bueno, la gremial está fuerte y trabajando y tratando de cumplir con los objetivos para los cuales fue fundada.
9: ¿Cuáles son los principales desafíos que enfrenta hoy la lechería?
10: Bueno, la lechería enfrenta el desafío de mirar el futuro con claridad, ¿no? Hoy la leche está saliendo, hay mucha leche, hay mucha producción. ¿Qué va a pasar con esa producción? Pero necesitamos mirar el futuro con otra perspectiva y bueno, los tamberos necesitan que su leche se venda al mejor precio posible para que así le toque el mejor precio posible

0: al productor, y eso en ese trabajo estamos todos los días, las gremiales, la industria, los productores, tratando de encontrar caminos para mejorar eso, ¿no?
1: ¿Cuáles son los principales desafíos que enfrenta hoy la lechería?
0: Y bueno, es un precio que era mejor sin duda del año pasado, que después en enero bajó un peso, que bueno, que está, la verdad que hoy está toda la estructura de costos se está soportando en función de que hay un por lo menos un 15% más de producción individual por los tamberos, ¿verdad? Por las vacas primero y en los tanques de los productores también, y eso hace que las cuentas de alguna manera están cerrando. Pero, como digo, estamos mirando con preocupación saber qué va a pasar en la primavera. Va a salir mucha leche, va a haber mucha leche, seguro que va a haber mucha leche porque ya estamos pisando la primavera y las vacas están en excelente condición y las pasturas están empezando a crecer. Pero estamos, la verdad que estamos preocupados. Hubiéramos esperado que en estos días tuviéramos una reliquidación de precios por parte de la industria, de Conaprole. No fue así, eso se va a trasladar a precio en la primavera para sostenerlo. Esperemos que así sea, que se sostenga. Pero de cualquier manera es un peso menos, ya que el año pasado, ¿no? O sea que estamos, en ese aspecto estamos preocupados porque no la estamos viendo clara, los mensajes no son claros.
1: Dado la referencia que haces, ¿cómo impacta hoy en la estructura, en los tambos, este precio de referencia que depende de los niveles de grasa y proteína?
0: Sin duda, sin duda que sí, sin duda que sí, a pesar de que algunos costos subieron, después bajaron, ahora vuelven a subir, como el caso de la urea y el combustible, que también han tenido una evolución bastante complicada por el tema de la guerra ahí en Medio Oriente, pero se han licuado porque un 15 o 20% más de leche ayuda muchísimo, ¿no?
1: ¿Han podido licuar costos con la mayor producción de leche? ¿Cómo estuvieron las lluvias en las últimas horas en la zona de referencia?
0: Bueno, acá en la zona donde yo tengo el tambo, alrededor de los 20, 25 milímetros, fue una lluvia muy mansa, muy suave. Esos 25 milímetros se acumularon 2 días, más hacia, digamos, hacia San Ramón, hacia la zona de la cadena. Ahí estaban hablando de 50 milímetros. Hubo algún granizo, no muy fuerte, no complicó mucho. Y por suerte no hubo vientos ni destrozos, por lo menos que yo tenga información, ¿no?
1: Me quedaba pendiente el comercio internacional. ¿Cómo están monitoreando a Fonterra con sus respectivas licitaciones, dado que ha tenido algunas correcciones a la baja?
0: Bueno, sí, bastante pronunciadas las correcciones a la baja. Es cierto que también se ofrecieron volúmenes mucho más importantes en la venta, o sea que, y los compradores habituales, sobre todo China, está medio quieto, digamos. Pero alguna información que llega a la mesa de trabajo, como se suele decir, implicaría que la licitación que vamos a tener hoy en la tarde podría tener un pequeño rebote. Eso es lo que algunos dicen, porque se ha llegado a un precio bajo en el cual algunos compradores empiezan a comprar un poco más. Pero ojalá que así sea.
1: Hemos conversado con Justino Zavala, directivo de la Agremiación de Tamberos de Canelones. Muchas gracias por tu tiempo, ha sido un gusto y buena jornada. Hasta acá llegó esta edición de Dinámica Rural. Como cada mañana buscamos acercar la información, las voces, los temas que hacen al presente y al futuro de la producción agropecuaria nacional. Gracias por acompañarnos en la puesta al aire del programa, Andrés Méndez, a quien le agradecemos su disposición. Ya viene aquí en Sarandí 690 AM, es noticia. Buena jornada para todos.
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0: Señoras y señores, buen día para todos. ¿Cómo les va? Sean muy bienvenidos a compartir este encuentro de Es Noticia aquí en Sarandí 690, Sport 890, Radio Real de Colonia y FM Total 102.9. Quienes están en la página web de Sarandí, quienes están en las aplicaciones que bajan en cualquier dispositivo móvil o también las plataformas X, Antel TV y YouTube. Allí también los pueden escuchar. Andrés Méndez pone al aire y musicaliza este programa que comienza con la voz, qué linda canción, de Osiris Rodríguez Castillo. Hoy estaría cumpliendo 101 años, así que bueno, este poeta, cantor, luthier, en fin, uno de los creadores emblemáticos de la música uruguaya, entonces en su fecha de nacimiento lo estamos recordando y homenajeando. Laura Rodríguez.
1: Buen día para todos, bienvenidos.
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12 grados la temperatura por aquí por la capital y el área metropolitana. Hay una llovizna, el viento está del este a 9 kilómetros en la hora, 1010 hectopascales la presión. La humedad está en el 98%, 4 kilómetros la visibilidad. 13 grados en el este y en el centro del país, 12 grados en el oeste y 14 grados a esta hora en el norte. La máxima para aquí, para la capital y el área metropolitana, es de 14 grados. Tendremos un cielo nuboso y cubierto, precipitaciones escasas. El viento del sureste, con rachas hasta 50 kilómetros en la hora. En la tarde también se mantiene el viento que dice en las zonas costeras, que puede alcanzar esa racha. En el este del país, mismo pronóstico, con precipitaciones escasas, nuboso, cubierto, nieblas y neblinas. También ventoso, 16 grados la máxima, 15 grados la máxima en el centro del país, precipitaciones escasas. También habla de baja visibilidad, neblinas y bancos de niebla. En el oeste,

0: 16 grados. Y en el norte todo igual, ¿eh? De este panorama así como comenzamos con este día gris y también esa llovizna, es lo que se pronostica para todo el país. Y en el norte llegan hasta los 18 grados. Dice mejorando hacia la tarde-noche por el norte del país. Mañana miércoles volvemos aquí a la capital, estará nuboso y cubierto, periodos de algo nuboso. Hacia la tarde aparece ahí un sol que se arrima nada más, 13 grados la máxima para mañana con una mínima de 10, el jueves nuboso con 15 de máxima y 8 grados la mínima.
1: Bueno, comparemos este pronóstico con el de Weather Channel y veremos que sí, las condiciones son más o menos parecidas, chubascos por la tarde, aunque bueno, eso indica que continuarían esas llovinas, esta inestabilidad por el día de hoy, que no superará los 13 grados según este portal. Mañana miércoles nublado, sin lluvias. Después quizás tengamos algo de inestabilidad en la tarde, pero el fin de semana ya aparece con más claridad, sin precipitaciones. Eso sí, las máximas no van a superar los 14 grados y las mínimas estarán todas las madrugadas en el entorno de los 9.
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1: Una preciosa historia de amor, esta de Corrales a Tranqueras, de una versión maravillosa de Eduardo Darnoyans. Si fueras tan amable en algún momento de este programa, te lo agradecería, Andrés Méndez. Vamos al diario El Observador. El noreste de Montevideo concentró por primera vez la mayor cantidad de homicidios. ¿Qué está pasando?, se pregunta Tomer Urwitz en El Observador, que es su noticia destacada. Venite y prepárate para lo peor. Así vivieron los productores el temporal que destrozó sus granjas. Venite y prepárate para lo peor. Bueno, repite exactamente lo mismo. Y hay una foto muy elocuente de ahí un galpón destrozado en el medio del campo, en seguramente algún lugar de Salto. En el Frente Amplio consideran un error político de Cancillería que se haya enviado al embajador en Estados Unidos a la cumbre sobre terrorismo de izquierda. Conexión Ganadera, Daniela Cabral será conducida a Fiscalía a ampliar su declaración la semana próxima. Salarios privados crecen por encima de la pauta oficial en el primer año de los nuevos acuerdos. Los 10 momentos inolvidables del Mundial 2026 con récords, polémicas, alegrías y tristezas. Unidad de Víctimas y Testigos de Fiscalía se negó a acompañar a testigos citados por la defensa en un caso de la dictadura. De Interestelar a La Odisea, todas las películas de Christopher Nolan ordenadas de la peor a la mejor. Superestrella, la historia de un himno pop para los campeones del mundo. Movida gerencial, Grupo Lactalis tiene nueva directora general en Uruguay. CPA Ferrer incorpora una gerencia clave y H&M renueva a su líder plena expansión. FIFA abrió un expediente a Argentina por el violento escándalo tras la final del Mundial 2026. Mirá qué sanción recibieron los uruguayos en Qatar 2022. La oncena que se transformó en las decepciones del Mundial 2026 y en la que hay dos jugadores uruguayos. Estos son los títulos de la portada web del diario El Observador.

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1: Suman 195 homicidios, la cifra mayor en 8 años. Uruguay cerró el primer semestre de 2026 con 195 homicidios. Para encontrar una cifra superior en el mismo periodo hay que remontarse a 2018, cuando fueron asesinadas 224 personas y el país terminó el año con 420 crímenes. Desde entonces, todos los primeros semestres tuvieron cifras inferiores. Los registros más cercanos fueron los 191 homicidios del 2023 y los 190 de 2022. El dato de este año implica un aumento de 6,6% frente al mismo periodo de 2025, pero el semestre tuvo dos momentos diferentes. Los homicidios bajaron durante los primeros 3 meses y subieron en los 3 siguientes. Entre enero y marzo fueron asesinadas 92 personas, mientras que entre abril y junio hubo 103 homicidios. Abril pasó de 27 a 32, mayo de 29 a 38 y junio de 29 a 33. El aumento de mayo fue por una sucesión de episodios violentos en Montevideo. De los 38 homicidios, 25 fueron en la capital. La seccional 18, que comprende Punta de Rieles, Villa García, Puntas de Manga y sectores de Manga y Piedras Blancas, pasó de 9 a 20 homicidios. Los que fueron cometidos por disparos pasaron de 117 a 146. No puede haber demoras ni papeleos. El presidente Yamandú Orsi visitó varias zonas de Salto a 2 días del temporal que cobró la vida de una mujer de 49 años, dejó unas 250 personas sin techo y con riesgo de derrumbe en sus viviendas y provocó daños en gran parte de la producción hortifrutícola, 80% de los productores. Se declaró la emergencia granjera. Orsi y el intendente, Carlos Albizu, recorrieron la zona. El mandatario planteó que es necesario desburocratizar la ayuda. Eso tiene que llegar rápido, no puede haber demoras, ni papeleos, ni nada, dijo Orsi ante los vecinos. Madrid. Millones a las calles. Los jugadores de la selección de fútbol de España, flamante campeona del mundo tras derrotar a Argentina, desfilaron por las calles de Madrid inundadas por 2 millones de seguidores que acudieron a ver a sus héroes. Tras haber sido recibidos por el rey Felipe VI y por el presidente del gobierno español, Pedro Sánchez, los campeones recorrieron en 2 autobuses descapotados las avenidas de Madrid, desbordadas de gente con banderas de España y camisetas de la selección. El recorrido culminó en la Plaza de Cibeles, donde tuvo lugar una ceremonia de homenaje. Las fotos muestran la multitud que llega desde todos lados para recibir a los campeones del mundo. Una foto de dron. Hubo un homenaje allí en la plaza que se ve perfecta, rodeada de estos millones de personas. Critican informe que usó el gobierno. El senador Javier García volvió a defender su decisión de firmar el contrato de compraventa por 82 millones de euros de 2 patrullas oceánicas, asumió la responsabilidad política como ministro y volvió a criticar al gobierno por rescindir el acuerdo entre el Estado y la empresa Cardama. El ex jerarca puso en tela de juicio un informe

informe de la consultora Dun & Bradstreet, DIB, utilizado por el gobierno y el oficialismo en la investigación administrativa. Según el senador, la empresa fue denunciada y acusada por la Comisión Federal del Comercio de Estados Unidos de incurrir en prácticas engañosas y desleales al emitir informes crediticios perjudiciales para pequeñas y medianas empresas y no corregirlos adecuadamente posteriormente. Y hacía cosas peores, elaboraba informes diciendo que las empresas estaban mal y después les vendía otro para salvarlas. El banco hipotecario no pagó ningún rescate por ciberataque. La entidad gastó 12 millones de pesos en varias medidas. Las autoridades informaron en el Parlamento que el ciberataque ocurrido en septiembre del año pasado llevó a que el organismo gastase 12 millones de pesos en concepto de servicios de remediación y reconstrucción de sistemas, entre otras medidas. El organismo decidió declarar reservada su actuación durante 15 años. El presidente del banco, Gabriel Frugoni, aseguró que se preservó la información y no hubo ningún perjuicio económico para los clientes. Nos enfrentamos a una organización que se adjudicó otros ataques muy importantes en el mundo. Podemos expresar que nosotros no pagamos ningún rescate ni hubo ninguna comunicación, remarcó. El gobierno plantea que las AFAP cobren menos comisión. Plan del Frente Amplio. Ministerio de Salud Pública respalda tasa a los seguros privados. Copa Sudamericana. Nacional se juega su chance ante Tigre. Piden 10 años de cárcel. Fiscal acusa a taxista. Dice que conocía a asesino y esperó para la fuga. El transporte eléctrico. Expertos resaltan la necesidad de incentivos a taxímetros y ómnibus. El mapa electoral en Peñarol. 11 protagonistas de la futura campaña dan su punto de vista sobre los objetivos de la próxima gestión. Los alimentos congelados, las frutas y verduras conservan nutrientes hasta más que las frescas. Vamos con Ovación. Unión y Progreso. Nacional recibe a Tigre por la Sudamericana. Ayer, reunión clave. Elecciones al grano. 11 protagonistas de Peñarol dan su punto de vista al futuro. Encuentro trascendente por el paro en el día de hoy. Mundial 2026 en la contratapa, un 11 con dos uruguayos. En las, dice, decepciones. Globo publicó un 11 de las decepciones del Mundial 2026, donde destaca la presencia de dos jugadores uruguayos luego de la eliminación de la Celeste. Fernando Muslera se quedó con el arco. El medio brasileño señaló que falló en todos los juegos de la Celeste y fue crucial para la eliminación del equipo en la fase de grupos. El arquero entró junto con su compatriota Federico Valverde. El medio lo define como el exponente de una de las selecciones más decepcionantes del Mundial, con un desempeño muy malo. Actuó como volante constructor y no fue el hombre de llegada que consigue ser en el Real Madrid. Copa para el olvido, concluyó. La Copa del Mundo de los récords. Más de 20 marcas se rompieron en el Mundial 2026. Lionel Messi alcanzó los 12 tras convertirse en el jugador que más finales disputó, junto con Cafú. Son tres. El otro sorprendente récord fue el de los espectadores, con un 99,73% de estadios llenos. El argentino sumó otro récord en la final del mundo.

0: chicherito.
1: 6 de la mañana, 22 minutos. Héctor Numa Morales tiene todo un disco dedicado a Osiris Rodríguez Castillo, creo que se llama directamente así. Numa canta Osiris. Lo homenajeó entonces con estas canciones e interpretaciones. Vamos ahora a la diaria. Los homicidios aumentaron 6.6%.

0: En el primer semestre del 2026, informó el Ministerio del Interior. Fueron en total 195, 12 más que en el mismo periodo de 2025, y se concentraron en Montevideo, donde se registraron 114. El año con el pico más alto de asesinatos fue 2018, con 224 en el primer semestre. Y en la fotografía se ve a Diego Sanjurjo, el asesor del Ministerio del Interior, que va camino a la conferencia de prensa, en la cual se dio a conocer este informe. La foto es de Alessandro Maradei. Muro a la oposición. En el aniversario número 47 del triunfo de la Revolución Sandinista, el copresidente Daniel Ortega dijo que en Nicaragua no volverá a haber elecciones para que no vuelvan los golpistas, los vendepatrias. Caso Cardama. Javier García fue a la investigadora de la compra de las OPB y dijo que no hubo impugnación de las otras empresas sobre la decisión. Para el Frente Amplio, el exministro no esclareció que se desoyó a técnicos de la Armada. Partido Nacional pidió remoción inmediata del ministro Negro. Intendente de Río Negro anunció una nueva etapa en inversiones. INEFOP e INR lanzaron formación para 8.000 privados de libertad. Brasil, partidos inician congresos para formalizar candidaturas. ¿Cómo sigue el campeonato uruguayo tras el paro de la Mutual? La contratapa de la diaria es la nota de opinión de Marcelo Pereira, una sociedad mal atendida. Y la ilustración es de Federico Murro. Títulos de la diaria.
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0: Lubetkin a Marco Rubio. Estamos en las antípodas. El canciller rechazó las declaraciones del secretario de Estado de Estados Unidos sobre los tupamaros y reafirmó la política uruguaya de integración regional contra el crimen organizado. No admitimos que se trate a ninguna fuerza de este gobierno de esa manera, dijo. Homicidios al alza, 195 en el primer semestre de 2026. El Ministerio del Interior reportó un aumento del 6,6% en muertes violentas, pero mejoraron los guarismos en robos y rapiñas. Desde la oposición, el senador colorado Andrés Ojeda habló de una derrota frente al narco y el Partido Nacional solicitó la remoción del ministro Carlos Negro. El gobierno señala que el acuerdo Mercosur-Unión Europea ya está dando resultados. En Salto se declara la emergencia granjera para asistir a 300 productores. El triunfo de España en el Mundial encendió el debate en las redes.
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0: Huele una yerba para todos lados.
1: Bueno, para acompañar el matecito.
0: Claro, pero claro, todo este escandalete. Ya abrió la puerta, subió la cortina. También, todo. Porque son las 6:32.
1: Hace dos minutos que pasó.
0: Abrió Panadería y Confitería Biarritz en 21 de septiembre y Coronel Mora, a pasitos de Yauri.
1: Hoy debería solucionarme el almuerzo, la Biarritz.
0: Ah, bueno. Sí,
1: porque tengo una serie de asuntos.
0: De eventos.
1: Que, claro, entonces todavía pensar el almuerzo y como es una muy buena rotisería.
0: Ah, qué rico.
1: Sí, así que bueno, tengámoslo en cuenta.
0: ¿Cómo no?
1: ¿Está? Sí. Bueno, estamos escuchando al entrañable Juan Peirú, ingeniero agrónomo, cantorazo, pero sobre todo gran tipo. Hoy estaría cumpliendo años Juan Peirú, así que estamos recordando su voz y su música.
0: 12 grados la temperatura por aquí por la capital y el área metropolitana. Estamos con una llovizna, el viento del este a 9 kilómetros en la hora.
1: Una llovizna que moja, que molesta.
0: Sí, vos decías, hay que prender el limpia parabrisas.
1: Exacto.
0: 1.010 hectopascales la presión, 98% el índice de humedad y 4 kilómetros la visibilidad. 13 grados la temperatura en el este y centro del país, 12 grados en el oeste y 14 grados en el norte. ¿Vos sabés qué pensaba, no? ¿Qué invento limpia parabrisas? Porque lo tiene hasta el Hércules y volaba en el Hércules. Nunca me imaginé que un avión, pero está bien, no
1: sí,
0: hay
1: obvio,
0: nada
1: obvio.
0: Mejor que un limpia parabrisas.
1: Sí,
0: lo claro. Único que hace es ir a una velocidad mucho más intensa, obviamente, no sé cuántas veces más que la de un auto.
1: Perdón.
0: Pero tiene limpia parabrisas también.
1: Claro.
0: Hay una película dedicada al invento de limpia parabrisas, pero es tremendo.
1: Pero claro que sí.
0: A lo largo de los años no se
1: hubo
0: ha mejorado.
1: Hubo batallas que decía que la libertad es como la madre. Cuando no la tenés, la extrañás.
0: Uh-huh.
1: Y el limpia parabrisas es lo mismo.
0: No se puede.
1: Cuando no lo tenés,
0: no podés
1: lo extrañás.
0: Circular.
1: Además, no podés circular. Es horrible cuando llueve y no te funciona el limpia parabrisas. O sobre todo cuando viste que está como... que no seca bien, no arrastra bien el agua.
0: Ah, claro, cuando ya la gomita hay que cambiarla.
1: Como el lampazo está...
0: Claro.
1: Lo pones que es un lampazo vertical.
0: Es por eso, pero es brutal.
1: El lampazo es un buen...
0: Nadie lo superó.
1: Exacto.
0: Bueno, hablando...
1: el filosofía del limpia parabrisas.
0: 14 grados la máxima para aquí, para la capital y el área metropolitana, con precipitaciones escasas. Así vamos a estar en todo el país. Como comienza el panorama por aquí, también se repite para todos: nuboso, cubierto, precipitaciones escasas. En el este, la máxima de 16, 15 para el centro del país. En el oeste, 16 y el norte llega hasta los 18 grados.
1: ¿Qué película hay?
0: Hay una película que cuenta la historia porque... se lo, como todo, las patentes y demás al real creador se la rapiña Ford, pero...
1: ¿Ah, sí?
0: Sí, la idea.
1: Qué
0: se la dueña.
1: Sí,
0: sí, es muy interesante, sí, pero no la tenía en mi mente hasta que me llamó la atención. ¿Viste mira, cómo es?
1: Lo que son las cosas, che. Bueno, y si vamos a alguna noticia, ¿te parece?
0: Me parece muy bien.
1: Con la presencia del ministro del Interior se presentó ayer lo que significa el... primer semestre en materia de cifras vinculadas a la criminalidad. El gerente general del área de estadística y criminología aplicada, Diego Sanjurjo, informó que hubo 195 homicidios, 12 más que en el mismo periodo anterior, lo que supone un aumento de 6.6%. Sanjurjo señaló que hay una relativa estabilidad en el delito, con excepción de la pandemia, y puntualizó que el pico más alto sigue siendo 2018, cuando se llegó a 224 en el primer semestre del año. Con relación a ese periodo, hubo 12.9% menos homicidios que en este semestre. Los homicidios bajaron en el primer trimestre del año con respecto al mismo periodo del año anterior y aumentaron en el segundo trimestre, particularmente en mayo. Ese mes hubo 38 homicidios, es decir, el valor más alto del trimestre y el que concentra la mayor brecha frente al mismo mes de 2025, con 9 homicidios más. Otro de los datos destacados fue el 74,9% de los homicidios en el primer trimestre se cometieron con armas de fuego, lo que implica un aumento de 11% con respecto al año pasado. Hoy 3 de cada 4 homicidios en nuestro país se cometen con armas de fuego, dijo Sanjurjo, según esta crónica de La Diaria. En cuanto a la concentración, los homicidios por departamento, Montevideo tuvo 114, 11 más que en el mismo semestre del año anterior. Canelones registró el aumento absoluto más importante entre los departamentos del interior, ya que pasó de 17 casos el año pasado a 30 en el primer semestre de este año. En cambio, en Durazno y en Rivera hubo un descenso destacado. En el primer caso se pasó de 9 a 3 y en el segundo hubo un descenso de 7 a 1. En el caso de Montevideo, que es el departamento que registra la mayor parte de los homicidios del total de nacional, los barrios donde mayor cantidad son los de la seccional 18, que abarca Villa García, El Monarca y Punta Rieles. Pero después se menciona que se muestra un descenso en los femicidios entre el primer semestre del 2026 y el mismo del año pasado, mientras que el año pasado hubo 12, este año hubo 10, lo que implica un descenso del 16,7%.

0: Asimismo, los femicidios cometidos por parejas o exparejas de las víctimas que se miden específicamente fueron 8, la misma cifra del año pasado. Por otra parte, hubo un descenso de 1.1% en las denuncias de violencia doméstica. También hubo una baja en los delitos contra la propiedad. Las rapiñas bajaron 4%, los hurtos 7.5%, los vehículos hurtados 8.3%, los abigeatos 20% y los delitos de daño 7.1%. El único delito que aumentó fue el de las estafas y fraudes informáticos, que se incrementó 1.9%.
1: Esto es peor que Bonomi, dijo Ojeda, luego de que el Ministerio del Interior presentara las cifras de delitos referidas al primer semestre de 2026. Las reacciones desde la oposición comenzaron a llegar. El diputado del Partido Nacional y ex subsecretario de Interior, Pablo Abdala, dijo en rueda de prensa que el último semestre fue el más violento de los últimos años. Criticó las medidas que nunca se terminan de tomar en cuanto a la tenencia de armas y el patrullaje con blindados militares. Hay anuncios que están en el plan de seguridad, pero que no se concretan ni por la vía administrativa ni enviando proyectos de ley al Parlamento. Por su parte, el senador nacionalista Sebastián da Silva se expresó a través de su cuenta de X. En zonas de Montevideo, los homicidios son los más altos del planeta. La impunidad de los delincuentes es total. El senador y secretario general del Partido Colorado, Andrés Ojeda, dijo que Negro es peor que Bonomi. Esto no es un dato estadístico, se ve todo el tiempo. Quíntuple homicidio, varias personas asesinadas por temas narcos. Esto se nos va de las manos. Otro legislador del Partido Colorado que se expresó al respecto fue Pedro Bordaberry, quien destacó que las cifras confirman el error de los cambios en la estrategia de la lucha contra la inseguridad. El dirigente volvió a apuntar contra la demora de más de un año en realizar el plan. El exministro del Interior, Luis Alberto Heber, también fue crítico con ese punto y aseguró que cuando arranca un Ministerio del Interior tiene que hacerlo con un plan determinado, no pasar un año elaborándolo. Estas son las repercusiones desde la oposición. Por otro lado, los especialistas que han venido hablando muchísimas veces con respecto a este tema ya sabían lo que iba a pasar, ya sabían que determinadas acciones no funcionan, si son las que se piden y se piden que se apriete y se hagan determinadas cosas, y ya se sabe que no funciona, que eso genera mucho más violencia, son los altos índices que se ven. Y por otro lado, dependiendo del gobierno de turno, antes era como que no, los homicidios no estaban vinculados todos a las drogas, primero era un 9%, después subió a un 12%, después a un 17%, después 22%. Bueno, ya terminó diciendo Sanjurjo que el 70% de los homicidios en Canelones están vinculados a las drogas. Entonces es difícil seguir una línea en cuanto a lo que está sucediendo en seguridad en unos u otros gobiernos.
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0: 6 de la mañana, 44 minutos. Está clarito, Méndez, hoy. La verdad que sí, la humedad te viene bien. Se ve que te afloja un poco ahí la cucusa. El Ministerio de Relaciones Exteriores, el ministro Mario Lubetkin, fue consultado en rueda de prensa sobre las declaraciones del secretario de Estado de Estados Unidos, Marco Rubio, que la semana pasada dijo que el terrorismo de extrema izquierda representa hoy una amenaza única y distintiva, y mencionó entre varios grupos al Movimiento de Liberación Nacional Tupamaros. Yo lo que opino es que, escuchando las palabras del secretario de Estado y otros sobre el tema de combate al crimen organizado, estamos en las antípodas, claramente, afirmó el canciller. Naturalmente, está de más decir que nosotros no admitimos que se trata de ninguna fuerza de este gobierno de esa manera. Eso está de más decirlo, es de sentido común, aseveró. Las afirmaciones de Rubio se dieron en el marco de una reunión con funcionarios diplomáticos de 66 países, entre ellos Uruguay. Allí el jerarca estadounidense anunció una nueva política de restricción de visas dirigida a miembros de grupos terroristas de extrema izquierda y otros grupos afines. Lubetkin afirmó que el gobierno uruguayo tiene una política muy clara en materia de seguridad pública. Lo ha dicho el presidente Orsi en su discurso cuando asumió la CELAC, que es otro camino diferente en el marco de la integración, combinando muchos factores, quitándole el factor ideológico, dijo Lubetkin. También la mesa política del Frente Amplio se pronunció sobre las recientes declaraciones del secretario de Estado de Estados Unidos, quien vinculó la amenaza del terrorismo de extrema izquierda, que representa hoy una amenaza única y distintiva, con el Movimiento de Liberación Nacional Tupamaros. En una escueta declaración, la mesa política del Frente Amplio afirmó que en esta reunión, convocada con el título engañoso, se promovieron discursos de odio insultantes para actores de nuestra fuerza política, los cuales rechazamos en todos sus términos, dijo la coalición de izquierda, Partido Oficialista, en nuestro país.
1: Gobierno plantea que las AFAP cobren menos comisión. Se definió luego de varias semanas de análisis que recomendaciones surgidas del diálogo social hará suyas e impulsará en proyectos de ley en el corto plazo, priorizando dos objetivos, señaló el Poder Ejecutivo en un comunicado: combatir la pobreza infantil y mejorar las condiciones jubilatorias de la población. A grandes rasgos, los cambios consisten en tres medidas: la asignación única para la infancia y la adolescencia, la habilitación del retiro anticipado a los 60 años en el régimen previsional y la introducción de mejoras en el pilar de ahorro individual. El primer punto ya estaba políticamente resuelto porque está incorporado en el proyecto de rendición de cuentas. El segundo plantea que para algunos casos se habilite el retiro a los 60. Se mantiene el diseño actual con incentivos para la postergación de la jubilación, priorizando la protección de las personas de ingresos bajos y medios bajos, dice el comunicado. La tercera pata tiene que ver con modificaciones en el sistema del ahorro individual, aquel donde son jugadores protagonistas las AFAP. Las medidas planteadas habilitarán una reducción del costo del seguro colectivo y de las comisiones cobradas por las AFAP, estimadas entre un 5 y un 10% de los valores vigentes una vez implementadas en su conjunto, y un incremento en la rentabilidad

0: vienen con respecto a las AFAP.
1: La ex socia de Conexión Ganadera y viuda de Gustavo Basso, Daniela Cabral, será conducida a declarar a la Fiscalía el 31 de julio para ampliar su declaración, dijeron fuentes del caso El Observador. Será interrogada sobre varios hechos nuevos que se han sumado en el año que lleva cumpliendo prisión domiciliaria imputada por estafa. Se aguarda que luego el fiscal de lavado, Enrique Rodríguez, pida a la justicia la ampliación de su imputación, probablemente con prisión. El fiscal, que actualmente se encuentra en la etapa de indagar a otros tomadores de ganado, tenía previsto citar a Cabral para interrogarla sobre el rol de Don Coraje, un establecimiento en Florida que figuraba como tomador de ganado de Conexión en algunos contratos. Por ese tema, los abogados Santiago Alonso y Juan Pablo Decia, en representación de damnificados, sumaron una denuncia en la que señalaron que Cabral recibió más de $6.700.000 por 127 contratos. Los denunciantes afirmaron que, según los contratos y lo relevado por el Ministerio de Ganadería, faltarían más de 10.000 animales derivados de esos contratos, aunque la sumatoria de todos los contratos arrojaría un resultado cercano a los 13.000. También se afirmaron que la plata aportada por los clientes no aparece, como tampoco se conoce dónde está el ganado bajo titularidad registral.
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0: 6 de la mañana, 53 minutos.
1: Copa Sudamericana. El punto de inflexión de Nacional es hoy versus Tigre, después de una reunión importante. Dice Ovación, Nacional hizo todo lo posible para que este lunes 20 de julio quedara marcado en el calendario como un punto de inflexión entre los malos resultados de las últimas semanas, que se coronó con un 1-2 merecido contra Wanderers, y lo que se viene en el futuro inmediato, que tiene como punto de partida el duelo de hoy contra Tigre de Argentina por los playoffs de la Copa Sudamericana y que se jugará desde las 19 horas en el Gran Parque Central. Este lunes hubo directiva de los bolsos en la sala principal del Gran Parque Central con la presencia de 10 de los 11 dirigentes, entre los que no estuvo el expresidente José de Curnex. Javier Comensoro fue en la mañana, pero después no pudo asistir a los céspedes. Posterior al encuentro, los 9 presentes se dirigieron a la ciudad deportiva para hablar con los futbolistas cara a cara. Todos estaban sentados como alumnos, los futbolistas en sillas, tal como si fuera un salón de clases. Adelante, parado, a un costado, el entrenador, Jorge Bava. Al frente, los 9 dirigentes. Así se desarrolló esta reunión de cara a este encuentro, que, como decíamos, va a las 19 horas. Dos amistosos jugaron Nacional y Tigre, fue 6-3 en 1946 y empate a 1 en 1979, las estadísticas. Atención a Maxi Gómez, viene siendo de lo mejor del equipo, aunque físicamente no está al 100%. Ignacio Russo es de los más destacados de Tigre, el delantero de 25 años será la única referencia de área del técnico Dabove.
0: Faltan 5 para las 7. El paro de actividades decretado por la Mutual Uruguaya de Futbolistas Profesionales fue recibido con sorpresa y molestia por parte de la AUF, entendiendo que podía esperarse a cerrar la etapa del domingo para evaluar qué acciones seguir. Los planteles de Cerro Largo, Plaza Colonia y Paysandú se habían desplazado de sus departamentos para jugar el domingo y tuvieron que volver al enterarse el sábado en la noche de la suspensión de los compromisos. Esta tarde habrá una reunión en el Ministerio del Interior con los encargados de la seguridad de la AUF y la Comisión de Seguridad del Deporte para evaluar lo acontecido y determinar responsabilidades. Antes no habrá declaraciones de integrantes de la Comisión Directiva de la Mutual. Desde las mesas ejecutivas de Primera y Segunda División son optimistas respecto al levantamiento de una medida que ya piensan en la programación, reprogramación de los partidos, siempre priorizando la no alteración del calendario que estaba estipulado. Los 4 partidos que quedaron pendientes de la sexta fecha se fijarán para el próximo fin de semana, que será el último de julio. La séptima y última del intermedio se jugará entre el viernes 31 y el domingo 2 de agosto, y en la semana del miércoles 5 se jugará la final a los efectos de poder iniciar el clausura el sábado 8. Los partidos pendientes son Central Español, Cerro Largo, Cerro Racing, City Torque Danubio y Defensor Sporting Liverpool. La mesa ejecutiva de Primera División aspira a terminar la temporada en noviembre, considerando que la final de la Copa Libertadores será el sábado 28 de ese mes en el Estadio Centenario, que no estará disponible para la definición del campeonato uruguayo desde la semana previa.
1: 2 millones de personas acompañaron a los campeones. Los jugadores de la selección de España aterrizaron cerca del mediodía y los festejos se extendieron hasta casi la medianoche. Según los datos de la delegación de gobierno, hablan de este número de personas que siguieron el recorrido del ómnibus que trasladó a los campeones por las calles de Madrid hasta la Plaza Cibeles, que congregó 120.000 personas con shows musicales desde las 19 horas hasta que llegaron los futbolistas, pasadas las 22, y cerraron con un show de Aitana que cantó Superestrella, el himno no oficial de La Roja en este Mundial. El equipo de Luis de la Fuente no pierde un partido desde marzo de 2023 y este Mundial se suma a haber ganado una Nation League y una Eurocopa. El público español los ama, no hay cómo no hacerlo, y la respuesta en las calles es la mejor muestra, pero hubo que esperar hasta juntar a los jugadores con el pueblo. La familia real, que estuvo al lado de los jugadores al levantar la Copa del Mundo, los recibió en el Palacio de la Zarzuela, el presidente de gobierno también esperó a los jugadores en los jardines de la Moncloa y animó a soñar con una nueva estrella. Y así fueron repasando la crónica de lo sucedido con la llegada de los campeones por parte de Ovación y el show y las imágenes que quedaron, que Marc Cucurella se robó el show cuando se subió a la batería, allí agarró la batería, tocó. Bueno, fue una fiesta increíble con muchísima gente. Ayer hablábamos con Nicolás Chamorro, el periodista uruguayo desde allí de Madrid, y nos decía que además habían aflojado bastante las temperaturas porque viene muy complicada la cosa con respecto a eso, pero también dice seguramente va a ser una jornada con 30 grados, pero no los 36, 35 que hemos tenido, dice, mucho más agradable, lo que hizo que se congregara, ¿no?, estas 2 millones de almas, como dice Ovación, para celebrar al campeón, a la Roja.
0: Pero hablando de campeones, el karate uruguayo cumplió una actuación destacada en la Serie A de Guadalajara, en México, y consiguió los mejores resultados de su historia en el circuito mundial. Juan Macedo se quedó con la medalla de oro en la categoría hasta 75 kilos, mientras que Juan Carlos Pita obtuvo el bronce en la categoría hasta 67 kilos. La consagración de Macedo marcó un hito para el deporte nacional, ya que se convirtió en el primer uruguayo en conquistar una medalla de oro en una competencia del circuito mundial de karate.
1: Tomá para vos, felicitaciones.
0: La gana los golpes.
1: ¿Viste?
0: Exactamente, es mucho mejor dedicarse al karate que dedicarse a prestarle atención a las paparruchadas de cierta gente. Bueno, señoras, señores, ¿nos vamos?
1: Vamos, sí, mejor, Jaime Clara, vamos. Bueno. Me llevo a Jaime Clara.
0: Bueno, a la Biarritz, ¿te parece?
1: Sí, exactamente, a pensar ya en el almuerzo. Ya estabas pensando en el almuerzo, te das cuenta.
0: Y hay que ser previsor.
1: Está muy bien.
0: O sea, si uno no es previsor, no se organiza, y si no se organiza, las cosas se complican.
1: Y agradecí el parabrisas.
0: Exactamente. Ah, bueno, lo corté, la película está en Netflix.
1: Ahí va, ¿cómo es que se llamaba?
0: Algo de un sueño. Qué cosa. Mañana te digo.
1: Está. Que pase muy bien.

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0: ¿Qué tal? ¿Cómo están? Muy, pero muy buenos días. Estamos comenzando para todos ustedes Informativo Sarandí en este martes 21 de julio, señoras y señores. Mañana fresca, fría, mojada, húmeda. En estos momentos en algunos lugares hay como una neblina. Y está todo mojado, al menos por la zona sur de nuestro país. Así que el saludo cordial para toda la gente que está arrancando su jornada en este momento. ¿Cómo estás, Laura, JP? Estimados.
1: Muy bien, buen día y bienvenidos.
2: Muy buenos días para todos. Qué placer darles la bienvenida nuevamente.
1: Andrés Méndez está allí en los controles. Ya vamos a repasar, como decía, sí, hay una llovizna que moja bastante. Y así parece que va a seguir el panorama. Tenemos a Mati Glatli también en la dirección del streaming. Así que ya está todo pronto. Vamos a ver cómo está el tiempo a esta hora.
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1: 12 grados la temperatura aquí en la capital y el área metropolitana. Una llovizna tenemos, el viento está del este a 9 kilómetros en la hora, 1010 hectopascales es la presión. La humedad está en el 98% y 4 kilómetros la visibilidad. 13 grados en el este del país, al igual que en el centro, 12 grados en el oeste y 14 grados a esta hora en el norte. Nuboso y cubierto con precipitaciones escasas, dice el pronóstico, y eso se cumple para todos. La temperatura máxima por aquí será de 14 grados, en el este del país 16, 15 grados en el centro del país, 16 grados la máxima en el oeste y 18 grados en el norte. También se agrega niebla, neblina a estas probables precipitaciones que aparecen durante toda la jornada y estará el viento del sector sureste con rachas de hasta 50 kilómetros en la hora. Luego de las 8, el pronóstico de Guillermo Ramis.
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0: Siete de la mañana, cinco minutos de este día martes. Contarles que está amaneciendo sobre las 7:34 minutos por el este del Uruguay, por la zona norte, estamos hablando de un amanecer que va a estar por Artigas por las 7:39 aproximadamente. Por la zona sur estamos hablando de las 7:48 y por el oeste también a las 7:48 por la zona de Jung. Les contamos ahora que el gobierno va a remitir al Parlamento un proyecto de ley para crear una nueva causal de jubilación anticipada a la que se podrá acceder a los 60 años con 30 años de aportes y una reducción de entre 5 y 10% de las comisiones cobradas por la SAFAP. Esta decisión fue tomada tras analizar las recomendaciones del diálogo social.
1: 70% de la producción dañada por el temporal en el norte del país no estaba asegurada, informó el Ministerio de Ganadería tras decretar la emergencia granjera en Salto. Los daños afectaron a 300 productores que representan el 85% de los inscriptos en la Dirección General de la Granja.
2: 4 personas heridas, una de ellas de gravedad, fue el saldo de un ataque a balazos contra un auto en la ruta 74 a la altura de Joaquín Suárez en Canelones. Según informó Telemundo, uno de los heridos ya había sido atacado en septiembre del año pasado cuando salía del ex Concar tras cumplir su condena. Al momento no hay personas detenidas.
0: Bueno, los homicidios aumentaron 6,6% en el primer semestre del año, 12 asesinatos más en comparación con el mismo periodo del 2025, bajaron las rapiñas 4%, los hurtos 7,5% y el robo de vehículos 8,3% también disminuyeron los avigeatos. Esto según los datos presentados por el Ministerio del Interior, que agregó que las estafas crecieron 1,9%.
1: El Partido Nacional pidió la renuncia del ministro del Interior, Carlos Negro. Tras sesionar en Maldonado, el directorio blanco argumentó que luego de un año de gestión, el jerarca no estuvo a la altura de las responsabilidades de su cargo.
2: Tres personas permanecen a disposición de la Fiscalía por el asesinato de un hombre de 30 años en el centro de Maldonado. Entre los detenidos hay dos hombres y una mujer. La víctima presentaba varios antecedentes y no se descarta que el crimen esté vinculado a la venta de estupefacientes.
0: La policía científica aguarda el resultado de las pericias para identificar el cuerpo que fue hallado en el arroyo pantanoso en el cerro de Montevideo con 8 impactos de bala.
1: La policía llegó a la conclusión que el autor intelectual del atentado contra la fiscal Mónica Ferrero fue Sebastián Marcet y por esa razón desde la Fiscalía Federal de Estados Unidos se le pidió a la fiscal adjunta que se haga presente en el juzgado de Virginia a presentar testimonio y poder acusar al traficante por el delito de narcoterrorismo. Esto lo informa el canal Junta.

0: El senador del Partido Nacional, Javier García, dijo que la decisión de que el astillero Cardama construya dos patrulleras oceánicas se basaron en dos informes técnicos que la Armada Nacional recomendó. El exministro de Defensa compareció ante la comisión investigadora por la adquisición a dos navieras.
1: El grupo inversor francés Soufflet pretende instalar en Uruguay una planta de procesamiento de cebada con una inversión cercana a los 200 millones de dólares. De concretarse, estarían creando al menos 80 puestos de trabajo. Una delegación se reunió con el presidente Yamandú Orsi junto a autoridades de los ministerios de Industria, Ambiente y también de Economía.
2: La Confederación de Cámaras Empresariales rechazó discutir de momento la reducción de la jornada laboral y solicitaron priorizar la competitividad. Afirman que no es cuestión de falta de voluntad, pero que el foco debe estar puesto en otros puntos que generan impacto en el sector.
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1: Bueno, por Copa Sudamericana, Nacional recibe a Tigre de Argentina desde las 7 de la tarde. Las puertas del Gran Parque Central se abrirán a las 5. Una vez finalizado el partido, se va a retirar en primer lugar la hinchada tricolor.
2: El partido será arbitrado por los colombianos Miguel Roldán, Ricardo Ortiz y José Ortiz, con Leandro Mosquera en el VAR. La revancha será en 7 días en Buenos Aires.
0: Finalizado el Mundial, Uruguay cayó en el ranking FIFA del lugar 16 al número 20. Los primeros 5 puestos los ocupan España, Argentina, Francia, Inglaterra y Brasil.
1: Está prevista para hoy una reunión convocada por el Ministerio del Interior con la Asociación Uruguaya de Fútbol, la Mutual de Futbolistas y los clubes Rentistas y Cerrito, tras los incidentes del fin de semana que derivaron en la suspensión del fútbol local.
2: El paro permanece vigente. Según publica Ovación, la Asociación de Árbitros denunció ante la Dirección General de Seguridad en el Deporte al presidente de Rentistas, Eugenio López, por amenazas de agresión física.
0: En básquetbol y por el ascenso, hoy juegan verde y rojo Larre Borges, Trubil Tabaré y Olibol Mundial Olimpia.
1: Anoche Montevideo le ganó a Colón 99-74, La Gomara Albatros 94-85, Urupán 83, Marne 74 y Estocolmo 75, Sayago 66.
2: Juan Macedo se transformó en el primer uruguayo en ganar una medalla de oro en el circuito mundial de karate. Obtuvo el título en la categoría 75 kilos en la Serie A de Guadalajara, México.
0: Según publica Montevideo Portal, el cubano nacionalizado uruguayo Juan Carlos Pita obtuvo por primera vez en Guadalajara también la medalla de bronce en la categoría 67 kilos.
1: El luchador Gastón Tonga Reino será designado como nuevo embajador de marca país en representación de Uruguay.
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1: Siete de la mañana, 12 minutos, les adelantamos desde ya que hoy tenemos previsto estar entrevistando en algunos minutos al intendente de Salto, Carlos Albizu. El presidente de la República ayer hizo referencia a la necesidad de acelerar el plan juntos ante, bueno, todos los efectos negativos y dolorosos que tuvo la tormenta en Salto. Muchas casas destruidas, algunas así no son irrecuperables. Hablaremos con él para ver concretamente qué pasos se van a dar en lo inmediato y después estaremos dialogando con el general Guido Manini Ríos. Y ahora les contamos que, bueno, que el gobierno va a remitir al Parlamento el proyecto de ley para crear una nueva causal de jubilación anticipada. Se podrá acceder a los 60 años con 30 de aportes. Esta es una decisión tomada tras analizar por parte del gobierno, así lo argumentó.

0: Aumenta, ¿no?, las recomendaciones del diálogo social.
1: También prevé introducir mejoras en el pilar de ahorro individual y la asignación única para la infancia y la adolescencia.
2: En cuanto a las jubilaciones, se habilitará un mecanismo general de acceso concebido para atender contingencias y brindar mayor flexibilidad ante las diferentes situaciones que atraviesan los trabajadores.
0: Este diseño que se plantea mantiene la edad normal de retiro en 65 años, establece incentivos para quienes posterguen la jubilación, priorizando la protección de las personas de ingresos bajos y medios bajos que requieran hacer uso de la causal, asegurando la sostenibilidad financiera del sistema previsional.
1: El Ejecutivo argumenta que la propuesta busca contemplar los problemas de empleabilidad que pueden enfrentar las personas próximas a la edad de retiro ante los cambios tecnológicos en curso y atender las desigualdades existentes en el mercado de trabajo.
2: En paralelo, se implementará un conjunto de transformaciones en el pilar de ahorro individual del régimen previsional, algunas de las cuales requerirán la introducción de modificaciones legales.
0: Bueno, se está planteando habilitar reducciones en lo que respecta a costos del seguro colectivo y comisiones que cobran las AFAP, estimadas entre un 5 y un 10% de los valores vigentes, una vez que sean implementadas en su conjunto. Y también un incremento en la rentabilidad esperada de los ahorros de los afiliados.
1: Para mejorar la atención, se creará una ventanilla única para la jubilación, se flexibilizarán los trámites de elección de las administradoras también.
2: También se rediseñará el seguro colectivo y la estructura de las comisiones que cobran las AFAP, incluyendo un componente variable asociado a los rendimientos de las inversiones, y se implementarán medidas que permitan alcanzar una mayor rentabilidad esperada de los ahorros de los trabajadores.
3: Según nuestras estimaciones y a partir de la evaluación que hacemos de las medidas que estamos promoviendo, que vamos a promover, una vez que todas ellas estén implementadas, eso requiere paquete legal que tendremos que remitir al Parlamento en el segundo semestre del año, como fue señalado por el Presidente de la República, vamos a poder lograr, cuando todas las medidas estén implementadas, un ahorro en las comisiones que deberían rondar entre el 5 y el 10%, es una estimación inicial, pero bueno, estamos trabajando en esa dirección.
0: Bueno, estábamos escuchando al ministro de Economía, Gabriel Odone, que planteó estos datos ayer ante la mesa del, ante el Frente Amplio, ¿no? En cuanto al tema de la asignación única, el gobierno argumentó que el aumento de las transferencias será en promedio del 84% y comenzará en el 2027 con niños de 0, 1 y 2 años, abarcando a más de 50.000 niños y niñas y priorizando los primeros 1.000 días de vida.
1: 70% de la producción dañada por el temporal en el norte del país no estaba asegurada, según informó el Ministerio de Ganadería, tras decretar la emergencia granjera en Salto. El ministro Frati viaja hoy a ese departamento en donde se detallará la ayuda que podrá otorgar el gobierno.
2: Entre las medidas se prevé un plan de recomposición de los sistemas productivos con fondos no reembolsables, líneas de crédito con tasas subsidiadas y medidas de reestructuración de créditos o corrimientos.
4: Esto específicamente departamento de Salto, hemos recibido reporte de algún evento en otro lugar, de Belén también nos dijeron que había alguna afectación, también en Cerro Largo, pero son puntuales, también vamos a atender esas situaciones, pero lo que quiero decir, el epicentro es Salto, eso no quiere decir que un productor en Cerro Largo o algunos que pueda haber en Paysandú no lo atendamos en la misma medida que vamos a atender a los productores de Salto. Ya estamos convocando a los productores a que realicen los seguros, porque creo que en el entorno del 70% de esta producción no estaba asegurada, siendo que el ministerio subsidia el 70% de los seguros para este tipo de eventos. Entonces, buena cosa que nos acostumbramos a, sobre todo cuando hay un subsidio del Estado, a entrar en estos seguros para que después las pérdidas no sean totales, porque difícilmente el Estado en un futuro va a poder proteger todas las pérdidas si no se hicieron los seguros que se corresponden.
0: Estamos sobre 7 de la mañana, 17 minutos. Les reiteramos que estaremos conversando con el intendente de Salto, Carlos Albizu, en algunos minutos nada más. Aprovechamos para, bueno, hacer cuentas también, ¿no? 250 familias tienen sus viviendas afectadas ahora en Salto en estos momentos. Esto lo confirmó Aquiles Mainardi, el coordinador del SECOED departamental.
1: En diálogo con Hora de Cierre, Mainardi informó que el pueblo y el campo permanecen sin agua y electricidad.
5: Lo que nunca recuperamos es la pérdida de una vida, que el temporal no solo había dejado pérdidas materiales, sino que había desperdigado a lo largo y ancho de la ciudad riesgos de todo tipo y calibre. Uh-huh. Desde chapas volando, desde árboles con peligro de

0: caer desde cableado eléctrico en el piso con corriente eléctrica. Entonces nosotros lo que primero priorizamos ahí es poner en seguridad a la familia, y en base a eso, después de garantizar la seguridad de la familia, empezar con otra etapa, que es la de reconstrucción, que estamos empezando en el día de hoy. Mira, nosotros debemos ir teniendo al día de hoy cerca de 100 comunicaciones con la población de una u otra manera por algún tipo de afectación. El día sábado a la tarde ya habíamos estimado que por lo menos 250 familias habían sido afectadas a nivel de vivienda. Después, obviamente, que más de 20.000 personas sin energía eléctrica. Tenemos ahí un pueblo que está prácticamente aislado y que hoy tampoco tiene ni energía eléctrica ni agua potable, ¿no? Y ahí tenemos a 90 familias también con esa problemática.
1: 4 personas heridas, una de ellas de gravedad, fue el saldo de un ataque a balazos contra un auto en la ruta 74 a la altura de Joaquín Suárez en Canelones. Según información primaria, las víctimas regresaban de comprar un vehículo cuando fueron atacados.
2: Bueno, sí, fue una escena de locura, ¿no? De locura total. El ataque viene de otro coche, todo parece indicar que fue en movimiento. Uno de los ocupantes del auto agredido intentó escaparse y se trepó a una camioneta que circulaba por el lugar y que era conducido por una mujer que obviamente no tenía idea de lo que estaba pasando, ¿no? Los atacantes también dispararon contra esta camioneta. Es más, las balas atravesaron la caja del vehículo. La conductora resultó ilesa, pero uno se puede imaginar el susto que se habrá llevado esta mujer. No se lo olvida nunca más, ¿eh?
3: Según informó Telemundo, uno de los heridos es Kevin Moroto, de 28 años, quien ya había sido atacado en septiembre del año pasado cuando salía del ExComCar tras cumplir su condena.
1: El vehículo utilizado por los atacantes fue hallado abandonado e incendiado a pocos kilómetros del lugar, en la zona de Barros Blancos. La ruta 74 permaneció cortada durante varias horas mientras se realizaban las pericias. Belso Rodríguez, vocero de Policía Caminera, explicó a Informativo Sarandí el procedimiento policial realizado.
4: Este hecho ocurrió próximo a la hora 16:30, bien como tú mencionabas, en la ruta 74, sería un punto medio entre lo que sería la ciudad Joaquín Suárez, allí y el empalme de 67 y 74, y bueno, por causas a determinar allí o a esclarecer, se habría producido en primera instancia entre dos vehículos o un intercambio o un ataque de disparos de armas de fuego de uno a otro, donde producto de esa situación habría despistado uno de los vehículos, automóvil, y bueno, un tercer vehículo que circulaba por el lugar, una camioneta, también sufrió alguno de los disparos allí de lo que fue, como te mencionaba, o un ataque o un intercambio. Y lo otro importante es aclarar también que de alguna manera, bueno, no participó ninguna unidad policial, no se estaba realizando ningún tipo de seguimiento ni de persecución, o sea que fue un hecho entre civiles, entre particulares.
2: Estamos sobre 7:21 minutos, señoras y señores, a esta hora de la jornada. Bueno, tenemos mucho más para contarles, tenemos que ir a la primera pausa por esta mañana. Ya se viene Javier Pastoriza. Lo que implica la emergencia agropecuaria declarada por la Junta Nacional de la Granja para Salto y otros departamentos. Es decir, ¿qué significa en la práctica? ¿Qué es lo que va a pasar? Bueno, Javier nos va a contar en instantes nada más. Que además nos mandó una foto del goleador de la final del mundo tomando mate. Porque el hombre ha sido influenciado por los uruguayos. Uruguay estuvo presente en la final del mundo.
1: De alguna manera, ¿no?
2: No se conforma que no quiere. No, ni ahí. Pero salió matero el hombre que hizo el gol entonces. También se viene Roberto Mar en instantes. ¿Qué pasa con el fútbol local? ¿Cuándo arranca? ¿Qué pasa con los incidentes del otro día? ¿Quiénes son los responsables? Bueno, vamos a ver qué nos puede contar Roberto. Hoy tenemos un partido muy importante de Nacional con Tigre por Copa Sudamericana. Así que si nos acompañan, volvemos en instantes.
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12: Seguimos avanzando en el informativo Sarandí, 7 de la mañana con 30 minutos. Atención que se registra un accidente de tránsito en los accesos a Montevideo entre una moto y un auto. Ya estaremos ampliando los detalles de esta información. Obras en la avenida Centenario. Comenzaron las obras en un nuevo tramo de la avenida Centenario. Se trabaja en la senda este entre Avenida Italia y Escudero Núñez. Las tareas se van a realizar mayormente en la noche hasta el día 31 de julio. Dependerá esto también de las condiciones meteorológicas. Desde las 20 horas hasta las 6 de la mañana se trabaja con corte total en todo el tramo de la obra. Y entre las 7 y media de la mañana a las 17 y 30 horas de la tarde se realizan trabajos puntuales de reposición de cordones y bacheos en sectores donde la base de hormigón presenta fallas. Durante el día se trabaja con cierres puntuales en media calzada, informa la intendencia. Por esta situación están suspendidas las paradas en Centenario y Belgrano, y en Centenario y República Dominicana fueron trasladadas a Escudero Núñez y Belgrano. Escudero Núñez y República Dominicana. Algunas líneas como la 76, la 115, la 185, entre otras, modificaron sus rutas, así que a tener esto en cuenta. Calle Cortadas, Carlos López, entre Beloni y Francisco Magariños. 20 de septiembre, entre Rivera y Palmar. Terra, entre Aramburú y Carlos Reiles. 9 de abril, entre Magallanes y Gaboto. La calle Lima, entre Libertador y Francisco Acuña Figueroa. También Nueva York entre Minas y Magallanes, Cornelio Cantera entre Estero Bellaco y Garibaldi y Pedernal entre Terra y Martín C. Martínez.
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14: Javier, ¿cómo estás? Muy buenos días, bienvenido.
15: Gracias, Aldo. Un placer estar una vez más en Informativo Sarandí. Y bueno, ya estamos a 2 meses de la primavera. Eso,
14: ¿qué tal?
15: A uno lo pone contento ahí cuando ve la fecha. Hola, Laura. Hola, Juan Pablo. Hola para todos. Y bueno, aquí estamos para compartir con ustedes estos.
14: Muy bien. Esperando la primavera.
15: Y bueno, ¿qué va a ser? ¿Qué
14: es
15: va
14: un
15: ser?
14: Buen apunte.
15: Exacto. Bueno, ustedes estuvieron, sí, refiriéndose

0: a las decisiones que ha tomado la Junta Nacional de la Granja, el Ministerio de Ganadería. Van a tener al intendente de Salto hablando de la situación complicada, ya no solo en el sector de la granja, sino a nivel de viviendas, y otras instalaciones. Pero bueno, lo cierto es que ayer la Junta Nacional de la Granja tomó la decisión de declarar la emergencia agropecuaria. Esto implica determinadas líneas de apoyo, el plan de recomposición de los sistemas productivos con fondos no reembolsables, las líneas de crédito con tasas subsidiadas para recomposición de los sistemas productivos, con posibilidades de créditos ante microfinanzas y Banco de la República, República Microfinanzas, debí decir, medidas de reestructuración de créditos o corrimientos para determinados pagos, seguimiento de las denuncias ante el Banco de Seguros, para actuar con celeridad en las zonas afectadas, más allá de que no son muchos los productores que tenían seguros, y otras medidas de apoyo que se vienen en base a los relevamientos que se vienen efectuando en la zona. Recordemos, los productores afectados representan alrededor del 85% de los 349 productores inscritos en la Dirección General de la Granja en el departamento de Salto. Es una cantidad enorme, más de 300 hectáreas, más de 300 productores afectados. Hoy estará yendo hacia Salto el ministro de Ganadería. Ya está allí desde ayer el subsecretario, a efectos de seguir trabajando en este tema. Por otro lado, el Instituto Plan Agropecuario dio a conocer ayer resultados de la encuesta que realizan en la Red de Información Nacional Ganadera y que respondieron unos 400 productores. El hecho más destacado tiene que ver con la caída en el estado de las pasturas sembradas. Solo 3 de cada 10 productores reportan bueno o muy buen estado de las praderas, mejoramientos o verdeos. Y también el otro hecho significativo es que 8 de cada 10 productores están suplementando. Esto quiere decir que están alimentando las categorías vacunas con suplementación alimenticia para no perder condición en los animales. Ayer la Asociación de Consignatarios de Ganado marcó nuevas subas en las cotizaciones del ganado. En el caso del novillo subió 2 centavos a 5,27. Perdón, a 5,64, a 5,27 también 2 subió la vaca, la vaquillona se mantuvo en 5,51. También hubo nuevas subas en el precio de los ovinos, 6,20 el cordero, semana a semana con las subas sigue superando récords en materia de precio. Se conocieron datos de la faena de la semana anterior, prácticamente 43.000 vacunos. Hay que recordar que hubo un feriado, el del 18 de julio, y eso hizo bajar el número con relación a las semanas anteriores. Fue baja la faena de ovinos, 3.581. Ayer siguieron subiendo las cotizaciones, tanto de la soja en Chicago como la colza en París, y esto tiene que ver con los conflictos y su agravamiento en el cercano Oriente y entre Rusia y Ucrania. También mejoró la cotización del maíz, el trigo terminó a la baja. Hoy la lana en Australia bajó el indicador del mercado del este a 1.318 centavos por kilo base limpia, cayó mucho más en la moneda local, 21 centavos, pero por el fortalecimiento del dólar estadounidense en el comparativo, bajó menos en la moneda americana. Y por último, pero no menos importante, estaba prevista para esta jornada la inauguración de una colonia por parte del Instituto Nacional de Colonización en Capilla Farruco, cercana a Sarandí del Yí, en Durazno. Se iba pasaba a denominar Osiris Rodríguez Castillo, que, como bueno, recordó hoy nuestros compañeros de Esto es Noticia, estaría cumpliendo 101 años hoy. Y bueno, quedó suspendida por temas de clima, ¿no?
1: Claro, más bien,
0: Las
1: más bien.
0: complicaciones, hicieron postergar esta decisión. Y bueno, simplemente lo de Ferran Torres,
1: Ferran
0: el
1: Torres
0: goleador de la...
1: Matero.
0: Exactamente, se lo vio llegando a varios de los estadios donde juega España, termo y mate en mano. Y bueno, uno no deja de llamarle la atención, y está claro que al ser compañero de Ronald Araújo, él, de acuerdo a lo que estuve leyendo, él y varios compañeros más del Barcelona se hicieron

0: adictos al mate. Pero en la página del Valencia se recuerda que quien introdujo a Ferran Torres en esta costumbre fue Maxi Gómez, el actual centro delantero nacional, cuando ambos eran compañeros en el Valencia.
1: Mirá vos,
0: así que, saben, tenemos goleadores en el mundo como Maxi Materes. Gómez, como Ferran Torres ahora, o como Griezmann antes.
1: Claro, claro. Uruguay siempre presente.
0: Carlitos Bueno, exactamente. Habría que designar embajadores mundiales del mate, ¿no?
2: Una estrella más para Uruguay.
0: No estaría mal. Estaría lindo sacar una yerba mate y llamar a cuatro estrellas.
2: ¿Qué tal, ¿eh? Mirá, sí. Bien, ¿eh?
1: Gran momento para
0: la tiramos, no vamos a cobrar nada por la idea. No.
1: Lo tenemos en pantalla al goleador tomando mate en este momento. Bueno, Javier, que tengas un buen día, ¿eh?
0: Y de la misma forma para ustedes. Que pasen
1: hasta luego, 7 de la mañana, 39 minutos, vamos a la pausa. Venimos con Roberto Moar en instantes nada más, ¿eh?
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23: Roberto, bienvenido, ¿cómo estás?
24: Bueno, muy bien, un placer, un gusto acompañarlos. La verdad que precioso recibimiento para España, campeón por escándalo del campeonato del mundo, absolutamente justificado, con un paseo de novela frente a la selección argentina.

0: particular superestrella de Aitana para acompañarlos permanentemente, que por ahí llama la atención, pero después en la intimidad, cuando vimos el karaoke que subió la selección española de sus jugadores, no llamaría tanto la atención, porque hay desde clásico de toda la vida de español que hasta escuchaban nuestros padres,
1: sí,
0: hasta una interpretación de Rafael en la que se ve a Lamine Yamal bailando y moviéndose al mejor estilo de Rafael. Los jugadores saltaron, lanzaron por los aires a De La Fuente, un entrenador que pasó de las inferiores y de no ser querido por nadie a tener la orquesta mejor afinada en materia futbolística. Allá voló. Y bueno, y obviamente uno de los más queridos y más representativos dentro de esa selección española, que es Cucurella, ¿no? Que dio un discurso. Cucurella tiene una historia familiar muy particular. Una de las condiciones que puso para llegar al Real Madrid es que existieran cerca de su lugar de residencia clínicas para niños autistas. Él tiene un niño autista y bueno, ha librado también a partir de la incomodidad de sus pequeños una batalla por la difusión y por la ayuda a trabajar de manera diferente con aquellos que tienen capacidades diferentes. Del otro lado, los argentinos también llegaron, también en ese clima de no pasó nada, somos los campeones, morales, muy, muy argentino, ¿no? Desde un recibimiento con honores, cuasi militar en el aeropuerto, hasta una caravana que se fue gestando casi espontáneamente bajo la lluvia y el frío, porque ellos tenían el mismo clima, claro, que nosotros, y allí llegó el equipo albiceleste, sin Messi, por supuesto, sin Rodrigo De Paul, que se quedaron en Miami. Se ha difundido alguna arenga de Messi que ha disparado distintas interpretaciones. Olvidémonos de todo, dice Messi en esa arenga, vamos a jugar como sabemos, ya está, olvidemos de todo, algún jugador que lloraba, Messi no los miraba, caminaba, daba un paso adelante, dos hacia atrás, una arenga lo Messi, ¿no? O sea, sí, uno no imagina a Messi contagiando desde el vamos, que podemos, sí, sí, por la patria, por la familia, por la gente, por los nuestros, por nuestro... Una arenga de Messi. Después disparó una serie de interpretaciones.
2: Y de teorías.
0: De teorías conspiratorias sobre el por qué. Esto es de redes, ¿no? Sí. ¿Por qué Argentina perdió y por qué no pateó al arco y todo lo demás? ¿No? Perdió y no pateó al arco porque lo pasaron por arriba.
1: Sí. O sea, tan simple.
0: Tan no, simple como eso. Es un juego donde el otro era infinitamente superior. Yo charlaba con algunos amigos argentinos en la previa, de que, che, ¿cómo va a salir? Gana España. Y decía, ah, no puede ser. Y la verdad que uno no veía por ningún lado la posibilidad de que Argentina les ganara. Pero bueno.
2: Puede haber sanciones, ¿no?
0: Para eso, muy bien, JP. La FIFA ya abrió una investigación, fue expulsado, por supuesto, Leandro Paredes en el partido. Van a haber sanciones por el comportamiento de los albicelestes. Le puede tocar a Roberto Fabián Ayala, también integrante del cuerpo técnico, y ni hablar que el tema de la bandera de las Malvinas argentinas, sí, como les he contado, después de la final iba a generar también una investigación. Tenemos Copa Sudamericana, hoy aparece en escena, sí, Nacional, señor. Sí, va a jugar con Tigre. Ayer una reunión de los directivos de Nacional con el plantel. También en esto de las teorías de que lo que se dice, lo que no se dice, hubo molestia con las apariciones mediáticas en televisión de algunos dirigentes de Nacional. En punto penal estuvo Amaro Carlos Nadal, ahora con una franqueza bien propia de un tipo que está más allá del bien y del mal, jugador de fútbol, ídolo, a punto de haber jugado un mundial, habló con el corazón y claramente. Gómez Oro fue un poco más duro en el polideportivo, con visiones sobre la entrega de los jugadores. Algunos dicen, nuestro colega Darío Alberti, por ejemplo, dice que estuvo Gómez Oro y que tuvo un intercambio con Coates sobre su liderazgo. Mauro señala que los dirigentes nacionales afirman que Gómez Oro no fue porque tenía un compromiso. Más de todo lo que rodea a veces al mundo fútbol, el que sí no estuvo, y esa es una certeza, es De Curne, que está en el exterior. El resto fue a charlar sobre este momento de los jugadores. Las apariciones mediáticas a veces complejizan, entienden los jugadores, el rendimiento deportivo. Y para terminar con una de Peñarol, hoy Jonathan Rodríguez cierra su vínculo con el Portland Trail Blazers y ya firma con Peñarol. Y
1: Roberto, ¿y el fútbol no sabemos nada cuando empieza o normalmente? Bueno,
0: por lo que hablé con Scotty, que no ha querido tener apariciones mediáticas hasta tanto se aclare, hoy va a ser un día clave.
1: Sí.
0: Mañana van a estar comenzando a trazar los discursos interpretativos del por qué se tomó la decisión. Yo creo que va a volver el fin de semana. El tema está en fiscalía, a partir de la agresión al policía.

0: la policía. Y bueno, y ahora surgen algunas versiones como esta amenaza de muerte de un dirigente rentista a los árbitros, que fueron a Seguridad en el Deporte para también materializar a través de la denuncia y el paso a fiscalía el tema. Y hay distintas versiones sobre el futbolista lesionado, que como en realidad no hay una confirmación oficial, prefiero esperar
1: claro.
0: a que exista esa... respuesta, sí. Que
1: el paro sigue todavía.
0: El paro por ahora continúa. Seguramente se va a despejar esta posibilidad de volver el fútbol el fin de semana.
1: Roberto, que tengas un buen día y muchas gracias.
0: Bueno, buen día para todos. Hasta luego. Que pasen muy bien.
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16: Son las 8 de la mañana, 3 minutos, tenemos 12 grados a esta hora, el viento del este a 7 kilómetros en la hora, 1.010 hectopascales la presión, 98% el índice de humedad y 5 kilómetros la visibilidad. En el este del país, 13 grados, al igual que en el centro, 11 grados en el oeste y 13 grados en el norte. Varios departamentos con llovizna, pero también con baja visibilidad a esta hora, niebla, por ejemplo, en Rocha, 400 metros la visibilidad, apenas 100 metros la estación que está en Punta del Este, niebla en 33.

0: 200 metros, complicado con esta llovizna, bruma baja, ahora se suma niebla y neblina y es pronóstico que se mantiene para todo el día. Vamos a ver qué nos dice Guillermo Ramis en unos minutos.
1: Titulares.
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3: Bueno, dos personas lesionadas es el saldo de un accidente en Ruta 1, camino a la Capilla Tránsito, en los accesos a Montevideo, accidente de tránsito en esta zona, como lo adelantamos hace un ratito. Según la información primaria, una moto no respetó un cartel de pare e impactó contra otra moto, dos motos accidentadas. Bueno, en lo que respecta al movimiento del tránsito en esa zona, a esta hora está la caminera y la circulación está enlentecida.
0: La justicia definió que el total del pasivo de Conexión Ganadera asciende a 387 millones de dólares. Así lo informó el periodista Eduardo Preve. Con este monto se estiman incobrables el 81% de las cuentas.
4: La viuda de Gustavo Basso, Daniela Cabral, volverá a declarar el 31 de julio por este caso. La fiscalía pedirá ampliar su imputación, según informa el diario El Observador. En los últimos días se sumó una nueva denuncia contra Cabral, que habría recibido más de 6 millones de dólares por 127 contratos ganaderos. Recordemos que Cabral cumple prisión domiciliaria desde julio del 2025.
3: Bueno, nos preguntamos cómo está la situación en Salto a esta hora.
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3: Y le damos la bienvenida al intendente de Salto, Carlos Alviso. ¿Cómo le va, intendente? Bienvenido a Informativo Sarandí.
7: Buenos días, Aldo, para la mesa y para la audiencia. Muchas gracias por el llamado.
3: Bueno, un gusto tenerlo con nosotros. ¿Cuál es el estado de situación tras la visita del presidente de la República, las diferentes autoridades de gobierno? Concretamente, ¿qué le quedó?
7: Bueno, a ver, una llegada oportuna y necesaria, si bien también tenemos que decir que esta tormenta empieza a las 3:20 de la mañana, de la madrugada del sábado 18, sí. Ya a los pocos minutos estábamos en comunicación con el SINAE a nivel nacional, con su director, Leandro Palomeque, y en un ida y vuelta, ya para antes de las 8 de la mañana, ya el presidente nos estaba llamando. Nosotros para eso, a las 6 de la mañana, habíamos suspendido el acto por la fecha patria, porque sí. Entre otras cosas teníamos dos puntos ahí. Primero, que juntábamos a todo el comité de emergencia a las 8 de la mañana, y por el otro lado queríamos que la gente no se moviera de sus domicilios por la cantidad de árboles, columnas y cables caídos, por un tema de seguridad. Y ya también actuando muchos de ellos en los primeros minutos del accionar de esta tormenta, porque también tenemos que lamentar una pérdida humana en una señora que por una voladura de chapa. Terrible, sí. Pero también había heridos que estaban en los diferentes centros de salud, una decena aproximadamente, por suerte sin gran entidad. Pero bueno, estábamos actuando en lo agudo, pero también teníamos que salir a peinar de alguna manera la ciudad, porque en realidad esto no fue que pasó tornado por cierto sitio, ¿no? Sino que fue algo que tocó toda la ciudad.
3: Claro.
7: Claro. Fue como que cayó una rama arriba de la ciudad. Entonces tenés en varios puntos, teniendo en cuenta, y esto está bueno por la audiencia, el 92% de la población salteña vive en la ciudad.
3: Sí.
7: Son más de 100.000 personas, en las cuales hubieron afectaciones de todo tipo, en diferentes puntos. Entonces, bueno, ahí en conjunto y con un trabajo que se venía ya haciendo y trabajando y previendo la venida, la llegada del niño para septiembre, octubre, veníamos teniendo reuniones con todo el comité de emergencia departamental, y se puede decir que ese equipo estaba bastante aceitado y se salió en bloque por los diferentes puntos a poder paliar una situación con temas muy diversos, ¿no? Desde alrededor de 250 a 300 domicilios con voladuras de techos, a árboles caídos arriba de algunas casas, que ayer también lo decía el presidente de la República, ¿no? Podemos decir que también hubieron milagros acá, porque tenemos un árbol, por ejemplo, que cayó arriba de una cama con una madre y cuatro niños, y felizmente no tuvieron consecuencias. Y así como eso, muchos relatos diferentes. Ustedes han visto también el accionar de la policía en cuanto a algunas... En

0: el caso de un niño con
1: respiración. Una familia con niños chicos, sí, horrible.
0: Y así como tiempo. Eso también sí. Adultos con CPAP y diferentes atenciones sí. Que
1: Intendente,
0: tenían que ver con la parte eléctrica.
1: Sí. Ayer el presidente hablaba de acelerar el plan juntos, o sea, ¿realmente se va a hacer? ¿Qué le parece?
0: Sí, es así. Ayer con él concurrió el subsecretario de Vivienda. En este momento está llegando un equipo, llega a las 11 de la mañana del Ministerio de Vivienda con el director general. La ministra tuvo contacto con nosotros porque estaba en el exterior. Es acelerar algunos de estos planes que ya existen para poder paliar algunas situaciones muy vulnerables, que son crónicas, ¿ah? Por supuesto que se exponen en función de estos fenómenos, pero que tienen muchos años y que bueno, que tenemos que buscar la manera de solucionar rápidamente. Todos los equipos están en territorio trabajando. Acá hay que saber que también hubo un tema no menor, más de 21.000 usuarios quedaron sin luz. La UTE trabajó con equipos no solamente de Salto, sino de toda la región, y en 9 horas pudieron restablecer casi 16.000 domicilios. Sí. Era un tema que es contrarreloj, porque también, fíjense en que hoy estamos a martes y ustedes recién daban el pronóstico, tenemos lluvia hasta mañana.
1: Claro,
0: y ese día teníamos que correr porque teníamos 300 casas sin techo, que no sabíamos a qué hora arrancaba a llover, también si se llegaba con la luz antes de la noche, la cárcel que estaba sin luz tuvo que operar con generador y algún pueblo aislado también.
2: ¿Se puede cuantificar los daños materiales en dinero o todavía es...?
0: Bueno, mira, por un lado, tenés lo que tiene que ver la parte domiciliaria. Acá, a ver, lo que pasa es que esto tiene dos patas, ¿no? Una que es lo humanitario, que fue lo que uno rápidamente sale a atacar, que es toda la voladura del techo, los temas familiares, la gente y niños y personas mayores que quedan al descubierto. Y después tenés la parte productiva. ¿Ah? Que para eso también, claro. Ayer ya vino Matías Carámbula, el subsecretario del Ministerio de Ganadería, está instalado en Salto, en un ratito está llegando Frati y lo estamos recibiendo acá en Casa de Gobierno, con las cuales van a dar el informe, pero se calcula que un 80% de la producción hortifrutícola fue afectada. Se habla, a ver, esto es muy prematuro, pero unas pérdidas de entre 15 y 20 millones de dólares, en las cuales la gran mayoría son invernáculos que cayeron, ¿no?
1: ¿Puede retirar la cifra, intendente, aproximada?
0: Bueno, lo que están tirando aproximado en lo primario, que se habla de 15, 20 millones de dólares de pérdidas, sabiendo que todo esto estaba para la cosecha, claro. Que la mayoría son tomates, frutillas, morrones y algunas otras hortalizas, perdón, que estaban para ser cosechadas. Eso va a tener un impacto local, sin lugar a dudas. Muchas de estas casitas que vemos que volaron los techos, que están en la periferia, son gente que a su vez trabaja en estas chacras, que hoy se vieron afectadas. Entonces tenemos un doble golpe ahí, desde lo que es la parte domiciliaria de ellos y lo que tiene que ver con la parte de sus jornales. Hay 3.000 a 6.000 jornaleros en las chacras trabajando en este momento. 3.000 fijos y 6.000, justamente esos 3.000 extra, que entraban ahora o que ya venían trabajando en todo el tema de la zafra esta, de la cosecha. Entonces,
1: sí.
0: el poder calcular esa otra parte es clave, que también lo estuvimos viendo ayer con el presidente de la República, para poder atender, y ahí a través también del Mides va a ser, que se viene trabajando muy bien en conjunto, poder también estar al lado de esta gente que...
1: Hay que asistir a casi 6.000 personas entonces.
0: Exactamente.
1: Por el Mides. Exactamente. El Mides se encargaría de eso.
0: Bueno, alguna gente seguramente ya vienen con alguna ayuda. Bueno, hay que complementar, porque bueno, es ese jornal, esa changa.
1: Claro,
0: para hablar en criollo, que se da por estos lugares. Y bueno,
1: claro, es el momento. El destrozo ocurre cuando es el momento de trabajar.
0: Que esto también lo hablamos ayer, va a tener un impacto nacional también por todo el tema del precio de. Porque es la zafra grande que sale a nivel país en esta época del año, sale acá del norte, de Salto.
2: Exacto.
0: Después de Canelones, es el lugar con mayor horticultura, y justamente el invierno es el tema fuerte que va hacia el sur y se va a haber visto también seguramente en el precio de los
2: intendente,
0: de todo esto, ¿no?
2: Intendente, ¿considera que las alertas, los pronósticos fueron correctos? ¿Se pudo haber evitado algo de todo esto o era inevitable?
0: Era inevitable, eso lo hablábamos con Palomeque ayer, lo hablamos con meteorólogos también, que estuvieron informando todo el tiempo. O sea, bien sabíamos que había una alerta amarilla, naranja, era inevitable. Esto es como que tenemos ahí esa baja presión, y como que baja, para hablar en criollo, ¿no? Baja la nube, hace el daño que hizo así puntualmente, y podría haber pasado acá, en el medio del

0: campo o en otros lugares, pero bueno, azotó justamente en todo lo que es la ciudad. Era inevitable, sí, en lo que uno tiene que estar preparado, que esto lamentablemente es algo que bueno, uno no quiere acostumbrarse, pero es algo que vino para quedarse, y lo importante acá es tener todos estos comités de emergencias, el SINAE a nivel nacional, todos con la maquinaria aceitada para trabajar como lo hicieron desde la primera hora del sábado hasta, bueno, ahora, que esto no se termina hasta que no se solucione el último tema. Las chapas llegaron, claro, sí. Y colchones en la madrugada de ayer. Ya se están haciendo los repartiendo en algunos lugares en los cuales no los pueden arreglar. Están yendo los diferentes equipos trabajando y ayudando. En otros, la propia gente de la casa lo está haciendo. Acá hubo que salir con nylon en las primeras horas, de invernáculo, sí, claro, a cubrir, porque no sabíamos a qué hora volvía la lluvia y había mucho material que se iba a echar a perder y no teníamos cómo hacerlo. Y también una realidad social, ¿no? Mucha gente no quiso dejar sus casas por miedo a que le robaran las cosas y teníamos que cubrir. Entonces, uno sin va a los números, creo que son solamente 3 familias evacuadas a hogares. El resto no quiso dejar sus casas para no perder sus pertenencias. Entonces, bueno, son de las cosas que también tenemos que ver, ¿no?
1: Claro. Intendente, le queremos agradecer su tiempo esta mañana aquí en Informativo Sarandí. Ha sido muy amable y seguimos en contacto, por supuesto.
0: Agradecido y a las órdenes.
1: Que pase muy bien. Hasta luego. Hasta luego.
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1: Bueno, contarles que continúan los enfrentamientos entre Estados Unidos e Irán. Esta guerra en medio del alto al fuego es una cosa rarísima, pero siguen los ataques. La cadena CNN habla de 100 soldados estadounidenses heridos en los últimos 15 días. Por otro lado, también se da cuenta que Irán está atacando a los socios de Estados Unidos. Ha disparado sobre Bahrein y Jordania, por ejemplo. Como consecuencia de todo este escenario, en estos momentos estamos hablando del petróleo Brent, que se encuentra casi en los $84, ¿no, JP?
4: Sí, exactamente. Seguido al alza. Y bueno, con la afectación que pueda tener todo esto, ¿no?
1: Totalmente. Este es el escenario que tenemos en Medio Oriente a estas horas. Queríamos contarles de la República Argentina, entre otros temas importantes que transcurren, que la Suprema Corte de Justicia de la provincia de Buenos Aires dejó firme una sentencia que responsabiliza a una empresa, Atanor, por contaminar de forma irreversible el río Paraná, desarrollando parte de su actividad dentro de un marco de ilegalidad. Esto empezó hace 12 años cuando los vecinos de la zona de San Nicolás habían aparecido muchos casos de cáncer, ¿no? Se empezó a investigar y los vecinos concluyeron que esta empresa arrojaba al Paraná residuos peligrosos, enterraban residuos tóxicos, la empresa Atanor, Río Paraná, que obviamente desemboca en el Río de la Plata, ¿no? La sentencia determina que los efluentes industriales de Atanor provocaron un daño irreversible en el Paraná por la presencia de atracina en concentraciones superiores a los parámetros admitidos y que la recomposición resulta prácticamente imposible porque el agua y los sedimentos contaminados fluyen río abajo. No tiene vuelta, esto ya está definido, no hay más lugares para apelaciones, por lo tanto, queda sentado este preso. Además, se plantea una serie de situaciones insólitas, ¿no? De todo lo que tiene que ver con cómo se enlenteció la investigación, cómo ocurrieron cosas muy extrañas con respecto a pasos que se tenían que dar, como que había un aire de corrupción en la vuelta tremendo que impedía seguir adelante con las investigaciones. Contarles rápidamente, escuchen esto con atención, tiene que ver con Uruguay como destino para millonarios. Uruguay es el único país de Latinoamérica en el top 10 mundial. ¿De qué estamos hablando? De que se sitúa, esto es una consultora, Henley & Partners, noveno puesto de Uruguay en el Global Wealth Mobility Framework 2026, debajo de Bermuda y por encima de Letonia. ¿De qué estamos hablando? Que Uruguay se transformó en un país top como atractivo para las personas de alto patrimonio. Este informe muestra que las condiciones que ofrece Uruguay con sus respectivas jurisdicciones para atraer y retener grandes fortunas. El documento muestra que hay países como el nuestro, ¿no?, que los millonarios vienen y están cómodos aquí por una serie de situaciones que tienen que ver con régimen tributario, seguridad jurídica, estabilidad política, calidad de vida, facilidad para invertir y opciones de residencia disponibles.

0: para personas con alto patrimonio. ¿Qué me cuentan?
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0: Bueno, muy bien, y les contamos a continuación en lo que respecta a la divisa estadounidense que apenas se movió, ¿sí? En estos últimos días 0,1, 0,2 para arriba, para abajo.
3: Estabilidad en el dólar, que ahora 39 pesos a la compra, 41,20 a la venta. El dólar Ebrow está en 39,50, 40,70. Euro 43,61, 48,18. Peso argentino 0,02020. Y real 6,90 a la compra, 8,60 a la venta.
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0: Guillermo, muy buenos días. ¿Cómo te va? ¿Cómo estás?
6: Muy buenos días. Pum, para arriba estoy.
0: Bien, bien.
7: Qué bueno.
0: Sí, sí, bien, bien, bien.
3: Qué alegría.
6: Sí, buenos días, Dauli. Buenos días, Juan Pablo, audiencia. Un gusto estar con ustedes.
7: Igualmente, Guille, buen día.
6: Yo te escuchaba esa encuesta que decía,
0: sí, señor,
6: que Uruguay estaba noveno.
3: Exacto. Sí.
6: Para que vivieran los millonarios.
3: Sí, señor.
6: Lo que habría que decir que también la encuesta diría que no es apto para que vivan los uruguayos. Para los millonarios sí, pero para los uruguayos no.
7: Nos lo va a comprar Donald Trump el país, me parece. Se lo va a quedar.
6: ¿O sabes quién lo va a comprar?
0: ¿Quién va a comprar Uruguay? A ver.
6: Elon Musk.
7: Ah, también. Sí, claro. Son una dupla.
0: ¿Qué tal, eh?
6: Mirá. Elon Musk.
0: Muy bien, muy bien.
6: Bueno, de lo jocoso, de lo jocoso pasamos a lo real.
7: Bueno.
6: Bueno, en climatología se usan dos palabras que en el lenguaje común se usan al revés. O son contradictorias, nunca las entendí bien.
0: Sí.
6: El término posible y el término probable.
0: Bien, bien.
6: En climatología todo tiene una probabilidad, todo es probable. La probabilidad va de 0 a 100. No probable a 100% probable. Uh-huh. Y posible es cuando la probabilidad excede al 70%. ¿Por qué digo esto? Por algo que va a complicar la zona.
0: A ver.
6: Yo les había comentado en abril que podían haber muchísimos evacuados.
7: Sí, uh-huh. Sí.
6: Bueno, al terminar agosto, tal vez el número de evacuados llegue, como decía yo, a 30.000 evacuados en todo el país. Uh-huh. Los departamentos más embromados, Artigas, Salto, Paysandú y Río Negro. Eso por la crecida del río Uruguay. Y después el resto por las lluvias en el propio país.
0: Ajá.
6: Los distintos departamentos puede generar. ¿Por qué digo esto? Basado en cómo se ha comportado el fenómeno del Niño.
0: Claro.
6: En oportunidades anteriores que han sido similares a esta. Actualmente el fenómeno del Niño ya se encuentra con un índice de con 2 grados por encima de la climatología, o sea, 2 grados, lo cual significa un Niño fuerte. Y eso ya, más que nada, el sur de Brasil va a ser el principal afectado. Las precipitaciones van a ser excesivas en el sur de Brasil y van a llegar al río Uruguay. Digo esto para

0: para que quienes toman decisiones, como sí. dije la otra vez, uh-huh. sí. estén al tanto y tengan cuidado. La cifra que divulgó Salto Grande era un poco antigua sí. y transmitía cierta tranquilidad, pero no es así. O sea, de ahora en más, Salto Grande va a tener que estar con los ojos muy bien abiertos, porque las represas, aguas arriba, cuando estén con su caudal al máximo, van a abrir, no van a tener más remedio que abrir, porque si no se pueden romper las represas. Claro. Así que mucho cuidado, Salto Grande, muy atentos. El mes de agosto va a ser muy embromado, así que
1: a empezar a trabajar, sobre todo con la gente que vive en esas zonas inundables, ¿no? En zonas bajas.
0: Pero exacto.
2: Empezar sí, ya. Sí, Artigas, sí, Salto, Paysandú, Río Negro. ¿Eh? Artigas, Salto, Paysandú, Río Negro.
0: Esas son vinculadas al Río Uruguay.
2: Río Uruguay, bien.
0: Y después el resto, todas las vinculadas a los arroyos que hay en la zona, ¿no?
2: Por supuesto, sí.
0: Así que mucho cuidado y todas las intendencias, el Sistema Nacional de Emergencia,
2: claro,
0: tienen que estar bien atentos.
2: Guillermo, y basados en los principios que manejaste anteriormente, ¿no? En base a probable
0: o posible,
2: ¿no? ¿Qué números manejas tú? ¿Qué estimás entonces que te puedo
0: ocurrir? Yo estimo que andaría en un 80%.
2: La probabilidad 80% y la posibilidad.
1: O sea, es posible sí. que esto ocurra. Sí,
2: es posible que esto ocurra y bueno. Bueno, recién hablábamos con el intendente de Salto, que ya están tomando, están justamente discutiendo el tema, ¿no? Y más aún después de la tormenta del otro día. Pero bueno, queda hecho el llamado de atención, muy importante, es ahora esto, es en cuestión de semanas.
0: Es cuestión de semanas, y después recuerden que en diciembre también va a estar embromado.
2: Sí, diciembre también.
0: Pero todavía falta.
2: Bueno, por ahora es agosto.
0: Con agosto.
2: Bueno, muy bien, Guille. Es que no, ¿nos querés decir cómo sigue el día? Porque estamos acá también con esta niebla, neblina que tenemos. Ay, por la zona sur, humedad.
0: En todo el país.
2: En todo el Uruguay, sí.
0: Uh-huh. Todo el país. Y les cuento.
2: Por favor.
0: Hoy martes, la mínima 12 grados, la expectativa de máxima 13, cubierto con lluvias. Miércoles, 10 la mínima, 12 la máxima, cubierto. El jueves, 8 la mínima, 14 la expectativa de máxima, nuboso. El viernes, 9 la mínima, 14 la máxima, cubierto con chaparrones. Sábado, 9 la mínima, 13 la máxima, abundante nubosidad. El domingo, 9 la mínima, 15 la máxima, abundante nubosidad. El lunes, 12 la mínima, 17 la máxima, cubierto. Ese es el panorama.
2: Bueno, Guille, te mandamos un gran abrazo. Muchísimas gracias. Esa información clave la que pusiste sobre la mesa.
0: Bueno, un abrazo, Aldo, que tengas un lindo día.
2: Bien.
0: Lauri, un beso, que tengas un lindo día también.
3: Muchas gracias, Guille. Beso grande.
0: A pesar de la humedad, por supuesto.
2: Sí. Por favor, sí.
3: Está
2: por
3: bravo.
2: Disculpame, Guille, una rúbrica más. La gente que va esta noche a ver a Nacional, que es mucha, ¿qué hace? ¿Espera lluvia? ¿Cómo es el tema?
0: Y por las dudas yo te diría que no estoy seguro de que la noche no haya ningún chaparrón, pero...
2: Bueno, bien.
3: Preparados para la lluvia.
0: Seguro no lo llevaron preso.
2: Dale, un abrazo grande, ¿eh?
0: Bueno... un abrazo a Aldo, Juan Pablo.
1: Muchas gracias, Guillermo.
0: Abrazo. Y audiencia, si Dios quiere, nos reencontramos al mediodía.
2: Dale, hasta luego, Guille.
0: Hasta luego.
2: Muchas gracias. Información fundamental para tener muy en cuenta, ¿no? Ramis viene hablando de esto hace tiempo y ahora lo está poniendo ya...
1: Con cifras.
2: Sí, ¿no? Sí, ya durísimo, ¿no? Bueno, pausa y venimos con el general Guido Manini Ríos.
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5: Bueno, le damos la bienvenida aquí en Informativo Sarandí al general Guido Manini Ríos, líder de Cabildo Abierto. ¿Cómo le va, Manini? ¿Cómo está usted?
6: Buenos días, un saludo a la audiencia. Muy bien, estamos acá en plena actividad en estos días. Estuvimos hace un par de días, el sábado, la Asamblea Federal de Cabildo Abierto que se instaló y que marca un hito en la marcha del partido. Mucho entusiasmo, un centenar de representantes de todas las agrupaciones del país se reunió. La verdad que un evento muy positivo. Y bueno, estamos con el ánimo renovado y con ganas de seguir trabajando.
5: Justamente, ¿cómo se para Cabildo Abierto hoy desde el punto de vista estrictamente político-partidario, ¿no? Porque este encuentro del fin de semana fue muy importante. Sí. Y yo, cuando usted ingresa al estudio, un poco en broma, un poco en serio, le decía, usted está muy requerido últimamente, ¿no? Todo el mundo se pregunta, ¿qué va a hacer Cabildo Abierto?
6: Sí, a veces nuestra actitud independiente, sin compromiso, sin manos atadas, genera ciertas incertidumbres, porque cuando alguien está condicionado ya las dudas son menores, uno sabe para qué lado va a agarrar. Cabildo Abierto, como siempre lo ha proclamado, actúa con total independencia de criterio, plantea los temas de acuerdo a lo que entiende que es necesario para buscar soluciones a la gente, y muchas veces en ese planteo de temas se genera cierta irritación en distintos sectores que, bueno, no dejan de pasar la oportunidad para mostrar su hostilidad hacia Cabildo. Nosotros estamos trabajando siempre con independencia, siempre con ganas de aportar y de poner sobre la mesa los grandes temas nacionales. En estos momentos, esta Asamblea Federal de Cabildo le da un nuevo impulso, la gente que concurre

0: el tema soluciones para la seguridad pública, el tema endeudamiento de la gente, el tema políticas de drogas, el tema de controles del Parlamento a esas concesiones generosas que hace un gobierno por 50 años para adelante, el tema de auditorías obligatorias al cesar un gobierno, obligatorias en todas las reparticiones públicas de determinado nivel. Fueron todos proyectos que nosotros presentamos en su momento y que fueron olímpicamente ninguneados, por supuesto que por la entonces oposición Frente Amplio, pero también por los propios socios del gobierno, ninguneados porque a nadie le servía aparentemente. Planteo claro de Cabildo para tratar de revertir la proyección demográfica del Uruguay, que es uno de los problemas más grandes que tiene este país. Bueno, Cabildo no es ni un bloque ni el otro, es una cosa totalmente autónoma que marcha de acuerdo a su leal saber y entender. A veces se acerca en esa marcha a algún bloque que está de acuerdo con lo que nosotros planteamos y a veces se aleja de ese mismo bloque en otros temas.
1: ¿Y en qué punto en la rendición de cuentas se puede llegar a encontrar esos puntos de conexión en este momento donde ha pedido reunirse con el presidente de la República? ¿Dónde ve que están esas conexiones que puede de alguna manera acercarse al bloque? Porque lo que se busca es tener esa mayoría para poder abrir la discusión en el Parlamento.
0: Sí, una precisión, no he pedido reunirme con el presidente, sino que tengo previsto pedirlo. Uh-huh. Yo creo que hay aspectos de la rendición de cuentas que nosotros no podemos darle la espalda. Las transferencias a los sectores más necesitados, más carenciados, donde se acuna esa pobreza infantil, que no es la pobreza de los niños, es la pobreza de su familia, de su entorno. Bueno, yo creo que eso no solo hay que apoyarlo, sino que tal vez mejorarlo, tal vez incrementarlo con otras prestaciones a nivel de la salud física y mental y bucal de esos niños y de esas familias, otras prestaciones a través de una enseñanza más efectiva y activa en las zonas donde reside esta gente más carenciada de nuestra sociedad. Yo creo que en eso no debe haber dos lecturas, y estoy convencido que los partidos de la coalición razonan lo mismo, ¿no? Más allá de sus actitudes muchas veces teñidas de electoralismo, estoy seguro que no hay ningún referente político que lo piense diferente. Nosotros tenemos diferencias en algunas cosas. Creemos que hay que exigir contraprestación. No sé si pedirles eso de la rendición de cuentas de en qué se gastó cada peso recibido, eso a veces es bastante estéril porque hasta se puede mentir con la factura, lo hemos visto y sabemos que eso ocurre. Ahora, contraprestaciones en el sentido de que los dineros que vuelca el Estado realmente contribuyan a mejorar la situación de pobreza infantil, eso debería exigirse siempre, exigir que el niño hasta los 3 años y más también sea visto por especialistas médicos, la salud física, la salud bucal, la salud mental, que haya un control estricto de esos niños, y si esos controles no se dan, que realmente se le quite ese apoyo
1: Claro, yo le preguntaba con respecto, Manini, a la estrategia de la oposición, porque en eso, como usted dice, ellos dicen, sí, estamos de acuerdo, pero el gobierno lo puede hacer igual con una ley. Nosotros lo que no queremos es dar un voto de decir está todo bien en una rendición que creemos que el gobierno va mal. ¿Usted está de acuerdo con esa estrategia de no votar, no dar los votos, que igual el camino se va a encontrar por otro lado?
0: No estoy de acuerdo. Aparte, no es necesario decir no voto la ley para marcar que está todo mal. Se puede votar la ley en general y después artículo a artículo, no votar este, no votar aquel, no votar aquel otro, tratar de mejorar este y el otro, que fue lo que se hizo siempre, fue lo que se hizo siempre. Se dirá, el Frente Amplio tuvo la misma actitud en el gobierno anterior, de no votar la rendición de cuentas. Pero yo recuerdo que nosotros fuimos tremendamente críticos con esa actitud del Frente Amplio de no votar. Y le decíamos de todo. Y ahora estamos haciendo exactamente lo mismo. Yo digo, ¿dónde está la coherencia? Estamos haciendo lo que le criticamos al Frente Amplio. El Frente Amplio mal, claro que estuvo mal. Y podemos hablar de varias actitudes del Frente Amplio condenables, ¿no? Ahora, ¿vamos a hacer lo mismo porque el Frente Amplio lo hizo? Entonces, ¿dónde está la coherencia?

0: conciencia ética, ¿dónde está? Me parece a mí que estamos en un ojo por ojo que en cierta forma tiene algo de infantil, digamos, vos me la hiciste, yo te la devuelvo. Y creo que se hace, y lo digo con todo respeto, creo que se hace solamente haciendo cálculos electorales, yo diría mezquinos cálculos electorales pensando ya en el año 29. Estamos a 3 años, de acá al año 29 va a correr mucha agua, de acá al año 29 van a morir centenares, tal vez algunos miles de uruguayos asesinados en las calles y más todos aquellos que van a sufrir las consecuencias de que no haya soluciones. Si todo lo que está en la rendición de cuentas no corre, vamos a entender que ese es el espíritu de quien dice no lo voy a votar. Yo quiero que esto no salga, porque si no están mintiendo, están diciendo no voto porque sé que aquel partido va a dar los votos y entonces va a pasar igual. No, tiene que estar razonando que no va a haber rendición de cuentas. Entonces realmente no va a haber esas transferencias a las...
1: Dan por hecho de que Cabildo Abierto va a votar.
0: Ah, bueno, dan por hecho. Y si Cabildo mañana por alguna razón, porque nosotros siempre dijimos vamos a mejorar este proyecto. Yo también digo, si chocamos contra un muro de soberbia de parte del gobierno que nos diga es esto o nada, yo no sé si están los votos de Cabildo. Cabildo va a hacer propuestas que las estamos elaborando con seriedad, con responsabilidad, y vamos a tratar de mejorar este proyecto de ley. Ahora, si la respuesta es una actitud inflexible del gobierno, bueno, probablemente tampoco estén los votos. Entonces, en ese caso no habría rendición de cuentas, hay que asumirlo. Ahora, eso es lo mejor para el país. Nosotros creemos que no, y por eso queremos que haya rendición de cuentas, pero mejorar.
2: En general, dígame una cosa, cuando se habla de las transferencias infantiles, ¿no? Se está hablando de apoyo económico muy importante, teniendo en cuenta el primer quintil de pobreza pasa de 5.371 pesos a 10.000. ¿Están de acuerdo con esos números? Porque Cabildo ha dicho, usted ha mencionado, queremos más apoyo todavía.
0: Sí, creemos que a todas luces no alcanza, pero siempre y cuando, o sea, yo mejoraría esa partida, siempre y cuando haya un control efectivo de que eso se vuelca a cambiar la realidad, a que los niños tengan la atención médica que tienen que tener, la alimentación que tienen que tener. El niño tiene que ser controlado por gente especialista, nutricionista, lo que sea que diga, este niño está comiendo bien o no está comiendo bien, y aparte que el niño concurra a la escuela. Claro, eso, o sea, tiene que ser condiciones sine qua non.
2: La contraprestación que mencionaba recién cuando sí, Laura le planteó el tema.
0: Hay otro tipo de contraprestación, uno puede decir, le exigimos un trabajo a cambio, le podemos decir que nos traigan la boleta de en qué gastaron, o le... No. La contraprestación esencial es que el niño

0: Se llevó a cierto un partido nazi, ultraderecha, un
1: partido bueno, pero esas guarangadas se desmintieron solas.
0: Sí, pero digo, de todas maneras, no es ojo por ojo, dice usted. Igual puede negociar con un partido que lo trató de esa manera. Eso es lo que muchas veces de la coalición republicana se dice.
1: Bueno, y eso es lo que no entienden. Por supuesto que nosotros fuimos hostilizados por el Frente Amplio en su momento, y hoy mismo muchas veces tenemos... somos objeto de algunos ataques iracundos de algunos sectores. Que claramente nosotros tenemos una visión en las antípodas del Frente Amplio sobre el pasado reciente. El Frente Amplio se niega a reconocer toda la responsabilidad que le cupo a integrantes de su partido en lo que finalmente desembocó en la dictadura que pareciera que un día surgió como un hongo en el Uruguay. Y nosotros tenemos una visión totalmente distinta. Nosotros somos convencidos de que hoy hay un proceso de venganza que está metiendo gente inocente presa solamente por venganza, por bronca contra una institución que un día les privó tomar el poder con las armas. Esa visión antagónica total no la hemos cambiado y hoy nos sigue generando, por supuesto, confrontación con grandes sectores del Frente Amplio. Pero, ¿cuál es el objetivo de estar en la política nacional? De cualquier político de cualquier partido, buscar mejorarle las condiciones de vida a los compatriotas. Y si para mejorar las condiciones de vida con los compatriotas tenemos que hablar con el diablo, hablamos con el diablo, pero que el resultado final sea una mejora de vida para los uruguayos. Esa es nuestra actitud. Tenemos que buscar todos los caminos posibles, y si quien se arrima y quien se suma para lograr esos objetivos es el Frente Amplio, a nosotros no se nos mueve un pelo, y si fuera la coalición republicana tampoco se nos mueve un pelo, pero el objetivo es encontrar soluciones. Ahora, ¿cómo vamos a encontrar soluciones? ¿Insultando en el medio del Senado a un senador de otro partido? ¿Radicalizando los ánimos? ¿Poniendo todo en blanco y negro? ¿Ridiculizando a todos los demás? ¿Así vamos a encontrar soluciones? ¿Podremos lograr el aplauso de algún público ávido de farándula, que les encanta a ciertos sectores de la sociedad la farándula y que haya sangre y que haya bronca? Hay gente que apuesta a eso. Bueno, podrán conseguir ese aplauso, pero nosotros no estamos en ese jueguito. Nosotros lo que queremos es que se de una vez por todas llegara a una solución en la materia, en materia de seguridad pública.
2: Eso que le quería preguntar.
1: Aportes, sí, que nuestros mira. Aportes sean tenidos en cuenta de una vez por todas.
0: Sí, ¿cómo vi los números? ¿Están en la negociación?
1: No. Los precios de Domingo Arena es una infamia y un bochorno que todavía sigan estando, que haya gente con 90 años presa a santo de qué, porque la Constitución es bien clara que la cárcel es para rehabilitar y no para martirizar. Bueno, es un bochorno, pero no está nosotros no mezclamos papas con tomate. Nosotros estamos en este momento hablando de soluciones a los problemas de la gente a través de una rendición de cuentas.
2: ¿Cómo ven los números que se presentaron por parte del Ministerio del Interior y la estrategia en seguridad, teniendo en cuenta que muchas veces se reclamó esa dualidad que no tenía el Frente Amplio de sí combatir de frente? Ahora hay operativos fuertes, se ataca, se va a los barrios, hay operativos de saturación, se busca, bueno, ingresar además preparados para que la delincuencia no tenga efectos en los funcionarios policiales. Hay como una fuerza mayor en los barrios y aún así los números siguen marcando números altos de homicidio.
1: Sí, bienvenido sea todas esas actividades y acciones del Ministerio del Interior. Es importante. Ahora, hay que hacer cambios mucho más profundos. Lo que se hace medio se palía un poco la situación, se puede bajar el delito de hurto, el de rapiña, siempre está aquella duda que sobrevuela, digamos, hay subdenuncia, no lo hay, no se sabe. El único delito que no se puede subdenunciar es el de homicidio, y ese siempre crece, ¿no? Entonces, realmente es bueno que se hagan estas actividades, pero si no se va a los cambios sustanciales, radicales, de fondo, que nosotros venimos proponiendo desde hace, no en este gobierno, desde el inicio del anterior gobierno, que le llevamos a cada ministro del Interior, yo personalmente, a Larrañaga, a Heber, a Martinelli y a Negro. A los cuatro ministros que hubo desde el año 20, les llevé un documento con las propuestas de Cabildo Abierto. Participamos en todas las convocatorias de diálogo por la seguridad pública, siempre buscando aportar. A nosotros nunca nos vieron en la vereda del frente diciendo renuncié a fulano, renuncié a mengano. No. No es ese el camino. El camino es, vamos a tratar de cambiar las políticas.

0: políticas. Bueno, yo creo que el país, la ciudadanía se merece un sistema político que cierre filas, que asuma los costos que haya que asumir todo en su conjunto, no solo el gobierno que tome las medidas, sino que todo el sistema político, y que esto sea una política de Estado. Vamos a cambiar esta realidad porque es posible. Ahora, si partimos desde el derrotismo, de decir acá no hay solución, ya nos ganaron, no es así. Es posible. Argentina el otro día claramente estaba en inferioridad, pero la peleó hasta el último minuto. Bueno, acá hay que pelearla hasta el último minuto, aunque perdamos definitivamente, pero hay que pelearla. Lo peor que puede pasar antes de empezar el partido es decir perdimos, no jugamos.
1: General, gracias por haber estado en Informativo Sarandí. Y será hasta la próxima.
0: Bueno, gracias a ustedes.
1: Ha sido muy amable.
0: Un saludo a toda la audiencia nuevamente.
1: Muchas gracias. La entrevista la pueden volver a ver y escuchar en las redes sociales de Sarandí. Es el momento del pase de la mañana. Informativo Sarandí vuelve al mediodía.
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0: Las 9 de la mañana y 4 minutos. Buen día. ¿Cómo están, compañeros?
1: ¿Cómo están? Bienvenido. Muy buenos días. Bienvenida.
2: Muchas gracias.
1: Bienvenida.
2: Estás? Ya estoy de vuelta.
0: De humedad a humedad.
2: Sí, de humedad a humedad. Trancado. Trancado en los Buenos Aires.
3: Ah, sí, sí. Divino.
2: Sí, mucha gente. Ayer sí. Me pasó que decían, no, quedó varado.
3: Sí, ¿no? Y por ejemplo, el buquebús salió tardísimo, exacto. Todo demorado. Igual. Nada que ver con lo que hubiera sido, ¿no? Lo que proyectaban.
1: Seguías allá.
3: Cuando ganaron contra Inglaterra, parece que fue realmente un festejo mucho más grande de lo que yo vi, que eran, imagínate, 3 o 4 cuadras a la redonda del obelisco, ¿no? Para todos lados y todas las perpendiculares a la 9 de julio también llenas de gente. O sea, qué cantidad de gente, impresionante, ¿está? Es Buenos Aires, ¿no? Todo más grande. Y me decían, no sabés lo que era esto. Cuando fue lo de Inglaterra, se paralizó la ciudad, no se podían sacar los autos durante horas y horas y horas y horas. Así que bueno, dentro de todo, no viví ese gran trancazo, pero sí, estamos acá, nos quejamos de cada cosa.
2: Sí, ¿no?
3: Acá nos quejamos de cada cosita. En fin. Pero bueno, mucho festejo.
0: Sí, ya lo vivimos ayer con tu participación. No, queríamos arrancar la mañana. Si podemos escuchar a Guillermo Ramis, en unos segundos vamos a escuchar a Guillermo Ramis. Porque
1: podemos reiterar una cantidad de datos que venimos dando aquí en Sarandí con él, ¿no?
0: Exacto. Se viene hablando del fenómeno del Niño, el Super El Niño, como le suelen llamar, particularmente en el tercer trimestre del año, este que estamos transitando, pero con particular impacto en el último trimestre, es decir, octubre, noviembre y diciembre.
4: Yo les había comentado en abril que podían haber muchísimos evacuados.
2: Sí, sí.
4: Bueno, al terminar agosto, tal vez el número de evacuados llegue, como decía yo, a 30.000 evacuados en todo el país. Ajá. Los departamentos más embromados, Artigas, Salto, Paysandú y Río Negro. Eso por la crecida del río Uruguay.
0: Es un número enorme, si tenemos en cuenta que en la última gran inundación que hubo, también fenómeno producido por el Niño, fueron 15.000 los evacuados del Río Negro hacia arriba, ¿no? Del Río Negro hacia el norte. Y en mayo, en Las Cosas en su Sitio, hacíamos un informe sobre si nos estamos preparando ante todo esto, claro. El que participaba, el propio Guillermo, y ya nos adelantaba que efectivamente Artigas, Salto, Paysandú, particularmente iban a ser los departamentos más afectados.
1: Y también agregaba después ríos y arroyos en el resto de Uruguay, claro. Que va a estar complicado, ¿no? Sí. Bueno, y hemos tenido una muestra en Salto este fin de semana.
0: Sí, claramente.
1: La situación de Salto ha sido realmente compleja, ¿no? Uh-huh. Hablábamos con Albizu hoy, hubo un rápido accionar de parte de las autoridades, pero volvemos a lo que hablábamos ayer, ¿no? Las chapas que se vuelan, ¿son las chapas adecuadas? ¿Por dónde se va el agua? ¿Qué vas a hacer si se inunda esto, si se inunda lo otro? ¿Dónde va a ir la gente? ¿Qué obras se pueden hacer rápidamente justamente para prevenir, ¿no? Uh-huh. Para prevenir un poco cosas que ocurren anualmente o cada tanto y que hay por ahí no se han tomado las medidas del caso, ¿no? El porcentaje de probabilidades que esto ocurra es muy alto.
3: 80 decía él, ¿no?
1: Sí, 80. 80%. 80.
0: Sí, en el informe de mayo, de acuerdo a los datos de ese organismo que desde Estados Unidos maneja estos temas, hablaba de una ocurrencia por encima del 70% ya en mayo. Sí. Es decir que sí, es muy probable que eso vaya
1: aumentando. Nos acercamos a la fecha y el porcentaje se incrementa.
5: Exactamente. ¿No? Y muy cerca de acá tenemos ejemplos de lo que generan estos fenómenos. En Chile vienen de días terribles, 10 muertos, 100.000 personas aisladas. Sí. Decretaron el estado de catástrofe en el norte del país por estos fenómenos, que es decir, ya la película la podemos ir viendo en otras zonas del continente donde el fenómeno del Niño ya está actuando, sumado a esto que dice Guillermo. Yo recuerdo de ir siempre a Salto, mis abuelos vivían allí todos los años, y es impactante ver cómo empieza a crecer el río Uruguay, y en la zona de la Costanera, que es una zona espectacular, cuando se da la crecida, las columnas del alumbrado público quedan casi por debajo.
1: Es increíble lo que crece.
5: Para tener una idea de lo que es el crecimiento.
1: Metros y metros.
5: Y cada vez que se da el fenómeno, hace años que no ocurre, pero cada cierto tiempo se da, un montón de gente es desplazada porque vive precisamente en zonas inundables. Y es una realidad que el país no ha podido, obviamente que cuesta mucho dinero, ¿no? Ya sabemos que hay zonas donde se va a inundar.
1: Sí, sí.
5: O sea, No se puede construir más, ¿no? Y sin embargo hay asentamientos que siguen creciendo en esa zona. Entonces quizás sea un momento para empezar a prever, ¿no? Hay una infraestructura, hay acciones, hay toda una organización estatal que desde el SINAE y otras dependencias. Por lo menos con esto que dice Guillermo, ojalá que no pase, ¿no? Pero si pasa, que no nos agarre después con el agua al cuello.
0: Vos sabés que en el SECOE de Artigas, cuando le preguntábamos por eso, ya el tema no era qué es lo que podemos hacer, sino a dónde vamos a llevar a la gente. Porque ya se daba como un hecho y el tema era, vamos a disponer de algunos lugares, vamos a incrementar esos lugares, vamos a trabajar, por ejemplo, con carpas dentro de determinada zona, que ya sabían y ya saben que se va a inundar. Porque hay lugares donde vos, por más que quieras trabajar, la naturaleza actúa y no hay con qué pararlo, ¿no? Yo le decía, bueno, pero por ejemplo el tema de las bocas de tormenta, sí, pero esas son las capitales, ¿no? Uh-huh. Después en el campo, ayer en Durazno, cantidad de cabezas de ganados que eran totalmente rodeadas por agua, una especie de isla en el medio del campo, ahí no tenés con qué...
5: Con qué
0: arreglarlo, ¿no? No es una situación fácil. Si te vas a poner a trabajar hoy, yo te diría que ya es tarde.
3: Eso te iba a decir. Es en agosto, ¿no?
0: Uh-huh.
3: Es agosto lo que dice ahora Guillermo. Que sí. Es ahora nomás. Lo viene diciendo desde hace meses.
5: Estamos a 21.
3: Es verdad. Digo, es un meteorólogo privado, uno puede decir, quizás, no sé, Inumet no está previendo tan precisamente cantidad de evacuados, etcétera, ¿no? Por lo menos yo que no lo he escuchado.
2: En realidad, creo que desde el organismo, más allá de lo que se viene planificando hace mucho tiempo, Madeleine Renón fue invitada por el Congreso de Intendentes, donde ella ahí expuso con respecto a este fenómeno lo que se puede esperar en el país, asesoró a los intendentes, están en contacto con Inumet, debería también haber, como por lo menos así fue creado el SINAE, una sinergia importante, los alcaldes están reclamando desde su lugar el presupuesto asignado, porque más allá de decir lo que va a pasar, se tiene que tener las cosas claras. En realidad, yo lo que creo es que Inumet está consciente de lo que va a pasar en cuanto a los fenómenos y el SINAE. Yo hace unos años estuve en un congreso que se organizó en este país, en Punta del Este, de catástrofes. Y ahí hay varios conceptos que nosotros como país no tenemos institucionalizados. Y eso que vos decís, Pau, que no sé muy bien, porque en realidad no le damos voz muchas veces a Inumet, pero además ni siquiera las autoridades le dan voz a Inumet, ni le dan recursos, ni le dan la importancia, porque no estamos acostumbrados a los fenómenos naturales asociados a catástrofes. Y esa es la primera que me enseñaron. Que no existen las catástrofes naturales, no existen. Son fenómenos naturales. Las catástrofes es como la mitigación humana o los problemas que nosotros generamos hace que se afecte más o menos a la población. Y yo buscaba ahora, porque me acuerdo de esa clase que me dio, que fue espectacular con respecto a encarar distinto lo que nos pasa como país para poder hacerle frente y para poder resolver los problemas que tenemos. Ayer lo decía, una de esas cosas son los benditos radares, que pueden despertar alertas tempranas, donde en otros países eso se trabaja con la comunidad, hay aplicaciones que la comunidad avisa porque conoce más que nadie su lugar y empieza a avisar, miren que el río empezó a subir, ¿eh? Entonces es cierto que hay lugares que son inevitables, que hay una problemática de la población, porque ¿qué pasa? Afecta muchas veces a la pobreza también. Y las comunidades lo que hacen es advertir a las autoridades y son un agente movilizador de esas alertas tempranas que debe haber. Todo eso como país, nosotros como no nos pasa, mi papá por ejemplo que estuvo en las inundaciones del 59 me contaba lo que fue, de cómo lo vivió, de cómo terminaron todos en
0: evacuados
2: carpa.
0: Fue en ese momento.
2: Exactamente, entonces nos pasa cada tanto y queda como una anécdota familiar.
3: Lo que pasa es que ahora está pasando con más frecuencia.
2: Exacto, y eso se le encare, claro. Entonces hay las Naciones Unidas que son los que tienen esto bien diferenciado, dice, los desastres naturales no existen. Los desastres son siempre el resultado de las acciones y las decisiones humanas. Conceptualizarlos como naturales ha propiciado incontables discusiones desde hace siglos. Y miren esta carta cuando Rousseau le escribió a Voltaire con motivo del terremoto de Lisboa de 1755. Convenga usted que la naturaleza no construyó las 20.000 casas de 6 y 7 pisos y que si los habitantes de esta gran ciudad hubieran vivido menos hacinados, con mayor igualdad y modestia, los estragos del terremoto hubieran sido menores o quizás inexistentes. Casi 300 años después es usual encontrar el término desastre natural en la literatura. La academia incluso dentro del ámbito laboral lo utiliza. El uso de la palabra natural para describir los desastres puede dar la impresión de que estos son inevitables y que las acciones humanas pueden hacer muy poco para prevenir o mitigar sus impactos.
3: Está bueno.
2: Ese es el gran dilema que no hemos logrado encarar como país y que creo que tampoco le hemos dado la jerarquía que debe tener el INUMED. Y miren que esto fue todo organizado por el SINAI, o sea que todo este conocimiento es un bagaje que ya traen y fue en la administración anterior y pasan los titulares de los para no asociar esto a ningún tema político. Es un tema de cabeza, de cómo nos proyectamos y la importancia que le damos al conocimiento. Y parecería como que después vamos corriendo de atrás y se pelean todos por los mangos para arreglar la caminería, para ver qué platita tengo para poder salir de la situación. Y por supuesto, siempre los más vulnerables o los de contexto más crítico son los que pagan más caro.
3: Sí, son fenómenos climáticos extremos también, así esa es como la determinación. Más allá de lo que hagas o no, no son desastres naturales per se, ¿no? Son fenómenos climáticos. Me quedé pensando en lo que decía Juan Pablo de esas zonas inundables donde ya se sabe que va a venir el agua y que instalarse es un riesgo, ¿no? Es un riesgo sabido. Hace unos años, le contaba a Pepe también hace un tiempo, estuve en unas inundaciones en el norte en 2009. Y claro, yo recién empezaba a trabajar, y para mí fue impresionante ver eso, ¿no? O sea, no tenía conocimiento ni experiencia de ver tanto, tanto desastre ahí sí, generado por una inundación. Y recorrí distintos lugares, entonces vi distintas fases de eso, de cómo llegaba el agua, de cómo estaban en el gimnasio así, evacuados, de cómo volvían. Y cuando vi la vuelta, que fue en Artigas, y que más allá de lo que es, la vuelta es muy dura, lo primero que me salía a preguntar era, bueno, pero ¿se van a volver a instalar acá si saben que va a volver a pasar? Y obviamente con la gente que no tiene muchos recursos no tiene otra opción, ¿no? El tema ahí son las políticas. Y después de un tiempo le propuse a mi editor volver a ver qué había pasado en ese mismo lugar, ¿no? Si se habían instalado las mismas casas, si se había, porque se decía políticamente, bueno, en estas casas no, eran ranchos que se habían quedado peor.
5: La humedad, ¿no? De esas casas.
3: Pero aparte no se sostenían estructuralmente esos ranchos, ¿no? Y vos sabés que sí, que habían vuelto y había mucha gente que se había podido ir, pero había entrado otra gente. O sea que esa es un fenómeno que tiene que ver mucho con lo social, que desde las políticas públicas no se ha encarado bien, pero que tampoco es fácil de resolver, ¿no?
5: Hay personas que quieren estar
3: en ese lugar, ¿no? Más allá de arraigarse, hay gente que ve el lugar que dejó otro y sabiendo que ahí se va a inundar, va ahí. Porque no tiene otra opción. Claro. O porque capaz que no tampoco tiene la cabeza para darse cuenta de lo que está haciendo. No sé. Es como una cuestión mucho más compleja. Y bueno, me falta también idea de qué es lo que se está haciendo. Esto que decía Lauri de la consulta del Congreso de Intendentes y INUMED. Esperemos que estén tomando en serio. Porque si no pasa lo de siempre en este país. De decir... lo tuvimos a la vista, lo supimos. No, ya no puedes decir el diario del lunes, ¿eh?
1: No,
3: lo tuviste
1: a
3: tiempo.
1: No, yo pensaba, uno piensa enseguida en la gente más necesitada y que lo mal que lo va a pasar, ¿no? Pero uno, basado en su experiencia, ¿qué hacer cuando te dicen, che, mirá que se cae el cielo pronto, ¿no? Si se cae. Entonces hay detalles, ¿no? Las hojas en las calles, ¿no? En casa, ¿qué hacemos en casa? ¿Limpiaste la azotea? Los desagües también, la grasera. ¿Dónde vas a secar la ropa? Hay una cantidad de cosas que forman parte de la vida cotidiana y de repente uno se da cuenta cuando se te vino el agua encima, ¿no? Y hay un detalle fundamental más aquí al sur, que es todo lo que tiene que ver con las cañaditas, con los arroyitos, con esas cosas que fueron entubadas y cuando llueve mucho después suben. Hay una cantidad de detalles tremendos, ¿no? En el día a día. Yo noto cuando vas por Montevideo y ves que están los camiones limpiando las bocas de tormenta, son cosas que se están llevando adelante y se van a intensificar, porque esos detalles también. Zona de Agraciada y La Paz, sí. Libertador y La Paz, bueno, en Montevideo.
0: En el momento que se produce, mucho todo eso, ¿no? De que se haya trabajado anteriormente, ¿no?
3: Sería bueno saber que tener algunas recomendaciones más a nivel más general.
1: Claro.
3: En
1: el día a día.
3: De la cotidianidad.
1: El detalle de que, che, ahora que estoy pensando, vos sabés que hace pila que no vemos cómo está ese desagüe, a ver qué
3: pasa.
1: Para
3: que todos
1: él.
3: Podamos contribuir, porque también es fácil desde acá decir, bueno, que el Estado se ocupe, ¿no? Esperemos que estén haciendo algo. Bueno, ¿hay algo que podamos hacer todos?
5: Y lo que contaba el intendente Albizu de Salto, que es la otra cara, más allá del desastre natural, que no deberíamos llamarlo así, cuando mucha gente no quiere irse de la casa porque le van a robar. O sea, el delincuente que aprovecha el drama, ¿no? También está la cara de la solidaridad, ¿no? Que esto pone en movimiento un montón de gente, organizaciones, para que les lleguen elementos básicos y la gente pueda salir adelante. Pero también en la desgracia vemos también el lado oscuro del ser humano que aprovecha esa vulnerabilidad de la gente para cometer, por ejemplo, un robo o llevarse cosas, ¿no?
0: Es totalmente bueno. Así. En estos momentos críticos aflora la solidaridad sin ningún tipo de dudas. Ayer los mensajes, ¿dónde podemos llevar, dónde podemos donar para

0: La gente es alto, pero también aflora lo peor del ser humano, ¿eh? En Santa Bernardina, en Durazno, una inundación muy grande sobre el río Yí en el 2007 y la gente no se movía del techo de su casa y vos le preguntabas, ¿por qué no bajan? Uh-huh. Yo me recuerdo de circular con bomberos en un bote de fibra, con sachet de agua de Ose, que eso también es pensar, no tienen agua potable, ¿cómo le vamos a entregar el agua? Bueno, un sachet tipo una bolsa de leche, pero con agua potable, se los entregaban los bomberos y le decían, deme la mano amigo que lo voy a ayudar a bajar. No, no, yo de acá no me muevo. Y no se movían. En un lugar que, como decía Paula, se inundaba y frecuentemente la gente volvía a Santa Bernardina sobre el río Yí. Ahora creo que ese lugar ha tenido algunos cambios, pero es muy cierto de que mucha gente, y producto de que son gente que vive en una situación de mucha vulnerabilidad, u otros que aprovechan ese lugar para quedárselos. Pero efectivamente, en esos momentos también aflora lo peor de la gente, ¿no? Robarle a alguien que está pasando en ese momento por lo peor de su vida, perdiéndolo todo, es de muy mala persona, ¿no?
1: Sí, por eso son tan importantes los planes pensados del ordenamiento territorial con una mirada bien distinta como los hemos pensado hasta ahora. En su momento Paysandú había anunciado que en su costanera iba a armar todo un proyecto, primero para impedir que se volvieran a instalar, pero hacerlo también transitable porque en realidad se inunda. Pero si es una buena construcción, vos podés sortear el agua. El problema son los asentamientos o la precariedad. Y también hay arraigo, pero vos podés resolver. El problema es que cuando queremos realojar, es como la discusión que se está dando con las prestaciones. Realojo y digo, como yo te doy la casa, te pongo donde yo quiero ponerte. Y eso no se fuerzan esas cosas socialmente. Entonces sí hay que buscar un lugar de un reordenamiento territorial pensado también con la gente.
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0: Las 9 de la mañana y 21 minutos arrancan las cosas. Gracias, compañeros.
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0: Las 9 de la mañana y 23 minutos, buen día para todos, ¿cómo están? Hola Paulita, bienvenida, otra vez bienvenida, ya te dimos la bienvenida al espacio.
1: Buen día para todos.
0: Lindo tenerte de este lado del río. El que no está con nosotros hoy es Darito, que viene en un rato, suponemos que va a estar por acá, ¿no? El saludo para Andrés y para Mati, del otro lado del vidrio. Martín Fabler, no lo vi tempranito en la mañana de hoy, capaz que ya está por acá. Y el saludo también para Federico Anfitti. Bueno, el tema del pase, ¿no?
1: Muchos mensajes, Pepe.
0: Supongo, porque además, si hay algo que se viene avisando con tiempo es esto.
1: Claro, la sensación de que se tiene que hacer algo y que esperamos como más novedades. Ahora, esto que contaba Laura yo no lo tenía presente, pero está bueno saber que se está trabajando. Hay que ver qué se logra, ¿no? Para esa preparación que se necesita para evitar la catástrofe, como decía bien. Me parece que bueno, puede ser una oportunidad.

0: Oportunidad para Uruguay de demostrar también ese tipo de reacción ahora.
1: Sí, de pienso y reacción.
0: Sí, hay que ver qué pasa, ¿no?
1: Claro.
0: Porque más bien estamos acostumbrados a la no acción, a la inacción, o a la acción insuficiente, te diré, ¿no? O a minimizar, uh-huh, o a relativizar lo que puede llegar a pasar, ¿no? También son probabilidades.
1: Sí,
0: entonces,
1: sí,
0: como
1: sí,
0: es algo sí del futuro, bueno. Claro. Siempre hay otras prioridades.
1: Eso lo que pasa es que lo de Salto este fin de semana me parece que también fue como un
0: aviso,
1: cachetazo, ¿no? Mm. Es decir, ojo con esto. Ocurrió a las 3:00 de la mañana, tengan en cuenta también eso. Por suerte, ¿no? Porque en otro horario, con mayor movimiento,
0: sí,
1: de gente, en un día total normal, hubiese sido muchísimo peor.
0: Ramis, desde abril o mayo está hablando de esto, dice Jimena. Sí, lo decíamos. Sí. Incluso sugería que las autoridades prestaran atención. Después ya es tarde. Las ideas no son de izquierda o derecha, son de sentido común y para lo que están los políticos, para solucionar los problemas de la gente y dejar de estar en esos lugares, izquierda o derecha también. No encaramos nada como país, también otro mensaje en YouTube. Las intendencias también permiten, dice Rodrigo, que se generen asentamientos sin controlar, sí, si son zonas inundables, después se quejan, es tal cual. Es que también es muy difícil frenar, ¿no?, la instalación de asentamientos. Yo he visto medidas cautelares, policía sentada, todo, y al final, de alguna manera u otra, eso se termina franqueando, ¿no? Es como que no termina de resolverse.
1: Totalmente. Dicen por acá que en Salto, por ejemplo, hay un límite para no habitar el tema en el cambio climático y cada vez las inundaciones son más abundantes y toman más territorio. En Paysandú, dice Juan, andaba el pichaje en botes tipo rastrillo para ver que se podían afanar.
0: Gracias a Don Bigotes por compartir el amor a su profesión, por Rami, ¿no?
1: Sí.
0: Lamentablemente lo material y cada día más le ganó lo racional, qué tristeza, le ganó a lo racional, qué tristeza. A ver, con respecto a los inundados de siempre, es un tema de operatividad y costos sociales. Luego de la reubicación de esas personas en sitios seguros, declarar inhabitable ese predio y mantenerlo custodiado. También se puede hacer una construcción tipo plaza, etcétera, que pueda ser inundable pero no habitable, dice Antonio de Malvin. Y me hizo acordar a una plaza que me comentaron que hay en Bella Unión, que justamente zona inundable, que se transformó por iniciativa de los vecinos, bien de la comunidad, en una plaza que ya saben que se inunda, pero que, claro, es una plaza, entonces
1: claro,
0: no es que afecte demasiado. Y ese tipo de proyectos que están muy buenos, ¿no?
1: Sí, Ronnie pone un tema que ayer lo comentamos un poco por arriba, pero porque estábamos más centrados en la situación que se dio en Salto. Con respecto a lo de Salto, dice Ramis, dijo que iba a haber vientos fuertes. Está tan difícil para Inumet hacer una alerta roja para estos casos. Son tan mediocres los sistemas uruguayos para no prevenir. Sí, es cierto que la única entidad autorizada para emitir alertas o advertencias, tanto de color amarillo, naranja o rojo, es el Instituto Uruguayo de Meteorología, porque así está marcado. No es cuestión de que cada uno vaya emitiendo una alerta según lo que le parezca. Es el organismo indicado. Lo que había, que yo recuerdo, del viernes, ya madrugada del sábado, era una advertencia amarilla, pero no ni siquiera naranja, que creo que ameritaba. Mucho menos roja, ¿no? Los vientos tuvieron rachas de 129 kilómetros en la hora, que es muchísimo en Salto. Insisto, esto ocurrió a las 3:20 de la mañana, que fue cuando se registró esa racha, y por suerte había poca gente, pero había poca gente producto de la hora, no porque hubiese habido una advertencia que decía no salgas porque puede haber vientos fuertes. Ese es el tema, no nos podemos estar guiando o llevando adelante nuestras actividades porque casualmente se da de que no estamos a esa hora en la calle o porque tocó que fuese de madrugada y no nos afecta. Tenemos que tener una advertencia temprana de lo que va a ocurrir. No es una crítica a Inumet, pero es un... Che, muchachos, si hay un montón de meteorólogos privados que están advirtiendo basados en determinados modelos, me parece que el Inumet debería tomar nota de todo esto, ¿no? O tenerlo más o menos medianamente en cuenta.
0: Ahí hay que ver, ¿no?, los recursos con los que cuenta Inumet para poder hacer ese tipo de cosas, si son suficientes o no.
1: Pero no creo que sean inferiores a los que cuenta un meteorólogo privado, por ejemplo.
0: Sí, tal cual. No sé.
1: Los modelos, hoy tenés mucho material satelital que te permite, desde una computadora en tu casa, tener en cuenta, sabiendo la velocidad del viento y dónde está una tormenta y el viento, qué velocidad tiene y dirección, saber cuánto tiempo puede estar sobre el territorio uruguayo. Sé que no es fácil, no se trata, aparte de una cuestión de adivinar, sino de prever científicamente qué es lo que puede llegar a ocurrir. Pero te acordás que también en el informe de mayo que emitíamos acá en Las Cosas, había un meteorólogo, no recuerdo quién era en este momento, de todos los que entrevistamos, que decía, bueno, es como un píxel muy pequeño en el mapa Uruguay por su tamaño, y encontrar el punto dentro de Uruguay donde van a ocurrir este tipo de fenómenos es como querer calcular cuánto agua va a caer en el patio de tu casa, ¿no?
0: Creo que era Juan Luis Pérez de Nimbus.
1: Tenés razón, era Pérez, sí, exactamente.
0: Un poco por fuera del tema, pero ligado al mismo, qué tristeza me da escuchar que hay personas que no abandonan su hogar por miedo a los saqueos. ¿Qué pasa con la humanidad? Dice Cristian.
1: Sí, eso pasa acá y pasa en todas partes del mundo, ¿no? En los momentos más difíciles, como decíamos, aflora la solidaridad y la buena gente, pero también aparecen aquellos que quieren aprovecharse de una situación. Ocurre en una inundación, ocurre en un terremoto, ocurre en cualquier tipo de catástrofe natural.
0: Lo vemos siempre. ¿Sí? Uno se pregunta quiénes son, ¿no? Porque en definitiva estamos todos juntos acá.
1: Totalmente.
0: Buen día, también vuelven a llevarles chapas para las casas y al próximo temporal se les vuelve a volar, un poco esto que conversábamos. Si prestan, en Salto, en el periodo pasado, cada vez que se hacía un realojo de casas en zonas inundadas, se derribaba la construcción. Si ustedes prestan atención, verán que la última inundación tuvo muchos menos evacuados que Paysandú. Esto dice Leonardo.
1: Sí, por acá también dicen, las leyes deberían modificarse para hacer que los delitos realizados en las zonas de desastre tengan un agravante acorde a la situación, que sean penalizados sin contemplaciones. Sí, no sé si no existe algo así, estaría bueno averiguarlo, y si no, sería bueno legislar también sobre el tema, ¿no?
0: Sí, Metzul hace meses pronosticó lo del Niño para próximos meses, así como pronosticó lo que sucedió en Salto hace una semana y nadie le dio importancia. Quizás los predictores en nuestro país deban dejar de creerse dioses y trabajar con nuestros vecinos. Es otra opinión que llega por WhatsApp de Fernando.
1: Sí, lo del Niño, o el Super El Niño, como se le va a llamar, viene siendo analizado y advertido desde hace ya bastante tiempo. Yo te diría que de mediados del año pasado, y recuerdo particularmente un asado que tuvimos acá con los compañeros de la radio, donde tuve oportunidad de hablar con Guillermo un rato largo, y él ya decía, y esto te estoy hablando hace 3 años, él ya decía, dentro de 2 años se va a dar otro fenómeno, porque a ver, esto no tiene nada no se trata de si Plutón afecta a Cáncer o a Libra. Esto es una cuestión científica, y estos elementos, o estas situaciones, perdón, de fenómenos, se dan cada determinado tiempo.
0: Es cíclico.
1: Y cuando no lo tenías estudiado, los historiadores se han encargado, por ejemplo, de ver que en el año 1959 lo que se dio fue un fenómeno del Niño. Lo que pasa es que no tenía ese nombre en ese momento. Y estamos hablando de las mayores inundaciones, con 45.000 evacuados hace 66 años en nuestro país.
0: Brasil avisó, pero también hay meteorólogos que dicen que no hagan caso a lo que dice Metzul, ¿no? Y casi nos volamos. Si es tan fácil hacerte meteorólogo, dicen en YouTube. En fin, bueno.
1: Bueno, vamos a empezar hablando hoy de la seguridad, ¿no? Vaya tema, porque el Ministerio del Interior presentó en el día de ayer, en rueda de prensa, las cifras de delitos correspondientes al primer semestre del año, enero-junio, y se destaca un aumento del 6,6% en la tasa de homicidios en comparación con igual periodo del año 2025.
0: Sí, es un aumento considerable, ¿no? Según las cifras del área de estadística y criminología aplicada del Ministerio del Interior, en los primeros 6 meses de 2026 de este año se registraron 195 homicidios en el país, y si lo comparamos con el periodo anterior, el mismo periodo del año anterior, en absoluto son 12 homicidios más.
1: Según las cifras presentadas por la cartera, el incremento fue importante entre abril y junio. Además, si se hace el registro comparativo, se puede observar que el primer semestre de este año fue el que tuvo mayor cantidad de asesinados desde 2018.
0: Otro de los datos que se destaca en este informe es que el 74,9% de los homicidios del semestre fueron cometidos con armas de fuego. Esto representa un incremento de 11% con respecto al año anterior.
1: Casi 8 de 10 homicidios fueron cometidos con armas de fuego, ¿no? Donde más crecieron los
0: asesinatos. Lo cual también confirma lo que hemos estado hablando de mayor circulación de armas de fuego en todos lados, ¿no?
1: 74,9. Donde más crecieron los asesinatos fue en Montevideo y Canelones, mientras que en Rivera y Durazno hubo una baja o se registró una baja de homicidios.
0: Sí, en otros delitos, si hablamos de reducción, por ejemplo, hubo una baja en las denuncias de rapiñas, una baja de unos 4 puntos porcentuales, también en los hurtos, un descenso de las denuncias de hurtos de 7,5 puntos porcentuales.
1: Hubo una reducción también en el hurto de vehículos, 8,3% se redujo en materia de vigeato. Tras la interrupción de la baja de denuncias del año pasado, el gobierno destacó que se retomó la tendencia con el descenso del 20%. Por su parte, los delitos de estafas y fraudes informáticos se incrementaron en un 1,9%.
0: Bueno, delitos de violencia basada en género y delitos sexuales, un descenso de 16,7%. También descendieron las denuncias de delitos de violencia de género o asociados, un 1,1%, una baja de 7,1% en relación a denuncias por delitos sexuales.
1: En materia de criminalidad compleja, los delitos de extorsión se redujeron en un 12,5%, esto en el primer semestre del año en curso en comparación con igual periodo del año anterior, en 2025.
0: Quien encabezó la presentación de esta cifra fue el gerente del área de estadística y criminología aplicada, como decíamos, Diego Sanjurjo es el encargado, dio detalles sobre estos números, escuchamos su palabra.
2: Las estrategias que cambiaron a finales del año pasado tuvieron primero casi un semestre entero, casi 6 meses de resultados positivos, en el sentido de que los últimos meses del año pasado y el primer trimestre de este año mostraron descensos bastante considerables de los homicidios en esas zonas donde se habían aplicado esas estrategias. Sin embargo, a partir de marzo, abril, mayo, se ve como en otras zonas aledañas de Montevideo y también en Canelones, sobre todo, se ven aumentos, ¿no? Entonces aquí me parece que la delincuencia, el gran problema que tiene esta área de política pública es que la delincuencia se adapta a veces a las estrategias, ¿verdad? Entonces, el aumento que vemos en el segundo trimestre está siendo analizado por la Policía Nacional y supongo que las estrategias que llevan adelante van a tomar en cuenta estos nuevos cambios, ¿no? Lo que sí sabemos es que, por ejemplo, en el departamento de Canelones, que veo un aumento bastante considerable de los homicidios, casi el 70% de esos homicidios está asociado de alguna forma u otro al mercado de estupefacientes. Hago esa consideración porque no son guerras entre bandas solamente, sino que son personas que son usuarios de drogas, que son asesinadas o que venden drogas, o a veces también están de alguna forma asociados con otros individuos, y a veces también son bandas que luchan entre sí por el territorio, ¿no? Pero es algo bastante más heterogéneo que simplemente bandas matándose entre sí. El porcentaje de homicidios cometidos con armas de fuego aumentó un 11%, y como dije en la presentación, ¿no? Es decir, esto es algo que se ve también año a año en Uruguay. Vemos cómo el porcentaje de homicidios cometidos con armas de fuego va aumentando y se va acercando a los guarismos que vemos en otros países.
1: Bueno, ahí estaba Diego Sanjurjo, hablando además de que el incremento de los delitos con armas de fuego se viene incrementando desde hace tiempo y de alguna manera en línea con lo que sucede en otros países de la región. Sí. También desde el gobierno se detalló que se analiza el alza de homicidios en los últimos 3 meses para implementar nuevas estrategias que permitan volver a la tendencia a la baja que se vio desde fines del año pasado hasta febrero de este año.
0: Sí, otros datos en relación con los delitos contra la persona, los homicidios en centros carcelarios se redujeron 30%, el delito de lesiones, en cambio, allí se incrementó 0,5%.
1: Sí, ahí Sanjurjo explicó que cuando la variabilidad se encuentra por debajo del 5%, se toma como una estabilidad.
0: Sí, lo que se puede interpretar, decía Sanjurjo, es que las estrategias que cambiaron a fines del año pasado tuvieron casi un semestre entero de resultados positivos. Los últimos meses del año pasado y el primer trimestre de este año mostraron descensos considerables en los homicidios en esas zonas donde se habían aplicado esas estrategias. A partir de marzo, abril, mayo se ve aumento en otras zonas aledañas de Montevideo y también de Canelones, esto de que el delito se va corriendo, ¿no?
1: Exactamente. Otro de los números que también llaman la atención y se destacan en este informe es el incremento del 33,3% de homicidios de niños, niñas y adolescentes, aunque en este caso no se considera el número porcentual en sí, ya que estamos hablando de cifras que son bajas debido a que pasó de 6 a 8.
0: Claro, hay que tener en cuenta el número absoluto.
1: Por eso el porcentaje es tan elevado, ¿no?
0: Sí. Bueno, por otra parte, homicidios en centros carcelarios bajaron 30%, los heridos por arma de fuego incrementaron 7,4%.
1: Esto último fue destacado como una de las mayores preocupaciones del gobierno, que ya anunció tiempo atrás que buscará tener normativas más estrictas sobre la tenencia de armas de fuego en la población, algo sobre lo que venimos hablando ya desde hace bastante tiempo.
0: Así es. Bueno, vamos a ver repercusiones de estas cifras que se presentaron, como decíamos, en la jornada de ayer. Hubo críticas duras por parte del Partido Nacional. Desde esta misma fuerza política se le pidió al presidente Yamandú Orsi la remoción inmediata del ministro Carlos Negro.
1: Bueno, ¿qué dijeron desde filas nacionalistas? El accionar del ministro del Interior no ha estado a la altura. Esto ha sido por su falta de liderazgo, de conducción y su insuficiente respaldo a la política, que está trabajando bajo las órdenes de un jerarca ausente, errático y debilitado, dijeron desde el Partido Nacional.
0: Sí, y siguieron destacando esta intención. Dicen, después de más de un año perdido, el directorio del Partido Nacional reclama al presidente de la República la remoción inmediata de Carlos Negro ante el fracaso de su gestión en el Ministerio del Interior.
1: Bueno, dejamos las cifras, dejamos las repercusiones, pero seguimos hablando de seguridad, porque la fiscal de corte subrogante, Mónica Ferrero, estuvo ayer ante la Comisión de Presupuesto integrada con Hacienda de la Cámara de Diputados para hablar sobre la situación presupuestal de Fiscalía en el marco de la rendición de cuentas, ¿no?
0: Así es, según repasa Telenoche, Ferrero allí reiteró pedidos de incremento presupuestal para la Fiscalía General de la Nación y advirtió sobre los riesgos para la seguridad de fiscales y dirigentes políticos vinculados al avance de las organizaciones narcotraficantes, y esto puede ser un déjà vu para muchos.
1: Totalmente.
0: Hace un año estábamos hablando exactamente del mismo pedido.
1: Me lo sacaste de la boca porque iba a decir eso. Hasta recuerdo el momento en que estábamos leyendo las actas,
0: sí, donde
1: Ferrero decía lo que vuelve a decir.
0: Lo leímos de la taquigráfica, tal cual. Los riesgos para la seguridad de los fiscales y el avance del narco. Esa misma advertencia.
1: Ferrero recordó que la institución había solicitado un aumento presupuestal del 30%, aunque en el proyecto recibió un incremento del 3%.
0: Sí, en este contexto planteó la necesidad de destinar recursos para crear dos nuevas fiscalías especializadas, una en ciberdelitos, que también hemos hablado muchas veces, como han registrado un aumento exponencial, y otra en lavado de activos, que es un pedido también de que lleva un buen tiempo, ¿no?
1: Y en materia de seguridad, la fiscal Ferrero agradeció el respaldo institucional recibido por parte de legisladores del Partido Nacional y del Partido Colorado, y sostuvo que las organizaciones vinculadas al narcotráfico toman nota de las acciones que se impulsan para combatirlas.
0: También destacó la importancia de los allanamientos nocturnos como herramienta en la lucha contra el crimen organizado.
1: Claro, y acá quizás venga lo diferente a lo del año pasado, ¿no? En cuanto a advertencias. Durante la comparecencia, Ferrero advirtió a los legisladores que las bandas de narcotraficantes también pueden incrementar las amenazas hacia integrantes del sistema político. Según explicó, algunas de estas organizaciones cuentan con un despliegue territorial que les permite seguir los movimientos de distintos dirigentes y ejercer presiones en respuesta a las medidas adoptadas contra el narcotráfico.
0: Sí, con un poquito más de precisión, pero ella ya el año pasado también había advertido de que las amenazas podían llegar a los políticos y a los periodistas, ¿te acordás? No solo la seguridad de los fiscales está en jaque, digamos, con el avance del narco, ¿no?
1: Sí.
0: Es algo que se viene como más extensivo a quienes puedan llegar a tener una incidencia, que en definitiva son seguro que los políticos y también los medios en la divulgación de información, por supuesto.
1: Sí, hay una, yo no sé si llamarle precisión, pero sí una contundencia en el mensaje de Ferrero que se reitera, como bien decía Paula, del año pasado ahora, que me parece que cada vez la apuesta va siendo más alta, ¿no? Diciéndoles a los legisladores, miren que las medidas que ustedes tomen, lo que hagan, esto está siendo monitoreado por el narcotráfico, ¿no? De alguna manera, hablando de la permeabilidad que tiene todo el sistema uruguayo, sean fiscales, jueces, políticos, periodistas, en materia de la actividad del narcotráfico, ¿no? Y por otro lado, también pensaba en la cifra general de delitos, planteando un número de 370 promedio, que son los homicidios que
0: homicidios,
1: hay año a año, que es una cifra muy alta, y en porcentajes de la cada 100.000 personas también es altísima.
0: Sí,
1: ¿no?
0: Uruguay también está muy arriba en relación a otros países.
1: Totalmente. Y que si tenemos el dato también oficial de que el 31% de los homicidios son por relación directa del narcotráfico, directa, acá no hay vueltas. Esto es así y deriva en esta cantidad de muertes. Sí. Y hay un más de 20% de relación indirecta de asesinatos, es decir, lo que vimos por ejemplo el sábado en los bulevares. Bandas de narcotráfico entre sí, disparos al aire y una persona que muere, que no tenía nada que ver, un vecino de la zona, en un lugar donde se estaba realizando un cumpleaños infantil además.
0: No, terrible. Bueno. Efectos colaterales, como se le dice.
1: Efectos llamados colaterales, sí. Que le ponemos muchas comillas al lado, ¿no? Totalmente. Eso ocurre prácticamente a diario. O sea que estamos hablando que entre lo directo y lo indirecto tenemos un 50%. De 370, quiere decir que 185 de homicidios vienen producto de la actividad del narcotráfico. No hay vuelta con esto. No sé por qué en algún momento esta cifra no se tuvo en cuenta o en el análisis se manejaba como que no era tan impactante.

0: es la mitad. ¿Cómo no vas a tener este nivel de homicidios si tenés un 50% que están directamente relacionados con la actividad del narcotráfico? Que de repente, 15 años atrás, 20 años atrás, no las tenías.
1: Claramente. Buen día, dice Ernesto. Sanjurjo olvidó, entre comillas, mencionar, porque el dato lo debe tener, cuántos de esos delitos con armas de fuego fueron cometidos con armas robadas a propietarios legales. Sin embargo, siguen insistiendo en controlar aún más a los propietarios legales y honestos, así no cambiará nada. Buena jornada.
0: Hay un punto ahí, ¿no? Sí, sabemos que hay interés por parte del gobierno de reducir el circulante de armas, pero suponemos que no tiene que ver con lo legal, ¿no? Justamente lo que tenés que actuar es sobre lo ilegal.
1: El tema son los robos a las armas.
0: El tema es lo que planteaba este oyente, sí. Por eso digo que tiene un punto, ¿no?
1: Sí, no hay ministerio que pueda con el poder de los narcos, creo que todos lo saben, y aún así siguen echándole la culpa al ministro de turno, dice Carola. También.
0: Sí. De los mensajes más, para mí, sensatos que he escuchado. Yo creo que sí. Es tal cual lo dice el oyente, no cambiaría ni un punto ni una coma. Pero bueno, no está fácil tampoco, ¿no? Si fuera fácil, es como lo de los meteorólogos, ¿no? Si fuera tan fácil, el tema ya se habría solucionado. Y ni siquiera en países donde vos decís, bueno, no sé, ponele el tan mentado accionar del gobierno de Bukele en El Salvador, que sí termina con un tema claramente vinculado a la violencia, pero el narcotráfico no lo elimina. El narcotráfico sigue existiendo y las
1: importaciones
0: de droga en El Salvador siguen existiendo. O sea, aún en los, pero pensemos en los países más poderosos de la Tierra, tampoco han podido terminar con esto, ¿no? Y como muchos dicen, bueno, capaz que la única oportunidad que tenemos ante este flagelo, que claramente hoy te maneja más que el PBI de un país, es legalizar todo. Pero para llegar a ese punto tiene que haber un consenso mundial. Y hoy parece no existir siquiera.
1: No existe. Es algo que viene creciendo y que nos tendría que preocupar más, ¿no? Es como algo que nos domina los temas en todas las áreas.
0: Totalmente.
1: Ayer, por ejemplo, me llegaban más denuncias de centros juveniles y de centros de niños que también siguen viviendo lo que hablábamos hace un par de semanas.
0: Del informe que hiciste vos
1: la semana pasada. Ahora que salió, también me llegan más material, y es impresionante. Uno por semana tiene situaciones de violencia directa en el entorno que afectan totalmente a los niños, a los adolescentes de todo ese lugar, al personal que trabaja. Está bravo.
0: Las 9 de la mañana, 47 minutos, una pausa y ya venimos.
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0: déjame la guitarra.
1: 9 de la mañana, 51 minutos. Qué jornada feita, de niebla, mucha humedad, llovizna. Se cumplió el pronóstico del tiempo ayer de lluvias, hoy también, y hasta el miércoles, por lo menos lo que dice Inumet, ¿no? Hasta el miércoles, hasta el mediodía del miércoles. Después de tarde y noche cambia un poco el tiempo, con temperaturas que van desde los 7 grados de mínima a los 15 de máxima.
2: Bueno, similar el pronóstico de Acuber, solo que la lluvia terminaría hoy, durante todo el día. Agua es lo que se prevé en este pronóstico. 9 y 13 las temperaturas máximas y mínimas, y para mañana entre 6 y 13. Parecido, pero mañana sin lluvia, el jueves también, según Acuber, y el viernes volvería la lluvia puntualmente en la mañana.
1: Sí, un día un poco más fresco el jueves, ¿no? 8 grados de mínima, pero la máxima entre 14 y 15 grados se mantiene ahí, ¿no?
2: Sí, muy similar. Yo lo que tengo acá es entre 6 y 14 en los próximos días hasta el sábado, sin mucho sobresalto en relación a la temperatura.
1: 100% de humedad, a punto de saturación, como diría mi abuela.

0: 9:53. Recibimos con mucho gusto a Martín Fablet.
1: ¿Cómo estás, Martín?
2: Fablet, ¿cómo estás?
3: Mal, ¿cómo andan? ¿Qué dicen? Mal.
0: No sé por qué lo percibimos.
3: Son señales, por ejemplo, ayer el tema de la guita a los viejos, ¿no? Como uno empiezan a preocupar, ustedes que son chiquilines, te empiezan a preocupar a determinada edad, porque ves que el resto, la otra vez yo les conté que fui a comprar un televisor y me parecía caro el valor del televisor, ¿no? Sí. Y el vendedor con una clase, ya la verdad, no sé si es para echarlo o para ascenderlo. Uh-huh. Me dice, ¿usted qué edad tiene? Y voy a cumplir 64 años. Sacó un centímetro, uh-huh, un centímetro de, ¿te acordás? Eso es de tela, eso lo vamos a hablar, sí, el jueves vamos a hablar de
0: jueves,
3: eso, ¿no?
0: El jueves tenemos,
3: saca centímetro de tela y saca 64 centímetros, ¿no? Y me dice, ¿la media en Uruguay cuánto es? Ponele 80. Te queda esto por vivir. Y yo miraba en el centímetro, lo que quedaba es la nada.
1: ¿Por qué te hizo eso?
0: No, es un sádico, perdóname el vendedor.
3: Y lo compré en la tele, porque claro.
0: Te creó la necesidad.
3: Y digo, con esto que te queda,
1: ¿qué estrategia?
0: Sí, sí.
3: Y no sé si es para echarlo, yo si lo tuviera en Martín Falete, sí, compañero, no sé si lo echaba
1: o lo ascendía,
3: ¿no? Sí. Pero es un tema de preocupación y cuando... El propio Estado

0: da señales de inseguridad, como lo fueron en dos, no una, en dos ocasiones la necesidad de. El déficit fiscal es infernal, son 2.000 palos al año, 2.000, señora, escuche, 2.000 millones de dólares al año de déficit fiscal que se sigue acumulando, ¿no? Sacan ahí unas notitas, unidades previsionales, que son algo que un clásico uruguayo, ¿no? En dos ocasiones, por 100 palos, por 100 millones de dólares, a convencimiento creo que era el 2047, ¿no? Una tasa del 2, creo que era lo que se estaba manejando, desierta, no le interesan a nadie. En dos ocasiones, una hace unos meses y ahora una hace poco. Eso es una señal media complicada, yo diría, por lo menos para el pobre tipo como uno que maneja unas finanzas escasas. Eso es una señal de que no le está interesando al mercado o una meter guita en eso, porque o la tasa es muy baja, o lo más peor es que se prevé que la inflación, que es lo que nos mata a los asalariados, va a ser mucho mayor que el interés que pretende pagar esas unidades previsionales. Repito, en dos ocasiones desierta la licitación por 100 millones de dólares. Yo no lo escucho a nadie que lo diga eso. Desierta, no le interesa a nadie. Eso que va a empezar a pasar, que la gente que nos presta guita en el mundo nos va a empezar a prestar guita con tasa más alta, porque saben que no tenemos capacidad de pago. Es, para mí es una señal, una luz bien amarilla tirando a roja para que alguien lo biche. Yo me imagino que Valcorba y O'Donnell, muchísimo más que yo, están al tanto de esto y saben de que no tiene ninguna importancia, porque si no lo comunicarían, ¿no? Digo, no les parece, ¿no?
1: Sí, la
0: Porque
1: verdad que no lo tengo claro lo que
0: no,
1: estás
0: no es
1: comentando,
0: menor,
1: no lo sabía.
0: no es menor, no es menor, ¿no?
1: Hasta ahora las colocaciones siempre de papeles, de deuda
0: Totalmente,
1: soberana
0: pero
1: han sido muy
0: totalmente.
1: exitosos.
0: Y estas unidades previsionales, ¿no? Con vencimiento largo, ¿qué estamos? Son 2047, ¿cuántos son?
1: 15
0: Falta
1: años, ¿no? Un poco más.
0: Más,
1: Ah.
0: ¿no? No se la jugaron. Desiertas.
1: 18 años.
0: Desiertas, ¿no? En fin, ¿no? Detallecitos que llaman un poco la atención, más que nada por la voracidad de este Estado que sigue creciendo. Y repito, yo no podía creer, 2.000 palos, 2.000 millones de dólares, o sea, nos pasamos, es una casa que gasta, los familiares que viven en esa casa gastan 2.000 palos más de lo que pueden gastar todos los años.
1: ¿Quién me dijiste ayer que tiene una fortuna estimada de 1.500 millones de dólares? ¿Alguien me dijiste? Ah, Constantino. No Constantini,
0: Constantini. Que
1: Consta,
0: no es
1: Constantini.
0: Constantini.
2: Costa.
0: Es
1: Constantini. Ayer hablábamos con Martín de gente que tiene mucho dinero. Y uno de ellos era este argentino que tiene 1.500 millones de dólares, que sería en este caso
0: 1.600.
1: 1.600. El déficit anual que tenemos. El déficit fiscal,
0: Claro,
1: perdón,
0: claro. Exactamente, exactamente. Es la fortuna que tiene el señor Constantini, que está esperando otro hijo, ¿no? Con aquella chica que se acuerdan que decían que le había hecho el agua de tanga o tanga.
2: ¿Qué?
0: ¿Se acuerdan de aquello?
1: No.
2: No.
0: Una cosa
2: Claramente no.
0: insólita. Este señor Constantini es más añoso que nosotros. Y se casa con una modelo muy joven con la que tiene un hijo. Y
3: Viejo,
0: entonces,
3: mi querido
0: lo curioso de todo es que los familiares de Constantini decían que esta chica le había hecho el agua de tanga, ¿no? Para mantenerlo aferrado.
1: Igualito.
0: Yo pienso que al revés, el viejo este, por más palos que tenga, le hizo a ella el coso de tanga, ¿no? Porque hay que estar, qué sé yo, como un viejo de 30 y 80 años, y ahora otro hijo más, ¿no? Así
2: que. Se aseguró la vida.
1: ¿Y sí?
0: ¿Se aseguró la señorita?
1: Imagínate.
2: Sí.
0: Ah, sí.
1: La
0: ¿Vos
1: vida
0: decís que
1: de ella, de sus hijos, de
0: le
1: sus
0: hizo
1: nietos.
0: la agua de tanga?
2: No sé.
0: Agua de
2: Yo no entiendo a ninguno de los dos. ¿Qué crees que te diga?
3: Y me duele el alma.
0: No,
3: Lo
0: bueno.
3: siento.
2: Pero es muy frecuente, don. Debe haber varias,
0: Los
2: muchos
0: sugar
2: casos,
0: daddy, ¿no?
2: así que sí,
0: El
2: claro.
0: sugar daddy. Bueno, el agua de
2: Hay
0: tanga, ¿no?
2: motivos.
1: Bueno, a las 9 de la mañana y 59 minutos. ¿Querías decir algo más, querido Martín?
0: No, me quedé preocupado con esas dos licitaciones que desiertas. Me encantaría si tuviera al señor O'Donnell o al Corva para preguntarle si es para
1: ¿Qué
0: tenerlo en
1: significa?
0: cuenta, para tenerlo en cuenta o nada. Que son, capaz que te dicen, A mí me parece importante, pero yo no soy nadie. No soy nadie.
1: ¿Cómo no? Bueno, las 10 de la mañana en punto, después de esta pausa, el flash informativo.
4: ¿Ya se llama el muchacho?
2: ¿Cómo? Y volvemos con Germán.
1: Sí,
2: no, Darito está, no. Está con.
1: Pero viene Germán Medina.
2: Con un tema, digámoslo así. Sí.
0: Está con un tema.
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0: 10:01, nuevo homicidio en Montevideo. Un hombre de 31 años fue asesinado de un disparo en el pecho en el barrio Cerrito de la Victoria. La víctima viajaba como acompañante en una moto cuando cayó sobre la calle en la esquina con Avenida San Martín. La principal hipótesis de la policía es que el hombre fue baleado en otro lugar previo a ese punto y que cayó de la moto mientras seguía en marcha. El conductor continuó circulando y abandonó la escena. Las cámaras de seguridad registraron además que minutos después varias personas arrastraron el cuerpo hasta la vereda. Además, un testigo declaró haber visto a un hombre correr por la calle hasta un automóvil estacionado a una cuadra del lugar donde escapó. Los investigadores encontraron más de 10 casquillos de bala a pocas cuadras de la escena y analizan las cámaras de seguridad para reconstruir el recorrido de la moto e identificar a los involucrados. La víctima no tenía antecedentes penales, aunque registraba algunas indagatorias por hurto y rapiña. El caso quedó a cargo del Departamento de Homicidios y de Policía Científica.
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0: A esta hora permanece afectada la circulación en el acceso al puerto de Montevideo por la entrada de Yacaré debido a una movilización de la Intergremial Marítima del Uruguay. Los sindicatos del sector realizan una concentración desde la hora 9:30 y no descartan cortes intermitentes en esa zona. La medida fue convocada en reclamo por presuntas irregularidades en la contratación de tripulantes extranjeros. Los trabajadores denuncian diferencias salariales, falta de aportes a la seguridad social e incumplimientos de la normativa laboral. Por otra parte, también en el tránsito, la Intendencia de Montevideo informa sobre 2 siniestros de tránsito que afectan la circulación esta mañana. En Boulevard Artigas y Morquio permanece obstruido el carril con dirección al norte, mientras que en Agraciada y Tajes también está bloqueado el carril hacia el norte. En ambos puntos trabaja personal del Ministerio del Interior. Las autoridades recomiendan extremar la precaución al circular por la zona.
1: El estado del tiempo.
0: Mañana fresca con llovizna a esta hora en Montevideo, temperatura 12 grados, humedad 99%, visibilidad 3 kilómetros.
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0: Las 10 de la mañana y 11 minutos, y como todos los martes y jueves, recibimos con muchísimo gusto y con fina voluntad.
1: Tenés que poner más onda.
0: No puedo, pero no porque no quiera, porque no me nace.
1: Este es el momento.
0: Es que Daro es único en cuanto a presentaciones.
1: Eso está claro.
0: Yo no puedo.
1: Yo trato.
0: Intentá vos, a ver qué te parece.
1: Este es el momento. Claro. Sí. En este momento el 092-690-690 se vuelve pitao. Porque recibimos al mejor capo cómico del Uruguay. El gran Germán Medina.
2: No hagan eso. Está bueno, que intenten como encontrar ahí un paralelismo, una comparación. Sí, un tono. Uh-huh. Sí, la palabra único en Daro, buen día.
1: Buen día,
2: en ningún caso es un halago, ¿no?
0: Bueno.
2: Siempre decimos que es único y lo bien que hace.
0: Es irrepetible.
2: Exacto, por suerte. Porque eso pasa en la vida en general. O sea, mira, esa persona es única. Y no necesariamente es algo bueno. A veces es algo que uno dice, bueno, menos mal que solo existe esta persona. Pasa a veces con los signos, que sigue pegando los signos. Es una cosa que, de verdad, ¿no? Como que ha perdido adeptos tantas cosas en la vida, como la religión, en todo caso.
1: Sí.
2: La religión se ha perdido adeptos. Cosas muy, muy, muy...
1: Vos decís que los signos del zodíaco
2: sigue fuerte. Astrología full. Y sigue fuerte y no... y mucha gente te dice, no, yo

0: ya vivo con un escorpión, otro mano. Viste, como lo único, ya vivo con un...
1: Sí, sí, bueno. Empezás a salir con alguien y dice, ¿de qué signo es?
2: Para que le tengo que avisar a la gente que es de escorpión, porque hay mucha gente muy... fue un ejemplo.
1: Sí, un ejemplo,
3: claro, claro, claro. Se lo toman en serio.
0: Si sos Libra, es lo
1: no,
0: mismo.
1: No, no, ya te están uteando en colores, como
0: no,
1: digamos.
0: No, no.
1: Sí, sí, está lleno de escorpianos escribiendo en estos
0: pero
1: momentos.
0: Pero esta cosa de yo ya tengo un no sé qué en mi casa, mirá si me voy a fumar otro librano, otro virgo, otro no sé qué. Bueno, ¿cómo están ustedes?
1: ¿Qué tenía que ver eso con Daro? Me perdí que tenía que ver eso
0: porque
1: con Daro.
0: Porque es único, esta cosa de, y déjalo ahí, ¿entendés? Yo ya tengo uno, ¿entendés? Uh-huh. Yo si el día de mañana, Dios quiera, me vaya de acá y no, esté en otro programa, en un programa.
1: No, digo, en otro programa, estás loco.
0: No voy a querer un conductor como Daro. ¿Entiendes lo que es? Ya tuve uno. Ya
1: ya tuviste la experiencia.
0: Ya tuve un consumo problemático. Le mandamos un abrazo grande y lo queremos mucho.
1: Lo queremos
0: a Darío.
1: Mucho.
0: Bueno, ¿cómo están ustedes, chiquilines?
3: Bien, bien, bien.
1: Estamos bárbaros. Bueno, este día bien. Está pum para arriba.
0: Eso, qué lindo
1: día.
0: Qué lindo día. Por cada gota que cae es una excusa, ¿no? Para la vida. Eso siempre es lindo saberlo. La lluvia, lo inhóspito.
1: Para estar depre.
0: Sí, no, bueno, en realidad despierta excusas para uno de los placeres más lindos de la vida, que es cancelar cosas. O sea,
1: sí, lo hemos hablado
0: como
1: muchas
0: usted
1: veces.
0: Quiere. Milanesa, chocolate y cancelar. Ponga donde quiera.
1: El 1, 2 y 3.
0: Y no hay más. Es que no hay más, señora, no hay más. De lo salado, la milanesa, la papa frita está allá arriba, todo lo que sea dulce, póngalo en un gran grupo y cancelar.
1: Estufa leña.
0: Bueno, pero queda.
1: ¿Dónde entra?
0: Queda ahí y cuarta, si quieres.
1: Cuarta, okay.
0: Cuarta porque me lo pidió. Cuarta porque su cara hizo así, cual perro que te pide algo. Lindo día para todo eso. Las ausencias laborales siempre tienen que estar en duda hoy, eso es lindo. Uh-huh. Todo lo que sea cancelación por enfermedades o demás, hay que poner la duda. Yo creo que hoy es zafra de certificadores laborales, de esta gente que dice, no, abajo de la lluvia. ¿Cómo que estás enfermo?
3: Y cuando falta el certificador.
0: Cuando falta el certificador.
1: Claro, ¿cómo se arregla ese tema?
0: ¿Cómo se arregla? Es lo lindo. Es bueno, renuncio.
1: A mí me encanta que están las actividades, ¿viste? Las aire libre, práctica, deporte, no sé qué.
0: Cierran los ojos. Yo le cuento a la gente que solo está escuchando. Cierran los ojos para
1: todo
0: hablar
1: suspendido.
0: Como si estuviese hablando de algo tan fantástico.
1: Todo suspendido.
0: Ay, no puedo hacer mi rutina de funcionar. No,
1: Hoy nos guardamos.
0: Bueno. ¿Están bien ustedes entonces?
3: Muy bien, muy bien.
0: ¿Cómo están en comparación entre ustedes? ¿No? No hay una... qué lindo eso. Porque hoy vamos a hablar, es fuerte, pero hoy vamos a hablar un poco de eso. Nos vamos a comparar socialmente, que es lo lindo.
1: Es tipo el tema envidia. O sea, ¿quién está mejor que el otro?
0: Qué buena.
3: Por algo trabaja acá.
0: No le dije nada. Y ya interpretó lo que es leer entre líneas.
1: No era ese el tema.
0: Pero bueno, yo lo quise ir para adelante. No, es ese, sí.
1: Ah, sí, es ese.
0: Sobre todo, todo sucedió así. De un tiempo a esta parte me he dado cuenta y... No es que lo hice algo para que suceda, sino que fue sucediendo, que me parece que mucha gente a mi alrededor consigue cosas, de verdad, no es, dice, ay, él se tira para abajo, la humildad, no. Me he dado cuenta que mucha gente consigue un montón de cosas en rubros parecidos a los míos, y yo siento que estoy haciendo lo mismo, o que intento, y no lo logro. Ejemplo, veo esa gente que le dice, ¿cuánto pagás vos de celular? Sí. Como 2.800. Sí.
1: Yo pago 1.200. 500, claro.
0: Yo pago 490 pesos, escuchá, y tengo en otro celular. O sea, ¿puedo hablar con Donald Trump?
1: Tenés Disney y fibra.
0: Eso me lava la ropa. Tengo todas las aplicaciones.
3: Me despierto de mañana,
0: no tengo
3: así
0: nada,
3: que yo pongo el despertador.
0: ¿Viste esa cosa, esa gente que paga 2 pesos? Consigue cosas todo el tiempo que a mí me generan una profunda envidia. Si usted busca el significado de envidia y todo este preámbulo, es para decir al mismo tiempo que vamos a regalar 2 entradas. Hoy de vuelta para el 21 de noviembre. Ya vamos 4.
3: Muy bien.
0: Lavate la boca que a veces me escriben y me dicen, ay, bueno, regalamos acá en la radio, regalamos.
1: 2 entradas.
0: Para el 21 de noviembre, que es el espectáculo nuevo.
1: A quienes manden audios contestando qué.
0: Exactamente. ¿Qué cosa envidias? Pero pará, atención, vamos a poner características.
3: Sí, a ver.
0: Primero, tiene que ser cosas cotidianas, tiene que ser habilidades que yo no tengo, tiene que ser tangible, no vamos con lo relativo, la gente que no siente presión, no, vamos a algo concreto, la gente que sale bien en la foto siempre, punto, esa gente saca una foto, la gente que saca así la foto en la

0: da la vuelta y vos te ves todo roto y la persona sale
1: divina.
0: Una cosa espectacular. O gente que se levanta, por ejemplo, la gente que es muy cuidadosa de su pelo, uh-huh, envidia a los demás que se levantan con un pelazo, viste, espectacular. Y dice, te levantaste peinado, ¿qué te pasa?
2: Sí, sí, sí.
0: Y en ningún caso, ¿por qué digo la aclaración? No estamos diciendo la envidia que tiene que ver con el resentimiento o con el deseo de que al otro le vaya mal.
1: Claro, no,
0: no. No ese tipo de envidia. No importa si es buena, mala, sana. Cada uno le pondrá el adjetivo que quiera. Pero
2: lo que te hace reflejarte a vos y decir, ¿por qué yo no?
0: Exacto. Es un deseo. Vamos a conectar con el deseo de poder tener eso que yo no tengo.
1: Claro.
0: Habilidades, cuestiones que a veces no tienen que ver con estudio o con preparación. Son cosas que vienen dadas, que son las que más bronca dan. No contra la persona, contra uno. Porque hay personas que les viene dado, por ejemplo, tener percha para la pilcha, para la ropa. Gente que le queda todo bien. Siempre pongo el mismo ejemplo, las remeras blancas. Hay que tener una pinta bárbara, pero no pinta de belleza. Percha de la vida para tener una remera blanca. Hay gente que se pone una remera blanca. Escoten B, que es una remera podrida, está toda rota y queda como para un casamiento, ¿entendés? Le querés pedir matrimonio. Yo me pongo una remera blanca y me pedís un helado. ¿Entendés lo que te digo?
2: Darito usa remeras blancas todos los días, Darito.
0: Ahí tenés.
2: Por ejemplo.
0: Y le quedan bien.
2: Y le tenés envidia.
0: Ahí tenés. Okay. Ahí tenés. Y tiene una pinta bárbara y anda por la vida con remera blanca, remera blanca portante, y le queda muy bien siempre.
1: Yo a Daro, ¿sabés lo que le envidio?
0: Sí,
1: o sea, que lo estamos tomando de ejemplo.
2: Sí.
1: ¿Cuándo hace los asados? Que le quedan bárbaros, pero el tipo no está sobre el asado.
0: Ah,
1: yo trabajo como un cirujano sobre la carne y me quedan como el traste. Y este hombre lo tira, prende el fuego, se da vuelta, se pone a hablar, toma, no sé qué. Y cuando corta la carne está espectacular.
0: Yo las pocas veces que hice asado me cuestioné qué estoy haciendo en la vida. O sea, te quedás al lado del fuego, empezás a chorrear agua, enojo.
2: Bueno, te estresás.
0: Claro. Te estresás. El estrés más grande de los asadores es que los demás no estén en la misma sintonía.
1: Claro.
0: Esto pasa mucho en la familia. Está el padre de familia, la madre de familia, lo que sea, el abuelo, haciendo el asado y los demás están en otra. Están en celular, jugando al fútbol, y decís, se queman los chorizos.
2: Sí,
0: y empiezan a chorrear agua.
2: Empezás a sacar carne y no, venga, nadie viene a comer.
0: No van a comer. Siempre hay una, en un momento, hay como una indignación que casi que suelta el control de la familia. No, no es el asado.
2: Suelta
0: la emoción.
2: Sí,
0: suelta y dice, ¡ta! ¡No come nadie! ¡Ta! Y suelta todo. ¡Ay, se me cayó! Pásamelo, Paula. Y suelta todo, que en realidad no está soltando el cuchillo o la tabla, está soltando la emoción de decir, nadie me valora, yo
1: me
0: estoy haciéndole
1: solo
0: el asado a todo el mundo,
1: claro,
0: y acá nadie me está dando bola. Y esa es la envidia, que muy linda esa.
2: Yo tengo otra envidia de Darito.
0: Vamos.
2: La energía que maneja.
0: Ah, sí, maneja una energía bárbara. Sí.
2: La energía esa para arriba, pase lo que pase, el día que sea, a la hora que sea, y con las horas de sueño que sea, y en el estado laboral que sea, una energía pum para arriba. De hecho, hoy, seguramente cuando venga, a pesar de que ha estado con algunos temas que no importan, loco, seguro que viene
1: bien,
2: con una energía arriba.
0: Casi
2: que
0: molesta, decís,
2: ya te molesta, claro. Vos siempre decís que te molesta, lo decís siempre.
0: Pero es que molesta, los extremos molestan.
2: Lo cierto es que se lo envidias.
0: Lo cierto es que me gustaría tener por momentos alguna de esas formas energéticas.
1: ¿Dentro de las 24 horas del día?
0: Yo creo que mi cuerpo no soportaría tanta energía.
2: Bueno, envidiamos mucho a Daro. Vos las remeras blancas, vos el asado. Yo la energía.
0: Sí, lo
2: envidiamos. Completo.
0: Es que sí. 092-690-690, se van a ganar dos entradas. Conectemos eso con la envidia tangible, algo que sea concreto. No esta cosa, insisto, de que le deseo al otro que le vaya mal,
2: no,
0: o me molesta o me enoja,
1: no, claro,
0: sino que tiene que ver con, mirá este.
2: Sí. Mariela dice, yo envidio al que se levanta cuando suena la alarma.
0: Ah,
2: me encantó, Mariela, yo
0: toque
2: también lo envidio.
0: Sí, una vez alguien me dijo que envidiaba, acá uno de ustedes fue, no me acuerdo si fue Darwin, la gente que se despierta sin alarma. Para mí alguien que se despierta sin alarma es casi un psicópata.
2: Es un ser superior.
0: No, es casi un psicópata.
2: ¿Por qué?
0: ¿Alguien que abre los ojos? Y faltaba un minuto para la hora que tenía que
2: despertarse. El reloj biológico ese.
0: Porque despertarse antes de que suene la alarma no es despertarse sin alarma. Porque tu cerebro ya sabe que conectaste.
2: Por eso,
0: alarma.
2: Reloj biológico, lo tenés incorporado en el
0: Exacto,
2: cuerpo.
0: Exacto, pero reloj biológico sin haber puesto alarma. ¿Entiendes lo que le digo?
2: Sí,
0: que no
2: sí,
0: es lo mismo.
2: Sí, sí,
0: hay
2: sí,
0: gente
2: clarísimo.
0: Hay gente que suelta el celular suelta la vida y dice, voy a dormir hasta la hora que mi trabajo me lo... ¿Y qué?
1: Maravilloso.
0: No. Yo es un psicópata.
2: Sí, no.
0: Para mí es motivo de separación.
2: Envidia te tengo a vos, Germán, dice Valentina. Mirá. Agarrás un micrófono y haces reír a la gente. Yo agarro un micrófono y huyen. Sos crack.
0: No, es por ahí. Conectemos desde otro lugar, o intentémoslo por lo menos. Ustedes saben, había notado por acá porque a mí me llamó la atención. Busqué rápidamente la sinónimos de envidia. Increíblemente, a la ver. Primera palabra que sale cuando
2: ¿Celos?
0: Buscas
2: sinónimo. ¿Sí?
0: ¡Qué buena es! ¡Qué buena es! Y está. Y
2: sí, que no me
0: cuando venga
2: otra.
0: Daro, que se quede afuera.
2: Que se quede, que no se ni entre.
0: Porque ese es el lugar de Daro. Era el lugar de Daro. Habíamos ya en pasado. Oh. Celo, yo de verdad celo,
2: no es lo mismo, pero
0: no, más allá que no sea lo mismo, no lo hubiese ocurrido. Conectado. Creo que no, celos, sí. Pero
2: hay lugares en los que podés poner una palabra en la otra y es lo mismo, pero no es exactamente igual en todos los contextos.
0: Se ve que uno celos lo conectaba más con la pareja,
2: sí, claro.
0: Más con lo amoroso. Que no es nada que ver con lo que estamos hablando.
1: Saliste, te fuiste de boliche y cuando volviste a las 5 de la mañana te tengo envidia. No pega, ¿no?
0: No, claro. Bueno, gente que... justo hablábamos de eso. Yo me lo puse en mayúscula.
2: Está
0: porque...
2: llegando un montón de mensajes.
0: De verdad yo envidio profundamente a la gente que no transpira. Ajá. Chiquilines, hay gente que no transpira. La transpiración es un problema social. De verdad es un problema social. Cuando uno está transpirando, sobre todo los que estamos delante de cámara y demás, es un problema social. Se te empieza a manchar la remera.
2: Es muy incómodo. Empezás
0: a chorrear agua. Y además es feo a la vista también. Una persona chorreando agua, uno siente que no está pasando bien. Uno lo quiere ayudar. O sea,
2: y además, además distrae, ¿no? Empezás a mirar la transpiración en vez de escuchar lo que dice, mirarlo.
0: Y no es hermana ni prima, pero es un primo segundo de la mugre. ¿Entiendes? La transpiración.
2: Para mí, además te da como olor. O sea, aunque estés mirando la tele, te da olor.
0: Hay una connotación negativa en la transpiración.
2: Totalmente.
0: Nunca es. Mirá cómo transpira.
1: Qué lindo transpirar.
0: ¿Qué te pasa eso? No. ¿Entiendes? La transpiración siempre está asociada a cuestiones negativas.
2: Sobre todo si es de alguien que está no conoces, ¿no? Si es alguien más cercano, no te importa tanto.
0: Bueno, indudablemente, los contextos hacen a cualquier cosa que digamos acá. Pero en términos generales, la transpiración no tiene una buena prensa. La transpiración, la ausencia de transpiración, sobre todo post-deporte, es algo que de verdad es un don, que la persona no hizo nada para ese don, ¿entiendes? Hoy también vamos a hablar de cosas que vienen dadas, que no tiene que ver con haber adquirido conocimientos, con habilidades de... No, el tipo la tipa termina y sale peinado perfecto.
2: Ah, pero después de hacer deporte no es necesario no salir transpirado. El tema es transpirar en la vida.
0: Nadie está hablando de la necesidad. Estoy hablando de que yo, si quiero tomar prestado algo...
2: ¿No transpirar nunca? ¿Nada? ¿Cero?
0: Es una molestia enorme la transpiración.
2: Eso es antinatural.
0: La transpiración es una molestia enorme. Se te pega la remera, después te queda horrible, te queda pegado la parte de abajo de la remera, ¿viste? La axila.
2: Sí, la axila. Sí. Yo envidio a mi hijo. Los fines se levanta a las 4 o 5 de la tarde porque según él está cansado del trabajo de la semana. Yo no solo trabajo, sino que no paro y los fines me despierto a las 6 y no puedo dormir más, dice Andy.
0: Sí. La gente que habla, bueno, 012-90-690.
2: Sí, están llegando un montón. Pero están llegando un montón de mensajes de texto. Manden audios. Sí. Las entradas van para los que manden audios.
0: Sí, yo anoté por acá. La gente, de verdad, yo envidio la capacidad de la gente que es bilingüe. Uh-huh. ¿Viste la gente que es bilingüe?
2: ¿Qué es qué?
1: Bilingüe.
0: ¿Bilingüe?
2: ¿Qué es qué?
0: Vos sabés que a mí me parece gracioso decirle bilingüe. La gente que sabe hablar, justamente, ¿viste? Hay gente que sabe hablar varios idiomas, chiquilines. Y eso es una envidia que no le deseo que no aprenda, pero es una incapacidad que yo tengo que es muy problemática. De verdad, yo no sé hablar nada, no entiendo nada con nadie.
2: Pero es un tema de haber tenido las oportunidades. Es
0: yo creo
2: la
0: que
2: vida
0: las tuve.
2: Mismo. Tuviste oportunidades de otras cosas, quizás.
0: ¿De qué? Si hubiese tenido oportunidades no estaría acá, señor.
2: Che, otra cosa parecida a eso de los idiomas es la gente que agarra cualquier instrumento y lo sabe tocar.
1: Ah, eso sí. Eso me da profundidad.
2: Cualquier instrumento.
1: Sí, la verdad.
2: Por favor. Sí.
0: Y la gente que va avanzando en edad y no necesita lente, ¿no envidia los lentes portantes?
1: Sí.
0: Esa cosa que vos decís, tiene 60 años, con el respeto que me merecen los 60 años. Yo no sé qué porcentaje, pero es un porcentaje muy amplio de gente que tiene lente o que necesita usar lente. Capaz que lo usa o no lo usa.
2: Sí.
0: Pero sin embargo, hay gente que con 60 años te ve a 7 cuadras, güey, y... ¿Pero dónde sacaste?
2: Pero qué vista esa privilegiada.
0: Es un superpoder, hermano. ¿Qué te pasa?
2: Buen día, chicos. Re envidio a mi esposo, que siempre tiene el placar con la ropa ordenada. Yo imposible, debe ser una patología, la de él, obvio. ¿Ustedes qué creen? El placar ordenado.
1: Yo soy placar ordenado.
2: Obvio, eso, placar ordenado. Sí, todo por color, textura.
1: Por tamaño, por estación.
2: Claro, invierno, verano, claro, textura, formalidad, no formalidad.
1: Totalmente. Las camisas colgadas, todas. No planchadas, pero colgadas.
2: Necesitamos fotos del placar de Pepe.
0: ¿No necesitas ayuda?
1: No,

0: No.
1: Hay un colectivo en alguna red social. ¿Cómo era una red de cobranza?
2: Hola, soy Pepe. Y hace dos días que no cuelgo la camisa.
0: Mi placar, Germán, dale, contanos.
1: No. Mi placar, antes de hablar de la ropa, tiene muchos problemas edilicios.
0: Claro.
1: Sí.
0: Caen los estantes.
1: Los estantes ya se cayeron.
0: Ya se cayeron.
1: ¿Qué pasó? Entraste en un lugar. Mi placar tiene dos o tres estantes de los grandotes, más allá de la parte como de las camisas y los cajones que vienen de un lado, y del otro lado ese estante. Se empezó cayendo el primero, pero no se terminó de caer, porque la ropa de abajo lo sostenía. Claro. Entonces el estante de arriba
2: está apoyado.
1: Como una especie de rampa, ¿entiendes? Como una especie de...
0: No queda espacio.
1: Claro. Me ponía la remera y quedaba torcida.
0: Para sacarlo del medio tenés que levantar el estante de arriba, sostenerlo un poquito y hacer...
1: Claro, pero voy un paso antes, que ya lo hemos hablado en infinidad de oportunidades. Yo tuve la mala suerte, y tengo la mala suerte de... yo alquilo, y tengo la mala suerte de haber ingresado a una casa con placar de puerta corrediza. Que siempre comentamos
0: sí,
1: acá...
0: Sí, son el enemigo.
1: Que son el enemigo, que no hay que hacerlas más. No hay que hacer más puerta corrediza, porque se sale del riel y no volvés a poner nunca más. ¿Entiendes? O sea, es la realidad.
0: Además se engancha con cosas. Hay que estar como tirando todo el tiempo para atrás para que pueda circular. No,
1: es más fácil entrar a los masones que volver a poner la puerta.
0: Así el ejemplo es perfecto. Yo envidio a la gente que come y no engorda.
1: Bueno, muy bien. Esa la tenía como primera también.
0: Helen.
1: Sí. Hay una envidia muy, muy social, muy cotidiana, que es el comer y no engordar. El acostarse y dormirse enseguida. Eso es una cosa que se valora mucho. En pareja pasa mucho eso. Sobre todo... esto es un flagelo
0: horrible. Ya sé lo que vas a decir.
1: ¿Qué pasa?
0: El que se duerme enseguida y ronca.
1: Claro, porque
0: el otro.
1: Qué bien, por eso la periodista que es. Por eso la periodista. No venga. Pero.
0: Es la tercera que meto.
1: Es problemático de verdad. Es causal de divorcio.
0: Es causal.
2: Sí, es causal.
1: Más allá del humor. Es causal de divorcio. Te hace daño. Siempre decimos lo mismo. La gente no necesita tantas cosas. Necesitamos cuatro o cinco cosas que dignifiquen al ser humano.
0: Totalmente, porque aparte se da...
1: El acceso a la educación, ¿viste? No sé qué, la comida. No
0: es tan importante el acceso a la educación.
1: No, pero la comida, ¿qué? Y ya, no te alcanza la mano y ya llegaste a la dormida.
0: Pero además siempre se da que el que ronca se duerme antes. Eso. ¿Pero qué siempre se da así? Y no se da al revés.
2: Es que vos no te dormís porque el otro ronca.
0: No. El otro tiene el sueño más fácil,
1: gente,
0: ¿entendés?
1: Que está sentada en una conversación.
2: Y
1: en un momento hace una pausa y ya está roncando. Y que me decís, ¿pero qué te pasa? No te importó nada de mi vida y todavía me dejaste con la palabra en la boca y todavía no puedo dormir.
0: No. Tienen un botón de apagado, así que no sé qué hacen. ¿Dónde está?
1: Hay gente que se duerme parada.
0: Maravilloso.
1: Gente que se duerme sentada, arrollada. Eso es un don, de verdad, que insisto sobre lo que veníamos diciendo. No es un don que venga con algún conocimiento adquirido. Viene dado, ¿entiendes?
0: Tenemos un montón de audios, ¿escuchamos? Dale.
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0: Mucho mejor.
2: ¡Qué presentación!
4: Buen día para todos, si es que podemos decir buen día. Mi envidia más profunda está dirigida a las personas que saben ordenar roperos y no lo desordenan. Mira. Porque yo le pongo mi mejor buena voluntad, la mejor onda, el mejor ropero precioso, y a los dos días ya no encuentro nada. Está todo hecho una pelota y no sé qué pasa. Todo. Para mí que hay duendes, porque yo juro que lo dejo bien, hasta foto le saco. Pero no me dura ni 24 horas.
5: Hola, ¿cómo están todos?
0: Todo bien.
5: Germán, yo tengo envidia, pero mirá, de mi compañero. Porque se despierta a las 5:30 de la mañana, como si fuera las 10, y se levanta olímpico, se baña, se viste y se va a laburar. A mí, yo que ingreso a las 15, no sabés lo que me cuesta. Dos tazas de café antes. Eso
1: me
5: es lo que envidio.
1: Windows,
5: besos.
4: Claro. Cosa que envidio es mi marido. Se sienta en el sillón y queda roncando. Se acuesta, queda roncando. En el momento queda roncando. Yo no me doy vuelta para allá y no me puedo dormir.
1: Eso es una
4: diferencia. Me tapo el oído, me pongo una almohada en la cabeza porque no lo puedo escuchar roncar. Y él ronca igual parado, tipo caballo. No entiendo cómo hace. Eso sí que envidia.
6: Bueno, a mí me pasa que yo con un amigo trabajamos en el mismo lugar y cobramos lo mismo, en definitiva. Encima que el tal es un tipo soltero, tiene todo acomodadito, come bien los fines de semana, asadito, le da todos los gastos impecable bien. El tema que a mí no me alcanza la plata, ganamos lo mismo. Yo soy un desastre, compro porquería que no sirven para nada. La plata, el 20 de cada mes, ya me estoy arrastrando como un gusano. Y no sé cómo hace, porque yo intento no gastar plata en boludeces, digámoslo. Pero no, a mí no me alcanza más del 20. Y él, mi amigo, el cine, todo, y a él le alcanza perfecto. Y ganamos lo mismo.
7: Yo envío a un amigo que anda en invierno de chancletas por la casa. Una casa grande, una casa fría. Y el

0: de chancletas refractario al frío. Yo tengo que ponerme chiquicientos pares de media para tener los pies calientes. Y este loco de chancletas.
1: Hola, buen día. Buen día. Yo envidio profundamente a mi pareja que se acuesta y se duerme a las 10 de la noche. Al otro día yo me levanto, él sigue durmiendo, después se acuesta a dormir la siesta y vuelve a dormir y yo no puedo dormir y él duerme.
2: Yo duerme siempre.
3: Me considero una afortunada en muchos sentidos.
2: Pero
3: por la familia que tengo, los hijos, todas esas cosas. O sea, soy millonaria en ese sentido.
2: Qué lindo.
3: Pero cuando nos juntamos con amigos, empiezan a hablar. Sí, que conseguí unas entradas para ir a tal lado.
2: ¿Viste?
3: Otro, que fui al recital del Rolling Stone de arriba. Que me invitaron de tal otro. Que
2: y
3: me invitaron
2: a acordar, estaba a mí, ahí con mi llave.
3: Conozco mucha gente que tiene contactos y nadie me invita a ningún lado. No le digo ni una entrada gratis.
4: Nadie me invita.
5: Bueno, va, una envidia bastante superficial, pero la verdad que no sé cómo hace esa gente que se levanta. Se pone la primera remera, la primera camisa que ve, el primer pantalón, sale despeinado a la calle con cara dormido y la mirada si tiene más mil de aura, loco. Yo estoy 2 horas cepillándome el pelo, eligiendo la ropa del día anterior,
2: dejándome
5: que combine todo y sigo siendo un 4 de copa. Y hay gente que sale a la calle así como se despertó y brilla.
2: Indudablemente que es subjetivo.
6: Es muy subjetivo.
2: Sí, me encantó la del caballo. Tu marido es un caballo.
6: El caballo. Estoy claro, anotando yo, porque después nos olvidamos.
2: Claro, mi marido es un caballo. Sí, porque es lindo, no, porque ronca parado. Es una linda frase, ¿eh? Porque nunca pensé que el caballo. Porque el caballo siempre está asociado a alguien por una cuestión de belleza o física apreciable, pero nunca porque roncaba parado.
7: Lo ensillo y sigue roncando.
2: Claro, no, es subjetivo, indudablemente, pero por ejemplo, yo me noté la gente que tiene facilidad para el baile, todo eso es muy atractiva, lo digo en términos generales, no sexoafectivos solamente, la gente que es buena en el baile, que se mueve bien, que tiene gracia, realmente, y no hizo nada para eso. No es una persona que entrene baile.
6: Lo cultivó, claro, que hizo clases.
2: Vino con hay una cosa intrínseca, que es bueno, y vos lo ves moverse, y decís, qué lindo, qué envidia, cómo ni hablar la gente que afina cantando. Eso también, todo se puede trabajar. Porque bueno, sí, la voz es un músculo que sí. Yo entiendo, me puede hablar un profesor de canto. Pero hay gente que tiene el don de la afinación que viene absolutamente dado. Y eso es, por lo menos en mi caso, me da una profunda envidia de, insisto, no de que le vaya mal, no de que se le rompa las cuerdas vocales. No es que le des. Ni siquiera a veces la envidia. No tiene que ver con querer tener la vida del otro, sino que solamente esa cualidad, ¿entiende? O sea, sin todo lo demás. Es solo eso, que le quede bien la remera, que combine todo. Es una cualidad.
6: Yo envidio puntual. Mucho a las mujeres que saben maquillarse.
2: Bueno, ahí tenés, perfecto.
6: Y que hacen.
2: ¿Viste? Pero eso.
6: Que agarran, ¿sabes lo que hacen las mujeres que saben? Agarran un pincelito. Y tienen colorcitos y a mí me han maquillado varias veces mujeres que saben hacerlo. Y así empiezan, taca, taca, taca, taca, taca. Yo digo, ¿qué miércoles hacen? Y después te mirás y está maravilloso. El producto es buenísimo. Yo digo, qué envidia, ¿no? Yo no tengo ni idea de
2: sobre
6: eso.
2: Sobre todo ahí lo que se envidia es esto que veníamos hablando. Esto que decíamos, no, yo pago 500 pesos. Con mucho menos logran mucho más de lo que vos lográs.
6: Claro.
2: Eso es lo que preocupa. No que le quede lindo, porque si tuvo un fin de semana largo maquillándose, bueno, ahí uno no envidia.
6: En un toque,
2: porque
6: claro.
2: Ahí lo que uno conecta es, ay, se me cae un...
6: Totalmente. Claro. Que voy a invertir ese tiempo,
7: Y no voy a gastar tanta plata en estos productos.
6: Ni tiempo ni plata.
2: Gente que
6: no,
2: va, olvidate. Gente que va, por ejemplo... que físicamente hace tratamientos costosísimos y larguísimos, de proceso largo, largo, largo, largo. Ahora está pasando una cosa muy loca, que es algo nuevo, moderno, esta cuestión de los hombres poniéndose pelo. Es bastante moderno.
6: Sí, sí.
2: Toda la vida existió.
6: Tiene un tiempo que se ha vuelto más generalizado.
2: Hay gente que va al mismo lugar, paga lo mismo.
6: Sí.
2: Y hay uno que le prende cual germinador en la escuela. Le prende a los 2 días.
7: Y
2: a
7: el
2: los
7: otro.
2: 2 días tiene un pelazo y va revoleando la cabeza. Y
7: es un león.
2: Y un amigo, porque esto es muy común también. Muchos amigos conocidos. Esto es muy. ¿A dónde te lo hiciste? En tal lado. Y uno espera.
6: Vas al mismo lugar
7: esperando el mismo resultado.
2: Claro. Es el boca a boca. Porque aparte estás hablando de la salud, estás hablando de cosas realmente que necesitan la recomendación. Y uno le prende y al otro. Y hay casos. Hay casos. Ay, no prende. Bueno, mira, hay otra envidia que. Conectemos con esto porque es parte de la vida, ¿no? De los que son vicios en general. Los vicios en general. El fumador compulsivo, o la fumadora compulsiva, adicta, envidia profundamente al que fuma un cigarrito cada tanto. ¿Viste esta cosa? Yo no. Lo mismo con el dulce, con cualquier cosa, ¿no? Cualquier adicción. Puse el cigarro.
6: El chocolate. La gente dice, no puedo comer un pedazo de chocolate. Tengo que comerme toda la tableta. Claro.

0: digo, no, yo con un pedacito estoy bien.
1: Dice, no, no, hace como 15 días que no como chocolate, no. Dame un poquito si querés, pero.
0: Tenés
1: no.
0: el tupper de helado en el freezer y dice, ¿cómo haces para tener un tupper de helado en el freezer y no terminártelo en 3-2-1?
2: Pues,
3: eso está mal, perdóname, eso está muy mal. No puedes tener un tupper con helado.
1: Claro,
3: no.
0: Hay que yo me olvido de que está.
3: ¿Sí?
0: Sí, me pasa así.
3: A mí me llama.
0: Pepe.
3: Me manda mensaje el tapete.
0: Bueno, de noche escucho una voz.
1: Bueno, hay gente que le pasa con el tema del alcohol, por ejemplo, que envidias al que toma, viste, toma una copita o algo. Hay gente que empieza y no puede parar. Que no tiene la adicción, ¿entiendes? Claro. Que tiene el disfrute, increíblemente, disfruta tanto como usted, pero con menos asiduidad. ¿Entiende? Y no la necesita. La no dependencia de ese tipo de cuestiones, ya claro, sea claro. la que sea.
0: Motivo de envidia.
1: Y si, por supuesto.
0: Totalmente.
1: O lo ves, ¿cómo haces para fumar un cigarrito nada más? Yo estoy todo el tiempo, ¿entiende? Bueno, eso genera. Bueno,
0: envidia a la gente que tiene la casa perfecta, no, inmaculada. Bueno, sí. Tengo amigas que no entiendo cómo hacen. No, con nenes chicos, ¿entendés? Sillones blancos con nenes chicos.
1: Yo te voy a decir cómo
0: hacen. Alguien que me explique.
1: Son insoportables todo el día. Eso es lo que hacen. Ellos, no importa.
0: ¿Estás bardeando a mis amigas?
1: Sí. Sí, sí. Una persona que tiene un sillón blanco hace más de 15 días. Ni te de un año. Sí, hace más de 15 días. Y sigue blanco. ¿Y tiene niños?
0: Y tiene niños.
1: Permitime desconfiar.
0: O tiene, no tiene perro, gato, coso. No, ¿cómo hace?
1: O son los sobrinos, no son los hijos. O esa persona pasa todo el día siendo la policía de ese sillón. Mm. Es imposible. Es imposible disfrutar de una familia sin que eso conlleve una mugre.
0: Un desorden básico ahí, ¿no?
3: Una pisadita en el almohadón mínimo.
0: Por favor, es imposible.
1: La mugre propia del uso. No estamos hablando de una mugre de tengo todo roto, como hablábamos la semana pasada. No. Permitime desconfiar. No estoy de acuerdo.
0: Buen día. Envidio a la gente hábil para las tareas manuales,
1: bueno,
0: dice
1: sí.
0: Marco.
1: Bueno,
0: hay que poner un estante, hay que poner teflón a la entrada del calefón, etcétera. Los que estamos en la oficina no podemos mandar audio. Ah, y quieren las entradas, Marcos.
1: ¿Por qué no puede mandar audio?
0: No puede mandar audio porque está trabajando en la oficina.
1: ¿Y qué tiene que ver?
0: Pero...
1: ¿Y está escuchando esto? Ponete a laburar, Marco, Ponete a laburar. Marco. Estás escuchando esta porquería, Marco. Por favor.
3: Trabaja en un call center, dice.
1: Por favor.
0: Buen día, no. Germán. Me muero por una entrada para el espectáculo. Envidio a los que pueden pagarla.
1: Imagínate,
0: dice Grace.
1: Son dos. No, igual quiero decir, son entradas populares, Siempre.
3: No da para envidiar.
1: Hay entradas a partir de los 540 pesos. Estamos hablando de 540 pesos teatro de verano.
3: Teatro de verano,
1: de 2 horas y media. Estamos hablando de una producción bastante importante y siempre intento poner entradas bien las primeras, bien baratas, como para que todo el mundo pueda acceder o por lo menos acercar el acceso a esas personas.
0: Perfecto.
1: Pero lo que decía de lo... Yo me anoté en mayúscula acá. El que sabe cualquier oficio de cualquier cosa, que es un poco
0: lo de la
1: eso.
0: Manualidad.
1: De verdad, creo, yo no sé bien por qué... cada tanto lo valoramos, pero sobre todo me parece que se parece a la religión. Muchas personas que no son religiosas empiezan a ponderar la religión cuando las cosas aprietan.
0: Claro.
1: Y lo mismo pasa con los oficios.
0: Se acuerdan de Dios.
1: No nos acordamos tanto de los oficios hasta que se nos cae algo y decimos, viví en un carpintero, no sabés.
3: ¿Pero
1: y
3: qué?
1: Pam, pum, pum, pum, y lo hizo en 2 minutos.
0: No,
1: y
0: no.
1: A ese tipo, o a esa tipo, decís, te quiero abrazar y dar un beso grande.
0: A mí no me dan ganas de abrazar. El electricista que hace dos boludeces, vos decís, ¿cómo que eso yo lo tengo que poder hacer?
1: No podés.
0: ¿Cuánto es 2.500 pesos?
1: Decís, mira cómo con esta, ¿qué le querés pagar menos?
0: Quiero aprender.
1: Mira los electricistas.
0: Yo electricistas, quiero que me enseñen. Quiero aprender, quiero poder hacerlo yo.
1: Mirá, para pagar menos, mirá.
0: Para no pagar directamente, Germán.
1: Bueno,
0: no pagar,
1: que vengan periodistas a hacer este programa, así te rajamos a vos.
0: Pará, tenemos más audio, dale.
4: Ay, yo envidio mucho a la gente que tiene un arte. Cantar, bailar, tocar guitarra, piano. Me encantaría. Yo trato de cantar y estudié guitarra toda mi niñez y no hay caso. No me entra, pero... me fascina esa gente, la envidio porque me encantaría ser igual a ellos.
5: Bueno, me sentí muy identificado con lo que Germán acaba de decir, causal de divorcio, que tu pareja se duerma 2 minutos después que apoyó la cabeza en la almohada, o a veces se durmió antes de apoyar la cabeza y al toque empieza a roncar. En mi situación, aún no me he divorciado, pero de a poco me estoy mudando al cuarto de mi hija.
1: Sí, eso pasa.
5: O sea,
0: de a poco.
5: Ya no sé qué hacer.
1: Son pequeñas separaciones.
5: No solo me cuesta dormirme, sino que después, durante la noche, despierto 4 o 5 veces con el ronquido de ella.
1: Sí.
5: Me quiero matar a veces.
4: Bueno, yo envidio a la gente que no trabaja y viaja, y conozco a más de una. Sí. Es increíble. Pero bueno, paso.
6: Envidio a mi marido. Los dos comemos lo mismo. Es una cosa de locos. Somos el 10. Obviamente, él es el 1, yo soy gorda y comemos los dos lo mismo. Va al médico y ni siquiera colesterol tiene. ¿No vas a envidiar eso?

0: la tenés. Yo en realidad lo que envidio es la persona que se acuesta, se duerme y duerme toda la noche. Yo me despierto 2 o 3 veces, siempre ha sido así. Eso sí envidio.
1: Yo envidio a una amiga que sabe cocinar, sabe hacer postres, se cayó un muro y saca mezcla de no sé ni lo hace. Si puede, tiene que hacer un mueble, no sé, se ve que sabe de carpintería. Y ella sabe hacer absolutamente todo. Yo pongo una olla con panchos, se me abren. Hice una vez una torta de caja, no me salió. La verdad que la amo, pero la envidio, porque no puedo creer que sepa hacer absolutamente todo. Ah, y cose también. No, es increíble.
2: Muy lindo este audio porque aclaró una cosa importante. La amo, pero, ¿entiendes? Sí. El amor en ningún caso.
3: No está en duda.
2: Exime. No, claro.
4: Envidio a esa gente ¿qué? Que llega a fin de mes con plata en el portadocumento.
5: Hola, gente. Bueno, yo tengo envidia de una amiga que pasen la canción, que pasen en la radio, en la tele, ella sabe las letras, todas las letras, yo digo, vive escuchando la música nada más. Yo no sé cantar absolutamente nada, y ella hasta afinada es, no ha estudiado, no nada, me refiero a canto, pero le sale bien, todo bien.
6: Buen día, me suena a cantar bien, pero solo en, no soy famoso, entre amigos nomás, entre reuniones. Pero me puedo cantar en la ducha y el calefón me empieza a tirar agua caliente.
7: Mis queridos, muy buenos días. Si hay algo que realmente envidio, es la gente que no tiene pelos, que es lampiña. Porque es tan injusta la vida. Unos están peludos y otros sin pelo. No se puede. Realmente envidio el que no tiene pelos.
8: La verdad que escucho a él, que dicen de la casa impecable. Yo también tengo una amiga que le envidio el marido. Yo no envidio nada, pero bueno, el marido de ella. Voy a la casa y siempre está haciendo algo. Siempre. O pintando, o haciendo una cosa. La casa es perfecta. No hay defecto. Los sillones blancos, como dices, no, divino. Bueno, no tienen hijos ni hay mascotas, ahora están ellos dos solos, pero siempre fueron así, impecables. Y eso me encantaría para mi casa. Mi casa la mantengo yo y está bastante bien, pero para que mi esposo haga algo es una lucha.
9: Buen día, gente. Yo envidio a las personas que usan camisas o remeras con cuello blanco, claro, o amarillo, y no lo manchan nunca. No, yo uso cuello blanco y parece que distiñera, porque enseguida lo dejo en él. Y eso que no es por falta de higiene, porque sí, me baño, ¿verdad?
10: Comiste, pero con no sé. Envidio eso. Envidio a la gente que sabe bailar samba.
11: Ay, sí. Una envidia que tengo es la gente que manda un mensajito a la radio y se gana entradas, loco. ¿Cómo hacen? ¿Cómo hacen? Es durísimo sacarle una entrada a Germán Medina. Qué envidia, ¿verdad?
3: Es durísimo.
2: Es una envidia, ¿eh? No valoramos, ¿eh? ¿Cuántos artistas hay que regalarle? Algunas entraditas. Aparte, solo acá, señor. Solo en este lugar. Qué lindo mensaje. Me encantó los tonos. La mayoría de las envidias tienen que ver
3: con... anoto, porque después nos olvidamos.
2: Ya, muchos. Pero lo que pasa es que si ahora decimos, ¿me vamos a anticipar o no?
3: No.
2: La del envío del marido me parece.
3: Estamos anotando, pues vemos.
2: Porque salió recontra honesto. No es, me gusta tu marido.
3: Claro, no, le envidia al marido. Porque hace cosas.
2: Pero le dice el envío al marido como si hablara de una freidora, ¿entiendes?
12: Sí, sí, sí.
2: Le adjudicó como un componente casi de objeto.
3: Es que no le gusta al marido. O sea, no quiere tenerlo.
2: Te envidio el sillón.
3: Claro. Claro, no es tipo me gusta quiere tu marido.
12: Quiere tener el tipo que ordena, que hace cosas.
3: Claro, le gustaría que su marido fuera
2: el homólogo.
3: Claro. A mí me pasa con una amiga que tiene un marido que siempre está de buen humor, ocupándose de los nenes, todo, levantando el ánimo a todo el mundo, haciendo cosas. Qué envidia este marido, por favor. Sí. Y se lo he dicho, qué bien que elegiste, ¿sabes?
2: Sí.
3: Qué bien que elegiste.
2: Está lindo decir eso. Hay que tener confianza. No, por eso, hay que tener confianza. Sí. Pero está bueno decir, yo le digo a mis amigos también. Sí, le digo.
3: Qué bien que elegiste.
2: Sí, que tiene pareja, que decís, qué mujer, vos.
3: Qué bien.
2: La verdad, vos. Qué mujer, la verdad te felicito. Sí. Está bueno eso que dijo Paula.
3: Tengo más mensajes para leer. Hay muchísimos de texto. Envidio a los que son rápidos para responder con humor y originalidad. A mí se me ocurre qué decir, pero 15 minutos después. Ay, me identifica.
2: Bueno, delay. Bueno, claro, y ya pierde absolutamente la gracia. Totalmente.
3: Ningún sentido.
2: Es más,
3: mejor cállatelo.
2: Exactamente, sos molesto si querés ser gracioso con delay. Olvídate, no hay chance. Yo anoté por acá cosas, en realidad, siempre conectando desde mi escasez, ¿no? Yo ya les conté hace un buen tiempo a esta parte que hay un horario en la noche que ya hay determinados productos que ya no consumo, ¿no? Uh-huh. Salsas, mate, todo la profunda acidez. Yo envidio a esa gente que no... gente que toma... lo dije acá y me mandó un mensaje cuando lo dije hace un tiempo. Hay un amigo que ya está escuchando, porque siempre escucha, no sé qué hace. Envidio.
3: Lo envidia que no trabajas, al pedo.
2: Y son las 11 de la noche y está tomando mate.
12: Maravilloso.
3: Pero para vos,
2: ¿qué 40 y pico de años?
3: El mate te entiendo, pero para...
2: La noche, ¿qué? ¿Pero qué?
3: No, yo entiendo tu envidia.
2: ¿No tenés estómago? No, ¿tenés un calefón? ¿Qué tenés
3: adentro? Además de no tenés estómago, después cómo dormís.
2: Exacto. Bueno, pero lo que estoy diciendo, no tiene acidez, duerme perfecto. Eso es una envidia realmente.
12: Totalmente.
2: Claro, porque

0: Porque son las 11 y pico de la noche. De verdad está tomando mate.
1: Pero vos no, decías no, de la salsa, que no con
0: claro,
1: la salsa,
0: no,
1: salsa. Por la acidez.
0: Y te da.
1: O sea, no te, no te mandás tampoco, una pizza claro. de noche, ponele.
0: Excepcionalmente. No, no, es que me pega.
1: La pasás mal.
0: Mal, mal, mal. Claro. Me empieza a arder, me empiezo. Que me decís, flaco fuego, te abro la boca.
1: Ay, qué
0: No, no, no sabes lo que es. Sí, sí, no sé qué me pasa. No, cuando era chico, aprendí lo que era la palabra úlcera, horrible. Uh-huh. Porque me dijo un médico, yo tenía 7 años, hábleme de pedagogía, 7 años.
1: Sí.
0: Y el médico dijo, tiene un principio de úlcera.
2: ¿Con 7 años?
0: 7 años. Pelota.
1: En el estómago.
0: Y después le pregunté a mi madre qué era la úlcera y me di cuenta que era feo porque mi madre, viste, empezó...
1: ¿Levantó no las cejas? Más.
0: Empezó a levantar, pero empezó a buscar como, ¿entiendes? Como sinónimos para no decir... Porque es algo feo.
2: Mientras Germán se prendía otro pucho con 7 años.
0: ¡Ah, señor! ¡Qué buen comediante que es Pepe! Que no venga.
1: Que no venga a dar, esa es la conclusión.
0: Que no venga a dar o es la consigna de hoy. Que no venga a dar o por. Podríamos haber dicho esa. Bueno, está, eso. El que... hay otra cosa que noté que es muy tonta, pero... Yo no sé si le pasa a ustedes, pero cuando van en un auto o en un cualquier vehículo, en un ómnibus o algo, ¿ustedes pueden leer mucho? No se marean.
1: Mira,
0: leer celular
1: si no se mueve mucho así raro en general
0: yo
1: puedo
0: con cualquier vehículo en un momento a los 5 minutos ya entro entro a marearme así y hay gente que lee que se lee la Divina Comedia arriba de un ómnibus.
1: Yo agarro cuando tengo un viaje largo, ayer por ejemplo agarro el libro, leo un rato y me empieza a dar sueño y lo uso como somnífero.
0: No, yo me mareo, yo me mareo y me pasan cosas.
1: Hola, envidio a mi vecino de más 80 que camina ligero y hasta trota diariamente sin importar el clima.
0: Sí. Yo noté por acá el que encuentra las cosas todo el tiempo. Yo a mí me pasa algo muy grave, que es que yo a veces escondo cosas y no las encuentro. ¿Entiendes eso?
1: Está tan bien escondida.
0: Ah, no encuentro mis propias cosas, señor.
1: La guardaste en un lugar seguro,
0: claro.
1: Un lugar muy inteligente, bueno, muy bueno, y después no lo encontrás.
0: Lo guardé en un lugar inteligente, pero quien lo busca es quien te habla.
1: Le carece de...
0: Carece de esa propia inteligencia, sí. Que es la única necesaria para encontrar. ¿Entiendes? Yo me... El Germán de... ¿Tenemos audio?
1: Sí, hay. Vamos más, dale.

0: sabe, lo anoté por acá. No me sirve para nada porque no lo uso, pero la gente que sabe silbar.
1: Sí, sí. El que tiene distintos tipos de chiflido.
2: No puedo silbar.
0: Yo tengo que llamar a alguien. Empiezo a escupirme todo el cuerpo, pero es horrible. Esto es un don que tampoco me gustaría tener para nada, pero me parece un don interesante, que es la gente que sabe escupir. Hay gente que sabe escupir. A mí no me gusta, me parece asqueroso.
1: Es un asco.
0: Pero yo si lo hiciera, me escupo todo el cuerpo.
2: Terrible.
0: Horrible. Pero hay gente que sí, que chifla vos, que chifla bárbaro, que dice, no, llamá al taxi.
2: Mirá, ahí lo está llamando.
0: Mirá, llama al taxi. Y... ¡Claro! Con música, señor.
1: Maravilloso.
0: Bueno,
1: o que silba entonado. Yo envidio a la gente que silba entonado. Germán, ¿tenés alguna cosita más para decir? Porque si no, tendríamos que ir viendo antes de que llegue Federico, que nos va a censurar.
0: Bueno, está bien.
2: ¿Quiénes, todo el chocolate, ¿quiénes,
1: son, no. ¿Quiénes son los ganadores de los audios? Yo noté algunos.
0: Hay un solo ganador.
2: Para mí el primero.
0: ¿Cuál era?
2: Me dio profunda envidia que saliera con esa fanfarria hablando de Germán. Me gustó. El primero.
3: Pero es el momento en que nosotros, los uruguayos, detenemos nuestras tareas para escuchar al uno, al único, al inigualable Germán Medina.
1: Maravilloso. Pero eso es lo que pasa, que no es el audio de consigna.
0: Me prestaría ayuda.
1: No, ese es el audio que tenemos para cuando no viene Daro, para no tener que hacerlo nosotros.
0: Me gusta. El Daro suplente.
1: Me encanta.
0: El Daro suplente.
1: Suplente de Daro. No, yo tengo anotado. Al que no le da el sueldo cobra lo mismo que el compañero de trabajo, pero no le da. Llega el 20 de mes y se arrastra como un gusano.
0: Es porque original. Muchas veces, claro, coincide que es tu amigo o tu amiga y trabaja de lo mismo con la misma hace el mismo tiempo que hace que está trabajando ahí, no sé si me explico.
1: Sí.
0: Cargo, esa es la palabra.
1: Sí, sí.
0: Es el mismo cargo, cobramos lo mismo y
1: claro, llega a fin de mes perfecto, se hace tus gastitos.
0: La que envidia, porque es tan común eso, la que envidia a la gente que viaja.
1: Sí, tengo. Al que trabaja y viaja. Aparte fue cortito. Yo envidio a la gente que trabaja, que no trabaja y
0: que
1: viaja.
0: Que no trabaja y viaja.
1: Eso, que no trabaja.
0: Pero aparte le salió el amigo. ¿Cómo hace?
1: ¿Cómo hace? Qué
0: igual
1: rabia.
0: A mí me gustó también el pobre hombre que no puede roncar por su pareja.
1: Que no puede dormir.
0: Que no puede dormir, perdón, por el ronquido de su pareja, que se está mudando de a poco.
2: Nos sentimos
0: se está separando
2: de
0: a poco. Se está desarmando, se está desangrando esa pareja y nosotros estamos haciendo oídos sordos.
1: Y después hay otro que es un audio de una mujer que decía el marido que ronca parado, ¿te acordás?
0: Oh, caballo. Que es
1: como un caballito. Claro. Sí. Y después la que le envidia al marido a la otra. Bueno, hay mucho de los maridos acá. Elegí, Germán.
0: A mí me gusta la que le envidia al marido. Hay que jugársela para decir
1: la
0: eso.
1: La que dijo que la casa tiene la amiga que tiene la casa perfecta, pero además le envidia al marido porque hace cosas el marido. Para
0: pero
1: que su
0: empezó
1: marido
0: así.
1: Cosas.
0: Yo tengo una amiga que le envidia al marido. Ya está, de una. Y no lo noté problemático, ¿entiendes? Lo noté sincero. Y noté que envidia la cualidad del marido, no el marido en sí. ¿Entiende?
1: Exacto. No quiere tener a ese marido. Quiere que su marido tenga esas cualidades.
0: Y bueno, vamos a regalarle dos entradas para que vaya con su marido.
1: Con su marido.
0: Y que hablen del tema. De hecho, es uno de los temas que vamos a hablar, seguramente. Seguramente de estas cosas no se escapa a nadie.
1: Bueno, perfecto. Así
0: para los que no se ganaron entradas, perdón, Paula, que te interrumpí.
1: ¿Dónde las pueden conseguir?
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2: Entro.
0: Y como decimos, entradas que son accesibles.
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0: Exactamente, en Ticantel usted pone el nombre de quien les habla, Germán Darío. Medina.
1: Se duerman porque ya se están acabando y además hay solo una fecha, ¿verdad?
0: Hay solo una fecha, sí.
1: Nada,
0: son 5,000
1: eso de pensar,
0: personas.
1: No, voy otro día, no, no.
0: No, no hay otro día. No hay otro día como
2: ¿qué
0: como
2: tipo
0: no hay
2: molesto,
0: otro igual?
2: Por favor, vaya.
1: Aparte, viniste esta vez.
0: Viniste.
1: Habla
0: bien, conjugar
1: viniste bien. Y ya estábamos redondeando, sí. No sé si viste.
4: Igual, no entiendo por qué dicen que la que ganó vaya con su marido. Capaz que puede invitar al marido de la otra.
0: Ah, viste, no. Yo, vos sabés que esas cosas yo no quiero acá.
1: No queremos apoyar eso.
0: No estamos de acuerdo. Acá estamos a favor del amor.
1: Totalmente.
0: Señor.
1: De la fidelidad.
4: Pero puede ser amor y madre. Dios, patria y familia.
0: Pepe me decía de la monogamia.
1: 10:54 pasó Germán.
0: ¿Hace
1: Medina.
0: Cuánto,
1: muchas
0: ¿hace
1: gracias,
0: años
1: Germán.
0: Bueno,
1: no sabe con
0: qué. Que pasen bien.
1: Chao. Flash y volvemos.
0: Salí de acá.

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0: 11 horas en punto, se investiga como muerte dudosa el fallecimiento de un joven de 25 años en el cruce de Avenida Brasil y Brito del Pino en el barrio Positos de Montevideo. Un llamado al 911 alertó sobre una persona inconsciente tendida en el cantero de la avenida. Al llegar al lugar, los efectivos policiales y una emergencia médica constataron el fallecimiento en el lugar. Según relataron testigos, minutos antes este joven había mantenido una discusión de tránsito con un motociclista que derivó en una pelea. De acuerdo con la información primaria, el conductor de la moto lo tomó del cuello y ambos cayeron al pavimento durante el forcejeo. El motociclista se retiró del lugar, pero el joven quedó en el piso. La investigación busca determinar ahora si la muerte está vinculada con esta pelea. En la escena trabajaron policía científica, el área de investigaciones de zona 2 y el departamento de homicidios. En otras noticias, tres delincuentes armados con pistolas y escopetas rapiñaron una estación de servicio ubicada en Avenida Instrucciones y Belloni. Se llevaron unos 70.000 pesos de recaudación. Los asaltantes llegaron en una moto con el rostro cubierto y chalecos antibalas. Mediante amenazas robaron la recaudación a tres pisteros y además le quitaron a otro trabajador un teléfono celular y una tarjeta de débito. Antes de escapar, rompieron un vidrio del local con la culata de una escopeta y escaparon en la moto hacia Carlos Linneo y Las Huertas. Los trabajadores no resultaron heridos y la policía investiga el caso por estas horas.
1: El estado del tiempo.
0: Mañana fresca con llovizna a esta hora en Montevideo, temperatura 12 grados, humedad 100%, visibilidad 3 kilómetros.
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0: Las 11 de la mañana y 7 minutos, 12 grados de temperatura en esta inhóspita mañana de invierno.
1: Qué fría que está, ¿eh?
0: Sí, y frío también, ¿eh?
1: Sí. Pero bueno, tenemos un consejo, sí. Pepe. 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

0: Bueno, las 11 de la mañana y 8 minutos. El ministro de Educación y Cultura, José Carlos Mahía, le respondió al senador Sebastián da Silva. Parece que se dio allí una polémica por el tema de la transmisión del Mundial, ahora que ya terminó. Fue un éxito la transmisión por Canal 5, dijo el ministro. Mahía dijo que va a responder a las preguntas que hizo el senador nacionalista, pero adelantó que la señal pública buscó cubrir la inversión para llevar el Mundial de forma gratuita y no obtener ganancias.
1: Sí, el senador nacionalista lo que quiere saber es el resultado financiero de la transmisión del Mundial por Canal 5. Queremos saber el costo de la pública felicidad, decía da Silva, para comparar con los otros mundiales en donde los canales abiertos también transmitieron el evento. Esto decía en su cuenta de X. Y Mahía habló en diálogo con Doble Clic del Sol. Dijo que va a contestar justamente estas preguntas, pero que tiene absoluta tranquilidad de que la inversión es efectivamente correcta, entre otras cosas porque dice que los números son positivos.
0: Bien, y en otro tema, se creó una suerte de polémica también dentro del Frente Amplio por lo que fue la participación del embajador uruguayo en Estados Unidos en el marco de una cumbre sobre terrorismo de izquierda. El secretario ejecutivo del Frente Amplio trató en el día de ayer, que es el día en que habitualmente se reúne, y los dirigentes coincidieron en que Uruguay no debió haber tenido representación en el encuentro. El delegado, como decíamos, fue el embajador Daniel Castillos, embajador de nuestro país en Estados Unidos, y el gobierno defiende que no hubo ministros en la delegación, que fue una representación, en todo caso, diplomática, pero el secretario ejecutivo trató ayer en la huella de Sereni esta cumbre encabezada por el secretario de Estados Unidos, Marco Rubio, encabezado por una representación del más alto nivel en Estados Unidos, sobre el denominado resurgimiento del terrorismo político. ¿Y por qué fue el debate? Bueno, porque en esa instancia en Washington, que congregó a 66 países, donde estuvieron cancilleres y jerarcas de gobierno, hasta diplomáticos de segunda línea, Uruguay estuvo representado, como decíamos, por el representante de nuestro país en Estados Unidos, y esa información en principio no había sido conocida. Se había hablado de que había participado un representante de segunda línea, pero no se había mencionado quién era. No es el caso, al ser un embajador, un representante de segunda línea, ¿no? Claro. La información fue verificada ayer entre los dirigentes que asistieron al secretariado, dado que en los días previos se había manejado que la delegación uruguaya había recaído, como decíamos, en un funcionario de segunda línea de la embajada. Y fuentes del Poder Ejecutivo ratificaron que apostaron por una representación diplomática local y no a nivel ministerial, como hicieron otros países, y ponen el ejemplo de los gobiernos de Javier Milei, Santiago Peña y Rodrigo Paz, Argentina, Paraguay y Bolivia respectivamente, que enviaron a sus cancilleres. Y hubo otros que no. En el caso del gobierno de Lula da Silva, como el de México, de Claudia Sheinbaum, declinaron de la invitación. ¿Pero por qué surgió todo este tema?
1: Claro, ¿por qué esas declaraciones generaron tanta polémica?
0: Claro, porque entre los, cuando se habló de terrorismo político, surgió el nombre del Movimiento de Liberación Nacional Tupamaros.
1: Lo manejó el propio Rubio.
0: Que lo manejó el propio Rubio, hablando del pasado, donde el secretario de Estado norteamericano incluyó en una enumeración de organizaciones guerrilleras del pasado y a la que aludió específicamente con el rótulo de terror violento. En el programa Legítima Defensa, el presidente del Frente Amplio, Fernando Pereira, aclaró que también España había estado presente. Su conductor, Leandro Grille, le remarcó al presidente del Frente Amplio la desazón personal que la presencia de un diplomático uruguayo le había producido. El planteo claramente recibe el repudio del Frente Amplio, respondió Pereira, y aclaró que desde el gobierno no sabían qué iba a plantear, o sea que iba a surgir allí el nombre de Tupamaros dentro de lo que Rubio estuvo manejando en su presentación.
1: Y por otro lado habló el canciller Mario Lubetkin sobre esos comentarios en relación a los Tupamaros. Dijo en diálogo con Telemundo que escuchando las palabras del secretario de Estado y de otros sobre el tema del combate al crimen organizado, estamos en las antípodas, dijo primero, y también rechazó el tema de que se manejara como terror violento de los Tupamaros. Rechazó esta postura, aseguró que Uruguay tiene una política muy clara y dijo que no se admitirá que se trate a ninguna fuerza del gobierno de esa manera. Dijo que el discurso de Orsi en la CELAC ha sido por otra línea, más bien es el camino que ha marcado la integración, decía Lubetkin, combinando muchos factores, quitándole el factor ideológico. Naturalmente está de más decir que lo mismo, ¿no? Nosotros no admitimos que se trate a ninguna fuerza política del gobierno de esa manera. Esto era lo que manifestaba entonces el canciller sobre esa expresión que ha generado tanta controversia.
0: Sí, y por otra parte, también hablando de temas que están generando controversia, surge una entrevista realizada por Montevideo Portal, por María Noel Domínguez, a este nombre les va a resultar conocido, Martín Mutio. ¿Se acuerdan del empresario que en cuyo contenedor propio de su empresa, propiedad de su empresa, le encontraron 4 toneladas de cocaína?
1: 4 toneladas y media. Sí.
0: 4 toneladas y media.
1: Camino a Europa, ¿no?
0: Exactamente. Y bueno, lo entrevistó Montevideo Portal, es una larga entrevista.
1: Está preso, Martín Mutio.
0: Obviamente preso. Aparentemente, por lo que él dice, se le planteó una posibilidad de acordar de 1 año y medio, y él dijo que no, porque en ese proceso abreviado él sentía que se admitía ser culpable.
1: Es que es,
0: y dijo,
1: así.
0: Claro, dijo, no acepté, era totalmente extorsivo. Mis abogados me pidieron que escribiera una carta de puño y letra documentando que la decisión de ir a juicio, que es el que está transitando finalmente, fue de él. Considero, dijo, que si soy inocente, no te firmo ni con que me des 1 mes de cárcel. Uh-huh. 7 años lleva ya detenido. Le preguntan, ¿no te arrepentís de no haber aceptado? Y se sigo pensando lo mismo, porque la inocencia no se negocia con nadie. Hasta el día que me muera, voy a defender mi inocencia. Y señala que le fue contaminado uno de los contenedores. Desde el puerto de Montevideo le sacan soja a mi contenedor, por eso hay una diferencia de peso, lo contaminan en Victoria, en Brasil, y se pregunta, ¿por qué la fiscalía no hizo ese trabajo de investigación? Y en menos de 1 mes concluye que soy culpable. Otra cosa que para mí es importante, nadie en Uruguay va a juicio oral y público, solamente el 1%, todavía la justicia a mí me absuelve. Y la periodista le dice, con ese relato de los hechos, ¿cómo te explicas que estemos en esta instancia? Y dice, lo que voy a decir puede sonar medio fuerte, pero cuando Fiscalía apeló, Mónica Ferrero y Luis Alberto Heber, la actual fiscal de corte, subrogante.
1: Sí. Era la fiscal del caso.
0: Exactamente, y Luis Alberto Heber era el ministro del Interior, ¿no? En ese momento. O era senador, no tengo ese dato. Sí, pero dice que fueron a reunirse ambos con el ministro del Tribunal de Apelaciones, Ángel Cal, para convencerlo de que me revocaran la sentencia. Si analizan la sentencia del Tribunal de Apelaciones, van a ver que tiene 39 páginas y básicamente copiaron y pegaron la acusación fiscal. Ni siquiera se tomaron el trabajo de analizar la parte de la defensa. Dice Mutio, es inexplicable por qué se reúnen con Cal si hay independencia de poderes. Y la periodista le dice, ahora hay otro gobierno, hay otro ministro, sin embargo las cosas no cambiaron demasiado en este caso. Y él dice, no van a cambiar en Uruguay porque a todo el mundo le queda cómodo el proceso penal que tenemos hoy. Porque es muy simple, vas, te reunís con una fiscal y se negocia. ¿Quién va a querer cambiar algo de eso? ¿Dónde participa el juez? No hay garantía. Supuestamente Mónica Ferrero es la heroína del narcotráfico y cada vez hay más narcos en Uruguay. Mirá que en la cárcel hay más droga que en el resto del país. ¿Y dónde está Mónica Ferrero? Dice Mutio en este reportaje que creo que va a levantar
1: probadera,
0: ¿no?
1: Sí, lo hablábamos con Gustavo Zubía cuando estuvo acá. Esos porcentajes, él manejaba el 98% de juicios abreviados, muy similar.
0: Sí.
1: Y de cómo eso ha también de alguna forma corrompido la posibilidad de tener una justicia más garantista, ¿no?
0: Uh-huh.
1: El hecho de que solamente 2% vaya a juicio oral, porque los juicios orales generan muchísimo más trabajo a la fiscalía, son mucho más largos, muchísimas instancias, y eso hace que, dados los recursos que tiene la fiscalía, busquen evitarlo. Así que coincide bastante la visión que tiene Mutio con lo que planteaba su vida hace unos días acá en Las Cosas en su Sitio.
0: Sí, y hablando de narcotráfico, el destino de Sebastián Marcet está en manos de un jurado civil. El formato de juicio civil donde 12 ciudadanos van a decidir su culpabilidad en Estados Unidos. La instancia va a ser en enero del próximo año. Esto bajo un sistema donde la sentencia va a depender de la decisión unánime de ciudadanos comunes, es decir, de la conformación de un jurado con 12 miembros que quedó fijado para el 11 de enero del 2027, fecha en la que 12 ciudadanos estadounidenses van a tener la responsabilidad de determinar de forma unánime y secreta si el acusado es culpable o inocente de los cargos que le imputan. Hablando de juicio y vinculado al narcotráfico, con quizás el nombre que más ha sonado en los últimos años, vinculado al tráfico de drogas.
1: Otra noticia bien cortita, Pepe, el intendente de Montevideo, Mario Vergara, pasó raya a su primer año al frente del gobierno de la capital, proyectó las prioridades que tiene su equipo para el quinquenio y, entre otras cosas, ya descartó algo que se había manejado como una posibilidad, que es la de generar un sistema de estacionamiento tarifado en la zona de Pocitos, Punta Carretas e incluso Carrasco. Lo que dijo el intendente es que los niveles de rotación en estacionamiento en esas zonas son razonables, habría lugares puntuales donde podría funcionar, pero no se puede tomar la medida en unas poquitas manzanas y por el momento no justifica avanzar en esa línea. Esto es lo que decía Vergara en la jornada de hoy. Y otro tema del que hemos estado conversando es lo que pasó en Salto y las consecuencias, Pepe, de todo este temporal brutal que hubo el fin de semana, sobre todo en materia productiva. Se estima que hay alrededor de 15 millones de dólares de pérdidas porque era época de cosecha y muchas de esas plantaciones quedaron totalmente dañadas, y justamente desde allí se está trabajando. Hay como una delegación del Ministerio de Ganadería, está precisamente en el lugar el subsecretario del Ministerio, Matías Carámbula, con quien ya estamos en contacto.
0: Efectivamente, Carámbula, gracias por recibirnos. ¿Cómo le va?
2: Hola, buen día.
0: Bueno, ¿cuál es la situación en este momento allí en el litoral del país?
2: Bueno, nosotros desde el Ministerio, el sábado, domingo se terminó. El lunes de mañana terminamos con el trabajo de los técnicos del fin de semana, un diagnóstico preliminar de afectación a la parte de producción. Después, bueno, está todo el tema más en la ciudad de Salto, que eso lo está trabajando el SINAE y la Intendencia de Salto. Y el peor del levamiento, y bueno, yo estos días estuve recorriendo productores, organizaciones de productores, tuvo un impacto muy grande. Se estima son cerca de 300 productores que tiene invernáculos que fueron afectados. O sea, en un total de 350 productores con invernáculo acá en esta zona, más o menos el 80% tuvo algún tipo de afectación, en algunos casos con destrucción total de los invernáculos, en otros más moderados y en otros más leves. Pero es más o menos esa cantidad de productores afectados. Y bueno, eso no es solo la estructura de los invernáculos, sino los cultivos que estaban adentro, principalmente morrón y tomate, que es la época de una zafra importante para esta zona porque, bueno, se saca primero ese producto que en el sur, y es una zafra importante para los productores.
1: Y se confirma la...
2: Todavía no está estimado, sí. Yo no sé eso, lo de los 15 millones que mencionaban, eso está más vinculado al costo o las pérdidas más bien en estructuras.
1: Es una cifra que manejaba más temprano el intendente de Salto, Carlos Albizu.
2: Ahí va. Eso, nosotros lo calculamos más o menos, eso puede ser un poco menos capaz el daño en estructura, que a eso hay que agregarle, bueno, la producción que estaba adentro, que eso todavía va a seguir haciendo un relevamiento con los mismos productores y organizaciones para estimar un poco el impacto económico en la producción que se perdió.
1: ¿Y qué se puede hacer? ¿Qué herramientas hay disponibles por parte del Estado para, bueno, para ayudar a esos productores, ¿no?
2: Bueno, ayer en la Junta de la Granja, que estuvo el ministro Frati, se declaró la emergencia granjera en base a los informes que enviamos de acá de Salto. Y al declarar la emergencia granjera, se habilita un montón de gestiones de apoyo a los productores, que algunos ya se están coordinando, como es postergación de pagos ETS, contribución rural, algunos que están con créditos, bueno, postergar el pago de los créditos o ese tipo de herramientas de apoyo que es más de gestiones. Después hay un tema con los seguros, hay una política del Ministerio de subsidiar una parte de los seguros. Bueno, hay que ver cuántos productores están asegurados, y en eso, bueno, ya se habló con el Banco de Seguros para que sea lo más rápido posible toda la gestión del cobro de los seguros. Y nosotros, la otra herramienta, que es la que estamos negociando con Economía, con Presidencia, es una partida presupuestal de refuerzo para el Fondo de la Granja para generar algún tipo de apoyo económico directo a los productores afectados.
0: Carámbula, ¿hay una idea aproximadamente, hablando de seguros, de cuántos productores tienen cobertura?
2: Más o menos la mitad. Eso es un primer estimativo ahí que hay, que más o menos la mitad tendrían seguro. Pero bueno, esa base se está analizando, la base de datos que hay sobre el tema seguro.
1: No me quedó claro si aquellos que no tienen seguro van a recibir ayuda del Estado directamente, o sea, también pensando un poco en los que sí estaban asegurados, puedan decir, bueno, yo me gasté pagando el seguro, que además son seguros caros, y
2: no,
1: ahora...
2: No, justamente sí. Ahí es, los que tengan el seguro cobrarán el seguro, sí. Pero las medidas de apoyo económico directo del Estado van a ser para todos.
1: Para todos.
0: Ha habido un impacto también, Carámbula, en otros lugares del país, en Durazno, en Paso de los Toros. ¿Qué novedades tenemos de esos lugares?
2: Bueno, ahí nosotros ahora focalizamos en esta zona que es Alto, pero también Artigas, Bella Unión, la misma zona Artigas, que también hay producción de hortalizas en invernáculos. Y también, bueno, estamos relevando otras zonas del país. En principio las que han tenido impacto grande es acá en Salto, y algo parece en Artigas, que ahí, bueno, también están los técnicos del Ministerio haciendo un relevamiento. Y después en otros departamentos han sido casos más aislados que también lo integraremos en el análisis y evaluación nuestra.
0: Si bien se trata de probabilidades, pero desde hace tiempo, ya desde el año pasado, se vienen hablando por parte de distintos organismos aquí en nuestro país, pero también a nivel internacional, del impacto que podría tener el fenómeno del Niño a partir de agosto, septiembre y octubre, pero particularmente en el último trimestre del año. Desde el Ministerio de Ganadería se viene trabajando con este tema, ¿se toman en atención estos elementos que se vienen manejando desde hace ya un tiempo?
2: Sí, están... De hecho, hoy a las 2 de la tarde, que todavía no sé, porque el ministro Frati está llegando acá a Salto para seguir la recorrida, presentar la declaración de emergencia granjera, y entonces la reunión que teníamos hoy probablemente se postergue para la semana que viene, que es un espacio de trabajo del ministerio, los institutos agropecuarios, Mafinumet y el SINAI para el INEA, para tener, bueno, la información y las medidas que se pueda ir tomando con este efecto del Niño que bueno, va a tener algún impacto, esperemos que no tanto, pero sí hay que tenerlo

0: cuenta y un equipo del Ministerio trabajando en este tema.
1: ¿Desde cuándo se están reuniendo?
0: Bueno, esto es un espacio de trabajo que se instaló en lo que fue el déficit hídrico, en algunos casos de sequía, desde el inicio de este año. Esa mesa de trabajo, que en principio se convocó para el tema sequía, siguió trabajando.
1: Ahora para inundaciones.
0: Está integrando esto y va a ser un espacio estable porque las cuestiones climáticas están cada vez, además de frecuencias, cada vez más intensas también. Entonces es un espacio que se instaló de forma permanente en el Ministerio, los institutos y también, Ministerio de Ambiente, INUMET. Y ahora, para este caso del niño, queremos integrar al SINAE para ver también la planificación que viene trabajando el SINAE.
2: Carámbula, en la rendición de cuentas, ¿el Ministerio de Ganadería incluyó algo de esto en materia de previsión?
0: No, ahí no hay una línea directa específica para estos temas climáticos. Está el Fondo de Emergencia Agropecuaria, que eso mantiene un presupuesto anual, y el Fondo de la Granja, que es la herramienta que pensamos usar para apoyar ahora a los productores en esta zona. Y no está en la rendición de cuentas, pero bueno, en este caso lo que vamos a pedir es un refuerzo presupuestal en este contexto de emergencia.
1: En ese grupo de trabajo que mencionabas, ¿qué medidas se podrían llegar a tomar o a resolver ante lo que se puede venir para dentro de un mes? Es ahora nomás, ¿no? Esto que está anunciado como posibles inundaciones. Guillermo Ramis aquí ha hablado de hasta 30.000 evacuados como una posibilidad bastante probable.
0: Sí, bueno, hoy era la reunión justamente para ir evaluando y definiendo algunas líneas para hallar, planificar posibles impactos de esto. Pero en este caso era bien importante se integrara al SINAE porque muchos de los impactos probablemente no sean en el sector agropecuario, sí, pero todo este tema de evacuados, inundaciones, que es una de los impactos que se visualiza como más claros que pueda haber. Ahí el que coordina todo eso es el Sistema Nacional de Emergencia.
1: Pero en lo que tiene que ver con lo agropecuario, ¿qué medidas están sobre la mesa?
0: Bueno, por eso hoy se iban a terminar de afinar algunas medidas en base también al diagnóstico de INUMET y del SINAE.
2: Bien, gracias Carámbula por su tiempo, muy amable. Gracias.
0: Bueno.
1: Que tenga buen día.
2: Que pase muy bien. Bueno, el subsecretario del Ministerio de Ganadería hablando sobre la emergencia agropecuaria granjera, en este caso en Salto, pero también con la mirada puesta en otros departamentos del país, ¿no?
1: Sí, me quedé pensando en esto del grupo que se generó para buscar medidas y tener información bien precisa sobre lo que estaba pasando en relación a la sequía y ahora se muta hacia trabajar para la preparación ante las inundaciones. Eso es un poco sintomático, ¿no? Es bastante sintomático de lo que nos está pasando.
2: Totalmente. Las 11 de la mañana y 29 minutos, hacemos una pausa y ya venimos con más.
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0: Aquí finaliza el horario de protección al menor, quedando a criterio y responsabilidad de los señores padres la permanencia de sus hijos frente al televisor.
1: ¿Qué viene? 11 de la mañana, 34 minutos. ¿Qué es esto, Martín?
2: Bueno, se viene el espacio, digámoslo de una, sin usar eufemismo, ¿no? De los viejos orinados. Este pretende ser un espacio donde olor recordaremos.
3: Hay olor a naftalina.
2: Ay, sí, y orina también.
4: ¿Me tengo que ir?
2: No,
3: al contrario.
4: Porque sí, no me identifico. No,
3: al contrario.
2: No, claro.
3: Yo tampoco me identifico y me tengo que quedar.
2: Lo interesante de esto es el contraste, ¿no? El contraste de todo aquello que hemos vivido algunos uruguayos en este tan lindo paisito y que, bueno, todo lo pasado fue mejor. Vivimos cosas que eran más interesantes, que ayer hablábamos junto con mi hermano el tema de las galerías en el centro. Mm-hmm. Sí, pues es que nos preguntamos.
3: Y me acordé de cuál era, Galería Cobarrer.
2: La Cobarrera, la que tenía para abajo un bolichito. Ahora arrancamos.
3: Sí, sí, sí.
2: Esto
3: sí,
2: es un espacio de viejos orinados.
4: Pero la galería Cobarrera estaba activa hasta hace no mucho.
2: La galería Cobarrer. Men, claro, está bien. La galería Cobarrer, que estaba

0: Frente a Di Manchester, ¿no? O era Di Manchester que estaba enfrente del bar, que tampoco estaba.
1: No sé cómo se llama.
2: Ah, Di Manchester, sí. Está, en convención.
0: Isilo, en convención, que está Isilo Cristiá siempre sentado en las mesas de afuera de Di Manchester. Y ahí arrancamos, ¿no?
2: Sí, sí.
0: La Galería Cobarrer tenía abajo un bar que se llamaba ¿cómo?
2: ¿Cómo?
0: ¿Cómo se llamaba ¿cómo? El bar?
2: Cobarrer. ¿Cómo se llamaba?
0: Dale, siga probando. ¿Cómo se llamaba? ¿Cómo? La Galería Cobarrer tenía, bajabas una escalerita, sí. Tenía muy buenas tortas.
1: El bar de la galería.
0: No. El se bar, llamaba Cobarrer, la galería.
2: El bar de Coba.
3: La Plaza Pan de Azúcar.
0: No, no tiene que ver.
1: ¿Algo de Barrer?
2: Barrer.
1: Co.
0: No, no lo van a sacar.
1: Dale.
0: Cobarcito.
2: Ah, Cobarcito, muy bien.
1: Cobarde podría ser también.
0: Estaba muy bien.
2: ¿Y qué otro bar había en la galería Jaguarón? Muy famoso.
0: Payaso.
2: Payaso.
0: El claro bar sí. Payaso.
1: No, ese no.
0: El bar, payaso.
1: No,
0: el bar payaso.
2: Un clásico.
0: Y además, a mí me daba miedo el macaco.
2: Claro. ¿No? Era como un Chucky.
0: Era una especie de Chucky espantoso. Pero.
1: ¿Pero el macaco estaba que en la marquesina?
0: En la marquesina, ¿dónde? Porque antes las galerías, cuando salías a pasear con tu vieja de la mano, siempre, por 18, con otra cosa, 2006-90, está Mimita ahí en el teléfono.
1: Tengo que decir que Juan, en el chat de YouTube, puso Cobarcito.
2: Muy bien, Juan.
0: No, creo que
2: lo
0: haya hecho.
2: No, y aparte a todos los oyentes que nos empiecen a mandar también, porque vamos a
0: desarrollar con Martín. Lo queremos nutrir.
2: Estos lugares icónicos de Montevideo, y ya no están más, pero como por ejemplo el Bar Payaso, como por ejemplo Socos en 18.
0: Ay, no, pero no te adelantes.
2: Como por ejemplo Papito.
0: No te adelantes, porque primero salías a caminar con tu vieja de la mano.
1: De la mano.
0: De la mano, ¿y qué pisabas? Unos piedrotes de granito que 2006-90 está Memita allí
1: no
0: en
1: está
0: el teléfono.
1: Memita, no llamen, ya no llamen.
0: ¿Dónde cuerno está el Dios granito de 18 de julio? Porque vale una guita. Ajá. Vale una.
1: Llamen, atiende Andy.
0: ¿Dónde perfecto. Está el gracias, granito Andy. De 18 de julio? Todo el granito que tenía. Me está mandando ya. Bueno, está. No, Juan, no, Cobarcito ya la contestaste tarde. Así que no. El granito que tenía toda la avenida. ¿Dónde está?
2: Qué buena pregunta.
1: ¿A dónde Martín? Se lo llevaron?
0: ¿Dónde? Sí, pero era todo 18 de julio, sí, con unos piedrotes divinos de granito que no está más. No está más.
2: ¿Dónde
0: no está
2: estarán?
0: ¿Dónde estarán?
2: ¿Qué lugar estarán ocupando ahora?
1: ¿Quién estará pisando?
0: ¿Quién estará pisando?
1: ¿No? ¿Se habrán hecho casas?
0: Porque, capaz que sí, o alguien se los quedó y los vendieron, qué sé yo. Después, otra cosa que nos acordamos mucho con el compañero Sena, cuando caminabas por la rambla de Pocitos. Es increíble lo que te voy a contar ahora, Paulita y el joven Fedito. Mirabas y decías, querida Marta, siempre te vamos a recordar. ¿Qué carajo es esto? Mucho de lo que pisábamos en la rambla de Pocitos, ese suerte de mármol o de piedra, eran lápidas viejas.
2: Tus amigos. No, siempre amigos. Te recordaremos.
0: Tus amigos. Te vamos a recordar por siempre.
1: Era como un cementerio en la rambla.
0: Un cementerio en la rambla de Pocitos. No está más, yo lo he buscado ahora con
2: para aunque usted no lo crea.
0: Aunque usted no lo crea, ¿no?
1: ¿Estaban enterradas las personas ahí?
0: No.
4: Pero pará.
0: Se usaba el.
1: Bueno, yo pregunto.
0: El material
2: está bien,
0: está muy bien.
4: No. Pará. Pero que la intendencia o no sé quién se encargaba de construir la rambla.
0: Utilizó lápidas.
4: ¿Y un cementerio agarraba lápidas?
0: Y capaz que sí, no sé.
1: Pero era como una reutilización de materiales.
0: Exactamente.
4: ¿Economía circular?
0: Claro. Exactamente.
2: Este espacio se nutre de la experiencia, de la sapiencia que nos dan los años y las canas con el aporte de la juventud.
0: Está muy bien.
1: Papito y las Paula. Copas heladas.
2: Claro,
1: dice
0: ahora vamos,
1: Adriana,
0: vamos ahí. Ya vamos
1: iba
0: ahí,
1: con Papito. Mi mamá, inigualables esas
2: inigualable.
1: Copas.
2: Inigualable, la Copa Melba.
0: Bueno, y ahora vamos allí. Bueno, tenemos la desaparición del granito 18 de julio, que
2: sí.
0: Está Memita ahí esperando, y las lápidas en la rambla de Pocitos, una cosa.
4: No, pero necesito fotos de eso.
0: Seguimos caminando, subimos por la plaza del Entrevero,
2: sí.
0: Y donde estaba el London París. La señora, París. Capaz que hay una señora con más años que nosotros y recibía el catálogo de London París.
2: Creo que el primer lugar que tuvo escaleras mecánicas en el Uruguay.
0: Fue London París.
4: ¿Dónde era?
0: London París es...
2: 18 de julio.
0: Y
2: Río Negro.
0: Y Río Negro, ¿no? Claro. ¿No? Enfrente a la plaza... Sí, Río Negro.
2: ¿Río Negro o Julio Herrera?
0: No, pará. No, Río Negro, es Río Negro, la que sube.
2: Bueno, pero pará, entonces fue London París, Papito y hoy una conocida cadena de comida rápida.
0: Así lo Madonna. Sí. Pero Papito, gran heladería, gran... en donde la publicidad de la época, que ahora sí esto lo digo en serio, no está el fantasma de Memita. Memita está levantando quiniela, pero ella también atiende. Aquella persona que nos envíe
2: sí,
0: entero, el jingle, el jingle o el aviso entero de Papito, que le damos una pista, ¿no? Luego podemos cantar con Pepito.
2: A ver, arranca vos.
0: Vamos a Papito, quiero ser feliz. El

0: todo para mí.
1: Ahí. Y ahí lo curioso de ese aviso, esa pieza publicitaria, que no sabemos si es de Punto, si es de
2: Capurro, puede ser
1: de
2: también,
1: Capurro, puede ser. Era un aviso muy marcial, plena dictadura. Yo pienso que tuvo alguna intervención de los
2: jerarquías.
1: Pero eran niños marchando con un tamborcito, marchando al son de esto que cantamos recién con Pepe.
3: Música y letra.
1: Música y letra de Badora, de Badora. De Badora y del Goyo. Pero era realmente muy curioso, ¿no? Era un aviso que no era muy tierno. No era muy tierno. Era, te imponía y te combinaba, diría Sergio, a que fueras a la heladería Papito a tomarte la Copa Melba.
2: A que tenías una heladería que tenías particularidades, que no tenía frutos rojos, maracuyá, como tenemos.
1: No.
2: Tenía tres gustos claves. Crema americana,
3: chocolate,
2: zamballón, que era un clásico, pues,
1: el zamballón de Papito.
2: Siento el aroma del zamballón todavía.
1: A huevo.
2: Zamballón.
3: ¿Estaba bueno, en serio?
1: Sí, estaba muy bien.
2: Muy bueno. Pero era más bien la copa preferida de los adultos, digamos,
3: sí, el zamballón.
1: Porque era media, porque tenía un poco de alcohol, ¿no?
3: Claro.
2: Y después estaba la otra, que era
3: frutilla,
2: granizada, ¿no?
3: Chocolate.
2: No, granizada. Y crema granizada. ¿Qué? Chocolate, para. Frutilla, y ahí quedabas, ¿no? No había mucho más.
4: Sí, frutilla había. Para. La gente que tiene que mandar el audio o el video.
1: Con que me mande el audio. Sí, el audio,
4: que no mande el texto, pues ya lo sabemos. No,
1: el texto lo conocemos.
3: ¿Y qué se gana la gente que mande?
1: Y esto se gana de la empresa Martín Fablet y compañía, que se viene el
2: tenemos alguien al aire, ¿eh?
1: El termómetro que está en
3: el aire. El termómetro.
2: Hola, ¿quién está por ahí?
5: Y Laura está.
2: Hola,
3: ¿cómo
2: Laura?
3: Laura,
5: les quiero corregir algo.
2: A ver.
5: La primera escalera mecánica la tiene inglesa allí en la Ciudad Vieja.
2: Ah, mira.
3: Yo tengo 81,
2: no, dijimos el London
5: y
2: París.
5: Y andaba con ella con 4.
2: Ajá, mirá vos.
1: Bueno, Laura,
3: genial, Laura, gracias.
1: No, lo que dice Laura está bien. Pero mirá que estuvieron medio al unísono. Te cuento una cosa.
5: Te
1: explico algo. La importación de la traída, que se trajeron desarmada, yo creo que se trajeron varias juntas, porque después tuvo Ángel Jade, ¿te acordás que también Ángel Jade tuvo escalera mecánica? Creo que instalaron todos juntos, o sea que...
5: Bueno, yo tengo la idea de que yo tenía menos de 10, y después, años después, vi la de Papito.
1: La de Papito, la de London París.
3: Vos sabés que hay varios oyentes que están diciendo lo mismo que Laura.
5: Yo ya trabajaba y me tomaba todas las noches un helado antes de irme al sanatorio donde trabajaba.
3: Sí, la primera escalera mecánica estuvo en
5: Tenerife. Yo tenía 19 años, si no podía trabajar en un sanatorio.
3: En el edificio de Bartolomé Mitre y Sarandí.
5: 10 años para nosotros es ser nuevo, ¿no?
2: Claro, para Laura, ¿y vos tenés el jingle de Papito?
5: No, me acuerdo.
1: Paré
5: la oreja ahora, pero no lo recuerdo.
2: Bueno, seguí acompañándonos, ¿sí?
1: Gracias, Laura.
2: Muchas gracias, Laura.
3: Daniel dice, primera escalera mecánica en Galería del Notariado.
1: No, esa es posterior.
2: Esa fue posterior.
1: Pero está, no. Era muy novedoso. Vamos después, si quieren, hacemos la historia de la escalera mecánica, ¿no?
2: Sí.
1: Quería contarles que también de Papito, un clásico y que daba mucha vergüenza, por lo menos a mí, era la Copa Melba, la famosa Copa Melba.
2: ¿Por qué te daba vergüenza?
1: Porque era una cosa muy alta y que cuando la traía el mozo decía, no, espero que no sea eso para mí, ¿no? Entonces te traían la Copa Melba y miraba a todo el mundo.
4: Para describirla, ¿cómo era? ¿Qué tenía?
1: Para mí tenía durazno.
2: Tenía crema americana.
3: Dice Ernesto, la Copa Melba de Papito era un coma diabético por la cantidad de chantilly que traía.
2: Claro, claro, exactamente. Y mira, la altura, ponele, Fede, sería de unos 30 centímetros.
1: Y como Eduardo, y como Eduardo.
4: Con cerecitas y cosas.
2: Claro, tenía de todo. Pero además tiene una particularidad de la Copa Melba. Primero, el lugar era un lugar de sociabilizar, ¿no? O sea, de juntarse.
1: ¿Se iba a chamullar ahí?
2: Exactamente. De invitar a la chica en una primera salida. Si vos con tu invitada o invitado consumías al unísono la Copa Melba, eso ya era un avance.
4: ¿Me entendés lo que digo? Compartía cucharitas.
2: Porque es muy grande.
3: Era mucho. Era mucho.
2: Si alguien aceptaba compartir, ya era un punto
1: cara,
2: de ganancia.
1: Y cara.
2: Muy cara. Tenías que tener buena tarasca para pagar la Copa Melba. Sí.
3: Era como un paseo ir a comer la Copa Melba.
2: Era un paseo, ¿sabes por qué? Porque esos ventanales enormes sobre 18 de Julio y Río Negro, exactamente, lo que hacían era mostrarte
1: la plaza.
2: O sea, era ver y ser visto, ¿no? O sea, vos veías, porque el 18 de julio en ese momento había muchísima gente circulando, era el principal paseo de la capital, y también cuando miraban para arriba te veían a vos ahí.
1: Y claro, además tenías toda la visión de la como estaba en una esquina, tenías toda la visión de la plaza, que está muy linda, la plaza del Entrevero.
2: Sí.
1: Y bueno, y estaba, ¿te acordás que estaba? ¡Pará! Me acuerdo de otra cosa. Estaba el Museo de la Diapositiva del Pez de

0: Plata, enfrente, viste que está abajo de la
1: subte
0: de la plaza, de la plaza del Trevero, ahí, y ahí había una exposición de lo que eran, ¿sabes lo que son las diapositivas?
2: Sí, claro, lo que sé lo que son las diapositivas.
0: Pues, ¿las vieron ustedes?
3: Las filminas, las que pones en el...
1: Claro, exacto.
2: Como era un aparato,
0: claro,
1: un proyector. Sí.
0: Era, sí, sí, chico, sí, señora, era cuando viajaba, claro, cuando viajaba el tío, después del viaje, después de almorzar, apagaban las luces y metían en el carrusel todas las diapositivas del viaje, que cuando prendían las luces estaba todo el mundo dormido, ¿no? Porque no le interesaba a nadie la diapositiva del tío. ¿Sabés lo
2: que me hice acordar? Eso que cuando la gente se iba de viaje le vendían, que era como un cosito de plástico que tenía una fotito chiquitita y la ponías así hacia la luz.
1: Exactamente.
2: Qué maravilla.
1: Bueno, y estaba... Pará, déjame volver a Papito por una cosa, que tenía otra particularidad, además de los gustos. Los cucuruchos. Fue el primer lugar que se dedicó a hacer sus propios cucuruchos cuando no era tan común el cucurucho de...
3: ¿Y hoy alguien los hace?
2: Eso te iba a decir. No sé la cantidad de mensajes que están llegando. Dicen, la copa Melba, dice Tato, la siguen vendiendo en el mundo de la pizza.
3: Es verdad.
2: Pero con otro nombre.
1: Con otro nombre, claro. Bueno, los cucuruchos... Y además tenía otra particularidad. Con cada copa Melba te traían... insulina. No. Con cada copa Melba te traían un vasito con agua. O sea, degustabas un helado con un vasito con agua. Claro, porque estaba
3: difícil. Era eso o una patada en el pecho.
2: No se olviden de la copa Melba de la Vascongada.
1: Sí, la Vascongada también. Pero hoy estamos dedicados a Papito.
0: Yo creo, sin temor a equivocarme, me equivoco, los dueños eran los hermanos Reich, que también tenían la concesión de Kibón en su momento, ¿no? Que Kibón... pusieron el nombre que iban ellos, creo que son ellos mismos, ¿no? Que son, creo que son las mismas personas que estaban en Papito. Papito cerró
1: en los 90, a principios de los 90, 91. La fecha ahí yo no la tengo tan clara porque cuando buscamos información del cierre de Papito dice 90-91.
2: Vero mandó una foto de la Copa Melba. No me había imaginado tan grande.
1: No, es que era gigantesca.
2: ¿Qué recuerdos, dice? Y hay gente que dice era para cucharear entre varios.
1: Claro, totalmente. Había un código de mesas, ¿te acordás, Martín?
0: Claro, sí.
1: Porque si vos te sentabas al fondo era para familia, más bien, ¿no? Ibas con tus padres, te sentabas al fondo. Si te sentabas adelante... era porque querías que te vieran y por otra parte para vos poder mirar también allí.
0: Pepe, ¿no te parece que era más grande? ¿No te parece ahora que vos entras en el McDonald's de ahí?
1: Sí.
0: ¿Y te parece que es más chico que el Papito? ¿Viste cuando sos guacho? Bueno, te parecía todo. Claro, era gigantesco.
1: El patio de la escuela a mí me parecía gigantesco y después ya de grande uno volvía a la escuela y decías, pa, no era tan grande en realidad. Bien. Esa visión de niño seguramente distorsionaba un poco las cosas.
0: ¿Tengo por una más?
1: Dale.
0: Enfrente de la universidad.
1: Mira, ahí está, perdóname, estamos viendo lo que era. Edificio del London Paris donde estaba Papito abajo.
0: Exactamente.
1: Ahí en el
0: entrepiso. Exactamente, exactamente. Chicos, nos vamos enfrente de la universidad. Y esto me vincula mucho y me siento de alguna manera inspirado. Porque cuando empecé en esta radio hace 50 años, el conductor de la radio, yo pagaba, porque le pedía al conductor que hiciera un chivo, ¿no? De productos, claro, que vendía la empresa Fabletti Bertoni. Entonces cuando lo empezó a hacer, el conductor, muy histriónico y muy locuaz, me dice, ¿sabes qué me parece? Que es mucho más lógico que lo hagas vos. Vení y pagás y hacés vos el chivo. Y entonces ahí se me prendió la lamparita y digo, igual que Chile. A Chile le pasó exactamente lo mismo. Chile, la zapatería Chile, que estaba enfrente a la universidad.
1: A la universidad, sí. No sé si nos sigue estando.
0: No, Chile no está cerrado.
2: La cantidad de mensajes que está llegando.
0: Chile cierra. Chile.
4: Atención. Bueno. Este partido lo juego contigo.
1: Ahí está Chile, mirá.
4: Mocasín auténtico.
1: Tiralo, Chile, tiralo, dale.
4: El par, 1.590 pesos. Y acá tengo el triple de Chile. La pelota, los zapatos y la mochila. Las tres cosas, 1.590 pesos. Ferisol paga. Ferisol paga en tres cuotas sin recargo, 18 frente a la universidad.
0: Chile Vela.
1: Qué maravilla.
0: Un capo. ¿Qué pasó? Le pasó justamente eso. Chile quería hacer una publicidad muy confrontativa y que mostrara las ofertas. Y el publicista, que no me acuerdo quién es, habría que ahora chequearlo, le dice: pero Chile, hacelo vos.
1: Claro.
0: Y ahí empezó con los zapatos, tirando los zapatos para atrás, que era un golazo. La tirada de zapatos para atrás era sensacional y generó un impacto. Además, porque veías, eran ofertas semanales que hacía y Chile estaba siempre enfrente a la universidad, ¿no?
2: No sabes la cantidad de gente que se está acordando de Papito, ¿no? Enfrente a Papito estaba la peletería holandesa, donde en los 70 me compré mi primer gamulán.
0: ¿Puedo pasar un paréntesis?

0: Graciela.
1: Graciela.
2: Te escuchamos, Graciela.
0: Escúchame. La primera escalera mecánica estuvo en la calle Juan Carlos Gómez.
2: Sí.
0: Y Buenos Aires, que ahí era tienda inglesa.
1: Sí, claro. Hubo varios oyentes que coincidieron en eso.
0: Era de los Henderson, ¿no? La mina, pero
2: exacto.
0: Era una cosa divina que se pudiera tomar el té de tarde. ¿Y quién tocaba el piano? Jaurés Lamarque Pons.
2: Mira. Qué era nivel, ¿eh? Vivas el súper y disfrutabas de un piano ahí.
0: De todo.
2: ¿Y cómo fue bajar o subir esa escalera mecánica? Porque
0: bueno, a mí casi me mata mi madre, porque yo, imagínate que me nos llevaban de guantecitos blancos y zapatitos blancos, medioncitas blancas, y yo era como un gato que me quería subir y me iba a agarrar, a la escalera y me mataba. Pero, viste,
1: dicen que no se está escuchando, Graciela.
0: ¿Cómo?
1: Que hay oyentes que no te están pudiendo escuchar en este momento, que no está saliendo. A ver, ahí sí.
2: Dale de nuevo, Graciela. Estabas contando de la subida de la escalera mecánica de zapatitos blancos, medias blancas y guantes.
0: No, creo que mi mamá nos llevaba de punto en blanco. Nos llevaba de punto en blanco a todos. Entonces, tenemos cuatro hermanos. Entonces, ¿qué pasó? ¿Viste? ¿Estás escuchando bien?
2: Sí, perfecto, sí.
0: Bueno, entonces de ahí no podíamos ensuciarnos porque se andaba en tranvía.
2: Claro.
0: Íbamos en tranvía.
3: Y Graciela, una cosa, una cosa que estaba bueno de la tienda inglesa esa, que creo que lo siguió conservando hasta relativamente poco, que mucha gente no iba a comprar a tienda inglesa, iba a tomar el té a tienda inglesa, porque tenía todos los té.
0: A tomar el té era como un rito, era un rito. Era como a comprar el uniforme de las Dominicas, o a Austin Chase, o a Soler, o a la Madrileña, todas las tiendas. Desaparecidas, tan divinas.
2: Qué lindo, Graciela, lo que nos contás. Gracias por compartir estos recuerdos con nosotros.
1: Gracias, Graciela.
0: No, por favor.
2: Un gran saludo.
0: Mirá, tengo para escribir como 3 o 4 libros.
2: Mandanos material.
3: Mandá que necesitamos.
0: La gente se asombra de que yo con mis 35 años me acuerdo de los detalles mínimos de todo.
2: Qué lindo.
0: De todas las cosas que viví.
2: Muchas gracias, bueno, Graciela.
0: Un gusto.
1: Un beso igualmente. Grande.
0: Para hablar con ustedes.
2: Gracias. Chao. Mira, ahí está la escalera mecánica. ¿Qué dice?
1: La primera
2: escalera mecánica del Uruguay, claro. Que evidentemente, por lo que vemos ahí, era para bajar.
1: ¿Se acuerdan de Babalay, la sección niños de El Mago?
2: Babalay, El Mago, claro. Me acuerdo una campera de cuerina roja que me compró cuando era chico en el Babalay.
1: La peletería holandesa estaba en Colonia, esquina Convención. Hoy en día es el local siguiente a Cafelino. Dice bien. Iris.
2: Mirá bien, vos. Bien. No, gracias a todos los que se están acordando, recordando con nosotros.
1: Picar la cantidad de mensajes.
2: Qué bueno. La verdad que la idea era este espacio hacerlo los días jueves, pero lo adelantamos hoy martes. Y hablar de Papito, que era nuestra primera experiencia o recuerdo para conversar con ustedes, pero lo de la escalera mecánica nos pasó por arriba, literalmente.
3: Sí.
1: Está bueno, muy bien, seguro está que muy bien. Encontraron una beta, chiquines, porque esto está haciendo furor. Así que vamos a empezar a inaugurar el espacio.
2: Bueno, vamos.
3: Cerramos con una de Chelly y nos vamos.
1: De recuerdos.
2: Otra de Chelly, dale.
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2: Y esos toppers estaban.
3: No
2: eran toppers.
3: No escuchaste. Ay, Pepe.
2: ¿Qué decía?
3: Eran la marca Topsy.
2: Ah, una imitación.
3: Topsy era la marca.
1: 11:55, tenemos que hacer la última tanda, ¿les parece? Ya venimos.

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15: Estamos en las 12 en punto, querido Martín, sigue...
16: La cantidad de material que nos ha llegado y que vamos a seguir aprovechando.
15: Gracias a todos por llamar. ¿Sabés quién iba a tomar Copa Melba?
16: No me digas. ¿Sí? ¿Ibas con él?
15: En Gordolara.
16: Chau, hasta mañana.

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0: Hora 12, 2 minutos, las noticias en el aire, comienza Informativo Sarandí. ¿Qué tal? Bienvenidos, ¿cómo están? A partir de este momento, lo que hay que saber a esta hora es estar aquí en esta edición informativa hasta las 2 de la tarde con la querida Vale Superchi. Querida Vale, ¿cómo te va?
1: ¿Cómo andas, Dani? Buen mediodía para vos y para todos los oyentes.
0: ¿Qué pasa con el tiempo?
1: Bueno, por lo menos no tenemos ninguna advertencia vigente, cosa que ya es alentadora sí. Dentro de todo el panorama, ¿verdad?
0: Sí, sí. Un panorama muy, muy sombrío para sectores de producción en el litoral, en alguna zona norte. Hay una decisión, además del Poder Ejecutivo, ¿no?
1: Sí, la declaración de la emergencia para el sector granjero, en principio para Salto, no se descarta de todas maneras poder extenderlo a otras zonas afectadas. Ahora les vamos a compartir los detalles y además los granjeros están en el Parlamento presentando su informe por estas horas.
0: Bien, vamos a tener mucha información y estaremos recibiendo, además, después de las 13 horas, al agrónomo Santiago Gutiérrez. Algo de esto sabe también Santiago, es dirigente del Partido Nacional del sector Por la Patria, y allí hay varias cuestiones para hablar con quien se lo conoce también como el nieto de Toba Gutiérrez Ruiz. Estaremos con Santiago Gutiérrez después de la hora 13 aquí en Informativo Sarandí, y ahora vamos a compartir con ustedes, si les parece, los datos del tiempo.
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1: Tenemos en este mediodía 12 grados de temperatura, llovizna en Montevideo, 99% de humedad, el viento del sureste a 9 kilómetros por hora. Para el área metropolitana se pronostica una máxima de 14 grados con precipitaciones escasas en esta jornada. En el este del país 16 es la máxima que se pronostica, también con precipitaciones escasas. Se mencionan neblinas y bancos de niebla para esa zona. Para el centro sur, el mismo pronóstico con 15 grados de máxima. Para el suroeste del territorio también probables precipitaciones, neblinas y bancos de niebla con 16 grados pronosticados para hoy. En el norte, 18 grados es lo que se pronostica por parte de Inumet, precipitaciones y tormentas aisladas para esta jornada con neblinas. Y reiteramos que no está vigente por el momento por parte de Inumet ningún aviso especial.
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0: Martes 21 de julio, el Poder Ejecutivo declaró la emergencia granjera en Salto para asistir a los productores afectados por el temporal del fin de semana. Las pérdidas del sector se estiman en 50 millones de dólares. Según las estimaciones primarias, el 70% de los cultivos dañados no contaba con cobertura de seguros y no se descarta extender la emergencia a otros departamentos.
1: El ministro de Ganadería, Alfredo Frati, está en Salto hoy para presentar las medidas de apoyo al sector. Este mediodía, además, la Confederación Granjera es recibida por la Comisión de Ganadería de Diputados para informar sobre la situación de catástrofe en Salto, tal como lo definió en un comunicado.
0: El ministro de Economía, Gabriel Odone, presentó a la mesa política del Frente Amplio los lineamientos sobre algunos aspectos surgidos del diálogo social. Anunció que enviará al Parlamento un proyecto de ley para crear una nueva causal de jubilación anticipada, introducirá cambios en el sistema de ahorro individual y aumentará las transferencias para la primera infancia.
1: El líder de Cabildo Abierto, Guido Marini Ríos, se manifestó a favor de las transferencias previstas en la rendición de cuentas para atender la pobreza infantil. Entrevistado en Informativo Sarandí, sostuvo que no solo deben aprobarse, sino incluso fortalecerse con mayores prestaciones en materia de salud, educación y atención a las familias.
0: La Fiscalía Federal de Estados Unidos convocó a la fiscal Mónica Ferrero y al fiscal Diego Pérez para declarar en el juicio que se sigue en ese país contra Sebastián Marcet. Según informó Gabriel Pereira, la convocatoria ocurre luego de que la policía uruguaya concluyera que el narcotraficante fue el autor intelectual del atentado contra Ferrero y también del ataque con granada contra la sede de la Brigada Antidrogas en el año 2020.
1: El Partido Nacional pidió la renuncia del ministro del Interior, Carlos Negro. El directorio calificó la gestión como un fracaso y sostuvo que después de más de un año de gestión, el ministro no estuvo a la altura de las responsabilidades de su cargo.
0: Cuatro personas resultaron heridas en un ataque a balazos contra un automóvil en la ruta 74 a la altura de Joaquín Suárez. Una de las víctimas permanece internada en estado grave. Según la información primaria, regresaban de Barros Blancos tras comprar un vehículo cuando fueron atacados desde otro auto.
1: El exministro de Defensa y senador del Partido Nacional, Javier García, defendió ante la comisión investigadora la decisión de contratar al astillero español Cardama para construir dos patrulleras oceánicas. Afirmó que asumió la responsabilidad política por esa resolución y sostuvo que se basó en dos informes técnicos de la Armada que recomendaban esa propuesta.
0: La policía está investigando como muerte dudosa el fallecimiento de un joven de 25 años en Avenida Brasil y Brito del Pino, esto es en Pocitos. Un llamado al 911 alertó sobre una persona que estaba tendida en el cantero de la avenida. Según testigos, minutos antes el joven había protagonizado una discusión de tránsito y una pelea con un motociclista.
1: Nos vamos al deporte. Por los playoffs de la Copa Sudamericana, Nacional recibe esta noche a Tigre de Argentina desde las 19 horas en el Gran Parque Central. La revancha se jugará el martes 28, también a las 19 horas en Buenos Aires. El ganador de la serie enfrentará a Montevideo City Torque en los octavos de final.
0: Y las puertas del Gran Parque Central se abrirán a las 5 de la tarde, una vez finalizado el encuentro. Primero se retirará la parcialidad de Nacional. El partido será arbitrado por el colombiano Carlos Betancourt, con Miguel Roldán y Richard Ortiz como asistentes, y Leonardo Mosquera en el VAR.
1: La selección de España fue recibida por unas 2 millones de personas en Madrid durante los festejos por la obtención del Mundial 2026.
0: Y la selección de Argentina regresó al país parcialmente luego de obtener el subcampeonato mundial. Fue recibida por miles de hinchas en Buenos Aires. Lionel Messi no viajó con el resto del plantel, al igual que Rodrigo De Paul, y se trasladó directamente a Rosario para pasar unos días junto a su familia.
1: Está prevista para hoy una reunión convocada por el Ministerio del Interior con autoridades de la AUF, la Mutual de Futbolistas, los clubes Rentistas y Cerrito, para analizar los incidentes ocurridos el fin de semana que derivaron en la suspensión de la actividad.
0: El paro de futbolistas permanece vigente. Si se levanta en las próximas horas, la AUF prevé disputar este fin de semana los 4 partidos pendientes de la 6ª fecha del torneo intermedio.
1: La Asociación Uruguaya de Árbitros denunció ante la Dirección Nacional de Seguridad en el Deporte al presidente de Rentistas, Eugenio López, por presuntas amenazas de agresión física contra la cuarteta arbitral. Además, el plantel de Rentistas emitió un comunicado en respaldo al futbolista Jean Martínez y negó que haya agredido a efectivos policiales.
0: El arquero uruguayo Santiago Mele continuará su carrera en Colo-Colo de Chile. El club acordó su incorporación a préstamo por una temporada desde Monterrey de México, luego de que el futbolista descartara una propuesta de Independiente de Avellaneda.
1: En la Liga de Ascenso del Básquetbol, esta noche juegan Verdi Rojo, Larre Borges, Trubil, Tabaré y Voleibol Mundial Olimpia, todos desde las 20:15.
0: Anoche Montevideo venció a Colón 99-74, Lagomar derrotó a Albatros 94-85, Urupán superó a Marne 83-74 y Estocolmo le ganó a Sayago 75-66. Con ese resultado, Estocolmo aseguró su clasificación a la liguilla.
1: Juan Macedo se convirtió en el primer uruguayo en ganar una medalla de oro en el circuito mundial de karate. Obtuvo el título en la categoría de hasta 75 kilos de la Serie A, disputada en Guadalajara, México.
0: Y en el mismo torneo, el cubano nacionalizado uruguayo Juan Carlos Pita obtuvo la medalla de bronce en la categoría de hasta 67 kilos.
1: Nos vamos a la información internacional. Destacamos que Chile enfrenta una emergencia climática por intensas lluvias desde la semana pasada que afectan al menos 10 regiones del país. Hasta ahora murieron 10 personas. Hay más de 104.000 aislados y más de 2.000 damnificados.
0: Y las precipitaciones avanzan desde la zona norte de Chile, que es la más golpeada.

0: Por esta emergencia climática, el gobierno del presidente José Antonio Kast declaró en estado de catástrofe la región de Coquimbo y la provincia de Huasco.
1: Compartimos ahora más noticias del panorama internacional en el siguiente compacto.
2: Las manifestaciones en Ucrania ya cumplen 6 días y se han convertido en las más grandes que se han registrado contra el gobierno del presidente Zelensky desde la invasión rusa. Los manifestantes se piden a gritos el regreso del ministro de la Defensa, Mikhailo Fedorov, muy popular entre la gente por su mano dura contra la corrupción. El presidente del Líbano, Joseph Aoun, llega hoy a la Casa Blanca para reunirse con Donald Trump. El objetivo principal es concretar un alto al fuego con Israel y negociar el apoyo de Washington para lograr la retirada del ejército israelí de las regiones libanesas que ocupa. Estados Unidos atacó a Irán por 10ª noche consecutiva y las autoridades iraníes acusan a Washington de haber bombardeado el área de una central nuclear en funcionamiento, lo cual enciende las alarmas mundiales ante el riesgo de un accidente nuclear. Avanzan los incendios en España con 2 focos importantes. El primero en la provincia de Guadalajara, en la región de Castilla-La Mancha, que ha arrasado 29.000 hectáreas a solo 100 kilómetros de Madrid. Y el segundo en Zaragoza, que ha calcinado otras 16.000 hectáreas. En Francia, el Parlamento decide hoy si prohíbe el acceso a las redes sociales a los menores de 15 años. La idea es proteger a los niños y adolescentes del scrolling infinito y los peligros propios del Internet. Escuchemos a la senadora Catherine Morin-Desailly, relatora de la ley.
3: Lo que vamos a votar hoy es un texto simbólico que dice que de tal edad a tal edad se prohíbe el acceso a las redes sociales. Esto no basta para crear una política de prevención, educación y protección para los jóvenes de 0 a 18 años que es el grupo de edad que debemos considerar.
2: La prohibición de redes sociales para los menores de 15 años podría entrar en vigor en el mes de septiembre en el contexto del regreso a clases. En Reino Unido, el nuevo primer ministro Andy Burnham ya está tomando las primeras decisiones de su mandato, entre ellas eliminar el IVA, el impuesto al valor agregado, de las facturas de electricidad en hogares, una medida para tratar de levantar el poder adquisitivo británico, primer dolor de cabeza en el país.
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2: Tenemos al dólar cotizando en pizarra en la compra 39 y en la venta 41.20, el euro 43.60, 48.17, el peso argentino 0.02.020 y el real 6.90.860, compra y venta respectivamente.
1: ¿Cómo sigue el tiempo hoy? Guillermo Ramis te lo cuenta con el estilo Ramis.
3: ¿Qué tal, don Guillermo? ¿Cómo le va? ¿Cómo anda?
4: ¿Qué tal, Daniel? Vale, audiencia, un gusto estar con ustedes.
2: ¿Cómo andas, Guilla? Buen mediodía, bienvenido.
4: Buen mediodía para todos ustedes.
3: Bueno, ¿cómo ve todo esto? Si es que se puede ver, porque se da cuenta que la niebla...
4: No. Es medio imposible, porque prácticamente la niebla y neblina está en todo el país.
3: Claro, claro.
4: Aparte de la llovizna, por supuesto.
3: Sí. ¿Y se va a mantener esta situación?
4: Sí, la niebla vino para quedarse. La llovizna ya hoy nomás. Mañana no hay llovizna. El viernes hay algo de chaparrones. Pero hoy sí, la llovizna nos va a acompañar. Incluso algunos chaparrones pueden haber.
2: ¿Estás focalizado en Montevideo, Guille, o estamos hablando de otras zonas del país?
4: No. Por ejemplo, en Rivera hay también llovizna. Uh-huh. Después ese Salto, Rivera, Salto, déjame ver, Carrasco, Melilla, o Colonia.
2: Que ¿queda hoy con lloviznas?
4: Sí, no. Hoy complicado. Uh-huh. Puede haber algunos chaparrones también, hacia la tarde.
3: Bien.
2: Y viento y bueno. nada que acompañe este fenómeno, ¿no? Nada raro, digamos.
4: No. Hoy no, pero en Río Grande do Sul hay mucha tormenta con lluvia. Eso está complicando para el río Uruguay, ¿no?
2: Uh-huh. ¿Pero lo estás manejando más a largo plazo o ahora a corto plazo, Guille?
4: No, en agosto ya.
2: Ah, por lo que ya venís señalando en agosto.
4: Sí, en agosto.
2: Con esa crecida
4: de Uruguay. Lamentablemente bastantes evacuadas.
2: Sí. Estabas marcando
4: a lo largo del río Uruguay. Exacto. Artigas, Salto, Paysandú, Río Negro y después la lluvia del interior del país, que eso va a provocar muchos evacuados. El río Uruguay por la lluvia en la cuenca media y alta, en Brasil, que están llegando a los ríos y esos ríos van a desembocar al río Uruguay.
3: Que estos
4: ya
3: son...
4: el fenómeno del Niño está en la fase fuerte.
3: Claro, estos son los efectos del Niño fuerte.
4: Sí, Niño fuerte, efectos. Que está ya con un valor de 2 grados positivos en el Pacífico Central.
3: ¿Qué es eso de 2 grados positivos?
4: De acuerdo a la climatología, ajá. Si tendría que haber 28 grados, hay 30.
3: Hay 30, claro. Uh-huh. Y ahí es donde esa cocina sí que es grande, ¿no?
4: Y es bravo porque a esta altura del partido es demasiado exceso para la fecha, ¿no?
3: Claro.
4: Normalmente a esta altura del partido había 1,5 grados, ahora hay 2. Uh-huh. Y a fin de año va a haber 2,5, 2,7.
3: Don Guille, para memoriosos, ¿cuál es el antecedente más próximo en la historia más reciente de un evento de un Niño fuerte?
4: El 2015-2016.
3: Ajá. ¿Ahí qué pasó?
4: Ahí, bueno, precisamente...

0: El río Uruguay se desbocó.
1: Claro.
0: Y produjo en total hasta fin de año casi, yo dije en agosto, no, en agosto habían sido 20.000, pero capaz que llegamos a los 30.000, ¿no?
1: Ajá.
0: Si ya a esta altura del partido hay algunos evacuados.
1: Pero qué tremendo. O sea, 30.000 a lo largo de estos meses.
0: De ahí va, de todo el año.
1: De todo el año.
0: 2015 a lo largo de todo el año.
1: 30.000 personas desplazadas por inundaciones.
0: Exacto. Evacuados y autoevacuados.
1: Sí, sí. Sí, desplazadas, ¿no? Y con todo lo que eso significa. Bueno, así que el antecedente es de 2015,
0: después en el 23.
1: Sí.
0: 23 que hubo las inundaciones en Río Grande do Sul.
1: Ajá. Claro, nos acordamos perfecto. Ya mucho más acá en el tiempo, ¿no?
0: Porto Alegre, claro.
1: Claro, que fue terrible eso, terrible.
0: Terrible.
1: Así que viene con esas características.
0: Sí, viene complicado porque no hay dos niños iguales.
1: No, ya lo.
0: Puede ser igual, peor o menor, pero no creo que sea menor.
1: Ajá. Uh-huh.
0: Igual o peor.
1: Uh-huh.
0: Y después uh-huh. En diciembre, ¿no? Pero eso todavía hay tiempo.
1: Sí, uh-huh. Sí. Bueno, queda esperar.
0: Había tormentas severas hoy en Río Grande do Sul.
1: Sí, sí.
0: En la cuenca media y alta del río Uruguay.
1: Claro.
0: Así que veremos.
1: Cualquier recomendación además suena tan... Porque vos, ¿cómo prevenís? O sea, gente que vive sobre la franja de los arroyos, bueno, ciudades enteras, ¿qué le vas a decir? Que se trasladen, ¿no?
0: Yo qué sé. No, pero habría que hacer algo que nunca se hace.
1: A ver.
0: Por ejemplo, drenar un poco...
1: los ríos.
0: Los ríos.
1: Sí,
0: los ríos que con el arrastre se va elevando el fondo. Y cuando llueve mucho, cuando llueve un poco más de lo normal... ya se desmadran.
1: Uh-huh. Sí. Millones y millones y millones de dólares metidos también en ese.
0: Bueno, acá en Montevideo nomás, limpiar la boca de tormenta.
1: Sí, algunas acciones ya he estado observando que hacen, ¿no? Pero claro.
0: Sí, las hojas, bolsas de nylon que tapan las bocas de tormenta. Sí, es complicado.
1: Es complicado
0: porque aparte... he visto que los primeros días de agosto ya hay lluvias importantes.
1: Uh-huh. Bueno, nos ordenamos, don Guille.
0: Bueno, les cuento, cómo no. Esperá, a ver. Ahí va. Bueno, hoy martes la expectativa de máxima 13 grados con cielo cubierto, nieblas y neblinas, cuidado en el manejo, llovizna. Ahora, en algún momento pueden haber algunos chaparrones en la tardecita y noche. Miércoles, 10 la mínima, 12 la expectativa de máxima, cubierto. Lo que hoy fue la mínima, mañana es la máxima. Jueves, 8 la mínima, 14 la expectativa de máxima, nuboso. El viernes, 9 la mínima, 14 la expectativa de máxima, cubierto con chaparrones. El sábado, 9 la mínima, 13 la expectativa de máxima, abundante nubosidad. El domingo, 9 la mínima, 15 la máxima, abundante nubosidad. Y el lunes, 12 la mínima, 17 la expectativa de máxima, cubierto. Ese es el panorama.
1: Bueno, notable, don Guillermo. Muchas gracias.
0: Bueno, un abrazo, Daniel. Un abrazo, Vale. Audiencia, hasta mañana, si Dios quiere.
2: Hasta mañana, Guille. Un abrazo.
0: Hasta mañana.

0: cambiando la información.
1: Hora 12:25 minutos. Las pérdidas provocadas por el temporal del fin de semana en la producción de Salto ascenderían a unos 50 millones de dólares según el último balance realizado por las autoridades. El gobierno declaró la emergencia granjera para asistir a los productores afectados en un escenario donde alrededor del 70% de los cultivos dañados no contaba con cobertura de seguros.
2: El ministro de Ganadería, Alfredo Frati,

0: Viajó hoy a Salto para presentar las medidas de apoyo. Explicó que la declaración de emergencia es para ese departamento, pero que también se atenderán las situaciones de productores afectados en otros puntos del país.
1: Entre tanto, el subsecretario Matías Carámbula dijo esta mañana en Las Cosas en su Sitio que ya se comenzaron a coordinar las medidas de respaldo mientras se hace un relevamiento sobre cuántos cultivos están cubiertos por los seguros.
2: Y al declarar la emergencia granjera, se habilita un montón de gestiones de apoyo a los productores, que algunos ya se están coordinando, como es postergación de pagos de ETS, contribución rural, algunos que están con créditos, postergar el pago de los créditos, o ese tipo de herramientas de apoyo que es más de gestiones. Después hay un tema con los seguros, hay una política del Ministerio de subsidiar una parte de los seguros, hay que ver cuántos productores están asegurados, y en eso, ya se habló con el Banco de Seguros para que sea lo más rápido posible toda la gestión del cobro de los seguros. Y nosotros, la otra herramienta, que es la que estamos negociando con Economía, con Presidencia, es una partida presupuestal de refuerzo para el Fondo de la Granja, para generar algún tipo de apoyo económico directo a los productores afectados. Un primer estimativo ahí que hay es que más o menos la mitad tendrían seguro, pero esa base se está analizando, la base de datos que hay sobre el tema seguro. Los que tengan seguro cobrarán el seguro, sí, pero la medida de apoyo económico directo del Estado van a ser para todos.
0: Para todos.
2: Nosotros ahora focalizamos en esta zona que es Alto, pero también Artigas, Bella Unión, la misma zona Artigas, que también hay producción de hortalizas en invernáculos, y también, estamos relevando otras zonas del país. En principio las que han tenido impacto grande es acá en Salto, y algo parece en Artigas, que ahí también están los técnicos del Ministerio haciendo un relevamiento. Y después en otros departamentos han sido casos más aislados que también lo integraremos en el análisis y evaluación nuestra.
0: Y en entrevista con Informativo Sarandí esta mañana, el intendente de Salto, Carlos Albizu, informó que las pérdidas provocadas por el temporal ascienden a unos 50 millones de dólares. Señaló que el mayor impacto se concentra en la producción hortifrutícola y en los invernáculos, con importantes consecuencias para toda la cadena productiva.
1: Albizu indicó además que se prevé asistir a unas 6.000 personas vinculadas al sector que se vieron afectadas por la pérdida de jornales y de esta producción, y advirtió además que la menor oferta de frutas y hortalizas podría repercutir en el abastecimiento y también en los precios.
3: Sabiendo que todo esto estaba para la cosecha, claro, que la mayoría son tomates, frutillas, morrones y algunas otras hortalizas que estaban para ser cosechadas, eso va a tener un impacto local, sin lugar a dudas. Muchas de estas casitas que vemos que volaron los techos, que están en la periferia, son gente que a su vez trabaja en estas chacras, que se vieron afectadas. Entonces tenemos un doble golpe ahí, desde lo que es la parte domiciliaria de ellos y lo que tiene que ver con la parte de sus jornales. Hay 3.000 a 6.000 jornaleros en las chacras trabajando en este momento. 3.000 fijos y 6.000, justamente esos 3.000 extra que entraban ahora o que ya venían trabajando en todo el tema de la zafra esta, de la cosecha. Entonces, el poder calcular esa otra parte es clave, que también lo estuvimos viendo ayer con el presidente de la República, para poder atender, y ahí a través también del Mides va a ser, que se viene trabajando muy bien en conjunto, poder también estar al lado de esta gente. Esto también lo hablábamos ayer, va a tener un impacto nacional también por todo el tema del precio de, porque es la zafra grande que sale a nivel país en esta época del año, sale acá del norte, de Salto. Exacto. Después de Canelones, es el lugar con mayor hortifruticultura, y justamente el invierno es el tema fuerte que va hacia el sur y se va a haber visto también seguramente en el precio. Era inevitable, eso lo hablábamos con Palomeque ayer, lo hablamos con meteorólogos también, que estuvieron informando todo el tiempo. O sea, bien sabíamos que había una alerta amarilla, naranja, era inevitable. Sí, en lo que uno tiene que estar preparado, que esto lamentablemente es algo que uno no quiere acostumbrarse, pero es algo que vino para quedarse, y lo importante acá es tener todos estos comités de emergencias, el SINAE a nivel nacional, todos con la maquinaria aceitada para trabajar como lo hicieron desde la primera hora del sábado hasta, ahora, que esto no se termina hasta que no se solucione el último tema.
0: Y unas 250 familias mantienen sus viviendas afectadas en Salto. Esto lo confirmó el coordinador del SECOED departamental, Aquiles Mainardi, en Hora de Cierre aquí en Radio Sarandí. Informó además que el pueblo Campo de Todos continúa sin suministro de agua potable ni energía eléctrica, mientras continúan las tareas de asistencia y recuperación.
4: Lo que nunca recuperamos es la pérdida de una vida, que el temporal no solo había dejado pérdidas materiales, sino que había desperdigado a lo largo y ancho de la ciudad riesgos de todo tipo y calibre. Desde chapas volando, desde árboles con peligro de caer, desde cableado eléctrico en el piso con corriente eléctrica. Entonces nosotros lo que primero priorizamos ahí es poner en seguridad a la familia y en base a eso, después de garantizar la seguridad de la familia, empezar con otra etapa que es la de reconstrucción que estamos empezando en el día de hoy. Mira, nosotros debemos ir teniendo al día de hoy cerca de 100 comunicaciones con la población de una u otra manera por algún tipo de afectación. El día sábado a la tarde ya habíamos estimado que por lo menos 250 familias habían sido afectadas a nivel de vivienda. Después, obviamente, que más de 20.000 personas sin energía eléctrica. Tenemos ahí un pueblo que está prácticamente aislado y que hoy tampoco tiene ni energía eléctrica ni agua potable, ¿no? Y ahí tenemos a 90 familias también con esa problemática.
1: El Ministerio de Economía, ya pasando a otros temas, presentó una serie de medidas surgidas del diálogo social y, entre ellas, definió enviar al Parlamento un proyecto de ley para crear una nueva causal de jubilación anticipada, introducir cambios en el sistema de ahorro individual y aumentar las transferencias para la primera infancia.
0: El proyecto permitirá acceder a la jubilación anticipada a los 60 años de edad con 30 años de aportes. La propuesta mantiene la edad normal de retiro en 65 años y busca dar mayor flexibilidad a quienes se enfrenten dificultades de empleabilidad en la etapa previa al retiro, preservando la sostenibilidad financiera del sistema previsional.
1: En materia de ahorro individual, el gobierno presentó 6 medidas para fortalecer el funcionamiento del sistema. Entre ellas, prevé reducir entre un 5 y un 10% las comisiones a las AFAP, crear una ventanilla única para los trámites jubilatorios, flexibilizar la elección de administradoras y mejorar además la rentabilidad de los fondos de los afiliados.
0: Además, el gobierno anunció un aumento promedio del 84% en la asignación familiar para la infancia y adolescencia. La mejora comenzará a aplicarse en 2027 para los niños de 0, 1 y 2 años, alcanzará a más de 50.000 menores y priorizará los primeros 1.000 días de vida.
1: El ministro de Economía, Gabriel Odón, explicó a la mesa política del Frente Amplio que los cambios apuntan a mejorar la eficiencia del sistema mediante menores costos operativos y mayores rendimientos para los trabajadores.
5: Lo que nosotros vinimos a conversar hoy es que, a partir de lo que fueron las sugerencias y lineamientos generales que estableció el diálogo social, el Poder Ejecutivo, el Ministerio de Economía y Finanzas, el OPP, como lo comunicamos oportunamente, tomando en cuenta esas sugerencias, realizó una serie de reuniones con distintos agentes relevantes para este mundo, agentes del sistema previsional, reguladores, Banco de Previsión Social, Banco de Seguro del Estado, Banco Central, AFAPS, por supuesto, y fondos de inversión, para hacernos una composición de lugar respecto de cuáles eran las recomendaciones. Y lo que hemos hecho en el día de hoy es colgar en el sitio web los principios, los objetivos y las 6 medidas que en línea general estamos poniendo sobre la mesa para promover un fortalecimiento y una mejora del sistema de ahorro individual del sistema previsional. Bueno, según nuestras estimaciones y a partir de la evaluación que hacemos de las medidas que estamos promoviendo, que vamos a promover, una vez que todas ellas estén implementadas, eso requiere paquete legal que tendremos que remitir al Parlamento en el segundo semestre del año, como fue señalado por el Presidente de la República, vamos a poder lograr, cuando todas las medidas estén implementadas, un ahorro en las comisiones que deberían rondar entre el 5 y el 10%, es una estimación inicial, pero bueno, estamos trabajando en esa dirección.
1: Vamos a otros temas. La Fiscalía Federal de Estados Unidos convocó a la fiscal Mónica Ferrero y al fiscal Diego Pérez para declarar en el juicio que se sigue en Virginia contra Sebastián Marcet.
0: La convocatoria ocurre luego que la policía uruguaya concluyera que el narcotraficante fue el autor intelectual del atentado contra Ferrero y también del ataque con granada contra la sede de la Brigada Antidrogas en 2020. Esta información fue difundida por el periodista Gabriel Pereira.
1: Gabriel también señaló allí que ambos fueron convocados para prestar testimonio y contribuir a la acusación de Marcet por el delito de narcoterrorismo. Ferrero fue citada en calidad de víctima y Pérez por estar a cargo de la investigación del atentado contra la Brigada Antidrogas.
0: De acuerdo a la información, Ferrero es reticente a viajar porque la convocatoria no es obligatoria. En cambio, Diego Pérez sí concurriría al juzgado de Virginia, de acuerdo con las fuentes consultadas por Gabriel Pereira.
1: 4 personas resultaron heridas en un ataque a balazos contra un automóvil en la ruta 74, a la altura de Joaquín Suárez. Una de las víctimas está internada en estado grave y, según la información primaria, regresaban de Barros Blancos luego de comprar un vehículo cuando fueron atacadas desde otro auto.
0: Uno de los ocupantes intentó refugiarse en una camioneta que circulaba por el lugar. Los atacantes también dispararon contra ese vehículo, aunque la conductora no resultó herida. En septiembre del año pasado ya había sido atacado a balazos al salir del ex Comcar. Además, la policía investiga si ambos episodios están vinculados.
1: Y el vehículo utilizado por los agresores

0: fue encontrado abandonado e incendiado en la zona de Barros Blancos. La policía científica realizó las pericias mientras la ruta 74 permaneció cortada durante varias horas. El vocero de Policía Caminera, Belso Rodríguez, explicó a Informativo Sarandí el operativo desplegado luego de este ataque.
1: Este hecho ocurrió próximo a la hora 16:30, bien como tú mencionabas, en la ruta 74, sería un punto medio entre lo que sería la ciudad Joaquín Suárez, allí y el empalme de 67 y 74, y bueno, por causas a determinar allí o a esclarecer, se habría producido en primera instancia entre dos vehículos, o un intercambio o un ataque de disparos de arma de fuego de uno a otro, donde producto de esa situación habría despistado uno de los vehículos, automóvil, y bueno, un tercer vehículo que circulaba por el lugar, una camioneta, también sufrió alguno de los disparos allí de lo que fue, como te mencionaba, o un ataque o un intercambio. Y lo otro importante es aclarar también que de alguna manera, bueno, no participó ninguna unidad policial, no se estaba realizando ningún tipo de seguimiento ni de persecución, o sea que fue un hecho entre civiles, entre particulares.
0: El Partido Nacional pidió la renuncia del ministro del Interior, Carlos Negro. Tras sesionar en el departamento de Maldonado, el directorio blanco sostuvo que después de más de un año de gestión, el ministro no estuvo a la altura de las responsabilidades de su cargo y le reclamó al presidente de la República su remoción.
2: El directorio del Partido Nacional calificó la gestión como un fracaso, cuestionó la planificación para cubrir vacantes en la policía y el Instituto Nacional de Rehabilitación y recordó que no se concretó la incorporación de los 2.000 policías anunciados durante la campaña electoral.
0: El Partido Nacional también expresó que el ministro minimizó las propuestas presentadas por la oposición en materia de seguridad. El exministro del Interior, Luis Alberto Heber, sostuvo que el Plan Nacional de Seguridad no produjo cambios concretos.
3: Tenemos un gobierno y un ministro que asumió sin saber por dónde ir. O sea, demoró un año para elaborar un plan que tiene mucha literatura y poca acción en territorio. Vuelvo a decirlo, nosotros cuando estuvimos al frente del ministerio, en donde no tuvimos todos los buenos resultados que esperábamos, pero empezamos a bajar, había un rumbo. Y uno de los temas fundamentales era nuestra inteligencia. Nosotros habíamos identificado a 45 organizaciones en el área metropolitana que constituían más de tres bocas de pasta base y que eran un núcleo organizado de difusión y distribución de droga. No tenemos información por parte del ministro qué pasó.
2: Bueno, en otros temas, en entrevistas con Informativo Sarandí, el líder de Cabildo Abierto, Guido Marini Ríos, se mostró a favor de las transferencias previstas en la rendición de cuentas para atender la pobreza infantil. Sostuvo que no solo deben aprobarse, sino incluso fortalecerse con mayores prestaciones en materia de salud, educación y atención a las familias.
0: Marini consideró que esos recursos deben estar acompañados por mecanismos de control que garanticen que efectivamente contribuyan a mejorar la situación de los niños. Y en ese sentido, planteó que la principal contraprestación debe ser asegurar controles de salud, buena alimentación y asistencia a los centros educativos.
4: No solo hay que apoyarlo, sino que tal vez mejorarlo, tal vez incrementarlo con otras prestaciones a nivel de la salud física y mental y bucal de esos niños y de esas familias, otras prestaciones a través de una enseñanza más efectiva y activa en las zonas donde reside esta gente más carenciada de nuestra sociedad. Yo creo que en eso no debe haber dos lecturas, y estoy convencido que los partidos de la coalición razonan lo mismo, ¿no? Más allá de sus actitudes muchas veces teñidas de electoralismo, estoy seguro que no hay ningún referente político que lo piense diferente. Nosotros tenemos diferencias en algunas cosas. Creemos que hay que exigir contraprestación. No sé si pedirles eso de la rendición de cuentas de en qué se gastó cada peso recibido, eso a veces es bastante estéril porque hasta se puede mentir con la factura, lo hemos visto y sabemos que eso ocurre. Ahora, contraprestaciones en el sentido de que los dineros que vuelca el Estado realmente contribuyan a mejorar la situación de pobreza infantil, eso debería exigirse siempre, exigir que el niño hasta los 3 años y bueno, y más también, sea visto por especialistas médicos, la salud física, la salud bucal, la salud mental, que haya un control estricto de esos niños, y si esos controles no se dan, que realmente se le quite ese apoyo.
2: Y sobre la negociación de la rendición de cuentas, Manini Ríos afirmó que Cabildo Abierto buscará introducir cambios al proyecto y sostuvo que no comparte la estrategia de rechazar la iniciativa en bloque. Señaló que lo adecuado es discutir y votar cada artículo por separado, intentando mejorar el texto.
4: Yo también digo, si chocamos contra un muro de soberbia de parte del gobierno que nos diga es esto o nada, yo no sé si están los votos de Cabildo. Cabildo va a hacer propuestas que las estamos elaborando con seriedad, con responsabilidad, y vamos a tratar de mejorar este proyecto de ley. Ahora, si la respuesta es una actitud inflexible del gobierno, bueno, probablemente tampoco estén los votos. Entonces, en ese caso no habría rendición de cuentas, hay que asumirlo. Ahora, eso es lo mejor para el país. Nosotros creemos que no, y por eso queremos que haya rendición de cuentas, pero mejorar.
5: General, ¿cómo vi los números? ¿Están en la negociación?
4: No. Los precios de Domingo Arena es una infamia y un bochorno que todavía sigan estando, que haya gente con 90 años presa a santo de qué, porque la Constitución es bien clara que la cárcel es para rehabilitar y no para martirizar. Bueno, es un bochorno, pero no está en, nosotros no mezclamos papas con tomate.
0: El ex ministro de Defensa Nacional y senador del Partido Nacional, Javier García, defendió ante la comisión investigadora la decisión de contratar al astillero español Cardama para la construcción de 2 patrulleras oceánicas. Afirmó García que asumió la responsabilidad política por esa resolución y sostuvo que se basó en 2 informes técnicos de la Armada Nacional que recomendaban esa propuesta.
2: García aseguró además que durante el proceso nunca se sospechó que las garantías presentadas por Cardama fueran irregulares. También cuestionó al gobierno por utilizar un informe de una consultora estadounidense sancionada para fundamentar la rescisión del contrato y reiteró que no tiene pruebas, pero sí el derecho a pensar que detrás de esa decisión hubo fuertísimos intereses económicos.
6: Una decisión basada en informes técnicos. ¿Cuál es la institución del país que asesora en materia naval? La Armada Nacional. Bueno, no hubo uno. Hubo 2 informes técnicos de la Armada Nacional que recomendaron la decisión que nosotros adoptamos. Yo me inclinaría más porque acá hubo, estoy convencido, si usted me dice pruebas no, pero tengo el derecho a pensar que sí, fuertísimos intereses económicos que estuvieron atrás. Primero de evitar que decidiéramos construir las patrullas oceánicas, de intereses muy poderosos, que operaron durante 15 años en los gobiernos de Frente Amplio y que bloquearon la decisión. Con nosotros no pudieron.
0: Bueno, y seguimos avanzando con este tema, porque el diputado del Frente Amplio, Joaquín Carlos Garlo, rechazó los cuestionamientos de García, sostuvo que la rescisión del contrato buscó proteger los intereses del Estado y además afirmó que la documentación falsa presentada por Cardama reviste una gravedad tal que el caso ya está en la órbita penal.
7: Eso es un disparate, porque acá la decisión de rescindir el contrato adoptada por este gobierno es para proteger los intereses del Uruguay ante una empresa que aparentemente no se estafó, que presentó documentación falsa, acreditadamente adulterada, falsa, que al punto tal, fíjense que el escribano que intervino en el tema de las garantías nos hizo llegar hace unas semanas atrás el documento original que demuestra que Cardama presentó documentación falsa ante el Estado uruguayo, al gobierno anterior para la constitución de las garantías. Fíjense si será grave este tema, que bueno, está en la órbita penal y va a ser investigado por la Fiscalía.
2: En otros temas, el grupo alimentario agroalimentario francés Soufflet presentó al gobierno un proyecto para instalar en Uruguay una planta de procesamiento de cebada con una inversión prevista de $200 millones.
0: De concretarse, la iniciativa generará 80 puestos de trabajo y permitirá exportar entre 200.000 y 300.000 toneladas de cebada por año.
2: Representantes de la empresa se reunieron ayer con el presidente Yamandú Orsi y también con autoridades de los ministerios de Industria, Ambiente y Economía. Esta empresa, Soufflet, tiene presencia en 20 mercados internacionales.
0: Hora 12:45 minutos. Un hombre de 31 años fue asesinado de un disparo en el pecho en el barrio Cerrito de la Victoria. La víctima viajaba como acompañante en una moto cuando cayó sobre la calle esquina San Martín.
2: La principal hipótesis que maneja la policía es que fue baleado en otro lugar y cayó de la moto mientras esta seguía en marcha. El conductor continuó circulando y abandonó la escena.
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1: ¿Qué tal, Mauro? ¿Cómo te
2: Hola,
1: va?
2: Hola, ¿qué tal? ¿Cómo les va? Un gusto, Mauro. Daniel, Valeria, como siempre. Bueno, noche de Copa Sudamericana, un partido muy importante para Nacional. 16avos de final del torneo continental, buscando clasificar a los octavos. Nacional que viene por ser tercero en su grupo de Libertadores y Tigre, que es el rival argentino, salió segundo en su grupo de Copa Sudamericana. Por eso que los segundos van a jugar estos playoffs con los terceros que vienen de Copa Libertadores. La realidad es que Nacional está...
1: Se tiene que agarrar con uñas y dientes.
2: Sí, ¿sabes? Sí, porque es la única actividad internacional que tiene. Ayer hubo una reunión de directiva muy importante donde los directivos de Nacional que se habían sacado chispas la otra semana, Perchman, Balbi, Britos, Bairo, intercambiaron, resolvieron... La idea en cuanto a Flavio Perchman, hay que ver si el vicepresidente de Nacional lo puede cumplir, es que baje sus apariciones a nivel público.
1: Debe ser el tercer anuncio del año.
2: Exactamente. En algún momento él arranca medio callado, pero después ya... Bueno, es su manera de ser. Es su manera de ser. Y después toda la directiva, salvo dos dirigentes de Curnex que está en el exterior... Y Gomenzoro, por aspectos personales particulares, se fueron a los céspedes. Estuvieron en el entrenamiento, conversaron con los jugadores, con el cuerpo técnico, respaldaron, obviamente, les trasladaron la confianza que tenían en esta instancia de Copa Sudamericana, pero bueno, la verdad del asunto está en la cancha. Y Nacional hasta el momento ha hecho muy mal las cosas, digo, en lo futbolístico. El equipo no se encuentra, Jorge Bava... Ha tenido un mes de trabajo durante el Mundial, más los dos partidos frente a Danubio y frente a Wanderers, y no pudo ganar.
1: Viste que
2: y el equipo no muestra buenas sensaciones, ¿no?
1: Yo sé que es un poco incómodo a veces la comparación, pero todos se fijan en el tradicional adversario, ¿no? Mientras Diego Aguirre ha sido técnico de Peñarol, ¿cuántos técnicos pasaron por Nacional?
2: Rápidamente te digo, Aguirre llegó en el 2024, bueno, estuvo Lasarte, estuvo Peirano, lo que pasa es que no cuento los interinatos, porque sí, claro. Ligüera estuvo tres partidos, Lasarte, Peirano, Jadson Viera y ahora Jorge Bava, y mientras tanto siempre Aguirre, claro, Aguirre con otra espalda, teniendo en cuenta lo que significa Aguirre en Peñarol.
1: Pero si le va mal a Nacional ahora en la Sudamericana, ¿no? Ya prácticamente perdida.
2: Y lo que pasa es que ya probó todo. O sea, no. Es que Jorge Bava en este momento no está en duda su continuidad. Los números son muy malos, ¿eh? Mirá que los tengo por acá.
1: Peor es que de los de Jadson Viera.
2: Desde. Claro, sí, pero con la diferencia que Jadson Viera fue campeón. Agarró el fierro caliente y fue campeón contra Peñarol. Sí. Mirá, los números de Bava hasta el momento, ya que me lo preguntás, Daniel, 14 partidos jugados por el campeonato uruguayo, 7 ganados, 6 perdidos, un empate. Y por Copa Libertadores, 2-2-2, 2 ganados, 2 perdidos, 2 empatados. Muy malos los números para un club como Nacional, con la inversión que tiene Nacional, con los jugadores que tiene Nacional. Pero bueno. Hoy llegó una instancia que Nacional la toma como muy importante. A las 19 horas va a ser el partido en el Gran Parque Central. Vamos a ver cuánta gente va, porque el tiempo está feo. Y Nacional todavía con la incertidumbre. El costarricense Calvo, que terminó muy lesionado con un tobillo muy, muy maltrecho en el último partido frente a Wanderers, concentró. Habrá que ver si el técnico lo manda a la cancha.
1: ¿Quién ataja?
2: No, va a atajar el argentino Alexis Martín Arias, porque el técnico de Nacional lo trajo como titular. Lo que pasa es que por el torneo hoy puede jugar porque está habilitado. Sí. Cuando se reanude el campeonato,
1: tiene roja, o
2: sea, está suspendido y ahí va a tener que atajar Mejía. Pero bueno, hay que ver si incorporó Santiago Silva, uruguayo que viene de Huachipato de Chile.
1: Se enfrió lo de Kike Olivera, ¿no?
2: Es muy difícil, hay una inversión económica, el jugador está haciendo todo para venir, pero también está ligado Los Ángeles Fútbol Club, que es el propietario inicial de su ficha en la MLS. Está Bahía, él ya le anunció a Bahía que no quiere jugar. Es todo un tema, pero el dinero que tiene...

0: Jonathan Rodríguez, por más que no tenga la habilitación aún del Portland, el dueño de su ficha, la habilitación oficial, uh-huh, el equipo estadounidense le permite que comience los entrenamientos en Peñarol. Igual lo de Jonathan Rodríguez es para más adelante. Lo que quería Aguirre era tenerlo en los aromos, trabajándolo, para ver, ir midiendo para cuándo puede estar. Y después, bueno, habrá que ver si acelera Peñarol en estas próximas horas por Maxi Noble, jugador de Deportivo Maldonado, por ahora sigue frío, y por Barinaga, el lateral derecho que en Boca no va a continuar, y veremos si Peñarol arma o busca esa contratación. Después lo otro, con respecto al paro, el paro se va a levantar, no es oficial aún, pero esta tarde se van a reunir el Ministerio del Interior con Cerrito, con Rentistas, con la Asociación Uruguaya de Fútbol y con la Mutual. Yo creo que la Mutual se apuró totalmente, además empezaron, ahora hay otras denuncias, los árbitros que presentaron una denuncia contra el director de la Sociedad Anónima Deportiva de Rentistas.
1: Y la policía parece que también.
0: Dante López, la policía hizo una doble denuncia, hay una mujer que fue también agredida, una mujer policía, uh-huh, y hay otro oficial. Entonces hay como diferentes versiones. Así que bueno, hay que esperar un poco la reunión esta tarde con el ministro Carlos Negro, con todas las partes. Y bueno, se va a levantar el paro, no hay ninguna razón para mantenerlo en este momento. La Mutual se apuró, la AUF está totalmente en desacuerdo con la decisión de la Mutual, y bueno, lo que se va, apenas se oficialice esto, el fin de semana que viene no se va a jugar una nueva fecha, se tiene que jugar lo que resta por jugarse en primera y en segunda división. Por ejemplo, en primera quedan 4 partidos, claro, se van a reprogramar y se van a jugar el fin de semana. Y después, el otro fin de semana, recién se va a activar la fecha.
1: Y con la organización del Mundial en el horizonte. O sea, sí, cuando, claro, cuando empezás a ver estas 2030. Cosas, decís...
0: Pa. Y ojo, crece la expectativa de Uruguay, de Paraguay, de Argentina. Y públicamente ya están haciendo declaraciones. Lo hizo Domínguez, el presidente de la Conmebol. Luego del Mundial, con la expectativa de que la FIFA apruebe los 64 países que clasifiquen al próximo Mundial, de 48 a 64 en forma excepcional.
1: Única vez, entonces.
0: Única vez.
1: Solo por el centenario.
0: Única vez, solo por el centenario, para que Uruguay pueda tener una serie, pero digo, lo quiere Paraguay y lo quiere Argentina, sí, también, pero que Uruguay pueda tener una serie del Campeonato del Mundo aquí en Uruguay. Bueno, ayer llegó a Argentina, fue recibido por mucha gente el equipo vicecampeón, pero también llegó a España. Los festejos en España también muy importantes, recibidos por el rey, por el presidente Pedro Sánchez, la familia toda. Bueno, el rey estuvo en la final, ¿no? Felipe. Y bueno, y ahí en Cibeles, todos los festejos, con muchos artistas que estuvieron ahí con los jugadores de la selección,
1: Mauro,
0: española, campeona del mundo.
1: Yo sé que vos sos un tipo extraordinariamente serio, pero también que va bichando todo lo que hay en las redes. ¿Sí? Esta teoría de la conspiración.
0: No, la verdad que es insólito. Es insólito porque además, ojo, los periodistas que... los más importantes de Argentina, la prensa argentina, los periodistas deportivos, digo yo, más importantes, serios, todo, pero mirá que yo anoche me puse a mirar y a escuchar, todos hablando del gran dominio de España, o sea que Argentina casi que no compitió en la final, ¿no? Ahora, después hay unas teorías conspiratorias de que como Argentina eliminó a Inglaterra, que los
1: británicos... Y la bandera, la
0: pero
1: bandera.
0: Pero en todo caso, si te querían tumbar, te tumbaban contra Inglaterra.
1: Sí.
0: O sea, y que las Malvinas.
1: Claro,
0: sí,
1: claro.
0: Sí, sí, sí. Una
1: sí, o el Dibu hubiera dejado pasar 2 o 3 de la
0: crítica. No, claro. Pero además es insólito. No hay nada para reclamar de la final. Fue una final con un dominio tan claro de España sobre Argentina que no hay nada para decir. No hay nada para decir. Yo calculo, y no me quiero meter en ese terreno, pero sí lo menciono, que muchas veces hay cosas que con todo esto del rating, de generar contenido más allá de lo que vos digas, se tira cualquier disparate.
1: Viralizaron esa arenga rara
0: sí,
1: de Messi, ¿no?
0: De Messi, sí, que como que había pasado. Pero también ayer escuché que hubo algún tema interno en la selección argentina. Yo qué sé, ¿no? Telenovelas.

0: La realidad es que España es un gran campeón del mundo y Argentina es un gran vicecampeón del mundo, porque hizo flor de mundial también y venía de ser de el actual monarca. Bueno, en materia de básquetbol por Liga de Ascenso, Montevideo 99, Colón 74, Lagomar 94, Albatros 85, Urupán 83, Marne 74 y Sayago perdió con Estocolmo de local 75-66. Hoy, 20-15, Verdi Rojo, Larre Borges, Trubil ante Tabaré y Olibol ante Olimpia, lo más importante de la actividad deportiva. Bien,
1: quienes vemos por YouTube, notamos la tablet.
0: Ah, tengo una tablet espectacular.
1: Una tablet que es
2: ya ni 2.0, ni inteligencia artificial. Todos los temas acá.
1: Última tecnología. Gracias, Mauro.
2: Hizo papelitos. A ustedes, que anden bien. Chau, chau.
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2: Bueno, tenemos el informe actualizado de Policía Caminera con los cortes de rutas por las lluvias. Siguen extendiéndose en Durazno, Rocha y 33. En Durazno, la ruta 42, en el puente Paimi, en la seccional 10, Florida, en Polanco del Xi. Después, en la ruta 42, en el kilómetro 41, está cortado el puente del Arroyo Tala, en Rocha la ruta 14, en el kilómetro 270, en paso 30 Bocas, también está cortado el tránsito por allí. En 33 se mantienen varios caminos cortados, paso de los Molles, paso Sarandí, paso el Tigre, paso Avestruz Chico, costa de Tacuarí, el paso Palo a Pique, el puente viejo sobre el Olimar y camino a La Rosal, y también en camino paso Mamerta, así en las rutas 91 y 18 Viejas, así que tengan precaución si están por circular en esas zonas del país. Acá en Montevideo, cortes que se extienden en esta jornada. Hasta las 17 horas está cortada la calle Nueva York entre Minas y Magallanes. Hasta las 17:30 Cornelio Cantera entre Estero Bellaco y Garibaldi. Y hasta las 18 horas Colombia de Paraguay a la continuación Río Negro.
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Son las 13:03 minutos. Actualizamos los datos del tiempo. Tenemos 12 grados de temperatura en Montevideo, 100% de humedad según la última actualización. Está lloviznando. La máxima está pronosticada en 14 grados en el área metropolitana. Van a persistir las precipitaciones en esta jornada. En el este del país se pronostica una máxima de 16 grados, también con precipitaciones escasas en este caso. En el centro sur, 15 de máxima, precipitaciones escasas también por allí. En el norte del territorio, 18 grados de máxima para esta jornada con precipitaciones y tormentas aisladas.

0: antes de empezar con el repaso de los titulares, también decir que está anunciando policía caminera en la Rambla, Sudamérica, entre La Paz y Colombia. Están los dos carriles al centro obstruidos y un carril al norte obstruido por un siniestro de tránsito. Está policía caminera allí en el lugar, así que tengan en cuenta esto si están circulando por esa zona de Montevideo.
1: Las autoridades del Ministerio de Economía se reúnen a esta hora con una delegación del PIT-CNT. El encuentro es encabezado por el ministro Gabriel Odone y tiene dos temas sobre la mesa: la rendición de cuentas y los recientes cambios anunciados al sistema de la AFAP.
0: Más temprano, los representantes de la central sindical fueron recibidos por el presidente Yamandú Orsi y el ministro de Trabajo, Juan Castillo. Después del encuentro, Castillo afirmó que preocupa la falta de acuerdos en varios sectores de la negociación colectiva. Adelantó que el Poder Ejecutivo convocará a representantes de los trabajadores y de las cámaras empresariales para intentar acercar posiciones.
1: Más de 420 niños y docentes fueron vacunados contra el meningococo en las escuelas 102 y 195 del barrio Ituzaingó, donde días atrás falleció esta niña de 11 años. Además de la inoculación contra el meningococo, el objetivo es completar el carnet de vacunación de todos los niños que asisten a esos centros.
0: El Poder Ejecutivo declaró la emergencia granjera en Salto para asistir a los productores afectados por el temporal del fin de semana. Las pérdidas del sector ascienden a 50 millones de dólares. Según las estimaciones primarias, el 70% de los cultivos dañados no contaba con cobertura de seguros. No se descarta además extender la emergencia a otras zonas afectadas.
1: Y el ministro de Ganadería, Alfredo Frati, está en Salto para presentar estas medidas de apoyo al sector. Este mediodía la Confederación Granjera además es recibida por la Comisión de Ganadería de la Cámara de Diputados para informar sobre la situación de catástrofe en Salto, tal como lo definieron en un comunicado.
0: El ministro de Economía, Gabriel Odone, presentó a la mesa política del Frente Amplio lineamientos sobre algunos aspectos surgidos del diálogo social. Anunció que enviará al Parlamento un proyecto de ley para crear una nueva causal de jubilación anticipada, introducirá cambios en el sistema de ahorro individual y aumentará las transferencias para la primera infancia.
1: El líder de Cabildo Abierto, Guido Manini Ríos, se manifestó a favor de las transferencias previstas en la rendición de cuentas para atender a la pobreza infantil. Entrevistado en Informativo Sarandí, sostuvo que no solo debe aprobarse, sino incluso fortalecerse con mayores prestaciones en materia de salud, educación y atención a las familias.
0: La Fiscalía Federal de Estados Unidos convocó

0: a la fiscal Mónica Ferrero y al fiscal Diego Pérez para declarar en el juicio que se sigue en ese país contra Sebastián Marcet. Según informó el periodista Gabriel Pereira, la convocatoria ocurre luego que la policía uruguaya concluyera que el narcotraficante fue el autor intelectual del atentado contra Ferrero y también del ataque con granada contra la sede de la Brigada Antidrogas en 2020.
1: El Partido Nacional pidió la renuncia del ministro del Interior, Carlos Negro. El directorio calificó la gestión como un fracaso. Sostuvo que después de más de un año de gestión, el ministro no estuvo a la altura de las responsabilidades de su cargo.
0: 4 personas resultaron heridas en un ataque a balazos contra un automóvil en la ruta 74 a la altura de Joaquín Suárez. Una de las víctimas permanece internada en estado grave. Según la información primaria, regresaban de Barros Blancos después de comprar un vehículo cuando fueron atacados desde otro auto.
1: El exministro de Defensa y senador del Partido Nacional, Javier García, defendió ante la comisión investigadora la decisión de contratar al astillero español Cardama para construir 2 patrulleras oceánicas. Afirmó García que asumió la responsabilidad política de esa resolución y sostuvo que se basó en 2 informes técnicos de la Armada que recomendaban precisamente esa propuesta.
0: La policía está investigando como muerte dudosa el fallecimiento de un joven de 25 años en Avenida Brasil y Brito del Pino, en la zona de Pocitos. Un llamado al 911 alertó sobre una persona tendida en el cantero de la avenida. Según testigos, minutos antes, el joven había protagonizado una discusión de tránsito y una pelea con un motociclista.
1: Y por los playoffs de la Copa Sudamericana, Nacional recibirá esta noche a Tigre de Argentina desde las 7 de la tarde, de la tardecita, en el Gran Parque Central. Las puertas se abren a las 5. La revancha se jugará el martes 28, también a la hora 19 en Buenos Aires, y el ganador de esta serie enfrentará a Montevideo City Torque a los octavos de final.
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0: 13:11 minutos, seguimos avanzando aquí en Informativo Sarandí, recibiendo ahora, vale, con gran gusto a Santiago Gutiérrez, es integrante del directorio del Partido Nacional, sector por la patria, wilsonista. La última vez estuvimos ahí en un debate interesantísimo, porque también se genera esta cuestión de reivindicar las correntadas dentro del Partido Nacional, algunas a veces un tanto anémicas, en fin, habrá que ver eso. Pero es un gusto recibirte, Santiago.
1: Muchas gracias, Daniel y Valeria, por la invitación. Para mí es un gusto. Hago una sola corrección, pero porque no son cosas que hacemos públicas en el tiempo, simplemente cosas que pasan. No pertenezco más a Por la Patria.
0: El wilsonismo.
1: El wilsonismo es una entidad abstracta, digamos. No, hablando en serio... simplemente con un grupo de gente joven que trabajamos juntos hace tiempo, que somos amigos, nos queremos mucho y decidimos emprender nuestro propio camino. Y decidimos emprender nuestro propio camino también pensando que nos tenemos que liberar un poco de los viejos ismos y que tenemos que ser hijos de nuestro tiempo. Entonces, obviamente tenemos nuestro origen intelectual y emocional, y el wilsonismo forma parte de eso, como lo forma el herrerismo intelectualmente, sobre todo.
0: Pero aquel libro con Tomás Teijeiro fue el que, ¿te acordás que vinimos a conversar?
1: Sí, acá, por supuesto, por supuesto.
0: Y ahí estaban muy presentes los ismos, ¿no? Sí. Así que vos decís que hay que desdibujar esas fronteras.
1: Yo creo, no sé si que hay que, creo que sucedió. Y quizás estamos, quizás no, estamos creo que cambiando de época, el mundo, el país y por lo tanto el partido, y que en ese sentido cambia la realidad interna de cómo percibimos al partido. Y la mayor enseñanza de eso fueron las elecciones. Las corrientes que fueron a las urnas, digamos, como un ismo determinado, votaron mal. Le fue mal al herrerismo, le fue mal al wilsonismo. ¿Quiere decir que no hay más herreristas y wilsonistas? No. Quiere decir que la gente, siendo herrerista, siendo wilsonista, siendo un poco y un poco, como la inmensa mayoría de los blancos, decidió votar otra cosa, prefiere otra cosa. Y creo que esas cosas las tenemos que captar e interpretar. Después los líderes políticos están para liderar, no para que la gente los arree.
0: Está bien. Entonces, ahora, está lindo esto de meterse en la política, podemos seguir toda la tarde. Hay otros asuntos.
2: Sí, imagino, ya de cuajo arrancamos.
0: Yo lo que quiera. Claro, pero de golpe lo que sí corresponde, porque viene a cuento de esto, es si vos entendés que está muy, o en qué grado, no digo que esté maduro o inmaduro, en qué grado de madurez, si es que efectivamente advertís una secuencia de ese estilo, está eso de la conformación de un lema único para participar de las elecciones nacionales futuras.
1: En términos de lema, inmadurísimo.
0: Inmadurísimo.
1: En términos de coordinación legislativa de la coalición, creo que está funcionando. Yo no soy legislador, entonces no estoy en el día a día, pero sí desde el directorio coordinamos acciones con el Partido Colorado y con el Partido Independiente cuando hace falta y en los temas que creemos que es importante. Y por supuesto estamos comunicados.
0: Pero para lo otro no.
1: Para lo otro no. Y yo soy de los que cree que no es una buena alternativa.
0: ¿Por qué?
1: Porque creo que los partidos en Uruguay representan mucho más que la oportunidad electoral. Sobre todo el Partido Nacional, el Partido Colorado y el Frente Amplio. Si tengo que ir mucho más atrás, el Partido Nacional y el Partido Colorado representan quizás los dos pulmones que interpretan al Uruguay de formas, algunas cosas iguales y en otras cosas muy distintas, ¿no? Representan las dos cosas grandes del Uruguay que conforman a nuestra sociedad y a nuestra cultura política. Yo creo que eso es importante para el Uruguay y que sostiene a la democracia. Después el Frente Amplio, cuando nace y consigue reunir a la izquierda, toma blancos y colorados y otros, ¿no? Pero creo que en gran parte le roba una parte del alma al Partido Colorado. Y creo, ya que hablamos de wilsonismo, creo que Wilson jugaba mucho a que todos en el mundo eran blancos y colorados.
0: Te pueden decir,
1: yo creo que en Uruguay todos somos blancos o colorados.
0: Sí, pero te pueden decir, si seguimos así, no ganamos.
1: Sí.
0: ¿Y entonces?
1: Ahí hay que ser mejores y votar más. El problema es que estamos haciendo una cuenta matemática. Que yo tampoco estoy convencido de que sea exactamente así. ¿Por qué nació con más fuerza esto? Porque votamos más que el Frente Amplio en la suma aritmética de los partidos en octubre y tenemos menos senadores, ¿no? Menos legisladores en general. Entonces lo que se dice es, bueno, pero si hubiéramos sido el mismo lema, con esta misma suma hubiéramos tenido más legisladores. ¿Y qué les dijo que hubiéramos tenido la misma suma? Porque hubiéramos tenido un solo candidato en octubre. ¿Y cómo hubiéramos resuelto nuestra interna? ¿Cuál era la interna? ¿Quiénes iban a la interna? ¿Cómo resolvían los propios partidos su propia

0: Interna antes de elegir un candidato único hubiera sido de buenos modos. Quiero ver eso yo. Y además, creo que, volviendo a lo principal y a lo primero, los partidos políticos representan algo a lo que mucha gente se siente identificada y se siente parte, pertenece, una cultura, una forma de ser, una forma de vivir, una forma de interpretar el Uruguay. Y eso hay que sostenerlo y mantenerlo. No es solo votar. Votar es un día, dos, tres en el año. Dos, un año y uno el otro. Y es una expresión, es la más importante. Es el único momento donde los uruguayos somos todos iguales. Que valemos uno. Pero la construcción política de los partidos políticos, el mes que viene mi partido cumple 190 años. Es fundacional casi el Uruguay. Entonces yo no puedo lavarlo por nada en el mundo. No se lo merece mi partido, no se lo merecen los blancos, ni los colorados, por supuesto, y no se lo merece el país.
1: Y en todo esto, Santiago, está también los líderes, ¿no? La aparición de los liderazgos. ¿Cómo estás viendo por lo pronto dentro del Partido Nacional esa realidad? Porque a veces mucho de lo que se habla, vos decías que desde el directorio del Partido Nacional se habla, se coordinan acciones con los otros partidos, por ejemplo, el Partido Colorado lo mencionabas, pero después a veces da la impresión, por lo pronto, de afuera, que algunos actores se desdibujan o hacen otros planteos y demás. Sí. Se me ocurre quizás que tiene... juegan ahí algo de los liderazgos, quizás que no están tan presentes o están un poco desdibujados. ¿Vos cómo la ves?
0: Puede ser. A ver, cuando hablamos de liderazgo, todos hablamos de la calle Pou, ¿no? O por lo menos incluimos a la calle Pou, mínimo. Yo creo que también se desmarcaban los...
1: Pero es un liderazgo, permíteme, es un liderazgo que no está tan presente. ¿Eh?
0: No está presente en la agenda cotidiana del Uruguay. No está presente porque no es legislador y porque decidió no presidir el directorio. O sea, no tiene una institucionalidad formal que ampare su liderazgo. Pero lo excluyente para ser líder no es tener una institucionalidad. Es habértelo ganado en la cancha. Y nadie, como Luis Lacalle Pou, en Uruguay hoy en día, define la palabra liderazgo. Se lo tiene, porque además todos los blancos en algún momento orgánicamente tenemos una conversación y cuando llegamos a determinado límite decimos, vamos a ver qué habla con Luis. Entonces eso liderazgo. Creo que los que se desmarcaban siendo Luis presidente también, ¿no? Y es parte un poco de la idiosincrasia del Partido Nacional, es parte a veces de una cosa medio sui generis que tiene muchas veces el Partido Nacional. Y un tercer elemento que pondría en la ensalada, digamos, es que el Partido Nacional tiene que profesionalizar mucho más su estrategia política y de comunicación.
1: ¿En qué sentido lo decís?
0: De la profesionalización misma, de tener un equipo permanente, que lo hay, pero creo que tenemos que evolucionar, digamos, al respecto. Y tratar de ser más una orquesta que muchos músicos que suenan bien.
2: Me parece. Se desafinan, decir. Sí. ¿Estabas en Estados Unidos cuando surgió la foto de la oposición?
0: Sí.
2: ¿Y?
0: La foto está de menos. La foto, así, ¿no? Me mostrás una foto, no sé de qué es, no sé quiénes son, la veo y la foto está de menos. Y me parece que es síntoma de... un sistema político que no se termina de dar cuenta que ya no se comunica así las cosas. Más allá del mensaje y la oportunidad, si no, la rendición de cuentas, todo eso está bárbaro. Esa foto es lo que entra en la poca cantidad de capacidad de atención que tenemos hoy en día. La imagen que uno recibe es algo que no está bueno, es gris, es triste, es... es desorganizada. Yo la vi y dije, no, ¿por qué hicimos esto? Gente, y además me parece que hay mucha gente, demasiada gente para la foto, que es un viejo concepto de que bueno, estemos todos, porque así como que estamos todos juntos.
1: Rodeando.
0: Y a mí me parece que eran varios que querían salir a la foto. Siento más eso viendo la foto así, que una imagen de
1: todos los partidos,
0: de institucionalidad.
1: De todos los que estaban allí.
0: Sí, también. Sí, sin nombres propios, por supuesto que sí. Sí, demasiada gente queriendo salir en... porque había muchas cámaras, digamos. Tanta gente como cámaras.
1: Y esto, vos lo mencionabas también en el próximo aniversario del Partido Nacional y volviendo un escaloncito para atrás con la figura de Lacalle Pou, se le reclama que aparezca, ¿no? Desde distintos ámbitos. ¿Vos cómo la ves? ¿Es la oportunidad?
0: A mí me gusta que aparezca, pero no le reclamo para nada que aparezca. Me parece lo que está haciendo Luis. A ver, hay toda una versión de que hay una estrategia maquiavélica de que Luis...

0: manejar los tiempos. Que Luis es un tiempista, chocolate por la noticia. Que está haciendo lo que quiere y lo que siente, ni que hablar. Si me imagino que haber sido presidente después de pasar por la pandemia, de la peor sequía de la historia y de los propios hechos de ser presidente y tal, es necesario que alguien descanse. Y sobre todo me parece fundamental de un tipo como Luis, que extrañamente en el sistema político, digo extrañamente y con pena, es un tipo que tiene otros gustos en la vida, ¿no? Que su vida no es solo hacer política, porque tiene hijos, porque tiene una pareja, porque le gusta hacer deporte, porque le gusta viajar, le gusta hacer andar a caballo, comer asado y conversar, lo que sea que le guste. Entonces eso me parece necesario. Además me parece bien que Luis no tenga por qué estar envuelto, siendo el personaje político más popular del país, en la agenda cotidiana del país todos los días, explicando si sí, si no, si le parece, si opina, no opina, si va, viene. Nunca había visto yo que el gobierno, en voz de su secretario de presidencia, reclame que aparezca el líder de la oposición. O sea, la dependencia de Luis Lacalle Pou de este país involucra al gobierno. Yo no conozco un caso así. Yo soy muy joven, me puedo equivocar. Y me parece que las campañas van a ser cortas. Yo quiero que Luis sea candidato, creo que va a ser candidato, pero también creo que él no tomó una decisión. No tomó una decisión porque para volver a ser presidente, voy a hacer algo que no está bueno, pero me parece que el ejemplo es gráfico, no puede pasar el segundo gobierno de Tabaré Vázquez. No puede pasar que los jueves se quiera ir a pescar a Anchorena y no puede pasar que quiera volver a gobernar con lo mismo que gobernó hace 10 años. Van a haber pasado 10 años. Porque la situación del país actual del Uruguay, que para mí es preocupante, pero no preocupante porque está gobernando el Frente Amplio. Es preocupante porque hace 15 años que Uruguay crece promedio el 1%, porque la mitad de los gurises que entran a la escuela no terminan el liceo, porque seguimos sin tener ni idea qué hacer con la seguridad, ni con los niños pobres, porque en Uruguay no competimos, no somos competitivos, que no es lo mismo, etcétera, etcétera, etcétera, etcétera. Requiere energía, talento, afecto, de reformas. Entonces no podés volver a hacer la plancha. Y yo no creo que Luis Lacalle Pou sea un tipo para que quisiera volver a ser presidente, para ser presidente dos veces, pasar de los pocos. Pero para eso tenés que tener 1000% la batería, ¿no?
1: Sí, y ahí te consta seguramente el llamado de atención que hizo el propio Lacalle Pou hacia sus dirigentes para que empezaran, no sé si a gestionar mejor el rol de la oposición, pero sí de pronto a, como decías al comienzo, a comunicar mejor lo que se está haciendo. Y ahí, si me permitís, agrego otra cuestión, ¿no? Porque mencionabas lo de la foto, ¿no? Que dijiste, ¿cómo fue? Que
0: está de menos.
1: Está de menos, ¿no? ¿No estuvo de menos también anticiparse tanto a una oposición a la rendición de cuentas cuando había margen como para negociar? En realidad allí también hubo un llamado de atención.
0: Voy por partes. Sobre lo primero, me consta, lo único que me consta es lo que leí en la nota, que creo que de búsqueda, creo que era. Sí. No fui más allá. Uh-huh. Porque no estaba acá y no estaba para enroscarme tampoco, esa es la verdad. Pero si sale una nota de una reunión que había 6 personas, mosca con micrófono no hay, así que digo, vale, habrá sido más o menos así. De 1 a 6, todas pueden haber filtrado, yo qué sé. Pero me consta eso. Sobre lo segundo, hay dos cosas de la rendición de cuentas. Dos partes, formalmente. La rendición de cuentas, estrictamente, que es el gobierno rinde cuentas sobre lo que accionó del año anterior, de su ejecución presupuestal y sus resultados. Entonces, lo que dice el Partido Nacional, liderando la coalición, es: nosotros no aprobamos lo que hizo el gobierno el año pasado. Después las rendiciones de cuentas se utilizan normalmente para introducir cambios presupuestales, cambios legales, leyes, artículos, esto y lo otro. Toda esa parte de la discusión va para adelante y se verá, y el Partido Nacional apoyará lo que crea que es bueno para el país, tratará de introducir modificaciones que crea que son positivas para el país y estará en contra de lo que no. Pero lo que anuncia es: nosotros no aprobamos la rendición de cuentas de este gobierno porque creemos que sus resultados son malos, que no cumplió con sus previsiones y que sus políticas públicas no están dando buenos resultados para los uruguayos.
1: Pero esa postura no condiciona el diálogo futuro.
0: Si la condiciona, ¿cómo no la condicionó el gobierno pasado, que el Frente Amplio no votó el presupuesto en pandemia? Entonces yo no... ni rendiciones de cuentas. Uh-huh.

0: variadas. Yo lo que no permito es que me dé catadura moral y ética y lecciones de moral y ética y de comportamientos políticos de parte de un partido político que no se ha comportado bien siendo oposición, no ahora, jamás. Y que todas las cosas que ahora les parecen horribles las hicieron todas y con 5 cambios. Entonces, yo no me parece que hacerse lo de cordero degollado porque no vota la rendición de cuentas, cuando no votaste rendición de cuentas, cuando no votaste el presupuesto en la crisis más grande del país desde el 2002. No me puedes decir a mí que nosotros estamos poniendo en riesgo el sistema político en Uruguay, que le ponemos palo a las ruedas al gobierno. No somos nosotros los que salimos a cacerolear. Digo, porque está como desfasada, es hipócrita la discusión. Y no es y tú más. No, es tener trazabilidad de los comportamientos, nada más. Yo quiero que mi partido sea mejor que los otros, por supuesto, no que sea menos malo. Pero no me pueden exigir comportamientos políticos como si fueran de una altura moral y ética, que creo que es una pésima costumbre que tiene la izquierda en Uruguay, de creer que estar en un balcón ético y moral superior a todo el mundo, que está demostradísimo que no lo es así, y tener una selectividad para el olvido que a mí me molesta mucho. Esto lo digo con todo el respeto posible, porque adentro de la izquierda también hay mucha gente que yo aprecio, quiero y respeto. Pero bueno.
1: Santiago, en las últimas horas el directorio del Partido Nacional estuvo sesionando en Maldonado y de allí salió ese pedido de renuncia al ministro del Interior, a Carlos Negro, calificando la gestión como un fracaso. Y vos justamente hablabas que uno de los problemas que vos ves en el país es la seguridad. Contanos un poco más de esa postura, de lo que se analizó ayer, bueno, con ese término, ¿no? El pedir la renuncia por considerar que no estuvo a la altura de las responsabilidades de su cargo, entre otras cosas.
0: A ver, yo de seguridad en específico uno tiene que saber de lo que sabe y de lo que no. Yo sé de algunas cosas. De seguridad técnicamente yo no puedo opinar. Digo. Yo no sé qué es lo que
1: pero
0: hay
1: la
0: que
1: valoración
0: hacer,
1: política, ¿no? Para pedirle la renuncia, salió el directorio.
0: La valoración política, sí, voy más allá. La valoración política tiene que ver con este año y meses de gestión en la que no solo los resultados no son buenos, sino que el comportamiento del ministerio, liderado por el ministro, ha sido errático, a nuestro gusto poco profesional. El gobierno asumió el 1 de marzo y tuvieron un año para diseñar un plan de seguridad y ¿qué hicieron en campaña? Ustedes saben que para presentarte a las elecciones tenés que presentarle a la Corte Electoral un plan de gobierno. O sea, el Frente Amplio, que tiene un programa único de gobierno, ¿no tenía un programa de seguridad? Yo creo que sí. Digo, no es retórica, me imagino que en el programa único, el famoso programa único que vota las bases, esto, lo otro, toda la música, había un programa de seguridad. Y asumís el 1 de marzo y te tomás un año para hacer un plan de seguridad que tiene pocas cifras. Un plan de seguridad que es un documento al cual nos invitaron a participar. El ministro fue a una reunión de todas, una. Y no tiene objetivos medibles. Y me imagino que lo de patrullar... No estaba en el plan de seguridad, patrullar con los militares, determinados barrios. No solo no estaba en el programa único, no estaba en el plan. Entonces parece todo muy poco profesional e improvisado. Y a su vez los resultados no son buenos, son peores. La gente está pasando mal, es el problema que más le preocupa a la gente en Uruguay. Algo hay que hacer. Y el Partido Nacional presentó propuestas, 20, y presentó proyectos de ley. Se puede no estar de acuerdo, ¿eh? No es que haga lo que yo digo, sino nada, pero no es que estamos de bravo todo el tiempo, o sea, le dimos una carta de crédito, pero la verdad es que no es que todo esto es un gran plan en el cual nosotros no estamos de acuerdo en la forma y en los términos, no está pasando nada.
1: ¿No se cae en lo mismo que se criticaba antes con el renunciado Bonomi?
0: Y quizás
1: lo pongo como ejemplo porque fue algo que se reiteró en varias oportunidades, ¿no?
0: A ver, yo tengo...
1: A ver si la solución pasa por ahí, por cambiar el ministro.
0: Yo no sé si... El ministro es un responsable político. Los ministros son fusibles y lidera una cartera. Entonces, es un responsable político. ¿Cómo el ministro ayer, que tiene cifras malas, no sale a dar la conferencia de prensa y sale un asesor que además no es ni de su partido?
1: ¿Hablas por Sanjurjo?
0: Sí.
2: De la coalición republicana, ¿eh?
0: Sí, pero además, tío, no por Sanjurjo en sí. Él no responsabilizo a él, responsabilizo al ministro que no sale a dar la cara a decir los datos no son buenos.
1: Es del área de estadística, ¿no? De la AECA, que es la que, claro, pero la no que es presentó los datos. Digo, para quien está escuchando y no...
0: Perfecto. Lo que yo voy es sobre la responsabilidad

0: De dar las malas noticias, porque en abril nos dijeron que había una baja consolidada, sustantiva, bla, bla, bla, de los delitos. Entonces, a ver, ni pelado ni con dos pelucas. Es un problema que el Uruguay viene enfrentando, fracasando con total éxito hace décadas, y que creo yo que tenemos que en algún momento tener una discusión política que no tiene por qué ser pública, en el que asumamos que Uruguay tiene que hacer cosas de fondo que no va a capitalizar ningún partido político electoralmente. Porque va a llevar mucho tiempo. Lo digo para la seguridad y lo digo para muchas otras cosas. Yo no quiero que nadie se anote. Si se los quieren anotar, yo le anoto los porotos a otro, no me interesa. La ley de competitividad que promueve el ministro Doné, que se anote los porotos. Ojalá lo hubiéramos hecho nosotros. Ojalá lo hubiéramos hecho y mucho más profunda. Porque si uno de los grandes problemas que tiene el Uruguay es la regulación, la falta de competencia, los mercados oligopólicos y monopólicos, creemos que no es importante porque estamos como anestesiados. Los uruguayos no le exigimos trazabilidad de lo que aportamos al gobierno. Ahora hay toda una discusión en la rendición de cuentas sobre si deberíamos pedir alguna contrapartida, sí, sobre... las ayudas económicas, digamos, que también se mete todo en la misma bolsa. No es lo mismo la TUS, no es lo mismo la asignación familiar. Tienen distintos conceptos, distintos fines y distintas formas. Pero fíjense que la discusión es, hay evidencia de que no cambia el fin. ¿Eh? Si le pedimos que los niños vayan a la escuela, está bien. Hay evidencia de lo contrario también, ¿no? O sea, no podemos ser academicistas al respecto. Supongamos que no cambia, ¿no? Ahora, ¿no les parece una actitud loable de Estado, de un gobierno en general, que el Estado tenga que rendir cuentas o exigir determinadas cosas básicas para el uso de dineros públicos? Que los dineros públicos salen del bolsillo de los contribuyentes. Mm. Es una señal de respeto a los contribuyentes.
1: Sí. Hay algunas polémicas subsidiarias, si se quiere, ¿no? Y tienen que ver con que a los pobres, voy a utilizar la terminología que se usa por estas horas, ¿no? A los pobres se les controla todo, a los ricos, que también muchas veces son subsidiados o clase media, no se les controla nada, no se les pregunta nada. ¿Dónde te paras ahí en ese debate?
0: A mí no me gustan mucho las frases que dicen muchas cosas y no dicen nada, porque a los pobres se les controla todo y a los ricos no se controla nada. Tata, doble clic, ¿de qué estamos hablando, no? Yo no estoy diciendo que haya que controlarle a los que son beneficiarios de determinadas políticas sociales, si van a tal almacén o no, o sí o no, que es deseable que cubran sus necesidades básicas, primero y después las otras, chocolate por la noticia. Ahora, yo que soy liberal sin apellido, no solo para una cosa y para la otra, y sí y no, sí creo que deberíamos exigir algunas cosas, porque esos fondos no son fondos de, vienen de los bolsillos de otros contribuyentes, entonces no es lo mismo. Tampoco me parece que haya que decirle a esa persona, si se la dan en efectivo o en una tarjeta, que la pueden gastar en una lista de 5 productos y en nada más. En eso no creo. Sí creo que tenemos que exigirle que vayan los gurises a la escuela. ¿Queremos que vayan o no? Más allá de que la medida tenga resultado, porque uno si no lo que es, bueno, esto sirve o no sirve, aislado del universo, y no tiene señales en otro sentido. Funciona para este caso específico y funciona para otras. Yo no estoy tan seguro que a los ricos no les controlamos nada. Nosotros tenemos una política pública para exonerar impuestos sobre las inversiones, que se llama COMAP, a la cual, para presentar un proyecto, tenés que mandar hasta la tomografía de pecho, más o menos. No, lo digo en serio. Entonces, no se puede decir cosas a la Bartola sino más. ¿No? Pero hay algo de que es también por qué yo decido tener un camino propio político, porque me parece que el Uruguay en algún momento se tiene que cansar de castigar el éxito, de pensar que estamos más o menos bien, de penar, perseguir, estar mejor, de no pensar más en la prosperidad. ¿No? ¿Cuál es una conversación típica uruguaya de alguien que le está yendo un poco mejor? Cambio la moto, cambio el auto. Y yo te digo, vos cambiaste el auto. No, bueno, pero mi viejo me prestó una plata y lo saqué en cuotas y en realidad me hicieron... No entremos los descuentos porque es una pelotudez, pero... Y te sentís culpable al respecto. ¿Esto lo digo porque todo el mundo puede, porque la meritocracia, porque lo hará? No, lo digo porque tenemos que cambiar el estado de ánimo del Uruguay. Lo digo para muchas cosas.
2: Bueno, vos hablabas de cambiar ese estado de ánimo y que para algunos temas, por ejemplo, lo mencionabas para el tema de seguridad, pero me parece que aplica también para este. Deslizabas como que es necesario también diálogos de fondo, sí, acuerdos de fondo. Sí. ¿Vos ves viable realmente que se puedan trazar? Se habla tanto de las políticas de Estado, que trasciendan gobiernos, que trasciendan administraciones, de pensar una mirada a largo plazo, luces largas y demás. ¿Pero te parece realmente alcanzable hoy un diálogo entre los partidos para poder alcanzar puntos de común acuerdo en estos temas que son tan sensibles? Mencionabas recién, estuviste 5 minutos dándole vuelta al tema de las asignaciones y las contrapartidas que se piden, por mencionar un ejemplo, ¿no?
0: Sí. Ojo que esto no implica... Yo creo que en Uruguay estamos bastante de acuerdo en las prioridades que tenemos de problemas.
2: Sí, pero la discusión política de por dónde hay que ir, política, terminan empantanados en algo que la solución es el diálogo.
0: La discusión política hoy en día no está buena. No está buena porque no es nutritiva, porque no tiene mucho contenido, porque es más sobre las formas que sobre el fondo. Y porque tampoco nos permite a nosotros, y yo eso sí creo que una parte importante es responsabilidad del Partido Nacional, tampoco le permite a la gente pensar que unos piensan una cosa y otros piensan otra. Es porque la discusión es, ¿estás de acuerdo, sos malo? ¿Estás de acuerdo, sos bueno? ¿O estás en desacuerdo, sos malo? Ese es el carril, ¿no? Porque ahora están no van a votar la rendición de cuentas. Le quieren sacar los recursos a los más pobres. No invente, pavada. Nadie quiere eso. Esas son el tipo de discusiones que no permite cambiar nada en Uruguay. Y yo creo hoy en Uruguay que hay muchísima gente muy interesante que en Uruguay no cambie nada. Porque le sirve siempre a los mismos, y a los que no le sirve no son tantos, y bueno, vamos y vamos. Lo digo sobre las corporaciones. Uruguay es un país muy corporativista, muy. Y que todas ganan y las pagamos todo el resto de los uruguayos. No yo, que nací privilegiado y tuve una familia que me quiso, fui a la educación, terminé mi carrera, pude elegir, tengo un buen trabajo. Yo no. No pasa nada. Pero que gente que le cambia la vida salir a laburar, que salga la nafta lo que sale, porque las estaciones de servicio no compiten con nadie, pues no se puede poner una enfrente a la otra, que sale la pasta de dientes lo que sale porque hay un importador y para traer otro tiene que mandar hasta la placa de pecho. Digo, ejemplos sobre esto hay 1,000,000. Ahora, sobre estas cosas, el sistema político tiene que tener un acuerdo de fondo, incluso permitiendo que cada uno diga lo que tenga que decir para su barra. Lamentablemente. ¿Está? Porque pasó con otras cosas. Ahora, para hacer acuerdos políticos de fondo, vos tenés que tener en la mesa, sentados, conversando y negociando, personas capacitadas, de buen corazón, de un extremado talento político y negociador, y que además tengan respaldo político, o sea, votos en el lomo.
2: Bueno, hablábamos de los liderazgos, ¿no? Exacto. En todos los partidos.
0: Y voy a hacer un ejercicio que de vuelta no está muy bueno. ¿Con quién quiere que se siente en la calle Puga a conversar hoy en día? Yo no sé. No tengo ni idea. Y creo que ellos no tienen ni idea. Me gustaría que los tuvieran. No tiene por qué ser uno. Históricamente, o los últimos 40 años, fueron 3.
1: Bueno, una pena se nos fue el tiempo. ¿Qué liberal de izquierda te sos ahora?
0: No, de izquierda no soy yo. Yo soy blanco. La facilidad de la derecha y la izquierda me parece que ha servido para señalar buenos y malos en Uruguay.
1: Como para ordenar la discusión a veces te dicen, ¿viste? Pero,
0: sí, pero no.
1: Pero corre por lo peyorativo.
0: ¿Sabes por qué? ¿No? Sí. Corre por lo peyorativo y además hay gente de izquierda conservadora, gente de izquierda progresista, gente de derecha liberal, gente de derecha estatista. Yo soy blanco y liberal. Bien. Sin darle mucha vuelta. Para la billetera, para los asuntos legales y para la cadera. Para resumir. Sí. ¿Se entiende?
1: Sí, totalmente.
0: Es una alegoría, ¿no? Que no suene ordinario, pero
1: no, se entiende perfecto.
0: Para la vida de las personas, sí, en general.
1: Una cortita y después lo... Viste que también los intendentes el otro día salieron a manifestarse diciendo, che, pero no nos hagan tampoco estar con esa actitud del palo en la rueda. Porque nosotros tenemos todos los días que resolver los temas de la gente, porque además los gobiernos departamentales son efectivamente mucho más de cercanía.
0: ¿Cuánto tiempo tenemos?
1: No, ya sé.
0: Tengo una reforma de la Constitución para conversar.
1: Ah, bueno, entonces ponemos punto suspensivo.
0: Efectivamente es así. El Partido Nacional tiene una doble función hoy en día muy grande, que es ser oposición al Poder Ejecutivo y gobierno en 14 departamentos. Y dejo los puntos suspensivos con un titular. Uruguay, para mí, necesita como el agua que aquellos gobernantes que están más cerca de la gente tengan muchas más competencias.

0: asistencia que le cambian la vida a la gente. Es decir, acerquémosle el poder a la gente.
1: Muchas gracias.
0: A ustedes y a las órdenes.
1: El ingeniero Santiago Gutiérrez. Pausa y seguimos avanzando en Informativo Sarandí.
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3: Proyecto de ley de competitividad y reducción del costo de vida. Vamos a hablar específicamente de las cuatro medidas para las pequeñas empresas.
4: Las empresas en agenda.
3: Es un placer recibir otra vez a Diego Willy Lafourcade, socio director del estudio Willy Lafourcade. Diego, ¿qué tal? ¿Cómo te va?
5: ¿Cómo estás, Daniel? Saludo para ti y la audiencia.
3: Muchas gracias. Hablemos, si te parece, en general de este proyecto de ley de competitividad. Después iremos al foco de las pymes. Pero, ¿qué te parece el enfoque general de esta iniciativa?
5: A ver, en términos generales yo creo que es un muy buen proyecto de ley. ¿Sabes? No perdamos de vista la palabra ley por todo lo que va a implicar después. Pero yo creo que esto ya viene con algunas medidas del semestre pasado, cuando se hablaba algo vinculado a los despachos de aduana y el comercio exterior. Después en la ley de presupuesto que se aprobó en diciembre también ya habían cambios relativos a estas cosas. Y yo creo que este proyecto de ley viene a ser una especie de reforma del Estado en cuanto a trámites y demás. Y yo creo que en los términos en que está planteada es muy ambiciosa, es más que bienvenida. Tendremos que esperar después, justamente porque esto es una ley, qué va a decir las reglamentaciones específicas de cada sector para que esto surja efecto verdadero, llamémosle. Claro. Pero creo que es más que bienvenido y positivo.
3: Bien, Diego, allí el Ministerio habla de unos 240 artículos, un poco más tal vez, en cuatro capítulos, y se menciona lo que decías, la agilización.

0: de los trámites, el comercio exterior, el desempapelar, que fue un propósito desde el primer día del equipo económico, en particular del ministro Gabriel Odone, la promoción de la competencia y la innovación, la inversión. Vos tenés el estudio tiene una vasta experiencia asesorando a las pymes. ¿Cuál es el impacto, en principio, que advertís después de que se apruebe finalmente este proyecto?
1: Yo creo que para las pymes en general, donde la carga burocrática capaz que le pisa un poco más el lomo, llamémosle, hablando mal y pronto, donde no tiene esa estructura que capaz puede solventar determinados trámites, yo creo que para las pymes va a ser muy bienvenido. Y el capítulo 1 de este desempapelamiento, llamémosle, o agilización de trámites, como es el nombre del capítulo, trae algo que es muy importante, que regula principios, ¿no?, en esa ley, y habla de lo que es la coherencia regulatoria. Es un nombre, un concepto que a mí me gustó mucho, y que el Ministerio de Economía va a velar porque de ahora en adelante todas las normativas vinculadas más que nada a trámite tengan esa coherencia regulatoria, se acojan a los principios, a ese silencio positivo que alguna vez mencionamos. Entonces, yo creo que todos estos cambios son bienvenidos porque le van a permitir, no solo a la grande obviamente, sino que a la pyme, aquella que no puede solventar muchas veces costos, hacerle la vida más fácil respecto al vínculo con el Estado.
0: Bien, se mencionó allí, de pronto lo tenés obviamente mucho más estudiado, la posible creación de herramientas de gestión.
1: Sí, correcto.
0: En algún caso, herramientas gratuitas de gestión, ¿no?
1: Sí, correcto. A ver, Uruguay es de los pocos países en la región, más que nada, que a las pequeñas empresas no les da, por ejemplo, herramientas de facturación electrónica sin costo. Si comparamos, comparativamente, por ejemplo, lo que puede ser Argentina u otros países, las empresas no tienen que pagar por un costo, por ejemplo, de facturación electrónica. Hoy tienen que no solo hacer una firma digital, que es costosa, sino que contratar un proveedor independiente para facturación electrónica. Es de esperar que exista una plataforma integrada donde las pequeñas empresas, habrá que ver los volúmenes y los tipos de empresas que van a estar alcanzadas, pero es de esperar que las pequeñas empresas puedan acceder a esas plataformas de gestión proporcionadas por el Estado, entendemos que a cero costo, para poder transitar, por ejemplo, su facturación electrónica. Uh-huh. Entonces yo creo que son pequeñas medidas que, a ver, no van a cambiar la vida de una empresa, sí, pero le van a hacer la vida un poquito más fácil.
0: Bien, le van a hacer la vida un poquito más fácil, no van a cambiar la vida de las empresas, acabas de decir, pero tal vez conviene destacar si efectivamente habrá un ahorro asociado a estas medidas, o si hay allí capacidad de crecer, porque en realidad está bien que te faciliten los trámites, pero que eso tenga un correlato en cuanto a tu propia economía, ¿no?
1: A ver, yo creo que las medidas por sí solas, si uno las mira de manera aislada, y capaz que no le va a permitir el crecimiento, pero las medidas en su conjunto, aplicadas en un cúmulo de medidas al total de la sociedad, yo creo que van a redundar en, por ejemplo, mejora de costos, mejoras de competitividad, en todo ese doing business más fácil que podemos hablar en la jerga empresarial, que va a redundar sin lugar a dudas en la mejora de la competitividad.
0: Bien, como experto tributario, también en algún momento hablamos aquí mismo de la simplificación de algunos impuestos, ¿no? IRPF, IRAE, creo que mencionaste también en algún momento el régimen simplificado. ¿Cuánto de esto hay incorporado a esta iniciativa?
1: Sí, no hay mucho respecto a esto. Esto no hay mucho, porque la ley en general es como un gran paraguas, es un paraguas donde justamente cuando uno elabora una ley de este tipo, tampoco busca encorsetarse y atarte tanto, porque después podés quedar sin margen de maniobra cuando aplicás la reglamentación. Sí hay simplificaciones y algunas mejoras para las pequeñas empresas en cuanto a los regímenes más que nada simplificados, pero respecto a lo que es el régimen general de tributación, la ley en ese sentido no enmarca tanto.
0: Bien, ¿qué aspecto, si se quiere, mejorarías de esta iniciativa?
1: A ver, yo creo que en general es una ley bastante profunda, bastante ambiciosa. Siempre para mejorar hay, pero creo que es un gran camino, ¿no? Es un gran arranque, es una gran marcha que tiene. Después, a ver, esta ley es una ley del Poder Ejecutivo, que creo que fueron cuatro ministerios los que trabajaron en conjunto: Salud, Economía, Ministerio de Ganadería, Ministerio de Industria. Y creo que después en cada sector de la actividad van a estar trabajando en conjunto las agremiaciones, los sectores, para que la reglamentación realmente baje. Y a ver, si tuviera que destacar más que nada en lo que es mi actividad, cuatro o cinco puntos importantes. Vemos, por ejemplo, en el sector vinculado a lo que es lo contable y societario, que se van a eliminar los libros societarios, eso va a pasar a la digitalización. Eso capaz que no se ve como una

0: para ver los efectos prácticos que va a tener la normativa.
1: No sé si tenés algún comentario por qué trascendió en estas horas que las compras en el exterior tuvieron una caída en el segundo mes de modificación del régimen de franquicias. Y tal vez allí haya como una doble interpretación. Hay quienes eventualmente lo pueden considerar como algo negativo para el consumidor, pero no sé si no robustece o fortalece un poco el comercio interno.
0: Sí, yo creo que sí. Yo creo que, a ver, hay que ver la caída de la actividad en general, no mirar solo qué pasó con las compras en el exterior, sino si vino atada de una caída de la actividad en general, que no lo sé, porque capaz no es un hecho aislado de las compras, sino que es un hecho general de lo que puede llegar a ser una caída de la actividad. Recordemos que hace un tiempo la recaudación de la DGI bajó, por tanto eso puede implicar una bajada del consumo en general. No tengo puntualmente el motivo por cual bajó la compra en el exterior, pero bueno, puede ser un indicio de que también se robusteció sí el comercio local.
1: Bien, contanos en el cierre de esta primera intervención a propósito de este proyecto de ley, si las empresas después tienen canales fáciles para saber de qué se trata, porque muchas veces hemos advertido que la información está pero no llega.
0: Está pero no llega, es correcto. Sí, yo creo que acá los privados jugamos un rol importantísimo, y ustedes los comunicadores también, de hacer llegar a la población esta información. También me consta, y uno lo ve como usuario, no solo que tengo el ojo más clínico que busco estas cosas, sino como usuario en general, vemos a un Ministerio de Economía particularmente muy activo en lo que es la comunicación de este tipo de novedades, no solo sus principales actores saliendo en prensa, sino con los canales de redes sociales. O sea que esperemos que la información le llegue y después va. Yo siempre digo que es la ley demostrador, ¿no? Va a depender un poco del funcionario, de cómo se vincula con el contribuyente, con el ciudadano, para hacerle la vida más fácil en lo que respecta a todo esto de competitividad y agilidad.
1: Bien, contador Diego Huile, socio director del estudio Huile Lafourcade. Muchas gracias.
0: Un abrazo.
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0: Faltan 4 minutos para las 2 de la tarde. Enzo Villalba.
1: ¿Qué tal, Daniel? Buen mediodía. Decíamos que el ministro de Ganadería, Alfredo Frati, se encuentra en el departamento de Salto. Allí habló en conferencia de prensa, dijo que están coordinando con las autoridades del Banco República y también del Banco de Seguros del Estado una serie de apoyos a los productores afectados por este temporal del fin de semana. Frati dijo que le interesaba hablar con los productores mano a mano y detallar lo que implica la declaración de la emergencia granjera que resolvió el gobierno.
2: Ahora están haciendo relevamiento, nosotros hoy vamos a entregar a las gremiales una planilla para que puedan ahí anotar los datos, van a haber 3 especificaciones.

0: una de alteración total o pérdida total, otra alteración moderada o media, digamos, y alguna que sea únicamente tema de nylon y demás. Pero de aquí para adelante, después tenemos nosotros quisimos venir a darle la noticia que se había decretado, explicarle de primera mano, hablar con los productores. Bueno, seguramente siempre hay alguna cosa que se nos escapa. Entre otras cosas, hay algunos rubros que no tienen que ver con la granja, como Calzal, que acabamos de venir con el secretario de la Intendencia, estuvimos viendo ahí, realmente ahí las norias están todas perdidas. Bueno, y ya nos contactamos con el Banco República para ver si se puede atender a aquellos que no cubre el seguro y que no pare de trabajar una empresa tan importante como Calzal. Por otro lado, sé que hay una preocupación fuerte por los seguros. Hoy, esta mañana, antes de venir, hablamos con el presidente del Banco de Seguro, le ofrecimos si quería personal para trabajar, nos dijo que por ahora los técnicos decían que estaban llevando adelante con bastante resultado, que no estaban precisando, digamos, apoyo. Sé que ya estuvieron en Calzal, no sé cuántos productores llevan recorrido, pero también el jueves que viene va a estar en Salto el presidente del banco, así que van a tener oportunidad en la prensa de hablar con él, que seguramente va a tener un dato más importante el que tenemos nosotros, y a su vez, bueno, los productores también van a tener oportunidad de conversar con el presidente del Banco Seguro.
1: Por otro lado, decíamos más temprano, Daniel, que las autoridades del Ministerio de Economía se están reuniendo con una delegación del PIT-CNT. El encuentro encabezado por el ministro Gabriel Odone tiene dos temas sobre la mesa: la rendición de cuentas y los recientes cambios anunciados en el día de ayer al sistema de la SAFAP. Más temprano, los representantes de la central sindical fueron recibidos por el presidente Yamandú Orsi y el ministro de Trabajo Juan Castillo en Torre Ejecutiva. Luego del encuentro, Castillo afirmó que preocupa la falta de acuerdos en varios sectores de la negociación colectiva, entre ellos la construcción. Adelantó que el Poder Ejecutivo va a convocar a representantes de los trabajadores y de las cámaras empresariales para intentar acercar las posiciones.
2: Está costando arribar a acuerdos. Esto obviamente que lleva a intensificar a veces la movilización, las medidas de paralización de actividades, pero le preocupa sobre todas las cosas porque no se concretan acuerdos. Ellos no consideran que hay mucho avance, ninguno de los puntos planteados se ha cerrado totalmente, y bueno, eso lo han trasladado, lo han descrito en la reunión con el presidente de la República.
3: ¿Qué pasa?
2: Veamos si en el transcurso de las próximas horas tenemos una reunión también con el sector empleador. Anteriormente el presidente de la República se había reunido con uno de los voceros empresariales, había recibido, yo creo que también la misma preocupación que sobre la inversión, fundamentalmente, pero también sobre la negociación colectiva. Bueno, ya llegó el momento que ahora estábamos intercambiando al final, cuando se retiró la delegación del PCNT de Zunca con el presidente, de salir a convocar como Poder Ejecutivo a las partes y empezar a buscar una propuesta media que sea de consenso para las partes.
4: ¿Es posible reducir la jornada de trabajo en el sector de la construcción como lo están planteando los trabajadores, es decir, pasar de 44 a 40?
2: Ese es uno de los puntos principales. Yo no sé si el único o si el que está trancando todo, pero es un punto muy importante. Ellos lo han destacado hoy, ese objetivo que se había marcado el sector trabajador. En la construcción se viene trabajando ya desde hace más de 15, 16 años con una reducción del tiempo de trabajo que pasaron de 48 a 44 horas. Bueno, ahora ellos están en otra etapa para saltar a las 40 horas de trabajo, y eso es lo que está llevando ámbitos de negociación, distintas miradas, distintas propuestas. Veamos en qué situación está para ver si se puede concretar.
5: Bueno, eso, hasta aquí estas noticias, el cierre con el Ministro de Trabajo. Vamos a ver en los flashes informativos y en nuestra edición de las 6 de la tarde las repercusiones de esta reunión.
1: Allí tendremos las actualizaciones, claro que sí.
5: Bueno, hasta mañana y que pasen todos muy bien.
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0: Agotamientos pasan de las 14 horas, 12 grados de temperatura aquí en la capital. Hay un vientocho por ahí que aparece de rato. Está espantoso, espantoso. Digo, no voy a utilizar terminología de meteorólogo ni nada por el estilo. Y ustedes, cuando les digo está espantoso, van a entender perfectamente. No sé cómo está en el resto del país.
1: Espantoso y vientocho. Las dos se puede usar acá.
0: Porque vientocho... Vientocho Superchi, en mi nomenclatura,
1: en mi nomenclatura,
0: en el universo Cairo, es ese viento que va y viene, pero cuando viene está fuerte. Es como que se fue, pero no. Uh-huh. Y cuando viene y vos decimos, ya está todo bien.
1: No es una racha.
0: No, es vientocho, viste. Además, viene y mete pechera. Es un viento que maleducadote, ¿viste? Es ese viento que no tiene criterio ni conducta. No.
1: Vientocho, muy
0: vientocho.
1: Bien. Vientocho. Estamos acuñando nuevos términos.
0: No, sí, vayan anotando. Le damos la bienvenida al señor Matías Glatley, nuestro director de cámaras, ya que pueden vernos, escucharnos y comunicarse con nosotros a través de nuestro canal de YouTube, Sarandí690OK, a la señora Paula Alonso, en la musicalización puesta al aire de Viva la Tarde, que arrancaba con Umbrella, de Rihanna. Viste, hoy por ejemplo, si andás de Umbrella, de paraguas por la vida, capaz que andás un par de cuadras bien, pero viene el vientocho y te descarrancha todo. Viento y ahí el paraguas pasa a ser una molestia.
2: Que no es lo mismo que bien choto, ¿no? Que son cosas diferentes. ¿No?
0: Y lo dijiste vos.
2: Y el orden de las palabras no altera el producto.
0: No, para nada. Era la voz de Alejo G, nuestro productor genial, que está aquí con nosotros, y escuchaban también la voz de la señora Valeria Superchi.
1: ¿Cómo anda? Buenas tardes.
2: Acá, bien.
0: Muy bien.
1: Igual no te veo de paraguas, nunca. ¿Eh?
0: No,
1: te me hagas el que usas paraguas.
0: Ni paraguas ni mochila. No, ni paraguas ni mochila.
1: ¿En mochila también entra en la categoría?
0: Ni paraguas ni mochila, ni riñonera, ni nada que pueda olvidarme en algún lugar.
1: Ah, ese es el criterio.
0: Sí, ni
1: nada
0: agenda.
1: Olvidable.
0: Antes no usaba agenda tampoco. Nada.
2: ¿Pero es
0: nada.
2: Por eso o no es por eso? No es por lo de la
0: libertad. Son muchas cosas.
1: Por eso, quería ver el criterio para no usar ni paraguas, ni mochila,
2: Cairo,
1: ni riñonera.
2: ¿Tienes prejuicios con esos elementos?
0: No.
2: Los rockeros no usan... Viene por ahí, yo sé que
1: no usan

0: Paraguas, pero usan Crocs. Es como.
1: Es raro. Es son raro. Gente rara. Es gente, raro. Gente extraña.
2: Es raro. El rockero, gente.
0: Pero usa musculosa. Es raro.
1: Es raro. Es raro.
2: Ah,
1: es
2: raro. Para. Acá ya están tocando un tema. Estamos entrando en un terreno escabroso. No. Es el rockero. Terreno. El rockero usa musculosa.
1: Es raro.
0: Es raro.
2: El rockero usa cosas raras, es cierto. A veces con mis pares veo alguna cosa que digo.
1: Con los chicos,
2: sí. con los chiquilines. Veo cosas que yo digo, che, esto. Y sin embargo, mirás en la historia y ves que otros han usado esas.
0: Que alguien lo habilitó.
2: Alguien un día abrió la canilla, dijo, vamos a usar esto, viste, y no. Pero a mi favor voy a decir el único argumento que tengo, que es. Hay fotos del señor Iggy Pop con Crocs.
0: Y dale con las Crocs.
2: Bueno, es lo único que tengo. Déjeme agarrarme.
0: Ahí donde aparezca una foto de Iggy Pop con paraguas, te juro.
1: Es reiterativo.
0: Ploteo una ventana con eso.
2: Hay fotos de Iggy Pop, una onda muy. Voy a decir un disparate, muy Dolce y Gabbana. Ajá. Con un traje rosado y una remera abajo del traje, como de un. Plateau, no sé, porque no llega a ser plateado. Es plateau.
0: Paula, ayuda, Paula, tu paleta de colores,
2: no llega
0: por
2: a ser
0: favor,
2: plateado.
0: Paleta cromática.
2: Es como un, ahí lo tenés al tipo de Crocs. Vamos arriba.
0: Sí, sí, pero preciso que tenga paraguas.
2: Y ojo, ese es un naranja Camaro, no es un naranja, la remera.
1: Esta foto no es de ahora.
2: Esta foto puede llegar a tener 10 años, sí, 15, fácil.
1: Ahora está.
2: Está veterano.
1: Está desordenado.
2: Está muy desordenado, sí, está muy desordenado. Pero esta foto
1: físicamente,
2: sí.
1: ¿No?
2: Sí, sí, físicamente, sí, pero sigue, ¿eh?
1: Sí.
2: No afloja. No afloja. Y sin remera.
1: Trabaja.
2: No, pero por ejemplo, ahí me van a decir, pero tiene una remera naranja, pero es un naranja Camaro. Un naranja Mustang. Son naranjas, como el naranja de Sarandí, que es un naranja lindo.
1: Sarandí. Pero se engripan, ¿no? Los rockeros.
2: Muy de vez en cuando.
1: Y se engripan.
2: Muy de vez en cuando.
1: Usa paraguas.
2: Yo no sé. No.
1: Si vos me decís, es por el viento, y bueno, yo te digo, bueno.
0: No lo puedo manejar, claro. No lo sé manejar, no soy hábil con el paraguas.
1: Incómodo, puede ser incómodo el paraguas, pero no es por el viento, que no. Ustedes lo
0: o es una,
1: no
0: es una
1: lo
0: postura
1: usan.
0: De vida anti-paraguas, ¿no?
2: Sí.
0: Y tenés la misma postura anti-vida de mochila también.
2: Y a veces tengo que confesar que también tenemos una postura anti-ecológica. ¿Qué quiere decir esto?
1: Que no es el mensaje que queremos dar, ¿no?
2: No, lo voy a dar. No vamos al súper con la bolsa que tiene la marca.
0: ¿Una reciclable?
2: No. Volvemos con las bolsas de nylon. Vamos así, pelado nomás.
0: Ah, pues ustedes no cargan con cosas, ¿no?
2: No. Ahí
0: son despojados.
2: Ahí está Iggy Pop con un paraguas.
0: Ah, mirá, ¿viste? Mirá vos.
2: Bueno, que haga lo que quiera, grande.
1: ¿Ahí dónde, Cairo?
2: Ahí en nuestro canal de YouTube. Perfecto. Perdón.
1: Claro.
0: ¿Cómo es el canal de YouTube?
2: Sarandí 690, ok.
0: Muy bien. Mirá lo que dice Carolina. Está bueno ese criterio. Para no olvidarse de nada, se olvida de todo. Y bueno, algo así. Y nos escriben desde la Aguada Rocha, que no hay vientocho.
2: Ah, no,
0: que sí aplica lo espantoso por ahí, hace varios días.
2: No, pero allá en la Aguada debe haber un viento, viento constante.
0: Me encantaría estar en la Aguada, allá en Rocha, mirando el vientocho. No se ve, pero bueno, viendo el efecto del vientocho.
2: Sí.
0: Tomando unos mates, escuchando la radio, viendo llover.
2: Ventanal tamaño 75 pulgadas, 100
0: pulgadas. Una estufita, ¿cómo?
2: Estufardi. Y todo como para no salir.
0: Claro.
2: Todo.
0: Sí.
2: Que cada uno tenga su todo, pero que sea todo.
0: Que no falte nada y que no haya que sacar ni un dedo para afuera.
2: Sí.
0: Qué lindo, ¿eh?
2: Sí.
0: Un día así nomás. Ya está.
2: Y está. Más nada. No estaba pensando en otras cosas que no llevo, pero no. El tema es no solamente es no cargar. Como que hay accesorios.
0: ¿No responsabilizarte de algo, quizás?
2: No responsabilizarte.
0: Del paraguas, de la mochila, de esas cosas.
2: No tiene nada que ver con responsabilidad.
1: Es un tema de imagen.
2: Es un tema de andar liviano, de no cargar cosas por la vida. Porque a veces vos no tenés más remedio que cargar. Hay cosas que a veces que no tenés más remedio que cargar. Te compraste dos tachos de leña en la barraca y los tenés que cargar.
0: No, pero estamos hablando de cosas cotidianas.
2: Por eso.
0: Un tacho de leña no es algo cotidiano.
1: Claro,
0: no sacas a pasear un tacho de leña. No vas a trabajar y decir que agarra el tacho y me lo llevo.
2: No, pero la cuestión es no cargar. Y si vas a cargar algo, que sea algo que haga juego con todo lo demás.
0: Es un tema estético.
1: Claro,
0: entonces.
1: ¿Viste?
2: Un tema estético.
1: Estamos volviendo
2: a la larga. Esta terapia a mí me está sirviendo.
0: ¿Y no sería una mochila estéticamente acorde a? ¿Tu etapa vital no te gustaría?
2: Si fuera estéticamente acorde a, estaría transgrediendo ya muchos límites. Vos lo sabes muy bien, Superchi, que estaría en un borde que lo hemos pasado en otros órdenes de la vida, pero como que es... No. Y sería medio, hasta medio infantil hoy, medio... No dejes que... Es más, tampoco mucha campera.
1: Estás depositando el ojo ajeno en tu libertad para vestir y utilizar accesorios. Libremente.
2: No, pero yo uso libremente.
1: Podés hacerlo, Cairo.
2: Tampoco cosas...
1: Ya te has puesto remeras rojas, por ejemplo. ¿Has atravesado algunas barreras que te imponías vos mismo?
2: Usé un rompeviento verde acá.
1: Claro.
2: Lo usé.
1: Por eso... Y bueno,
0: pero ojo, es un lindo color el verde.
2: Y ese verde es muy lindo.
0: Es precioso color. Es muy lindo.
1: Dale rienda suelta a los accesorios.
0: Al algo.
1: Claro, que antes te generaban una incomodidad. Y usalos, dales una oportunidad. ¿Por qué no?
0: No reniegues de ellos.
2: No voy a pensar. Voy cuando. Mientras esté tomando mate de tarde,
0: ¿Vos qué preferís, ensoparte?
2: No, ¿ves?
0: ¿Paraguas, es, por ejemplo?
2: ¿Cómo? Sí, toda la vida.
0: ¿Preferís ensoparte?
2: Toda la vida. En serio. Lo digo en serio.
0: Es algo muy masculino eso también, ¿eh?
2: No es masculino.
0: Sí. Los hombres son bastante negadores del paraguas.
2: No, pero para.
1: Yo uso paraguas con total...
0: Y sí, vos sí, Alejo.
2: No, porque te voy a decir algo. No voy a negar que un paraguas puede transformarse en un accesorio hasta elegante para el varón. Yo me acuerdo que había una serie inglesa, los más veteranos se van a acordar, que se llamaba Los Vengadores, que no tiene nada que ver con Marvel, que eran unos espías ingleses, que el jefe de ellos, o el jefe de la cuadrilla, tenían un jefe más arriba, andaba de bombín y de paraguas. Hicieron una remake de esa.
1: Lo dan en el cable.
2: Sí. Muy elegante, y el paraguas puede llegar a ser un accesorio muy elegante. Pero lo que no lo voy a poner solamente a mí, voy a hablar por varios... No muchas
0: personas. Por el pueblo. Habla por el pueblo.
2: No, por el pueblo, no, por una porción chica del pueblo.
0: Un sector.
2: Un sectorcito.
0: Ahí va.
2: Que no nos gusta cargar.
1: ¿Minaría?
2: No nos gusta cargar cosas. Es más, ¿sabes hasta qué nos incomoda?
0: ¿Hasta qué?
2: Un sobre manila yendo a una oficina pública.
0: Bueno.
2: El sobre ese manila es que no sabes cómo llevarlo, no sabes si doblarlo, no lo puedes doblar porque no puedes llegar doblado.
1: Es tremendo.
2: Es
1: un contenedor emocional. Contenedor de puerto,
2: que uno va cargando en una sola mano, que no sabe cómo llevarlo. ¿Sabes lo que sí llevo con orgullo y lo llevo adelante como quien lleva la bandera de los 33? Un ramo de flores.
1: Bien.
2: Un ramo de flores te lo llevo.
1: No es poco, con toda la alegría. Sos un
0: pero
1: héroe,
0: la dignidad, Cairo. ¿Dónde entra en juego con un paraguas? ¿Qué tiene que ver la dignidad?
2: No sé explicártelo.
0: ¿Por qué metemos el término dignidad de llevar un ramo de flores
1: y con el vino llevar ayer, un paraguas? Vino dentro de 15 días,
0: precisamos lo nuevo. No, en 15 días esto.
2: Perdimos la oportunidad.
0: Ya con el invierno en marcha y lluvias persistentes.
2: Además, vos estás conmigo.
0: Sí, Mati está con vos. Hay mucha gente antiparaguas. Los oyentes también se declaran antiparaguas.
1: Porque, pero es que
0: a los que somos grandes de cuerpo, el paraguas no ayuda.
1: Claro,
0: y se nos mojan las piernas, desde las rodillas a los talones, y el hombro, y parte del cuerpo opuesta al paraguas que nos empapa. Claro. Sí, bueno, yo también soy grande de cuerpo.
1: Puede ser molesto. El tema es no usarlo por un tema de estético.
0: Claro.
1: De que te sentís que te tratan de...
0: A ver, y los que usamos paraguas tampoco es que nos encanta usar paraguas. Yo,
2: no,
0: verdad,
2: pero
0: me recontra incomoda.
1: ¿Vos sentís,
0: Jairo,
1: que sos cobarde? Sí. Por no querer mojarte, está ahí el fondo de tu...
2: No, porque además te voy a explicar otra cosa.
1: O es agua nomás, no pasa nada.
2: Te voy a explicar
1: nada.
2: Otra cosa. Siento también que no tengo las artes ni el conocimiento para llevar el paraguas.
0: Bueno, pero eso nos pasa a todos, Cairo. Nadie nos enseñó a usar un paraguas y va más o menos, hay viento.
2: Hay personas que superan situaciones con más gallardía que otras.
0: ¿No querés pasar por el momento de quedar en ridículo con el paraguas, quizás?
2: Conmigo mismo, para empezar.
0: No hablo de si es con el otro, con el afuera.
2: Mismo, con decir palo. No.
0: Me siento torpe con el paraguas.
2: No solamente me siento torpe, el paraguas es una molestia, es algo que es como el calientacama.
0: Bueno, pero ahí no tenés que hacer
1: nada. Nada que ver.
0: ¿Qué tiene que ver?
1: Nada que ver. Perfecto. Insúa está dando cursos de usar paraguas, me dijo.
2: ¿En serio?
0: Dominio y manejo de paraguas.
1: Sí, después se le amplían.
0: Paraguas corto, paraguas largo.
2: Bueno,
1: exacto.
2: Si son tan efectivos como son los cursos de baile, soy capaz de ir.
1: Sí.
2: Soy capaz de ir.
1: ¿Y sí?
2: Soy capaz. A veces uno... Qué imagen desoladora es la de cuando pasan días como este, ver el paraguas ahí en la calle.
0: Y bueno,
2: todo
0: sí,
2: descuajeringado.
0: Pero eso es colectivo, eso nos pasa a todos. Se nos ha volado algún paraguas, se nos ha dado vuelta. Hemos quedado como unos zapallitos con los paraguas para todos lados. Y bueno, y sí.
2: ¿Saben, Valeria y Alejo, que hasta estoy razonando? ¿Qué vamos y ahora a hacer? Me di cuenta.
1: Mirá, primera vez en el año.
2: Me di cuenta. No, es la segunda. Había razonado otra cosa
1: el otro día, hace como el día dos meses. Que levantaste la ceja. Sí. La verdad, tenés razón, Malcho.
2: Creo que hasta le estoy haciendo un bien al paraguas.
0: Para no maltratarlo. Para no manejarlo, para no maltratarlo.
2: Por el paraguas. Por el bien del paraguas.
1: Porque alguien lo hizo, con, le dedicó tiempo y esfuerzo.
0: ¿Tuviste alguna experiencia traumática con el paraguas? ¿Alguna vez que dijeras, no sé, se lo metí en el ojo a alguien?
2: No, nunca
0: mal.
2: Usé paraguas. No,
0: ah, ¿nunca usaste? No, nunca usé. O sea, estás hablando de algo que no sabes cómo
2: el paraguas
0: es.
2: Está, un día como hoy. Vale, vos ponete en el lugar del paraguas.
0: Sí, yo no te voy a relatar mis 7 y 20 de la mañana lidiando con un paraguas, 3 mochilas, un niño, una matera, una computadora. ¿Viste? Y 2 viandas.
2: El paraguas.
0: ¿Que te la cuente?
2: ¿Y el paraguas te sirvió para algo?
0: Y la verdad que sí.
2: Estaba bien.
1: Y sí, porque pasar todo el día mojado es una verdadera pena.
0: Y éramos dos, iba con un paragüita solo. Y bueno, por eso te digo, si vamos...
2: Más chiquito.
0: Y, no, pero no.
2: A ver,
0: no.
2: O llevaste...
0: Llevaba tanta cosa en la mano y mi pequeño estaba tan inquieto que dije, no, vamos con un paraguas solo... Agarrado de mamá.
2: Ah, porque él tenía
0: complicado.
2: Paraguas.
0: Él tiene paraguas, pero a veces por lugares donde hay que caminar demasiado angosto, sí, más vale ir con uno que ir con dos sacándole ojos a la gente. Pero por eso te digo, ¿pero te pasó una experiencia traumática
2: no,
0: que digas?
2: No, me pongo en el lugar del paraguas. Está el señor paraguas en el paragüero, sí, ahí al costado de
0: y
2: la
0: te
2: puerta.
0: Mira.
1: Paraguayo.
2: No. Cuando el paraguas me ve pasar, hace como que. ¡Oh, mira justo! Este boleto es capicúa. ¿Viste? Está como que. Se distrae y hace como que mira para otro lado y le hago el bien al paraguas de no dejarlo ahí. Que siga calentito en casa y que lo maneje otra persona.
0: El versus vendría a ser paraguas versus campera con capucha. Hay varios oyentes que dicen que prefieren la campera con capucha porque no usan paraguas.
1: En esquema es poco práctico el paraguas, pero si no te querés mojar.
2: No. Es lindo mojarse también.
0: El día que pierda sus miedos lo va a usar, te dice un oyente. Claro. Soy como Cairo, no soporto el paraguas, se me cae todo de las manos.
2: Para un poquito.
1: No es culpa mía.
2: Pero vos estás riendo socarronamente.
1: No, porque me gusta que los oyentes...
0: El día que pierda sus miedos lo va a usar, lo dijo un oyente.
2: Esta persona me dijo miedoso.
1: Cobarde, te dijo.
2: ¿Cobarde me dijo? ¿Yo entendí cobarde?
1: Sí, sí, sí.
0: Se llama Juan el oyente, te arreglás con él en todo caso, pero es
1: no,
0: la percepción.
1: Juan, es un chiste, Juan.
0: Denle tiempo.
1: Y tenés razón.
0: Denle tiempo, expresa también,
1: claro,
0: ojo.
1: Te estamos presionando. Claro.
2: Es muy difícil presionar. Sí.
1: Oh. Vamos con la entrevista.
0: Mirá lo que dice también María por el chat de YouTube. Hombres de todas las edades no usan paraguas, nunca entendí. ¿Será miedo perderlo? Se pregunta. Bueno,
2: ¿qué es,
0: ¿vieron?
2: Es,
0: que es una
2: es,
0: percepción
2: es,
0: un poco
2: Es una
0: general.
2: Mano menos. Es una mano menos para el movimiento,
1: para todo.
2: Para tutti.
1: Claro. Sí, sí. Bueno, tenemos contenidos.
2: Sí. Vamos a salir de acá, por favor.
1: Sí, sí, después podemos seguir hablando.
2: Cerremos el paraguas. Vamos a contactar a Grisel Moiso, presidenta de la Confederación Granjera, para hablar de la situación que se vive en Salto. Uh-huh, bueno, hemos estado atentos a lo que ha pasado ahí, lo que han sido las consecuencias de las fuertes tormentas que han pasado en este departamento.
0: Sí, en la madrugada del sábado ya se declaró la emergencia granjera, pero está la Confederación Granjera en el Parlamento. Concurrió este mediodía para presentar un informe de la situación a la Comisión de Ganadería de Diputados. Bueno, y más allá de haber tenido en el informativo, lo estábamos repasando, la visión del Ministerio de Ganadería con lo que implica esta declaración de emergencia, nos parecía importante la palabra de los granjeros para ver, bueno, cuáles son realmente las afectaciones, ¿no? Es tanto de infraestructura como de cosecha. Se perdió, se estima en 50 millones de dólares las pérdidas. Así que bueno. Más que oportuno para poder hablar con ellos.
2: Luego del flash informativo vamos a estar conversando con Ana Delizante, autora del libro Tu Marca Eres Tú. Uh-huh. Y para el final vamos a vivir una experiencia todos juntos. Y en este caso...
0: ¿Y con paraguas? No, sí. No, perdón. No, pensé que íbamos a salir todos a la vereda con el paraguas y vivir la experiencia. ¿Sí?
2: Ellos la banda original viene de un país muy húmedo.
0: Sí, claro.
2: Mucho
0: sí,
2: paraguas.
0: Sí.
2: Estamos hablando de Inglaterra. Bueno, en realidad no. Porque su cantante... No es inglés.
0: Pero la banda está identificada.
2: Está identificado con Inglaterra, porque estamos hablando de la experiencia Queen, que vuelve a Uruguay con el espectáculo Remember Wembley 86, el 9 de agosto en el Auditorio Nacional del Sol.
0: Justo que hablamos el otro día de la presentación en Wembley.
2: Qué buena banda, Queen.
0: Sí.
2: Qué buena banda.
0: Sí.
2: Qué banda que atraviesa a todos, no importa. Mm. Bandún. Nos vamos a ir a la nota, sí, a nuestra entrevista central con Grisel.
0: Déjame decirte una cosa, te tenés que sentir muy acompañado. Muy acompañado y muy apoyado.
2: Gracias.
0: Muy apoyado. Hay un montón de oyentes que están contigo. Es el peor invento de la humanidad. Así nomás te lo dicen también.
2: No sé.
0: Después si la seguimos, pero solo para que te sientas así apachuchado y contenido.
2: A ver, convengamos una cosa.
1: No, Cairo,
0: son un montón.
2: Una cosa. Convengamos que a veces quienes no sabemos usar ciertos adminículos, enseguida lo demonizamos.
0: Más vale, sí, bueno.
2: Y entonces, más vale abstenerse. También hay gente que lo sabe usar. Sí, claro. Hay gente que sabe que viene el viento de allá y paca te lo pone. Tucate. Y el paraguas.
0: Para otro lado.
1: Sí, un talentoso.
2: Y gente que tiene talento.
1: Talento natural.
0: Y cerrar el paraguas con dignidad es otro tema. Pero lo hablamos después.
1: Entrando al auto.
0: No.
1: Después lo hablamos. Después lo hablamos.
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2: Veintitrés minutos pasan de las 14 horas y, como les decíamos, estamos en contacto con Grisel Moiso, presidenta de la Confederación Granjera, para hablar de la situación que se vive en Salto. Buenas tardes, Grisel, gracias por atendernos.
4: Buenas tardes, ¿qué tal? No sé si me escuchan bien, porque vengo en viaje de la comisión, recién hace un ratito.
2: Perfecto.
4: Salimos y estoy volviendo. No escuché al principio, pero soy la secretaria de Confederación Granjera. Y bueno, hoy en la comisión acompañamos a las gremiales granjeras de Salto, a Mesa Hortícola de Salto, que junto con los horticultores de Salto también llevamos un poco el estado de situación al momento con los datos que se pudieron recabar.
0: Exacto, sí. Grisel, primero que nada te escuchamos perfectamente. Y comentábamos recién que representantes ustedes de la Confederación Granjera habían estado en la Comisión de Diputados de Ganadería presentando un poco ese estado de situación después de lo ocurrido en la madrugada del sábado. Se habló en estas últimas horas, y quiero ir ahí, de los daños que han tenido específicamente, tanto en infraestructura, también como por el momento en que los afectó esta fuerte tormenta, porque estaban... Mucha producción pronta para la cosecha y se están estimando pérdidas que rondan los 50 millones de dólares. ¿Estás de acuerdo con esa apreciación o ustedes tienen números diferentes?
4: No, depende de cómo se haga el cálculo, pero bueno, algunos hablan más cerca de los 80 millones. Digo, son cifras que ahora se están evaluando para poderlas bajar y después ver realmente cómo canalizar ese apoyo. Para explicarles un poco... Salto es el departamento que produce, le diríamos nosotros, en contraestación a lo que produce la zona sur. Ustedes saben que tomate, morrón, berenjena, zapallito, son todos cultivos de verano. Y bueno, Salto tiene las condiciones para, con los invernáculos y la luz que tiene, las condiciones climáticas que tiene, de poder producir eso en contraestación en invierno. Entonces el sur se complementa en los meses de verano de esos productos y en invierno nosotros nos complementamos de la zona norte. Entonces el norte estaba pronto para empezar su zafra, que arranca ahora hasta mediados de enero, cuando ahí arranca después la zona sur. Entonces estaban, toda la inversión para ahora empezar a recuperarla con la venta del producto. Entonces es un momento que la verdad que... fue un momento muy complejo que se dio ahora. Si hubiera dado más hacia fin de año, por lo menos uno dice, bueno, por lo menos estuve amortizando, pude hacerme algo de dinero. Ahora estaba solo con casi 100% de inversión, aunque hay algunos cultivos que ya habían empezado un poquito la producción, como frutilla, que también ha sido afectada.
0: Grisel, ¿y las pérdidas que han tenido en eso que estaba pronto para la cosecha fueron totales o qué panorama nos podés dar de las pérdidas en ese
4: sentido?
0: Bueno,
4: ahí hay un poco de todo. Hay productores que tienen el 100% de afectación, otros tienen 70, 60, depende del lugar, pero lo que se está hablando es que un 86% de la zona productiva está afectada, con distintos niveles de afectación. No hay que olvidarse que los vientos rondaron los 130 kilómetros por hora, se volaron techos de casas. Imagínense en un invernáculo con nylon, algunos de madera, otros de metal, pero hay lugares que se ve todo planchado, como que quedó todo aplastado y la producción está abajo. Hoy lo que se está haciendo, que después de salir de este estado de shock, los productores están evaluando qué se puede cosechar, qué se puede salvar, qué da, qué

0: vale la pena meter tiempo para levantar la estructura y en qué no. Hoy lo que fuimos a plantear también es que se calcula unos 5, el personal utilizado, ¿no? 5 personas por hectárea, por 300 hectáreas, nos dan más de 1000 personas como trabajadores. Entonces también fuimos a pedir, buscar la manera de un seguro especial para esos trabajadores, que mientras se levanta toda la estructura, capaz que algunos sí para ayudar, pero no sé si esa intensidad de mano de obra que se estaba dando cuando empieza la cosecha, el empacado, el traslado, o sea, la afectación no es solo a la unidad productiva, sino es a todo el departamento que con lo que eso lleva, ¿no? Todo el movimiento.
1: Pues sabes que se me ocurren varias preguntas, Grisel, porque recién justo tocaste un tema por baranda, ¿no? Que te iba a preguntar, teniendo en cuenta que en el Uruguay lo que son este tipo de eventos climáticos no es la primera vez que sucede, no es la primera vez que los productores de diferentes puntos del país quedan, perdón por la ordinariez, con las ruedas para arriba, en ese sentido, sí. ¿Es esta la oportunidad, o quizás ya existe, y yo estoy desinformado, de generar una especie de seguro agropecuario también para los productores, y de alguna forma saber que hay un colchón para poder ayudar no solamente a los productores, sino también a toda esta mano de obra a la que hacías referencia, que obviamente también se va a ver afectada por esta situación, porque uno cuenta con una ganancia, no era una ganancia para ahora, pero una ganancia para un poquito después, con la que tanto productores como mano de obra estaban contando. Y otra cosa que me pregunto también, Grisel, es si no será hora de poner como parte de una especie de política de Estado el diseño también de una producción agropecuaria que también esté un poco acorde a este tipo de eventos climáticos, y que quizás tengamos ejemplos en el mundo de granjeros que ya están preparados de alguna manera lo que tiene que ver con lo estructural para poder resistir mejor situaciones como esta.
0: Bueno, con el respecto al tema de los seguros, yo participo en la Junta de la Granja y es ahí donde está todo el tema de las políticas de seguro, y además la DIGEGRA, la Dirección General de la Granja, a través del Fondo de Fomento de la Granja, se subsidian los seguros para que puedan acceder más productores. El tema es que también hay alguna complejidad que hay que empezarla a trabajar un poco más, porque los seguros en los invernáculos se considera que después del tercer año deberías cambiar el nylon, que el nylon no aguanta. Uh-huh. Y nosotros, el sector en general, pero también el norte, viene sintiendo una caída de los precios de hace 2 años por sobreoferta. Bueno, nuestros productos, según la oferta y demanda, si hay mucho baja el precio aunque tu costo sea más alto, si falta el precio sube y se va a las nubes aunque tengas otro costo de producción. O sea, no es complejo, pero bueno, venimos de 2 años donde hubo mucha producción, no sé si se acordarán que no se sabía qué hacer con el tomate en determinados momentos.
1: Sí, está bien.
0: Entonces, claro, el productor, cuando decís, bueno, ¿qué hago? ¿Cambio el nylon? Bueno, el nylon aguanta y bueno, no lo aseguro. Entonces, del 74% de las empresas que se relevaron ahora, un 47% no tiene seguro en nada. Algunos tienen seguro parcial, porque bueno, el banco ahí sí, de seguro de las empresas sí se lo aseguraban, pero está ahí en los seguros, hay que ver un poco cómo mejorar, y más frente a este tipo de eventos que se van a empezar a venir y que los vemos más a menudo. También este tipo así de catástrofe de un área tan grande y que abarque tanto, como que en Salto no, nadie se acuerda de una cosa así. Uh-huh. Nosotros acá en el sur lo sufrimos en el 2013, uh-huh. Que no sé si se acuerdan de una turbonada muy fuerte, y que justo nos agarró cuando estábamos arrancando la cosecha. Entonces justo hoy estábamos hablando un poco en la comisión de ver esos ejemplos que realmente nos ayudaron a poder reconstruir, y ese apoyo para que los productores pudieran seguir en el camino. Y y yo creo que acá hay que pensar un poco más global. Ayer en la Junta de la Granja se decretó, que estaba el ministro presente y todos los que participamos, en la emergencia granjera, para activar un paquete de medidas de forma rápida, como corrimiento de todas las obligaciones, banco de seguro, el tema de los créditos. Bueno, hay un montón de cosas que con esa emergencia abarca, pero bueno, ahí sería solo el sector granjero. Y también sabemos que que hay criadores de caballos que también tuvieron problemas, la cooperativa creo que es Calzal también tuvo graves daños, otros tipos de cultivos que no son granjeros, que estaban afectados. Entonces, bueno, nos decían que ese era un primer mecanismo, que los fondos ahí deberían salir del Fondo de Fomento de la Granja, que es un fondo que tiene no tiene el dinero como para afrontar esta situación, pero el ministro nos decía que, bueno, que ellos van a tratar de que haya partidas extra presupuestales, pero lo que nosotros entendemos que ahora que el ministro está allá y que todas las autoridades, el presidente también, que eso está buenísimo, que todos se involucren, creo que es como bastante más grande de lo que uno se imagina el impacto que va a tener en el departamento por la magnitud del daño.
2: Por lo pronto, Grisel, de los planteos, porque ustedes el sábado mismo, horas después de este fenómeno climático, sacaron un comunicado justamente con todos estos puntos, ¿no? Y donde planteaban la necesidad de la emergencia para el sector, para la zona afectada, el corrimiento de los pagos y demás, y también ese comentario que vos hacías recién del Fondo de Fomento de la Granja, ¿no? De que pueda por lo menos ayudar a paliar lo que genera todo esto. ¿Queda algo por fuera que sea así urgente para estas horas posteriores, o más o menos queda contempladas las necesidades primarias por lo pronto con esta declaración de emergencia?
0: No, con esta declaración en principio quedaría. Lo que pasa es que ahí hay que ver cómo ayudar ahora a recomponer. Claro. Porque, ¿qué pasa? Ahora perdieron el ciclo productivo. Por más que ahora le diga, bueno, te damos plata para volver a plantar. Pero para volver a plantar es el año que viene, para el próximo ciclo.
2: Sí, ¿no? Y hay que llegar al año que viene, ¿no? Claro.
0: Claro, ellos tienen que esperar el año que viene. Entonces, ahora hay un costo que tampoco se tiene. ¿Cuánto es el costo de la remoción? Como cuando viste uno asegura una casa y te dicen, bueno, la casa te aseguro por tanto y después la remoción de los escombros, no sé, todo eso. Y bueno, acá es la remoción y levantar todo eso que nadie sabe cuánto puede salir para después volver a instalar los cultivos. Lo que hoy están tratando de hacer los productores es ver qué pueden cosechar, qué se puede salvar, qué pueden enviar al mercado. Por eso hoy nos preguntaban el tema de la calidad, o que dijimos, bueno, tenemos que ver un poco en esta semana qué va a pasar. Los productores van a tratar de levantar y cosechar lo mejor que puedan. Capaz que uno va al comercio y encontrás algunos detallecitos, marquitas, abolladuras. Bueno, sepan que es un poco lo que pudieron recoger para poder vender. Y bueno, y ahí está un poco la clave de cómo canalizar las ayudas. Porque también hay productores que perdieron su casa, se le voló el techo. Sí. Las personas que trabajan en muchos establecimientos viven también en el propio establecimiento que se le da al lugar para que estén, y también estuvo afectado. Es como mucho más grande de lo que uno a veces se imagina, ¿no?
2: Por supuesto, por eso Grisel, queríamos hablar de primera mano con ustedes, que son los que están lógicamente en el lugar viviendo las consecuencias de esto, porque una cosa es dar desde el punto de vista político la decisión que se tomó, o tener la palabra del intendente, del presidente incluso, que estuvo ayer por ahí, pero ustedes, que son los que están en contacto directo con las consecuencias de esto, nos parecía súper importante. Y sabes otra cosa, Grisel, que me parece que suma también profundizar, vos lo mencionaste y ustedes lo tienen al final del comunicado, esto, que no es una situación aislada lo que pasó ahora, que esto viene de casi 2 años de una situación de precios deprimidos, de rentabilidad bastante golpeada para el sector, y que esto fue como, o que ustedes temen que sea como la estocada final para un montón de familias que viven de la granja. ¿Qué situación atraviesan en general, bueno, sumándole este fenómeno ahora que los golpeó el sábado de madrugada, pero ¿qué era lo que estaba pasando en el sector?
0: Bueno, nosotros estamos en un mercado dedicado exclusivamente al mercado interno, entonces cuando para poder seguir sobreviviendo cada empresa, decís, no, tengo que producir más porque tengo más costos, tengo más obligaciones, los precios bajan, y bueno, de alguna manera tenés que decir, si los precios bajan y yo tengo menos ingresos, tendré que tener más volumen. Y el tema del más volumen empieza a generar esto de que cuando hay mucho volumen, todavía el precio lo haces bajar más. Entonces, desde las gremiales estábamos trabajando un poco en información y análisis de mercado para ver qué posibilidades teníamos. Que incluso lo hablamos con el tema tomate, que ya nos había pasado el año pasado con los precios deprimidos y algo de morrón, de decir, bueno, si tenemos producto, empecemos a sacar para la región, que es donde podemos, porque son productos muy perecederos, no podés armar una exportación de ultramar, claro, sí, de acá de la región, porque cuando acá falta, se abastece la región, que es un poco lo que se hace. Y estábamos trabajando en esa línea, también desde Confederación tenemos la preocupación del recambio generacional, que a veces cuando tu rentabilidad no te da, y bueno, tú ves, la gente joven dice, si mi padre no puede sobrevivir de esto, yo busco otra forma de vida. Y bueno, y en ese camino estamos trabajando. Lo que nosotros veíamos que muchas empresas con los dueños que ya están bastante veteranos, claro, estos golpes y te hacen cerrar la empresa, ¿no? O por lo menos decir, no sigo más. Y es lo que nosotros estamos tratando de ver, de buscarle una vuelta para que puedan seguir en el rubro, ¿no? En el mundo es el tema rural, y que se quede la familia, lo vemos como una dificultad. No es solo que nos está pasando al Uruguay, uno va a Europa y pasa lo mismo. La gente joven no está muy arraigada al campo, a veces no tiene las mejores condiciones. Son todas puntos que claro, después te vas a la ciudad, tenés todas las comodidades, no te falta nada, tenés acceso a todo, y algunas zonas eso no está. Entonces cada uno de estos puntitos se va sumando a una realidad que bueno, que año a año seguimos perdiendo productores, y estos eventos como que aceleran esos procesos. Por eso para nosotros es importante que se abarque desde todo punto de vista y bueno, buscarle la mejor opciones para que tengan bueno, que puedan rehacer su medio de vida, que es el campo, y que puedan vivir de eso, ¿no?
2: Claro que sí. Grisel, ¿quedaron a la espera o quedaron con algo concreto luego de la comparecencia en la Comisión de Ganadería de Diputados, o fueron a presentar un estado de situación?
0: Nosotros fuimos a presentar el estado de situación. Ahora estamos a la espera de los relevamientos. Ya hay un formulario que se generó por parte del ministerio, yo no lo vi todavía, pero dice que iba a empezar a circular, por el tema de que hacer el relevamiento lo más rápido posible. Hoy, desde Confederación Granjera, que estamos acá en el sur, pero no quita que queremos trabajar con todos los productores, les estamos dando todo el apoyo de organización, logístico, ir a las reuniones, presentar, y ellos nos están mandando los insumos para poder ayudarlos, porque hay un tema, están en estado de shock. Ya nosotros lo vivimos cuando tuvimos ese temporal, que no sabes ni para dónde agarrar. Decís, levanto los cultivos, arreglo el techo de la casa, ¿cómo consigo? No tengo luz, perdí todo lo que tengo de la heladera, no sé, te digo como una cosa que se te vienen mil cosas a la cabeza y tenés que empezar. Entonces, hoy están un poco en esa situación que uno lo llama y a veces ni te contesta, porque están tratando de poder ver cómo subsistir. Entonces, bueno, nosotros desde acá le estamos dando todo el apoyo logístico y hablando con las autoridades y viendo qué mecanismos podemos encontrar, pero lo más importante es poder tener el relevamiento de la situación para en base a eso ver cuáles son las mejores medidas.
2: Totalmente.
1: Bueno, Grisel, gracias por estos minutos, un abrazo bien apretado a todas estas personas, a todos estos uruguayos que están viviendo esta situación, y bueno, vamos a seguir a ver cómo se sigue desarrollando esto.
0: Muchas gracias a ustedes por la comunicación y bueno, estamos a las órdenes.
2: Muchas gracias. Hablábamos con Grisel Moiso, secretaria de la Confederación Granjera, a raíz de lo ocurrido en Salto, ¿no? En la madrugada del sábado, y eso que comentaba Grisel, ¿no? Cómo pocas veces hablamos después de este tipo de catástrofes, porque así lo definen ellos también. Hablamos poco de la parte humana en los primeros días, por lo pronto. Después capaz que hablamos al recordar determinados eventos climáticos fuertes. No voy a mencionar lo de Dolores porque fue como... quizás es un emblema de eso, ¿no? Pero es la parte humana, eso que decía Grisel, ¿no? El quedar en shock y ver para dónde arrancás. si le tratás de levantar la infraestructura, si es el techo de tu casa el que no tenés luz, tenés de chiquilina, tenés personas grandes a cargo, qué sé yo.
1: El no saber por dónde arrancar.
2: No sé por dónde empezar. Y teniendo que resolver todo y con poco recurso también.
1: Totalmente.
2: ¿No? Porque sucede eso, en muchas oportunidades.
1: Y sí, concentrarse en resolver y no saber por, como decías vos, ¿vale? Uh-huh. Y lo dijo primero Grisel también.
2: Totalmente,
1: por dónde empezar.
2: Sí. Así que bueno, le agradecemos a Grisel haber tomado unos minutitos para hablar con nosotros hoy.
1: Nos vamos a la pausa, sí. Valeria, y seguimos adelante con Viva la Tarde, por favor.
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0: Parchillo.
1: Ay, Herrera, cuando arrancas así, sí, me asustas un poco.
0: Te quiero decir algo. Habrás notado que Alonso, vamos a tratarnos por el apellido.
1: Bueno,
0: porque
1: a
0: ver, como una, como
1: García, vení, ayúdame con esto porque no sé con qué va a salir Herrera. Sí,
0: bienvenido, bienvenido, García.
1: Entre Herrera y Alonso.
0: Sí, está Glatly también en esta especie como reunión.
1: Sí, pero Glatly no es amenaza. Vos cuando te pones así.
2: Abrió los ojos y dijo, ah, no, mira cómo te hago con inteligencia artificial.
0: Ojo con la inteligencia artificial.
1: No, Mati, fue con cariño,
0: Acá
1: no es amenaza porque cuando levanta la ceja y se junta con la otra que está ahí con las perillitas y los botones, hacen
0: estamos en
1: grandes
0: julio,
1: macanas.
0: 20 de julio, ¿no? ¿Qué fecha estamos?
1: 20.
0: Julio? 20 de julio.
1: Vas uno.
0: 21. ¿Viste que Alonso está usando música un poco más modernosa? Sí. ¿Viste que hoy está medio...
1: Sí.
0: ¿Viste cómo te cerraste los ojos? Porque sabes
1: sí, pero
0: por
1: ya
0: dónde.
1: Te veo,
0: no, a mí no me mires. A mí no me mires. Pues mira sí. Para allá, para lo que sería tu derecha. Estamos tratando en la subreunión de consorcio, que vendría a ser como una deep web, pero de consorcio.
1: Sí.
0: De ver si vamos por otro lado en lo que tiene que ver. Estoy hablando de la música de agosto. Tratando de ir.
1: Ir por otro lado.
0: Evitar a Gloria Gaynor.
1: Evitar esto.
2: Lo hace por gusto, vos sabés que te lo hace por gusto.
1: Ay, cómo me gusta Gloria Gaynor, qué ganas de escuchar a la Gloria que tenía hoy.
2: Lo hace por gusto.
0: Yo creo que habría que abrir los planos de nuestro canal de YouTube de San Andrés 690 OK y echar unos pasos de baile.
1: Sí, claro.
0: Con esto.
1: Me voy a declarar fan de Gloria Gaynor, a ver si me dejan de torturar con esto, ¿no? Y no empezamos agosto, chiquilines.
0: Yo estaba hablando de otra
1: cosa. Ni valen los apellidos.
0: Otra vez desvirtuaron lo que estaba diciendo. Otra vez yo iba a hablar, te iba a decir que estábamos preparando un setlist.
1: Sí.
0: Music
1: más
0: list.
1: Moderno, más
0: más para acá, no tan
1: una nostalgia más más renovada,
0: claro,
1: ¿no?
0: Una,
1: algo así.
0: Una nostalgia más Black Label.
1: Ajá.
0: Más,
1: okay.
0: Más etiqueta negra.
1: Pero eso no, compro.
0: No tan rojo, ¿viste?
1: Sí,
0: no
1: pero
0: tan,
1: eso compro.
0: No tan,
1: me encanta la decisión del consorcio.
0: No tan,
1: sí.
2: Y estamos quienes son, porque
1: ellos.
2: Me suena que es demasiada gente.
0: Lo hablamos a la pasada con este.
1: Ay, me encanta cómo te desconoce tu compañera de consorcio.
0: Bueno, a ver, todavía no estamos, no estamos hablándolo. Lo estamos.
1: Cairo, me parece que se te ocurrió.
2: Lo estás pensando vos solo, Cairo.
0: Estamos ahora produciendo el aire.
1: No, el otro día ya comentamos y lo hicimos, creo que público, de que más cerca del 24 de agosto íbamos a tener un día, ¿no?
0: Sí.
1: Para cada uno, en el que cada uno iba a seleccionar su música de la nostalgia.
2: Sí. No pongas caras.
0: Yo estoy eximido.
2: Ya estaba decretado.
1: ¿Qué es eximido
2: eso?
1: ¿De qué?
0: Eximido
1: ¿por?
0: ¿Por
1: qué?
0: Por el bien de todos. Por el bien de
1: la gana está pensando en el bien de nadie. Es una resolución.
0: Ah, es egoísta,
1: esto sí es resolución
0: egoísta.
1: De consorcio. Sí,
0: es así. Es para, de uno y uno, uno contra el mundo, uh-huh. Uno sin paraguas, sí.
1: Tu nostalgia.
0: Está, perfecto.
1: Y te haces cargo de eso. Tu nostalgia musical, dale que va.
2: Después, si perdemos audiencia, todo, cada uno
1: se tiene que hacer
2: claro,
1: cargo.
2: Cargará con la.
1: Yo voy
2: la
1: a mandar
2: culpa.
1: Un Monterrojo, Nietos del Futuro.
0: Está perfecto. Cada cual con su nostalgia, ¿no?
2: Es lógico.
0: ¿Ah? Es así.
1: Si vamos a hablar de nostalgia,
0: nostalgia
1: a mí eso
0: nostalgia,
1: me da nostalgia.
0: La nostalgia de cada
1: de
0: uno.
1: Ahí a qué me gusta es otro tema.
0: Porque ahí está el problema.
1: Cada uno define su criterio.
0: La nostalgia. En un acto totalitario totalmente, nos ha llevado por un lugar que no es la nostalgia de todos, será la nostalgia de tu padre.
1: Pero no, por eso, la consigna es qué música te trae nostalgia.
0: Está.
1: Listo. Y ahí, playlist.
0: ¿Cuántas canciones por cabeza más o menos calculan
1: No.
2: Y yo creo que
0: esto es nostalgia mía.
1: ¿Este es Papucho, amor?
0: Sí, Papucho.
1: ¿Sabes que mi hijo se está encargando de preguntarle a la gente si conoce a Papucho, amor?
0: Escucha esto.
1: Qué espanto. Todo tu culpa, Cairo. Todo tu culpa.
0: Qué bueno. Yo solo lo dije, Paula lo encontró, porque yo pensé que esto no existía.
1: Qué necesidad.
2: No,
0: pero hemos abierto
2: temas.
0: Hemos abierto una puerta a la dimensión descosida, ni siquiera a la desconocida. Sí, digo.
2: Volviendo a la cantidad de temas. Yo creo que son 4 o 5 para el arranque. Y
1: una
2: después,
1: ensaladita al arranque.
2: Una ensaladita en el arranque y después para ir y volver de pausa, ¿no?
1: Tampoco hay que estar.
0: Pero, ¿cómo 4-5?
1: 4-5 temas para el arranque.
2: Esta es mi nostalgia. Para escuchamos chiviar. Uno, dos, claro, chiviamos.
1: Y nos contás por qué eso te trae nostalgia. Está.
0: O sea que es un 4.
1: Impresionante, ¿no? Sin entrar en Jairo. No.
2: Menos mal que la tenemos.
1: No soy merecedora de esto.
0: Este programa se aplaude.
1: No soy merecedora de esto. Y eso que no metí autoaplauso, ojo.
0: Es un derecho.
1: Eso cuando no están los otros, uno se autoaplaude.
2: Vas a arrancar.
1: Pero no, Jairo.
2: Un poquito.
1: No, sin mucho detalle, tampoco. O sea, uno sobrevuela el por qué le genera nostalgia sin entrar en...
0: Sí, no, tampoco.
2: No, porque era 1987.
1: Tranquilo. Cuidémonos.
0: Ojo, depende. Si uno siente, y eso va a criterio de cada uno, sí.
1: Si
0: uno siente que es jugoso...
1: No, Cairo.
0: Lo que va a contar y que va a tener a toda una audiencia en vilo al lado del parlante, sí...
1: Bueno, pero ahí esa tendríamos... Cairo, cuidémonos. Cuidémonos.
0: Igual a la hora que nosotros salimos de acá, la gente no salió de laburar todavía, es decir, la calle está bastante libre, te fuiste y ya está.
1: Y bueno, pero tenés que salir a la vida nuevamente, tenés que venir a trabajar.
2: Claro, el lunes la gente no se olvidó.
0: Mirá que todo tiene una permanencia muy corta.
1: Es muy efímero todo.
0: Es todo muy efímero, sí, ¿se acordarán? Dos, tres, cuatro días a reventar, después de eso ya está, pasa todo.
1: Bueno, pero vos andás pensándote
0: Para el arranque y después para ir y venir.
1: Sí.
0: O sea que estamos hablando de cuántos, de 8, 9, 9 temas.
1: 6,
0: 9
1: 7,
0: temas.
1: 7, 8, por si falla alguno. Está. Por si alguno es muy insoportable, pensaba. 8, 9. Está. Sin piedad.
0: Está. Sin piedad.
1: Así, sin piedad. Lo que a vos te genera nostalgia y se banca. Listo.
2: Está. ¿Estás? Obviamente. Abrís el abanico de que te juzguemos, ¿no? Y que
1: por supuesto.
2: Opinemos y...
1: Yo ya me veo escrachada.
2: Pero eso todos.
1: Acá en un rincón.
0: Pregunta.
1: Sí.
0: Tengo una pregunta. ¿Son canciones o canciones que también

0: Esto
1: va a estar complicado, Alejo.
2: Qué grande.
1: Capaz que tenemos que acotar un poco la consigna o poner algunos ítems, poner alguna letra chica ahí.
2: Canciones que pasarían en la UAT.
0: Van a redactar
1: en la UAT. No. Yo no llegué a las UAT.
2: Bueno, pero para que se entienda.
1: Llegué a los lentos.
2: Se entiende
1: el
2: concepto
1: igual. Llegué a los lentos para que nos echen, pero no a la UAT.
0: Está, perfecto. ¿Viste? Hay que ponerle título.
1: No, Cairo, no.
2: La tarde de... Cairo, tenés que elegir 10 canciones y las escuchamos live.
0: No, pero capaz que le podemos poner un título para dar un poco más de color. ¿Viste que en este momento, en el momento de la nostalgia, es como que todo lleva un título, todo lleva un marketing. No. Ah, ¿por qué me toca lunes a mí?
2: Claro.
1: No,
2: es un ejemplo.
1: Cairo. Si querés, me inmolo yo primero.
2: Es que la gente ya lo entendió. Y Cairo no. Entonces,
1: sí, mirá lo que dicen los oyentes. No. Preséntenle a Cairo las reglas, pásensela. Sí, bueno, sí,
0: claro.
1: Bastamos.
0: Claro,
1: en
0: pero
1: eso,
0: no, pero la gente también las quiere saber las reglas. Porque mirá que ustedes son muy de las reglas.
2: Es tan fácil de entender.
0: Sí, pero no.
2: Un día va a venir su Pachi y va a poner sus canciones.
0: Así nomás.
2: Otro día voy a venir yo, otro día va a venir Cairo, otro día va a venir Paula y así sucesivamente.
1: Y vamos a convocar a Jairo.
2: Jaime, que se presente
1: con su nostalgia, por supuesto.
0: Jaime. ¿Qué día le toca a Jaime?
1: Vamos a asignárselo de forma arbitraria.
0: ¿Me pueden avisar antes?
1: El sábado.
0: El sábado
1: previo al. Aparte que cae un lunes la noche de la nostalgia.
0: O sea, les voy a decir una cosa.
1: Lunes sanguchito, por las dudas, por si se van a fijar el dato el martes.
0: ¿Cuándo cae el
1: lunes? Otra vez.
2: Lunes 24, martes es 25.
0: Ahí va. Escúchenme, conociendo el paño...
2: Claro, eso nos acota, ¿no?
0: Sí.
1: Porque ¿qué acota?
2: El 25 no vamos a estar al aire, seguramente.
0: No, pero bueno, sí, bueno. Pero entonces tendríamos que usar la semana anterior, o sea...
2: Claro,
0: serían
2: un enganchadito.
0: Escúchame,
1: conociendo... Jueves, viernes.
2: Bien.
0: Conociendo el paño, Lenzi, les aconsejo, yo no lo voy a hacer, eso lo van a hacer ustedes.
2: No, y vos nunca das consejos, además.
0: No, voy a dar el consejo.
2: Ah, por eso.
0: Empiecen a hablar ahora con Jaime de ese tema, porque Jaime se entrompa. No, que la nostalgia no me gusta. Ya saben cómo es Jaime, que Jaime sentía esto.
1: Me gusta.
0: Sí, pero vos de alguna manera...
2: A mí no me gusta hacer el dato inútil, pero lo hago
1: por el pueblo.
2: Claro, sobre todo por la
0: pero
2: gente.
0: Pero claro. casar...
1: Bueno, a ver, acá no se obliga a nadie. El que no quiere, no quiere. El que no quiere formar parte de esta comunidad.
0: Sí, así está
1: comunidad.
0: Jaime. Y así está
1: bueno.
0: Jaime, porque ustedes le aflojan el maniador y el tipo hace
1: después lo mandamos a hablar. Podemos hablar con la sobrina para que lo convenza de que haga su playlist. Hay que agarrarla a ella.
0: Hay que agarrarla a ella. Es por ahí la cosa.
1: Yo voy a tratar de hacer esa gestión para convencerlo a través de ella. Sí. Diga, tío.
0: No, que comenzarlo no, que lo que vaya y lo haga.
2: ¿Qué es española la sobrina? No. Ah, es el tío. No, pensé que decía, hostia, tío.
0: Claro,
2: tío. Claro, que tío.
1: Ay.
0: Todavía me estoy riendo de lo del libro de cocina mexicana. Cuando estoy solo me río. Bueno, escúchenme.
1: Chistes internos, por favor, ¿no? Porque
2: no, fue al aire, pero
0: ya pasó. Yo me sigo riendo porque se me vienen flashes.
1: ¿Te acordás?
0: Escúchenme.
2: Se viene el flash aparte ahora, después la
0: hablando
2: pausa.
0: De todo un poco, ¿dónde está?
2: Enzo está preparando el flash porque todavía queda una pausa.
0: Bien, Enzo está haciendo.
1: Generado, yo solo voy a decir esto, ¿no? El miedo reconocido no es de cobarde, te acotan después. Volviendo a lo anterior, solo para que te cierre tu miedo.
0: ¿Volvimos al paraguas?
1: No, al tema del miedo, al ridículo, el miedo al no uso. Bueno.
0: Sí, chiquilines, yo no le tengo miedo al ridículo. Sí, si no, saldría a la calle directamente.
1: Hay gente que se acuerda de Gene Kelly también.
0: Por eso estoy diciendo.
2: No niegues.
0: No le tengo miedo al
2: ridículo. La negación es la primera etapa para la aceptación.
0: Hay cosas con las que no. Y no nos llevamos. Me pongo Jaime. Es lo que te digo. Oh, Jaime.
1: Ya está. Bueno, ya vas a caer con el paraguas.
2: Sos muy valiente. Si querés mandar la pausa
0: con
2: y
0: valentía,
2: anunciaba a Enzo como se merece. Ya va a venir.
0: Ya viene el flash informativo de la mano del señor Enzo Villalba, como siempre, a las horas en punto, aquí con 12 grados de
1: temperatura. ¿Le puedo pedir a Enzo si no que haga su playlist de la nostalgia? Le tengo fe.
2: Sí, el que no quiera se lo sustituye.
1: Si acá no quiere uno, afuera y viene quien lo quiere hacer. Es fácil.
0: Es como,
1: se terminó la discusión.
0: No querés comer, mejor, más para los demás.
1: Es lo que hay. No, es lo que hay.
0: Ahí está.
1: La respuesta es lo que hay y este es el momento de la comida. Si no querés comer,
0: perfecto. El que se ponga mañero...
1: Después se ponen a tiro y ya está.
0: Está perfecto. Enzo sí hace su playlist.
2: Ya se paró.
0: ¿También lo baila?
1: Enzo baila y después hace la playlist.
2: Está danzando. Lo veo de acá. Ya tira moñas antes de llegar. Es impresionante.
0: Bien.
1: Él se puede hacer cargo de una playlist sin problema.
0: Sí.
2: Ahí viene. Vos mandás la pausa.
0: Para. ¿Estás comparando?
1: ¿Eh?
0: ¿Estás comparando?

0: No.
1: Ah, está.
0: No, no.
1: No, pues si no ya te.
0: Yo no soy como vos que estás entre Petru y Jaime y preferís a uno claramente.
1: ¿Saben lo que voy a hacer? Me voy a escribir mi playlist. Ahora,
0: dale. 8 o 9 temitas, por favor, llega a 10 por si hay que anular alguno. 12.
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9: Horas en punto, la policía identificó el cuerpo que apareció flotando ayer en el arroyo Pantanoso, en el ingreso al cerro de Montevideo. Se trata de un hombre de 31 años con antecedentes por hurto y violencia doméstica. El hombre era buscado por la policía de Soriano por su presunta participación en el homicidio de un hombre oriundo de Flores, cuyo cuerpo apareció calcinado dentro de un automóvil el pasado 10 de julio en San José. La investigación de ese hecho sostiene que la víctima fue asesinada en Cardona y que el vehículo fue incendiado para ocultar las evidencias. Ahora el Departamento de Homicidios de Montevideo trabaja en coordinación con las policías de Soriano y San José para esclarecer la muerte de este hombre hallado en el Pantanoso. El cuerpo fue encontrado desnudo y con varios disparos por la espalda y por el momento se desconoce dónde fue asesinado. En otras noticias, una mujer denunció haber sido víctima de una extorsión luego de contactar por redes sociales a una persona que ofrecía supuestos servicios espirituales, esto en Villa Soriano. Según la denuncia, el primer contacto ocurrió el 10 de julio. Tras una primera consulta, hizo un pago inicial. Días después, comenzó a recibir amenazas en las que les exigían nuevas sumas de dinero para evitar la divulgación de información personal. Por temor, la mujer realizó varios giros de dinero. Cuando volvieron a reclamarle otro pago, decidió cortar toda la comunicación, cambiar su número de teléfono y denunciar el caso ante la policía el 20 de julio. La investigación está a cargo del Área de Investigaciones de Zona 2 por disposición de la Fiscalía de Dolores. Los investigadores constataron que los datos asociados a las transferencias ya figuraban vinculados a otras denuncias de características similares.
2: El estado del tiempo.
9: Tarde fresca con llovizna a esta hora en Montevideo, temperatura 12 grados, humedad 100%, visibilidad 3 kilómetros.
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0: Sandy, que lanzó su segundo libro, Tu Poder Eres Tú. Bienvenida.
1: Hola, ¿cómo están? Muchísimas gracias a los dos por la invitación y por estar acá, bueno, hablando de algo que me apasiona.
0: ¿Cuánto coraje hay que tener para darse cuenta o para empezar a procesar el hecho de que el poder está en uno, siempre dentro de las posibilidades también de uno, porque no es que todos vamos a poder hacer exactamente lo mismo, pero cada uno de nosotros tiene una posibilidad, cada uno de nosotros sabe hasta dónde puede llegar y qué es lo que puede hacer. Y ese hasta dónde puede llegar a ser muy positivo también para nosotros.
1: Y es que en realidad, Cairo, el límite lo podemos nosotros, y creo que yo más que siempre digo que la puerta la abrimos nosotros, el poder ya está dentro tuyo. Es como, ¿qué haces con ese poder y cuándo lo accionás? Cuando lancé mi primer libro, Tu Marca Eres Tú, casi no lo lanzo por miedos, por creencias limitantes, por un montón de factores que no tenían nada que ver ni con mi conocimiento, ni mi talento, ni mi experiencia, sino con el qué dirán, el poder ese que nos viene por dentro, ¿no? Y bueno, por eso es que este segundo libro viene a eso, a darnos el permiso. Yo, por suerte, me di el permiso porque ya tenía el contrato con Planeta. Y gracias a eso, 7 ediciones después, puedo haber ayudado a muchísimas personas. Pero, ¿qué pasa si no te animas? ¿Qué pasa si estás ante la sala de algo grande que te está generando nervios? Que eso está pasando mucho con los cambios de trabajo después de la pandemia, que estamos cambiando porque estamos buscando algo que nos haga feliz. Entonces, muchas veces, por no salir de la zona de confort y demás, no nos damos ese permiso que tú decías recién.
2: Hay muchas veces que se dice, Ana, que el querer es poder, ¿no? Y muchas veces no todo es querer y poder, no. Y es muy frustrante en distintos órdenes de la vida. ¿Vos qué mirada tenés sobre eso? Porque a veces suena como algo muy simplista, ¿no?
1: No, creo que tenés que trabajar en vos y en tu mejor versión. Y el primer libro, Tu Marca Eres Tú, en realidad te hace trabajar en esos tres aspectos, que es descubrir

0: conocerte, diferenciarte y destacarte, que es la 3D de la marca personal. Pero descubrí que por más que una persona trabajara en su estrategia, si no se daba el permiso, si no confiaba en ella misma, si no sabía para dónde iba, se estancaba. Porque siempre nos aparecen cosas en el medio. Las cosas buenas se buscan y las malas aparecen. Entonces, si tú no estás muy claro en lo que estás buscando, hacia dónde quieres ir, cuál es tu propósito, cuál es ese superpoder que tenés, es lo que decías tú recién, que te frenás, te asustás y puedes incluso quedar paralizado. Es lo que pasa con muchos empresarios, emprendedores que empiezan con toda la energía. Y al primero, que siempre nos aparecen cosas, ¿no? Te frenás. Entonces, bueno, descubrí eso después de mentorear mujeres que necesitaban darse el permiso.
1: Esto de frenarse sí. frente a un obstáculo, ¿es histórico en el ser humano o estamos programados de una manera diferente en estas generaciones de personas? Que no tiene nada que ver con las generaciones, no te estoy hablando ni de la generación X ni de la generación Y, estoy hablando de estas generaciones de personas que abarcan diferentes edades, que estamos acostumbrados a la satisfacción inmediata, a decir, si voy al almacén y me voy a comprar tal alfajor yo ya sé que tiene tal sabor, que esto, que lo otro, que lo compro, lo desenvuelvo, me lo como y ya estoy satisfecho. O sea, estoy poniendo un ejemplo bien bobo, pero lo que voy es que estamos acostumbrados a lograr el objetivo rápido.
2: La inmediatez.
1: ¿Sí?
0: La inmediatez hoy, sin duda, como docente universitaria y que tengo mamá de hijos también de 20 y pico, es otra cosa que de antes, no hay que trabajarlo. Pero lo que decías primero sobre el miedo no es de ahora. El miedo siempre, cuando estamos ante algo nuevo, sea manejar o subirse una bicicleta o un nuevo emprendimiento, algo nos frena cuando no sabemos hacerlo. Y después cuando aprendés y tenés esa habilidad, manejás solo. Los chicos de hoy, lo que pasa es que si no tienen muy claro los conceptos, por eso es que en la universidad les enseñamos el propósito, el ikigai, para dónde ir. Ante la primera dificultad, lo abandonan. O no tienen ese retorno. ¿Cuántas veces estamos en un trabajo y nos aparece otro y por poco dinero, por un viaje o algo, lo cambiamos? Esa constancia de hoy es porque los chicos necesitan esa dopamina todo el tiempo. Entonces, bueno, son dos cosas que me estabas preguntando. Uno es el miedo y otro es... La satisfacción, buscamos satisfacción, sí, pero ¿hasta dónde?
1: Sí, lo que pasa es que también hay otro error que cometemos a nivel como madres y padres. No queremos que nuestros hijos pasen por las mismas cosas que pasamos nosotros en todos los aspectos de la vida. Entonces, de alguna manera, alguno me va a saltar y me va a decir que no y tal, pero por lo general estamos ahí para allanar permanentemente el camino. Y si bien es un acto de amor, es un acto de amor equivocado muchas veces también, porque yo no te digo que lo largues así descalzo a caminar por arriba de la
0: brasa. No, ellos tienen más herramientas que nosotros, sin duda, todos tenemos, ¿no? Ni que hablar con la inteligencia artificial, que eso ya es como docente ni te digo, y como mamá tampoco, pero también hay que a veces trabajar las cosas y buscarlas. No es apretar un botón y ya te viene la información. Es saber dónde queda una calle, recordar un teléfono, cosas que hay chicos que hoy no lo... Y eso te genera también un aprendizaje, el saber lo que es el sacrificio, el trabajar por eso. Hay una generación que hoy está... es una lucha también, porque quieren la inmediatez ya. Surge un viaje, dejo el trabajo. Surge algo, no me gustó, pasa en todas las relaciones. Ya estamos cambiando de tema total, ¿no? Hasta en la pareja. O sea, cambia mucho eso, el sacrificio y el buscar eso que queremos con ese trabajo.
1: ¿Cómo definimos el término poder?
0: El poder está dentro de vos, es el permiso que tú te das. Yo siempre digo que cuando una mujer se reconoce, el mundo también lo hace. En eso, cuando entra una persona en una sala, ella la ve diferente. Cuando se la cree sin ser soberbio, sin el egocentrismo, sino que sabe lo que tiene para aportar al mundo, sabe el don que Dios te regaló, o sabés que venís a ayudar a los otros. Cuando no sabes eso, entran las dudas, los frenos de los precios, a cómo cobro por mi trabajo, cuando vas a ir a hablar con un cliente. Y nadie quiere hablar con un cliente si estás inseguro. Y el cliente tampoco te va a contratar, ¿no? Los profesionales, ¿quiénes somos? ¿Cuáles son esos profesionales que contratamos? Los que nos dan seguridad, confianza, que nos van a solucionar un problema. Porque hay algo importante, ¿no? Que hoy está todo inventado. Lo que hago yo, lo que haces vos, lo que hace el oyente, hay otro que lo hace igual. Pero nuestra historia, cómo lo hacemos, eso sí es único. Y en eso es donde hoy la inteligencia artificial, las redes sociales, no, nos quieren unificar. Y no, cada uno tiene nuestra historia.
2: Vos también, Ana, en el libro planteás, en el recorrido de los distintos capítulos, mucha introspección también, porque para ver qué es lo que querés, para delimitar cuál es tu fuerza, cuál es tu diferencial, tenés que conocerte un montón. Y lleva también su trabajito eso.
0: El primer punta de pie es conocerte.

0: es el descubrirte, que es la primera D en el primer libro, ¿no? Si tú no haces un trabajo de autoconocimiento, de conocerte, tus fortalezas, tus debilidades, tus virtudes, qué es lo que te hace feliz, en qué sos diferente, en qué sos capaz, o sea, lleva mucho tiempo. Como habrás visto, el libro tiene muchos ejercicios. Y no es sentarte a pensar, es sentarte realmente, un café, un té, un vino con vos mismo, a escribir, a pensar en eso, qué quiero lograr yo de acá a un año, en qué me voy a diferenciar. Porque hoy la inmediatez, eso que hablabas vos, Kaira, recién, pasa que hay otro haciendo lo mismo que yo. Y si yo no estoy muy seguro de lo que valgo, va a venir otro a ofrecer el mismo y me voy a sentir un poco. Y eso nos pasa, ¿no? Que hoy las redes son buenísimas porque nos acercan, pero también nos generan muchas inseguridades.
1: Sí, total.
0: Muchas.
2: Sí. ¿Cómo hacemos para encontrar el tiempo para nosotros mismos? Porque estamos muy rodeados, y cuando hablo de que estamos muy rodeados, no solamente físicamente, hay otra cosa que las personas ocupadas también siempre declaran, que les cae en WhatsApp, que tienen que revisar sus redes. Estoy hablando de la gente ocupada, no de la gente que vamos a decir, que utiliza todos estos medios de una manera más superficial.
0: La mayor excusa que tengo es: no tengo tiempo, no es para mí, será en otro momento, este año tengo que, me han dicho hasta que este año mi hijo entra al liceo, no puedo hacer un trabajo para mí, no puedo entrar a una mentoría, un curso. Por eso es que el sábado 25 de abril voy a organizar el primer retiro de marca personal en Uruguay, que es de 9 a 19 horas en Olivos, que te tenés que retirar un día para trabajar en vos. ¿Cómo no te vas a dedicar un día a la persona más importante de tu vida, que es vos mismo, para trabajar, tener claridad, parar y pensar? Porque muchas veces estamos en la maquinita y no tenemos tiempo, y lo entiendo porque me pasa a mí. Ya salimos y tenemos no sé cuánto WhatsApp y hay que contestar en la inmediatez. ¿Cómo no voy a contestar? Bueno, todo eso, pero primero tenés que tener un diálogo con vos mismo. ¿Hacia dónde querés ir? ¿Cuáles son tus creencias limitantes? ¿Cuál es ese poder, superpoder que tú tenés, que podés contactar con el otro? Para trabajar en los logros tenés que trabajar en los objetivos, ¿no?
2: Estos tiempos que estamos viviendo de tanta información que recibimos de afuera, y a veces tanta información que compartimos, ¿nos han alejado de nosotros mismos también?
0: Nos realejamos. Como mamá de hombres jóvenes, pero hombres al fin, como docente, veo que no sabemos estar con nosotros mismos solos. Como que eso a veces genera un poco de ansiedad o un poco de soledad. Y está bueno, está buenísimo charlar contigo mismo, pensar qué me gusta hacer, dónde me siento mejor, dónde me siento más fuerte. Y eso genera también que no pase que a los 40 no te diste cuenta que no te gustaba todo lo que hacías antes, que es lo que está pasando hoy. Hoy las personas están eligiendo trabajos que nos hagan más felices. Entonces, bueno, eso genera soledad si tú no estás en continuo charla contigo mismo, con diálogo. Si no analizás tus emociones, tus sentimientos, si no te levantás con esa energía recargada o la batería.
1: Pero por lo pronto es bastante alentador, ¿no? Que aunque sea llegue a, no es ni tarde ni temprano, ¿no? Pero que por lo menos llegue ese momento en el que te replanteás. Porque muchas veces, quizás generaciones anteriores, pensando en mi madre, mi abuela, ¿no?
0: No se lo planteaban, ni siquiera
1: tenían la posibilidad de darse la libertad de planteárselo. Y me parece importante también que, más allá de que aunque tengas una carrera ya constituida, llegue un momento en el que digas, ¿y para dónde quiero ir?
0: Es fundamental. En la universidad lo damos a varias carreras, es una materia electiva, y creo que es muy importante saber hacia dónde vas, cuál es tu diferencial. Y antes no nos planteábamos cosas porque como que íbamos, ¿no? Iba todo el mundo para un lado y se hacía, y el deber ser, el deber estudiar, el deber hacer una carrera, el deber casarte, el deber después tener hijos. O sea, hoy cambió el mundo. Tengo un hijo viviendo en el exterior hace un tiempo y él me saca de foco. Las personas ya cambian diferente. No es porque no hay que seguir estructuras, que en Uruguay las seguimos bastante todavía, ¿no? ¿Qué pasa cuando esa estructura la podés evaluar, podés pensar en qué te gustaría hacer? Y hoy hay trabajos de todo. Si algo que la pandemia no dejó es la virtualidad. Hay cursos, hay charlas. En lo que hagas, en lo que sos bueno, podés trabajar en eso.
1: Hay que tener la posibilidad de llegar a esa instancia, ¿no? El tener la,
0: todo
1: la...
0: se puede, como decía Kairos, si cuando te hace el poder. Cuando tú decís, yo quiero vivir de tal cosa, quiero hacerlo, y es encontrar el camino. Si no nos trancamos con el no puedo, o no es para mí, o no es mi momento, o este momento no puedo trabajar. Por eso también es que estoy organizando este evento, para que no tengan más excusas, para que vengan un día a conectar con ellas mismas. Es un día entero, no es solo de congresos, que vienen speakers de otras partes del mundo, sino que vienen también mujeres comunes que hicieron cambios para contarnos cómo fue ese cambio.
2: ¿Sabes lo que estaba pensando, Ana? en este planteamiento que se hace, ¿Qué pasa con la salud mental? Se habla mucho de la salud mental y muchas veces parte de lo que puede llegar a ser el lastimar nuestra salud mental tiene que ver también con las cuestiones en las que no nos realizamos, las cuestiones que posponemos, y peor, las cuestiones que sabemos que podemos hacer y las vamos posponiendo, que nos van frustrando y somos los autores de nuestra propia frustración muchas veces. Te hablo de la salud mental porque es un tema del que se habla muchísimo hoy en día.
0: Totalmente.
2: Y el trabajo para muchas personas, el trabajo y el realizarse en el trabajo es muy importante. Y la salud mental obviamente depende de uno y de todo un ecosistema también, por decirlo de alguna manera, que está alrededor nuestro, del que formamos parte.
0: Es que trabajamos muchísimas horas al día. Y lo que yo veo que decías vos es cuando trabajás de lo que amás, tus días son más placenteros. Porque vas a ir a trabajar y vas a hacer algo que te gusta hacer, vas a llenarte de energía, vas a llenar a los que te rodean de energía, vas a llegar a tu casa de otra energía. Tengo alumnas, porque en las mentorías que hacen me dicen, me cambió hasta la forma como me vienen en mi casa cuando empecé a hacer lo que quería o vivir. Llego a mi casa y le hablo a mis hijos de otra manera, no llego con esa frustración o enojo. Y es tan importante la salud mental, porque cuando trabajas nos ocupa la mayor parte del día. ¿Cómo puede una persona ser feliz cuando tiene un trabajo que lo frustra, que no le gusta, que se levanta ya con el pie izquierdo? Entonces, bueno, para eso tenés que trabajarlo.
1: Y también está en lo que vos transmitís al entorno, pensando en los hijos, ¿no? No es lo mismo ver a una madre o un padre frustrado, no, que no le gusta lo que hace, que va a trabajar.
0: Somos ejemplo.
1: Por supuesto, claro, pero por supuesto que hay realidades en las que no queda otra. Y pues yo también quiero marcar eso, porque hay oyentes que dicen, bueno, pero tenés que tener las necesidades básicas satisfechas para recién poder pensar en qué querés, en tu propósito, porque ese es un planteo que siempre está.
0: Cualquier trabajo, no importa que sea un cuidacoche, una chica que está atendiendo una tienda, un profesional, un abogado, si no le gusta lo que hace y no se levanta con esa energía, es muy difícil de transmitirlo, porque lo que tú le decís al otro también te lo estás diciendo vos mismo. Tenemos un diálogo interno. Si te levantás enojado, hablando mal o no agradeciendo, hay muchos ejercicios también en el libro, cómo llegar a eso, ¿no? Porque claro, no es manifestar y te caen las cosas, hay que trabajarlos, los logros se hacen trabajando.
1: Si fuera tan sencillo.
0: Si fuera tan sencillo, pero bueno, te podés trabajar, podés levantarte y tener energía diferente, cómo te hablas tú.
2: ¿Exige preparación física también esto? Cuando estoy hablando de preparación física no te estoy hablando de ir a un gimnasio a prepararte para un Ironman. Te estoy hablando de lo que es,
0: sí,
2: el equilibrio entre lo espiritual, la mente, el cuerpo.
0: Hay un capítulo entero, Cairo, de eso en el libro, que se llama Productividad.
2: Bien.
0: Nosotros no podemos ser productivos si no nos cuidamos primero nosotros mismos. Obviamente desde la alimentación, pero no es que si comer o no comer, porque por supuesto no soy nutricionista, pero cómo te hablas, cómo te cuidas, cómo te entrenás. Yo los días más exigentes son los días que intento ir a entrenar, porque sé que es un día que me va a desafiar, no por un tema, como decías vos recién, del físico, sino o salir a caminar, o airearte, estar en contacto con la naturaleza. ¿Qué rituales tenés para volver a tu paz interior? Hablaste mucho, eso también está en el libro mucho, ¿no? De la paz interior, cómo lograr la paz interior, porque este mundo nos desestabiliza, ¿quién no? Las redes, lo que te dicen, lo que no te dicen, siempre pensamos que no somos suficientes, que el otro lo está haciendo mejor, el pasto del vecino, como dicen, siempre es más verde. Y hoy con las redes parece todo más, porque nadie muestra el mal momento. Entonces, bueno, ¿cómo hacer eso? ¿Cómo hacer un detox de las redes? También te lo enseño en el libro, porque para focalizarte, porque no tenemos hora para hacer un curso ni tomar un café conmigo misma, pero estamos una hora scrolleando y no trabajé en mí.
2: ¿Qué pasa con el aprendizaje en el fracaso?
0: Los fracasos creo que siempre nos traen aprendizajes, ¿no? Pero es cómo lo tomas tú, porque nadie triunfa todo el tiempo en la historia. Entonces, bueno, de las grandes batallas también se aprendiendo de los fracasos y parar, analizar en qué me fue bien, en qué me fue mal, cómo puedo crecer. El que no fracasa es porque no hizo nada, porque está sentado en su zona de confort y se sienta a criticar al que hace el otro. Que eso también podemos volver a la crítica. En un país chico como el nuestro, la crítica, el miedo a la crítica, a ser vistos, a ser visibles. Pero bueno, es muy fácil criticar cuando estás sentado en tu silla desde la zona de confort.
2: Sí, lo que pasa es que nos cuesta aprender. Sobre todo en esta época donde es rarísimo, porque vivimos como en una especie de coliseo en el que somos gladiadores y espectadores al mismo tiempo y siempre se le está señalando, y uno también está señalando
0: totalmente
2: a otros, viendo a ver dónde pisa el palito para poder reírnos de él.
0: Pero hay que tratar de ser más generosos. Cuando somos generosos, cuando damos, nos sentimos mucho mejor. Lo que pasa es que es un ejercicio. Es mucho más fácil criticar que ser generoso y darle para adelante. ¿Cuántas veces en el libro hay un capítulo también sobre la generosidad? Le das like, compartís, invitás a un evento a una persona que sabés que lo puede estar necesitando y no te quedás con esa información para vos. Siempre digo, los libros son para compartir. O sea, si vos el libro te hizo bien, contale a otra persona lo que estás trabajando, el proyecto que hiciste. O sea, tendemos a eso. No, mejor me quedo con esta información. Eso es de antes. Hoy tenemos que colaborar. Porque si el que está al lado mío está mejor, yo voy a estar mejor. Pues.
2: Tu poder eres tú, es el libro de Ana Derizante, de Editorial Planeta. Está en todas las librerías, ¿verdad?
0: Sí, ya está en todas las librerías. El primer libro, Tu marca eres tú, está agotado, pero ya va a volver a entrar. Para mí es un buen combo tener los dos.
2: Tengo una última pregunta. ¿Hay edad para leer este libro?
0: No hay edad y no hay sexo. ¿Cuánto? Porque es para hombres y mujeres, si bien mi comunidad son más que nada mujeres. Creo que cuanto antes sepas que tú sos lo que dicen los demás de ti, cuando no estás presente, como le digo a mis alumnos, antes podés empezar, opa, yo soy lo que me manejo, cómo me ven, cómo me hablo yo, cómo hablo con los demás. Y ahí te van a elegir, porque si tú no te elegís todos los días, el otro no te va a elegir.
2: Ana, siempre vas a ser bienvenida en este estudio.
0: Muchísimas gracias por recibirme con tanto cariño y bueno, ojalá podamos seguir apoyando y ayudando a otras personas.
1: Muchas gracias, Ana.
2: Ana Derizante pasaba por Viva la Tarde.
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0: 27 minutos pasan de las 15 horas, seguimos clavados en 12 grados de temperatura, estamos viendo nuestro canal de YouTube, estábamos viendo durante la pausa imágenes de Casapueblo que está por desaparecer en la niebla, o sea, viene la niebla.
1: Impresionante.
0: Y se lo va llevando. Y acá no está nada mejor, ¿eh? Está feo.
2: Bancos de niebla para el este, además están anunciados, y ahí están, casi que arriba de Casapueblo.
0: Está para prepararse un Darjeeling, que es una especie de té rico. Capaz que con azúcar rubio.
2: Ajá.
0: O de mascabo.
2: Sí.
0: Y llamar a la Biarritz.
2: Sí. ¿Y qué pedimos hoy?
0: Y nos pedimos un strudel chato de pera.
1: Ajá. ¡Oh!
0: Pera juega.
1: Tremendo.
0: Pera juega. Pueden realizar los pedidos al 2-710-0455 o al WhatsApp 098-840-616 y por pedido ya el té lo ponen ustedes.
2: Sí, pero aparte con esa combinación queda
0: rico.
2: Queda rico.
0: Ah, bueno, ¿no? Ese té.
2: Sí, sí.
0: Ah, bueno.
1: Y el strudel chato de pera, ni te digo.
0: Qué rico, como mi abuela era muy de, ¿cómo es que se llama? Tarta invertida.
2: La
0: que se hace mucho con manzana.
2: Sí. Cuando con mi pera abuela, queda muy rica.
0: Con
2: sí,
0: pera queda, sí. Queda power. Mi abuela hacía de pera y está. Es fácil de hacer, ¿no?
2: La torta invertida.
0: Una cosa que
2: es bastante,
0: se deshace,
2: sí,
0: ¿no?
2: Sí, es bastante sencilla.
0: Voy a empezar por ahí.
2: Sí, no son, no te rías.
1: No es
2: de la repostería compleja.
0: No, por eso, porque yo como tengo ganas de hacer algo, no me animo a hacer nada, pero creo que recuerdo ver a mi abuela deshaciendo.
2: Bueno, no, claro, vos estás hablando
1: tenés que animarte
2: de otra cosa.
1: Más en general.
2: ¿Vos no estás hablando del crumble? Porque como estás haciendo así como que rompes.
0: Sí, cosas, como que rompo.
2: Bueno, eso es el crumble.
1: No, rompes, pero no, ese es el crumble, sí. Es otra cosa.
0: El crumble.
2: La invertida es otra.
0: La torta invertida es la que tiene una
2: los
0: masa.
2: Pedazos con... de fruta arriba, pero ah, la invertís.
0: No, está. Entonces hacía las dos mi abuela, el crumble y la torta invertida. Pero de pera a mí me gustaba.
2: No, es rica.
0: Gustaba
2: sí, más.
1: No, la pera es un gran producto de la pera.
2: Pera es el vino tinto, qué
1: sí,
2: rico.
1: También. Sí, sí, sí. Necesita más promoción la pera.
0: Sí, sí. ¿Saben lo que pueden hacer con la pera también?
2: ¿Qué podemos hacer con la pera?
0: Perdón, me tenté solo porque soy tarado. La pueden poner en una ensalada.
2: Sí, claro, con rúcula,
0: con muy
2: parmesano.
0: Rica, muy rica.
2: Queda muy rica esa combinación.
0: Una cebollita colorada también le juega.
2: Si vos metés cebollita colorada en
0: todo.
2: Todo.
0: Me encanta la cebolla colorada.
2: Sí, sí, sí, en todo.
0: Pero queda.
2: ¿Las
0: queda
2: probaste
0: rica
2: a las brasas? ¿Pero metías adentro de las brasas la cebolla
0: ¿La pera?
2: Colorada, la cebolla colorada.
0: Sí, claro.
2: Qué riquísima.
0: Sí, pero además queda dulzona, queda bien rico. Pues sabés que yo no soy de meter en la brasa. Como a mí me gusta el proceso del asado, pongo primero un buen rato las papas, la cebolla y todo eso, los pongo en primera fila. Entonces después, cuando ya veo que está todo medio ahí, después pongo el asado. Pero generalmente el sistema es meter, vas para adentro, ¿viste? Va la papa, el boñato, todo. El boñato lo tenés que envolver, porque si no se te deshace.
2: No, yo decía cebolla nomás.
0: La cebolla para adentro. Sí, voy a probar eso también, que yo nunca lo hice.
2: Muy rico queda.
0: Está bueno.
2: Era humadito.
0: Ah, bueno.
2: ¿Saben que los oyentes se prendieron con nuestra propuesta nostálgica?
0: Sí.
2: Dice, escuchando desde las toscas, dice, por favor, apoyo ya arrancar con la programación nostálgica. No, tampoco
0: no,
2: tanto.
0: No,
2: 721,
0: no.
2: Tampoco tanto.
0: Ah, una cosa que les voy a advertir. No estoy preparando en la. Porque ya empecé. No estoy preparando la nostalgia que ustedes esperan de mí.
2: ¿Y qué sabrá lo que nosotros esperamos?
0: Sé que, sé
1: no esperamos que nada, Cairo.
0: Sé lo que están esperando
2: lo
0: de
2: que
0: mí.
2: Esperamos.
0: ¿Cómo que no
2: esperas
0: nada?
2: No, pero ¿qué sabes lo que esperamos?
0: Ta.
2: Nos puede sorprender. Igual también hay que contemplar a los oyentes que no les gusta nada, porque dice que otro oyente dice, detesto la nostalgia y esa fiesta también,
1: y
2: somos
1: sí,
2: dos.
1: Es algo mucha
2: que
1: gente.
2: Pero dice, es algo que me pone triste todo lo que me dé nostalgia. Gracias, dice María.
0: Sí. Bueno, cuando escuchen la nostalgia que tengo, ahí se termina. Chao, ahí va a ser.
2: O sea, piedad, nada. No,
0: no cero.
2: Cero piedad.
0: Cero piedad. Pobreza. Porque va a ser nostalgia. Les voy a decir más. Voy a adelantar esto y es lo último que voy a decir. Porque recién estamos a 21 de julio. Falta pila. Va a ser nostalgia pura y dura.
2: Bueno, está. Mirá que bancar.
1: Iba a aplaudir.
0: No, todavía no.
1: No sabía.
0: Guardá el aplauso.
2: Ameritaba un autoaplauso.
1: Sí, autoaplauso.
2: Claro, claro.
0: Lo estoy aplaudiendo yo.
2: Claro, sí, es el autoaplauso.
1: Era frase de autoaplauso.
2: Claro. Hiciste hasta silencio para que te aplaudiéramos. Y como...
0: Sí, la verdad que me dejaron la gamba. Pero
2: ahí
0: bueno.
2: Cuando sale el auto, claro.
0: No importa.
2: Bueno, así que vamos a sufrir. Muy bien.
0: Vamos a seguir hablando de música, pero en este caso vamos a hablar de música aquí, en los estudios de Radio Sarandí, porque les contamos que Experiencia Queen vuelve a Uruguay con Experiencia Queen, que vuelve a Uruguay con el espectáculo Remember Wembley 86, el 9 de agosto en el Auditorio Nacional del Sodre. Así que vamos a empezar a prepararnos para lo que se viene, ¿sí?
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0: 36 minutos pasan de las 15 horas y les contamos que Experiencia Queen vuelve a Uruguay con el espectáculo Remember Wembley 86 el 9 de agosto en el Auditorio Nacional del Sodre. Bienvenidos.
1: Muchísimas gracias por la invitación.
2: Bienvenidos. Muchas gracias.
0: Este título del espectáculo tiene algo de reivindicativo en lo que tiene que ver con ese gran show de Queen en un momento tan especial de la banda, o es simplemente el recordar, porque viste que a veces cuando nos pasa a los que somos más veteranos, que cuando leemos primero la palabra remember, lo primero que se nos viene es el Álamo, por ejemplo, ¿no? A la cabeza, y era una frase reivindicativa también. Y ese fue un gran show de Queen, el de aquel año, en aquella oportunidad en particular.
2: Creemos que lo como que lo elegimos porque es muy icónico. Dentro de esa línea de Live Aid, Wembley y se puede llegar así Montreal también. Creo que es de lo más, ¿no? Y en este caso, sí, en este caso agarramos Wembley, creo que fue una elección en grupo que decidimos, queríamos agarrar algo bien icónico y hacerlo completito, de principio a fin, porque siempre nosotros nos caracterizamos por agarrar segmentos muy icónicos y tratar de hacer es respetar la esencia de ellos en vivo y demás, pero si se quiere, a nivel estándar, digamos, hacemos algo más híbrido, en este caso, y dijimos, vamos con uno en particular que sea bien conocido y lo hacemos fielmente, tratando de recrear, que creo que es el desafío más grande, la dinámica y la energía que hubo ahí. Que eso es lo que más nos atrapa y lo que más nos divierte hacer.
3: Eso sin duda es lo más desafiante.
2: Y también lo más desafiante, lo más difícil.
0: Obviamente, ¿no? Además, sí, sin duda. ¿Sabés lo que estaba pensando? En la disciplina artística que se necesita para interpretar porque una cosa es que yo te diga que saco una banda, homenaje a los Rolling, y tocamos temas de los Rolling.
2: Claro.
0: Pero ustedes lo que nos plantean es el compromiso artístico de recrear nota a nota lo que un purista de Queen también va a estar escuchando y procesando en su oído y en su mente. Porque lo estoy diciendo en el buen sentido de la palabra.
2: Obvio.
0: Nada más molesto que un fan.
2: Tal cual.
0: ¿No? Para un
2: en
0: artista,
2: el sentido de cuánto pide.
0: Claro, de cuánto.
2: Claro.
0: Porque además saben todo.
2: Todo. Pero es nuestro placer, porque para él hay tanta referencia, el que sabe mucho de ellos en vivo está lleno de la data que espera ver, y el que por ahí no sabe tanto, no lo tiene de memoria, pero tiene las escenas fugaces que ha visto en YouTube o en algún que otro VHS hace tiempo, va su retina en un momento va a decir, mirá cómo lograron esto. O sea, está esa dinámica y esa energía desde el vestuario. Ahora es una especie de teaser que estamos haciendo. En realidad no solemos vestirnos fuera de lo que es como
0: está
2: cualquier
0: claro.
2: otra obra o película, pero bueno, también creo que suma un poquito y contarlo de esta manera suma. Pero sí, hay mucho de esa data en el vivo, nos concentramos mucho en la energía en vivo de ellos, que es muy distinto a poner el vinilo, poner el CD, digamos, o ponerlo a Spotify. Hay una voz más, una sonoridad más fuerte, más potente, una locomotora que eran en vivo, era una cuestión muy enérgica, muy potente, y eso es lo que más nos gusta.
0: ¿Qué es lo que pasa con vuelvo a todo lo que hay antes que el espectáculo? Porque estoy viendo, por ejemplo, la ropa que ustedes tienen puestas, que obviamente emulan también el momento, ¿no? El vestuario. ¿Y qué pasa? Uno es de una generación del VHS y de la foto, ¿no?
2: Tal cual.
0: Y yo Si veo esta campera que tenés vos, reconozco que es una campera que usaba Freddie Mercury, pero el detalle que estoy viendo en esta ropa, en esas fotos y en esos VHS, yo no lo veía. Quiere decir que acá hay una investigación que va, que profundiza en otros aspectos de lo que es un evento artístico.
2: Absolutamente. Cuando ya entramos en la parte actoral, tuvo que haber todo un trabajo súper profesional de la dinámica de iluminación en sus shows en vivo. La dinámica musical, cómo elegían el repertorio, por qué arrancaban con ese, qué tema ponían número 3 para que uno después de la bomba inicial baje un poco, después vuelva a subir. Todo tiene un trabajo de tiempo muy largo con los profesionales de cada área, por supuesto. O sea, luces, vestuario, en este caso que es mucho y todo hecho a medida. Instrumentos, es muy complicado el trabajo y nos fuimos all in, como se dice. No le metimos con todo porque nos parece que es la única forma de lograr algo fiel. Y yo como actor, y los chicos también actoralmente, es la forma de atravesar el famoso título de banda tributo y pasar a ser un espectáculo de la verdad profesional muy cuidado, donde vos recreás eso. Y de ahí el nombre Experiencia
3: Queen. Eso te iba a decir, ¿no? Es el concepto de la experiencia, no es solo ir a escuchar una banda tributo.
2: No, claro que no.
3: Es vivirlo
2: claro.
3: También desde otro lado, ¿no? Y más que nada yendo al icónico. Y también le sumo, además de todo el registro que hay en VHS y todo, la película, todo, claro. ¿No? Que quizás para los que no estaban, los que no eran tan fan de Queen, conocieron también otros detalles de esta banda tan icónica, ¿no? Y también se suma, y también para ustedes es otra exigencia, ¿no?
2: Sí,
3: más total. Público todavía para que cotejen totalmente,
2: sí, tal cual.
3: Lo que ofrecen.
2: Es lo que decís vos, es muy divertido. Y sobre todo crear la comunicación que él tenía con el público, que es lo más destacable de su performance en vivo, el showman número uno del rock era él, y cómo tenía el público en la mano, era impresionante. Vos decís, bueno, estos temas parece, vos lo ves también en lo que decís vos, es muy cierto, ves a un VHS y decís, bueno, pero no habla tanto con el público, no. ¿Cuándo y cómo y dónde lo hacía? Siempre mantenía al público ahí al pie al borde del abismo, energéticamente hablando. Ni hablar con los sumos de energías como el héroe y demás. Pero después siempre sabía cómo. Cuando se metía adentro era para algo más emocional, que la gente recontra resonaba con eso. Y después volvía a abrirlo para pedirle que aplaudan al ritmo de Bulrack o lo que sea. O sea, era un crack.
0: Se precisa, es un espectáculo muy jugado este, porque estabas haciendo referencia a un pasaje de este espectáculo en el que se necesita. ¿Qué pasa? Lo que pasa arriba del escenario ustedes lo pueden controlar. Lo que pase debajo del escenario tiene que ver justamente con un tema de comunicación, de conexión y de complicidad, como este pasaje en particular al que vos hacías referencia, que calculo que ha de formar parte del espectáculo, si vamos a hacer un Remember este Wembley.
2: Exacto.
0: ¿No? Y entonces ahí es cuando bueno, está tu arte también como frontman.
2: Exacto, sí, total. La comunión que tiene

0: A ver, o sea, cuando termina el show siempre lo digo y les agradezco al público porque es la mitad del show es el público. O sea, claramente nosotros siempre decimos que somos muy pretenciosos y al menos por un ratito queremos recrear esa magia increíble e icónica de Queen y Freddie Mercury, y eso no se puede lograr sin ustedes, son parte del show. Y me fue saliendo a medida que lo fui diciendo y se me grabó en la cabeza porque lo necesito decirlo. O sea, la gente se puede poner en un lugar súper de bueno, a ver con qué me voy a encontrar, a ver si está tan bien, así, pero siempre pasa que, como está tan bien hecho y tan bien cuidado, siempre la gente termina cediendo a la ilusión, que es lo que tiene que pasar, y metiéndose en esa locomotora de energía y participando y gritando y ver gente llorar en Who Wants to Live Forever o Rhapsody of Bohemia, y es tremendo. Entendemos que lo sucede. Que eso sucede por la música y porque la persona está conectando con sus recuerdos o con lo que no pudo hacer cuando no los pudo ver en el 81 o en otra fecha o cuando sí los pudo ver y les trae. Pero queremos que eso esté al nivel tan alto de que digan, lo viví un ratito de vuelta. Eso es lo que más nos da en el ego artístico y en el orgullo como banda, digamos.
1: Y a mí me lleva esta pregunta. ¿Hay un límite o hay una... o se amalgama el evento musical en sí con el evento teatral? Porque, ¿qué pasa? Ustedes cumplirían una doble función que artísticamente revaloriza todo esto, porque también son actores.
0: Claro.
1: Entonces, es todo, me imagino que, repito, no es lo mismo estar ensayando los temas que te pueden salir bárbaros.
0: Claro.
1: Y es esto, ustedes están mostrando un espectáculo que viene con envase, con contenido, con envoltorio, con todo.
0: Tal cual.
2: Sí, desde el día uno te diría que formamos, ya hace 5 años, Experiencia uh-huh. Queen, creo que se dio todo también muy, muy natural y rápido, porque es como que estábamos todos en sintonía de que queríamos hacer algo grande, y grande me refiero a hacerlo bien, ¿no? Con todo. Uh-huh. Un poco de lo que decía Mariano, un poco también lo que ciertamente preguntabas vos, es muy delgada la línea de hacer el ridículo o que sea un show que la gente se vaya llorando, claro, en el buen sentido, ¿no? De emocionarse. Uh-huh. Y creo que hay un punto en el cual una banda ensaya y empieza a crear algo alrededor de en este caso de Queen, desde vestuarios, desde instrumentos, desde estudiar tanto a un personaje para poder hasta caminar como uh-huh. camina ese personaje arriba del escenario, o cuando está quieto, simplemente en qué posición está quieto, ¿no?
0: Estar.
2: Y cómo. Y... Uh-huh. Cómo mira y cómo actúa ante cierta cuestión del público, uh-huh. Que hace y que crea, considero yo, esta especie de comunión, ¿no? De entre el público y el artista, que hace que esa línea que te nombraba antes, entre hacer algo bizarro o que uh-huh. termine siendo algo muy, muy llamativo y lindo para el público, logremos en cierta manera irnos para ese lado, porque al fin y al cabo es eso, es una recreación de algo que a nosotros nos emociona y nos infla el pecho, estar haciendo algo que de nuestra banda favorita.
0: Claro.
1: Sí, y además repito otra vez, perdón si me repito, ¿no? Pero a la hora hay todo un tema de incorporación también, ¿no? Porque, bueno, a vos te toca ser Freddie Mercury, tenés un papel, pero a vos te toca ser de un componente de la banda que tenía una genialidad de pronto muy escondida para lo que era el gran público. Que,
2: sí,
1: ¿no?
2: Sí,
1: generalmente sí. En el rock, históricamente, se ve al cantante y al guitarrista, que son los malabaristas de la banda.
2: Creo que justamente...
1: Pero Deacon era un genio realmente. O sea, esto es una apreciación muy
0: creativo.
1: Personal. No solamente creativo, sino creativo de la más pura simpleza también. Y sin embargo, cada cosa que el tipo propuso era un piñazo en la boca.
0: Sí, ¿no? Tremendo, sí, sí.
2: Sí, sí, totalmente. Creo que en esos pequeños detalles es donde también cada uno de nosotros encuentra su lugar. Y obviamente todas las luces se van sobre Freddy, todas las luces se van sobre Brian en los momentos de los solos y demás. Pero cada integrante, incluso Roger o John, tienen como esas pequeñas cositas que nosotros al encontrarlas y replicarlas o hacerlas, nos sentimos bien, ¿no? Ya deja de ser una cuestión de, che, es para que el público, justo el que está ahí en la tercera fila en un momento de refilón, te vea y...

0: y vea que estás haciendo tal cosa. Porque el tipo probablemente no lo haya visto nunca en su vida. En YouTube, a ver cómo se movía o de qué manera le pegaba Roger al platillo o cómo tocaba yo en el bajo cuando usaba púa o cuando usaba los dedos. O sea, pasa más por una cuestión de nosotros mismos. Y creo que ahí es donde se genera eso, ¿no? Esa magia de que nosotros nos vemos en el escenario y estamos disfrutando de arriba y estamos haciendo un espectáculo para el público con detalles que sabemos que el público, la mayoría del público que está ahí, no los va o no los entiende, pero sabemos con que haya una o dos personas que realmente lo tomen en cuenta.
1: Sí, también me imagino que es una, como hablábamos del concepto de la experiencia, ¿no? Que el show se termina de completar con esa complicidad con el público, porque ustedes lo hacen también pensando en dar esa experiencia y no solo en una banda tributo, ¿verdad? Me parece que tiene que ser clave eso también y debe generar, más allá de que uno sepa a lo que va, para ustedes también les debe generar cierta expectativa de si no está esa respuesta tan compenetrada y en esa ida y vuelta que tenía Queen con el público, Freddie Mercury sobre todo, no se completa todo, ¿no?
2: Es verdad, y pasa mucho que es único, hicimos una otra nota también hoy y trataba de explicarlo, quizás lo puedo hacer mejor. Es un hecho único porque no es una obra de teatro, claro. Tampoco estamos filmando la peli, es que la peli agarraron al actor, muy parecido, lo trabajó y replicaron a la exactitud un Live Aid con las mismas poses, la misma ropa. Y está bien, eso lo hacen 10, 15, 20 veces, listo, queda impreso. Acá tengo la libertad, si se quiere, de decidir si en este momento Freddy va para acá o va para allá, pero tiene que ser Freddy. No, puede ser Mariano. O sucede algo y ¿cuántas veces viste a él resolver algo técnico arriba del escenario con picardía? Bueno, quizá 3-4 veces. A vos te pasa, en 5 años te pasa más de que 3-4 veces o alguna cosa inesperada. Entonces digo, tiene que funcionar como a nivel alma, a nivel psicología y a nivel energía, Freddy. Y después te da esa libertad que no sucede por ahí en la película, no sucede... si fuera una obra de teatro, es ahí todas las funciones, la luz te pega, cenital, es ahí. Y después un día lo podés decir más afectado o menos afectado, pero... es mucho más restrictivo acá. Hay una gran libertad en un punto, si bien hay muchas cosas coreografiadas, mucho tiempo lo vivo como desde esa libertad de existir como él y me parece que es lo que más me divierte hacer el show.
3: La parte técnica también me imagino que está contemplada, lo que tiene que ver con replicar los instrumentos tal cual como eran.
0: Totalmente.
3: Las afinaciones, la batería, los parches, o sea, me imagino, por eso es importante que el público entienda, porque... yo sé que no está bueno mostrar el truco del mago, ¿no? Pero está bueno que se sepa todo el trabajo también que hay atrás de una empresa como esta, ¿no? Y estaba pensando en la guitarra, ¿no? Que siempre fue una guitarra única.
2: Sí.
3: Creo que Guild había sacado una de las grandes marcas había sacado una réplica de esta guitarra.
0: Sacó Fine en su momento.
2: El ADN.
0: Sí. Pero la mayoría de las que hay realmente buenas son de Luthier.
2: De Luthier, claro.
3: Es el caso.
0: Son hechas a medida, sí. Creo que sí, es un trabajo enorme. Me quedé pensando justo en lo que decía Mariano antes y hago un pequeño hincapié en lo que iba a decir. Ha pasado un montón de veces que por ahí público se acerca y dice, eso que hicieron, sí, yo me acuerdo que lo hicieron en tal lado. Y es algo que no hizo Queen nunca. Claro. ¿No? Esto de tener tanto el personaje de cada uno, de saber cómo, o intentar resolver ciertas cuestiones que pueden pasar arriba del escenario de la manera que lo hubiesen hecho ellos, ¿no? Y ha pasado un montón de veces. Volviendo a lo técnico.
3: No, perdón, y yo te voy a hacer otro paréntesis. Sí. Es una manera de darle humanidad y darle vigencia también al personaje.
0: Totalmente. Totalmente.
3: No son robots, ustedes son personas también.
0: Sí, sí, sí.
3: Perdón que interrumpí.
0: No, está bien. Y volviendo a lo técnico, sí, el guitarrista es un enfermo, en el buen sentido de la palabra.
2: Sí, creo que es el más enfermo de todos nosotros.
0: Tiene no sé cuántas guitarras de distintos luthiers. Obviamente tiene la suya preferida, la que usa siempre, pero tiene, sí, 3-4 guitarras de distintos luthiers, tiene un montón de box, ¿viste? Y tiene todos los pedales y tiene todas las cosas que usó Brian. En mi caso con el bajo, por ahí es más sencillo, pero en la batería lo mismo. Y después tenemos nuestro dire musical, que es como el quinto Queen, que estuvo en toda la gira de los 80 de Queen, que era Spike. Y él se encarga de todo lo que son los sonidos, ¿no? Los extras que tenía Queen muchas veces con secuencias, con pistas y otras realmente tocadas en vivo. Y su

Bueno, realmente es algo de lo cual nos sentimos muy orgullosos del sonido que tiene en el escenario, que es una de las aristas simplemente, pero viene en relación a todo lo que preguntabas, esto de la técnica, ¿no? Luces, sonido, de que esté todo la programación de luces como tiene que estar, de que el

0: Remember Wembley 86 nos trae experiencia Queen sobre este gran escenario. ¿Recuerdan cómo nos compramos las entradas?
1: En Ticketantel.
2: Ticketantel.
1: Y también me gustaría informar, bueno, la mayoría del público ya está enterado, vamos a hacer, el año pasado hicimos toda una muestra en un museo cuando hicimos el Sodre.
2: Ay, es precioso.
1: Este año también es algo que hacemos habitualmente para complementar la idea esta de experiencia, ¿no? Del nombre, vamos a, dentro del hall se van a encontrar el público con pantallas, tótems LED con información sobre lo que fue el show de Queen en su momento, con imágenes de backstage, con entrevistas a ellos mismos, para que puedan ir entrando en ritmo.
0: Perfecto.
1: Va a haber memorabilia que vamos a traer nosotros desde Buenos Aires, cosas nuestras propias y vestuarios también para que la gente pueda ver en la entrada ya directamente para ir calentando un poquito el show.
0: Gracias a los dos por esta charla.
2: Un placerazo.
1: Los
2: esperamos.
1: Un gustazo.
2: Gracias.
0: Nos vamos rapidito a la pausa.
3: Vamos al último tramo.
0: Y al último tramo, dale.
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0: Dos minutos faltan para las 16 horas. Así lo único que se ha mantenido así, inamovible, son los grados. 12 grados, así. Pin. Afuera hace un frío bárbaro.
1: Que está espantoso, además. Con llovina ahora y todo.
2: La palabra frío bárbaro está frío, pero lo que más incomoda es esa llovinita tenue.
0: El agüita.
2: Este, que no tengo muy claro si que llueva así, si sirve para algo.
0: Sí, para jorobar la

0: paciencia.
1: Eso, es la lluvia molesta.
2: Es la lluvia que molesta. Bueno, ¿sabés que hoy escuchaba a una productora de Salto pidiéndole empatía a todos nosotros? Porque obviamente la fruta y la verdura va a llegar en, en condiciones que están impactadas por esta situación climática, ¿no?
1: Y con otro precio también.
2: Y con otro precio, ¿no? Y te vas a encontrar con que están un poco machucadas o con precios.
3: Bueno, hablábamos con Grisel Moiso al arranque del programa. Ajá. Y decía justamente que vinieron de la Confederación Granjera al Parlamento hoy. Y que obviamente eso es lo que puedan rescatar de la cosecha.
2: Totalmente.
3: ¿No? Sí. Que todavía están viendo cómo levantan la infraestructura que se cayó, un desastre. Pero sí, lo que llegue va a llegar.
2: Va a llegar machucado. Golpeado y bueno.
3: Lo que llegue.
2: Y ojalá que llegue lo más posible. No, simplemente eso, ¿no? Que
0: sí, sí.
2: Este clima, claro, digo, decir, acá no es nada de lo que pasó en Salto, que fue verdaderamente, ¿no? Hoy más tarde, sobre las 5, vamos a hacer una actualización nosotros también con el Comité de Emergencia de Salto, a ver cómo está la situación y porque, bueno, pasó lo que pasó y después hay que reconstruir, ¿no?
3: Que no quejamos de pavadas nomás,
2: en este caso,
3: que esta llovizna molesta.
2: Sí, sí, totalmente.
3: Obviamente.
2: Yo igual, a pesar de la llovizna, pasé por la feria, o sea, Cairo, hice bien, ¿no?
0: ¿Hubo feria?
2: Sí, había puestos, sí, estaban los puestos, algunos estaban.
0: Mira, amo la feria.
2: Sí, yo también.
0: Me encanta la feria.
2: Hoy pasé.
0: La feria tiene dos olores que son característicos de la feria, para mí.
2: A ver.
0: El del puesto de pescado y el del queso.
2: Ah, mira.
0: El del queso que pasás por la quesería. Ya, ¿para qué voy a llevar un pedacito de este queso?
2: Vos sos de los que prueban.
3: Este es el que te pide 8.
1: Es que es el verdadero puesto, es aquel que te convida, ¿no?
0: Obvio.
1: Es el que uno va a comprar.
2: Sí, pero en la feria todos convidan, re onda. A mí por lo menos el
0: puesto. No, y la fruta también. La fruta también te si es chica la fruta, ¿no? Si es medio chicuela, sí, también te dan a probar.
2: Te vas,
0: pero
2: y
0: me gusta,
2: desayunas
0: me gusta.
2: Ahí, después
3: vas pasando de puesto en puesto.
1: Claro.
0: Igual hay una cosa, ¿no? Como cada oficio con sus habilidades, porque el quesero tiene un cuchillo así de largo, uh-huh, y con la punta del cuchillo corta el semiduro y te lo acerca,
2: sí,
0: y lo probas. Y hay algunos que ya tienen la picada, o sea, que ya están entregados a la justicia, ya tienen la picada medio armada, ya tienen el chorolo cortado, ¿viste? Todo. Sí, es este que está acá, ya lo probás y ya llevas.
2: Lo podés probar.
0: Pero es preciosa la feria y es un...
2: Sí, hoy estaba. Bueno, sí, algunos puestos no estaban, pero te diría que sí.
0: Depende de lo que ven.
1: ¿Ustedes cuando van a la feria son de serle fiel al puesto, a un puesto, o van comprando en varios como para quedar bien con todos los feriantes?
0: Vamos al mismo.
1: Ajá.
0: Vamos al mismo.
1: Yo a veces reparto.
0: No.
2: Bueno, a ver, si quiero algo.
1: Para quedar bien, porque si no, porque viste que vas caminando y te dicen vecino, esto, no sé qué, no sé cuánto. Y medio diplomático ahí quedas.
0: Lo que pasa es que te voy a contar qué es lo que hacemos nosotros.
1: Mira, yo soy un estudioso de la feria, porque en esto de los precios, ahí encontrás cosas más baratas en uno, ¿no? Yo creo que hay una coordinación entre ellos, ¿no? Yo pongo más barata la mandarina, pero vos tenés más barata la manzana.
2: Y así se complementa.
1: Entonces no nos matamos entre nosotros.
0: No, está bien y está perfecto. Lo que pasa que en realidad es un tema también de tiempo, porque viste que la feria tenés que ir con tiempo.
1: Sí.
0: Porque si bien los puesteros la van llevando rápido y todo lo demás, tenés un rato de espera a veces, ¿no? Depende de la hora que vayas. Pero no, el recorrido de feria es ir a saludar un afecto que tenemos ahí en la feria trabajando y después ir por el costado, por atrás de los...
2: Hacer sociales de la feria.
0: Hacemos sociales. Lo que pasa que después decir, queremos llegar al puesto. Claro. A veces la feria viste que a veces que se pone medio tranqueta la cosa.
1: Yo conozco gente que va sobre el cierre de la feria porque ahí encuentra precios más baratos. Y sobre todo la generosidad de algunos feriantes que, bueno, te ponen, le pedís un kilo y te dan un poco más. Porque están levantando.
2: Bueno, yo compro siempre en el mismo puesto. Si hay algo que quiero y ahí no está, bueno, recorro un poco. Y lo mismo me pasa con los quesos y eso. O sea, compro lo mismo puesto.
0: Pasa que... Y el queso de feria está bueno. Queso de feria
2: sí,
0: está rico.
2: Sí, por lo menos. Sí, sí, está totalmente, rico. Totalmente.
0: Y el caserito de feria también está bueno.
2: Y además queso para rallar, ¿no? Digo, para ese, la pasta, nada de comprar.
0: No, que para la pasta y para...
2: Bueno, sí, también, pero... Viste que a veces viste que hay como vaguez familiar y dice, no tenés el queso rallado. No, hay que rallarlo.
0: Pero tiene otro gusto.
2: Y claro, por supuesto, coincido que es mucho mejor rallado, además en el momento.
0: Sí.
1: Ojo, mañana viene un queso rallado

0: Especial este espacio del pase.
1: Y rayado en bolsa, 150, 200.
0: Mejor de todo.
1: Rayado fino, rayado grueso.
2: Sí,
1: ¿y ustedes qué prefieren? Yo grueso toda la vida.
2: No, yo cualquiera. Yo, al
1: no,
2: queso,
1: bueno, si no hay mira, queso cualquiera.
2: Turca, al queso rallado a veces le pongo arroz, a veces le pongo fideo.
1: Hay gente que sí.
0: Acá donde se arma la polémica, no. Digo que yo no uso queso rallado.
2: Mi vieja pobrecita, me acuerdo que mi vieja era docente en los años, en los 70, ¿viste?
1: Tiempo difícil.
2: Pero estos fideos no tienen queso rallado, me dice mamá, sí los tiene bien mezcladitos ahí. Vos probá que vas a ver que tiene gusto a queso rallado.
1: Hay gente que tapa de queso rallado.
0: No, no,
1: sí, hay gente que exagera.
3: Por costumbre ni por probar.
0: Vos te matás cocinando, haces tremenda pasta, tremenda
1: salsa. Y te matan con
0: queso. Yo que soy un gran cocinero. Hoy viene Marce Borneo, que es el que a mí me ha enseñado todo, ¿no? Y yo que soy un gran cocinero, me mato todo el día haciendo una salsa. Y vos la llenás de queso rallado.
2: Ya sé cómo comportarme con vos. Puedo vivir un día sin queso rallado también.
0: Capaz, ¿verdad? Que te lo perdono por los abrazos esos de Palma, sí. Que nos vamos, que no le gusta a Super.
1: El pachuche ese que se hacen.
2: Uno entre los maestros de cocina que ha tenido en la vida, tú a Chichita.
0: Claro.
2: Y Chichita le ponía queso rallado hasta dulce de leche. No sé si se acuerdan lo que era la receta de Chichita, pero
0: Marcha. No tenía una auspición de que era.
2: Claro que tenía una auspición. Chichita tenía 158 auspiciantes. Llegó a ponerle tachuelas a la comida.
0: Yo tenía un amigo que decía, estoy esperando la pausa para descansar de la publicidad.
2: Claro, era una locura.
0: El programa era uno tras otro. Pero pará, con la pasta te la llevo. Estoy en contra de la gente que le pone a todo.
1: No, hay gente que le pone
0: guiso.
1: En serio a todo.
0: Sí. Guiso con caldo.
1: No. No se le pone. No lo necesita.
0: Guiso con caldo y le tirás arriba, no. Que es sí. 200 de queso
2: no,
0: rallado.
2: No, 200,
1: pero
2: 180. Sí,
1: 189.
0: El arroz blanco te lo llevo, un poquito de queso ahí. Mete onda. Pero...
2: Un día cuando nadie te esté mirando.
1: Ponele más.
2: Y estás haciendo una feijoada. Depende del tamaño de la olla.
1: ¿Con queso rallado? ¿También?
2: Sí.
1: Escucha, 16:05, ya se viene el informativo. Ay, y después
2: cinco,
1: palabras ahí, cruzadas. Ahí. Vos también te digo.
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0: 16 horas, 6 minutos, la Fiscalía pidió 10 años de prisión para un taxista al que acusa de haber trasladado y esperado al autor de un homicidio cometido en diciembre de 2024 en Casabó. Según informa El País, la acusación señala que el pasajero bajó del taxi, cometió el asesinato y regresó al vehículo minutos después. La Fiscalía sostiene que el conductor conocía el plan y que esperó al homicida para facilitar su fuga. Por eso solicitó para el taxista una condena como autor de un homicidio agravado. La defensa pidió la absolución al afirmar que no está probado que el pasajero haya sido el autor de los disparos, ni tampoco que el taxista supiera que se iba a cometer ese crimen. La sentencia será dictada el próximo 5 de agosto. Durante el juicio, la Fiscalía presentó testimonios de ex compañeros y también de empleadores del acusado para sostener que no se trató de un viaje común y que el taxista mantenía vínculos con personas ligadas a bocas de drogas. El autor material del homicidio aún no fue identificado y el arma utilizada tampoco fue encontrada.
1: El estado del tiempo.
0: Tarde fresca con llovizna a esta hora en Montevideo, temperatura 11 grados 8 décimas, humedad 98%, visibilidad 3 kilómetros.
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0: ¿Qué tal? ¿Cómo están? Bienvenidos a Palabras Cruzadas en este martes 21 de julio. Ana María Mirraji, ¿cómo andás?
1: Bien, muy bien, muy contenta. No me quiero sugestionar con el tiempo, así que estoy muy bien, muy contenta. Está
0: muy
1: todo
0: bien.
1: Bien a pesar de la lluvia.
0: A pesar de la lluvia. Guillermo López Ferraro, ¿qué
2: ¿cómo
0: dice?
2: ¿Cómo le va? ¿Todo bien?
0: ¿Andás bien?
2: Un placer. ¿Cuántos?
0: 12 grados.
2: Bueno. 12 grados. Está feo afuera, está pero feo. Bueno.
0: Sí. Está feo.
2: Pero se saca adelante, ¿no?
0: Sí, por supuesto.
1: Estamos acá al firme.
0: Acá el tiempo no
2: lindo
0: nos
2: condiciona. Lindo día para escuchar radio.
0: Nunca se dijo
2: nunca
0: eso.
2: Nunca se dijo un día de lluvia.
0: Para mirarnos por streaming, recién Paula y Alejo nos ponían una imagen de Casa Pueblo con lluvia hermosa, aunque la cámara estaba tapada prácticamente de todas las gotas. Igual se disfruta.
1: Totalmente.
0: Alguno que anda en la calle con parado. Mira, ahí la imagen que tenemos ahora del Palacio Legislativo. Está tranquila la rotonda,
1: sí.
0: Sí. Ahora dentro de un ratito, después
2: qué
0: de las.
2: Qué complicada es cruzar esa rotonda.
0: Sí, ni te digo, después de las 5 de la tarde.
1: Sí.
0: O en la mañana. Bueno, qué zona de Montevideo no es complicada. En realidad, en el tránsito, algunas vías están bravas, ¿no? Pero
1: totalmente.
0: Esta zona es complicada. Yo no sé si. Habría que hablar con algún inspector, más que inspector, instructor de tránsito. Había en algunas zonas que cuando vos estabas aprendiendo a manejar eran como te tiraban ahí a la prueba de fuego, ¿no?
2: Pasa que depende.
0: Esta rotonda era una. ¿Sabes dónde? La rotonda del Parque Valle, donde está la fuente.
2: Claro.
0: Ahí tenía yo como 5 exámenes en uno. Sí, yo metí a esa, me acuerdo.
2: Pero por ejemplo.
0: Desde dónde parar, dónde no parar.
2: Uh-huh. Sí. Cuando estás aprendiendo, viste. Cuando recién estás aprendiendo que te meten en 18 de julio en General Flores para que...
1: Qué estrés.
2: Que es
0: difícil.
2: Tipo, frenar, acelerar.
0: Qué difícil.
1: Qué estrés, por
0: qué
1: favor.
0: Bravo, sí, totalmente. Bueno, tendremos de todo hoy para compartir con ustedes en esta tarde, para charlar, para analizar. Lo decíamos recién en el pase, viene Marce Bornio dentro de un ratito también, como todos los martes. Y hay distintas iniciativas que están presentadas en el Parlamento. Algunas que vienen ya desde hace mucho tiempo de discusión. El otro día conversábamos algo con Carlos Camín, el senador del Partido Nacional.
1: Totalmente.
0: Sobre el tema de las armas, la tenencia de armas, ¿no?
1: Qué tema,
0: El vínculo que tenemos los uruguayos con las armas. Estaba también sobre la mesa lo que charlamos el otro día de los planteos de los cazadores, ¿no? Los cazadores deportivos, aquellas personas que tienen una actividad vinculada a las armas. Pero después la discusión pasa por aquellas personas que consiguen un arma para defenderse, ¿no?
2: Sí.
0: Por la inseguridad. Quizás muchas personas que nunca en su vida tocaron un arma, ¿no? Toman la decisión de ir a buscar una, que obviamente tiene que gestionar determinados permisos, bueno, en fin. Y después está todo el tema de las armas ilegales. No,
1: sí, totalmente.
0: Eso ya
1: totalmente.
0: Está. Es un tema de delincuencia,
1: y,
0: básicamente.
1: Y hay todo un debate que incluso está instalado en el Parlamento. Hoy por la tarde iban un conjunto de organizaciones que se preocupan cuando hay como una legislación muy restrictiva, que es lo que estaba proponiendo el Poder Ejecutivo. ¿Ustedes se acuerdan que hace unos días estuvo con nosotros, como decía Wilmar, el senador del Partido Nacional, Carlos Camí? Nosotros ahora lo vamos a escuchar porque le queremos preguntar a los oyentes.
0: Uh-huh.
1: Él concretamente dice que la tenencia de arma de fuego es un atributo de la libertad de un ciudadano. Por supuesto, con toda la reglamentación acorde. Pero dice que es un atributo de la libertad. Entonces, nosotros lo queremos escuchar para refrescarles a ustedes y después preguntarles qué piensan,

0: ¿Qué vínculo tienen ustedes con las armas? Si tienen familiares que tienen armas. Bueno, ¿cómo viven este debate? Y si tienen una opinión al respecto. O sea, alguna vez, ustedes, por ejemplo, ¿alguna vez tuvieron un arma en la mano? Yo, por ejemplo, nunca en mi vida.
1: Yo una vez.
2: ¿Una vez?
1: Una vez.
2: ¿Un arma-arma?
1: Un arma-arma.
2: Ajá.
1: Fue bastante bizarro el momento.
0: Sí, mirá.
1: No, porque en realidad es una irresponsabilidad de la otra persona.
0: Ah, sí, claro.
1: Estábamos en el... Yo tenía 12 años.
0: Ay, no.
2: Pará. ¿Estás seguro que querés contarle todo?
1: ¿Miento o no miento?
0: No, no mientas.
1: Yo claro. Estaba en el Francini, mirando Defensor Wanderers. Y en un momento yo... no había nada, el partido estaba bastante aburrido, me puse a hablar con un policía. Y le empecé a preguntar cosas del arma. Me dice, mirá, sostenela, no sé cuánto, la agarré ahí. Y bueno, esa fue mi experiencia tocando un arma.
0: Yo he ido a muchas
1: coberturas. Bastante irresponsable el policía ahora con el tiempo. Te hablando hace 20 años, ¿no?
0: Yo he ido a muchas coberturas donde hay incautaciones de armas y todo. Yo nunca toqué un arma, sinceramente les digo. Y me da como un.
1: A mí me da un poquito. Ahora de grande me da un poquito de miedo.
2: Sí, te da de grande.
1: Miedo, sí, miedo. Más que respeto, te diría miedo.
0: Bueno. Sí, miedo. Respeto nada, miedo. Ajá.
1: Miedo.
0: Pero bueno, está, digo. Vamos a escuchar al senador Camín.
2: Dale, vamos a escucharlo.
0: Vamos a escucharlo.
3: La tenencia responsable de un arma de fuego es un atributo de la libertad de un ciudadano. Naturalmente, como es el Uruguay, tiene que estar reglamentado. Por ejemplo, yo tengo una pistola 9 milímetros y yo tuve que ir a un psicólogo que me habilitó para poder tener una pistola o un arma de fuego. Después tuve que ir a un médico que habilitó que, desde el punto de vista médico también, puedo hacerlo o estoy habilitado para hacerlo. Después tuve que demostrar la pericia en el manejo del arma y para eso hacer un curso y aprobarlo. Y después con ese permiso, lo que se llama vulgarmente el TATA, cualquier persona que quiera tener un arma, seguramente para eso hizo todas estas pruebas, donde tiene que tener también un certificado de buena conducta, no puede tener antecedentes.
0: Bueno, allí tenían lo que decía el senador Carlos Camí. Vamos a convocar a los oyentes y que nos cuenten su relación con las armas. Y ya hay oyentes que tienen nuestras vías de comunicación.
1: Sí,
0: y ya
1: claramente. 690-0 por mensaje de texto, también vía WhatsApp.
4: 092-690-690.
1: También por YouTube, como dijo hoy Wilmar, Sarandí 690, ok, por ahí nos pueden... Mirar, nos pueden escribir también, sí, y también, pueden suscribirse, claro. Y dar me gusta.
2: Exactamente. Uh-huh.
0: Mira, mucha gente dice, yo desde niña, mi viejo tenía dos. Las escondía, pero las encontrábamos con mis hermanos. Se las mostrábamos a nuestros amigos. ¡Qué locura! Dice este oyente.
2: Una locura. Que pasa, sí.
0: Ese es un peligro.
2: Bueno, ese es el tema. El hecho de esos núcleos familiares que toman la decisión de tener un arma, es después, ¿dónde la dejás?
1: Claro.
2: ¿No?
1: Pero nunca te puedes quedar al alcance, jamás.
2: No, porque después está la otra. A mí lo que más. Miren que yo entiendo todo lo que puede pasar en materia de seguridad o de inseguridad en algunas zonas del país. Y puedo llegar, más allá de que yo no lo haría, puedo entender a aquella persona que toma la decisión de adquirir un arma. Y bueno, con el objetivo de defenderse en todo caso. Pero después, esas mismas personas, muchas de ellas jamás en la vida usaron un arma.
1: Claro, claro.
2: ¿No? Entonces. Incluso es todo un tema al momento de usarla, si es que tienen que usarla, ¿qué hacen? Y ahí, ¿dónde la guardás? ¿Dónde la dejás? ¿Cuántos casos hay de armas robadas por parte de delincuentes? ¿No? Delincuentes que ingresan a determinados hogares a robar armas. Bueno, ¿se acuerdan cuando hubo una racha de que asaltaban policías en la calle, claro, para robarle, sí, el arma?
0: Totalmente.
2: Tuvimos
0: totalmente
2: una racha,
1: sí,
2: que era...
1: Verdad.
2: No sé, no tengo todos los días, pero encontrábamos esas,
1: sí,
2: noticias,
1: sí, sí,
2: ¿no?
1: Sí, sí, sí. No hace,
0: mira,
1: tanto.
0: Un oyente nos pregunta, ¿cómo puedo regularizar un arma que mi padre me ofrece y que me corresponde por herencia de un abuelo? Y bueno, la regularización de un arma es todo un, uh-huh, todo
1: un trámite.
0: Un trámite, sí. Recién lo explicaba el senador Camín, ¿no?
2: Y así,
0: para que
2: todo.
0: Para que a vos te den un arma tenés que ir al psicólogo, tenés que ir a un médico, te hacen una prueba. No es tan sencillo, porque vos decís, no, pero yo no la quiero para usar, la quiero ponerle para tenerla colgada, ¿no?, en la estufa leña. Pero creo que el trámite de porte de armas es un trámite, uh-huh, complejo, ¿no? No es tan sencillo, dice un oyente.
1: Pero tenés que hacer un trámite para colgar, por ejemplo, un rifle arriba de una...
0: Sí, sin lugar a dudas. Sí, sin lugar a... Sí, claro. Sí. Sin duda.
2: Así que baja ese que tenés.
1: No tengo, no tengo.
0: No, ese que tenés en tu casa, bajalo. O no, no digas que lo tenés.
2: Claro, ya dijiste.
1: No, pero yo no tengo.
2: Lo dijiste de la radio más importante de este país. O sea, Guillermo, en Sarandí lo escucho en todo. Claro. Borrá esta parte ahí, borrá.
1: Exactamente. Vos decís que es algo esposado acá.
0: Dice, las armas las carga el diablo y las descargan los tontos, dice un oyente. Otro oyente dice, el tema es como la tolerancia cero para la licencia de conducir. Claro, digo, vos tenés que tener todo súper regularizado, si no, realmente. Claro. Dice, yo tengo la de mi finado padre, no la uso, la tengo para defenderme si me pasa algo dentro de mi casa.
1: No, otro, pero el oyente, tema que decía Wilmar, que mucha gente también te lo menciona, a ver, hay gente que dice, no, mirá, yo en mi barrio tengo que tener porque la verdad es complicadísimo. Uh-huh. Por ahí, es verdad, se puede no compartir, pero también hay que estar en la piel y estar en esas situaciones. Es bravo.
2: Sí, y además es un tema más de fondo y político.
1: Claro, de cómo no es el arma.
2: No, pero claro, lo que voy es de cómo el Estado también está fallando desde hace mucho tiempo, claro, en brindarle seguridad a esos vecinos que toman la decisión de ir a buscar un arma.
1: Claro.
2: Porque si el Estado funcionara, si la seguridad funcionara, claro, no estamos hablando de esto.
1: No, pero aparte seguramente no era la primera opción que tiene una persona tener un arma. Claro, seguramente pero es...
2: lo traslado del sistema político en general.
1: Claro.
2: Sí. Gobierno, quien gobierne, quien esté gestionando. Bueno, sí, esto sí, es un tema de la seguridad que es el Estado el que debe garantizar esto.
0: Hay oyentes que dicen, nunca tendría un arma en mi casa. Dice, cuando murió mi suegro, mi pareja heredó la de su padre. No me disgustaban, aunque sé que son un problema. Luego se vendió. Pero bueno, ese es un objeto que realmente no tendría en mi casa.
2: Vos sabés que a mí vuelvo sobre el punto este que recién ahí mencionábamos. ¿Cuántos de los que tienen un arma están dispuestos a usarla?
1: Claro. Claro.
2: Porque entiendo, tenés que hacer el trámite, listo. Todo esto que decía Camino, ¿no? Vos vas, haces los trámites, compras un arma, por las dudas. Pero después, ¿están dispuestos a usarla, claro, ante una situación?
0: A vos te hacen una prueba, pero una prueba no es lo mismo, porque yo quiero ver que entre una persona a tu casa, no, y que
2: ¿qué
0: vos
2: haces?
0: Te atrevas.
2: ¿Qué haces? Porque aparte de ahí hay otros componentes. Porque me van a decir, bueno, el que hace el trámite, porque evidentemente... O está convencido,
1: que
2: ¿no?
1: Momento.
2: Hay que estar en el momento, porque por más que yo tenga todos los trámites, el papeleo, el arma, bueno, ¿y qué hago después al momento de actuar?
0: Sí, totalmente. Hay oyentes que dicen que están en contra de tener armas, solo trae muertes. Otro oyente dice, vivo solo en el campo, tal vez pueda necesitar tener un arma. No siempre se vive en un apartamento en el centro,
2: bien,
0: en la ciudad.
2: Está bien lo que plantea.
0: Piensen que hay distintas realidades. Totalmente. Dice este oyente. Totalmente.
2: Tiene razón. No es lo
0: tiene
2: mismo,
0: razón, por supuesto.
2: Una ciudad que tiene sus complejidades, por lo que decía Guillermo, también que hay zonas y hay barrios en que los tiroteos y los tiros, claro, son parte del paisaje sonoro. Y después tenés personas que, claro, que viven en el ámbito rural.
0: Mirá lo que dice un oyente. Yo estoy en contra de que la policía se lleve el arma a su casa. Vemos un alto porcentaje de homicidios o femicidios provocados por hombres policías que llevan el arma a su casa.
2: Bueno, ahí es otro capítulo que también
0: es un tema.
2: Es
0: interesante lo que plantea el oyente.
2: Porque el alto nivel de suicidios en la policía, esto viene desde hace muchísimo tiempo, viene esto, ¿no? Este problema. Y lo hemos hablado acá con los sindicatos policiales, con los ministros, las autoridades. El suicidio en la policía es un tema súper complejo.
1: En todo el país, y la policía también.
2: Y bueno, sin duda, claro, pero creo que además esto condicionado por lo que dice el oyente, ¿no? La posibilidad de que los efectivos, claro, tengan un arma. Y hay casos de femicidio, obviamente, también. Sí.
0: Los oyentes que recuerdan cuando varios conductores llevan el arma en su auto y bueno, y se generan situaciones que dramáticas, ¿no?
1: Bueno,
0: hablemos lo del delivery.
1: Sí, obreros del volante que están armados.
0: Sí, totalmente.
1: Sí, sí. Lo hemos visto en las noticias.
2: Hay senadores también.
1: Claro, también.
0: Dice, en un país con graves problemas de salud mental, tener un arma es algo muy peligroso. Después otro oyente dice, no me gustan las armas, mi abuelo tenía varias con guías, yo ni verlas, dice, yo no podía ni verlas. Mi abuelo tenía campo. Sí, también está vinculado, ¿no?, al área rural.
2: Sí, sí.
0: Bueno, muchos oyentes, vamos a seguir con este tema en el Parlamento.
1: Es un tema que genera también, sí, el tema de las armas.
0: La,
1: sí,
0: la Comisión,
1: ¿no?,
0: de Seguridad está comenzando el análisis de un proyecto que pertenece al Frente Amplio, pero también, uh-huh, el proyecto del senador Camí, que nos contaba los otros días, vinculado con

0: dar la oportunidad de que la gente pueda regularizar la situación, ampliar los plazos, y estaban recibiendo también a distintas organizaciones que dicen que, bueno, ellos aseguran que las armas legales no tienen nada que ver con la ilegalidad de las armas que llegan a través de la frontera, que llegan de contrabando, que quien tiene un arma legal no tiene nada que ver con lo que ocurre hoy con las armas y la delincuencia.
1: Bueno, sí, el tema de las armas ilegales, obviamente que esto condiciona esta realidad. Se conocieron las cifras de delitos en estas últimas horas con el aumento de homicidios, y la mayoría de los homicidios son cometidos por armas de fuego.
0: Y quienes están involucrados son jóvenes.
1: Exactamente.
0: Jóvenes, varones, armas de fuego.
1: Armas ilegales.
0: Armas ilegales, armas modificadas. Claro. Es un tema. Vamos a seguir con el tema, por supuesto que sí.
1: Bueno, como les decíamos, nos vamos a meter dentro de un ratito en la entrevista central, después de la pausa, ya hablando de actualidad. Hay una situación súper compleja en Salto a partir del temporal, ¿no? De las lluvias registradas en las últimas horas. Vamos a tener un contacto con uno de los responsables del Centro Coordinador de Emergencias Departamentales para ver qué es lo que está sucediendo en este hermoso departamento de nuestro país que está pasando por situaciones muy complejas. Decíamos, es martes 5:30, por ahí viene Marce Bornio. Pero vean lo que propone hoy. ¿Saben qué?
2: No, que no me complique.
1: No, al contrario, te va a dar soluciones. Porque hoy es el Día Mundial. Yo no sabía que existía el Día Mundial de la Comida Chatarra.
2: Bueno, entonces.
1: Pero no vamos a hablar de comida chatarra, porque lo que va a hacer Marce Bornio es reconvertir la comida chatarra. Bueno. Por ejemplo, ¿qué entendés vos por comida chatarra? ¿Una hamburguesa que tiene mucha cosa?
0: Hacé la casera.
1: Claro, lo que va a decir Marce es, bueno, ¿vos te gusta la hamburguesa?
2: Sí,
1: porque
2: claro.
1: Pensás
2: sí,
1: que es comida claro. chatarra. Bueno, te voy a enseñar a hacer una hamburguesa casera.
0: Y es tan hamburguesa como la otra.
1: Y es mejor. Claro.
0: Y mucho mejor,
1: es más barata,
0: y más rica.
1: Sí, más rica. Las papas, por ejemplo. Vos que sos loco por la papa.
2: Ah, loco.
1: Ustedes dos que son locos por la papa. Bueno, va a enseñar a hacer papas sanas.
0: Ah, claro. Bueno, vamos arriba, me gustó.
1: Otra cosa, vieron que está de moda las nuggets congeladas y todo.
0: Hacelas en tu casa.
1: Hacela en tu casa.
0: Dale.
1: ¿Qué estamos escuchando? ¿Qué pusiste? A ver. La papa frita de Leo Malía, claro. Qué maravilla. Bueno, si tienen preguntas sobre ustedes para Marce Bornio, es momento de mandar.
2: Claro.
1: Y hacer. La milanesa, ¿es una comida chatarra la milanesa?
2: No.
1: Depende cómo la hagas.
0: Claro. Depende cómo la hagas.
1: ¿Cómo la haces vos?
2: Yo la hago llena de aceite, frita. Frita con un huevo frito arriba.
0: ¿La freidora sin aceite o si no al horno?
2: No, yo la hago. Realmente la hago en la freidora siempre.
0: Pero me queda mejor en la freidora.
2: Ajá. Queda seca, queda miedo, pero bueno.
0: Ah, sí.
1: Ese es un problema. Porque
2: una patada en el pecho para bajar eso.
1: ¿Sabes qué es un problema ese?
0: Pero al horno no, ¿viste? Al horno no queda así.
1: Depende de cuántos grados tengas el horno. No, soy un especialista.
0: Ah, mira. Pero ¿cómo hago? Pero fritas no.
1: No, ni frita ahí. No.
2: No.
1: El problema es que te queda seca y ¿sabes lo que haces vos, Guillermo?
2: ¿Qué?
1: Contale a la gente, le pones mucha mayonesa por arriba y es peor todavía.
0: No, eso es terrible.
2: Pero si no, ¿cómo la bajo?
0: No.
1: Tenés que tratar de que no quede seca. Y por eso hoy.
2: ¿Qué te pasó? Estoy comiendo milanes.
0: Después voy a ver la puta freidora.
1: Y ahí va a venir hoy Marce a enseñarte ser una persona mejor.
2: Sí, claro.
1: Que va a cambiar el mundo y va a cambiar la vida.
2: Porque yo a la gente que viene a mi casa le ofrezco esa milanesa.
1: Ah, claro. Sí. Por eso que tenés, porque eso no va tanta gente.
2: Claro, a tu casa. Por eso. Ahora es una estrategia en realidad. Lo hago por eso.
1: Bueno, está muy bien. Hacemos pausa, ya seguimos.
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0: Y es un gusto tener en los estudios al senador del Frente Amplio, Eduardo Brenta. Ayer el gobierno, el Ministerio del Interior, presentó las estadísticas criminales. Hay una suba de los homicidios de 6.6%. Esto es en comparación con el primer semestre del año pasado. Empecemos por allí y después vamos a la declaración del Partido Nacional, que ha pedido, le ha pedido formalmente al presidente de la República que cambie al ministro del Interior. El Partido Nacional considera que el ministro Carlos Negro debe renunciar, que su gestión ha sido inoperante, falta de autocrítica, improvisada. Pero bueno, empecemos por un comentario inicial respecto a los datos de inseguridad.
1: Bueno, respecto a los datos en general, digamos, como ustedes habrán visto, hay efectivamente un crecimiento en los homicidios y hay una reducción, que es una tendencia, me parece, un poco a esta altura, de lo que tienen que ver con los delitos contra la propiedad, básicamente hurtos y rapiñas, digamos, que vienen descendiendo desde hace bastante tiempo, y también hay una reducción de la violencia doméstica, modesta, digamos, y algunos otros datos que yo diría que complementan un panorama donde en líneas generales hay una reducción de algunos delitos que creo que tienen una explicación en algunos cambios que se han producido en la sociedad. Digo, los hurtos y las rapiñas en general hoy no son, por decir de alguna manera, redituables en la medida en que la gente en general y los propios comercios, ¿no?, en muchos casos no tienen dinero en efectivo. Hay muchas transacciones que se realizan a través de medios electrónicos, tarjetas y demás, por lo cual hoy, como sucedía hace años atrás, asaltar un ómnibus, asaltar un taxi, prácticamente no es redituable, por decirlo de alguna manera. Uh-huh. Entonces, me parece que es bastante lógico que suceda esto, que este tipo de delitos caigan y aumenten, por ejemplo, aunque en este caso levemente, ¿no?, las estafas, que yo creo que a esta altura, si uno ve el núcleo familiar de cada uno, no encuentra ningún núcleo familiar donde alguien no haya sido, se haya intentado estafarlo, porque es una práctica que se realiza sistemáticamente, organizadamente, y donde la policía está tratando de avanzar en lo que es este tipo de ciberdelitos, digamos. Uh-huh. Y creo que los homicidios son, primero, hay algunos aspectos que yo diría positivos dentro de este marco negativo, ¿no?, que es el incremento de los homicidios. Me parece que lo bueno a destacar es que en las zonas donde comenzó a implantarse el Plan Más Barrio hay una caída significativa, me refiero básicamente a Rivera y a Durazno, y hay un traslado de alguna manera de Montevideo a Canelones, de buena parte de los homicidios, que me da la impresión que también responde a la implantación del Plan Más Barrio en la zona en Cerro Norte y la actuación policial más fuerte en la zona de la zona limítrofe de Montevideo a Canelones, en la zona metropolitana.
2: Digamos, allí, ¿no?, hay una cuestión y es si el tema se soluciona o simplemente hay un desplazamiento.
1: No, yo estoy haciendo una descripción de los hechos, nada más.

0: intentando explicar lo que me parece que surge de las cifras, ¿no? Evidentemente, esto exige. A ver, yo estaba mirando cifras del año 25. En el año 25 se decomisaron bienes de narcotraficantes por 250 millones de dólares. Cerraron 900 bocas de pastabases, se hicieron 2.000 allanamientos. O sea, ha habido una actuación policial intensa. Se han capturado a los líderes de la familia Suárez y de Fernández Salvín, o sea, dos líderes de bandas de las más importantes que operaban en esta zona. Eso me parece que ha tenido impacto también sobre lo que sucede cuando en general se captura la cabeza de un núcleo criminal, ¿no? Que es una suerte de disputa por el liderazgo, digamos, ¿no? Yo creo que estas cosas exigen, obviamente, que a cambios en la criminalidad, cambios en la política criminal, ¿no? O sea, hay que ir adaptándose a enfrentar nuevos tipos de delitos, como son estos, y donde buena parte, si ustedes miran los homicidios por hechos por armas de fuego y demás, es lo que vemos habitualmente en la televisión, ¿no? De repente se le pegan 20 tiros a un vehículo, 30 tiros a un vehículo, en realidad que es una banda contra otra banda, ¿no? No estoy justificando nada, simplemente explicando lo que me parece que hay que entender para entender que hay una política criminal que ha ido, que tiene que cambiar en función de los cambios en la sociedad. Uh-huh. Y perdón, sí, adelante.
1: No, simplemente, bueno, que desde la oposición, por ejemplo, el senador Andrés Ojeda dijo, el ministro negro es peor que Bonomi. Desde el Partido Nacional, en un comunicado oficial, se fue bastante duro. Le pidió al presidente Orsi la remoción inmediata del doctor Carlos Negro ante el fracaso de su gestión en el Ministerio del Interior.
0: Bueno, yo respecto a las apreciaciones de Ojeda no hago comentarios porque me parece que son habitualmente bastante livianas, ¿no? Me parece, sí, preocupante lo del Partido Nacional, más preocupante, porque comienza esa lógica de... Llevamos apenas un año y medio de gobierno, ¿no? Me da la impresión que es un tiempo escaso para calificar como fracasada una política, sobre todo cuando esta deviene de una discusión bastante profunda que se desarrolló, yo digo porque yo participé de esa discusión del Plan Nacional de Seguridad Pública, particularmente de la discusión entre los partidos políticos, y en ese ámbito hubo muchos acuerdos respecto a políticas a llevar adelante entre los partidos, y participaron todos, ¿eh? Participó el Partido Nacional, recuerdo en el caso de la delegación del Frente Amplio, que estuvo presente el ex viceministro Vázquez, Jorge Vázquez, y en algún momento coincidió, por ejemplo, con Antía, en representación del Partido Nacional, respecto a lo que fue la coordinación entre la Intendencia Maldonado y la Policía de Montevideo y la Policía Nacional sobre la instalación de cámaras de seguridad en toda la zona de Maldonado, que trajeron como consecuencia una reducción de los delitos en Maldonado. Bueno, esto hablaba de una política de colaboración entre el gobierno nacional y los gobiernos departamentales, también en los temas de seguridad. También hubo un cierto nivel de coincidencia en que no se le puede atribuir al Ministerio del Interior la responsabilidad exclusiva de la política de seguridad, porque como todos sabemos, los temas de seguridad son multicausales, y en realidad yo creo que el programa Más Barrio, que de alguna manera surge también de la discusión de este plan, contempla, bueno, es liderado por el Ministerio de Vivienda, incorpora al MIDES y al Ministerio del Interior, contemplando una mirada integral y transversal de los temas de seguridad que no se arreglan, como ya lo hemos visto, con inflación penal, ¿no? Sobre eso ya tenemos experiencia, no solo de lo que impulsaron los partidos tradicionales, sino que muchas veces impulsó el propio Frente Amplio, ¿no? Y que la verdad han dado como resultado que tenemos 17.000 presos, un alto nivel de reincidencia, y los problemas de seguridad no han tenido una evolución positiva, particularmente en quienes critican hoy, que la verdad uno a veces tiene la percepción de que el Partido Nacional nunca gobernó, ¿no? Los 5 años anteriores no sabemos quién gobernó, porque cuando hablan de fracaso de la política actual en materia de seguridad con un año y medio de gobierno, los que tuvieron 5 años tuvieron la tasa de homicidios más alta de las últimas décadas, ¿no? Eso parece no recordarlo, no recuerdan que fracasaron totalmente y que en realidad el único periodo donde hubo una baja significativa de los delitos fue en la pandemia, porque la gente estaba en la casa.
2: Ahora, la oposición critica también que el Plan Nacional de Seguridad se presentó en marzo de este año, ¿no? Y argumentan que el gobierno perdió un año en materia de seguridad, que es un área muy sensible. ¿Qué respondes a esa crítica? ¿Cómo, bueno, lo tomas eso?
0: Lo que digo es que las cifras que te mencioné anteriormente, respecto, justamente, ¿no? Como en realidad lo que se decía es, no se está haciendo nada en seguridad, porque en realidad se está a la espera del plan. Estuvimos un año escuchando eso. Bueno, si se decomisaron bienes por 250 millones de dólares, se capturaron dos de los principales líderes de bandas de narcotraficantes, se cerraron 900 bocas de pasta base, se hicieron 2.000 allanamientos. Bueno, había una política, ¿no? Lo que no había una política, que fue lo que pretendió el plan, que integrara una mirada desde otros ámbitos, desde el punto de vista social, organizaciones sociales que participaron, desde la fiscalía, desde el Poder Judicial y desde los partidos políticos. A veces parece que el diálogo fue solo entre los partidos, pero en realidad hubo muchas, yo no recuerdo el número exacto ahora, pero decenas y decenas de propuestas hechas por organizaciones sociales vinculadas a familiares de familias presentes, por ejemplo, que son organizaciones que tienen a sus familiares detenidos, propuestas en ese sentido de AFAVIDE, propuestas de organizaciones de todo tipo, propuestas de por ejemplo, respecto al cibercrimen, de AEBU, de la Asociación de Bancos, o sea, Eduardo, una amplia participación.
1: ¿No sucede que, en definitiva, cada vez se pone, y este es un problema de Uruguay, pero creo que también de toda América Latina, cada vez se pone más plata en seguridad, y en realidad, cuando uno mira el mapa de los homicidios, está muy vinculado con la desintegración, con la pobreza? Entonces, mientras... Porque cuando claramente los homicidios y los mayores problemas de inseguridad es para las poblaciones más pobres. Y entonces, mientras la gente siga en la pobreza y en la desigualdad, por más que vos desembarques con todo el ejército, mientras la gente siga siendo pobre, mientras siga la desigualdad, va a pasar lo que pasa hoy, que hay 17.000 presos que son jóvenes, que son semianalfabetos.
0: Pobres.
1: Que son pobres. Entonces, está bien con poner muchísima plata en seguridad y tratar de que la policía desembarque en el territorio, pero con programas pilotos de más barrio no alcanza si a la gente no se la saca de la desigualdad.
0: No, yo el otro día escuchaba, ya que mencionaste al senador Ojeda, que en la conferencia de prensa en la cual manifestaron que no iban a votar la rendición de cuentas, decía que el principal problema de los uruguayos es que no llegaban a fin de mes, ¿no? Que ese era un problema grave de los uruguayos. El senador Ojeda fue parte de un gobierno que tuvo 40 meses de rebaja del salario real de los trabajadores y de los jubilados, del ingreso de los jubilados. Entonces, en realidad, que a un año y medio después te digan que los uruguayos no llegan a fin de mes, ¿tendrá algo que ver con los 40 meses de pérdida del salario real y de jubilaciones del periodo anterior? Yo creo que sí, ¿no? Entonces, coincido contigo en que, y creo que lo dije al principio, el fenómeno de la seguridad no es un fenómeno exclusivamente del Ministerio del Interior. Si no tenemos políticas sociales adecuadas, si no ponemos un foco en la pobreza infantil, ¿no? Si no ponemos un foco en el empleo, yo he visto encuestas en las cuales a la gente se le pregunta cuál es el principal problema del país. Y la gente dice la seguridad, porque es lo que básicamente se ve en los medios, se conversa, se discute. Pero cuando le preguntás a la misma persona cuál es su principal problema, te dice la economía. Y la economía es, en traducción, ¿no? Es empleo, salario o desempleo, ¿no? O calidad del empleo, ¿no? Salarios muy bajos. Entonces, yo creo que, acá no hay ni primero, ni segundo, ni antes, ni después. El atacar los problemas de la desigualdad, de la pobreza, es un elemento básico, ¿no? Lo cual no significa que no haya que tener una política represiva en materia de seguridad. Nosotros tuvimos crecimiento de la economía y distribución de la riqueza en la década del año 2010 al 2016-17, con un crecimiento económico muy importante y un crecimiento del salario real, que es que si uno mira a América Latina no va a encontrar un ejemplo similar. Y un crecimiento de la igualdad en la sociedad uruguaya. Sin embargo, había problemas de seguridad igual, lo cual indica que hay que atacar las causas, pero también hay que tener una política de represión. Yo creo que las dos cosas

0: Son necesarias y comparto, sí, que básicamente la reproducción de la inseguridad está en las poblaciones más vulnerables, eso es clarísimo, ¿no? Ver la población carcelaria es el ejemplo que nos rompe los ojos, ¿no?
1: En este pedido de la oposición, ¿no?, de renuncia al ministro Negro, hemos escuchado también algunos argumentos que señalan el perfil técnico del ministro, ¿no?, que fue fiscal de homicidios. Algunos entienden que no tiene el respaldo político de un sector del Frente Amplio y que eso termina siendo un problema en la gestión. ¿Qué mirada tenés sobre eso?
0: A ver, lo importante de un ministro es que tenga el respaldo del presidente, ¿no?, que es quien pone y saca a los ministros. Y en este caso, el presidente ha sido contundente en su respaldo al ministro del Interior. Por lo cual, me parece que desde ese punto de vista está respaldado el ministro y de alguna manera lo ha respaldado también la bancada del legislador del Frente Amplio y el propio Frente Amplio. Por lo cual, no veo un problema en el respaldo. El hecho de que se mencione que sea un Frente Amplista independiente, digamos, yo la verdad que creo que Frente Amplista independiente hubo en todos los gobiernos. Es una característica. El Frente Amplio tiene muchas personas muy valiosas independientes. No creo que sea un problema que no pertenezca a ningún sector. Creo que el problema lo tendría si el presidente le quitara su respaldo, situación que no está planteada.
2: Desde el Partido Nacional también en este comunicado se insiste con el concepto que desde el Ministerio del Interior se le da insuficiente apoyo, estoy leyendo prácticamente textual, falta de liderazgo del ministro, de conducción y su insuficiente respaldo a la policía.
0: Esa frase del respaldo a la policía la venimos escuchando hace décadas, ¿no? No sé qué traducción tiene, porque primero, el ministro, por su condición de fiscal de homicidios, trabajó años con la policía. En realidad la policía es auxiliar de la fiscalía, por lo tanto el ministro ha sido un hombre estrechamente ligado a la Policía Nacional. Me parece que en ese sentido lo he visto en muchas gestualidades importantes, ¿no? Cuando han habido hechos lamentables en materia de pérdida de la vida de algún funcionario policial y demás, estar ahí. Si lo que se mide es equipamiento, por ejemplo, bueno, tuvimos en el periodo pasado denuncias permanentes de policías con chalecos vencidos, ¿no? Actuando en la calle con chalecos vencidos. Claramente recuerdo en Maldonado, por ejemplo. Bueno, eso es no respaldar a la policía, ¿no? O sea, si el respaldo es discurso, bueno, eso es una forma de respaldar, ¿no? Yo creo que este gobierno ha dado muchas señales de respaldo, pero sobre todo la inversión que se está haciendo en seguridad, que después de la de pobreza infantil es la más importante de la rendición de cuentas, y así lo fue en el presupuesto nacional también, porque es una prioridad que la gente marcó en la propia campaña electoral, me parece que es una fuerte señal de respaldo. No entiendo qué es lo que se pretende. Me parece que lo que se pretende es generar una suerte de tensión entre el gobierno y la policía que no existe, ¿no? Hoy yo creo que los mandos policiales tienen un alto respaldo de los policías. Y esto es muy importante porque el que está al frente tiene que ejercer el liderazgo. Y me parece que la elección de los cuadros principales que ha hecho el ministro es adecuada y me consta, porque uno habla con policías también, ¿no? Que son personas respetadas y que ejercen un liderazgo. Y eso me parece que es lo que se traduce en el liderazgo del ministro.
1: Estamos conversando con el senador Eduardo Brenta. Hacemos una pequeña pausa y ya seguimos.
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0: Estamos conversando con el senador del Frente Amplio, Eduardo Brenta. Hoy el diario El Observador señalaba que desde el Frente Amplio se expresó un malestar al gobierno, concretamente a la Cancillería, porque por iniciativa del secretario de Estado de Estados Unidos, Marcos Rubio, hay una cumbre contra el terrorismo político ante lo que Estados Unidos considera el resurgimiento del terrorismo político. Y como parte de los ejemplos, Marcos Rubio puso al movimiento Tupamaros de Uruguay. Desde la Cancillería se señala que fue enviado Daniel Castillo, un embajador, un funcionario de la propia embajada de Uruguay en Estados Unidos. Pero bueno, el Frente Amplio como fuerza política rechazó este envío a esa cumbre, ¿no? Digo, es decir, ¿cómo viste esto? Digo, hoy estaba leyendo en La Diaria, por ejemplo, el ex embajador en Estados Unidos, designado por el gobierno de Mujica, Carlos Pita, escribió que la presencia de Uruguay en ese foro organizado por Marcos Rubio en Washington es inadmisible y lamentable.
1: Yo no, francamente, desconozco los detalles. Conozco sí lo que se ha hecho público, ¿no? Que es la declaración, lo que ha declarado Marcos Rubio. Les comentaba un poco fuera de aire que escuché el otro día al líder de Cabildo Abierto, al general Manini Ríos, diciendo que él hubiera escuchado con atención una cosa de este tipo hace 60 años, ¿no? Que en realidad ahora parece casi una broma. A mí me parece absolutamente disparatado, ¿no? Pero tan disparatado como que hoy se cierra el Estrecho de Hormuz, mañana se le ponen 25% de aranceles a Brasil. O sea, hay una política de injerencia descarada de Estados Unidos en la región, y yo creo que eso merece de parte del gobierno y del Frente Amplio el mayor rechazo. De eso no tengo ninguna duda. Del hecho puntual no conozco los detalles, si en realidad se envió un funcionario de jerarquía a una instancia de ese tipo, la verdad no me parece lo más adecuado. Diría más, creo que de conocerse, por eso digo, desconozco los detalles, creo que en esto hay que afinar los detalles, ver cómo fue la convocatoria y demás, pero sí, conociendo la convocatoria, se envió un funcionario de carrera o de peso, digamos, a nivel de lo que es la Cancillería, no me parece acertado. Y diría que no me parece acertado haber participado si es que se conocía el móvil de la convocatoria, ¿no? Porque uno a veces puede ir a algún lugar sin tener claro cuál es el objetivo. Realmente, el discurso de Marco Rubio me parece absolutamente delirante y me parece que el gobierno uruguayo y el Frente Amplio en particular tienen que rechazar toda forma de injerencia de Estados Unidos en la región, como debería rechazar la injerencia de cualquiera, ¿no? De hecho, hemos visto la injerencia de Estados Unidos en todas las elecciones que se han producido en los últimos meses. Hablemos de Colombia, hablemos de Perú, hablemos de Argentina y yo diría hablemos de Brasil también.
2: Ahora, ese rechazo que decís de la región parece improbable teniendo en cuenta el giro a la derecha que tuvieron muchos de estos países que has mencionado, ¿no? Uno imagina a Argentina no alineándose, por ejemplo, a ese tipo de rechazo.
1: Sí, yo creo que el escenario de la región es un tanto particular, ¿no? No soy un especialista en los temas, en este tipo de temas, pero tengo claro que si bien tanto en Colombia como en Perú las elecciones

0: respaldo de la fuerza que lideraba Pedro Castillo, hizo que la elección terminara resolviéndose por unas decenas de miles de votos, que además fueron los votos del exterior. Una paradoja esto, ¿no? Cuando aquí se combatió tanto el voto del exterior, en Perú terminó definiendo una elección a favor de la ultraderecha, nada menos que la hija de Fujimori. Por lo tanto, es posible, sí, que no haya un alineamiento. Me parece que la posición de México ha sido muy digna en esto, la de Brasil también, y creo que Uruguay tiene que pararse en una misma línea, siendo conscientes que no somos ni México ni Brasil, ¿no?
1: Ahora, esto que mencionabas de Perú, lo de Colombia, podemos sumar a Argentina y sumo a Chile con Kast, ¿no?
0: Sí, también.
1: ¿Y qué lectura haces de que la región esté girando a la derecha?
0: Yo creo que en algunos casos hay un fenómeno, es muy complejo, ¿no? Me parece que en algunos casos hay cierta decepción o existían unas expectativas mucho mayores respecto a los posibles cambios que un gobierno de izquierda podía llevar adelante en alguno de esos países, ¿no? Son realidades distintas, ¿no? En Colombia hablamos de un movimiento, del pacto histórico, un movimiento organizado, con trayectoria. En Perú hablamos de una fuerza mucho más heterogénea y más nueva, ¿no? En Chile creo que hubo un proceso que para mí fue muy interesante, el proceso de Boric. Me parece que incidió muchísimo en los temas de seguridad en Chile, por lo menos es lo que nos trasladan los chilenos, ¿no? La discusión sobre la seguridad y la política de seguridad del gobierno chileno impactó fuertemente y fue decisiva, me parece, a la hora de la derrota de Boric. Creo sí que hay un potencial en América Latina de las fuerzas de izquierda. Me parece que hay que, de alguna manera, trabajar en la coordinación de las fuerzas de izquierda para combatir esta orientación que viene de Estados Unidos, que nunca dejó de estar presente, pero que ahora tiene una característica extremadamente agresiva, ¿no? Y que buena parte de este partido se va a jugar en noviembre con la elección de Estados Unidos y cómo le va a Trump, ¿no? Los números no le están dando nada bien, y creo que eso además alimenta lo que estamos viviendo, ¿no? Que es un cambio de época muy significativo, ¿no? El cambio de época, que significa el pasaje de una potencia como Estados Unidos desde el punto de vista económico a un segundo plano, y el surgimiento de China como una potencia, como una primera potencia económica mundial, no militar, ¿no? Pero sí económica. Uh-huh. Yo creo que ese cambio ha generado una reacción de Estados Unidos de intentar recuperar un terreno perdido frente a China muy importante, que se está expresando en el mundo entero.
2: Eduardo, ¿continúan las actuaciones de la comisión investigadora sobre el caso del astillero Cardama? Uh-huh. Concurrió a la comisión el ex ministro de Defensa, el actual senador Javier García. ¿Cuáles son las conclusiones que está llegando esta comisión desde la perspectiva, obviamente, del gobierno, de la bancada del Frente Amplio?
0: Bueno, nosotros hemos la comparecencia de ayer realmente hubo poco para elementos, en mi opinión, escasos aportes, digamos. En realidad hubo una referencia muy directa a que el ministro, en los temas técnicos, se remitió a las opiniones que le daba el comandante jefe de la Armada, claramente, y en los temas jurídicos, a lo que recomendaba el estudio del Piazo. Si uno analiza en detalle y analiza las actas de la comparecencia del estudio del Piazo, eso no coincide demasiado, porque entre otras cosas, en algún momento hubo hasta una redacción de un proyecto de rescisión del contrato, que no sabemos quién lo pidió, pero en un momento se pidió, el estudio del Piazo lo redactó y nunca se utilizó. La explicación en definitiva, se trasladó buena parte de la responsabilidad técnica al comando de la Armada, que ejerció el contraalmirante Wilson durante 5 años, se hizo un proceso licitatorio que se declaró desierto. Luego de las 80 exigencias aproximadamente que se habían colocado en el llamado a licitación, se pasó a una compra directa, que eso es habitual en las Fuerzas Armadas, siempre se ha hecho en todos los gobiernos, pero se pasó a 3 condiciones básicas que se les exigía a los oferentes. Ahí inició un proceso de ida y vuelta, donde hay audios y WhatsApp, ¿no? Donde se piden mejoras en las ofertas. Está la famosa reunión que se realizó en el Salón de Honor del Ministerio, donde el ministro García decía que si él hubiera querido hacer algo oscuro, no lo hubiera hecho nunca ahí, obviamente, pero la reunión existió. Hay una declaración del contraalmirante Wilson de que en realidad era pedirle a Cardama, en algún momento explicó todo lo que se le pidió.

0: adicional de cardama. Entonces consultamos, bueno, pero eso debe haber alterado el precio, ¿no? Porque en general cuando uno va a comprar algo y además pide adicionales, en general el precio cambia. Bueno, él contestó con una frase que nos sorprendió. Él dijo era como ir a una juguetería y elegir el juguete que uno quería y no tenía consecuencias desde el punto de vista del precio.
1: Uh-huh. El ex ministro de ese momento, Javier uh-huh. García, el actual senador, en declaraciones que aparecen aquí en el diario El País, uh-huh. dijo que él asumió la responsabilidad política por haber firmado el contrato y dijo, en referencia al lobby, que hubo fuertes intereses económicos operando para evitar la compra de las patrullas oceánicas.
0: Bien, estaría bueno que explique quiénes son, ¿no? Porque él debe saber. Nosotros no sabemos. No participamos de ese proceso. O sea, si hubo fuertes presiones, en realidad, esas presiones, ¿de quién fueron? De Cardama, por ejemplo. Digo, es una frase que manifestó en varias oportunidades. Yo creo que cuando uno dice que hubo fuertes presiones, tiene que decir de quién, ¿no? Y qué consecuencias tuvieron. Si en realidad lo que se refiere es que hubo fuertes presiones para hacer caer la licitación, no hubo fuertes presiones. Hubo garantías falsas, que es otra cosa, ¿no? Yo creo, a mí me sorprende mucho, se lo pregunté ayer, yo tengo el informe del Departamento Jurídico del Tribunal de Cuentas, que no coincide con el fallo del Tribunal de Cuentas después, ¿no? Donde claramente ese documento expresa un conjunto de observaciones muy serias respecto al proceso licitatorio y sobre todo a la falta de igualdad de oportunidades entre los oferentes. Ese documento no se conoce. Le consulté al ministro por qué él piensa que el Banco de Seguros del Estado, cuya presidencia tenía el doctor Amorín Valle, miembro de la coalición, se negó a otorgarle la garantía a Cardama. Él aparentemente como que no le correspondía tener injerencia. Hubo una recomendación del Banco Central del Uruguay de contratar un corredor de seguros para ver la fiabilidad financiera del astillero para la construcción. El ministro no conocía ese documento, dijo no conocerlo. Me preguntó la fecha, yo no recordaba la fecha, no lo tenía presente. Hubo referencias de organismos muy importantes, ¿no?, que no se tomaron en cuenta, y él explicó que en realidad los 11 meses de prórroga se dieron porque la prioridad era tener las patrulleras para controlar el mar y el narcotráfico, etcétera. Bueno, yo digo, si una de las razones por las cuales se eligió Cardama era que el plazo de entrega era el más corto, era 18 meses, y tardó 11 en conseguir una garantía, y la que consiguió era falsa, bueno, uno pensaría que la explicación está por otro lado. Y si además, él dijo que en realidad se debería haber dado una oportunidad a Cardama de presentar una nueva garantía. Y en el día en que el presidente de la República anunció la rescisión del contrato, Cardama envió una nueva garantía que era nuevamente de Eurocommerce. O sea, la empresa de papel que estaba ubicada en un lugar donde había una inmobiliaria realmente, ¿no? O sea que, en realidad, nosotros tenemos fuerte convicción de que el proceso estuvo plagado de irregularidades. Yo no quiero ahondar en términos de hasta dónde llegan esas responsabilidades. Sí quiero decir que ayer el ministro en varias oportunidades dijo que él es el responsable político y yo fui ministro. Yo fui el responsable político de todo lo que se hizo en el Ministerio de Trabajo durante el periodo que fui ministro. Y todos los ministros que están ahora son los responsables políticos. O sea que no es ninguna novedad que el ministro sea responsable político, lo cual no exime, ¿no? Porque el ministro lo asesora gente. Después el ministro toma la decisión. Ahora, quien le asesora también forma parte del proceso. Él yo creo que hizo un acto de tratar de proteger, ¿no?, a su entorno, pero bueno, esto es otra cosa, ¿no? No se trata de hacer declaraciones ni golpearse el pecho, digamos, se trata de que obviamente el ministro sea responsable de los hechos, no vida.
2: Senador Eduardo Brenta, gracias por tu participación esta tarde en Palabras Cruzadas.
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0: Marce de Mora, ¿cómo andás?
1: Buenas tardes, ¿cómo están?
0: Bien, ¿y vos?
1: Muy bien, también.
0: Bueno, me alegro.
1: Pasan 5 minutos de las 5 de la tarde, les contamos que un importante escape de gas se registró hoy en el barrio Aguada, luego de que una tubería fuera perforada durante tareas de mantenimiento que realizaba una cuadrilla de OCE. Esto ocurrió en la zona de Valparaíso y G. Según información primaria, los trabajadores intervenían sobre cañerías cuando por error dañaron una línea de gas, lo que provocó una fuga de gran magnitud. Ante la situación, Bomberos desplegó un operativo de emergencia y resolvió evacuar de forma preventiva a los ocupantes de 3 apartamentos cercanos, quienes fueron trasladados hacia la esquina siguiente mientras se controlaba la fuga. Los efectivos realizarán mediciones en los apartamentos evacuados y en un comercio ubicado en la esquina para descartar la presencia de gas en los ambientes y confirmar que el área sea segura antes de habilitar el reingreso. Aunque la fuga ya fue controlada, en la zona todavía se percibe el olor a gas. Mientras continúan las tareas de verificación, la circulación permanece habilitada únicamente para peatones. Reiteramos, en la zona de Valparaíso y G.
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0: Está, bueno, complicada la tarde, ¿eh?
1: Sí, está lloviendo. Hay 11 grados de temperatura actual. Los vientos soplan desde el sur sureste a 13 kilómetros por hora. 1011.2 hectopascales es la presión a nivel del mar. 98 el índice de humedad. 3 kilómetros de visibilidad. Atención a este dato, que es baja para esta hora.
0: Te esperamos a las 18 horas.
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0: Le damos la bienvenida esta tarde a Aquiles Mainardi, es el coordinador precisamente del Centro de Emergencias Departamentales del Departamento de Salto. Bienvenido, Aquiles, un gusto conversar contigo esta tarde.
1: Buenas tardes, ¿cómo andan? Gracias por el contacto.
0: Aquiles, ¿cómo está la situación en este momento, después del terrible temporal sufrido el fin de semana?
1: Y bueno, poco a poco volviendo, no digo que la normalidad, pero a una cierta calma, bajando un poco las angustias, las desesperaciones, no digo que las urgencias, porque las urgencias en la medida que van pasando los días son aún mayores. Pero bueno, vamos retomando y avanzando a lo que nosotros decíamos que iba a ser el segundo paso de todo esto, que era la reconstrucción de lo que dejó este evento climático del fin de semana del día sábado, que lo he dicho en otros medios, arranca de la manera más triste, que es con la pérdida de una persona. Entonces, ya nada iba a ser igual, porque eso no lo podemos reponer, no lo podemos reconstruir.

0: Y eso creo que también nos marcó un poco la forma de trabajar de ahí en adelante, ¿no? Nosotros dividíamos este operativo en dos etapas, y decíamos, tal vez tomando algunas decisiones que no eran muy simpáticas a la hora de comunicarlas. Lo primero que hicimos es tratar de poner en cierta seguridad o resguardar la integridad física de las familias. Ese fue nuestro primer objetivo en la madrugada, porque no solo la tormenta no solo dejó daños, no solo dejó casas destrozadas, sino que también dejó el peligro desperdigado a lo largo y ancho de la ciudad. Chapas colgadas, árboles caídos, árboles por caer, cables con energía eléctrica por todos lados. Entonces, cuando los vecinos nos llamaban por ahí a las 3:30 de la mañana, Mainardi, necesito que me vengan a dar una mano porque se me voló el techo. O sea, el primer mensaje nuestro era decirle: mirá, fulanito, agarrá a tu señora, agarrá a tu gurí, metete en la casa de un vecino, de un amigo, de con quien tengas cierta afinidad, que te dé un lugarcito para resguardarte, porque seguíamos estando en medio de una alerta meteorológica, de una advertencia que podía seguir con eventos similares al que había pasado. Y lo que teníamos claro, que después de que esto pasara, lo único que no íbamos a poder reconstruir, por más esfuerzo que le pusiéramos, era la pérdida de más vida. Entonces, enfocamos todo nuestro esfuerzo en eso. Ahí quiero destacar la gentileza, la amabilidad y la empatía de los vecinos, que entendieron que el mensaje era ese, en medio de entender que estaban con una desesperación de haber perdido todo en pocos segundos, ¿no? Y después también, que creo que a nosotros, que nos toca un poco la responsabilidad de coordinar el Comité Departamental de Emergencia, en representación del intendente, agradecer también a las demás instituciones que integran el comité, que también entendió que teníamos que caminar este mismo camino. Y ahí quiero destacar a la gente de UTE, que hizo un trabajo, la verdad, que maravilloso, como pocas veces visto, que no solo al final del día logró restablecer la energía a miles de salteños, sino que lo primero que hizo fue sacar, en lo que a ellos les compete, todo el riesgo que corría la población. Y así como UTE, bueno, todos los equipos del gobierno departamental, la gente de obra, la gente de servicios públicos, con todo lo que tiene que ver con los árboles caídos y los que estaban por caerse, con las chapas que andaban volando casi literalmente por la ciudad, la gente de bomberos que siempre da una mano grande, la gente del Ministerio Interior y la gente del Ejército. La verdad que si hay alguien que hay que agradecerles, es a los funcionarios de todas esas instituciones que la verdad que han dejado todo, hasta el sueño, de lado para poder asistir en esta emergencia.
1: Ahora, Aquiles, todo esto que estás diciendo es muy importante, muy fuerte también, ¿no? Todo lo que ha pasado el departamento. Recién hablabas de urgencias. ¿Cuáles son esas urgencias en este momento?
0: Separamos dentro de la emergencia la urgencia, y la urgencia era no tener más pérdidas de vida. Eso para nosotros era la urgencia dentro de la emergencia. Hoy obviamente que estamos en otra etapa, y ahora la urgencia que tenemos hoy, ya sabiendo de que no tenemos riesgos de vidas, es empezar con la reconstrucción. Es empezar a devolverle el confort mínimo a los salteños para que puedan seguir viviendo en sus hogares. Trabajo que estamos hoy en el trabajo también de contención, que parece tan, tan liviano decirlo así, pero que tan importante es en las primeras horas, ¿no? Poder contener hasta del lugar emocional, y lo dice una persona que no tiene formación profesional, una persona que soy productor, pero la verdad que cómo la gente valora el acompañamiento en las primeras horas de angustia, no importa quién sea el que tenga al lado. Esa empatía de la que tantas veces se habla, es esto, ¿no? Es poder acompañar, es poder estar, es poder tender la mano, es poder abrazar si fuese necesario, porque la verdad que lo primero que

0: sirvió, fue mucha, mucha angustia, y bueno, creo que logramos sobrepasar ese primer mojón, y hoy estamos, como decía, en el segundo escalón, que es empezar a devolverle a la ciudadanía lo que 10 minutos de viento se llevó.
1: Aquiles, ¿y cuántas familias son las que, después hablaremos de los productores, pero cuántas familias es necesario ayudarlas a reconstruir su hogar?
0: Bueno, nosotros el mismo sábado, en base a los planteos de los vecinos, reclamos, solicitudes, habíamos recibido más de 400, casi 500 llamadas, más allá de llamadas, vínculos con la población por los diferentes vías. Tanto es así que las líneas del SECOE se saturaron, el 911 también saturó. Creíamos que dentro de ese número habíamos hecho un estimativo que 250 familias eran las que habían visto afectados sus hogares. Nos hemos ido dando cuenta que en la medida que van pasando los días empiezan a aparecer otras situaciones que en las primeras teníamos, y sin duda que ese número va aumentando, y hoy te diría que de una u otra manera se han vinculado con el SECOED o con el Comité de Emergencia en sus diferentes líneas no menos de 1.000 familias que requieren un tipo u otro de atención.
1: Y en el caso de los productores también, ¿verdad? Los hemos visto han estado aquí conversando también en Sarandí por la situación que les tocó atravesar y que les toca atravesar, ¿no?
0: Sí, sí. En mi caso, como te decía, yo soy productor. Estoy hoy en otro rol, pero mi familia sigue estando en la chacra. Mis hermanos nosotros somos de familia chacrera, somos cuarta, quinta generación de productores hortícolas. Y la verdad que es muy triste ver cómo, yo ya no hablo ni el esfuerzo de toda la vida de una persona, hablo del esfuerzo de generaciones de que se han visto perdidas en este evento, ¿no? Y a veces reconstruirse ahí ya no es tan sencillo. Yo se lo decía al presidente ayer en la visita, digo, presidente, tenemos que entender una realidad, hay productores, sobre todo el pequeño, que fue a la casa comercial, que levantó la semilla para pagarla con la producción, que levantó el nylon que le puso el invernadero para poder pagarlo con la cosecha, que levantó los fertilizantes para poder pagarlo cuando empieza a cosechar, hoy tiene una cuenta para pagar, tiene un invernadero destrozado y no tiene producción. O sea, lo único que ese productor tiene hoy es una incertidumbre y una angustia grandísima. Y acá hay tres aspectos que me parecen importantes tenerlos muy en cuenta, ¿no? Obviamente que en mi caso, por los colegas, por mi propia familia, por mi ascendencia de productor, me preocupa lo que pasa con los productores, pero también después tenemos todo lo que tiene que ver con la mano de obra del sector productivo, que muchos de ellos son esas mismas familias que hablábamos recién, que fueron afectadas en sus viviendas. Entonces, le agregamos otro condimento más a las familias que se les rompió la vivienda y que capaz no van a tener trabajo. Y después hay todo lo que tiene que ver con el tema de abastecimiento de frutas y verduras del país, que en esta época del año particular que se da este evento, cuando el norte, pero particularmente Salto, abastece casi el 80% de lo que se consume. Entonces, si no logramos rehabilitar, no logramos. El presidente decía algo ayer que yo lo estoy repitiendo porque la verdad que me gustó que el presidente lo diga, el intendente lo repitió y me parece que por dónde tenemos que ir. El presidente decía, dada la situación, tenemos que desburocratizar el apoyo. Y vaya que si es necesario desburocratizar el apoyo en otro sentido, porque no solo le estamos dando una mano al productor, sino en definitiva le estamos dando una mano al país, porque en algún momento eso que comemos todos los días, y como estamos habituados de que lo tenemos en la góndola de la verdulería, en su mercado, es normal. Si no reconstruimos rápidamente esto, en algún momento nos va a faltar, en algún momento va a haber que ir a buscarlo de otro país, de afuera, y los valores que siempre se han vendido, los precios de afuera, nunca son por debajo de lo que produce el productor local. Entonces, creo que hay mucho trabajo por hacer como Estado. Yo ayer le decía, cuando lo recibíamos el presidente,

0: presidente, en la primera visita que hicimos, me encanta esa imagen del presidente y el intendente de diferentes colores políticos trabajando juntos y codo a codo, poniendo a la población como principal objetivo. Creo que entendieron todo, como se dice por ahí. Hoy Salto necesita un Estado presente en su conjunto, un gobierno nacional trabajando codo a codo con el gobierno departamental, porque es el gobierno de mayor cercanía, pero que nos necesitamos ambos, sobre todo en el beneficio de generar soluciones para las angustias y las necesidades que hoy tiene la población.
1: Esperemos entonces, Aquiles, que llegue esa solución, que llegue esa ayuda, esa coordinación que destacabas recién también, es importantísima. Aquiles Mainardi, integrante del Centro Coordinador de Emergencias Departamentales, gracias por tu tiempo, por esta charla, por estos minutos, y bueno, seguiremos en contacto en los próximos días para ver cómo sigue todo esto. Te mandamos un abrazo desde acá.
0: Abrazo grande, saludos a la audiencia.
2: Gracias.
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Ya en minutos nada más vamos a estar recibiendo a nuestro querido amigo Marce Borneo, que anda allí detrás del vidrio junto a Paula Alonso calentando motores. Antes les cuento, mirá Ana María, esta noticia de la que nosotros hemos hablado en otras ocasiones con distintos protagonistas y especialistas. El Parlamento de Francia aprobó

0: Hoy martes, una ley que prohíbe el acceso a las redes sociales a los menores de 15 años.
1: Bien.
0: ¿Te gusta? Bueno, escucha, una medida sin precedentes en la Unión Europea. Tras el visto bueno previo del Senado durante la jornada, los diputados de la Asamblea Nacional aprobaron la ley por 279 votos a favor y 81 en contra. En el Senado, la Cámara Alta, el resultado fue aún más abultado. 243 votos a favor y solo 2 en contra. Francia, de esta manera, se suma al creciente número de países que están tomando medidas para restringir el acceso a las redes sociales, como Australia o el Reino Unido, en medio de las crecientes advertencias sobre sus efectos nocivos para los menores. Si tenés menos de 15 años, se te va a cerrar la cuenta. Así lo explicó a los periodistas la ministra delegada del sector digital. El presidente francés Emmanuel Macron quiere convertir la protección de los menores en las redes sociales y la regulación del tiempo ante las pantallas en uno de los hitos de su segundo mandato, que va a terminar en mayo del próximo año. Macron, en un video en sus redes sociales, poco después de la aprobación definitiva del texto, celebró la decisión del Parlamento. Francia abre el camino en Europa para proteger a nuestros niños y adolescentes. Seguimos adelante. Y recordó que se trataba de uno de sus compromisos que ve la luz en la recta final de su segundo y último mandato. Me comprometí a ello y ahora ya está aprobado. Las redes sociales estarán prohibidas para los menores de 15 años desde el inicio del curso escolar, dijo al compartir el video en la red social X. La prohibición se implementaría en dos etapas. A partir del 1 de septiembre, cuando los alumnos regresen a las aulas tras las vacaciones, los menores de 15 años no podrán crear nuevas cuentas. Según el texto, la prohibición se aplicaría a partir de enero de 2027 a las cuentas ya existentes. O sea, los menores de 15 que tengan una cuenta, ya desde el próximo enero la tendrán que cerrar. Esto, bueno, se señaló y se discutió incluso, obviamente, antes de la votación. Quedan excluidos de la prohibición determinados portales como las enciclopedias en línea, como Wikipedia, así como las plataformas de desarrollo y distribución de software libre o los proyectos educativos de código abierto.
1: Un oyente se pregunta, si se pueden mentir los datos en las redes, ¿cómo hacen para regular? Y después otro oyente pregunta, ¿y a quién sancionar en esos casos? Los gurises se ríen de la prohibición. Al contrario, va a ser un desafío que les va a encantar. Prohibir nunca, enseñarles siempre, dicen algunos oyentes sobre esta noticia, que no es el modelo uruguayo, el modelo prohibicionista, pero que sí se ha instalado en Europa, ¿no?
0: Bueno.
1: Se ha instalado con mucha fuerza el de prohibir.
0: Yo creo que la discusión es interesante, lo de prohibir o regular, porque es cierto que hay niños incluso que tienen celulares, ¿no? Y la otra discusión es el tiempo que están con las pantallas, lo que hacen y hablar, ¿no? También lo hemos conversado y lo hemos analizado acá y los riesgos que eso tiene. Me quedé pensando en el tema de mentir la edad. Hay algunas aplicaciones que para iniciar sesión ya se necesita o la huella o también la identificación facial. Quizás por ahí puede llegar a estar el control al momento de intentar hacer una cuenta de que la tecnología identifique que el que está detrás es un menor. Bueno, en fin, eso también formará parte de los controles de la regulación. Yo creo que igual, más allá de estar a favor o no de prohibir, lo interesante es que esto se discuta, ¿no? Y que se llegue a un acuerdo, a un consenso, si esto sirve o no. Porque después tenés también los chiquilines que dentro de la clase, en el salón, capaz que no prestan atención porque están con el teléfono, eso es un desafío para los docentes, bueno, en fin.
1: Una oyente dice, está muy bien priorizar el software libre. Bueno, muchas opiniones sobre este tema, es que realmente es muy interesante y da para mucho.
0: Bueno, hacemos pausa, ya se viene nuestro amigo Marce Borneo.
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0: Ay, pero qué alegría recibir a nuestro amigo Marce Bornio. ¿Qué dice, Marce?
1: ¿Cómo les va? ¿Cómo andan? Siempre es un placer estar con ustedes. La verdad que cada vez que vengo a la radio, ¿viste cuando vas a un lugar con alegría?
0: ¡Oh, qué lindo!
1: No, pero es verdad.
2: Qué bueno.
1: Con mis casi 50 años no digo cosas
0: 50?
1: Que no sienta.
0: ¿49? ¿No tenés 40 vos?
1: ¿40 de qué?
0: De
1: pelando papa.
2: Te digo una cosa, y además está bueno que vengas porque no sabes la cantidad de consejos que nos dan los oyentes.
1: En cuanto al tema de hoy.
2: Y sí, empiezan a. Yo tiré.
0: Hay preguntas también, ojo. Porque hoy polemizamos con la Turca y con Guille.
2: Sí.
1: Ah, hubo polémica.
0: Sí, porque vamos a contarle a la gente. Hoy es el Día Mundial de la Comida Chatarra.
1: Exacto.
0: Y Marce, que nos enseña, nos educa, nos hace mejores personas, ¿no? Acá hay un antes y un después en el programa con la llegada de Marce.
1: Ustedes a mí, chicos.
0: Entonces él dice, bueno, no, vamos a tomar lo que es comida chatarra y en cierta medida lo vamos a reconvertir en algo más sano, hasta incluso más económico también, que eso es un aspecto importantísimo, el del bolsillo. Y hoy con la Turque y con Guilla hablamos, bueno, si entendemos como comida chatarra, por ejemplo, una hamburguesa, bueno, vos podés decir, no, hacer una hamburguesa casera, lo mismo la milanesa, el horno. Y ya dice, me quedan todas secas las milanesas,
1: bueno,
0: no sé cómo hacer.
1: Ese es un gran punto.
2: Los oyentes me dieron un montón de consejos buenísimos. Sí,
1: total. ¿Sabes lo que considero para arrancar la columna de hoy? Que
2: dale.
1: Para mí no existe la comida chatarra.
0: Opa. Bueno.
1: Existe la comida mal hecha.
0: Muy bien.
1: Para mí,
0: muy bien.
1: Para mí. La comida chatarra para mí no existe. Existe sí el abuso de que de ultraprocesados, por ejemplo.
2: Ah, sí.
1: Cuando vos tenés un producto que tiene 15 ingredientes, decís, pero pará, ¿cómo puede una nugget de brócoli tener 15 ingredientes? No puede ser.
0: Claro.
1: No es correcto. La nugget de brócoli debería tener, no sé, cebolla, brócoli, pan rallado y huevo.
0: Y nada más.
1: Y punto. Nada más. Por decir algo, ¿no? Tiré nugget de brócoli por tirar. Ahora, ¿por qué consideramos nosotros que la comida chatarra, que la comida rápida es comida chatarra? Y bueno, por el abuso que se hace. Y por los índices de obesidad que tiene Estados Unidos, por ejemplo. ¿No? Que es el país número uno en índice de obesidad porque por el abuso de toda esta comida. No se puede comer todos los días frito, no se puede comer todos los días grasa, no se puede abusar de la ketchup, de la mayonesa. Todos sabemos eso.
2: Mayonesa, ¿no?
1: Por supuesto. Ahora, ¿se puede retransformar esto? ¿Se puede reconstruir? Pero por supuesto que sí. Ahora, ¿qué es lo que tiene que suceder? Que vos le quieras dedicar tiempo a tu alimentación.
0: Claro.
1: Porque no existen los milagros. No existen los milagros, claro. Pero lo hablamos siempre, como que caemos en un lugar común que es ¿cuánto tiempo vos le dedicás? Porque es mucho más fácil ir a una ventanilla, pedir algo, comer, y comer mal aparte. A veces comemos adentro del auto,
0: sí, claro.
1: ¿No?
0: A las corridas.
1: A las corridas. Claro, como invento, fabuloso. Esto nació alrededor del 1921 en Kansas con White Castle. Esta cadena de hamburguesas que todavía existe, que propuso, tiró arriba de la mesa esto de ir a una ventanilla a pedir comida y que te den hamburguesas, papas fritas y una bebida. Después, en 1942, los hermanos, que ya sabemos quiénes, ¿no? Los del payaso, popularizaron, ahí sí explotó todo, con esta cadena de comida rápida, que como negocio es brillante. Eso hay que decirlo, ¿no? Como estrategia de negocio es brillante. Y lo hemos hablado de esto.
0: Sí, sí, claro.
1: Hemos hablado que es un negocio inmobiliario, hemos hablado que genera divisas impresionantes, unos números que son estratosféricos, eso es cierto, hay que admitirlo. Pero bueno, está en duda esto de el nivel nutricional y cuánto nos aporta al organismo comer muy seguido esto. Sin duda que no mucho. Pero ahora, en cuanto a la transformación, vos podés agarrar carne picada,
0: claro,
1: mandarte y hacerte tu hamburguesa, ¿no? No, claro, cuesta el triple de tiempo, no, porque no es lo mismo ir a una ventanilla a pedir y que esté todo pronto y vos comer, que vos agarrar carne. Es más, los que abren buenas cadenas de hamburguesas, vieron que en Uruguay ahora como que hubo una explosión,
0: está,
1: ¿no?
0: Está de moda.
1: Sí. Y está de moda esto del blend de carnes. ¿Qué es el blend de carnes? Esta mezcla que se hace y se prueba. Bueno, vamos a ponerle determinada cantidad de materia grasa, vamos a picar asado, vamos a picar bife ancho, vamos a picar una carne magra y le agregamos un 20% de carne que tenga más grasa y ahí vamos probando. lo condimentamos y la gente va probando hasta que llega a un convencimiento de que, bueno, esta es la receta. Y ahí empieza a sacar las hamburguesas. ¿A ustedes, por ejemplo, les gusta la hamburguesa esmallada? Porque está el concepto de smash también de la hamburguesa.
0: No, a mí me gusta armadita, digamos.
1: Medallón.
0: Sí, sí,
1: medallón. Medallón de hamburguesa. Sí. Claro. Hay como dos corrientes, ¿no? Los que dicen, no, yo prefiero la hamburguesa esmallada con esa reacción de Maillard, que es la desneutralización de la proteína, que queda bien crocante y dorada y jugosa a la vez. Y está la otra, que es medallones de hamburguesas y, obviamente, todo lo que le quieras poner a la hamburguesa. Que también en eso se ha como bastardeado mucho. En el sentido de, yo no creo que comeré una vez una hamburguesa que tenga dos donas de pan.
0: Sí, eso lo dijiste acá. Sí.
1: Claro, que te meten una dona abajo. O una hamburguesa que tenga, en vez de pan, tequeños.
0: Sí, lo vi también, lo vi.
1: Claro.
0: Pero el tequeño...
1: Esa la tenías, Turca, ¿no?
0: Sí, en lugar de pan tequeño, sí.
1: En lugar de pan tequeño.
0: Pará, yo sabes con qué vi...
1: La tapa de arriba y de abajo son tequeños. Es queso.
0: Pero el tequeño de última es salado. La dona es dulce.
1: La dona es dulce, sí. Y bueno...
0: ¿Sabes con qué vi yo? Con medialuna. ¿Viste la medialuna?
1: Pero ahí como que no estaría tan mal, ¿no?
0: Era dulce la medialuna.
1: Era, bueno.
0: Ahí a mí al menos no me va. Pero de última, si es salada, yo es pan, no deja de ser. Bueno, al menos.
1: ¿Por qué es rico una medialuna con jamón, queso, manteca aplastadita a la plancha?
0: Sí, claro.
1: Juega eso.
0: Sí, no va a jugar.
1: Con el quesito derretido en el medio. Así. Sí. Pero ahora, lo que nos convoca es: ¿podemos hacer esto mucho más saludable? Pero por supuesto que podemos.
0: Pará, ¿y cómo es una hamburguesa casera para vos así? Fácil, carne ni hablar, carne picada.
1: Claro, a mí me encantaría que el carnicero me picara la carne. O ¿sabés qué? Si vos realmente sos un apasionado o una apasionada de esto, comprate la manijita, la maquinita con la manijita de hacer.
2: Sí, claro.
0: ¿Y qué carne picarías?
1: Bife ancho y asado, por ejemplo, para darle un poquito de materia grasa.
0: Bien.
1: Y los que saben de esto, yo no, pero porque no me he dedicado... 100%, los que saben de esto, dice, no le pongas más nada. Para una buena carne, el Uruguay tiene la mejor carne del mundo junto con Argentina. Sí, no le pongamos 50.000 cosas, poné sal y pimienta.
0: Y nada más.
1: Y hay quienes le rayan cebolla, ajo en polvo, miles de condimentos, como que en realidad nosotros, al tener la mejor carne del mundo, tenemos que aprovechar eso y sentirle el sabor a la carne.
0: Muy bien.
1: A esos novillos.
2: Que en su mayoría, un poco de condimento verde, no.
1: La turca me encanta. No, el condimento verde es un gran sustituto de la sal.
2: Claro.
1: El condimento verde es muy bueno. Tiene muchísima especia y tiene un sabor muy predominante. A los que en realidad por ahí son hipertensos y no pueden comer sal, le mandan mucho condimento verde. Y obvio, es buenísimo el condimento verde.
0: Te lo permitimos. Una te permitimos una que le pongas condimento
2: mira
0: verde.
2: Mira un oyente.
1: A ver qué dice.
2: Genial. Mac mamá. Receta, carne picada,
1: sí,
2: al horno,
1: sí.
2: Después le pone morrón, cebolla, zanahoria,
1: sí.
2: La hace al plato, le pone papas al horno, espolvoreadas con aceite de oliva.
1: Espectacular.
0: Bueno, igual yo estoy contigo esa de ponerle solo la carne, sal y pimienta y listo.
1: Porque
0: ¿no?
1: Los verdaderos fanáticos de la hamburguesa le encanta sentir el sabor a la carne.
0: Claro.
1: Y a esa mezcla de carne. Es más, se puede hacer un 80% carne de res o un 70% y un 30% carne de cerdo.
0: Ajá.
1: Que también es considerada una de las carnes dulces. Si querés ponerle más contenido graso, usas bondiola. Si no, usás solomillo de cerdo carré. Y ahí la estás haciendo más magra.
2: Opa. Sí, está buena. Dice un oyente que todo lo rico cae mal.
0: Nah, no necesariamente.
1: Sí, puede ser. En realidad habría que ahondar un poquito más en ese concepto.
0: La carne no es mala.
1: Pero por supuesto, la carne...
2: En este caso no.
1: Esto hay un debate histórico sobre esto. Habría... Una vez tendríamos que traer a dos nutricionistas o a un nutricionista para que explique los beneficios de la carne, los beneficios de tener una dieta donde la proteína esencial sea la carne. Todos me van a decir, los garbanzos tienen proteína también. Sí, claro que tienen proteína. Yo lo que me gustaría saber si la calidad de la proteína es igual. Muchos nutricionistas te dicen que sí. Bueno, por eso. Hay muchas corrientes en cuanto a esto.
0: No, para Marce,
1: para mí es un alimento fabuloso.
0: Sin duda. En ese proceso de que decías de la hamburguesa, ¿no?
1: Sí.
0: Ahí las haces armadita, las haces con ese...
1: Pero
0: con...
1: por supuesto. Y si vos querés estandarizarla. Hoy en el canal, por ejemplo, en Vamos Arriba, utilizamos una tapa de... De un frasco.
0: De un frasco para hacer
1: con unas, claro, para hacerlas estandarizadas, del mismo peso, del mismo tamaño, si tenés un emprendimiento. Los costos son muy importantes, o sea, tenés que estandarizar tu hamburguesa. Por eso es esto del ensayo de error. Bueno, vamos a picar bife ancho y lo mezclamos con asado. No, quedó muy grasosa, perfecto. ¿Qué hacemos? Bueno, vamos a picar, en vez de bife ancho y asado, bife ancho y peseto.
0: Ahí está, divino.
1: Entonces lo hacemos mucho menos graso. Vamos a mezclarle cerdo. Eso que dijo la turca recién de Mac Mamá, me parece alucinante que disfrace en una hamburguesa y le ponga todos los vegetales que le puso.
0: Claro.
1: La zanahoria. Hay quienes le ponen manzana rallada también.
0: Bueno, sí. Yo qué sé.
1: Hay gente recetas, que... Recetas, hay miles. Lo que yo quiero dejar claro es que se puede comer mucho mejor.
0: Porque estas mismas vos después las podés congelar. Ni hablar, ¿no?
1: Hamburguesa, nylon, hamburguesa. Está. Porque cuando sacás tienen que quedar cubierta de nylon, sí. Por eso nylon.
0: Lo aprendí hace poco eso.
1: Claro, si no te queda.
0: Con las milanesas lo aprendí.
1: Claro, nylon, milanesa, nylon y milanesa. Porque cuando vos arrancás te queda la otra cubierta de nylon. Si no, el freezer te hace la escarcha sobre el producto y es una tranza.
0: Una torta de milanesa queda.
2: La gente dice que hay que ponerle mayonesa casera, cebolla caramelizada o pepinillos.
1: Bueno, eso es lo que yo quiero hacer.
0: A ver.
1: Eso es lo que yo quiero dejarles claro. Mayonesa casera. Ojo con la salmonela. Todos sabemos que es un tema. Hacete una lactonesa. ¿Te haces una lactonesa?
0: ¿Cómo? A ver.
1: Aceite.
0: Sí.
1: Leche. Emulsionás y se terminó.
0: Y ya está.
1: Y tenés terrible lactonesa. ¿Querés hacer una mayonesa a base de huevo? Cociná el huevo 3 minutos. Ponele aceite y emulsionalo. ¿Querés hacerte una mayonesa a base de huevo frito? Queda riquísima. Te haces un huevo frito, le pones aceite y lo emulsionás. Ese ya es más bomba, ¿no?
0: Claro, más polenta.
1: Pero te lo haces no con un huevo frito sumergido. Le pones un poquito de aceite, freís el huevo, lo dejás la yema a ese punto medio mórbido que tiene, le pones aceite y te haces una mayonesa de huevo frito. Pero la lactonesa es fabulosa.
0: Sí,
1: es estable, es rica, la podés saborizar con perejil, con ajo, con lo que quieras, y estás comiendo algo sin huevo. Ahí. Es aceite y leche.
0: Marce, esta hamburguesa que acabas de decir, ¿la haces al horno sin problema? ¿O cómo la haces?
1: Al horno sin problema. Lo que pasa es que, ¿qué es lo que tenemos que procurar cuando la hacemos al horno? Primero, quiero dejar claro que mezclando carnes y haciendo la hamburguesa,
2: sí.
1: Ojo, hacé la mezcla, ponele sal y pimienta, agarrá un poquito, cocinalo y probalo. Porque si no, después.
2: Cómo está.
1: Claro. Y corregí. Agarrá un poquito de esa preparación que le pusiste sal, pimienta, la mezcla de carnes, ponela en el sartén, hacete una petite hamburguesa, la probás y ahí corregís los sabores. Porque si no, después tenés toda la hamburguesa pronta.
2: Eso
1: esto parece una, perdón la palabra, una boludez. Pero no lo es, porque después tenés todas las hamburguesas prontas, ya las porcionaste todo y te faltó sal. Claro. O te faltó condimento, claro. O te faltó lo que sea y tenés todo pronto. No da. Cuando tengas toda la preparación, agarrá un poquito y vas corrigiendo. ¿Qué gastás? 50 gramos de carne en probar. No pasa absolutamente nada. Pero lo que digo es, cuando compramos nuggets, por ejemplo, ¿alguien se puso a leer qué tiene?
0: No.
2: Terrible.
0: Ah, pará, que Paula te está siguiendo de cerca, ¿eh? Paula no te perdona una.
1: Es que... ¿Qué dice Pau?
0: Paula es crack. Tiene razón, Pau. Dice, no contaste lo del horno. ¿Qué pasa con lo del horno y la cocción?
1: Muy bien. Eso, Paula, perfecto. Si van a hacer hamburguesas al horno, el horno tiene máximo 250, pónganlo a 250.
2: ¿Ah, sí? ¿Por qué?
1: Porque tiene que sellar la carne en el horno. Si no, queda hervida. Es lo mismo que cuando ponemos un churrasco en la plancha está fría y empieza a largar toda la... ¿Y se queda como hervido? Esto es lo mismo.
0: Pará, porque estás tocando un tema interesantísimo. Vos decís ponerlo al máximo durante toda la cocción.
1: Eso es una excelente pregunta.
0: Porque yo te voy a contar lo que hago.
1: A ver.
0: Porque yo, como sigo todos tus consejos, quiero aprender. Yo, por ejemplo, cuando hago una colita de cuadril al horno, primero caliento el horno, ¿no? Cuando pongo la colita de cuadril, la dejo solo 10 minutos al máximo y después le bajo. La potencia.
1: Lo que están haciendo es perfecto.
0: Está, pero no es durante toda la cocción.
1: No, pues si no se quema.
0: Está. Exacto. Es al principio para sellarlo y después que baje.
1: Por supuesto. Después lo pones a 180.
0: Claro.
1: y ya está. Y
0: con la hamburguesa lo mismo.
2: Yo lo hago toda a fuego lento, a fuego bajo.
1: ¿Por qué?
0: No, está mal.
2: Y porque queda a punto, queda bien.
1: ¿Qué cosa queda bien?
2: La colita de cuadril. No,
0: pero yo también la hago así y queda a punto.
2: ¿Sí? Sí. Pero yo no hago fuerte porque no lo domino, no lo domino.
0: La pirilla.
2: No, no, no,
0: hay cocina que tiene borrado los números. Sí,
2: exactamente. Sí. No lo domino.
1: De
2: no
1: tanto
2: domino.
1: Darle no tiene más números.
2: Exactamente. Mirá lo que. Sí. Mira, un oyente nos manda una. Mirá qué buena la mayonesa casera. Dice: yema de huevo cocido, 7 minutos, licuado con leche y un chorro de oliva. Pimienta, ajo molido y una pizca de sal.
1: Está perfecto.
2: Buenísimo.
1: Pero ¿qué hace? Ahí está logrando no usar huevo crudo.
2: Claro.
1: Lo estamos cocinando. Lleva 3 minutos.
2: Huevo cocido.
0: Ahí está. Pará, volviendo al horno. Entonces es un sellar fuerte unos minutos y después le bajás entonces la potencia.
1: Pero igual, chicos, esto lo mejor saben que es comprarse dosificador, me sale, el aerosol. El aceite,
0: sí, donde el spray,
1: dosifica. Y vos calentás bien una plancha. Es más, ¿qué hacía mi abuela antes, mi abuela Yoconda? Ustedes se tienen que acordar, hacía los mejores churrascos de cuadril.
0: Sí, claro.
1: ¿Y qué utilizaba? La grasita de los churrascos.
2: Claro, claro, claro. Eso hacía con aceite. Claro.
1: Sí. Un trocito de grasita de los churrascos. Pasadito por la plancha, sí, de hierro.
0: Qué rico.
1: Y esa es la diferencia entre que nosotros tenemos que cocinar para el recuerdo, no para el...
0: Claro, pero yo hago un churrasco hoy y se entera todo el edificio, ¿entendés?
1: Hay un tema de extracción.
0: Otro Uruguay. Porque claro, nuestras abuelas hacían eso. Yo y lo llevo a hacerme, me golpean la puerta del apartamento.
1: ¿Pero por qué? ¿Por un tema de extracción?
0: Sí, por todo, claro.
1: Claro. Claro. Claro.
2: Hay unos
0: hay casa que ni cocina tienen, imagínate.
1: No, sí,
2: que
1: no,
2: le
1: no
2: quiere
1: entiendo.
2: Poner morrón agridulce también a la hamburguesa.
0: Morrón, bloqueala ahí, bloqueala al oyente.
2: Está bravo el morrón ahora. Yo compré igual verde.
1: Está como 300 el kilo, ¿no?
2: Sí. Está muy caro el morrón rojo. Compré verde.
1: Está bien. 140. Sí, el verde es... funciona muy bien para determinados tipos de preparaciones, no para hacer en conserva, por ejemplo, con como lo hacía la...
2: No, no, conservar, es para los próximos 5 minutos.
1: Exacto, como lo hacía mi abuela, lo hacía con aceite, vinagre, pimienta, laurel, ajo, agua. Eso, y quedaban buenísimo. Unos morrones para enfrascar arriba de un churrasco, una tortilla redonda.
2: Aguante la comida hecha en casa.
0: Claro que sí. Pará, Marce.
1: Pero cada vez tiene más

0: popularidad de la comida rápida. Sí. Eso tenemos que, reconocerlo y aceptarlo. Pero no puede ser que no podamos hacer una nugget en casa. Procesadora, pollo procesado, sal, pimienta, le haces la formita y se terminó la historia.
1: Y haces 200 y las congelás.
0: Haces 450.000 y la, el tema es qué tanto querés dedicarle el tiempo a la buena comida.
2: Pero aparte hay otra cosa.
0: A la buena cocina.
2: No, y también cuidar el bolsillo. Todo esto que estás diciendo vos, por ejemplo, con lo de las hamburguesas, con lo que compras una en una un combo en una cadena de cosas, ¿cuántas haces?
3: ¿Cómo? ¿Pero cómo?
0: Vos sabés que no sé si tantas.
2: ¿No? Pero un kilo, un kilo de carne, ¿cuánta?
0: Vamos a hablar de eso.
3: Está bien.
0: Un kilo de carne picada vale 4.80.
2: O sea, ¿y cuántos te salen en un kilo de carne picada?
0: Y te salen de 150 gramos y te salen 6.
2: Uh-huh. Bueno,
0: ¿no?
2: Está bien.
0: 6. Ahora, ¿cuánto está un combo promedio?
2: 500 pesos. 600.
0: 500, dice Pablo. 600. Exacto. Exacto. Yo creo que lo que tiene de atractivo esto también, que tampoco es un precio disparatado.
3: No, obvio, esa ¿no? es la clave.
0: Y tenés, y ahora se está implementando en Uruguay el refresco libre, ¿no?
2: Ah,
0: que
2: sí.
0: No hay que no todas las cadenas lo tienen.
2: Sí.
0: Sí hay una que la tiene.
2: Sí,
3: sí, claro.
0: ¿No?
2: Bueno, pero para esto que vos decís del precio del combo, y en esto que decías de que la hamburguesa está como de moda, vos ves en las aplicaciones, hay bares, restaurantes que te cobran igual 750 pesos una hamburguesa.
0: Ahí
2: entonces decís, pero,
0: total.
2: Me compro 2 kilos de colita de cuadrilla.
0: Totalmente. Y hay una y hay un carrito que siempre lo nombramos, el de Ramón Márquez y de Boulevard Artigas. Sí. Está a 400 pesos una hamburguesa. Claro, contundente, ¿no? 200 gramos de carne.
2: Pero no es como mucho. Es mucho, ¿no?
0: ¿De costo? ¿O de precio?
3: ¿Y cómo sí. Traigo?
2: Bueno, puede ser, sí, puede ser. Capaz que sí. A mí me parece un poco exagerado.
0: Mirá
2: que
0: hay lugares. No, a mí me parece exagerado eso que decide 700
2: sí,
0: y 700, pico.
2: Sí, mira que hay.
0: Y te la sirven en un pedazo de cartón.
2: No, cuando o el delivery igual, no importa, te llega fría.
3: Bueno, ya un sí, oyente dice portás. Que ella compra el kilo de carne muy bueno a 3.50, Marcelo.
0: Está muy bien. Bueno, está bien, bien, de promedio, 3.50, 4.50, 4.80, depende.
3: Y otro oyente dice, gran columna, gran, me divierte mucho y el teléfono es de Australia. Nos está escuchando desde allá.
0: Mirá qué bueno.
2: Qué grande
3: Totalmente, dice un oyente, hamburguesa al horno te la regaló.
0: Y ni que hablar, bueno, ahí va, están los gustos también. Y ni que hablar si nos ponemos a hablar del coronel Sander, ¿no? Con la cadena. Mirá, Paula hace.
2: Corazón.
0: Claro, del pollo. Han creado un imperio también.
2: El pollo frito.
0: El pollo frito. Y eso sí, que de verdad es muy difícil competir contra el costo, el precio de venta de estos chicos de. De esta cadena
2: que llegó hace poco al Uruguay.
0: Que llegó hace poco al Uruguay, que desembarcó.
3: ¿La cadena pero, en la radio?
2: Creo que no, pero
3: bueno,
2: para.
3: Porque me da un asco horrible.
2: No, no. Borrá, tenés el pi ahí va a poner el pi.
0: Pero para.
2: Pará, los vendedores de la radio se están tirando desde el balcón más o menos para escuchar esto. No van a ir a buscar el aviso.
0: Estaban
2: ahí.
0: A punto de cerrar.
2: Iban a auspiciar la columna de Marce con esto que iban a decir.
3: No.
2: Era rico el pollo, dijimos, ¿no? Pollo
3: no,
2: frito.
3: No, una vez fuimos. No, yo, por supuesto.
2: Contámelo después del programa eso.
3: Yo por supuesto que no. Casi, en serio, casi infarto.
2: Poner el pilla de vuelta.
3: Horrible.
2: Vos ibas a decir.
0: Me encanta
2: que...
0: porque no estamos condicionados con
2: nada. Ni que estuviéramos en la radio más importante del Uruguay diciendo esto, pero no importa. ¿A vos decías que el precio qué? ¿El costo?
0: No,
2: de...
0: comen 4 personas por creo que 2.000 y pocos pesos. Acá porque Paula me ayuda más o menos ahí, ¿no, Pau? Sí.
2: Ajá. Hay para calar, hay opciones para compartir.
0: Por eso. Y en realidad, esto también ha invadido el mundo y es una receta que tiene 11 especias diferentes.
2: Ajá.
0: Entonces, y la mitad, ¿saben que es como la receta de la bebida más famosa del mundo, no? La mitad de la receta.
2: La sabe uno
0: y la otra mitad de la especia la sabe otro.
2: Y no viajan juntos, por lo menos.
0: Exacto, es verdad, es cierto.
3: Es impresionante,
0: tremendo.
3: Marcelo, ¿una hamburguesa o un chorizo al pan?
0: Qué buena pregunta.
3: Y es diferente.
0: ¿No? No se olviden que el chorizo es una salchicha más y tiene mucho contenido de sodio, ¿no? Y depende de la cantidad de grasa que tenga el chorizo, tocino, también depende de la preparación. Todo va, chicos, porque todo esto arranca desde que criamos el cerdo, por ejemplo. Esto lo hemos hablado.
2: Sí, claro.
0: Si vos criás un cerdo de determinada manera y si le das aceite quemado y espina de pescado,
2: ni hablar.
0: El sabor va a ser diferente.

0: procesado y todas estas cosas, ha invadido de una manera y son jodidos de verdad.
1: Totalmente.
0: A la larga lo pagamos.
2: Sí, Marce.
1: Mirá, este oyente que cocina bastante, mirá lo que nos recomienda. Dice, si querés más contundencia y ahorrar en hamburguesa, ponele una cucharadita de avena a cada 100 gramos de carne. Bueno,
0: iba a decir eso.
2: Polenteás
0: le podés
2: un poco
0: poner
2: ahí,
0: avena, le podés poner proteína de soja. Por supuesto, sí. Podés agrandar la carne. Es verdad. Es verdad. Uh-huh. Después podemos discutir los beneficios de la avena. Está bien, no importa. Eso es otro tema. Es más, en mi época, para agrandar la carne, le ponía miga de pan mojada en leche.
2: Sí, claro,
0: para de ese pan que sobró y quedó duro, uh-huh, lo mojaban en leche, lo amasaban con la mano y se lo agregaban a la carne.
2: Sí.
0: ¿Quedaba mal? No, no quedaba mal. Pero estamos hablando todo de un contexto de comida casera.
2: Claro, sin duda.
1: Somos lo que comemos.
2: Bueno, lamentablemente se nos termina el tiempo. Con Marce podríamos hablar 5 horas de corrido. A mí me quedaron cosas para comentar y preguntarte, pero lo vamos a hacer la próxima.
1: Sí, y me encantó.
2: Porque, por ejemplo, no tocamos la polémica de este programa que generó que Ana María y Guillermo ya no se hablen más, ¿no? Por
0: ¿qué
2: ejemplo,
0: pasó?
2: Y lo de la milanesa seca en el horno.
1: No. Porque yo digo que en la freidora, pero sabes que los oyentes me dieron alguna receta para que no me quedara tan seca, ¿no?
0: Y yo te puedo decir algo.
1: Dale, dale.
0: ¿Y quién dijo que frita no queda seca?
1: Bueno, pero no, ¿cómo hago para que no me quede tan seca? ¿Sabes lo que me dijo un oyente?
0: Sí.
1: Que la pincele con un poco de aceite con agua y la ponga en la freidora.
0: Pero yo les voy a decir algo. No piensen que agregándole es peor, escuchen bien y con esto terminamos. Es peor agregar aceite en la bandeja del horno, arriba y abajo, absorbe más aceite de la milanesa que freírla.
1: ¿Y entonces qué le pongo? ¿Un poquito de agua? Ella dice, me dice pincelar.
0: Apenas, pincelala, pero no le pongas mucho aceite porque va a absorber más.
1: No, mucho aceite.
0: El pan se va a embeber en el aceite.
1: Sí, claro, pero es pincelada.
0: Solamente pincelada, sí. O con el spray. El aceite en aerosol que habíamos hablado
1: está
0: que
1: bueno.
0: Dosifica mucho, mucho mejor.
2: Bueno,
1: me encantó.
2: Después otro día te quiero comentar lo que me pasó a mí el domingo, porque vi que ahora en tu guión vos querías hablar del mejor pancho de tu vida. Capaz que el martes que viene podemos
0: hablar. ¿Está sobrevalorado?
2: Yo te voy a contar rápido. A la gente se lo conté ayer. El domingo nos juntamos con unos amigos a ver la final del mundo y el plan era asado. O sea, el amigo que nos recibía iba a hacer un asado.
0: Bien.
2: Como cayeron 2 o 3 gotas, se asustó.
0: No prendió el fuego.
2: Y yo dije, ¿dónde está el asado? ¿Sabes qué nos dio de comer? Pancho. Yo le dejé de hablar a todos, ¿no? Obviamente rompimos la amistad ahí porque yo me sentí estafado gastronómicamente hablando.
0: Pero lo que pasa es que entre el asado y el pancho se pasó 6 pueblos.
2: Seis continentes se pasó más o menos. ¿Cómo uno va entusiasmado a comer asado y le dan pancho?
0: No.
2: Yo era un pancho cualquiera, así que después si un día si querés podemos hablar.
0: Yo no solo corto la amistad, sino que incendio todo y me voy.
2: Bueno, no, fue
1: mirá
2: lo que hice.
1: Sí. Nos está mandando fotos, qué mala. ¿Qué? De tortas fritas hechas en la freidora, sí, en la freidora sin aceite. Mirá qué bien
0: para
1: le queda.
0: ¿Torta frita en la freidora?
2: No, nunca hice eso.
1: Sí. No, mirá, no impresionante cómo.
0: Está como una masita.
1: Le está quedando espectacular.
2: Ayer hice en la freidora, que te escuché a vos un día y te seguí, unos muslos de pollo en la freidora.
0: Muy bueno queda.
2: Queda muy bien.
0: Pero decirle freidora eléctrica.
2: Sí, no, está mal.
1: Torta frita en freidora sin aceite, con rociador.
0: Claro,
2: ahí está.
0: Wow, es buenísimo. El rociador es muy bueno.
2: Marce, ¿cómo venís vos con tus cosas? ¿Tenés talleres?
0: El martes que viene le comento los talleres que vamos a hacer para agosto, ¿les parece?
2: Me parece perfecto.
0: Chicos, gracias por recibirme, me siento muy bien. Es un placer compartir todos los martes con ustedes.
2: Sos un crack.
1: Hasta el martes que viene.
0: Nos gracias.
3: Vemos. Hasta las 18. 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

0: minuto pasadas las 6 de la tarde, llegó el momento de la despedida. Los invitamos a seguir junto a Radio Sarandí. Ya se vienen las noticias de
1: nosotros. Y mañana, volveremos mañana a las 4 de la tarde. Que pasen bien, chau.

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0: Muy buenas tardes para todos. Bienvenidos a las noticias. Este es el informativo Sarandí de la hora 18. Marcela de Mora, ¿cómo anda? ¿Cómo le va?
1: Muy buenas tardes, JP. Buenas tardes para Ángel en los controles y para la audiencia.
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1: Está lloviznando por Montevideo y zona metropolitana. La tarde está fresca, 11 grados 6 décimas la temperatura actual. Los vientos soplan desde el sureste a 13 kilómetros por hora. 1011.4 hectopascales es la presión a nivel del mar. 98 el índice de humedad. 3 kilómetros la visibilidad. Esto según informa el Instituto Uruguayo de Meteorología. En pocos minutos vamos a tener los detalles con el pronóstico de Guillermo Ramis.
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0: titulares.
1: Las pérdidas provocadas por el temporal del fin de semana en la producción de Salto ascienden a unos 50 millones de dólares, según el último balance realizado por las autoridades. El gobierno declaró la emergencia granjera para asistir a los productores afectados en un escenario donde alrededor del 70% de los cultivos dañados no contaban con cobertura de seguros.
2: El ministro de Ganadería, Agricultura y Pesca, Alfredo Frati, viajó hoy a Salto para presentar las medidas de apoyo. Explicó que la declaración de emergencia es para ese departamento, pero que también se atenderán las situaciones de productores afectados en otros puntos del país.
1: El subsecretario Matías Carámbula dijo esta mañana las cosas en su sitio, que ya se comenzaron a coordinar las medidas de apoyo mientras se hace un relevamiento sobre cuántos cultivos están cubiertos por los seguros.
2: El ministro dijo que estaban coordinando con las autoridades del Banco República y del Banco de Seguros del Estado una serie de apoyos a los productores afectados. Frati añadió que viajó porque le interesaba hablar con los productores mano a mano y detallar lo que implica la declaración de la emergencia granjera.
1: En entrevista con Informativo Sarandí, el intendente de Salto, Carlos Alviso, informó que las pérdidas provocadas por el temporal ascienden a 50 millones de dólares. Señaló que el mayor impacto se concentra en la producción hortifrutícola y en los invernáculos, con importantes consecuencias para la cadena productiva.
2: Alviso indicó que se prevé asistir a 6.000 personas vinculadas al sector que se vieron afectadas por la pérdida de jornales y de la producción. Advirtió además que la menor oferta de frutas y hortalizas podría repercutir en el abastecimiento y también en los precios.
1: La secretaria de la Confederación Granjera, Grisel Moiso, estuvo esta tarde en Viva la Tarde y participó de la Comisión de Ganadería de Diputados presentando un estado de situación. En entrevista con el programa dijo que atraviesan un momento muy complejo en el sector y remarcó que contabilizan por el momento el 86% de la zona productiva afectada.
2: Unas 250 familias mantienen sus viviendas afectadas en Salto, confirmó el coordinador del SECODET departamental, Aquiles Mainardi, en diálogo con Hora de Cierre. Informó además que el pueblo, Campo de Todos, continúa sin suministro de agua potable ni energía eléctrica mientras continúan las tareas de asistencia y recuperación.
1: El Ministerio de Economía presentó una serie de medidas surgidas del diálogo social. Entre ellas, definió enviar al Parlamento un proyecto de ley para crear una nueva causal de jubilación anticipada, introducir cambios en el sistema de ahorro individual y aumentar las transferencias para la primera infancia.
2: El proyecto permitirá acceder a la jubilación anticipada a los 60 años de edad con 30 años de aportes. La propuesta mantiene la edad normal de retiro en 65 años y busca dar mayor flexibilidad a quienes se enfrenten dificultades de empleabilidad en la etapa previa al retiro, preservando la sostenibilidad financiera del sistema previsional.
1: En materia de ahorro individual, el gobierno presentó 6 medidas para fortalecer el funcionamiento del sistema. Se prevé reducir entre un 5 y un 10% las comisiones de las AFAP, crear una ventanilla única para los trámites jubilatorios, flexibilizar la elección de la administradora y mejorar la rentabilidad de los fondos de los afiliados.

0: Además, el gobierno anunció un aumento promedio del 84% en la asignación familiar para la infancia y la adolescencia. La mejora comenzará a aplicarse en 2027 para los niños de 0, 1 y 2 años. Alcanzará a más de 50.000 menores y priorizará los primeros 1.000 días de vida.
1: El ministro de Economía, Gabriel Odón, explicó a la mesa política del Frente Amplio que los cambios apuntan a mejorar la eficiencia del sistema mediante menores costos operativos y mayores rendimientos para los trabajadores.
0: El diputado del Frente Amplio, Alejandro Zavala, sostuvo que las modificaciones previstas para el sistema de ahorro individual buscan aumentar la competencia entre las AFAP, reducir costos y mejorar la rentabilidad de los fondos en beneficio de los afiliados. Por su parte, el diputado del Partido Colorado, Conrado Rodríguez, dijo que la oposición analizará el proyecto cuando ingrese al Parlamento y advirtió que habilitar la jubilación común a los 60 años podría incrementar el gasto del Estado y afectar las cuentas públicas.
1: El presidente del PIT-CNT, Marcelo Abdala, se reunió este martes con el ministro Gabriel Odone para hablar de estos cambios acordados con el gobierno en el llamado diálogo social, y Abdala presentó sus discrepancias con las modificaciones previstas para la AFAP.
0: En este sentido, Abdala dijo a la prensa que hubo un cambio en lo previsto para la AFAP y que el gobierno, con esta decisión de las últimas horas, desconoce el acuerdo alcanzado con la central sindical.
1: Los acuerdos son para respetarse, dijo Abdala, y en este sentido aseguró que hay un aspecto que no fue incluido en la comunicación del Ministerio de Economía y de la OPP en referencia al comunicado que el MEF publicó en las últimas horas.
0: El intendente de Montevideo descarta cobrar el estacionamiento tarifado en tres zonas de la capital: Pocitos, Punta Carretas y Carrasco.
1: La Fiscalía Federal de Estados Unidos convocó a la fiscal Mónica Ferrero y al fiscal Diego Pérez para declarar en el juicio que se sigue en Virginia contra Sebastián Marcet. La convocatoria ocurre luego que la policía uruguaya concluyera que el narcotraficante fue el autor intelectual del atentado contra Ferrero y también del ataque con granada contra la sede de la Brigada Antidrogas en 2020. La información fue difundida por el periodista Gabriel Pereira.
0: Según el mismo colega, ambos fueron convocados para prestar testimonio y contribuir a la acusación de Marcet por el delito de narcoterrorismo. Ferrero fue citada en calidad de víctima y Pérez por estar a cargo de la investigación del atentado contra la Brigada Antidrogas.
1: De acuerdo a la información, Ferrero es reticente a viajar porque la convocatoria no es obligatoria. En cambio, Diego Pérez sí concurriría al juzgado de Virginia, de acuerdo con las fuentes consultadas por Gabriel Pereira.
0: Mario Vergara dijo que hay un mayor respeto por la línea Solo Bus de la que había hace algunos meses. El intendente de Montevideo dijo en Arriba Gente de Canal 10 que hay más agilidad en el tránsito a causa de la fiscalización del carril solo bus.
1: Cuatro personas resultaron heridas en un ataque a balazos contra un automóvil en la ruta 74 a la altura de Joaquín Suárez. Una de las víctimas permanece internada en estado grave. Según la información primaria, regresaban de Barros Blancos tras comprar un vehículo cuando fueron atacados desde otro auto.
0: Uno de los ocupantes intentó refugiarse en una camioneta que circulaba por el lugar. Los atacantes también dispararon contra ese vehículo, aunque la conductora no resultó herida. En septiembre del año pasado ya había sido atacado a balazos al salir del Excomcar. La policía investiga si ambos episodios están vinculados.
1: El vehículo utilizado por los agresores fue encontrado abandonado e incendiado en Barros Blancos. La policía científica realizó las pericias mientras la ruta permaneció cortada durante varias horas. El vocero de la policía caminera, Belso Rodríguez, explicó Informativo Sarandí el operativo desplegado tras el ataque.
0: El Partido Nacional pidió la renuncia del ministro del Interior, Carlos Negro. Tras sesionar en Maldonado, el directorio Blanco sostuvo que después de más de un año de gestión, el secretario de Estado no estuvo a la altura de las responsabilidades de su cargo y reclamó al presidente Yamandú Orsi su remoción.
1: El directorio calificó la gestión como un fracaso, cuestionó la planificación para cubrir vacantes en la policía y el Instituto Nacional de Rehabilitación y recordó que no se concretó la incorporación de 2.000 policías anunciados durante la campaña electoral.
0: El Partido Nacional también expresó que el ministro minimizó las propuestas presentadas por la oposición en materia de seguridad. El exministro del Interior, Luis Alberto Heber, sostuvo que el Plan Nacional de Seguridad no produjo cambios concretos.
1: En entrevista con Informativo Sarandí, el líder de Cabildo Abierto, Guido Manini Ríos, se mostró a favor de las transferencias previstas en la rendición de cuentas para atender la pobreza infantil. Sostuvo que no solo deben aprobarse, sino incluso fortalecerse con mayores prestaciones en materia de salud, educación y atención a las familias.
0: Manini consideró que esos recursos deben estar acompañados por mecanismos de control que garanticen que efectivamente contribuyan a mejorar la situación de los niños. En este sentido, planteó que la principal contraprestación debe ser asegurar controles de salud, buena alimentación y asistencia a los centros educativos.

0: La negociación de la rendición de cuentas, Manini afirmó que Cabildo Abierto buscará introducir cambios al proyecto y sostuvo que no comparte la estrategia de rechazar la iniciativa en bloque. Señaló que lo adecuado es discutir y votar cada artículo por separado intentando mejorar el texto.
1: El líder de Cabildo Abierto agregó que la situación de los presos de Domingo Arena no forma parte de la negociación por la rendición de cuentas y rechazó que exista un intercambio entre ese tema y los votos de su partido.
0: El integrante del directorio del Partido Nacional, Santiago Gutiérrez, cuestionó la imagen que dejó la conferencia de la coalición republicana en la que se anunció el rechazo en general a la rendición de cuentas.
1: En entrevista con Informativo Sarandí, el dirigente nacionalista sostuvo que el sistema político debe adaptarse a las nuevas formas de comunicar y consideró que la fotografía transmitió una imagen desordenada, con demasiados dirigentes buscando aparecer en la escena.
0: El exministro de Defensa y senador del Partido Nacional, Javier García, defendió ante la comisión investigadora la decisión de contratar al astillero español Cardama para construir dos patrulleras oceánicas. Afirmó que asumió la responsabilidad política por esa resolución y sostuvo que se basó en informes técnicos de la Armada Nacional que recomendaban esa propuesta.
1: García aseguró además que durante el proceso nunca se sospechó que las garantías presentadas por Cardama fueran irregulares. También cuestionó al gobierno por utilizar un informe de una consultora estadounidense sancionada para fundamentar la rescisión del contrato y reiteró que no tiene pruebas, pero sí el derecho a pensar que detrás de esa decisión hubo fuertísimos intereses económicos.
0: El diputado del Frente Amplio, Joaquín Garlo, rechazó los cuestionamientos de García, sostuvo que la rescisión del contrato buscó proteger los intereses del Estado y afirmó que la documentación falsa presentada por Cardama reviste gravedad. Tal es el caso que ya está en la órbita penal, dijo el legislador.
1: El grupo agroalimentario francés Soufflet presentó al gobierno un proyecto para instalar en Uruguay una planta de procesamiento de cebada con una inversión prevista de 200 millones de dólares.
0: De concretarse, la iniciativa generará 80 puestos de trabajo y permitirá exportar entre 200.000 y 300.000 toneladas de cebada por año.
1: Representantes de la empresa se reunieron ayer con el presidente Yamandú Orsi y autoridades de los ministerios de Industria, Ambiente y Economía. La compañía tiene presencia en 20 mercados internacionales.
0: De la crónica policial, un hombre de 31 años fue asesinado a un disparo en el pecho en el barrio Cerrito de la Victoria. La víctima viajaba como acompañante en una moto cuando cayó sobre la calle esquina San Martín.
1: La principal hipótesis de la policía es que fue baleado en otro lugar y cayó de la moto mientras ésta seguía en marcha. El conductor continuó circulando y abandonó la escena.
0: Los investigadores encontraron más de 10 casquillos de balas a pocas cuadras del lugar y analizan cámaras de seguridad para reconstruir el recorrido de la moto e identificar a los involucrados.
1: Se investiga como muerte dudosa el fallecimiento de un joven de 25 años en el cruce de Avenida Brasil y Brito del Pino, en Pocitos.
0: Un llamado al 911 alertó sobre una persona inconsciente tendida en el cantero de la avenida. Al llegar al lugar, la policía y una emergencia médica constataron el fallecimiento.
1: Según testigos, minutos antes, el joven había protagonizado una discusión de tránsito y una pelea con un motociclista. La investigación procura determinar si la muerte está vinculada a ese episodio.
0: Tres delincuentes armados con pistolas y escopetas rapiñaron una estación de servicio ubicada en Avenida Instrucciones y Belón y se llevaron 70.000 pesos de la recaudación.
1: Los asaltantes llegaron en una moto con el rostro cubierto y chalecos antibalas. Además del dinero, robaron un teléfono celular y una tarjeta de débito a uno de los trabajadores. Antes de escapar, rompieron un vidrio del local con la culata de una escopeta. Los empleados no resultaron heridos.
0: Tres personas declararon ante la fiscalía por el asesinato de un hombre de 30 años ocurrido en el centro de Maldonado. Entre los indagados hay dos hombres y una mujer.
1: La policía presume que el crimen fue cometido dentro de una vivienda y que luego el cuerpo fue arrojado a la calle. Los investigadores no descartan que el homicidio esté vinculado a la venta de estupefacientes.
0: Un hombre fue apuñalado en la vía pública la tarde de este martes. Fue encontrado caído en Uruguay, Río Branco.
1: De acuerdo a información primaria, el hombre de 39 años y con antecedentes caminaba por la calle Río Branco con una mujer y al llegar a un carrito que hay en el lugar, lo estaban esperando dos personas, con las que comenzó una discusión.
0: El altercado terminó con uno de los hombres apuñalado. Uno de los hombres apuñalando al de 39 años que terminó en la calle.
1: Policía científica aguarda el resultado de las pericias para identificar el cuerpo encontrado en el arroyo Pantanoso, en la zona del Cerro de Montevideo.
0: Según informó la jefatura de policía, la víctima presentaba al menos 8 impactos de bala en la espalda. Por el estado de descomposición del cuerpo, se presume que permaneció 4 días en el agua.
1: La justicia determinó que el pasivo total de Conexión Ganadera asciende a 387 millones de dólares. Esto lo informó el periodista Eduardo Preve. Con ese monto se estima el que el 81% de las cuentas a cobrar serán

0: Cobrables.
1: Además, la viuda de Gustavo Basso, Daniela Cabral, volverá a declarar el día 31 de julio. La fiscalía solicitará ampliar su imputación, según informa el diario El Observador.
0: En los últimos días se incorporó una nueva denuncia contra Cabral. Se lo acusa de haber recibido más de 6 millones de dólares por 127 contratos ganaderos. Cabral, recordemos, cumple prisión domiciliaria desde julio del 2025.
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11: Nos vamos hasta la pizarra de referencia, que es la del Brow, para conocer cómo marcan las principales monedas. El dólar 38,95 y 41,35. El euro 43,52, 48,31. Peso argentino 0,02 y 0,20, mientras que el real cotiza a 6,95 y a 8,65. Todo esto compra y venta respectivamente.
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11: Está lloviznando por Montevideo, es una tarde fresca, tenemos 11 grados de temperatura en este momento, 98 es el índice de humedad, poca visibilidad por el sur del país, 3 kilómetros a esta hora. Vamos a profundizar la información escuchando el pronóstico de Guilla Ramis.
12: Miércoles, 10 la mínima, 12 la expectativa de máxima, cubierto. Lo que hoy fue la mínima, mañana es la máxima. Jueves, 8 la mínima, 14 la expectativa de máxima, nuboso. El viernes, 9 la mínima, 14 la expectativa de máxima, cubierto con chaparrones. El sábado, 9 la mínima, 13 la expectativa de máxima, abundante nubosidad. El domingo, 9 la mínima, 15 la máxima, abundante nubosidad, y el lunes 12 la mínima, 17 la expectativa de máxima, cubierto. Ese es el panorama.
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0: Hay calles que están cortadas a esta hora. Carlos López entre Avenida Belón y Francisco Magariños. También cortada 20 de septiembre entre Avenida Rivera y Palmar. Afectada José Terra entre Domingo Aramburú y Carlos Reyles. 9 de abril entre Magallanes y Gaboto. Está cortada Nueva York entre Minas y Magallanes. Y Pedernal entre José Terra y Martín C. Martínez. Hay media calzada en Juan Polié entre Avenida 18 de Julio y Avenida Gonzalo Ramírez. Minas entre Asunción y Nueva York. Ejido entre Soriano y Canelones. Y Dubimioso Terra entre General Pagola y Oquart.
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0: Las pérdidas provocadas por el temporal del fin de semana en la producción de Salto ascienden a 50 millones de dólares, según el último balance realizado por las autoridades. El gobierno declaró la emergencia granjera para asistir a los productores afectados en un escenario donde alrededor del 70% de los cultivos dañados no contaba con cobertura de seguros. El subsecretario Matías Carámbula dijo esta mañana en Las Cosas en su Sitio que ya se comenzaron a coordinar las medidas de apoyo mientras se hace un relevamiento sobre cuántos cultivos están cubiertos por los seguros.
1: Y al declarar la emergencia granjera, ahí se habilita un montón de gestiones de apoyo a los productores, que algunos ya se están coordinando, como es postergación de pagos de ETS, contribución rural, algunos que están con créditos, bueno, postergar el pago de los créditos, o ese tipo de herramientas de apoyo que es más de gestiones. Después hay un tema con los seguros, hay una política del Ministerio de subsidiar una parte de los seguros, bueno, hay que ver cuántos productores están asegurados, y en eso, bueno, ya se habló con el Banco de Seguros para que sea lo más rápido posible toda la gestión del cobro de los seguros. Y nosotros, la otra herramienta, que es la que estamos negociando con Economía, con Presidencia, es una partida presupuestal de refuerzo para el Fondo de la Granja para generar algún tipo de apoyo económico directo a los productores afectados. Un primer estimativo ahí que hay es que más o menos la mitad tendrían seguro, pero bueno, esa base se está analizando, la base de datos que hay sobre el tema seguro. Los que tengan seguro cobrarán el seguro, sí, pero la medida de apoyo económico directo del Estado van a ser para todos.
2: Para todos.
1: Nosotros ahora focalizamos en esta zona que es Alto, pero también Artigas, Bella Unión, la misma zona Artigas, que también hay producción de hortalizas en invernáculos, y también, bueno, estamos relevando otras zonas del país. En principio las que han tenido impacto grande es acá en Salto, y algo parece en Artigas, que ahí, bueno, también están los técnicos del Ministerio haciendo un relevamiento. Y después en otros departamentos han sido casos más aislados que también lo integraremos en el análisis y evaluación nuestra.
0: El ministro de Ganadería, Agricultura y Pesca, Alfredo Frati, dijo que están coordinando con las autoridades del Banco República y del Banco de Seguros del Estado una serie de apoyos a los productores afectados. El secretario de Estado dijo que viajó porque le interesaba hablar con los productores mano a mano y detallar lo que implica la declaración de la emergencia granjera.
3: Ahora están haciendo relevamiento, nosotros

0: Hoy vamos a entregar a las gremiales una planilla para que puedan ahí anotar los datos. Van a haber tres especificaciones, una de alteración total o pérdida total, otra alteración moderada o media, digamos, y alguna que sea únicamente tema de nylon y demás. Pero de aquí para adelante, después tenemos nosotros quisimos venir a darle la noticia que se había decretado, explicarle de primera mano, hablar con los productores. Bueno, seguramente siempre hay alguna cosa que se nos escapa, entre otras cosas hay algunos rubros que no tienen que ver con la granja, como Calzal, que acabamos de venir con el secretario de la intendencia, estuvimos viendo ahí, realmente ahí las norias están todas perdidas. Bueno, y ya nos contactamos con el Banco República para ver si se puede atender a aquellos que no cubre el seguro y que no pare de trabajar una empresa tan importante como Calzal. Por otro lado, sé que hay una preocupación fuerte por los seguros. Hoy, esta mañana, antes de venir, hablamos con el presidente del Banco de Seguro, le ofrecimos si quería personal para trabajar, nos dijo que por ahora los técnicos decían que estaban llevando adelante con bastante resultado, que no estaban precisando, digamos, apoyo. Sé que ya estuvieron en Calzal, no sé cuántos productores llevan recorrido, pero también el jueves que viene va a estar en Salto el presidente del banco, así que van a tener oportunidad la prensa de hablar con él, que seguramente va a tener un dato más importante el que tenemos nosotros, y a su vez, bueno, los productores también van a tener oportunidad de conversar con el presidente del Banco Seguro.
1: En entrevista con Informativo Sarandí, el intendente de Salto, Carlos Albizu, informó que las pérdidas provocadas por el temporal ascienden a 50 millones de dólares.
2: Sabiendo que todo esto estaba para la cosecha, claro, que la mayoría son tomates, frutillas, morrones y algunas otras hortalizas que estaban para ser cosechadas, eso va a tener un impacto local sin lugar a dudas. Muchas de estas casitas que vemos que volaron los techos, que están en la periferia, son gente que a su vez trabaja en estas chacras, que se vieron afectadas. Entonces tenemos un doble golpe ahí, desde lo que es la parte domiciliaria de ellos y lo que tiene que ver con la parte de sus jornales. Hay 3.000 a 6.000 jornaleros en las chacras trabajando en este momento. 3.000 fijos y 6.000, justamente esos 3.000 extras que entraban ahora o que ya venían trabajando en todo el tema de la zafra esta, de la cosecha. Entonces, el poder calcular esa otra parte es clave, que también lo estuvimos viendo ayer con el presidente de la República, para poder atender, y ahí a través también del Mides va a ser, que se viene trabajando muy bien en conjunto, poder también estar al lado de esta gente. Que esto también lo hablamos ayer, va a tener un impacto nacional también por todo el tema del precio de, porque es la zafra grande que sale a nivel país en esta época del año, sale acá del norte, de Salto. Exacto. Después de Canelones, es el lugar con mayor hortifruticultura, y justamente el invierno es el tema fuerte que va hacia el sur y se va a haber visto también seguramente en el precio del. Era inevitable, eso lo hablábamos con Palomeca ayer, lo hablamos con meteorólogos también, que estuvieron informando todo el tiempo. O sea, bien sabíamos que había una alerta amarilla, naranja, era inevitable. Sí, en lo que uno tiene que estar preparado, que esto lamentablemente es algo que bueno, uno no quiere acostumbrarse, pero es algo que vino para quedarse, y lo importante acá es tener todos estos comités de emergencias, el SINAE a nivel nacional, todos con la maquinaria aceitada para trabajar como lo hicieron desde la primera hora del sábado hasta, bueno, ahora que esto no se termina, hasta que no se solucione el último tema.
1: La secretaria de la Confederación Granjera, Grisel Moiso, estuvo esta tarde en la Comisión de Ganadería de Diputados presentando un estado de situación. Entrevistada en Viva la Tarde, de Radio Sarandí, dijo que atraviesan un momento muy complejo en el sector y remarcó que contabilizan, por el momento, el 86% de la zona productiva afectada.
3: Hay productores que tienen el 100% de afectación, otros tienen 70, 60, depende del lugar, pero lo que se está hablando es que un 86% de la zona productiva está afectada, con distintos niveles de afectación. No hay que olvidarse que los vientos rondaron los 130 kilómetros por hora, o sea, se volaron techos de casas. Imagínense en un invernáculo con nylon, algunos de madera, otros de metal, pero hay lugares que se ve todo planchado, como que quedó todo aplastado y la producción está abajo. Hoy lo que se está haciendo, que después de salir de este estado de shock, los productores están evaluando qué se puede cosechar, qué se puede salvar, en qué vale la pena meter tiempo para levantar la estructura y en qué no. Hoy lo que fuimos a plantear también es que se calcula unos 5, el personal utilizado, ¿no? 5 personas por hectárea, por 300 hectáreas, nos dan más de 1.000 personas como trabajadores. Entonces también fuimos a pedir, buscar la manera de un seguro especial para esos

0: trabajadores que mientras se levanta toda la estructura, capaz que algunos sí para ayudar, pero no sé si esa intensidad de mano de obra que se estaba dando cuando empieza la cosecha, el empacado, el traslado, o sea, la afectación no es solo a la unidad productiva, sino es a todo el departamento que con lo que eso lleva, ¿no? Todo el movimiento.
1: Unas 250 familias mantienen sus viviendas afectadas en Salto, según confirmó el coordinador del SECOVET departamental, Aquiles Mainardi, en diálogo con Hora de Cierre de Radio Sarandí.
2: Lo que nunca recuperamos es la pérdida de una vida, que el temporal no solo había dejado pérdidas materiales, sino que había desperdigado a lo largo y ancho de la ciudad riesgos de todo tipo y calibre. Uh-huh. Desde chapas volando, desde árboles con peligro de caer, desde cableado eléctrico en el piso con corriente eléctrica. Entonces nosotros lo que primero priorizamos ahí es poner en seguridad a la familia y en base a eso, después de garantizar la seguridad de la familia, empezar con otra etapa que es la de reconstrucción que estamos empezando en el día de hoy. Mirá, nosotros debemos ir teniendo al día de hoy cerca de 100 comunicaciones con la población de una u otra manera por algún tipo de afectación. El día sábado a la tarde ya habíamos estimado que por lo menos 250 familias habían sido afectadas a nivel de vivienda. Después, obviamente, que más de 20.000 personas sin energía eléctrica. Tenemos ahí un pueblo que está prácticamente aislado y que hoy tampoco tiene ni energía eléctrica ni agua potable, ¿no? Y ahí tenemos a 90 familias también con esa problemática.
1: El Ministerio de Economía presentó una serie de medidas surgidas del diálogo social. Entre ellas, definió enviar al Parlamento un proyecto de ley para crear una nueva causal de jubilación anticipada, introducir cambios en el sistema de ahorro individual y aumentar las transferencias para la primera infancia. El ministro de Economía, Gabriel Odone, explicó a la mesa política del Frente Amplio que los cambios apuntan a mejorar la eficiencia del sistema mediante menores costos operativos y mayores rendimientos para los trabajadores.
3: Lo que nosotros vinimos a conversar hoy es que a partir de lo que fueron las sugerencias y lineamientos generales que estableció el diálogo social, el Poder Ejecutivo, el Ministerio de Economía y Finanzas y el OPP, como lo comunicamos oportunamente, tomando en cuenta esas sugerencias, realizó una serie de reuniones con distintos agentes relevantes para este mundo, agentes del sistema previsional, reguladores, Banco de Previsión Social, Banco de Seguro del Estado, Banco Central, AFAPS, por supuesto, y fondos de inversión, para hacernos una composición de lugar respecto de cuáles serán las recomendaciones. Y lo que hemos hecho en el día de hoy es colgar en el sitio web los principios, los objetivos y las 6 medidas que en línea general estamos poniendo sobre la mesa para promover un fortalecimiento y una mejora del sistema de ahorro individual del sistema previsional. Bueno, según nuestras estimaciones y a partir de la evaluación que hacemos de las medidas que estamos promoviendo, que vamos a promover, una vez que todas ellas estén implementadas, eso requiere paquete legal que tendremos que remitir al Parlamento en el segundo semestre del año, como fue señalado por el Presidente de la República, vamos a poder lograr, cuando todas las medidas estén implementadas, un ahorro en las comisiones que deberían rondar entre el 5 y el 10%, es una estimación inicial, pero bueno, estamos trabajando en esa dirección.
1: El diputado del Frente Amplio, Alejandro Zavala, sostuvo que las modificaciones previstas para el sistema de ahorro individual buscan aumentar la competencia entre las AFAP, reducir costos y mejorar la rentabilidad de los fondos en beneficio de los afiliados.
4: Hay varias ventajas, en particular para los ahorristas, ¿no? Estamos hablando acá de la parte del pilar de ahorro individual, de las jubilaciones. No solo la diversificación de las inversiones, que puede aumentar la rentabilidad, eso es lo que dan las estimaciones, sino también el tema de que el gobierno va a licitar las cortes, digamos, la gente cuando se jubile, los que tengan se jubilen en el mismo año, van a ser licitados. Eso le va a agregar competencia al mercado, un mercado que es imperfecto, obviamente, y que va a obligar a las AFAP a proponer comisiones más bajas, a proponer rentabilidades más altas. Eso va a ir directamente en beneficio de las jubilaciones.
5: También decía justamente que hay que ver si están los votos para esas modificaciones.
4: Bueno, veremos, obviamente, como siempre, habrá que discutir, eso va a ir incluido también en un proyecto de ley que también va a establecer la causal prejubilatoria de los 60 años para algunas personas que no pueden esperar hasta los 65 años para jubilarse. Toda esa discusión va a venir en una ley aparte y va a ser, obviamente, fruto del debate parlamentario.

0: Por su parte, el diputado del Partido Colorado, Conrado Rodríguez, dijo que la oposición analizará el proyecto cuando ingrese al Parlamento. Y en este sentido también advirtió que habilitar la jubilación común a los 60 años podría incrementar el gasto del Estado y afectar las cuentas públicas.
1: No hay un daño a la sustentabilidad o la sostenibilidad futura del sistema. Creo sí que con la edad de 60 años para poder acceder a la jubilación, allí puede haber números que pueden arrojar, sí, un déficit mayor para el Estado. Anticipar una causal jubilatoria, que en realidad no es una causal anticipada, sino que es una causal común. ¿Por qué es una causal común? Porque se aplica a todos los uruguayos sin ningún tipo de distinción. No se le está exigiendo un requisito especial de determinada cantidad de años de servicio, por ejemplo, y al poder acceder, de alguna manera hay un estímulo a que efectivamente se puedan jubilar a los 60 años, y esto provoca que en la medida de que la expectativa de vida ha crecido y va a seguir creciendo, el Estado tenga que pagar de manera anticipada jubilaciones y pensiones durante mucho más tiempo. Entonces, esto efectivamente, a nuestro juicio, va a tener un impacto en lo que es las cuentas públicas y va a quitar recursos a otras áreas de gobierno.

0: El intendente de Montevideo descarta cobrar el estacionamiento tarifado en tres zonas de la capital, Pocitos, Punta Carretas y Carrasco. Mario Vergara informó en Arriba Gente de Canal 10 que el tema del estacionamiento es algo que lo tiene que resolver el sector privado, no es la Intendencia de Montevideo la que tiene que intervenir, pero sí habilitarlo, se explicó.
1: ¿Descartado estacionamiento tarifado Pocitos, Punta Carretas?
2: Sí, por ahora sí. Nosotros hicimos los estudios correspondientes, están finiquitándose en el área de movilidad y sobre todo esta visión preliminar que nos va inclinando a esa postura es que los niveles de rotación en estacionamiento son más o menos razonables en la mayor parte de esos territorios, que habría lugares puntuales donde quizá esto podría funcionar, sobre todo en el entorno de los shopping, pero esta es una medida que uno no puede tomar en unas poquitas manzanas porque el problema se le traslada al contorno, ¿verdad? Con lo cual hay que tomar la misma decisión en todo el esquema y por el momento nuestra evaluación es que que no justifica avanzar hacia el tarifado en esas zonas.
1: Tampoco para Carrasco como se ha sugerido.
2: Exacto, estamos hablando de Pocitos, Punta Carretas y Carrasco.
0: Hay un mayor respeto por la línea Solobús de la que había hace unos meses, dijo Vergara. El intendente añadió que hay más agilidad en el tránsito a causa de la fiscalización del carril Solobús.
2: Hay un agilitamiento del transporte colectivo, sí, que se está midiendo.
1: ¿Era esperado?
2: Era, sí. Era difícil tener un objetivo concreto en eso, pero evidentemente hay más agilidad.
3: ¿Qué porcentaje?
2: No lo tengo acá, pero sí hay números que además lo miden las propias empresas y también la intendencia. Ha habido sí multas, pero en realidad sobre todo lo que hay es creo yo un mayor respeto por la línea Solobús de la que había hace algunos meses.
1: Bien.
2: Hay que ser claros ahí en la fiscalización, porque todos sabemos que donde no se perciba un riesgo de sanción, el que maneja cotidianamente empieza a pensar que hay más laxitud ahí y se vuelve a irrespetar la senda.
0: En entrevista al informativo Sarandí, el general y líder de Cabildo Abierto, Guido Manini Río, se mostró a favor de las transferencias para atender a la primera infancia previstas en la rendición de cuentas. Al respecto, sostuvo que es partidario de apoyarlas e incluso incrementarlas.
4: No solo hay que apoyarlo, sino que tal vez mejorarlo, tal vez incrementarlo con otras prestaciones a nivel de la salud física y mental y bucal de esos niños y de esas familias, otras prestaciones a través de una enseñanza más efectiva y activa en las zonas donde reside esta gente más carenciada de nuestra sociedad. Yo creo que en eso no debe haber dos lecturas, y estoy convencido que los partidos de la coalición razonan lo mismo, ¿no? Más allá de sus actitudes muchas veces teñidas de electoralismo, estoy seguro que no hay ningún referente político que lo piense diferente. Nosotros tenemos diferencias en

0: algunas cosas. Creemos que hay que exigir contraprestación. No sé si pedirles eso de la rendición de cuentas de en qué se gastó cada peso recibido. Eso a veces es bastante estéril porque hasta se puede mentir con la factura. Lo hemos visto y sabemos que eso ocurre. Ahora, contraprestaciones en el sentido de que los dineros que vuelca el Estado realmente contribuyan a mejorar la situación de pobreza infantil. Eso debería exigirse siempre, exigir que el niño hasta los 3 años y bueno y más también sea visto por especialistas médicos, la salud física, la salud bucal, la salud mental, que haya un control estricto de esos niños y si esos controles no se dan, que realmente se le quite ese apoyo.
1: Sobre la negociación para votar la rendición de cuentas, Manini Ríos negó que esté negociando liberar a los presos de la cárcel de Domingo Arena a cambio del voto.
0: Yo también digo, si chocamos contra un muro de soberbia de parte del gobierno que nos diga es esto o nada, yo no sé si están los votos de Cabildo. Cabildo va a hacer propuestas que las estamos elaborando con seriedad, con responsabilidad, y vamos a tratar de mejorar este proyecto de ley. Ahora, si la respuesta es una actitud inflexible del gobierno, bueno, probablemente tampoco estén los votos. Entonces, en ese caso no habría rendición de cuentas, hay que asumirlo. Ahora, eso es lo mejor para el país. Nosotros creemos que no, y por eso queremos que haya rendición de cuentas, pero mejorar.
2: ¿Cómo vi los números? ¿Están en la negociación?
0: No. Los presos de Domingo Arena es una infamia y un bochorno que todavía sigan estando, que haya gente con 90 años presa a santo de qué, porque la Constitución es bien clara que la cárcel es para rehabilitar y no para martirizar. Bueno, es un bochorno, pero no está en, nosotros no mezclamos papas con tomate.
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4: Llegó el momento de las noticias deportivas. Franco Fernández, Surco, ¿cómo anda?
5: ¿Cómo le va, Marcela? Qué placer saludarla. ¿Anda bien?
4: Muy bien, ¿usted?
5: Me alegro. Yo, bárbaro, sí. A mal tiempo, buena cara, ¿no? Hay que tratar de sonreír con este día, que la verdad, hoy cuando me levanté...
4: Inhóspito está.
5: ¿Sabes qué? Miré por la ventana al cuarto y dije, qué día feo.
4: Canto fiebre, pensó.
5: No. Yo siempre, siempre hay que ser responsable, siempre hay que estar. Pero estaba feo, de verdad. Y así se mantuvo durante todo el día, ¿no? Esa garúa que es incómoda para manejar, para caminar. La calle es un jabón, hay que andar con 5 o 6 ojos prendidos, porque la verdad...
4: Para un fútbol 5 también molesta.
5: Bueno, sí, es lindo jugar bajo lluvia en fútbol 5, pero sí, molesta absolutamente para todo. Me imagino lo que debe ser en el Parque Central a esta hora de, de la tarde, con mucha lluvia, la gente que estaba esperando hasta el último momento para ir y mojarse lo menos posible, la verdad, porque esa garúa después termina ensopando a todas las personas que van a concurrir al partido. Pero bueno, Nacional que ya en cuestión de 9 minutos vuelve a tener otra vez un partido internacional, después de lo que fue el fracaso del fin de semana que tuvo... la derrota, ¿no? 2-1 ante el Montevideo Wanderers. Un Nacional que hoy salta a la cancha con Alexis Martín Arias en el arco, el arquero argentino, más allá de la expulsión del otro día, son campeonatos distintos. El entrenador le dio la confianza y se mantiene en el arco. Emiliano Ancheta jugará en el fondo junto a Coates, que es el capitán. Francisco Calvo, que se recuperó, que lo exigieron hoy por la tarde, y el costarricense está a la orden y va a ser titular junto a Camilo Cándido en el sector izquierdo. La mitad de cancha es donde sale prácticamente de memoria, ¿no? El argentino Zuculini, Luciano Boggio y Agustín Dos Santos. Baltasar Barcia acompañará a Silvera y a Maximiliano Gómez. Es el 11 de Baba que va a jugar ante Tigre de la República Argentina en la jornada de hoy. Cercano a 2.300 hinchas argentinos cruzaron el charco para venir a observar este lindo partido que arranca ahora a las 7 de la tarde. La revancha va a ser el próximo día martes en Buenos Aires, en esa ciudad, también a las 7 de la tarde, donde Nacional buscará la clasificación a los octavos de final del torneo. El equipo que espera es Montevideo City Torque. El equipo uruguayo está tranquilo, ya hizo lo que tenía que hacer en su grupo, clasificó primero ante grandes rivales, por ejemplo, ganándole incluso a Gremio, pero... clasificando directo a los octavos de final. Nacional hoy está en 16avos de final por el hecho de que no pudo clasificar en Libertadores y al ser uno de los mejores terceros termina bajando justamente a este torneo de Copa Sudamericana. Pero hoy es un partido muy importante. Importante por el hecho de que la mentalidad de Nacional está por el piso en el punto de vista anímico para intentar sacar los resultados. Nacional viene de caer 2-1, anteriormente había empatado. Y sabe, sí, que va a tener esta semana de parate por el paro del fútbol, claro, que seguramente se levante a partir de mañana y que va a volver la actividad, pero para finalizar la sexta fecha del intermedio, como Nacional ya jugó, el fin de semana no va a tener acción y va a descansar para viajar a Buenos Aires y encarar el partido ante Tigre. La realidad es que hoy sabe que es toda de los jugadores, hoy Nacional sabe que tiene que ir a dar la cara, sabe que tiene que dar un paso hacia adelante. Incluso Baba, ¿no?, que ha perdido el rumbo en algunos momentos a la hora de las lecturas en cada partido. Digo esto porque en algún partido plantea el juego con extremos, en el otro saca los extremos y juega con volantes más internos. Al otro partido, por ejemplo, el juego de Danubio puso a Pavel Núñez y el otro día contra Wander ni siquiera estuvo la consideración. Entonces, el entrenador va buscando cambios, variantes, y el equipo no reacciona. Entonces, ayer se dio una charla muy importante entre 9 de los 11 dirigentes de Nacional, para tanto el oficialismo como la oposición, ¿eh? Esto fueron de los

0: Que central con arbitraje colombiano hoy en este partido por los 16avos de final de la Copa Sudamericana. Sí, en los coletazos de la Copa del Mundo, con los festejos en España, diferentes premios que van recibiendo todos los españoles. Con
1: Messi que llega a Rosario.
0: Un merecido homenaje, ¿no? Para todos en España. Lo de Messi que llegó en la madrugada y fue una revolución, ¿no? Todo en Rosario, todo lo que se dio primero en ese vuelo privado, en su avión que llegó con la familia. Y que bueno, también ya algunos días para descansar, pero ya los primeros días tiene que volver a Miami para sumarse a su equipo, al Inter, donde los primeros, creo que el 2 o el 3, ya arranca a entrenar otra vez. Hoy fue el turno de Paredes, por ejemplo, en Boca, que todas las imágenes ya se hicieron virales y comenzaron a entrenar. Pero bueno, veremos a ver qué es lo que sucede. Uruguay va a ser sede mundialista. Uruguay todavía no está nada definido si es un solo partido, que es lo que se sabe seguro que hay, o si alzar 64 selecciones puede llegar a armar una serie acá en Uruguay. Mucho se está hablando, estamos preparados, no estamos preparados, capacidad hotelera, qué va a pasar, se pueden alojar en algunos hoteles y en Montevideo, pero hay muchos en la frontera cercano, en Brasil, en Argentina, y tener un vuelo muy corto para poder llegar a Uruguay. Son parte de las alternativas que se están manejando. Obviamente hay mucho trabajo intenso por parte de Conmebol, FIFA y la Asociación Uruguaya de Fútbol también, de todo lo que puede repercutir para poder cerrar una serie, si es así que FIFA lo entiende, tanto en Uruguay, en Argentina, en Paraguay, porque después se va a trasladar a Europa el Mundial 2030. Con respecto al básquetbol, ayer se dieron cuatro partidos en la jornada de ayer. Hoy vamos a tener tres juegos. Ayer fue victoria del conjunto de Montevideo ante Colón, aplastante triunfo. Además, Urupán venció a Marne, Lagomar ante Albatros y Estocolmo de visitante le terminó ganando a Sayago. Hoy todos los partidos van 20 horas con 15 minutos. Trubil ante la Reborges, Verde y Rojo, perdón, Trubil ante Tabaré, Verde y Rojo ante la Reborges y Olibol Mundial ante Olimpia. Es el básquetbol que tenemos para cerrar la fecha 11 de la Liga de Ascenso.
1: Muchas gracias, Fran, hasta mañana.
0: Un placer, nos vemos.
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3: Internacionales.
4: Las manifestaciones en Ucrania ya cumplen 6 días y se han convertido en las más grandes que se han registrado contra el gobierno del presidente Zelensky desde la invasión rusa. Los manifestantes piden a gritos el regreso del ministro de la Defensa, Mikhailo Fedorov, muy popular entre la gente por su mano dura contra la corrupción. El presidente del Líbano, Joseph Aoun, llega hoy a la Casa Blanca para reunirse con Donald Trump. El objetivo principal es concretar un alto al fuego con Israel y negociar el apoyo de Washington para lograr la retirada del ejército israelí de las regiones libanesas que ocupa. Estados Unidos atacó a Irán por 10ª noche consecutiva y las autoridades iraníes acusan a Washington de haber bombardeado el área de una central nuclear en funcionamiento, lo cual le enciende las alarmas mundiales ante el riesgo de un accidente nuclear. Avanzan los incendios en España con 2 focos importantes. El primero en la provincia de Guadalajara, en la región de Castilla-La Mancha, que ha arrasado 29.000 hectáreas a solo 100 kilómetros de Madrid. Y el segundo en Zaragoza, que ha calcinado otras 16.000 hectáreas. En Francia, el Parlamento decide hoy si prohíbe el acceso a las redes sociales a los menores de 15 años. La idea es proteger a los niños y adolescentes del scrolling infinito y los peligros propios del Internet. Escuchemos a la senadora Catherine Morin-Desailly, relatora de la ley.
5: Lo que vamos a votar hoy es un texto simbólico que dice que de tal edad a tal edad se prohíbe el acceso a las redes sociales. Esto no basta para crear una política de prevención, educación y protección para los jóvenes de 0 a 18 años que es el grupo de edad que debemos considerar.
4: La prohibición de redes sociales para los menores de 15 años podría entrar en vigor en el mes de septiembre en el contexto del regreso a clases. En Reino Unido, el nuevo primer ministro Andy Burnham ya está tomando las primeras decisiones de su mandato, entre ellas eliminar el IVA, el impuesto al valor agregado, de las facturas de electricidad en hogares, una medida para tratar de levantar el poder adquisitivo.

0: británico, primer dolor de cabeza en el país. Y la estrella de la selección argentina, Lionel Messi, llegó este martes a su país para descansar con su familia en Rosario, su ciudad natal, luego de perder frente a España en la final de la Copa del Mundo.
1: La cultura también es noticia.

0: Tiempo de Cultura, Guille López, ¿cómo anda? Bienvenido.
1: Buenas tardes, Marcela. Te cuento que este martes comienza la edición número 14 de Tenemos que Ver. Es el Festival Internacional de Cine y Derechos Humanos de Uruguay que se va a extender hasta el 28 de julio con más de 30 películas nacionales e internacionales, todas con entrada libre y gratuita. Bajo el lema Proyectar Futuros, esta edición pone el foco en historias que muestran respuestas colectivas a desafíos como la memoria, los territorios, los derechos humanos, y buscando generar reflexión y esperanza, especialmente entre los más jóvenes. Las funciones se realizarán en la Sala Zita Rosa y en salas de distintos puntos del país. La apertura y el cierre serán en la Zita Rosa, mientras que la competencia oficial va a ser en Cinemateca. El festival viene creciendo año tras año con una fuerte presencia de público joven y una destacada competencia de cortometrajes uruguayos emergentes. Para consultar la programación completa se puede ingresar a tenemosquever.org.uy, que es el sitio oficial, y también se puede seguir a través de la cuenta de Instagram. También Tenemos que Ver, es una buena oportunidad para disfrutar del cine, así que recuerden, hasta el 28 de julio, todo con entrada gratuita.
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0: Hasta aquí llegamos con las noticias. Gracias a todos por la sintonía. Las noticias se actualizan a cada hora en punto y a las 22 es la última edición.
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0: ¿Qué tal? ¿Cómo están? Bienvenidos todos a la hora de cierre. Cuando pasan 6 minutos de las 19, arrancamos con esta edición del 21 de julio del 2026. Está Ángel Buceta en la puesta en el aire. Pleno invierno, con frío, lluvia, niebla, todos los condimentos. En un mes de julio, como debe ser, aquí en esta zona sur del mundo. Marcela de Mora, ¿cómo anda? Bienvenida.
1: Muy, pero muy buenas noches, JP. Buenas noches para Angelito en los controles y para toda la audiencia, toda nuestra comunidad. En este martes gris, húmedo, inhóspito.
0: ¿Estás de acuerdo conmigo que estos días de invierno deben ser así? Tienen que tener estas características. Porque si no, no sería un invierno.
1: Está recibiendo algún insulto del otro lado. Suerte que no los escucha.
0: Sí, se ha juntado una aglomeración de gente a emitir ciertos epítetos insultantes.
1: ¿Pero usted no está deseando ver el sol?
0: Mire qué linda. Sí, la verdad que sí. Uno se va como volviendo una persona oscura, ¿no?
1: Claro.
0: En este clima que tenemos.
1: Estoy con este buzo hace 7 días.
0: Debería, sí, lavarlo por lo menos, ¿no? Escúcheme, estamos allí en YouTube, una postal típica montevideana. No sé qué esquina es, pero
1: enfrente al terminal Río Branco estamos.
0: Estamos por ahí, mire.
1: Estamos localizados en esa esquina.
0: Muchos ómnibus, claro, ahí está la terminal. Tiene usted razón, muchos ómnibus saliendo a esta hora seguramente a tantos destinos del área metropolitana y más allá. Mire lo que son las calles. Impresionante.
1: Esa humedad, ¿no? Sí, es un lindo punto de Montevideo ese. Agregaría algún barcito más por ahí.
0: Lo que pasa es que después de cierta hora no queda ni el loro por ahí. Bueno, pueden ingresar a nuestro YouTube Sarandí690OK y nos siguen también por esta forma que tenemos, esta plataforma para estar juntos también. Miren, uno no quiere ser crítico, ¿no? Por el estado de la calle. Deplorable.
1: Hace falta alguna pinturita por ahí, ¿no?
0: Pasan los ómnibus, deben destruir, ¿no?
1: Sí, pero igual los ómnibus van hacia la parte de enfrente, ¿no? Pegan la vuelta y se...
0: Uno trata de ponerle onda y energía, pero aquí un oyente nos dice que es deprimente esa zona.
1: Bueno, digo, él también necesita algún barcito por ahí, seguramente.
0: Por eso. Y las pinturas en la calle, ¿no? Claro. Una línea.
1: Ahí usted frena donde le dice el corazón. Donde usted cree que tiene que frenar, ahí frena.
0: Vamos juntos. Se va el martes y tenemos mucho para compartir hasta las 20 horas. Cuénteme cómo va a estar la cosa, Marcela.
1: Bueno, mañana un sol que raja la tierra, no 30 grados de temperatura.
0: No le creo absolutamente nada.
1: Era todo lo que necesitábamos escuchar, pero estoy mintiendo. Mañana miércoles 22 de julio a la mañana estará nuboso y cubierto con probables precipitaciones, así que los paraguas siguen en acción, las camperas, los pilotos, todo eso continúa. A la tarde noche hay un poco de esperanza, estará nuboso y cubierto con periodos de algo nuboso y ya no habría lluvias. La temperatura mínima para mañana miércoles es de 10 grados y la máxima de 13, atento a esto, a que no hay tanta variación en cuanto a la temperatura. El jueves

0: estará nuboso y cubierto con neblinas. La mínima será de 8 y la máxima de 15. El viernes, probabilidad de lluvias media. Hasta ahora no le dije soleado, ¿vio?
1: No, nada, para nada.
0: 9, la mínima, 15, la máxima para el viernes. El sábado y el domingo, la mínima 9 y 10 y las máximas 17 y 19. Repunta un poquito.
1: Un poquito mejor ahí.
0: Probabilidad de lluvias nula. Eso es hoy, ¿no? Puede cambiar esto. Pero hacia el fin de semana creo que algún rayito de luz, de sol, vamos a tener. Sí.
1: Se hace desear realmente. ¿Eh? ¿Algo más?
0: Estoy leyendo un mensaje que dice 7 días sin cambiarte el buzo, por acá no vengas.
1: No voy a hacer ningún tipo de comentarios.
0: Bueno, le voy a decir cómo está el tiempo ahora, más allá de lo que estamos viendo en esa cámara. El cielo obviamente está cubierto, está lloviznando por varios puntos de la capital. No sé qué está pasando en el interior. Vamos a preguntarle ahora a nuestros oyentes, que siempre hacen un lindo rol de corresponsales. La temperatura actual es de 11 grados, los vientos soplan desde el sureste a 17 kilómetros por hora. 1012.8 hectopascales es la presión a nivel del mar. Y acá lo que nos mata a todos, ¿no? El 95% de humedad que tenemos.
1: Claro, eso es terrible.
0: Y a los que están circulando, los que están al volante, los que nos están escuchando, los que tienen que ir rápido a algún lugar, bajen un poco la pelota porque sí, hay 1,5 kilómetros de visibilidad nada más. No se ve esto nada. Es poco y a eso hay que sumarle, como decíamos, la humedad y lo patinoso que está el pavimento.
1: Vayan con mucho cuidado, muchísimo cuidado. A lo mejor... Es cierto, todos queremos llegar rápido a nuestras casas, a nuestros hogares o al lugar donde tengamos que ir, pero no vale la pena andar corriendo con el suelo, como tú decías, el pavimento resbaladizo, más claro, la falta de visibilidad que hay a raíz de las fuertes nieblas. Aquí el oyente dice, trabajé 20 años en Durazno y Convención, bajado por Río Branco hasta la terminal, por suerte a las 15 horas. Claro, el panorama era...
0: Claro, era otro. Pero es cierto que hay algunas convenciones que se ha complicado, por ejemplo.
1: Era distinto.
0: Yo también frecuenté mucho esa zona, principalmente los años de estudio. Que antes el Instituto Uruguayo de Periodismo estaba a unas cuadras de ahí. Y cuando vivía en Canelones y estudiaba y trabajaba acá también, la terminal era muy frecuentada.
1: Muchos jóvenes estudiantes... Que van y vienen.
0: Lo que tiene bueno igual en la zona es que la terminal mejoró bastante, ¿no? Ha mejorado mucho. Antes ni siquiera podía decirse que era un lugar de resguardo. Ahora en los últimos años ha mejorado bastante y eso, bueno, es un plus.
1: Vías de comunicación. Se pueden conectar con nosotros a partir de este momento.
0: 092-690-690. A través de ese WhatsApp los leemos. Recibimos sus mensajes de texto en el 6900. Me gustaría que me digan si está lloviendo o no por otras partes del país.
1: El denominado diputado de la cultura, Luis Marcelo Pérez, comunicador durante muchísimas décadas, periodista en su momento también, ha estado al frente de distintos ciclos en los medios públicos durante 27 años. Y ahora está dedicado a la actividad política, es diputado suplente por el Partido Colorado y estará conversando con nosotros en un rato nada más. Tenemos varios temas para conversar, varias noticias del panorama político, económico, social, internacional. Comenzamos con la frase del día, si le parece, Marcela de Mora.
0: Va a tener repercusiones.
1: Sí, está a cargo de Marcelo Abdal, el presidente del PIT-CNT, que decía lo siguiente.
2: Los acuerdos son para cumplirse.
1: Los acuerdos son para cumplirse. Esta es la frase que hemos seleccionado hoy. ¿Y a qué hace referencia en concreto? Lo dijo después de una reunión con el ministro de Economía, Gabriel Odone, a raíz de las definiciones que ha tomado el gobierno sobre las AFAP. Entiende Abdala, como presidente del PIT-CNT, que no se ha cumplido a cabalidad con lo que se había acordado en el diálogo social por la seguridad social.
0: Luego de una reunión en el Ministerio de Economía y Finanzas, el presidente de la Central Sindical opinó sobre las modificaciones en el sistema previsional y el rol de las administradoras respecto a la decisión del gobierno de echar para atrás las medidas estipuladas.
1: Exactamente. Lo que comunica el gobierno toma en cuenta parte de los resultados del diálogo social, pero hay un punto que fue planteado por el propio Poder Ejecutivo que no está. La posibilidad de que el pilar

0: del ahorro individual fuera centralizado por un organismo público. ¿Se acuerdan toda aquella discusión que se dio sobre que haya un organismo público manejando todo lo que tiene que ver con la administración de la SAFAP? Bueno, no va a estar, en definitiva, según lo que ha comunicado el Ministerio de Economía.
1: Esto, bueno, va a generar una tensión, ¿no? Abdala comunicó que la reunión en el Ministerio fue de carácter informativo, por lo que desde la Central Sindical harán una valoración y luego comunicarán las decisiones en un futuro cercano, a sí. nivel de resolución.
0: Exactamente. Básicamente la SAFAP van a mantener el rol que tiene actualmente. Lo que se va a buscar sí es bajar el valor de las comisiones en un 10-15%. Y otra novedad que irá al Parlamento y que debe ser votado es que se dará nueva causal de jubilación anticipada para los 60 años. Otra propuesta que se había manejado y que comenzaría a efectivizarse. Después hay que ver qué características tiene o qué aspectos se tomarán en cuenta para tener ese causal que permita jubilarse antes. Además, habrá una ventanilla única para el trámite jubilatorio que se va a centralizar en el Banco de Previsión Social. Esta fue la frase del día, Marcelo Abdala.
2: Los acuerdos son para cumplirse.
0: Ahí está la frase, entonces. Habrá mucha tela para cortar seguramente en estos días. Vamos con las 5 noticias. Ahora, en hora de cierre, el puerto de Montevideo está saturado de autos eléctricos, así como lo escuchan.
1: Increíble, ¿no?
0: Que arribaron a Uruguay desde China, ya no hay lugar donde meter tantos autos eléctricos. Muchos de ellos, la mayoría, se van a Paraguay.
1: Están en tránsito, como se denomina.
0: Sí, el centro de navegación pide por una solución definitiva por el problema que existe de espacio en el puerto capitalino.
1: Una marea blanca y uniforme pintó los espacios de almacenamiento de vehículos en el puerto de Montevideo y cientos de autos eléctricos 0 kilómetro cubiertos y sin estrenar, bueno, colmaron la principal terminal portuaria. La operativa de autos se ha saturado, reconoció la presidenta del centro de navegación, Mónica Heitos, que agregó que los espacios que se estaban dando fueron sobrepasados.
0: Exactamente, es un aluvión de autos eléctricos. Se debe al mayor volumen de ventas aquí en nuestro país. En el mes de julio hubo realmente un récord de ventas de autos eléctricos y también, como decíamos, los autos que se van rumbo a Paraguay. Por aquí nos dicen, está jugando el más grande del Club Nacional de Fútbol. Bueno, yo comparto estas apreciaciones del oyente, pero venimos complicado, ¿eh? Esperemos que no sea otra noche también de a toda esta lluvia.
1: ¿Se frío, le suma niebla, eso? No.
0: Se le sume.
1: Por favor, no.
0: Otra actuación para el olvido. Esperemos que no sea así. ¿Qué está pasando en Salto? Empieza el relevamiento de las pérdidas. Básicamente, las pérdidas materiales. La vida humana, lo hemos reportado ayer. Una mujer perdió la vida, lamentablemente, a raíz de la caída de una chapa mientras iba en una moto. Pero ahora se empieza a cuantificar también lo que ha dejado el temporal en materia de la granja particularmente. Hoy se hablaba de entre 40 y 50 millones de dólares aproximadamente de pérdidas en este sector. El intendente Carlos Albizu estuvo aquí en Radio Sarandí en el informativo y advertía que el 80% de la producción hortifrutícola está afectada. Esto va a tener ya varios efectos en el empleo rural, porque era un momento de cosechas, por ejemplo. Se estima que 6.000 personas vinculadas al rubro granjero están afectados, y también sobre la producción. ¿Qué va a pasar con el tomate, la frutilla, el morrón? Bueno, quizás o sin quizás haya aumentos de precios en estas verduras.
1: Sí, ¿no? Tú nombrabas 6.000 jornaleros, por ejemplo, 6.000 trabajadores, y de ese total 3.000 serían permanentes y otros 3.000 corresponden a personal contratado para esta zafra. Hay un golpe, bueno, desde lo que es la parte domiciliaria y también desde los jornales, dijo el secretario de Estado, haciendo referencia, bueno, a que están trabajando de forma conjunta, ¿no? Entre varios organismos y generando mecanismos para asistir de alguna forma a las familias que fueron afectadas, sí, por este temporal.
0: Ya se declaró la emergencia granjera para el departamento de Salto, así lo confirmó el ministro de Ganadería, Agricultura y Pesca, Alfredo Fratti. Tercera noticia que tenemos para compartir: el Instituto Nacional de Estadísticas difundió información vinculada a la actividad inmobiliaria respecto al mercado de compra-venta del mes de abril y mayo del 2026, que es lo que se muestra: una caída mensual significativa en los precios de las transacciones inmobiliarias en dólares.
1: Según el informe, la mediana de los precios de las transacciones de propiedades inmuebles en dólares registró en el mes de abril una variación mensual de menos 11,11%, aunque acumuló una suba del 2,56% en la comparación con los últimos 12 meses. Uh-huh. El valor de esa mediana se ubicó en $80,000 durante el mes. En paralelo, la cantidad de altas de compra-venta de mayo tuvo una variación mensual de menos 7,37%, con un incremento interanual del 3,88%. Totalizó 4.309 unidades en el mes.
0: Bien, la mayoría son del departamento de Montevideo, el 33%, 16% las compraventas en Maldonado, 14% en Canelones. También actividad interesante en Rocha, 7,84% de las transacciones, Colonia 5,22. Noticia número 4 de este repaso informativo: funcionarios del Instituto de Investigaciones Biológicas Clemente Estable se movilizaron hoy, cortaron Avenida Italia, en donde está ubicado el centro, en reclamo por lo que son la eliminación de 18 vacantes que están previstas en el proyecto de rendición de cuentas del Poder Ejecutivo.
1: Algunas de las pancartas que llevaron a este punto, bueno, indicaban que el centro de investigaciones se encuentra en peligro de extinción y que se debe regularizar y no recortar. Desde el instituto entienden que la eliminación de estas vacantes impide incorporar personal técnico y de investigación, algo que, según valoran, profundiza la precarización laboral en el lugar. Además, agregaron que los cargos no están ocupados porque el Ministerio de Educación y Cultura no habilita los llamados a concurso.
0: No entendemos cómo es compatible esta decisión con la creación del ecosistema científico y la Secretaría Nacional de Ciencia. Cuestionaron, hay 86 cargos presupuestados para el Clemente Estable, solamente 46 están ocupados. Hay vacantes que no se llenan y dicen que esto afecta todo el sistema de investigación que se ha desarrollado en el país, particularmente en este centro. Veremos cómo sigue, pero el reclamo ha sido importante. Cerramos con la quinta noticia de este martes 21 de julio con dos comunicados: uno del Frente Amplio y otro del Partido Nacional. El Frente Amplio contra Marco Rubio, secretario de Estado de los Estados Unidos. El Partido Nacional contra el ministro negro del Interior.
1: Se promovieron discursos de odio insultantes para actores de nuestra fuerza política, afirmaron desde el Frente Amplio. La fuerza política oficialista manifestó su repudio a las declaraciones que Rubio hizo en el marco de esta cumbre global sobre el resurgimiento del terrorismo político, en las cuales se refirió al MLN como un ejemplo de terrorismo político de extrema izquierda que cometió secuestros, atentados y asesinatos, algo que dábamos cuenta, ¿no?, en las últimas horas acá en este programa.
0: Sí, y además lo que ha despertado polémica es que había un diplomático, el embajador de Uruguay en los Estados Unidos, participó de este evento. Entienden desde el Frente Amplio que no es procedente, y además aseguran que una estrategia de la extrema derecha en América Latina: se promueven discursos de odio insultantes para actores de nuestra fuerza política, los cuales rechazamos en todos nuestros términos, aseguran desde el Frente Amplio.
1: La fuerza política repudió el ámbito promovido por la administración de Trump como un intento de injerencia en la soberanía. Pero, tal como decías, hubo otro comunicado en las últimas horas que nada tiene que ver con este tema. Fue emitido por parte del directorio del Partido Nacional. Reclamaron la renuncia del ministro del Interior, Carlos Negro. Consideraron y argumentaron que esto es por su gestión. La valoran como un fracaso en materia de seguridad. Esto viene de la mano con el anuncio de las cifras de delitos que fueron anunciadas ayer en relación a
0: los homicidios,
1: claro. Sí, en relación al primer semestre del 2026, ¿no?
0: Hay que recordemos que 2018 para tener los guarismos de homicidios, sí. Tal como se han presentado, ¿no?
1: Sí, desde el Partido Nacional explicaron que la conducción del Ministerio del Interior estuvo marcada desde el comienzo por la inoperancia, la falta de autocrítica e improvisación, y cuestionan de alguna forma el rumbo adoptado por la cartera. Es una nueva crítica en el marco de todas las que ocurrieron en la jornada.

0: ayer, incluida la de Ojeda, ¿no? Que trascendió. Uno de sus dichos fue que Carlos Negro era peor que Bonomi, ¿no?
1: 25 minutos pasan de las 19 horas. Llegan algunos mensajes. Tenemos que ir a la pausa, Marcela. No sé si queda alguna cosa más por ahí.
0: Le quiero contar, antes de irnos, que el dólar subió 0,08% con comparación con el día de ayer y cerró en 40,143 pesos, según la cotización del Banco Central. Si vamos a la pizarra de referencia, la de Brow, el dólar billete minorista se ofreció a 38,95 pesos para la compra y a 41,35 a la venta. Los precios del petróleo, por su parte, subieron cerca de un 2% hoy y alcanzaron su nivel más alto en 5 semanas.
1: Claro, así que el conflicto en Medio Oriente se ha ido agravando nuevamente y esto intranquiliza a los mercados, que bueno, se ve reflejado en estos valores que tú mencionabas. Buenas tardes, ha lloviznado todo el día en Zanja de Chávez, San Carlos, pero igual me dejó trabajar el tiempo, nos dice Wilson.
0: Qué bueno eso, bien.
1: Mi madre me dio un pullover rompeviento de lana gruesa los primeros días de junio y con esto hago los mandados. Todavía no bien. Le he dado licencia,
0: qué
1: dice.
0: Qué buen regalo.
1: Es como Marcela, ¿no?
0: Me hace acordar a alguien que también le regalaron una campera y fue el regalo perfecto al día del padre.
1: Wilson, el bloquerito. Sí, linda campera. Que no se moje la pólvora, dice respecto al bolso que está jugando. Es triste que el Clemente Estable, pionero en la ciencia, se ha recortado con personal, además de dinero. Hay 1000 carreras en la UDELAR que están sin sentido, no cursa nadie, dice este oyente. Aparte del frío, la humedad, etcétera, saqué fecha para dermatólogo hace 1 mes y medio. Llegó el día, llegué a la cita 30 minutos antes.
0: ¿Qué pasó?
1: Gasté nafta, 20 kilómetros para ir a Canelones, donde tenía que ir. Y el médico se fue. No avisó.
0: ¿Cómo?
1: Ni llamó. No hay respeto como paciente, estoy muy enojada.
0: Ay, qué frustración.
1: No firma el 924, pero...
0: Qué frustración.
1: Bueno, arriba.
0: Bueno, ahí tiene que reclamar atención al usuario. Una nueva consulta y que sea muy próxima a la que tenía hoy, ¿no?
1: Uno cumple, ¿no? Trata de cumplir con las cosas cuando no le cumplen a uno. Es una mutualista privada en este caso, ¿no?
0: Sí.
1: Según nos cuenta el oyente. A pocos kilómetros de Las Piedras, en Canelón Chico, no llueve al fin, nos dice Silvia, que está presente en la audiencia. JP, Marce, llueve, pero me inspiré y estoy haciendo una buena sopa para ofrecerles un tazón si estuvieran cerca.
0: Ay, qué rico. Viene bien hoy una sopa.
1: Soy fan de la sopa.
0: Claro, qué rico.
1: Sí, después quiero que me diga qué verduras no pueden faltar en una buena sopa.
0: Todas las que encuentre a mano van.
1: ¿Y usted la licúa o es de comer?
0: Bueno, ayer la hice y no la licué. La hice con las verduras ahí.
1: Me gusta
0: me gusta cuando ya la verdura queda como que se deshace, ¿vio? Uh-huh. No eso de que esté todavía muy durita o... No.
1: A mí me gusta la sopa...
0: ¿Licuada?
1: Licuada, bien así.
0: Espesa.
1: Bien espesita, sí. Bien espesita. A ver, ¿qué más tenemos por aquí? Bueno, Rocío está con la sopa. Por así, Jacqueline, ya estoy en casa, acurrucada en el sillón, mate, estufita y la radio prendida.
0: Qué grande.
1: Congoja en Canelones, nos dice otro oyente, por la muerte de Natalie Muniz, presidenta de la Junta Departamental. Sí, una triste noticia.
0: Sí.
1: Este fallecimiento atravesaba una enfermedad desde hace un tiempo. Pausa.
0: Ya seguimos.
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0: 32 minutos pasan de las 19 horas, avanzamos en la hora de cierre aquí en Radio Sarandilla, tenemos visitas en estudios, estamos con al que podríamos denominar el diputado de la cultura, Luis Marcelo Pérez, quien durante más de 27 años estuvo al frente del Mural, un ciclo radial que se emitió por las radios públicas en todo este tiempo, que seguramente muchos de ustedes lo han escuchado. Es escritor, es comunicador y ahora desde hace un tiempo está dedicado a la actividad política, entre otras cuestiones, y está con nosotros para conversar de distintos temas. Luis Marcelo Pérez, bienvenido.
1: Bien, gracias por la bienvenida. Un gusto estar compartiendo esta instancia contigo y de encontrarme con el micrófono, que es una de las partes de mi vida también y de mi pasión.
0: Muchos años, decíamos, el Mural es un ciclo que ha quedado en el recuerdo de mucha gente, ¿no? 27 años.
1: 27 años el Mural y con protagonistas y con Detrás de la Cultura en los medios públicos cumplimos 30 años. Uh-huh. Y después también compartimos espacio en CX22, en CX20 y en Septiembre FM, el último proyecto tiempo de Septiembre FM.
0: De Never Araújo.
1: De Never, exacto.
0: El gran Never vinculado también
1: con ese gran equipo, ¿no? Mauricio Almada, y un gran equipo de gente.
0: Fue una linda, tengo algún recuerdo, yo era muy chico, pero una experiencia que también en un momento de crisis, ¿no?, para el país, no lamentablemente no se pudo sostener, pero qué interesante era aquella propuesta.
1: La,
0: ¿no?,
1: propuesta era muy interesante.
0: Muy valiosa.
1: Unos compañeros muy valiosos, la propuesta periodística, la propuesta también musical que se tenía, era todo el equipo, toda esa gran familia, la verdad que tengo grandísimos recuerdos.
0: Y me imagino que no debe haber sido fácil dejar el micrófono, ¿no?, después sí, de tanto tiempo.
1: Me costó, yo a los 10 años ya sabía que quería ser periodista. Me sentaba en la cama de mi madre y hacía lo que después aprendí, que eso era refritar información. Escuchaba el informativo, tomaba nota, después lo pasaba limpio en un cuaderno, los tengo aún, uh-huh, y era un momento de auge donde pasábamos de la dictadura a la democracia. Y en aquellas instancias yo hasta pintaba las banderas del PDC, del partido, el Partido Nacional, el Partido Colorado, el Frente Amplio, los distintos partidos, e iba analizando, iba haciendo un resumen de lo que iba escuchando.
0: Claro, es interesante.
1: Y esos cuadernos aún los tengo.
0: Y cuando la radio era un medio, lo sigue siendo, creo, ¿no? Pero hoy hay otra diversidad mediática. Pero en aquel entonces era uno de los medios fundamentales.
1: Totalmente.
0: ¿No? Para informarse, para entretenerse.
1: Totalmente. Entonces, como te decía, era el periodismo, era la poesía, que ya tenía un sentimiento. Mi padre fallece cuando yo tenía 6 para 7.

0: Y yo le escribía a mi madre en formato versificado, que después me enteré cuando ya más adulto, ¿no? Uh-huh. Le escribía en versos a mi madre. Y después, bueno, por supuesto que la actividad política era otra de las grandes pasiones. Cuando descubrí a Julio María Sanguinetti, aquel hombre que con su sapiencia, su conocimiento, su cultura, su manejo múltiple de idioma, estaba en la Sorbona hablando en francés, la verdad que fue un detonante
1: claro.
0: Total.
1: Pero habías mantenido, digamos, no en secreto, por lo menos no habías mezclado, ¿no? Esas pasiones. Sí, la poesía y la radio... pero la política te llega ahora, ¿no? En el último tiempo.
0: Sí, en la militancia. Era discreto. Mirá, tuve uno de los... cuando me estaba yendo de los medios públicos, una oyente me llamó y me dijo: Marcelo, te escuché durante todo este tiempo. Quise siempre saber de qué partido político eras y nunca lo pude averiguar. Uh-huh. Esa es una de las satisfacciones más importantes, claro, que nosotros los periodistas podemos llevarnos a nuestras casas, ¿no?
1: Sí, totalmente.
0: Sí, tuve una militancia, sí, fui concejal vecinal del Prado. Para atrás, mi madre me tenía que firmar porque yo era secretario de la comisión vecinal del Prado. Entonces, como era menor, no podía firmar. Uh-huh. Y mi madre me lo firmaba. Sí, siempre tuve inquietudes en estas historias, siempre preocupaciones. Y que después se fueron dando y se fueron proyectando hasta el día de hoy,
1: claro,
0: en esta actividad más concreta. Pero internamente en el Partido Colorado también soy el prosecretario nacional de cultura, prosecretario departamental de cultura, uh-huh, y el director de cultura del Joaquín Suárez.
1: Del Instituto Joaquín Suárez, vamos a hablar de eso. Hay quien a veces plantea, ¿no? Pero el que está para el arte, para la cultura... No debe meterse o no debe mezclarse con la política, que tiene otras aristas, ¿no? A veces la política es bajar un poco al barro, es desnuda algunas pasiones, ¿no? Que el arte también, pero se canalizan de otra manera, ¿no?
0: Uh-huh.
1: En el arte o en el periodismo uno tiene más preguntas que respuestas. Ensaya el espíritu crítico, y en la política uno tiene sus convicciones, su militancia, intenta convencer al otro, ¿no?, de que se sume a su idea y a su proyecto. Entonces, ¿cómo convive todo eso?
0: La mixtura propia de la inquietud, de la búsqueda. Siempre fui un buscador desde muy pequeño, uh-huh, y esa iniciativa de encontrar frente a esa pregunta las diferentes respuestas es la que me ha llevado a ir concretando este camino que hoy... Bueno, estoy viendo a los detalles un poco en ese andar, ¿no? Pero no se debe de partidarizar ahora, que sí debe haber política en los hechos culturales.
1: Ah, claro.
0: Sí, porque hay una agenda y siempre se entromete, ¿no?
1: O la política como la cuestión de la ciudad, de la polis, ¿no?
0: Exacto.
1: De la sociedad.
0: Exacto.
1: Y hasta mismo vive. De
0: la gestión, como gestor cultural. También fui director y fundador de un sello editorial y trabajé durante mucho tiempo en ese sentido. Y uno tiene que gestar, y hemos hecho conciertos de piano y de arte varios, y conferencias y demás. Y uno tiene que sí estar relacionado con la política, con la poli justamente, y también con la parte de quienes financian estos eventos, proyectos. Pero claro, no partidarizarlo. En ese sentido siempre traté de trabajar en ese sendero recto y no a la chicana, sino siempre considerando que el tiempo llega. Si vos trabajás y le pones disciplina y amor, el espacio te va a llegar.
1: Bueno, ¿cómo han sido este tiempo en la política? Sos diputado suplente actualmente.
0: Diputado suplente de Conrado Rodríguez.
1: Conrado Rodríguez.
0: Exacto, nieto de Renán Rodríguez, de esa gran figura de nuestra política nacional. Y lo venimos trabajando muy bien, codo a codo. Él es un diputado... joven, que se preocupa, que investiga, que estudia, que trabaja firmemente en sus proyectos, uh-huh, y lo hemos visto, trabajando desde Hacienda, los presupuestos, a los temas de su interés, y con esa disciplina clara de un hombre de que se proyecta, ¿no?, como un gran político.
1: Uh-huh. ¿Por qué el Partido Colorado? Algo decías, ¿no?, de tu militancia en la juventud. Pero filosóficamente o ideológicamente, ¿en dónde te posicionas?
0: En el vallismo.
1: Vallismo.
0: Sí, vallismo, pero.
1: Vallista, te consideras.
0: Vallista, sí, de Don Pepe Valle. Exacto, de Don Pepe Valle. Si vos me hablas del Partido Colorado en la contemporaneidad, vengo del Foro Vallista, vengo de Sanguinetti.
1: Claro.
0: Pero con una firme identidad, mirada.

0: ballista, ¿no? De compromiso ballista. Eso sí. Ahí me tiene trabajando fuertemente, con disciplina. Disculpame que te reitero otra vez la palabra, pero creo que en esto necesita... El político necesita de disciplina, de trabajo 24/7 y de respuesta de oídos para lo que la sociedad esté necesitando. Claro. Los proyectos de ley, muchas veces, la gran mayoría de los proyectos de ley que yo he aportado en este tiempo ha sido porque he tenido la oreja encendida, abierta.
1: Bueno, vamos a hablar de algunos de esos proyectos. La mezquindad política que a veces existe, ¿no? Y la competencia, que se da incluso a veces dentro de los mismos partidos, ¿no? Sí. Es más duro muchas veces la realidad con sus propios compañeros que a veces con los adversarios políticos. Lo vemos, ¿no? Hasta el momento no te has decepcionado. Hay gente que viene de afuera a la política y se decepciona un poco. No es tu caso. Hasta el momento.
0: No. Yo siempre, en ese sentido, marco como en el colegio, que nos hacían marcar distancia con el otro compañero y fraternidad. Este es un trabajo colectivo que hace con el esfuerzo de todos, sea el Partido Colorado, sea el partido que sea, sea en la interna y sea también a nivel externo. Esto, si queremos un bien para el país, lo hacemos entre todos, si no es imposible.
1: ¿Y qué ser ballista en este siglo XXI? Porque está en debate, ¿no? Sí. Hay quien toma al pie de la letra a Valle y bueno, y hay que plantean seguir con una cuestión de, ¿no? Sobre todo empresas públicas, el rol de las empresas públicas. Hay quien dice, bueno, si Valle viviera en este tiempo, tendría otras ideas revolucionarias o reformistas, ¿no? ¿Tú cómo lo vivís ese vallismo?
0: Mirá, lo veo justamente por el trabajo social, de la socialdemocracia, lo veo por el espacio concreto de integración y estar siempre uniendo y no rompiendo aguas. A veces cuando el Frente Amplio dice, bueno, acá están los vallistas, el vallismo no divide, el vallismo integró siempre la sociedad. No los alejó. Él atendió sus problemáticas. Y creo que esa es la bandera que por la cual debemos de forjar cada día más la identidad de ese vallismo hacia el siglo XXI.
1: ¿En qué proyectos estás? Estás en varias cosas, ¿no?
0: Sí, últimamente que ha tenido... En total, yo ingresé a la Cámara ahora hace un año y poco. Descontarle los 2 meses de enero y febrero, hace 10 meses que estamos trabajando en la Cámara, y en esos 10 meses hemos presentado unos 20 proyectos que van desde la educación, que van desde la cultura, que van desde la preocupación por la tercera edad, que van también por el tema de la ecología, que va también por el lado del medio ambiente y de la del bienestar animal. Esas son un poco las líneas de trabajo. Yo siempre digo esto, somos 99 legisladores de la Cámara, de diputados, y somos 30 en senadores. La diversidad tiene que marcar justamente la agenda de los que estamos sentados en esas bancas. Hoy yo estoy en un proyecto que salió y que ha tenido mayor difusión, que me llamó mucho la atención, lo presentamos el pasado mes de junio, y te digo que he tenido una convocatoria a nivel de lo que ha sido de la opinión pública y a nivel de los medios a nivel local e internacional, con agencias internacionales llamándome para ver qué era lo que proponía. Aquello de la licencia por la muerte de tu animal de estima. Me gusta llamarlo de esa manera, me parece de más cercanía que mascota o hay otras singularidades, particularidades que se le denomina. Yo prefiero este animal de estima. Y es darle al dueño de esa mascota un día libre, pago, y que tenga justamente ese tiempo para el despido de ese animal de estima frente a su fallecimiento. Es una sola vez por que se le brinda a la persona por año. No es aquello que si tenés 4 o 5 y fallecen los 4 o 5 en el año, vas a tener 4 o 5 días de licencia. Acá solamente un solo día. Es para un animal. Y en eso estamos trabajando, y ese es el último proyecto de ley presentado y el que ha tenido la respuesta frente a otro, que si querés te puedo enumerar algunos.
1: Pero me interesa esto, ¿cómo surge esta iniciativa?
0: Escuchando, como te decía hoy, a la gente. Yo, de los 20 proyectos que tengo presentados, han sido porque voy con la oreja encendida, escuchando, voy en el ómnibus, me gusta andar, viste, en lugares donde la gente habla y escucho. Tal vez la misma profesión de periodista
1: te dio ese ejercicio.
0: Me dio el ejercicio de estar en un lugar y escuchando a 5 mesas a la vez, ¿no? Y en esta...
1: Hoy el vínculo con la mascota.

0: Bogotá es muy cercano, ¿no? Ha cambiado mucho en ese aspecto.
1: En los últimos 20 años, en los últimos 20 años ha cambiado, donde las parejas ya deciden no tener hijos, a diferencia de vos y tu familia, que por lo cual felicito,
0: Muchas gracias, muy amable.
1: enhorabuena,
0: Un
1: pero un
0: cachorrito,
1: cachorrito.
0: boludo.
1: Hay familias que prefieren no tener hijos y tener mascotas,
0: Sí.
1: estos animales de estima. Cada vez más van a aumento. Y atendiendo esas necesidades.
0: Y las pérdidas es duro, ¿eh? Uno que ha tenido, en mi caso, un perro, el día que fallece el perro no es fácil, ¿no?
1: No
0: Porque
1: es fácil.
0: se genera un vínculo, una conexión,
1: Sí,
0: muy importante, ¿no?
1: sí, sí, sí. Y yo creo que en eso estamos hablando de salud mental. Estamos hablando de bienestar justamente. Y no es solamente una afección directa hacia el animal, sino también ahí estamos hablando de una. Tratando un tema de salud mental, de que tanto se ha hablado en estos tiempos y que muy poca cosa se ha hecho.
0: ¿Y crees que se puede aprobar?
1: Yo creo que sí. Yo creo que sí. Frente a las distintas. Mirá, frente a la convocatoria y los llamados que he tenido, como te decía hace un instante, de los distintos medios de comunicación del interior del país y del exterior, yo te diría que sí. Que puede haber una aceptación general a nivel de cámara.
0: Mira lo que dice Pablo de Larrañaga. Tuve que ir a trabajar el mismo día después de eutanasiar, hacer el pozo y enterrar a mi perro, que me acompañó 15 años de mi vida. Muchos no lo entienden. Tengo dos hijas, eso no importa, es un amor distinto, dice este oyente, ¿no? En línea un poco con lo que estábamos mencionando.
1: Es que tenemos justamente que no ignorar el pedido justamente como el oyente que nos estaba transmitiendo ahora. Tenemos que ser más empáticos frente a estas situaciones y trabajar en ese sentido.
0: Bueno, ¿qué otros proyectos podrías mencionar como destacados?
1: No, y entre los que he trabajado también, por ejemplo, está el tema de la soledad no deseada, que va de la mano con esto también, ¿no? La soledad no
0: ¿Cómo es
1: deseada
0: eso?
1: y el aislamiento social. Es que hay mucho vacío. La familia hoy en día, como hablábamos hace un instante, está teniendo una transformación. Y en este sentido, hoy hablábamos de los animales de cercanía, de estima, pero también tenemos a alguna persona mayor de nuestra casa, y a veces está en una situación, viviendo en otra casa, alejada de la familia, del centro de la familia. Y en este proyecto, justamente lo que atiende es a considerar esta problemática. Frente a los estudios que ya hay ejemplos también en otros países, de soledad y que, bueno, podemos atender que el Estado debe preocuparse más en estos temas.
0: ¿De
1: Ese
0: qué
1: es.
0: forma, por ejemplo?
1: Y teniendo espacios, de la misma forma que hablamos a veces de la violencia, como encontramos y que tenemos ejemplos en Cali, en Bogotá, que en la década de los 90, en el 2000, por cuestiones de droga teníamos tantos muertos. Hoy, y ellos fueron creciendo, desarrollando justamente esas bibliotecas donde eran centros culturales y de encuentro. Bueno, lo mismo lo planteé en su momento para Montevideo como plan piloto para después desarrollarlo a nivel nacional. En este sentido, situaciones semejantes, lugares donde tenga de esparcimiento, de encuentro, reunión, de participación, de que no porque te sientas que seas jubilado ya no perteneces más a una sociedad.
0: ¿Cómo se instrumentaría, por ejemplo?
1: Y bueno, teniendo a nivel de los distintos municipios una intervención mayor a nivel del Estado, dialogando con las intendencias, participando las intendencias en este proyecto, salud pública integrándose, y teniendo un ojo encima, estaría bueno que el Parlamento, ¿no? De la Comisión de Salud, esté encima de este tema, focalizando las necesidades y sobre ese punto, bueno, desarrollando justamente estas acciones.
0: Va en esa línea entonces,
1: Va en
0: ¿no?
1: esa línea. ¿Algún otro más querés que te
0: Sí,
1: cuente?
0: claro.
1: No, hemos trabajado también, por ejemplo, en un curso obligatorio de educación vial para conductores de vehículos ligeros motorizados, eléctricos y no motorizados. Día a día vemos en las ciclovías pasar monopatines eléctricos y van sin casco, van sin protección. Es porque no tienen una formación, una capacitación. Bueno, vamos a darles unos 6 meses de curso. De intelectualización de lo que son las normas legales y trabajar en ese sentido. Me parece fundamental. Dentro del tema animal, si querés te planteo otra cosa, otro tema.
0: Sí.
1: Bueno, tenemos, por ejemplo, uso de animales en producciones audiovisuales.

0: protegerlos, sobre todo, que haya un veterinario, que haya un ojo visor que lo esté cuidando. Pueden existir maltratos. Bueno, justamente lo que queremos evitar es que exista este tipo de maltratos.
1: ¿Tienen la información de que existe, de que se da?
0: Bueno, frente a la necesidad, puntualmente no, porque cada vez, es decir, a ver, la industria audiovisual ha crecido, pero no hemos tenido en este campo películas concretas que participen animales, pero vamos a prevenirlo por si la producción es en 20 años, 10 años, vamos a tenerla seguramente. Bueno, tengamos las leyes para que estemos respaldándolos, ¿no?
1: Bien, estos son algunos de los proyectos que has presentado. No sé si alguna cosa más que quieras destacar.
0: Viste que lo que son tantos, a veces uno... El trabajo del sistema de corresponsabilidad previsional para el sector artístico es una cosa que presenté, es un proyecto que presenté el pasado 16 del 6 de este año, para trabajarlo justamente, para darle garantías y amplificar un poco más el pasar de, en un futuro, cuando dejen justamente de realizar esas tareas, tengan un apoyo financiero, claro, que financie sus vidas de jubileo, ¿no? Uh-huh. En esas tareas estamos
1: bien trabajando. ¿Qué es la cultura? ¿Cómo definirías la cultura?
0: Un vértice fundamental para nuestra sociedad, nuestro desarrollo y nuestro diálogo. Con cultura alcanzamos los objetos. Lo que pasa es que es tan amplio hablar del tema de la cultura. Pero me parece que vamos a puntualizarnos más hacia la raíz propia, ¿no? La esencia que hoy tenemos que trabajar en ese sentido, que el diálogo es fundamental entre las partes, que el vínculo, que el desarrollo, que teniendo cultura, lo que hablamos hace un instante, tal vez hablando justamente de las bibliotecas, con participación cultural, educativa, seguramente vamos a bajar la violencia que tenemos en nuestro país. Uh-huh. Otros países lo han hecho y nosotros no podemos esperar a que estemos desbordados de esos casos de violencia para hacer este vínculo y amplificarlo y desarrollarlo con espacios de mayor protagonismo.
1: Se ha ido deteriorando, ¿no? El Uruguay en sus bases educativas, sí, culturales, aquel país que fue modelo, que por lo menos destacaba en la región, ha perdido mucho, ¿no?
0: Hemos perdido en educación, hemos perdido en cultura, uh-huh, respeto al otro. Digo, bueno, todo esto forma parte, ¿no? La cultura no es solamente el cuadro, la poesía, la música, va mucho más allá, es mucho más profundo.
1: Sí, pero eso nos eso es fundamental, ¿no?
0: También.
1: Porque la sensibilidad que le da a la persona, tenga la profesión que tenga, te mejora, ¿no?
0: Mira,
1: te mejora la vida.
0: Yo he pensado en las escuelas, que vemos tanta violencia. Si tú pones un violinista, un pianista, en las mañanas, claro, cuando los chicos entran, seguramente no va a entrar ninguna madre a pegarle a la maestra más en esta vida.
1: Estoy de acuerdo. O que el alumno aprenda un instrumento, ¿no?
0: También.
1: En una época se hacía, me acuerdo, la flauta, ¿no?
0: Sí, sí.
1: En alguna época había que aprender a tocar la flauta.
0: Yo formaba parte de la orquesta de mi colegio y yo tocaba el triángulo. Sí, formaba parte del equipo musical del colegio.
1: ¿Y por qué no lo hacemos, no? Eso uno se cuestiona eso. ¿Cuánto cambiaría? Escuché una vez a un periodista que decía, se puede pasar por la vida sin leer poesía, ¿no? Por poner un ejemplo, pero cómo cambia la vida cuando uno descubre la poesía, ¿no?
0: ¿Sí?
1: Un médico que lee poesía seguramente tenga una sensibilidad distinta, ¿no?
0: Sí, sí, sí, sí.
1: Ni mejor ni peor, pero
0: de ahí los vemos, ¿no? De ahí vemos que los médicos, hay muchos médicos que se han conformado, como también otros profesionales, en asociaciones de que son poetas o que son pintores o que son músicos. Es fundamental el arte para justamente crear sensibilidad, respeto y afecto al otro. Uh-huh. Y comunidad en definitiva, ¿no?
1: Claro. Bueno, ojalá que funcione, ¿no? Que estos proyectos en definitiva tengan andamiaje desde ese lado, ¿no? Desde el lado de la cultura, y por eso te hemos convocado, porque bueno, nos llamaba la atención este diputado de la cultura, así te bautizó el diario El País, y queríamos conocer y conocerte un poco más. Te saludan desde Solís de Mataojo.
0: Mirá.
1: Saludos al entrevistado, lamentablemente no firma, pero...
0: Saludos a Solís de Mataojo.
1: Allí están.
0: ¿Sabés
1: están
0: que el que me bautizó con ese título fue, uh-huh, Gabriel Gurméndez, que cuando...

0: en la tarde alguien pone música tranquila, no saben cómo cambia el ambiente. Varias veces me han preguntado si no podría ser una política pública. Otro mensaje. Bueno, por aquí también plantean este tema del acompañamiento, ¿no? A las personas que están en soledad. Soy una de ellas, dicen por aquí. Bueno, muchos mensajes. Realmente desde Durazno también, Sarandí del Chi. Excelente programa, dice Álvaro. Qué triste el tema de que la gente prefiera tener mascotas a no tener hijos. Esa es otra, bueno, otra discusión también.
1: Son opciones.
0: ¿No? Sí.
1: Son opciones, sí. Y en un país democrático, bueno, está bien. Cada uno toma su camino, su sendero.
0: Luis Marcelo Pérez, gracias por acompañarnos.
1: Gracias a ti por el espacio y la posibilidad de comunicarme con toda tu gente.
0: Hasta la próxima.
1: Que así sea.
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0: Nos vamos, gracias a todos por la sintonía, ha sido un placer, siguen las lluvias, es lo que indica el Instituto Uruguayo de Meteorología, así que a estar atentos y a bajar un cambio, por ejemplo, en el tránsito, ¿no? Porque la niebla está bastante espesa. Nosotros volvemos mañana a las 19 horas a actualizar las noticias, luego llegan los agronegocios a las 19, nos reencontramos la próxima jornada, que lo pasen bien y que tengan una linda noche.

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0: 20:02, falleció la presidenta de la Junta Departamental de Canelones, Natalie Muniz. Perteneciente al Frente Amplio, inició sus tareas como edila en noviembre del 2020, resultando nuevamente electa para la actual legislatura y asumiendo la presidencia de la Junta el pasado 10 de julio. Con profunda tristeza despedimos a la querida compañera Natalie Muniz. El Frente Amplio de Canelones pierde a una compañera de todas las horas, militante social y política, una luchadora que ponía el corazón en cada causa y por sobre todo una gran madre. A su familia, amigos y compañeros un fuerte y apretado abrazo en este difícil momento, publicó su fuerza política en el sitio web.
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0: Está lloviznando por Montevideo, 11 grados la temperatura actual, 98 el índice de humedad, 3 kilómetros la visibilidad, esto por el sur, según indica Meteorología. Nos retiramos, volvemos con las noticias dentro de una hora con el siguiente flash, y ahora quedan en compañía de Javier Pastoriza y Lucas Farías, que tienen un gran programa de agronegocios. No se vayan.
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0: Muy, pero muy buenas noches, señoras, señores. Bienvenidos a una nueva edición de Agronegocios Sarandí, la correspondiente a este martes 21 de julio, programa 5013, que comienza cuando pasan 6 minutos de las 20 con Ángel Buceta en la puesta al aire, en un día feo, frío, lluvioso, muy húmedo, pero bueno, nosotros estamos aquí con mucha información para compartir con ustedes, como siempre lo hacemos a través de Radio Sarandí, a través hoy, no estamos en FM, pues está jugando Nacional con Tigre por la Copa Sudamericana. Sí, estamos desde la página web de Radio Sarandí, www.sarandí690.com.uy, y también nos pueden seguir en las redes sociales. Y si hablamos de redes sociales, hablamos de alguien que no le tiene así ningún temor a la lluvia, a la humedad. Él siempre está listo, como un Boy Scout. Hablamos del licenciado Lucas Farías.
1: ¿Cómo le va, Pastoriza? Buenas noches para todos. Un gusto saludarlos. Bueno, linda tardecita para las tortas fritas, ¿no? Le decía Ángel Buceta cuando
0: sí, señor. Cuando sí, señor. Bueno, yo pensé que usted iba a traer, porque usted es un hombre de campaña, un hombre de...
1: Sí, no, pero no me dio. Pero no, la próxima hacemos acá, dice Ángel, que vamos a buscarle la vuelta para hacer unas tortas en la radio. Bueno, vamos a lo nuestro. Los Agronegocios es el usuario de Agronegocios Sarandí en las redes sociales. Estamos en X, en Facebook, en Instagram, en LinkedIn, en nuestro canal de WhatsApp. También pueden acompañarnos, escuchar los audios del programa en Spotify. Tenemos videos con entrevistas cuando vienen invitados aquí al estudio de la radio, en nuestro canal de YouTube. Bueno, como verán, varias propuestas para acompañarnos en las redes sociales, también en nuestra página web. Está la actualización de las principales noticias del sector. Losagronegocios.uy es el nombre de nuestro portal. Está el cierre de las pizarras de referencia. Hay entrevistas, hay información internacional. Y está también la música de Agronegocios Sarandí.
0: Y hoy estamos escuchando a Juan Peirú, el ingeniero Juan Peirú, recordándolo. Un día como hoy había nacido, hoy estaría cumpliendo 76 años, murió muy joven, lamentablemente, pero bueno, un hombre muy ligado a la música, claro está. Dúo primero con su hermano, con el dúo Los Peirú, también con actividad individual, cantando, interpretando temas de otros y temas propios. El año pasado Tacuabé reeditó un larga duración con temas propios y en algunos casos como alguno que vamos a escuchar, versiones de temas compuestos por otros. Lo cierto es que Juan Peirú, además, lo recordamos, fue subdirector de OPIPA durante muchos años. Fue también presidente de la Junta Nacional de la Leche, entidad que existía en nuestro país. Y cada vez que se habla de subsidios y de denuncias brasileras, me acuerdo de lo que tuvo que trabajar en ese tema, porque fueron numerosas las veces que Brasil ya imponía estas denuncias que siempre caían en saco roto, ¿no? Por lo menos entonces. Y hablando con Juan Peirú era clave llamarlo para ver qué era lo que había pasado y dónde estaba. Y bueno, sí, tuvimos buena relación.
1: Analista, trabajó como consultor después.
0: Exactamente,
1: también, ¿no?
0: Exactamente.
1: Manejaba mucho los números.
0: Y por sobre todo había jugado al básquetbol en Bohemios.
1: En Bohemios.
0: Sí, señor. Bien, la familia Peirú, muy ligada al origen de Bohemios. Y además él mismo llegó a jugar con la Limarrón, él, su hermano y otros parientes. Pero bueno, por eso hoy estamos escuchando, recordando, homenajeando al ingeniero agrónomo Juan Peirú, en este caso al cantor.
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0: Juan Peirú, lo que estamos escuchando, seguimos escuchando hoy en este Agronegocio Sarandí, que pudo haber escuchado la música de Osiris Rodríguez Castillo, que hoy cumpliría 101 años, ¿no? Uh-huh. Hoy se iba a inaugurar una, o por lo menos se iba a denominar como Osiris Rodríguez Castillo, una colonia, el Instituto Nacional de Colonización, en Capilla Farruco, en Florida, en Durazno, perdón, cerca de Sarandí, allí. Debido a las condiciones del tiempo fue suspendida y bueno, no hay por lo menos fecha, por lo menos posible para hacerlo, pero bueno, también una fecha para destacar. Hubo ventas lácteas a nivel internacional y hubo una mejora en los precios, y eso es noticia. A propósito del tema, sobre este tema y otros, vamos a estar hablando con el vicepresidente, con Aprole, con Alejandro Pérez Biasi. Se viene además el cierre del ejercicio, vamos a ver cómo lo cierra con Aprole y qué está, con qué expectativa está para lo que se viene en la próxima primavera. Ayer nos quedó pendiente hablar de la encuesta del plan agropecuario del RIN. Hoy estuvo el ministro de Ganadería en Salto con el intendente, también estaba allí el subsecretario, que hace un par de días que está en Salto. Hoy estuvo hablando el intendente de Carlos Albizu aquí en el informativo Sarandí sobre las medidas y la situación en Salto. Ha seguido lloviendo en todo el país. Bueno, con eso y algunas otras novedades, vamos hasta las 21.
1: ¿Qué está pasando con el tiempo?

0: A Juan Capagorri se llama este tema, en homenaje al escritor, al poeta, bueno, una figura muy importante también en nuestro país, el homenaje de Juan Peirú, autor de muchas letras de canciones también, Juan Capagorri. Juan Peirú le compuso este tema que bueno, estamos escuchando. ¿Qué le podemos decir en materia de tiempo? 11 grados 8 décimas la temperatura actual en la estación meteorológica automática del Prado, 98 el porcentaje relativo de humedad en el ambiente, el cielo muestra lloviznas, el viento se desplaza a 7 kilómetros en la hora proveniente del sureste, la visibilidad corta 3 kilómetros, 1012 decimal 7 hectopascal es la presión atmosférica. Hoy tuvimos una mínima de 10, la máxima llegó a 13 y en lo que queda del día estará cubierto, precipitaciones escasas, nieblas y neblinas, vientos del sureste que pueden llegar con rachas hasta 50 kilómetros en la hora.
1: El pronóstico para mañana miércoles 22, 10 grados de mínima aquí en el sur, 13 la máxima, con cielo nuboso y cubierto, probables precipitaciones por la mañana. En la tarde-noche el cielo estará nuboso y cubierto con periodos de algo nuboso. 8 grados de mínima para el jueves, 15 la máxima, con cielo nuboso y cubierto, neblinas por la mañana y en la tarde-noche el cielo estará nuboso y cubierto.
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1: $3,486, esa fue la cotización de la leche en polvo entera hoy en la licitación quincenal de Global Dairy Trade, que en este caso de la leche en polvo entera subió 1,6%. En el índice general la suba fue del 1,5% y la cotización $3,815 por tonelada. Enseguida ampliamos los demás productos.
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1: El ministro de Ganadería, Alfredo Frati, estuvo hoy en Salto, reunido con otras autoridades. Estuvieron también presentes el subsecretario Matías Carámbula, la directora de Digegra, Laura González, Fernando López, secretario de la UAM, y autoridades también del departamento de Salto, entre ellos el intendente Carlos Albizu, para evaluar las medidas y acciones a implementar tras la declaración de emergencia granjera anunciada en las últimas horas. El ministro Frati dijo en conferencia de prensa que ahora comienza el proceso de relevamiento, donde se va a entregar a las gremiales una planilla para que puedan ahí anotar los datos. Va a haber tres especificaciones: una de alteración total o pérdida total, otra de alteración moderada o media y algunas que sean únicamente tema de nylon y demás, refiriéndose a las estructuras, ¿no?, de los invernáculos. La directora de la granja explicó que las medidas van a ser apoyos no retornables, fondos para la reconstrucción de los sistemas productivos, que van a incluir dos tipos de apoyo. Uno son fondos para el uso de sistema que puedan enfrentar deudas pendientes o compras o arreglos necesarios. Y por otro lado, va a haber un llamado a una convocatoria para la restauración de los cultivos, destacando que el temporal ocurre en un momento en que los cultivos están empezando su zafra de cosecha y que en la mayoría de los casos es muy poco lo que se puede rescatar. Cabe recordar que en el norte se hace producción a contraestación, que llega aquí en el sur.
0: Sí, están muy perjudicadas todas las los cultivos que no se habían levantado aún, frutillas, exacto, tomates, morrones.
1: Sobre todo tomate y morrones, sí.
0: Exacto, eso en Salto, pero también ha habido predios perjudicados en Cerro Largo, en Artigas, en otros departamentos.
1: Sí, sí.
0: Complicaciones además con las lluvias en un montón de pasos de arroyos, ríos.
1: Exactamente.
0: Complejo el tema.
1: Otro tema en los que estuvieron trabajando las autoridades en estas horas fue la sesión del grupo de trabajo que monitorea periódicamente la situación climática y sus perspectivas para el sector agropecuario. La mesa está integrada por direcciones y oficinas del Ministerio de Ganadería, los institutos agropecuarios, el INUMET, la Dirección Nacional de Aguas del Ministerio de Ambiente. En este encuentro, la directora del INUMET, Madeleine Renom, presentó la actualización sobre el fenómeno del Niño, destacando dos aspectos centrales: su intensidad y el impacto en el territorio nacional. Además de la actualización periódica sobre la evaluación del Niño, son importantes los pronósticos de corto plazo y las recomendaciones técnico-productivas de la unidad GRAS. Este grupo interinstitucional continuará con el seguimiento permanente como grupo técnico referente para el sector productivo y para tomas de decisiones, comunicó el Ministerio de Ganadería.
0: A propósito de este tema y del super niño del que se habla, uh-huh, hoy Guillermo Ramis, como lo había hecho ya hace algunos meses, estuvo hablando de las complicaciones que puede tener nuestro país, muy seguras a su criterio, en el mes de agosto. Dijo también en diciembre, pero básicamente en agosto. ¿Por qué? Y por las lluvias intensas que se van a dar fundamentalmente en el sur de Brasil y cómo va a llegar esa agua a través del río Uruguay. Vamos a escuchar lo que dijo hoy de mañana Guillermo Ramírez.

0: Actualmente el fenómeno del Niño ya se encuentra con un índice de... un índice no, con 2 grados por encima de la climatología, o sea, 2 grados, lo cual significa un Niño fuerte. Y eso ya, más que nada, el sur de Brasil va a ser el principal afectado. Las precipitaciones van a ser excesivas en el sur de Brasil y van a llegar al río Uruguay. Digo esto para que quienes toman decisiones, como dije la otra vez, estén al tanto y tengan cuidado. La cifra que divulgó Salto Grande era un poco antigua y transmitía cierta tranquilidad, pero no es así. O sea, de ahora en más, Salto Grande va a tener que estar con los ojos muy bien abiertos, porque las represas, aguas arriba, cuando estén con su caudal al máximo, van a abrir, no van a tener más remedio que abrir, porque si no se pueden romper las represas. Claro. Así que mucho cuidado, Salto Grande, muy atentos. El mes de agosto va a ser muy embromado, así que atentísimo.
1: Bien, esas eran las advertencias de Guillermo Ramis, quien dijo que iba a haber seguramente mucho evacuado en Artigas, en Salto, en Paysandú y en Río Negro.
2: Esta situación que menciona justamente Ramis de abrir las compuertas de Salto Grande, genera grandes perjuicios generalmente en Paysandú y en Fray Bentos, ¿no?
1: Exacto. Bien, la encuesta mensual RIN, esto es la Red de Información Nacional Ganadera, que realiza el Instituto Plan Agropecuario, fue respondida en junio-julio por 398 productores y en su resumen ejecutivo, este informe establece, por ejemplo, que hay un descenso esperable de la disponibilidad de forraje. 4 de cada 10 productores con disponibilidades superiores a los 5 centímetros, también caída de la calidad, se impone planificar uso para invierno que ya transitamos. En cuanto a las pasturas sembradas, hay una caída en el estado, solo 3 de cada 10 productores reportan buen o muy buen estado de praderas, mejoramientos y o verdeos otoño-invernales. También se habla de suplementación de vacunos. 8 de cada 10 productores están suplementando, el nivel más alto desde octubre de 2020 en cuanto a las respuestas de estos productores, ¿no? Las categorías preferidas son terneros y terneras, seguidas de vacas de cría y vaquillonas. Destaca el uso de suplementación proteica y de sales minerales. Y en cuanto a garrapata y bichera, bueno, la garrapata, 6 de cada 10 productores dicen que pasa mucho tiempo para realizar tratamientos, muchos de ellos llevan más de 5 años, y la bichera está mostrando baja presencia e incidencia. Por otro lado, 20 horas 24 minutos, Estados Unidos excluyó dentro del arancel que le impuso a Brasil del 25% tanto a la carne como al café, que eran preocupación de los exportadores brasileños. Bueno, no hay arancel extra del 25%. ¿Y sabe por qué?
2: ¿Por qué?
1: Porque Estados Unidos necesita la carne y el café brasileño para su alto consumo interno.
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1: Ayer compartimos, gracias a la información que usted nos pasa todos los lunes, los valores de referencia que aplicó la Asociación de Consignatarios de Ganado, que marcaron suba nuevamente para el novillo, para la vaca, no así la vaquillona. Y hoy una persona me dijo, ¿vale la pena seguir subiendo estos precios? No estaría bueno dejarlos estables, No sé, pero ayer fue presencial. Bueno, estuvo muy discutida la sesión.
2: En realidad, las variaciones de precios vienen siendo bastante moderadas, ¿no? Tanto a la suba como a la baja, el mercado está firme. Y bueno, el comentario de los consignatarios ayer en la reunión presencial, que tuvo una buena presencia de socios, sigue siendo bastante similar a las de las semanas anteriores, de los meses anteriores, muy escasa oferta. una presencia importante de ganados de corral en la faena, y bueno, dado el panorama climático, es muy poco probable que aparezca oferta de ganado de campo próximamente, así que bueno, la mira está puesta en la primavera, la expectativa de que se recuperen los verdeos, las praderas, y bueno, se puedan terminar los ganados de campo para faena. En cuanto al mercado de reposición, muy firme, por todas las categorías, y el mercado vino prácticamente nominal, ¿no? Algo que se refleja en la faena, muy, muy escasa.
1: Muy baja, pero sigue subiendo el precio de cordero, seguramente, porque hay demanda, pero no hay oferta.
2: Exactamente, mucha avidez, pero prácticamente nada de oferta.
1: Recordamos, 5.64 quedó la referencia para el novillo gordo, 5.27 para la vaca, y se mantuvo en 5.52 para la vaquillona.
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2: Subió el dólar interbancario a 40 pesos con 14, el dólar billete 38.95 a la compra, 41.35 a la venta. El dólar en Brasil 5 reales 09, el dólar en Argentina 1.478 pesos la cotización oficial. 1.525 a la compra, 1.545 a la venta el dólar blue. Bajó el dólar en la Unión Europea, 87 centavos de euro en este caso. El dólar en China, 6 yuanes 76 también a la baja. El dólar estadounidense en Australia, 1 dólar australiano con 43 prácticamente. Y volvió a subir el petróleo Brent,
1: no.
2: ¿Sí? 2 dólares con 37 fue la suba respecto a la jornada de ayer. Superó desde junio, no superaba los 90 dólares, volvió a ubicarse por encima de 90 dólares el barril del petróleo Brent. 91 dólares con 32 fue la cotización de hoy.
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2: Bien, volvió a bajar en este caso la soja, pero levemente en esta jornada. Leves variaciones en general para los granos en Chicago. Las condiciones climáticas vienen siendo mejores a las esperadas. Por otra parte, se siguen confirmando compras chinas de soja estadounidense. Perdón, así que en ese contexto, hoy la soja julio bajó 7 centavos, perdón, 458 dólares con 26 fue su cotización. El maíz septiembre 178 dólares 10, subió 1 dólar 18, y el trigo diciembre subió 1 dólar 84 a 255 dólares con 88. Bajó la colza en París, 3 euros con 75 a 552 euros con 75 por tonelada.
1: No sabe cómo lo afectan estos cambios de precios a Farías. Sí.
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1: 20 horas 35 minutos, ya estuvimos repasando lo acontecido hoy con la segunda venta del mes de Global Dairy Trade, mejora en las cotizaciones después de varias licitaciones a la baja, ¿no? Uh-huh.
2: Pero después bueno, de tres a la baja.
1: Exacto, por lo menos detuvo la caída y recuperó algo. Y bueno, y por otro lado, está por cerrar.

0: el año para CONAPROLE, que cierra su ejercicio el próximo 31 de julio, para saber cómo se está viendo este momento en la cooperativa. Tenemos a su vicepresidente en línea, Alejandro Pérez Biasi. Alejandro, buenas noches, ¿cómo estás?
1: Buenas noches, todo bien acá, en un día muy con mucha llovizna, muy feo, pero bueno, hacía falta que cayera un poco de agua por el campo.
0: Pero no está cayendo mucha ahí por Florida, ¿no? Cayó en estos días, sí, pero bastante lejos de los registros de otro departamento, ¿no?
1: Sí, por Florida llovieron algo más de 50 milímetros desde el sábado y el domingo. Ajá. Yo ahora estoy en Ciudad Rodríguez, en San José, acá fueron 20, 22 milímetros por ahí, pero muy bienvenida para las pasturas y incluso siembras de este año que estaban, cuando uno andaba por el campo, se notaba claramente que estaban necesitando agua, y más que con las temperaturas muy bajas que hubieron y secos, estaban sufriendo un poco. Ahora ya se ve que el campo cambió, y bueno, ahora esperar que venga el sol y mejore un poco la temperatura, pero muy bienvenidas. Por suerte no hubieron grandes destrozos, el agua fue ahí entre 20 y 50 milímetros en la cuenca, más al norte. No tengo registro de algún productor que haya tenido daños, algunos productores de Paysandú que llamé, no habían estado en la zona esa que fue más afectada por el viento y el agua, pero así que desde ese punto de vista acá en la zona venimos muy bien, y un día feo, pero obviamente que estamos en pleno invierno y veníamos medio mal acostumbrados, porque sí, para las vacas eso, el piso seco y todo eso venía bien, pero para las pasturas estaba haciendo falta la lluvia.
0: ¿Y el estado de los ganados, Alejandro?
1: Bueno, eso es bien, muy bien. Los partos se dieron en muy buenas condiciones. Las crías de terneros, en todos los tambos, obviamente que hoy con estos días que son como medio de temporal así, cambia, pero el estado de los ganados en sí, creo que es muy bueno. Se están inseminando y creo que preñando muy bien. Y bueno, y lo refleja de alguna manera la producción que estamos teniendo, el estado de los ganados. Las vacas son muy honestas en eso. Si uno las trata bien y las alimentan bien, dan mucha producción. Así que eso se refleja ahí.
0: ¿Están cerrando con los números previstos, con mayor producción este año, Alejandro?
1: Sí, no sé si previstos, sí se preveía un incremento después de un par de años que tuvimos incluso de decrecimiento en el ejercicio. El año pasado ya fue de muy buena producción, y sobre un año con un crecimiento importante no se preveía tener estos registros ahora que estamos en julio. Estamos un 15.4% por encima de julio de 2025. Y estamos también, cuando vemos el acumulado del año o el comparativo de 12 meses, por esa cifra, entre el 14-15%, son más de 200 millones de litros interanual que están ingresando a la planta. Estaba mirando a los registros de julio, estamos en el entorno de 700.000 litros diarios, más ingresos. O sea, se preveía que iba a haber un incremento, porque el año pasado fue desde el punto de vista climático, y yo creo que de precios o de márgenes de producción fue muy bueno. El productor en eso, cada oportunidad que tiene, invierte y trata de apostar a una mayor producción, y se dio así, pero bueno, no se preveía que tuviéramos este crecimiento tan tan importante.
2: ¿Son cifras récord estas, Alejandro, o hubo algún año mejor?
1: No. Son récord, y además cuando uno mira la gráfica está despegada de los mejores años, así que en el otoño y principio del invierno vamos muy por encima. Creemos que sobre la primavera la curva se va a acercar un poco más, porque la primavera del año pasado fue muy buena. Igual sin dudas que va a ser mejor, ya tanto por la vía de que algunos, los productores en general, de alguna vaca más van ordeñando año tras año lo que están, y sobre todo ahora son las dos cosas también, las condiciones climáticas y de confort del ganado. Estamos un par de litros por encima del año pasado, y la producción individual también está siendo gran parte del crecimiento de la leche.
0: Mayor producción de leche implica más materia prima para la elaboración de productos, ¿no? Y eso presiona las ventas al exterior. Sí, ¿cómo viene?
1: Sí, claro, y nosotros tenemos un mercado interno que está ya bien cubierto y este año vamos a estar por encima del 80% de la exportación, o sea que si dividimos por los días del año, el 80% son más de 300 días que estamos ordeñando para afuera y un par de meses para el mercado interno. Y bueno, ahí es el desafío de la cantidad en la primavera, el desafío de todo el parque industrial para procesar toda la leche y después el desafío también de vender, pero bueno, es un trabajo que desde la cooperativa se conoce. Tenemos más de 70 mercados abiertos y habrá que ir buscando cuáles son las mejores condiciones, clientes que siempre decimos, clientes que son estables y que compran por la calidad y las características de los productos, siempre siguen comprando, y o sea que por ese lado estamos bien. Y bueno, y ahora la licitación de Fonterra, creo que tú estabas mencionando ahí, tuvo un cambio en la tendencia que venía a la baja. Esto creo que es bueno que esté marcando y con precios al alza, y bueno, seguiremos monitoreando de cerca y, como te decía, atendiendo a los clientes en más de 70 destinos en el mundo.
2: ¿Cuáles son los mercados que vienen siendo protagonistas, Alejandro, y si hay alguna novedad allí?
1: Bueno, ahí los habituales de siempre, pero aparece sobre todo el sudeste asiático, Arabia Saudita, Nigeria, países que antes quizás no estaban, no los teníamos muy muy muy en el radar, digamos, pero que ahora están apareciendo. Son mercados que creemos que en algunos, como el caso de Indonesia, que podamos crecer, que tenemos ahí un acuerdo también que nos pone en igualdad de condiciones en cuanto a los aranceles, que es uno de los problemas que tienen las industrias uruguayas, de que no tenemos acuerdos de para competir de igual a igual con otros países. Pero bueno, hay un sinnúmero de países, ya te digo, llegamos a más de 70 destinos. Obviamente que los principales se llevan un porcentaje muy muy grande, pero bueno, es el trabajo en las ferias, en conseguir clientes, ir desarrollando esos espacios que van quedando, porque de alguna manera hay mucha leche en algunas partes del mundo, pero también la demanda ha sido sostenida. Nosotros no podemos ingresar a China por temas arancelarios, pero bueno, en la medida que China comience a comprar, también mueve el mercado, mueve los precios al alza, y ahora tuvimos unas cuantas caídas, pero ahora se da un rebote y entendemos que estos precios son piso, los que estamos viendo, porque con estos precios es muy difícil producir, salvo en algunas regiones que somos muy eficientes produciendo leche a bajo costo, pero si no, es muy difícil poder producir una tonelada de leche en polvo con estos precios por debajo de $3,400, como estaba marcando las últimas licitaciones. Ahora quebró esa barrera, está cercana a los $3,500.
0: Uh-huh. Hablaste del sudeste asiático, se habían enviado algunos contenedores precisamente a Indonesia. ¿Cómo siguió el tema? ¿Hubo nuevos envíos?
1: Es un mercado que hay que ir posicionándose, que lleva un tiempo hacerse conocer, generar clientes y confianza, y es un mercado que tiene un potencial muy muy grande, así que hay que tener paciencia, pero siempre que hemos ingresado a algún mercado de estos de potencial, se ha estado creciendo en volumen, es muy competitivo lo que es el mercado internacional, y por eso siempre el pedido de Conapro y la industria uruguaya de poder tener acuerdos que nos pongan en igualdad de condiciones, porque a veces los aranceles nos dejan fuera de los negocios, pero es la historia de Conaprole desde que decidió exportar, y los últimos años de ir colocando la producción y manteniendo la calidad, manteniendo el estándar muy alto de lo que es la marca por la forma en la que se produce en Uruguay, y bueno, o sea que siempre han habido oportunidades. Una vez que perdemos algún mercado, se consigue otro.

0: es este, la vida de la cooperativa y bueno, de todos los exportadores jugar en todo el mundo.
1: Alejandro, leche en polvo, el principal producto de exportación, pero ¿qué más están exportando y a qué destinos, en qué volúmenes?
0: Y bueno, leche en polvo, tanto entera como descremada, ahí dependiendo de los valores de la manteca, es que se puede producir más descremada y manteca o más entera, pero obviamente que la leche en polvo entera es el que lleva el mayor volumen y es donde nosotros somos más competitivos y donde tenemos la infraestructura para poder procesar el mayor volumen de leche, pero bueno, manteca, suero, el negocio del suero, por las proteínas también es un negocio que está creciendo y o sea, de un litro de leche son muchos los productos que se pueden sacar, leche UHT, o sea, todo lo que la exportación demanda y nuestras, de alguna manera las operaciones industriales están desarrolladas para tratar de cumplir con esos mercados en la medida que tengan un mejor margen, poder tener cierta flexibilidad para poder estar presentes. Estamos instalando una nueva máquina de UHT acá en Villa Rodríguez, también apostando porque hay negocios de exportación del leche UHT. Ahí tenemos que trabajar bueno junto a nuestro personal y al gobierno porque en algunos casos hasta en algún momento se perdieron clientes por no poder producir porque tenemos complicaciones en las relaciones laborales. Creo que eso es una de las cosas que para la que se está trabajando mucho y tenemos que entender que competimos en el mundo, las cosas que no las hagamos acá en Uruguay se pierden, las perdemos todos y las va a ganar otro país que esté dispuesto a hacerlo en cualquier otra parte del mundo. Así que tenemos varios desafíos que son, si me decís, uno es los acuerdos internacionales y tener unas relaciones laborales mejor. Creo que eso ayudaría mucho a lo que es el mercado y ahí ganaríamos todo.
2: Precisamente se ha conocido que el Mercosur está negociando con Arabia Saudita, con Canadá y con Japón. ¿Ustedes han sido consultados con respecto a estos mercados sobre posibilidades que ustedes le ven desde el punto de vista comercial?
0: Sí, bueno, no estoy muy al tanto de esos temas. Seguramente el equipo de exportaciones sí, Arabia Saudita, todos esos países que tú nombraste, nosotros estamos presentes y le estamos vendiendo. Así que en la medida de que pueda haber algún acuerdo ahí o alguna negociación con Aprole seguramente va a estar.
2: Con el cierre del balance, Alejandro, ¿cómo son los números de Conaprole? ¿Cómo va a terminar? Lo planteo porque ha habido algunas inquietudes de los productores para ver si había posibilidades de efectuar alguna reliquidación o de alguna mejora en los precios, pero bueno.
0: Sí, los productores están preocupados porque de alguna manera hace un par de meses atrás nosotros estamos vislumbrando que el resultado del ejercicio iba a ser bueno y vamos a ver cómo se comportaba después las ventas en primavera. Nosotros tenemos y lo hemos comunicado y además a todas las reuniones hemos recorrido muchos productores, todos han estado de acuerdo que lo más importante es la estabilidad en el precio. Nosotros no podemos reliquidar un resultado del ejercicio que va a ser positivo y después tener que bajar la leche en la primavera si los precios se seguían en caída. Así que bueno, en realidad hoy por hoy la apuesta es al sostenimiento del precio. Ojalá se recuperen los precios y se pueda hacer algo más. Los más interesados vamos a hacer desde el directorio porque además nos repercute en nuestros propios tambos, pero el resultado del ejercicio va a dar bien, pero bueno, hay que ir monitoreando porque el resultado del ejercicio y el ejercicio fiscal es una foto al 31 de julio, pero nosotros el 1 de agosto y los meses siguientes seguimos ordeñando las vacas y mandando la leche y entonces tenemos que ir viendo en el mediano y largo plazo asegurarle el mejor precio al productor y de la mejor manera. Así que estaremos viendo qué va a pasar con sobre todo con el mercado internacional y bueno también el mercado interno que, que es importante para nosotros, pero bueno, ahí no esperamos no va a haber mucho cambio. O sea que también estos 200 millones de litros que tenemos de más en el ejercicio y que van a hacer que el ejercicio tenga una facturación récord también, ahora cuando se cierre a fin de julio vamos a tener los números, hace que tengamos que buscar en el mercado de exportación mayor volumen de productos. Y esa es la gran pregunta de los productores. Yo creo que también tienen la tranquilidad de que la leche que se produzca se va a recibir, a procesar y a pagar, que eso es una constante de la cooperativa, y hacerla en los mejores productos y al mejor precio posible. Así funcionan las cooperativas y por suerte la reivindicación la estamos teniendo por la cantidad de litros y este aumento de volumen que también impacta obviamente en las economías de los productores.
1: Alejandro, brevemente te consulto, ¿cómo está el tema en Brasil por el tema de dumping? Vemos que hay legisladores de la bancada ruralista que siguen insistiendo en el tema. Hay fuerte actividad político-electoral en Brasil y eso siempre sí, pesa. ¿Cómo está?
0: De dumping quedó, eso se levantó, de una manera muy elegante, digamos, se dejó sin efecto las acciones de lo que sería una medida anti-dumping, y nosotros seguimos colocando en la medida que Brasil necesite productos, necesite la calidad de los productos que nosotros le podemos dar a nuestros clientes, se va a seguir vendiendo. Obviamente que esas acusaciones demoraron algunos negocios y eso, pero no tienen ningún fundamento técnico y esperemos que no vuelvan a... Ya hemos pasado por varios procesos de desestimación, así que esperemos que se quede por ahí y poder seguir abasteciendo a nuestros clientes en Brasil como hasta ahora, que es un cliente muy importante, y obviamente dentro del Mercosur y por la proximidad siempre vamos a hacer la mejor oferta que puedan conseguir.
2: Alejandro Pérez Biasi, vicepresidente de Conaprole, muchas gracias por haber estado hoy con nosotros.
0: Gracias a usted, un abrazo, hasta la próxima.
2: Chau, chau.
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